0: De él, con la selección argentina, siempre hablando con la selección argentina. Sí. Porque eso hasta 2016 pierde, creo que fueron 3 o 4 finales de Copa América, 2 de ellas contra Chile, y una final del mundo en Brasil 2014. Y a partir de ahí gana 2 Copa América y un Mundial.
1: Mira.
0: Y un subcampeonato mundial que fue el último.
1: ¿Cuánto tiempo estuvo? El 2016 se va y vuelve meses después.
0: Meses después. Eso fue. Un saludo muy grande para la familia de Víctor Cañas en Puerto Mora, un destacado colega que ha fallecido en la noche de ayer, producto de un infarto a miocardio.
1: Así nos informaron.
0: Así es. Víctor Cañas, buen.
1: En paz descanse.
0: Y gran persona también.
1: Lo conocimos.
0: Tú lo conociste, Roberto.
1: Antes.
0: Sí, también. Y bueno, estamos en el repaso de todo lo que deja el fin de semana accidentado con lo que ha pasado anoche en Coquimbo, ya lo hemos informado, comentado, Cristian Bravo por suerte está mejor, ya entendemos que regresó a Concepción.
1: Una bomba de estruendo.
0: Exactamente.
1: Cayeron cuatro. Una muy al lado.
0: Muy al lado. Pegada.
1: La que le puede haber afectado más.
0: Esa es la que le afectó un trauma.
1: Sí. El tema es saber cómo se resuelve este partido.
0: Mira, tenemos antecedentes, pero tenemos en línea y vamos a tratar otro tema importante del fin de semana que ocurrió en el fútbol femenino, el torneo nacional de primera división del fútbol femenino, con lo que pasó con Recoleta en Talcahuano, en el estadio El Morro, que debían jugar con Huachipato. Y está en línea justamente Camila García, directora de la ANJUF. Camila, ¿qué tal? Buenas noches.
2: Hola, un gusto.
0: Un gusto grande poder hablar contigo. Aquí estamos junto a Roberto Enrique Vallejos. Hubo muchos problemas, muchos inconvenientes este año en distintos partidos del fútbol nacional femenino. Y este es uno de ellos. Incluso veíamos fotografías, videos mismos del estado en que se encuentran los camarines de Estadio El Morro. Realmente muy antihigiénicos, hay que decirlo. Pero, y de la NFP entendemos que hubo una orden de jugar el partido. Deportes Recoleta no lo juega las chicas en este caso, Camila, cuéntanos.
2: Sí, efectivamente, nosotros recibimos una llamada de parte del equipo de Recoleta dando cuenta de esta situación, y efectivamente ojalá puedan en vivo transmitir también las imágenes que nos hicieron llegar de cómo estaba el estado de los camarines, completamente cubierto, digamos, de hongos por el techo, por la cerámica, no había agua caliente, las jugadoras ya habían hecho, digamos, el check-out del hotel, o sea, es decir, no podían volver para volver a Santiago, y decidieron no jugar. Obviamente cualquier persona, cualquier dirigente de cualquier club, ninguno de ellos está seguro que quisiera ducharse después de un partido en esas condiciones. Hicieron saber esta situación al equipo digamos, de local. Ellos llamaron a la NFP, lo que tenemos entendido que la NFP, como dices tú, dio la instrucción de que estaban las condiciones para jugar, y por ende quedó como si no se hubiesen presentado, lo cual nos parece inaceptable. Nos parece inaceptable, uno, que la NFP haya dicho que estaban las condiciones para jugar y que Huachipato, digamos, haya decidió seguir adelante y no responsabilizarse de lo que tiene que ver con las condiciones mínimas para poder plantear un partido como este. Y obviamente nosotros lo que nos queda ahora es apoyar a las jugadoras. Están unidas ambos equipos en que esta situación no se puede volver a repetir en este partido y en los que vienen. Y vamos a oficiar a la Dirección del Trabajo para que fiscalice el estadio, y lo mismo un oficio a la ADT, a la NFP, porque esto está cubierto por la base del torneo, pero si hace un comparativo entre las bases del masculino y el femenino, en las del masculino hay sanciones para este tipo de situaciones y en el femenino no es lo mismo. Entonces, son cosas que queremos regularizar para adelante.
1: Bueno, importante. Yo creo que avanzar en este tema y no dejar de lado lo ocurrido, y yo creo que en la organización de ustedes tiene que primar en todos los argumentos. Yo creo que se debió haber solicitado inmediatamente la asistencia de alguien que tenga que ver con temas de salud, de instalaciones, para haber hecho un informe.
0: Seremi, por ejemplo.
1: Urgente,
0: Seremi,
1: claro, algo urgente para que eso se demuestre ante la autoridad del fútbol de que se está incumpliendo bases mínimas para poder desarrollar una actividad profesional. No digo que la amateur no tenga que tenerla igual, ojalá siempre todo fuera correcto, pero sabemos que eso en el mundo amateur se aceptan. Yo jugué alguna vez de amateur y fui a lugares, no, porque me da pena. Bueno, y a nivel profesional, que esto persista, yo creo que es impresentable y se debe ir con mucha fuerza para que esto no se permita nunca más.
2: No, totalmente, pero lamentablemente, como dices tú, esto sucede no solo en este estadio, que como dice el propio, no sé si vieron el comunicado que dio Huachipato después en redes sociales, que a mi gusto dejó mucho que desear, porque ni siquiera abordan la situación, ni tampoco dicen si van a reparar esta infraestructura para futuros partidos, lo cual me parece lamentable, y se escudan de que se han jugado otros partidos ahí y que la NFP fue quien dio la instrucción. Nos gustaría mucho más responsabilidad por parte de los clubes, pero lamentablemente esto no es una situación puntual, y lo que nos gustaría ver adelante es que la NFP tuviera un rol mucho más activo en revisar los digamos estadios y recintos, no solo entrenamientos sino que partidos, como en este caso, porque digamos ellos tienen que poner digamos con antelación que a principio del torneo cuáles son los estadios que van a utilizar. Debería haber un tipo de fiscalización. Por supuesto que nosotros vamos a hacer lo nuestro con la Dirección del Trabajo y con todas las entidades que corresponda, pero esto no puede volver a ocurrir, como dices tú.
0: A mí me llama la atención porque el Estadio Morro de Talcahuano en su momento y no hasta no hace muchos años, exactamente, y eso ocurrió después que Naval,
1: el terremoto también ahí,
0: exacto, pero no obstante después Naval estuvo en segunda división y es profesional, es tercera categoría del fútbol chileno y es profesional y jugó en ese estadio en masculino. Y si mal no recuerdo, este año Deportes Concepción, no sé si uno jugó algún partido en el Morro, hubo un partido profesional que se jugó allí en el fútbol masculino.
1: Mira.
0: Y si Huachipato elige ese escenario, entiendo también,
1: porque lo autoriza la NFP.
0: Claro, claro.
1: Ahora, hay que preguntarle a las niñas que fueron de los partidos que asistieron ahí a ese recinto, ¿cuál es la opinión? ¿Por qué jugaron? ¿Por qué aceptaron esas instalaciones? ¿Ustedes están informados de aquello?
2: O sea, efectivamente decidieron no jugar el partido.
1: Habló de anteriormente.
0: ¿Y las de Huachipato, por ejemplo? ¿El Huachipato tenía otro camarín que estaba bien?
2: La verdad que eso no tenemos todos los antecedentes, lo estamos recuperando, pero me imagino que obviamente no, porque no es que una zona del estadio esté en perfectas condiciones y la otra tenga, digamos, moho y esté en ese tipo de condiciones. Probablemente están en las mismas. Y que se hayan jugado partidos anteriores, como menciona también el comunicado, no responde tampoco, porque seguramente en el masculino, bueno, volvieron al hotel, se habrán duchado ahí, se fueron a otro lado, pero esa no es la realidad del femenino, que no tiene esos dineros, digamos, para tienen súper acotado el tiempo en que están en la ciudad y que tienen que volver a Santiago, porque lamentablemente la administración no les da más recursos para subsanar esa situación. Entonces, obviamente es una situación compleja en la que ponen a las jugadoras, porque son ellas las que deciden, digamos, plantarse y decir, bueno, no jugamos en estas condiciones, lo cual me parece correcto y adecuado, porque tiene que haber un mínimo de dignidad en esta actividad. Y no es un argumento, digamos, que se hayan jugado partidos anteriores ahí. Y me parece que deja mucho que desear que ni siquiera hayan respondido si esto se va a subsanar como para futuro.
0: Ya, Camila García, directora de la ANJUF, de la Asociación Nacional de Jugadoras del Fútbol Profesional Chileno, muchísimas gracias, queda planteado el tema y vamos a ver la respuesta de la NFP en estos días, ¿eh? En todo caso, a ver qué es lo que manifiesta como defensa, ¿no? Que ellas, ellos intimaron a que Recoleta jugara el partido, cosa que en definitiva no ocurrió. Muchísimas gracias.
2: No, a ti, muchas gracias.
0: Que esté muy bien. Muy buenas noches. Y está Camila García, entonces, con nosotros, Roberto. Respecto, a ver, al partido de ayer, suspendido, en el minuto
1: terminó la Calera.
0: Ah, perdón, vamos primero a lo importante, que es lo que se está jugando, o sea, importante todo, ¿no? Pero en este caso, bueno, acaba de finalizar, exactamente, estamos viendo abrazos de los jugadores de Deportes La Serena, acaban de derrotar al colista Unión La Calera por 1-0. La imagen de Sacha Sá, que estaba retornando en este partido, lo dice todo. Y yo no sé si no termina con el ciclo de Martín Chicote. Están destruidos. Mira, Roberto. Mira la imagen del jugador de La Calera. Como si hubiesen descendido esta misma noche, ¿eh? Unión La Calera.
1: Pegado con 14 puntos al fondo. No, están a 7 puntos de Cobresal.
0: Sí, pero en realidad
1: Cobresal baja también.
0: Claro, están a 8 puntos de la salvación.
1: De la Audax Conce.
0: Es bueno recordar que La Calera tiene una presentación en el TAS, en el Tribunal de Arbitraje Deportivo, tratar de recuperar esos 6 puntos que perdió por Secretaría. Sí. Pero incluso si esto fuera así, si estaría recuperando esos 6 puntos, llegaría a 20. Es decir, quedaría uno de Cobresal y

0: las dos de Audax y UDE Conce, mucho más cerca, por cierto.
1: Sí, pues.
0: Pero eso no hay que sumarlo porque tampoco sabemos el TAS cuándo se va a expedir. La Calera está hundido en el fondo de la tabla. Chicotelo se fue antes que terminara el partido a los camarines. No sabemos si termina su ciclo en el día de hoy.
1: Bueno, con esto la Serena alcanza a Limache, ¿eh? Suma también 27 puntos. Ahí cerca. En el octavo tiene mejor diferencia de gol que Limache.
0: No, tiene peor. La Serena tiene menos 2 y Limache tiene más 4. Pero están los dos con 27, eso es cierto, y se acerca a zona de Copa Sudamericana. Pero cuidado con esto, porque respecto al partido suspendido en el día de ayer, de Coquimbo con Huachipato, que es donde ganaba Huachipato 1-0, hay que decirlo, en el Sánchez Rumoroso, el partido fue suspendido en el minuto 68 por Nicolás Gamboa.
1: Sí.
0: Ya, dos antecedentes, Roberto. Febrero de 2020, Nicolás Blandi, ¿te acuerdas? Colocó la Universidad Católica, Estadio Monumental. La gente, en este caso de Colo-Colo, lanza el salta. ¿Te acuerdas que salta esa bomba de estruendo? Bueno, en definitiva, el partido queda como estaba, ganando Católica 2-0, no se volvió a jugar. Minuto 71.
1: Y práctica. Se le dio el chufo.
0: Fue suspendido el 68, más o menos el mismo minutaje.
1: Era público de Colo-Colo.
0: Claro.
1: Claro. Por eso se lo dieron a la Católica.
0: Y ganaba Católica 2-0.
1: Claro.
0: Ahora bien, hay otro antecedente, que es en septiembre de 2022, que este es un poquito más a lo que ha ocurrido respecto muy, muy similar a lo que ocurrió anoche, que fue la agresión a Martín Parra, el portero de la Universidad de Chile en la U con la Universidad Católica, un partido clásico en el Estadio Elías Figueroa de Copa Chile.
1: Yeah.
0: Cuidado que este es no es un detalle menor.
1: ¿Por qué? Porque
0: Copa Chile lo organiza la Federación.
1: Sí.
0: Este partido estaba en el marco de la NFP.
1: Claro, pero si la regla la impone decir la NFP.
0: Y aquí está la diferencia. ¿Por qué? Porque el partido fue suspendido a los 6 minutos de partido.
1: Recién,
0: no a los 68.
1: Perfecto.
0: 6 minutos de partido. ¿Por qué digo esto? Porque ¿qué resolución tomó en ese momento el Tribunal de Disciplina? Completar los 84 minutos de encuentro en el estadio El Teniente de Rancagua, no en Valparaíso.
1: Perfecto.
0: En el Teniente de Rancagua y sin público. Se completó ese partido de Copa Chile. ¿Qué hará ahora el Tribunal de Disciplina?
1: Pero esto se asemeja más a lo de Coquimbo, lo que tú cuentas de ese partido.
0: Son los dos antecedentes.
1: Que se dio cerrado. Se le dio el triunfo a la visita, que aquí sería lo mismo.
0: ¿Eso fue en el partido católico con Colo-Colo?
1: Claro.
0: Sí.
1: Por eso.
0: Sí.
1: Y aquí está para suceder lo mismo, porque es la barra local la que agrede al arquero.
0: Sí, la diferencia que en el Colo-Colo Católica la barra local agrede a un jugador del mismo equipo, que en definitiva para el fallo fue igual, porque no se volvió a jugar y quedó el resultado que estaba, que era el de Católica 2-0. Todo puede ocurrir, Roberto. Hay que, en todo caso, esperar mañana Tribunal de Disciplina, que está muy caliente por la posible sanción a Javier Correa.
1: Sí, pues.
0: Este tema y el de San Marcos de Arica. Habló Pablo Milá, el presidente de la NFP, dijo, ellos mintieron una declaración a la Unidad de Control Financiero. O sea, un falso testimonio, una falsa presentación, según la NFP, que por eso fue en la misma NFP que denuncia el cuadro nortino.
1: Es grave.
0: O sea, hay tres temas candentes mañana en el Tribunal de Disciplina, importantísimo.
1: Hay
0: por
1: que
0: la
1: estar
0: noche.
1: Atento.
0: Ahora, que se vaya a resolver mañana, muy complicado, muy difícil. Porque mañana recién va a declarar Javier Correa, va a presentar antecedentes a Marco, también entiendo que va a tener su defensa Coquimbo, no sabemos. No, difícil que mañana haya sanción en estos tres temas importantísimos a nivel del tribunal. Ya, vamos a la pausa, Roberto Enrique.
1: Vamos, vamos.
0: 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Pausa y enseguida volvemos con nuestro resumen deportivo del día.
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3: Ahora, está bien lo del tema de Coquimbo Guachipato, que lo resuelva el tribunal, pero hay un tema. Coquimbo vuelve a jugar el partido pendiente el miércoles, sí, pues, en el mismo estadio Sánchez Rumoroso frente a la Universidad de Concepción, y tuvo que rápidamente reaccionar la delegación presidencial, que es la que autoriza el partido. ¿O no, Roberto?
4: Así es, y ya dio ya el veredicto.
3: Víctor Pino, delegado presidencial, lo escuchamos en la radio.
5: Lo referente a la consulta del partido del próximo miércoles entre Coquimbo Unido y Universidad de Concepción, quiero señalar que producto de los incidentes ocurridos en el partido de ayer en el Estadio Francisco Sánchez Rumoroso entre Coquimbo Unido y Huachipato, se ha tomado la determinación de que el partido de este miércoles se juega sin público. Y adicionalmente se le ha solicitado al club que adopte medidas adicionales de seguridad en el exterior del estadio. Todas estas medidas se van a seguir evaluando para partidos sucesivos en el futuro.
3: Y uno de esos partidos en el futuro que tiene, por ejemplo, Coquimbo es Colo-Colo.
4: Sí.
3: Que habrá que ver en ese momento si es campeón, no es campeón.
4: ¿Qué va a suceder?
3: Colo-Colo y haciendo cuenta, ganando 4 partidos seguidos, el partido con Palestino, podría
4: y
3: ser. Falta,
4: y no, ¿y cómo le van los que están atrás? Porque la U, por al perder, sí, le amplió el espacio.
3: Pero ganando, por ejemplo, exactamente, es decir, podría ser campeón antes.
4: Sí, puede ser.
3: Esos 4 partidos con está Palestino marcado en la cisterna.
4: Fíjate que además, por el partido de Concepción, en el Esterroa, que era local la U de Conce, pero el estadio estaba lleno de hinchas de la U. Sí. Bueno, fue informado por el árbitro porque tiraron fuegos artificiales,
3: parado el partido
4: de todo. Así
3: sí,
4: es.
3: Sí, sí, sí.
4: Así que está informado. También el tribunal lo verá mañana.
3: Es inaceptable las condiciones del campo de juego de Esterroa. Inaceptable. No, o sea, no
4: increíble.
3: Un partido de fútbol profesional jugarlo ahí.
4: Es que ¿sabe por qué? Peor. Porque abusaron en el uso con lluvia. Abusaron en el uso con lluvia.
3: Con lluvia. Y ojo, va Colo Colo el domingo a jugar con Huachipato en el Esterroa.
4: Imagínate.
3: Se juega en el Esterroa, se jugaría en el Esterroa.
4: ¿En el acero no se puede?
3: Me parece que no. Huachipato,
4: la cancha está mal
3: condicionada. No sé por qué Huachipato no. Desconozco esto, ¿eh? Si algún amigo auditor o en este caso algún colega que no está escuchando, Talcahuano, sé que no se juega allí, que se juega en el Esterroa. No sé si por un tema de recaudación también, sí, porque va a haber público de colegios. La delegación presidencial Biobío está aceptando público de visita. Sí. Pasó con Católica hace pocas semanas cuando jugó con el Conce. Ahora, en este caso, la U. El estadio Esterroa ayer era un 95% sí, hincha de la U.
4: Es que la gente de la U de Conce lleva 1.500.
3: No, muy poco.
4: Entonces, ¿fueron cuántos? Más de 10.000.
3: Por eso le digo.
4: Sí, o sea, le convenía económicamente.
3: Y entiendo
4: aprovechó
3: que lo de Huachipato con Colo Colo va por ese lado también.
4: Ahora,
3: desconozco si hay algo en el Capacero, no lo sé. Sí,
4: ahora, si el Esterroa es el nuevo escenario del fin de semana, bueno, que cambien el estilo de juego. No tocar por a ras de piso, sino que jueguen el pelotazo. Para poder, desarrollar los partidos.
3: Sí, claro. Quiero felicitar a don Roberto por este gran logro. De corazón, que pase mucho. Que pase agosto. Un auditor.
4: Muchas gracias.
3: Mandando. O sea, en todo caso, no solo Roberto.
4: Le agradezco.
3: Ha sido un mes bravo, ¿eh? Ha sido un mes bravo en este caso.
4: Para mí, no.
3: No, para usted no, por supuesto. No, sí sabemos que Roberto se cuida y todo. Es feliz y agradecido de la vida, don Roberto. Vamos con lo que se está jugando. Dominicana 12, Chile 8. Ya se juega este es el primer cuarto, ¿ah?
4: Sí.
3: Acaba de comenzar en Santo Domingo. Está repleto el gimnasio, ¿ah?
4: ¿Eh? Obvio.
3: Allí en Santo Domingo, mucho
4: vienen
3: calor.
4: Vienen de ganar a Brasil, los dominicanos, sí, están de fiesta.
3: Sí. Y ganó con lo justo por 4, 94-90.
4: No, pero lo mantuvo la parte final.
3: Tú lo viste, partido. Sí.
4: La parte final mantuvo la diferencia en el marcador.
3: Sí.
4: Nunca se le acercó hasta esos 4 puntos, nada más.
3: Ahora hay que decir algo que es una realidad. O sea, el candidato aquí, el favorito, es Dominicana.
4: Sí.
3: Dominicana, claramente, con jugadores NBA, enfrentando a Chile. Y Chile, en caso de ganar este partido, prácticamente queda fuera de la clasificatoria. Queda fuera. Por un tema de puntos, no le va a dar, entran los 3 primeros de grupo,
4: sí,
3: más el mejor cuarto. Bueno, entonces, la situación está

0: lista, además. Chile tendría que jugar luego con México.
1: Bahamas jugaron un partido amistoso y perdió acá en Chile.
0: Sí, pero Bahamas entiendo que está en el otro. No, Bahamas está en el otro grupo. Bahamas está en el otro grupo. No, entiendo que le queda jugar con México un par de partidos más. Pero, a ver, Estados Unidos, por ejemplo, está ganando 87-63 a Colombia. Argentina está ahora abajo con Canadá. Estuvo arriba el primer set, primer cuarto, quiero decir. Y ahora

0: 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Y no y olvidamos decir que, 2045, esto era increíble, que ha puesto la NFP para Católica O'Higgins.
1: Sí, un trato más.
0: Se completa la fecha hoy. Y además está jugando Cobreloa. Este partido importante con San Marco en Calama, 25 minutos 0-0 con San Marco. Si gana Cobreloa, igual a Wander, que pasó a la punta del campeonato de la Liga del Ascenso. Pausa y volvemos.
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0: Estamos hablando atentamente del partido, porque está muy bueno, el de Dominicana con Chile. Está 12-11, 12-11, están fallando mucho los dominicanos debajo del arco,
1: Sí,
0: van buscando de tres ahora, pero claro, hay un triple impresionante. 15-11, Dominicana ante Chile se había puesto a 1, ahora la diferencia es de 4 en el primer cuarto. Queda 1.52 y va restando. Roberto Enrique Vallejos, Premio Nacional de Deportes 2025. Esto lo entrega el Ministerio, no confundir de Deportes, no confundir con el que entrega el Círculo, por ejemplo.
1: Y va además, con año diferido.
0: Exactamente. Pero igual está muy bien otorgado, entiendo yo, para Katherine Wallerman.
1: Nosotros lo conversamos en el directorio del Círculo y llevábamos como candidata a la Wallerman, porque bueno, realmente
0: es que ella era, en este caso, bicampeona, hasta que se entrega este premio, pero acaba de consagrarse tricampeona
1: máxima figura del paralímpico,
0: el paracanotaje en este caso,
1: el paracanotaje con la prueba.
0: Sí, exactamente. Escuchemos al ministro de Deportes, Francisco Rivero, hablando justamente de este premio que justamente recibe Katherine Wallerman.
8: Muy contento de haberle anunciado a Katherine Wallerman el ser nuestro Premio Nacional del Deporte 2025. Katherine siempre ha dejado el nombre de Chile en lo más alto, en las competencias donde le ha tocado participar, pero también en el esfuerzo, el ejemplo que es de resiliencia, de valor y de compromiso con nuestro país para dejar siempre nuestro nombre en lo más alto.
0: Sí, bueno, impresionante, pues fue una de las notas importantes del fin de semana. El otro, yo creo que hay que destacar también el gran triunfo de los Cóndores. Chile, que le ganó a Uruguay,
1: pero
0: 33-12. Un desenlace realmente increíble, terminaron todos los combos.
1: Es
0: y además,
1: difícil en el rap que ocurra esto.
0: Y además la grave lesión de Emilio Shea. Es una patada descalificadora del jugador uruguayo.
1: Un tacle hecho a la altura de la rodilla. Sí. Malintencionadamente, ya él se había desprendido de la.
0: Hubo una rotura ligamentaria.
1: Sí, provoca multiligamentosa.
0: Atención, porque la Federación de Rugby está esperando porque obviamente alegó y está esperando la sanción. Si la sanción es menor, por ejemplo, a 8 o 9 meses,
1: o un año.
0: Van a pedir que, en este caso, el infractor uruguayo tenga el mismo tiempo de sanción. Eso es lo que va a pedir la Federación.
1: Bueno, y lo otro.
0: Pero todavía no se expresa respecto a esto,
1: porque
0: lo estuvo reportando Benjamín hoy.
1: Del jugador chileno. Pero además, cómo terminó a los golpes. Golpes.
0: Sí, no, golpes de puño, sí.
1: No, sí, fue una cosa horrenda.
0: De aquí, horrible, espantoso.
1: Bueno, el árbitro solamente nominó a los dos capitanes, que fueron los que iniciaron en la polémica, que sean los sancionados. Eso, vamos a ver ahora cuál es la sanción que se le otorga.
0: No habló Rudloff, no va a hablar, pues habló Benjamín, estuvo reporteando el tema a él. Y además, no permiten que hable ningún, en este caso, jugador. Sí, eso por un lado. Y cerramos, Roberto, con el US Open, el Grand Slam, el último Grand Slam del año. Estados Unidos, Tabilo ganó.

0: a Yannick Hanfman por 6-3, 6-2. Se les fue el tercero, ¿eh? En 7-6, perdió un tiebreak y ganó 6-3.
1: Buen triunfo,
0: sí, señor, además.
1: Competitivo el alemán.
0: Está, no olvidemos, está 28, le ganó al 54. Buen triunfo, sí. Buen triunfo, además, pensando en lo que viene, que es la Copa Davis, Roberto. Ahora.
1: Vienen difícil el cuadro de él. En tercera ronda podría encontrarse con el número uno.
0: Podría pasar, por ejemplo, a Dimitrov o Popinin, lo podría pasar, que están jugando ahora, ¿no?
1: Pero bien potencialmente.
0: Es que están peor posicionados. Sí, son 130 y tanto.
1: Te hace un partido de esos buenos que tiene.
0: Y bueno, estamos hablando de un gran slam, sí, en un cuadro principal. Sí. Por otro lado, Barrios Vera dijo debut y despedida. Él venía de la quali, recordemos, había pasado tres rondas y se enfrentó igual un
1: muchacho que hace arriba.
0: Sí, 32. Es 32 del mundo, el belga Alexander Bloks. Le ganó 6-3, 6-4, 6-2. Queda solamente entonces Tabilo en el cuadro principal. Roberto, mire, 20-30. Ya está Claudia Salas. Nosotros nos despedimos y mañana nos reencontramos.
1: Sí, pues.
0: Con el primer día del mes patrio. Mes de septiembre, Roberto Enrique. Un gusto.
1: Gusto.
0: Hasta mañana.
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1: ¿Cómo están ustedes? Muy buenas noches, 20:33. Felices de acompañarlos una semana más hoy en la radio, en este último día de agosto. ¿Qué mes? Más largo, al menos esa es la sensación que tienen varias personas con las que he conversado, que no se terminaba nunca y se terminó de una manera muy bonita, con tormentas eléctricas que tuvimos ayer y con una semana que se viene bastante primaveral. Ya vamos a estar hablando con una meteoróloga respecto a cómo se viene, y adivinen si es que va a llover para el 18, que es la pregunta clásica cuando inicia septiembre, que comienza ya mañana. Vamos a estar hablando también de la polémica por la bilateral de Javier Milei con el presidente José Antonio Kast y de su participación en este foro de Madrid. También vamos a estar hablando de los 29 años que se cumplen de la muerte de la princesa Diana, cómo fueron sus últimas horas y también su vida, ¿no?, marcada por la tragedia, las infidelidades, etcétera, etcétera. Vamos a estar hablando también de aves marinas, fíjense, del fenómeno de los pingüinos y cómo están siendo impactados por el Niño. De eso nos va a estar hablando nuestra querida Fran Pérez. Nos vamos a la música, vamos a escuchar a Fran Valenzuela. Prenderemos fuego al cielo, suena hoy en la radio.

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1: Con 38 minutos y ahora los saludamos también a través de Bio Bio TV. Queremos saber cómo se viene el tiempo esta semana después de la tormenta eléctrica muy bonita, en todo caso, que vimos ayer en varios puntos de Santiago y que varios registraron a través de sus redes sociales. Y para eso vamos a hablar con Laura Batista, ella es meteoróloga de Meteo Red. Laura, ¿cómo está? Muy buenas noches.
2: Buenas noches, Claudia. Un gusto estar acá nuevamente.
1: Igualmente, bueno, tremenda tormenta eléctrica que vimos ayer, que duró bastante, con unos truenos, impactante el ruido.
2: A mí me encantó igualmente. Yo, bueno, creo que te lo comenté en algún momento que soy amante de las tormentas severas y bueno, y claro, nos sorprendió bastante. Se esperaban precipitaciones en la noche, pero a eso se acompañó toda esa inestabilidad que generó esas nubes, o sea,

0: esa actividad eléctrica producto de esos cúmulos nimbos que se presentaron en la capital, ¿no? Así que espectacular sí. Ese fenómeno.
1: Un panorama muy bonito, pero del cual dicen los expertos que hay que cuidarse de todas maneras, entregan algunos consejos, si es que vas en un auto, quedarte adentro del auto con el motor apagado, no acercarte a fuentes de agua, no refugiarte jamás abajo de un árbol, desenchufar ojalá los aparatos electrónicos, pero fue bonito, efectivamente es algo que nos llama la atención, además no hacía frío, entonces se siente media tropical la cosa, y además que duró la noche y durante el día finalmente tuvimos una jornada con cielos mayormente despejados, bastante cálida, y claro, también empieza septiembre mañana, lo atribuimos a que ya se acerca, faltan 21 días, pero se acerca la primavera.
0: Así es, ya estamos en esa etapa de transición, por eso estamos viendo esas temperaturas que van en ascenso. Aquí vamos a ver cómo esa montaña rusa térmica que le llamamos a veces en Meteorred, justamente porque hay un ascenso térmico durante la jornada que vamos a ir notando, también las jornadas más largas, la radiación solar ya comienza a estar más presente, o sea, o por lo menos se extiende durante largas horas. Y eso, lo que sí, como tú decías, vamos a ver esa transición cada vez más. La temperatura máxima, por ejemplo, para mañana se espera que sea bastante elevada en la zona central y también en el norte del país, que de hecho se esperan, por ejemplo, al interior de Atacama máximas de hasta 36 grados.
1: 36.
0: Así que ahí sí que se va a sentir el calor bastante, bastante intenso.
1: Sí, y en la región metropolitana cerca de 23 grados, ¿no?
0: Sí, en el centro de Santiago cerca de 23 grados, ahora 25, 26 grados también pudiéramos alcanzar en Colina, en Lampa, en Tiltil, incluso en San Felipe, los Andes, en la región de Valparaíso se esperan esas máximas, Quillota, ahora, La Calera, sí, van a ser temperaturas en torno a los 25.
1: Súper elevadas de todas maneras para la época, hay que tomar en cuenta eso sí la amplitud térmica para que no se confíen y no salgan muy desabrigados porque la mínima igual va a estar en torno a los 5 grados.
0: Claro, sí, eso era lo que justamente quería comentarles también, el tema del contraste térmico que hablábamos, que no es solamente el alza térmica durante la tarde, sino también esa disminución de las temperaturas a inicios de la jornada, así que es muy importante andar con las capas, o sea, vestir en capas. En la mañana se prevén temperaturas mínimas en torno a los 4 o 5 grados y luego ya el ascenso hacia la tarde, así que la amplitud térmica es lo que genera habitualmente esos contrastes tan fuertes que a veces no estamos preparados, decimos bueno, ¿y por qué había tanto frío en la mañana, luego en la tarde calor y así? Pero bueno, es típico de esta época del año. Así
1: que, sí. Finalmente, ¿cómo se viene septiembre? ¿Lluvias? ¿El fenómeno del Niño?
0: Bueno, justamente ya lo que queda de esta, o sea, en realidad en esta semana que acabamos de empezar, vamos a tener solamente un evento de precipitaciones que no va a ser importante en el Biobío, hacia la zona sur también y austral, pero luego ya comienzan a instalarse las altas presiones, así que vamos a tener una semana bastante estable, fría la mañana del viernes, por ejemplo, luego ya sábado y domingo sin precipitaciones en gran parte del país. Ahora, lo que sí esperamos es, durante este mes de septiembre, es que hayan transiciones, o sea, eventos de precipitaciones aislados, ya no va a ser algo tan... digamos, precipitaciones abundantes como habíamos visto durante gran parte del invierno, sino más bien que van a ir transitando estos sistemas frontales o este corredor de sistemas frontales va a ir transitando hacia la zona central durante las próximas semanas y va a dejar, por ejemplo, para la semana del 14, que nos interesa saber un poco cómo va a estar en las fiestas patrias, se espera que esos sistemas, o sea, que los sistemas frontales en general vayan avanzando hacia la zona central y dejen con déficit incluso de precipitaciones la zona del sur austral, ¿no? Entonces, ahí vamos a ver cómo se va a generar esos contrastes durante las próximas semanas.
1: La pena que me da a mí que se vaya el invierno y que se vayan las precipitaciones. Laura Batista, meteoróloga de Meteorred, muchas gracias por este contacto.
0: Gracias a ti.
1: Chao, chao. Cambiamos de tema cuando son las 20:44 minutos, porque una niña de 5 años fue baleada en la comuna de Cerro Navia y Jaime Sepúlveda nos tiene todos los antecedentes. Jaime, buenas noches.
2: ¿Cómo estás, Claudia? Gusto de saludarte. Muy buenas noches.

0: Saludar como siempre lo hacemos a los auditores y en investigación se mantiene esta lamentable información acá en la intersección de Las Torres con Mar Caspio, en donde se han generado las diligencias por parte de personal de carabineros. Esta situación, como ya lo adelantábamos hace algunos instantes, se habría generado en una índole quizá bastante normal. Una madre acompañó a su hija de solo 5 años y además otros niños pequeños para jugar en una plaza cercana a este lugar. Muy próximo a donde estaban estos niños, aparentemente un grupo de desconocidos habría percutado disparos en contra de un automóvil. Se desconoce hasta el instante qué habría ocurrido en esa situación, si algún tipo de ajuste de cuentas. Pero en esta línea de fuego o estos disparos que se habrían percutado, son más de 10 disparos aparentemente los que se generaron por parte de estos desconocidos. Uno de ellos impactó en una de sus extremidades inferiores a esta menor de 5 años, la cual fue asistida rápidamente por su madre y trasladada por la cercanía hasta el hospital, en donde se mantiene afortunadamente fuera de riesgo vital, en ese recinto hospitalario. Dentro de los próximos minutos se nos informó que se va a generar la intervención médica para atender directamente esta lesión, y ahí ya va a haber una situación menos más compleja, por decirlo de alguna forma, para las personas de este lugar. Pero de igual manera hay preocupación en torno a esta situación que afecta y que no era dirigido los disparos a esta menor de 5 años, sino más bien en otro entorno. Pero de igual manera es la preocupación tanto de los disparos que se percutaron hacia esta menor y también las situaciones de delito, delincuencia que se han generado y que recalcan directamente los vecinos acá en la comuna de Cerro Navia, Claudia.
1: Bien, muchas gracias, Jaime. Nos quedamos pendientes de esta información.
0: Sí, Claudia, que esté muy bien. Buenas noches.
1: Buenas noches. Son las 20:46. Vamos a una pausa y ya volvemos. Esto es Hoy en la Radio.
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1: El presidente Javier Milei va a viajar a nuestro país y se reunirá, o al menos eso es lo que está planificado, en una bilateral con el presidente José Antonio Kast en medio de las tensiones diplomáticas por Magallanes y también de las críticas, incluso dentro del oficialismo, por su participación en el Foro de Madrid. Vamos a analizar este tema con Guillermo Holzman, analista político y académico de la Universidad de Valparaíso. ¿Cómo está? Muy buenas noches.
8: ¿Qué tal, Claudia? Buenas noches, un agrado saludarte.
1: Igualmente. Bueno, primero, ¿le parece a usted prudente que el presidente José Antonio Kast participe en el Foro de Madrid? Ya vamos a hablar de la bilateral con Javier Milei, porque, claro, es distinta su participación cuando se conforma este foro a cuando él ya tiene esta investidura de presidente de la República y se supone que representa al país en general, no solamente a los votantes de la primera vuelta.
8: Yo diría que más que prudente o no, es parte de la coherencia propia del presidente de la República, ya ahora como jefe de Estado y anteriormente como candidato y como político en general, en términos de estar presente en aquellos foros donde sus ideas son más cercanas o tienen mayor vinculación con esta propuesta de una derecha que intenta articular un contenido y una apuesta en propuesta para la ciudadanía. Yo creo que el presidente, digamos, se valora más la coherencia que él tiene respecto a ello, antes de que no participe en un acto donde él es fundador de todo ello, y no compromete necesariamente la visión de Estado, porque va a dar una visión

0: personal, digamos, de lo que él cree en términos ideológicos respecto a su función como hoy día presidente, pero también con las ideas que han motivado la propuesta programática. Entonces, incluso si uno lo viera al revés, no fuera, igualmente como sería criticado por no ir. Yo creo que acá lo valioso es la coherencia del presidente, y además con la prudencia que deberá dar su discurso en un foro que espera muchas respuestas, porque todavía no tiene una definición a partir de lo que se ha señalado desde el inicio del foro de Madrid.
1: Claro. ¿Era esperable que hubiese críticas incluso dentro del oficialismo por su participación en el foro?
0: Sí, sin lugar a dudas que sí. Primero porque el presidente Kast conforma un gobierno que no considera como primera línea a su alrededor o como el primer apoyo a los partidos políticos, sino que toma una visión mucho más independiente, designando a personas con todos los aciertos y errores de estas designaciones, como bien conocemos, para poder conformar un gobierno que le dé forma, digamos, a su programa. Un programa que se aleja de las visiones de ultraderecha, mantiene lo que es la visión promercado, mantiene las ideas conservadoras y nacionalistas, incluso populistas, que estaban dentro de su programa. Y en esa perspectiva, digamos, es evidente de que no ha dejado contento a los partidos que han votado por él o que han apoyado su segunda vuelta en especial. Y en ese sentido, digamos, las críticas del oficialismo hoy día en la dinámica política se suelen hacer más por la vía pública más que por la vía privada. En consecuencia, era bastante esperable una crítica de parte de los propios sectores que la han apoyado.
1: Ahora, ¿es consecuente la crítica desde el oficialismo? O sea, quiero decir, el apoyo a la participación del presidente José Antonio Kast, tomando en cuenta que al presidente Gabriel Boric también se le criticaba cuando participaba de este tipo de instancias asociadas a la izquierda, o cuando mandaba mensajes de apoyo al Grupo de Puebla, por ejemplo.
0: Sí, yo creo que, digamos, el presidente está haciendo la labor política que le corresponde dentro del ámbito del pensamiento de desarrollo de una búsqueda de una derecha con varias instancias, pero que no tiene la sintonía fina con los países, con los partidos, digo, tradicionales de centro derecha chilena, ya, como el caso de Renovación Nacional y Evópoli. En esa perspectiva, los puntos de convergencia, si bien es cierto, existen, no hay una disposición, no hay espacio, tampoco me atrevería a decir, para poder hacer una sola propuesta, digamos, en ese ámbito.
1: ¿Y qué es la idea? O sea, acá lo que se necesita básicamente son acuerdos, sobre todo tomando en cuenta las iniciativas que quiere impulsar el Ejecutivo ahora en materia de seguridad, por ejemplo. Entonces, que por lo menos el oficialismo esté más alineado. Entonces, claro, la participación en este foro viene a polarizar aún más el tema en ese sentido. Veíamos varias críticas por parte, hoy día escuchaba incluso a Carla Rubilar, que decía, bueno, acá él tendrá que definir si es que está representando justamente a los votantes de la primera vuelta o a todos los chilenos, porque está participando en un foro. Todos sabemos cuáles son las ideas políticas del presidente José Antonio Kast. Él conforma el Foro de Madrid. Pero tomando en cuenta que ahora es presidente, será necesario que vaya a una actividad que es tan de derecha, además.
0: A ver, más allá de que sea necesario o no, la decisión del presidente Kast da para el siguiente análisis, o sea, y ese análisis tiene que ver con el hecho de que las críticas que su participación en el Foro de Madrid hoy día van como una instancia de propuesta de argumentos para poder negociar dentro de la derecha. Lo que no está claro dentro de lo que el gobierno y su relación con los partidos políticos que la apoyan es cómo la distribución de poder y de qué manera ellos participan. Los partidos políticos están pensando en la próxima elección municipal, ya en un año y medio más aproximadamente, y está 2 años, y en esa perspectiva quieren posicionarse. Acá lo que es la base de la negociación es la distribución de poder, y en esa distribución de poder el presidente José Antonio Kast no ha dado el espacio suficiente que esperamos los partidos políticos, y esa pugna, más allá del espacio de convergencia que puedan tener y que le haya llevado a votar a sus adherentes en la primera y segunda vuelta por él, en definitiva es el tema no resuelto. Eso además va unido a la eficiencia o no del gobierno, y si eso podría ser mejor con la presencia de los partidos. Esa es una apuesta y un supuesto que los partidos políticos colocan sobre la mesa. Si nosotros tuviésemos en la estructura del Estado como corresponde a partidos políticos, tendríamos mejores resultados. La visión del presidente Kast es que eso no es necesariamente es así, y probablemente él va a tener 2 momentos distintos en lo que es el término de aquí al 11 de marzo, y probablemente el próximo año hará modificaciones relevantes para poder incorporar a los partidos, porque lo contrario, su gobernabilidad no va a ser tan fácil como o tan posible.

0: imposible de llevarla a cabo con el ritmo que ha tenido hasta ahora.
1: Absolutamente. Vamos al tema, Javier Milei, porque el presidente de la República zanjó, de todas maneras, la polémica respecto a la soberanía. Sin embargo, acá es importante que, además que es un hombre tan locuaz, ¿no? Siempre se manifiesta, sobre todo, ya sea a través de redes sociales, incluso en estos eventos tan musicales que tiene el presidente Javier Milei, y que no lo haya hecho, que no haya aclarado esta polémica diplomática. Entonces, claro, es importante esta bilateral que se supone va a ocurrir. Ahora, sería importante que esta no tenga lugar dentro del espacio del Foro de Madrid, sino en La Moneda, tomando en cuenta que es un tema tan serio, y me imagino que se necesita dar una señal, dejar el tema por zanjado y que paremos con las polémicas respecto a la soberanía.
0: A ver, digamos primero, ojalá que el encuentro sea en La Moneda. Javier Milei ha evitado ir a La Moneda.
1: Sí.
0: Cada vez que ha venido a Chile, recordemos que ha venido varias veces en una actividad más bien privada, y ha evitado justamente ese encuentro en La Moneda, tanto con Boric como ahora con Kast. Si es en La Moneda, sería una muy buena noticia, particularmente si el tema se aborda y el presidente Milei reafirma lo que dijo el jefe de la Armada Argentina en términos de reconocer explícitamente que el estrecho Magallanes es de plena soberanía chilena, que es un tema no menor que está en los tratados, más allá de las demandas respecto a la plataforma continental que tiene Argentina y que le da supuestamente a ellos un espacio para la reinterpretación de los tratados, que es una cuestión que está pendiente en Naciones Unidas, en las instancias correspondientes, y donde hoy día no hay ninguna duda en términos de la soberanía de Chile sobre el estrecho. Pero eso también tiene que ver con las instancias de diálogo, negociación y cooperación que Chile y Argentina requieren avanzar. No solamente respecto al estrecho Magallanes, sino que respecto a cuestiones mucho más relevantes en términos de la cooperación y desarrollo, teniendo presente, para dejar el colofón completo, de que el sistema mundial o el nuevo orden mundial se va a resolver definitivamente en Antártica, y son Chile y Argentina los que tienen la cooperación para allá.
1: Sí, y sabemos cuál es también el interés de Estados Unidos en esa zona, por eso me parece tan relevante que eso quede zanjado y que Argentina dé oficialmente una posición al respecto.
0: Efectivamente, es muy distinto para Estados Unidos, China, Reino Unido y varias otras potencias más negociar con Chile y Argentina por separado, que se encuentre con dos países que tienen una posición concreta respecto a lo que es la proyección antártica y lo que se puede hacer dentro del Tratado Antártico que está vigente y que ambos países han suscrito. Entonces acá hay un tema estratégico de largo plazo, geoestratégico me atrevería a decir, por todo lo que implica, y obviamente la cooperación. Pero para que haya cooperación tiene que haber confianza, y esa confianza requiere credibilidad, y la credibilidad se basa en los acuerdos que han tomado ambos países y el respeto a todo ello. Entonces yo creo que acá se requiere la voz del presidente Milei para poder justamente reforzar lo que ya alguna instancia argentina ha señalado y dar justamente la posibilidad de poder fortalecer ese espacio de confianza que ya lo tenemos en lo económico, en lo comercial.
1: Sí, había una relación. Esta ya sería la tercera reunión del presidente Kast con el presidente Milei.
0: Exactamente, y eso, digamos, requiere que ojalá se fortalezca, ahí se fortalezca en buena forma, no solamente con las palabras de ambos mandatarios, sino con acciones concretas que vayan a construir justamente la confianza necesaria en temas geoestratégicos de interés para ambos países.
1: ¿Qué pasa con las encuestas? Vámonos a ese tema, porque es solo un tercio de los chilenos aprueba la gestión del presidente José Antonio Kast. En Pulso Ciudadano alcanzó 33% y 33,8% de respaldo en los últimos sondeos de Criteria, también de Pulso Ciudadano, y 6 de cada 10 expresan su deseo de contar con un liderazgo de estilo similar al salvadoreño Nayib Bukele, quiero decir. ¿Qué pasa? La gente estaba esperando una mano dura que no encontró. ¿Por qué no sube en las encuestas después de los anuncios en materia de seguridad, a pesar de que varios de ellos se cuestionaron? ¿Se quedó pegado con el bencinazo? ¿La gente se quedó con esa imagen, tomando en cuenta que sigue muy alta la bencina? Bueno, el costo de la vida en general, el panorama económico no se ve auspicioso.
0: A ver, yo creo que el primer tema que afecta a la opinión pública después de la elección del presidente Kast es el bencinazo. Sin lugar a duda, el bencinazo marcó un antes y un después. Y más allá de que muchos reconozcan de que sincerar la situación económica del país frente al alza del petróleo era una buena idea, finalmente esto no ha tenido, digamos, un tiempo acotado, sino que por el contrario, la economía no está funcionando como el bolsillo de las personas espera. Y eso claramente va en contra de la acción del gobierno y en este caso de José Antonio Kast. lo propio le ha pasado a otros presidentes. Pero hoy día, en el momento presente, las encuestas empiezan a generar una presión invisible que no siempre da cuenta de lo que realmente está haciendo el gobierno y de qué forma.

0: impacta. Tenemos además, para poder colocar mucho más elementos en la mesa, una oposición que le falta generar contenido y propuestas alternativas, y un oficialismo que está enredado en la relación con el presidente y en la propuesta que debe hacer la ciudadanía. Entonces, las encuestas, cuando no hay elecciones de por medio, recordemos que la próxima elección va a ser el año 2028, el segundo semestre, en definitiva, van tomando un pulso que no necesariamente es el que responde a lo que está haciendo el gobierno. Pero lo que es concreto es que el gobierno, mientras no tenga resultados concretos que lleguen al bolsillo de los ciudadanos, va a tener estos altos y bajos. Exacto. En cada una de las cosas semanales que se hacen.
1: Muy bien, Guillermo Holzmann, analista político y académico de la Universidad de Valparaíso. Muchísimas gracias por este contacto, que le vaya muy bien.
0: Igualmente, que tenga muy buena semana.
1: Igual, buenas noches. 21 horas, nos vamos al informador.
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4: ¿Cómo están? Muy buenas noches, bienvenidos al Informador. Operadores de la empresa Viña Bus S.A. denunciaron 200 millones de pesos impagos equivalentes a recursos ligados a subsidios. Lo detalles con Fernando Ríos.
5: Trabajadores de la empresa Viña Bus S.A. realizaron una solicitud de establecimiento y trazabilidad de los subsidios asociados a 42 buses de la flota que prestaron servicios hasta el 19 de marzo de este año. En ese sentido, acusan que existen 200 millones de pesos pendientes por recibir, producto de los recursos asociados a los subsidios por congelamiento de tarifas correspondientes al periodo de noviembre de 2025 a febrero de 2026. Asimismo, se le suman los pagos pendientes vinculados al beneficio de tarifa rebajada para adultos mayores. El grupo constata, además, que los fondos no fueron abonados en las cuentas corrientes de la empresa, cuyos antecedentes ya fueron oportunamente informados al Ministerio de Transportes y Telecomunicaciones. A través de esta solicitud, los trabajadores pretenden recibir una respuesta concreta y rápida, en consideración que el 22% de dichos fondos corresponden directamente a los operadores y sus familias. 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
4: Tenemos información en el policial del minuto con Jaime Sepúlveda de la Región Metropolitana.
6: Pero en curso se encuentran estas diligencias investigativas tras este hecho en donde resulta una menor de 5 años herida a bala en una de sus pierna izquierda específicamente, y es por eso que todas las diligencias ordenadas por la Fiscalía se mantienen en torno a esa búsqueda. Nosotros en estos instantes nos encontramos en el exterior, en dependencias del Hospital Félix Bulnes, en donde hace pocos minutos hemos conversado con el padre de esta pequeña víctima. Afortunadamente nos indica que se encuentra en buenas condiciones de salud. A eso de las de la 1 de la mañana aproximadamente va a ser intervenida quirúrgicamente para extraer esta bala que mantiene en su pierna y en donde se mantiene, como ya decíamos, en buenas condiciones de salud y en buen estado de ánimo. Es un indicador bastante importante con respecto a este hecho que la afecta de manera de cuando se generan estos disparos en esta plaza de la comuna de Cerro Navia, y en donde lamentablemente ella estaba con su madre y con otros pequeños jugando en ese sector, y es en donde se genera lamentablemente este ataque. Y es por eso que iniciamos diciendo que Carabineros trabaja en dar con el paradero de estos responsables, ya que aparentemente podría tratarse de algún tipo de ajuste de cuentas, y en donde se efectúan cerca de 10 disparos, y en esta línea de fuego es en donde lamentablemente se mantenía esta menor de solo 5 años. Por lo cual, los trabajos investigativos están en curso en estos instantes, y recalcar nuevamente que esta menor que resulta con este impacto balístico en una de sus piernas, afortunadamente se mantiene en buenas condiciones de salud y va a ser intervenida dentro de las próximas horas. 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
4: En noticias internacionales, el presidente de Estados Unidos, Donald Trump, sugirió este lunes que podría retirar el apoyo estadounidense a la soberanía británica sobre las Islas Malvinas reclamadas históricamente por Argentina. «Siempre reviso todas las posiciones. Esa es apenas una entre muchas», respondió Trump a la prensa en el despacho Oval al ser preguntado sobre ese asunto. Las declaraciones de Trump se producen después de que medios británicos publicaran que su administración estaría considerando retirar su apoyo a la soberanía británica sobre las Malvinas para presionar a Londres a aumentar su gasto en defensa. 21 horas con 4 minutos, la temperatura en Valparaíso 17 grados, cielo parcialmente nublado. Continúe en compañía de la radio, que tenga una buena noche.
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1: Con 11 minutos. Les apuesto que varios de ustedes se acuerdan exactamente qué estaban haciendo el día que murió Lady Di. Yo me acuerdo, tenía 10 años, estábamos a punto de almorzar, mi mamá casi lloraba porque era una generación que estaba muy marcada por esta princesa del pueblo. Y fue justamente el 31 de agosto de 1997 cuando a las 4 de la madrugada finalmente comunican que ha fallecido en el hospital Pitié-Salpêtrière de París, después de este accidente automovilístico en el túnel del Alma, después de varias horas intentando reanimarla y no fue posible. Vamos a hablar de las últimas horas de Lady Di, pero también de su vida marcada por la tragedia, las infidelidades, los problemas de conducta alimentaria, con Francisca Valte. Ella es experta en protocolo y ceremonial y se las sabe todas sobre la realeza. Bueno, las dos nos gusta mucho, así que hay harta conversación aquí. ¿Cómo está? Buenas noches.
2: Hola. Gracias por la invitación. Sí, efectivamente uno... A ver, bueno, yo como experta en protocolo, el ejemplo más claro de protocolo y de ceremoniales es la realeza inglesa. O sea,
1: absolutamente.
2: Entonces es inevitable que uno tenga que estar y saber sobre esta realeza, sí, que nos ha marcado a todos, porque no solamente a Europa, sino que acá también.
1: Hay figuras que parecen inmortales. La princesa Diana realmente llegó a los corazones de todo el mundo. Bueno, primero porque sabíamos que su vida había sido muy dramática, por las infidelidades, que ya vamos a entrar en el cajón propiamente tal, pero también por su labor social contra las minas antipersonales, el SIDA, y porque también se salía un poco de protocolo, todos recordamos cuando bailó con John Travolta, y porque parecía, después de estas infidelidades y de la entrevista en la BBC, que al fin era feliz cuando la veíamos en este yate en su último verano, que pasó con el multimillonario egipcio Dodi Al-Fayed, hasta que llega el día de la tragedia.
2: Así es.
1: ¿Qué pasó ahí en esas últimas horas cuando salen del Hotel Ritz?
2: Bueno, yo creo que nunca vamos a saber exactamente qué fue lo que causó todo, si realmente lo produjeron, sí, si esto fue planeado o no. No lo vamos a ver nunca. Pero yo creo que fue un flaco favor lo que le pasó. Porque yo creo que siempre lo que quisieron fue que ella ya no fuera tan figura pública, que pasara un segundo plano, ¿no es cierto? Y fue todo lo contrario.
1: Sí.
2: Y con su fallecimiento fue peor aún, porque la gente le tenía mucho cariño. Ella hizo cosas que eran impensadas para un miembro de la realeza. Entonces, ella fue cercana. Si tú miras su historial de todas las causas que ella apoyó, son todas causas que nadie en general las quiere apoyar. SIDA,
1: si la gente en esa época no se atrevía a tocar un enfermo de SIDA.
2: Nada, y tampoco de lepra. Y ella estuvo ahí, caminar por un campo minado, ¿qué sí. es eso?

0: O sea, era como impensado como alguien, y de la realeza, más encima que estuviera en eso. Entonces ella generó un quiebre, incluso en contra de, yo creo, de todas las asesorías monárquicas, porque ella fue siempre así. O sea, yo creo que fue su forma de decir, pucha, ya que no puedo ser feliz siendo miembro de esta familia, ya que no puedo ser feliz con mi marido, bueno, voy a ser feliz haciendo cosas
1: que la llenen, digamos.
0: Exacto.
1: Sí, que sean
0: generando la diferencia.
1: Ella. Ahora, tú das un punto súper importante, que finalmente ella se separa y ahí es cuando es más asediada por los paparazzi. Había mucho interés de saber, sobre todo que sabíamos lo de Camila Parker con el entonces Príncipe Carlos, hoy día rey. Todos querían saber si ella tenía algún novio. Finalmente están estas imágenes de ella en el yate con Dodi Al-Fayed, estaban sus niños también, que luego se van a Londres y ella se va a París. Lo que dicen de esa noche fatídica es que yo estaba en el Ritz, que se dieron cuenta que habían personas sacando fotos en el restaurante y que dijeron, bueno, vámonos a comer a otro lado.
0: A otro lado, vamos a un lugar más privado.
1: Exacto. Era súper tarde y empezaron a perseguirla a los paparazzi de nuevo. Dicen que iban a 190 kilómetros por hora cuando se estrellan con este pilar, creo que era el 13º pilar del túnel del Alma, para ser ultra específica, y de hecho vimos hace algún momento las imágenes, terrible el estado del auto. De hecho, Henri Paul, que era el conductor, que además había bebido alcohol, muere en el lugar, Dodi Al-Fayed también, pero dicen que la princesa Diana estuvo consciente en algún minuto, que hay testigos que la vieron despierta entre el asiento de atrás y el de adelante, y que pregunta qué pasó, hasta que finalmente cae inconsciente, y dicen que en el hospital estuvieron 2 horas reanimándola porque era la princesa Diana, o sea, no se podía morir.
0: Lo que pasa es que los primeros auxilios, lo primero que hace la gente que vio el accidente, no tenía idea que era ella.
1: No.
0: Vieron un accidente y se acercaron como a ayudar, pero vieron el estado del auto, y yo creo que esa impotencia de cómo entre estos fierros logro ayudar. Entonces, tampoco se dio una ayuda rápida. Ya cuando llegó la gente, que de hecho se dice en las entrevistas que justamente los bomberos, los de primer auxilio de las ambulancias, etcétera, ¿no es cierto?, que llegaron, no tenían ni idea que era ella.
1: Exacto.
0: Entonces, tampoco fue, o sea, se prestó el auxilio que se podía haber prestado a cualquier persona.
1: Sí. Claro, que la apuesta por salvarle la vida fue más en el hospital, cuando ya se había identificado que era, o sea, imagínate, hacerle masaje cardíaco durante 2 horas. Exacto. Antes de declararla muerta, o sea, agotando absolutamente.
0: Ahora, eso es lo que
1: dicen.
0: No vamos a saber nunca si realmente falleció en el lugar.
1: O en el hospital. Al menos ahí la pronuncian muerta, pero no sabemos.
0: Ahora, los testigos dicen que estaba viva en el auto.
1: Sí. Bueno, dicen que también le alcanzaron a hacer una intervención en el hospital por las hemorragias internas y que luego igual fallece. No sabemos, y lo que nunca vamos a saber es algo que tú también señalaste, que es que no sabemos si esto fue concertado por alguien, porque decían que, bueno, es una teoría muy conspirativa, pero que esto fue orquestado por el príncipe Carlos y por la propia monarca, que de hecho guardó silencio varios días y la gente la presionaba. Recién el 3 de septiembre dio un discurso respecto a la muerte de Lady Di.
0: Claro. Es que era, o sea, piensa que ya la situación era compleja porque ella seguía llamando la atención a pesar de haberse alejado ya de la monarquía, a pesar de ya haberse logrado ser los primeros que se separaron legalmente.
1: Y sacando trapitos al sol además, pues entonces eso no les gustaba. Claro,
0: entonces acuérdate que hubo esta entrevista que causó polémica y que supuestamente, según lo que se relata, ¿no es cierto? Porque todo esto ha sido relatos sobre relatos porque ella falleció, entonces no hay confirmación directa de ella, por ejemplo. ¿Cómo vas a decir? Sí, es. Pero en esta entrevista, supuestamente, a ella le dijeron que habían dicho o que habían, y que entonces por eso ella fue tan honesta y tan clara y directa para decir, lo he estado pasando mal, lo pasé mal, me trataron mal.
1: Años después supimos que la habían engañado para dar la entrevista. El príncipe Carlos dijo tal cosa, entonces ella, de picada, como para decirlo en buen chileno, va y dice, éramos tres.
0: Ahora, eso tampoco sabemos.
1: Tampoco sabemos, lo supimos después de muerta, de hecho.
0: Pero entonces, es lo que cuentan otros.
1: Lo único que sabemos es lo que dijo ella, que fue la frase para el bronce, éramos tres en este matrimonio y era mucha gente.
0: Exacto.
1: Y eso ella lo

0: supo desde el primer día. Ya vamos a hablar de la popularidad o poca popularidad de la monarquía hoy día, porque, a ver, tenemos como reina consorte a una mujer que sabíamos que seguía relacionándose amorosamente con el príncipe Carlos hasta el día antes del matrimonio. O sea, la semana que
1: después
0: se casó...
1: Después del matrimonio.
0: Sí, la semana que se casó Lady Di encontró un brazalete, para los que no saben, de oro, con las iniciales de cómo se decían ellos en la intimidad. Me refiero a Carlos y Camila. El día del matrimonio, Lady Di entra del brazo de su padre y dice, ella lo contó después, que mira a su alrededor para ver si encontraba a Camila entre los asistentes y la ve, lo cual le genera mucha angustia, porque ella sabía y siempre supo que eran tres en su matrimonio. Entonces, claro, yo pensaba que cuando murió la reina, el príncipe Carlos le iba a dejar el espacio a su hijo, pensando en la popularidad de la monarquía. Y no. Ahí tenemos a Camila, reina consorte.
1: Exactamente. Así es. O sea, es que mira, ella, su relación ya partió rara, porque Carlos fue a cortejar a la hermana. O sea, de ahí parte todo mal. Y después, como que, ya, me quedo con la más chica. Pero él nunca dejó de estar con Camila, ¿no?
0: No, pero es que a Camila le faltaban tres cosas que tenía Lady Di, que era lo que le interesaba a la monarquía. Lady Di tenía belleza, tenía más títulos que la familia Parker Bowles y además era virgen. Y era importante que la princesa fuera virgen. Entonces ahí tenían a la princesa de 20 años.
1: Tenía prestancia también, tuvo siempre una prestancia y a pesar de no ser una, al principio, una buena comunicadora, esa timidez que tenía ella fue lo que fue cautivando a todo el mundo.
0: Como esa cara de cervatillo.
1: Exacto, ¿sí o no? esa cara dulce, esa mirada como por debajo que
0: eso,
1: tenía.
0: Siempre por debajo,
1: La mirada desde abajo hacia arriba, como de muy, muy... eso la gente le hacía sentido, le hacía decir, oye, en realidad ella es diferente. O sea... Yo me acuerdo de todo este espectáculo del matrimonio y era la princesa, el cuento de hadas, realmente el cuento de hadas. O sea, si tú miras el vestido, todo fue el cuento de hadas.
0: Bueno, un vestido que pesaba 9 kilos sin ir más lejos.
1: Y la
0: pero,
1: pobre, no sé pobre, cómo.
0: 10.000 perlas ahí pegaba a mano. Ahora, claro, uno dice cuento de hadas porque ella, una verdadera princesa con ese vestido. Pero me acuerdo para en los videos que he visto del engagement, ¿cómo se llama? Cuando le pide matrimonio y hacen esta cosa pública donde muestra el anillo de zafiro, etcétera. Un periodista les pregunta, ¿están enamorados? Y ella no lo piensa dos veces y dice, pero claro. Y él dice, lo que sea que signifique estar enamorado. O sea, era terrible.
1: Él, yo creo que le impusieron... el que no podía casarse con Camila. Esa es la imposición.
0: Sí, pero por último actúa, ¿o no?
1: No sé. Es que, bueno, Carlos nunca ha sido un buen actor. O sea, tú ves desde el día que asumió todo lo que pasó durante la ceremonia y los ceremoniales respecto a la coronación. O sea, unas salidas que tú... A ver, perdón. Él se ha preparado toda su vida y no es capaz de controlar su carácter.
0: Sí, y además que uno diría deben tener asesores que los preparan constantemente para esto.
1: O sea, él nació y desde que nació lo prepararon.
0: Exacto.
1: Para ser el sucesor de la reina.
0: Sí.
1: Porque era lo que correspondía. La única forma que él no asumiera era que estuviera muerto. No había otra opción. Por lo tanto, igual que a su madre, los prepararon desde que nacieron. Nació y de ahí empezó toda una preparación especial para que pudiera asumir los deberes reales y comportarse.
0: Claro, porque una
1: bajo
0: cosa,
1: los cánones y ceremoniales reales.
0: Tal cual, porque una cosa es que no tenga carisma, que no lo tiene.
1: No lo tiene.
0: Pero el manejo mediático es otra cosa.
1: Claro.
0: Y eso sí se puede aprender.
1: O sea, eso se aprende.
0: Después de tantos años, sobre todo. O sea, yo creo que lo sabe, pero no le importa probablemente.
1: Bueno, ahí están los cuestionamientos, lo que
0: exacto,
1: podríamos decir.
0: Especular.
1: Sí. Yo creo que, o sea, por un lado me da pena, porque en el fondo él... 70 años esperó para asumir. ¿no es cierto? Lo que siempre quiso.
0: Sí. Ahora, pero... pensando que, bueno, no sé si la odian tanto, yo la odiaría igual porque, o sea, no sé, Camila Parker fue siempre la como la antagonista de esta historia. Entonces, que hoy día sea reina consorte.

0: diferente.
1: Y es muy, muy, muy,
0: muy diferente,
1: diferente
0: a Diana. Entonces, son los dos extremos.
1: Yo me habría imaginado que el rey iba a abdicar y que hoy día íbamos a tener en el trono a William y a Kate.

0: Pero en el fondo tenía un hijo que estaba casado y que hoy tiene en las encuestas una aceptación altísima. En cambio, él, y para qué decir Camila, o sea, Camila, y tuvieron que hacer todo un trabajo comunicacional con ella para que fuera más aceptada.
1: Como limpiarle la imagen.
0: Sí, no, o sea, si tú te fijas, las primeras deberes que ella asumió, las instituciones que ella apadrinó, fueron estratégicamente elegidas para ayudarla en su imagen y la aceptación como reina. El problema es que, claro, ella siguió siendo Camila. Y lamentablemente ya sabemos lo que pasa hoy, que le han quitado una serie de deberes, de privilegios, etcétera, por todo lo que ha hecho internamente, su mal manejo, porque claro, ella quizás ella no fue preparada para ser reina, y por lo tanto quizás no sabía todos los ceremoniales, todas las todas estas protocolos que hay establecidos para el manejo de, por ejemplo, todos los bienes que tiene la corona. O sea, son bienes de la corona. Sí. Y tú tienes que pedir permiso al rey, porque tú no eres la reina, para poder utilizar cualquiera de ellos. Y más todavía prestarle a una de tus hijas que no tiene nada que ver, que no tiene título, prestarle alguna joya de la corona.
1: Que es suica, en realidad.
0: Entonces, hizo varias cosas así que son impensadas, que no debió haber sucedido nunca.
1: Es que imagínate prestar una joya de la corona. ¿A quién se le ocurre?
0: O sea, es algo...
1: Sí, es bien insólito.
0: Exacto. Entonces, claro, hoy ella está... Todo el trabajo que hicieron previo, y que fíjate que había empezado a subir en las encuestas de aceptación, quedaron en foja cero. Y ahora todo el mundo está abocado a los príncipes de Gales.
1: Exacto. Bueno, y el cagüín que se viene, que lo podríamos comentar quizás en otro capítulo, con Harry y Meghan, que se vuelven a instalar en Londres, pero definitivamente con otro trato, sin privilegios, como se habla tanto de los privilegios.
0: Vamos a ver qué pasa, porque si definitivamente abdica a Carlos, que podría ser, no sé, porque ya no sé lo que pasa por su cabeza... pero sí, hoy él apostó por la corona y no por la señora.
1: Claro. Ay, sí, buen dato.
0: Ese es un pequeño, gran detalle.
1: Sí.
0: Y aparentemente su cáncer no está tan en remisión como se decía.
1: Eso dicen, es un gran misterio, pero parece que no está muy bien. Claro. O que al menos sigue en tratamiento.
0: Exacto.
1: Así que todo puede pasar como tú dices.
0: Exacto. Entonces... Sí. Se le viene un trabajo pesado que solo es difícil.
1: Sí.
0: La reina, o sea, la princesa Ana, si bien ella es la que ha sido la cabeza fría, ¿no es cierto?, de todo el manejo de lo que es la corona, y ella fue la que empezó a poner los altos a Camila.
1: Claro.
0: Y a proteger lo que era de la corona. Ella también tiene una edad avanzada.
1: Sí.
0: Entonces, no va a ser fácil para el nuevo rey.
1: No, se deberían venir cambios.
0: Exactamente.
1: Volviendo y para cerrar al tema de la muerte de la princesa Diana, hoy día yo escuché varios testimonios de periodistas que fueron a cubrir esto y decían que en todo Londres había olor a flores. A Lilium sobre todo, porque la gente había puesto flores en todas partes, porque fue tremendo, el funeral fue visto por todo el mundo, encima que expusieron a los niños, que después Harry fue muy crítico de eso, a caminar detrás del cortejo fúnebre, la canción de Elton John, que bueno, le escribió a Marilyn Monroe, pero que luego pudo reformular para Lady Di, que fue un boom, o sea, todo era una tristeza tan profunda que conmovió a todo el mundo y por siempre va a ser un ícono, ¿no?
0: Que todos querían saber de su vida, qué iba a hacer, si finalmente iba a encontrar la felicidad o no. O sea, yo creo que
1: quedó truncada.
0: Exacto, entonces quedó como, y más encima con la duda existencial si en realidad fue todo planeado o no. Entonces, si realmente querían deshacerse de ella a toda costa o no. Entonces, bajo esas dudas, más se enaltece esa imagen.

0: que ella tenía, que generó, porque ella siguió siendo ella nomás.
1: Sí, pero que también era tan misteriosa, ¿no? Sí. Francisca Valt, experta en protocolo y ceremonial, qué entretenida conversación, muchas gracias por visitarnos.
0: Gracias a ti por invitarme, fue un placer.
1: Igualmente, muy buenas noches.
0: Buenas noches.
1: Son las 21:30, vamos a una pausa y ya volvemos. Esto es Hoy en la Radio.
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1: 21:33. Las aplicaciones de citas son muy populares. Hay distintas. Está Tinder, está Bumble, donde se supone que hacen match, pero el hombre no te puede hablar. La mujer tiene que iniciar la conversación. Bueno, se ha viralizado la historia de Fernando Cuevas, que es un sacerdote católico, más conocido como el cura Tinder, gracias a su don para unir parejas. Dice que ha logrado unir a 1.280 solteros en matrimonio, no cualquier cosa, no salir, el touch and go, el pololo, no, matrimonio, solo usando WhatsApp en un periodo de 15 años. Este religioso de 70 años es miembro del Opus Dei, y comparte desde hace más de una década su número personal para los que buscan una pareja estable. Sé que lo estoy encontrando interesante este tema, de repente, así. Y eso que yo nunca he tenido una de estas aplicaciones de cita, pero bien. Bueno, él revela que solo les hace un cuestionario súper simple para saber si cumplen con los dos requisitos básicos para hacer un gancho amoroso. Que tengan más de 25 años y que asistan todos los domingos. Que asistan todos los domingos a misa. Y luego aplica un cuestionario para cruzar datos. Ahora yo creo que igual pueden mentir si quien va a corroborar que van a misa. A mí esto me ha cambiado la vida totalmente, reconoce.

¿sí? Una de estas parejas. Y él dice que normalmente recibe cerca de 60 WhatsApps de personas sin pareja que buscan el amor. Cuando dicen que se ha perdido el romanticismo, no es verdad. Dice, hay mucha gente anhelando un amor verdadero y eterno en Cristo. Sobre quiénes son los que más acuden a él, dice que las mujeres son las que menos escasean, a diferencia de los hombres de 30 años, que son pocos, dice, y los de 50, menos. En tanto, los cuarentañeros, dice, muchísimo. Si bien su labor de cupido inició en zonas cercanas a Valencia, su contacto de WhatsApp ya se masificó a tal punto que ha logrado unir parejas en miles de kilómetros de distancia, como en Argentina, en México, en Colombia o Perú. Ya va a llegar a Chile, van a ver. La gente busca el amor verdadero, hay un anhelo, una necesidad enorme de amar. La gente está muy necesitada, dice, quiere amar de verdad. Eso sí, afirma con humildad, no tengo un don especial. No es como que él haga magia. Él une parejas con este cuestionario, no sé bajo qué criterio, verán si se gustan, se caen bien. Y yo creo que él los asesora para que finalmente terminen formalizando este vínculo. Porque acá estamos hablando, como yo les digo, de juntar a parejas, pero en matrimonio. Cerca de 1.300 solteros ya han caído, o les ha resultado más bien. ¿Cuál es su número de WhatsApp? Ustedes se preguntarán, eso no está en la nota, pero yo no entiendo por qué no está en la nota. Porque él dice que le encanta recibir estos mensajes. Ya vimos que ha ocurrido acá al lado, en Argentina, allá en Perú, en México, en Colombia, así que no sé qué estamos esperando para que esto llegue también a nuestro país. Dice que esto está funcionando tanto porque la gente realmente está buscando el amor, y yo creo que cuando dicen que se perdió el romanticismo y qué sé yo, es verdad. Hoy existen prácticas que antes quizá no existían tanto, como el ghosting y todo, porque uno se relaciona por redes sociales. Pero es una sociedad tan individualista que yo creo que la gente en algún momento se siente tan sola que empieza a querer tener un compañero para el resto de la vida. Así que por eso a este cura Tinder le está yendo muy, muy bien. Son las 21:37, apenas tengamos el WhatsApp del curado se los vamos a dar, por supuesto. Vamos con Psycho, escuchamos Debilidad hoy en la radio.

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1: 21:40. Se me ha pasado volando este programa. No así el mes de agosto, pero este programa sí.
2: Así es cuando estás conmigo, Claudia.
1: Así es cuando estamos con Fran Pérez, que ha vuelto, mi jefecita, productora, estrella, hermosa. Toma, te paso los fonos. Que se encontraba de viaje, súper merecidas mini vacaciones.
2: Mini vacaciones, pero feliz de estar de vuelta con todos ustedes, los auditores, la Claudia, el equipo, así que muy feliz.
1: Estás preciosa, te ves muy descansada además.
2: Muchas gracias.
1: Vamos a hablar de pingüinos. Un animal que es muy querido en el mundo, que cuando veo películas de pingüinos arrasan, ya sé que haya más interés en ellos todavía. Y el impacto del Niño en la fauna del planeta, que podría acelerar la extinción de los pingüinos. Es un tema que tú has reportado muy bien.
2: Sí, es que el pingüino de Humboldt, en particular del que vamos a hablar durante el programa, es este animal súper icónico de Chile y también del Perú, es endémico de estos dos países. Este animal vive en la corriente de Humboldt, lleva ese característico smoking blanco con negro, mide unos 65 centímetros, pesa 5 kilos, y sí, es pequeñito, pero es muy querido acá en el Perú, y estamos preocupados porque comentabas tú, Claudia, porque este año el fenómeno del Niño ha demostrado que llegó con fuerza, y no solamente el de este año, ha sido algo repetitivo en los últimos años. El 2023 hubo un fenómeno del Niño muy fuerte, entonces vamos a conversar con un experto para poder revisar qué está pasando en el Perú.
1: Sí, vamos a hablar con el doctor Carlos Zabalaga, director de la Unidad de Investigación en Ecología y Conservación de Aves Marinas de la Universidad Científica del Sur de Lima, en Perú. ¿Cómo está? Muy buenas noches. Está muteado, me informan por acá, desde nuestra sala de control, así que ahí sí lo tenemos. ¿Cómo está? Muy buenas noches. Lo saludamos con Francisca.
3: Buenas noches, un gusto de estar aquí para responder las preguntas que nos formulen.
1: Sí, el pingüino, estábamos hablando, el pingüino de Humboldt, muy conocido en nuestro país. Yo no sabía que también tenía tanta presencia en Perú. Se ha hablado mucho del ecosistema del pingüino, de la importancia de la preservación, sobre todo ante ciertos proyectos mineros, al menos en el caso de Chile. Y hay preocupación por el impacto que podría tener el fenómeno del Niño. ¿De qué manera podría afectar al pingüino de Humboldt?
3: Bien, sí, efectivamente, el pingüino de Humboldt, como bien se indicó, es una especie endémica de la corriente de Humboldt, y lo puedes encontrar prácticamente desde el norte del Perú hasta el centro sur de Chile. Uh-huh. Y bueno, es una especie que está justamente en esta región porque la corriente fría del Humboldt no solamente le provee el alimento que necesita, sino también que las temperaturas bajas que tiene el mar por esta corriente hace que puedan existir pingüinos en esta región. Esta corriente fría de Humboldt, que es la corriente que trae toda la productividad marina y por consecuencia el alimento para los pingüinos, es interrumpida de forma natural, de forma también impredecible, por la invasión de aguas calientes desde el norte, ya sea desde el Ecuador, y va bajando, por así decirlo, por las costas peruanas, llegando también a las costas chilenas, dependiendo de la intensidad del evento, o también pueden venir del centro del Océano Pacífico Ecuatorial. Entonces, este calentamiento, esta invasión de aguas calientes hace que las aguas frías se profundicen o se dispersen más al sur, la comida de los pingüinos también sigan estas aguas frías, profundas o alejadas de su sitio de anidación,

0: y provoque pues una escasez de alimento que finalmente hace de que abandonen a sus huevos, a los adultos me refiero, ¿no? Abandonen a sus huevos, abandonen a sus polluelos.
1: Ay, qué pena.
0: Se dispersen a otras zonas y por último, ya si el evento es muy intenso, como es el que está ocurriendo hoy en día, mueran también y se vean pues muertos en las playas.
2: Carlos, entiendo que en Perú, en Punta de San Juan, que es una zona donde hay pingüinos de Humboldt, ya se están viendo estos efectos. ¿Nos podrías contar un poco más de eso? ¿Se ha visto que los pingüinos han abandonado nidos? ¿Se han visto pingüinos varados?
0: Sí, no solamente en Punta San Juan, que está al sur del Perú, sino también en el norte del Perú. Nosotros hemos registrado prácticamente un total entre 13 y 15 sitios de anidación que en todos ellos se ha presentado abandono de nidos, ¿no? El abandono de nidos empezó este año a partir del mes de mayo. Es decir, los pingüinos de Humboldt no pudieron predecir que iba a venir el evento del Niño y comenzaron a poner sus huevos en el mes de marzo-abril. Pero cuando las corrientes calientes vinieron y con ello la desaparición de su alimento preferido, en este caso las anchovetas, no les quedó más que dejar a sus huevos abandonados, a sus polluelos abandonados y finalmente pues empezaron a irse a otros lugares, ¿no? Posiblemente a Chile.
2: Perfecto, Carlos. Y en ese sentido, ¿existe una colaboración entre Chile y el Perú para poder abordar esta situación? ¿Tú sabes si es que en el norte de Chile se ha comenzado a ver también estos efectos? Porque yo entiendo que al menos en la zona central, por ahora no, pero en el norte puede ser distinto.
0: Sí, es correcto. Eso es algo muy importante de entender. Es decir, las condiciones que tiene el pingüino de Humboldt tanto en Perú como Chile puede ser completamente diferente. Es decir, es un poco riesgoso generalizar lo que hace un pingüino de Humboldt en una región o la otra. Porque, como bien lo dijiste, al sur de Chile hay condiciones, como por ejemplo, ¿no?, las que están ocurriendo hoy en día, en que todavía se sienten los efectos del Niño. Mientras que aquí en Perú, por ejemplo, ya se siente. Y eso que, según las predicciones de meteorólogos, todavía no se ha alcanzado el pico máximo del Niño que se prevé será a fines de este año, inicios del siguiente. Entonces, en el Perú ya se sintieron estos efectos, como te lo he contado, con el abandono de nidos, mortalidad de los adultos que se ven muertos en las playas, y en Chile estos efectos todavía no se sienten como en el Perú. Ante esta preocupación, ¿no?, ante esta preocupación, justamente colegas e instituciones peruanas y chilenas se reunieron de forma virtual hace aproximadamente una semana para intercambiar información de lo que está ocurriendo en uno y en otro país, es decir, tanto en Perú como Chile, y también para proponer ideas para un manejo adecuado de conservación de pingüinos de aquí a los próximos años que vienen. Entonces, sí, se ha empezado con una alianza de cooperación peruana-chilena o chilena-peruana.
1: Ay, qué bueno. Porque claro, al final es un tema que compete a los dos países. Y claro, me imagino yo que cuando hay más tiempo, un animal se va adaptando. No sé, podrían buscar otras corrientes o se van adaptando al cambio de la temperatura. Pero ha sido muy acelerado lo que está pasando con la temperatura del agua, por ejemplo, con el fenómeno del Niño, el cambio climático en general. Entonces, claro, hay muchas especies que no tienen tiempo de adaptarse y termina pasando esto.
0: Es correcto. Mira, el Niño es un evento natural, ¿no?, que afecta tanto el océano como la atmósfera, digamos, ambos, y que se ha presentado en las costas peruanas y chilenas por millones de años. Es decir, no es algo reciente, ¿no? Y las especies marinas que viven en este ecosistema, Humboldt, han evolucionado, se han adaptado justamente para que cuando exista una gran mortalidad debido a estos eventos, después que este evento pasa, las poblaciones se puedan recuperar lo suficiente como para enfrentar un nuevo El Niño.

0: niño, caer nuevamente, enfrentar otro el niño, volver a subir, volver a bajar, volver a subir. ¿Qué es lo que pasa hoy en día? Hoy en día, por ejemplo, lo que tenemos es que los eventos El Niño están siendo cada vez más frecuentes, y no solamente eso, sino también que están haciendo intensos y largos. El mejor ejemplo es que en el año 2023 tuvimos un El Niño también intenso, fuerte y prolongado, que duró prácticamente un año. Y no solamente eso, los pingüinos y otras especies de aves marinas tuvieron que encarar un brote de gripe aviar altamente patogénica, que causó la mortalidad de muchos individuos, de pingüinos, de cormoranes, de piqueros, etcétera. Entonces, si vemos un poco la situación en un espectro amplio, nos damos cuenta que entre el año 2022, por así decirlo, y la actualidad 2026, en 4 años, los pingüinos han enfrentado o vienen enfrentando 2 eventos El Niño fuertes y una mortalidad adicional provocada por la gripe aviar. Entonces, ¿qué sucede? Sucede que cuando tenemos un El Niño como el de ahora, del 2026, que es un evento fuerte, la población de pingüinos que supuestamente tenía que recuperarse para enfrentar este El Niño, lo hace con una despoblación ya diezmada, es decir, una población pequeña. Y eso es lo más preocupante.
1: Carlos, yo también quería consultarte porque el panorama se ve un poco dantesco. En el fondo es difícil evitar que más fenómenos del niño así de pronunciados se den en el futuro. Tú hablabas de la cooperación internacional, que es algo muy importante, pero ¿hay alguna otra medida que se pueda hacer para evitar que esto afecte a esta especie y finalmente seamos la última generación que conozca al pingüino de Humboldt?
0: Sí, bueno, muy buena pregunta. Yo diría que sí podemos hacer algo. Ante un evento El Niño, es muy poco lo que nosotros podemos hacer en términos de intervención, me refiero. Es decir, no tenemos la capacidad como para ponerlo de forma sencilla, decirlo, disminuir la temperatura del agua, por ejemplo, ¿no? O traer de vuelta las anchovetas. No está dentro de nuestras capacidades hacer eso, no lo podemos hacer. Sin embargo, lo que sí podemos hacer es que cuando el niño pase y estén los sobrevivientes, digamos, de este niño, y retornen a sus colonias de reproducción, encuentren las mejores condiciones posibles que nosotros, digamos, le podemos dar para que tengan una buena reproducción y tengan la capacidad de repoblar, digamos, sus colonias y establecer los números que solían tener digamos, dentro de sus capacidades biológicas, por así decirlo. Como nosotros intervenimos en esos aspectos, entonces pienso que se pueden de alguna forma controlar. ¿A qué me refiero específicamente? Por ejemplo, en sus colonias los pingüinos se enfrentan a diferentes amenazas. Hay en algunos lugares, tanto en Perú como en Chile, presencia de ratas introducidas, que en algún momento alguien las introdujo de forma accidental, pero están en las islas, y en casos extremos llegan a consumir, por ejemplo, huevos y polluelos de pingüinos de Humboldt y de otras especies de aves. Ese es un caso. Lo podemos controlar, está dentro de nuestra facultad poder erradicar estas especies invasoras. Sí, lo podemos hacer. Si en algunos lugares, por ejemplo, hay una actividad turística que no está bien regulada, bien controlada, y eso afecta a los pingüinos porque son especies muy tímidas, no les gusta la presencia humana, entonces eso es algo que también nosotros podemos controlar. Si, por ejemplo, se sabe que hay problemas con enmayamientos accidentales en redes de pesca, en donde los pescadores pescan muy cerca de sus colonias, eso es algo en lo cual también podríamos intervenir. Claro, tiene que haber un diálogo, por supuesto. Y

0: competencia de alimentos, es decir, con las anchovetas que son extraídas por la pesquería comercial, que en donde nosotros podríamos, por ejemplo, extender las zonas de protección marinas alrededor de sus colonias para que no haya pesca en estos lugares. Y así podría ir citando ejemplos en donde, digamos, investigadores, autoridades de instituciones que toman decisiones, se tienen que unir, concertar y sacar adelante estas medidas para que, como les vuelvo a repetir, estos pingüinos encuentren las condiciones necesarias para su reproducción.
1: Tiene que ser un esfuerzo en conjunto. Junto a Francisca Pérez, que ha reporteado profundamente este tema, le queremos dar las gracias al doctor Carlos Zabalaga, director de la Unidad de Investigación en Ecología y Conservación de Aves Marinas de la Universidad Científica del Sur de Lima, en Perú. Muchas gracias por este contacto.
0: Un placer.
1: Buenas noches.
0: Buenas noches.
1: 21:56. Fran, querida,
2: nos vamos a la música.
1: Sí, escuchamos a Roxette con Joyride. Hello.

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1: 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En Bio Bio, una nueva hora. 10 de la noche.
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3: Hola, ¿qué tal? Muy buenas noches. Bienvenidos al Informador. El Comité de Ministros del Gobierno aprobó la resolución de calificación ambiental para el proyecto de la extensión del Metro F hacia la comuna de La Calera por 811 millones de dólares. Nos informa Fabián Corrotea.
4: Claro, finaliza un nuevo Comité de Ministros en donde se confirma y se aprueba la resolución de calificación ambiental recibida en el marco del proyecto de extensión del Metro F Limache Puerto hacia la comuna de La Calera. Cabe recordar que este proyecto contempla una inversión de 811 millones de dólares por parte del Estado, en donde se contempla un aumento de 6 estaciones y una línea férrea que aumenta también en 26 kilómetros. Sin embargo, esta situación podría haber enfrentado a diversos proyectos de EF, tanto en la región de Valparaíso como también en la región metropolitana, una cuestión que ya ha sido puesta en alerta por parte de diputados oficialistas de la región de Valparaíso. En tanto, respecto a las revisiones del Comité de Ministros, no se analizó en profundidad dos reclamaciones que se habían presentado justamente para la sesión de este lunes, descartando entonces cualquier modificación de la RCA ya favorable en el marco del proyecto de extensión hacia La Calera del Metro F en la región de Valparaíso. 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
3: La Asociación de Propietarios de Camiones de Mendoza se manifestó en desacuerdo a la mantención del horario de invierno para el funcionamiento del Paso de los Libertadores. Lo detecto, Fernando Ríos.
5: Luego del anuncio de la reapertura del sistema integrado Cristo Redentor, la Asociación de Propietarios de Camiones de Mendoza se mostró en desacuerdo con el uso del horario de invierno para el funcionamiento del paso fronterizo. El presidente de la PROCAM, Ricardo Squartini, señaló que su uso no responde a las verdaderas razones del cierre, ya que sin importar el horario en que se utilice, son las condiciones climáticas las que dictaminan si el paso está habilitado o no. Asimismo, acusa que no se le consultó al gremio su postura respecto a este tema. Cabe recordar que de mantenerse abierto el paso fronterizo para el fin de semana, Chile adentrará sus relojes 60 minutos el 5 de septiembre, dando paso al horario de verano, bien digo.
3: Seguimos revisando información del momento con Jaime Sepúlveda.
6: En horas de esta tarde fue la Policía de Investigaciones quienes lograron capturar a un hombre que a comienzos de año se fugó desde un recinto carcelario de la comuna de Santiago. Hablamos específicamente de Juan Flores Valenzuela, alias el Indio Juan, quien recordemos el pasado 25 de febrero se fugó desde la ex penitenciaría de Santiago vistiendo ropa de gendarmería. Quedó registrado en cámaras de seguridad, logró burlar en compañía de otra persona la seguridad de los mismos gendarmes y rápidamente escapar hacia el exterior. Fue durante esta jornada en donde la VIPE de la Policía de Investigaciones en conjunto con la Fiscalía lograron identificar a esta persona en dependencias de la población La Bandera, en donde se procedió rápidamente a su detención. Posteriormente a esto fue trasladado hasta este cuartel policial ubicado en la comuna de Ñuñoa y en donde el fiscal regional occidente Marcos Pastén va a entrevistar directamente a este hombre que se había fugado desde este recinto carcelario. De igual manera, durante la jornada del día de mañana será trasladado hasta el séptimo juzgado de garantía de Santiago, en donde se afrontará su respectivo control de detención y formalización. 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
3: La Comisión de Gobierno Interior no pudo votar el proyecto para que el 17 de septiembre sea feriado. Cristóbal López.
7: Por un error administrativo, la Comisión de Gobierno Interior de la Cámara de Diputados no pudo votar el proyecto de ley ingresado por el Partido Comunista que busca consagrar como día feriado el día 17 de septiembre. ¿Qué pasó? La presidenta de esta comisión, la diputada Joana Pérez, no citó hasta total despacho y al ser ese el caso, tenía que conseguir la unanimidad por parte de la comisión para primero saltarse el proceso de audiencias a la discusión en general y también para poder cerrar el debate y proceder a la votación. Esta unanimidad no fue dada por parte de los diputados del Partido Republicano y de esa forma va a tener que esperar hasta mañana cuando se va a citar este proyecto para tramitarlo en fácil despacho, donde se va a recibir en audiencia al ministro de Hacienda Jorge Quirós y también se plantea la posibilidad de recibir al ministro de Economía Daniel Mas. 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
3: Condenan a 5 años de libertad vigilada intensiva a un conductor que bajo la influencia del alcohol

0: ciclón provocó la muerte de una mujer en Punta Arenas, nos informa Alex Miralles en la región de Magallanes.
1: A 5 años de libertad vigilada intensiva fue condenado Franco Millar Mora, declarado culpable por su responsabilidad en la muerte de Camila Toro Muñoz, atropello ocurrido el 30 de diciembre del 2025. El Tribunal Oral en lo Penal de Punta Arenas lo condenó como autor del delito consumado de conducción de vehículo motorizado bajo la influencia del alcohol sin haber obtenido licencia de conducir, causando la muerte de la víctima. Según el ente persecutor, pasadas las 23 horas de la fecha indicada, Millar Mora condujo un vehículo motorizado por calle Manantiales y al llegar a la intersección de calle Esteban Kapkovich, la población Silva Enrique de Punta Arenas, a más de 80 kilómetros por hora, arrolló a la víctima causándole lesiones graves que posteriormente le causaron la muerte en el Hospital Clínico de Magallanes. Sometido al examen de alcoholemia, arrojó un resultado de 0,52 gramos de alcohol por litro de sangre. Además, el imputado no portaba licencia de conducir. Por mayoría, los jueces determinaron sustituir la pena de cárcel por libertad vigilada. Ahora la fiscalía y la parte querellante, que buscaba una pena de hasta 10 años de cárcel, deberán recurrir a la Corte de Apelaciones. En Punta Arenas, Bio Bio, la radio.
0: 22 horas con 6 minutos, cielo mayormente nublado en Limache. Muchas gracias por su sintonía, que tenga una excelente noche.
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0: minutos, estamos de vuelta hoy en la radio y tenemos Bio Bio Unplugged, porque el Natural Mystic Festival celebra 25 años de música, cultura y conexión en una noche que va a reunir a grandes referentes del reggae latinoamericano en el escenario del Teatro Caupolicán. Esto va a ser este 8 de noviembre y entre ellos va a estar presentándose a Revol, que nos acompaña hoy día. ¿Cómo están?
1: Bien, buenas noches.
2: Aquí estamos nerviosos.
0: No, no se pongan nerviosos, si aquí no sale, estamos en confianza.
2: Será una fecha importante, sí. histórica también.

0: también, y ser parte de eso también para nosotros es un gran honor también.
1: 25 años, y ustedes van a ser parte de una parrilla que va a estar bien interesante,
0: sí,
1: ¿no?
0: Muy buena, sí.
1: ¿Habían participado de ese festival antes?
2: No, esta es la tercera versión del festival.
1: ¿Ya?
2: Y tenemos el honor de poder estar ahí. Sí. Se hizo la primera vez en el Estadio Nacional hace ya 25 años.
1: ¿Están nerviosos o no?
2: Ansiosos.
3: Felices, sí.
2: Contentos. Nos estamos preparando y estamos preparando un show súper bonito, así que...
1: Eso les quería preguntar, ¿ya se están preparando, me imagino, para la fecha?
2: Sí.
1: Si al final pasa volando.
2: Así es. Sí, estamos haciendo.
0: El tiempo no se detiene, así que en realidad trabajamos, llevamos harto tiempo trabajando ya, así que esperando dar un buen show, obviamente. Ya.
1: ¿Cómo definirían su música? Porque estamos hablando de reggae, pero también tiene una cosa como folclórica, entre medio afro. A ver.
0: ¿Cómo definir nuestra música? Yo creo que, claro, agarra un poco de todo eso que tú mencionas y trata de llevarlo un poco a la conexión con la gente que nos escucha, que siempre nos caracterizan por eso, que de alguna u otra manera lo hacemos ver como súper cercano, no es algo tan...
1: 6 años ya llevan ustedes, ¿no? Sí.
2: Vamos a cumplir 5 años este año.
1: Ah, van a cumplir 5.
2: Sí.
1: Ya.
2: Este año cumplimos. Ah.
4: Entonces podíamos estar en la primera versión, que se fue hace 25 años.
1: No, sí, claramente. No daban los números,
3: claro.
1: Ahí.
4: Pero vamos a estar.
1: Javi, ¿tú eres la única mujer del grupo?
3: Sí, soy la única mujer y soy muy, muy nueva en el grupo también.
1: ¿En serio? ¿Cuánto llevas?
3: ¿Cuánto llevo? 2 meses.
1: Ah, pero nuevecita
3: nueva,
1: de paquete.
3: Directamente.
1: ¿Y cómo fue esta incorporación?
3: Bueno, antes estaba la Danu, que le mandamos un cariñoso saludo, igual un abrazo, un besito. Yo era muy fan de la banda, yo trabajo de corista hace muchos años, pero yo los iba a ver a los chicos, los fui a ver mucho tiempo.
1: Ah, tú eras fan.
3: Muy fan, sí. Y los iba a ver a las tocatas y todo, los conocí de hecho porque fui a ver a otra persona y ellos estaban como tocando. Y de ahí como, oh, qué buena esa banda, dije. Y yo los empecé a seguir a todos en Instagram y ahí nos conocimos y ellos también entendieron que yo también...
1: ¿Pero cómo? ¿Onda tú les ponías like, les comentabas cosas?
3: Yo era la fan psicópata. Hola. Ah, no. ¿Te cachai? No, pero lo seguía todo y como no, mandándoles mensajes, como oye, qué bacán lo que hacen.
1: Y ahí les dijiste, mira, yo soy corista.
3: Es que
1: no?
3: me vieron en las redes también, entonces me siguieron de vuelta y todo. Yo me dedico a esto hace muchos años. Bueno.
1: Oye, pero qué entretenido esto de pasar de ser fan a ser parte de la banda,
3: hermoso,
1: ¿no?
3: Hermoso. Inesperado también, me
1: imagino.
3: Sí, muy inesperado. Porque igual la Danu es una voz para mí preciosa, entonces también yo le tenía mucho admiración y todo. Entonces cuando ella deja de esta banda, como que me invitaron y fue como que lindo igual, porque como fan es un proceso bonito ser parte de algo que a ti te gusta tanto.
1: Me imagino.
3: Así que sí, fue muy bonito.
1: Oye, ya, y trajeron música, porque esto es Vivavio Unplugged.
0: Así
1: es. Hay gente que de repente viene y nos dicen, oh, no, había que cantar. Pues sí, queremos escucharlos en vivo, y quienes no los conozcan, también para que se motiven, para que compren sus entradas, porque todavía hay entradas para el festival, o para que empiecen a explorar su música también,
0: claro.
1: ¿Cierto?
0: Sí, estamos ahí en las redes.
1: Eso, ahí nos van a dar las coordenadas. ¿Con qué vamos a empezar? A ver.
2: Bueno, yo creo que vamos a empezar con una de nuestras... primeras canciones, parte del primer EP que hicimos, el 2022 sacamos nuestro primer EP y bueno, vamos a tocar un par de canciones de ese EP y eso,
1: vamos con la primera.
2: a Robert, vamos.
0: No, chupita.

0: Arrebol en vivo, hoy en la radio. Dan ganas como de estar de vacaciones con esta música de encuentro, ¿no?
1: Sí, totalmente.
0: Y está buena para relajarse a esta hora también.
2: Sí, a terminar el día con
0: eso.
2: Sí.
0: ¿Qué fue lo último que sacaron?
3: Mira, lo último que lanzamos se llama Incierto. Es una canción que la lanzamos aproximadamente
2: Fines del año pasado.
3: Sí, a principios
2: de este año. Claro, justamente el 31 de diciembre.
0: ¿De qué se trata?
3: ¿De qué se trata?
2: Es un poco incierto.
0: A ver, Nico, cuéntanos.
2: Lo que pasa es que, claro, la canción te lleva, de cierto modo, o como nosotros quisimos representarla de cierta forma, en un viaje, ¿cierto? Justamente como habla el nombre de la canción, Incierta. Entonces, lo incierto va desde las melodías que son un poco como que te llevan en este viaje. Y te transportan también en los sentimientos que nosotros queremos generar, que es volver a enderezarse, buscar el objetivo principal de cada uno.
0: Como enrielarse, que a veces uno se puede perder, ¿no?
2: Y justamente eso es incierto en cierta forma, porque vas pasando por obviamente muchas etapas. Y obviamente concluye de cierta forma con este encuentro al objetivo final, por así decirlo, ¿no?
0: ¿Y cómo es el proceso de escribir las canciones para ustedes? ¿Hay alguien que en general proponga más temas, las arman entre todos? ¿Cómo lo hacen?
2: No, o sea, principalmente Rogelio es la mente creativa, digamos, de la poesía, de la lírica, obviamente también de las melodías, que eso nos lleva a todos nosotros como a subirnos a ese barco también. Entonces,
0: ¿y tú, Rogelio, en qué te inspiras, ya que tú eres el principal creador de la letra?
3: Bueno, siento que un poco de todo. Ha sido como un proceso igual también entender que de repente la música nace de todo lo que nos rodea igual. Onda, experiencias de personas que están alrededor de nosotros, o situaciones que nos podemos imaginar también que podrían pasar. Y así.

0: sí, al menos siento que mi camino dentro de como de la composición ha sido así, un poco como un poco de todo, pero
1: bien variopinto.
0: Claro, y siento que se basa mucho en lo que estamos sintiendo en el momento, onda, podemos estar sintiendo mucho amor y hacemos canciones de amor, o no sé, estamos enojados y queremos decir lo que pensamos y

0: Es una súper apuesta el tema de la música.
1: Sí, yo creo que más difícil es como mantenerse en la idea de que es una constante evolución y onda, tenés que actualizarte a lo que está pasando ahora.
0: A lo que quiere la gente, ¿o no?
1: Y tenés que hacer un poco de todo, saber de marketing, saber de eso, redes sociales, y aparte de hacer la música.
2: Yo creo que eso es lo más difícil, como gestionar ser artista no es solamente ser talentoso. Porque para poder surgir acá en Chile y en Latinoamérica igual, tenemos pocos espacios, entonces igual agradecido de estar acá, bacán,
1: sí,
2: por este espacio.
1: Gracias.
2: Y es brígido poder moverse como en diferentes escenarios, tanto en las redes sociales, como mencionaban los chiquillos, gestionar, hacer los flyers, por ejemplo.
0: Claro, no, sí, es lo que hartas cosas. Sí. Pero también las redes sociales, claro, los obliga, porque a meterse en ese mundo, pero también es full marketing. O sea, hoy día se pueden dar a conocer a través de las redes sociales. Hay exacto, artistas que nacen, claro, en las redes sociales.
1: Así es. Exacto. Sí. Bueno, nosotros nacimos de eso, juntándonos, bueno, como en pleno estallido social, yo creo que fue que...
0: Porque ustedes están desde el 2020...
1: Nos conocimos el 2019.
0: ¿Ya?
1: Y de ahí como que empezamos a formar una amistad cercana a la música hasta que decidimos así como, oye, ya, si bueno, tocamos siempre, hagamos la banda.
3: ¿Qué pasa así en realidad? Porque en realidad era una apuesta, como decías tú.
0: Sí, pues. Y no es fácil también en el mundo de la música.
1: No, pero, es difícil.
0: Pero aquí están y van a ir a tremendo festival.
1: Sí.
0: Así que escuchemos otra canción.
3: Bueno. Otra canción, vamos.
1: Vamos con Piel de Luna, ¿no?
0: Piel de Luna, esto es Bio Bio Unplugged, Arrebol.

0: Bravo, oye, esa canción me encantó. ¿Piel de luna?
1: Piel de luna.
0: Preciosa canción. Queremos sus coordenadas. ¿Dónde los pueden ubicar en redes sociales?
2: Bueno, estamos como en Instagram como arrebol.oficial, en Spotify Arrebol y en YouTube Music también Arrebol.
0: Facilito, para que vayan a buscarlo, para ahí estamos viendo. Arrebol con B larga, punto oficial, es el Instagram, Arrebol en las otras redes sociales, fácil, para que vayan a suscribirse a YouTube, para que lo sigan en Instagram, para que le pongan like a todo, para que les comenten todos los videos y para que se motiven y los vayan a ver al Natural Mystic Festival que tiene lugar este 8 de noviembre, tremendo escenario, así que...
2: Teatro Capulicán.
0: Eso, en el Capulicán, les reiteramos las felicitaciones.
2: Ah, muchas gracias.
0: Y les parece que nos vayamos con una canción en vivo.
2: Sí,
0: ¿vamos
2: obvio.
0: A la última?
1: Obvio.
2: Puede ser, sí.
0: Vamos entonces. Esto fue Arrebol en vivo, vivo en plan.
2: Bueno, vamos a tocarles una canción nueva que está inédita. Todavía no sale. Es primera vez que la vamos a escuchar al aire.
0: Buena.
2: Vamos, esto es Agua.

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1: 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Lo que sí sabemos es que la circunferencia abdominal está directamente relacionada con el riesgo de sufrir alguna enfermedad cardiovascular. De este tema vamos a conversar con Carla Reyes, ella es nutricionista y académica de la Universidad Central. Carla, ¿cómo está? Muy buenas noches.
2: Hola, buenas noches, Claudia.
1: El índice de masa corporal, ¿cómo es ese cálculo?
2: A ver, el cálculo del índice de masa corporal es para poder establecer el estado nutricional que tiene la persona. Es una herramienta que evalúa el peso y la estatura, ¿sí? Y la relación que existe entre ellos para poder determinar el estado nutricional.
1: Ya, o sea, yo pongo...
2: Como tú bien dices, es una herramienta.
1: Claro, yo pongo ya a mí un 1.73 m, peso X, y ahí me va a decir si es que estoy bajo peso, si estoy en el peso adecuado o si tengo sobrepeso.
2: Exactamente. Bueno, la talla se tiene que multiplicar, se eleva al cuadrado, pero efectivamente es la relación entre el peso y la talla.
1: Ya, ¿y qué opinas tú de este cálculo que has visto en los pacientes? ¿Se corresponde en general o no?
2: Lo que pasa es que yo creo que, como tú diste en el clavo en el estudio que se realizó, es que el IMC, este índice de masa corporal, lo que determina es el estado nutricional, no determina el riesgo cardiovascular, sino que es una herramienta más, ¿sí? Por lo tanto, es efectivo, que no es que esté obsoleto, se utiliza, pero obviamente para poder determinar el riesgo cardiovascular se requieren otros índices.
1: Porque hay otros factores también
2: para poder identificar. Eso.
1: Claro, y cada persona es un mundo. Entonces, no es como que vamos a sacar el IMC con el cálculo ahí en Google y estamos. Yo he entrevistado a varios médicos que sí me hablan de la importancia de la cintura, de cuánto mide la cintura, de la circunferencia abdominal, y que estaría directamente ligada con el riesgo, por ejemplo, de sufrir un infarto, especialmente en el caso de los hombres.
2: Sí, mira, existe una relación no solamente con la circunferencia de la cintura, sino que también con la relación de la cintura y la cadera. ¿Y es por qué? Porque ahí es donde se, como tú muy bien dices, donde tenemos una mayor cantidad de grasa visceral, es decir, es la grasa que rodea los órganos internos y que obviamente podrían propender a poder desarrollar enfermedades cardiovasculares principalmente, pero también otros tipos de patología. Entonces, hay una relación, sí. Hay una relación, y el estudio que tú muy bien mencionas determina que efectivamente para poder predecir este tipo de riesgo está mucho más asociado a la circunferencia de cintura, también a la relación cintura-cadera, y no así el IMC. Pero ojo, que también existen otros tipos de predictores, y en Chile hay uno que, es más, hubo un consenso este año, el 2026, donde se determinan otros factores también a revisar para poder determinar si es que la persona puede tener un riesgo de llegar a tener una enfermedad cardiovascular en 10 años más.
1: Ya, ¿cómo qué factores, por ejemplo?
2: Mira, son factores que se han visto, ojo, esto tiene muchos estudios desde hace muchos años. Ajá. Por ejemplo, si una siempre hace la separación entre hombre y mujer, eso es súper importante tenerlo en consideración. Además, si esta persona es fumadora o no fumadora, si es que tiene la presencia de diabetes, ¿sí? Uh-huh. Y además se revisa el colesterol total, se revisa también el colesterol que es el HDL, y también se revisa ahora otros factores que tienen relación con patologías, posibles patologías renales, ¿sí? Por lo tanto, todos esos indicadores o factores se determinan, ¿no es cierto?, si es que puede tener un alto riesgo, muy alto riesgo, o si es que moderado o bajo, ¿sí? El alto o muy alto se determina rápidamente porque además pueden tener otros factores ya que desencadenen, por ejemplo, una persona que tiene diabetes, pero está controlada, pero no va a estar dentro del alto o muy alto, sino que es cuando ya tienen algún tipo de daño superior. Acuérdense que la diabetes tiene otras como condiciones que pueden

0: tener problemas, por ejemplo, no, yo creo que ustedes lo han escuchado, problemas a la vista, a todo lo que tiene como relación con que se puede dañar los riñones, entre otros, ¿no es cierto? Entonces, si ya tiene lo que se denomina como un órgano blanco ya dañado, obviamente el riesgo va a ser alto o muy alto en cuanto a poder desarrollar una enfermedad cardiovascular a corto plazo, ¿sí? Entonces, como yo les menciono, hay muchos factores hoy en día. El MINSAT, por eso es súper importante dejarlo claro, no solamente de un factor, no va a haber solamente el factor de la circunferencia de cintura o la relación cintura-cadera, sino que ahora se revisan muchos más factores, ¿ya? No solamente uno, por eso también existía la creencia que solamente sabiendo o conociendo el IMC podíamos verificar el riesgo cardiovascular. Era como un poquito lejana también la idea, y eso es importante que la gente lo entienda. Eso es solamente un indicador de cómo está tu estado nutricional, pero ojo, para personas en general que no tienen mayores patologías, también imagínense, el IMC hoy en día tampoco se utiliza mucho en personas deportistas, porque podemos tener personas deportistas que tengan un peso superior, pero porque es mucho músculo. Por lo tanto, tenemos que utilizar otros factores también y otros indicadores para poder verificar su estado nutricional.
1: Ahora, yo estoy viendo el IMC, porque uno se mete a internet, aparecen calculadoras en distintas clínicas, y uno pone su estatura, peso. Ya, yo hice el ejercicio, puse 1,73 m, y en peso pongo 52 kilos, y me parece que estoy en peso normal, y encuentro que 52 kilos es súper bajo, y me parece como que
0: es que el rango igual es súper amplio,
1: y en cambio nos pasamos a exceso de peso si es que yo pesara 72 en adelante, y obesidad si pesara, sí, tiene sentido ahí, 87 kilos en adelante. Claro, entonces es súper relativo, y el margen es bastante amplio y depende de cada persona. O sea, yo peso, no sé, 56, si bajara 52, un poco me desaparezco, no es sano. Y claro, acá parece como que estaría dentro del peso normal. Entonces, claro, todavía depende mucho de la contextura.
0: Efectivamente, también tiene relación con la contextura. Por eso es tan amplio el rango de la normalidad.
1: Claro.
0: En adulto, ojo, en adulto mayor ya tenemos que, o en persona mayor ya cambia.
1: Claro.
0: Pero en general, ¿por qué? Porque tenemos contexturas distintas. Entonces, eso también lo verifica. Ahora, insisto, hoy en día el IMC es solamente un indicador, pero generalmente no es el único que se utiliza para la población en general, ajá, sin importar tanto la edad. Recordar si es que hay actividad física de por medio, porque generalmente los deportistas pueden quedar con sobrepeso, siendo que no tienen sobrepeso cuando seguimos utilizando otro tipo de herramienta, ¿ya?
1: Claro.
0: Y ahí vienen la revisión también de los pliegues cutáneos para poder verificar la cantidad de grasa y los otros componentes también del cuerpo, porque no solamente es músculo y grasa, también tenemos hueso, entre otras cosas.
1: Sí, yo creo que es muy relevante lo que dice respecto a la grasa, porque, bueno, se habla mucho hoy día del body positive, y que, bueno, yo estoy súper de acuerdo en que no tenemos que comentar sobre los cuerpos ajenos. Lamentablemente, todavía se hace un montón, sobre todo hay cierta generación que, bueno, lo tiene súper incorporado, o sea, por la generación de mi mamá, mi abuela, etcétera, y que además, en esa época, se valoraba muchísimo la delgadez. Bueno, en los 90, ¿para qué decir? Que como que se está poniendo de moda de nuevo. Sin embargo, más que un tema estético, tiene que ver con esa grasa que nosotros no vemos y que está entre medio de los órganos. Esa grasa que está asociada a otras comorbilidades, incluso aumentando el riesgo de cáncer.
0: Exactamente. Mira, qué interesante lo que tú mencionas, porque es verdad. Y ahí también existen otro tipo de herramientas que nos permiten evaluar de esa forma y una forma mucho más, se podría decir más científica,
1: claro,
0: la cantidad de grasa corporal y dónde la tenemos ubicada, como tú muy bien mencionas, ¿ya? Y que obviamente aquella que está más visceral, donde nosotros, por eso seguimos con lo mismo, con la cintura o la cadera, donde se podría acumular más, es donde existe un mayor riesgo. Además, se ha visto algunos estudios que mencionan que relacionan la presencia de esa grasa en ese lugar, que provoca también inflamación, ¿ya? Entonces, también hay hartos estudios asociados a la inflamación y cómo la inflamación puede producir también patologías.

0: patologías del síndrome metabólico, entre otros, que podrían llevar a las personas en un futuro, y se habla de un riesgo a 10 años de poder producir estos tipos de enfermedades cerebrovasculares, cardiovasculares, entre otros.
1: Eso, que lo podemos prevenir, no estamos hablando del tema estético, ¿cierto? Carla Reyes, nutricionista.
0: La base.
1: Eso. Nutricionista y académica de la Universidad Central, muchísimas gracias por tu tiempo, que tengas muy buenas noches.
0: Muchas gracias, Claudia, buenas noches.
1: Hasta luego. Nos vamos a la música hoy en la radio, cuando son las 22:51, escuchamos a Sebastián Yatra con Tacones Rojos.
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1: 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Y creo que todos ustedes, por su edad, porque son de mi generación o más, qué sé yo, conocieron la cúncuna amarilla. Una cúncuna amarilla, esa, debajo de un hongo vivía. Y ahí en medio de una rama tenía escondida su cama. No soy envidioso, comía pedazos de hojas, tomaba el sol en las copas. Mientras más me molesté, más voy a cantar. Le gustaba subirse a mirar a los bichitos que pueden volar. Un día seré como ellos. No sé qué más decía, pero... ¿Viste, Fran? Tú que tienes... preguntaba mirando los cielos, dice, tú que tienes esa voz tan angelical, deberías cantar La Cuncuna Amarilla. Bueno, resulta que La Cuncuna Amarilla, con la que tanto crecimos, fue plagiada. La exclusiva la tuvo Radio Bio Bio, donde María de la Luz, Lulú Corcuera y Cecilia Álamos, las integrantes de Mazapán, nuestro Mazapán, dijeron que se dieron cuenta... que después de estos 46 años de carrera, imagínense, las han suplantado. Dijeron que se encontraron con una niña argentina que tiene sus canciones grabadas desde el 2001, pero dice que son de su autoría. O sea, francamente, esto se lo encontraron en redes sociales. O sea, Mazapán es súper conocido. ¿Cómo vas a inventar que las escribiste tú? Bueno, por lo menos le bajaron las canciones de las redes sociales. Ya no las puede mostrar ahí. Ahora, ella quizá está haciendo plata con esto, quizá está haciendo shows en esas cosas de niños, de títeres, no sabemos. Y ahí le corresponde una tajada a las verdaderas Mazapán. Bueno, en este caso, detallaron, es un perfil no verificado que está en plataformas digitales, que muestra reversiones no acreditadas a su autoría, ya que se las bajaron, no, porque yo sé que ustedes están pensando que vamos a ponerle receta y toda la cosa, pero no, no se puede porque se las bajaron. Ahora, no sé si la cuenta está todavía, pero las canciones no. Dice, se supone que la Sociedad del Derecho de Autor algo está haciendo. Dijeron las artistas chilenas que igual cuando vinieron acá se tomaron el caso con humor y todo, porque igual ya las canciones son de ellas y están, tienen una tremenda carrera, imagínense, 46 años. Bueno, y les cuento que si les gusta Mazapán y quieren escuchar la versión verdadera de La Cuncuna Amarilla, no la mía, tapada por los lobos que me ponen acá mis compañeros, van a poder ir el sábado 5 de septiembre al Teatro SEA 660, dice, que es en Rosario Norte 660 Las Condes, a las 18 horas. En el Expreso PM dijeron que estaban súper contentos por el tremendo cariño de la gente. Ahí estamos viendo el flyer. Entonces, pueden comprar las entradas por Ticket Plus y hay una preventa familiar, dice ahí, con 20% de descuento usando el código FAMILIA para que vayamos a apoyar a Mazapán en este momento tan difícil donde están siendo suplantadas por una niña argentina, dijeron ellos. No especificaron más detalles, pero yo quiero igual buscar el perfil de esta niña. Yo no soy de las que deja recetas, pero quiero ir de puro cupuchenta. Ahora está la Fran y va a cantar una cuncuna, La Cuncuna Amarilla para ustedes. Francisca.
2: Una cuncuna... No, mentira, venía a hacer una acotación.
1: ¿Qué?
2: Es que hay varias versiones de La Cuncuna Amarilla, no solo la versión de Mazapán. Hay una versión incluso que es de Gloop, de La Cuncuna Amarilla. ¿La
1: ¿Gloop?
2: Has escuchado? Sí. Una cuncuna amarilla.
1: Yo amo Gloop.
2: Sí, sí.
1: Ya,
2: sí,
1: pero
2: sí.
1: Esa es un cover, pues, sí, distinto. Claro, porque Gloop no está diciendo que la canción es de ellos.
2: Con autorización, obviamente.
1: Claro.
2: Bueno. Sí, pues. Sí, así que no, La Cuncuna Amarilla ha sido trascendental. Yo recuerdo que mi papá me hizo una cuncuna amarilla de cartón porque me encantaba La Cuncuna Amarilla.
1: Ay, qué ternura.
2: Sí, y nada, yo estoy con las Mazapanes en toda esta...
1: Yo también estoy con las Mazapanes, ¿ahí?
2: Sí.
1: Así que anda que descubramos cuál es tu perfil, ¿ah? Suplantadora.
2: Te vamos a encontrar.
1: Sí, y ahí vaya a quedar. Porque los chilenos somos bravos. Y me encima que Argentina,
2: vamos a llenarle
1: la pobre.
2: De recetas su...
1: Sí, no, sí, yo creo que acá se están todos preparando para ir a dejarle recetas. Son las 22:59, así que no vamos a poder seguir cantando, lamentablemente, para ustedes, La Cuncuna Amarilla, porque es momento de ir al informador.
2: Y también de despedirnos.
1: Y de despedirnos, gracias por recordármelo, de la transmisión de BioBio TV. Pero nos reencontramos más rato mañana. No sabemos, pero ampliaremos. Gracias por acompañarnos y nos quedamos, por supuesto, por la radio.

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3: Muy buenas noches, bienvenidos y bienvenidas al Informador de las 23 horas. Condenan a 5 años de libertad vigilada intensiva a un conductor que bajo la influencia del alcohol provocó

0: La muerte de una mujer en Punta Arenas. Desde Radio Bio Bio en esa ciudad nos informa Alex Miralles.
1: A 5 años de libertad vigilada intensiva fue condenado Franco Millar Mora, declarado culpable por su responsabilidad en la muerte de Camila Toro Muñoz, atropello ocurrido el 30 de diciembre del 2025. El Tribunal Oral en lo Penal de Punta Arenas lo condenó como autor del delito consumado de conducción de vehículo motorizado bajo la influencia del alcohol sin haber obtenido licencia de conducir, causando la muerte de la víctima. Según el ente persecutor, pasadas las 23 horas de la fecha indicada, Millar Mora condujo un vehículo motorizado por calle Manantiales y al llegar a la intersección de calle Esteban Kapkovich, la población Silva Enrique de Punta Arenas, a más de 80 kilómetros por hora, arrolló a la víctima causándole lesiones graves que posteriormente le causaron la muerte en el Hospital Clínico de Magallanes. Sometido al examen de alcoholemia, arrojó un resultado de 0,52 gramos de alcohol por litro de sangre. Además, el imputado no portaba licencia de conducir. Por mayoría, los jueces determinaron sustituir la pena de cárcel por libertad vigilada. Ahora la fiscalía y la parte querellante, que buscaba una pena de hasta 10 años de cárcel, deberán recurrir a la Corte de Apelaciones en Punta Arenas. 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
0: Revisamos ahora información del deporte con Diego Soria.
2: En el cierre de la fecha 21, triunfo de Universidad Católica, 3-2, un partido durísimo, partidazo, ¿no? Hay que decirlo, en el Estadio Claro Arena. Comenzó perdiendo el cuadro cruzado, lo igualó Fernando Sampedri, la acción comentada, el gol anulado a Arnaldo Castillo, instancia del VAR, que en todo caso cobra el penal justamente que el Toro Sampedri convierte en gol. Luego hay empate de Arnaldo Castillo y sobre el final Martín Gómez le da el triunfo a la Universidad Católica. Se mueve la tabla de esta manera por el cuadro cruzado, alcanza la Universidad de Chile en el segundo lugar del torneo de primera división, pero con mejor diferencia del gol que lo dejan segundo de momento en el certamen, bien lejos de Colo Colo, que está liderando este certamen con grandes opciones de ser campeón. Bio Bio Deportes, Bio Bio la radio, en el cierre de la fecha 21 del torneo de primera división.
0: Gracias, Diego. Y en noticias del ámbito internacional, el número de muertos que dejó una operación contra un grupo del Estado Mayor Central, la mayor disidencia de las antiguas FARC en el departamento colombiano de El Guaviare, se elevó a 20, según confirmó el presidente Abelardo de la Espriella. La operación militar Azarías deja hasta el momento 27 integrantes de la estructura Carolina Ramírez afectados, 20 muertos en desarrollo de operaciones militares, 5 capturados y 2 menores recuperados, expresó el mandatario de la red social X. Y en otras noticias también de carácter internacional, el presidente de Estados Unidos, Donald Trump, sugirió que podría retirar el apoyo estadounidense a la soberanía británica sobre las Islas Malvinas, reclamadas históricamente por Argentina. Siempre reviso todas las posiciones, esa es apenas una entre muchas, respondió Trump a la prensa en el despacho Oval al ser preguntado sobre este asunto. Las declaraciones de Trump se producen después de que medios británicos publicaran que su administración estaría considerando retirar su apoyo a la soberanía británica sobre las Malvinas para presionar a Londres a aumentar su gasto en defensa. 23:04, hasta acá la revisión de las noticias. Gracias por informarse con nosotros y siga en compañía de la radio en una hora más, una nueva revisión de noticias en Radiograma Nocturno. Que estén bien, buenas noches.
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Muy linda canción. 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Va a cambiar la hora, recuerden, este sábado 5 de septiembre, es decir, cuando sean las 0 horas, las 12 de la noche del sábado, para ser más precisa, las 23:59, el reloj se va a adelantar a la 1 de la madrugada. Es decir, el día siguiente, cuando sean la que pensábamos eran las 8 de la noche, en realidad van a ser las 9 de la noche, así que vamos a tener más luz en la tarde. Pero, porque quizá a ti te gusta este horario, hay mucha gente que no. De hecho, hay más de 70 organizaciones de salud que están pidiendo suspender el próximo cambio de hora, que yo creo que eso ya no va a pasar, estamos súper encima, y fijar un uso horario definitivo. El presidente de la Red Nacional de Salud, que es el médico Patricio Mardones, junto a estas 70 organizaciones de atención a pacientes, sociedades científicas, agrupaciones de salud mental, bien importante, y redes de apoyo ciudadano, solicitaron suspender el cambio de hora del sábado. Le enviaron una carta al presidente José Antonio Kast, donde manifestaron su preocupación por el bienestar biológico y la calidad de vida de las personas chilenas. Nosotros hemos comentado acá también en la radio con varios expertos de cómo esto afecta, no solamente en el caso de los niños, pero también a los adultos, lo que cuesta acostumbrarse, lo que afecta en la salud mental también de las personas, etcétera. Bueno, entre las organizaciones firmantes se pueden mencionar a la Red de Familias TDA Chile, por el déficit atencional, la Fundación Caminemos por Ellas y por Ellos, y la Corporación Te Acompaño, entre varias otras. El argumento es que el próximo cambio de hora programado para este fin de semana es una modificación artificial en el uso horario nacional, y que la evidencia científica ha demostrado que alterar los relojes genera un impacto profundamente nocivo en la salud de las personas. No se puede seguir jugando con el reloj biológico como si se tratara de un simple ajuste administrativo, fue lo que dijo el doctor Mardones. Y por último, solicitaron formalmente que el presidente José Antonio Kast considere no realizar el cambio de hora de septiembre y además terminar con esta modificación de forma permanente. Esto mediante la fijación de un uso horario único y definitivo. En la carta expresan varios argumentos. Dicen que la evidencia acumulada por la cronobiología, la neurología y la medicina moderna es categórica y no admite más postergaciones. Alterar los relojes genera un impacto profundamente nocivo en la salud de las personas. Dicen que millones de chilenos conviven además con altos niveles de estrés, trastornos de ansiedad, depresión e insomnio crónico. Y que la interrupción abrupta del ciclo circadiano, que es lo que pasa cuando uno modifica una hora el reloj, sí, incluso solo una hora, actúa como un factor estresor crítico que profundiza estos cuadros, deteriora el rendimiento cognitivo y debilita de manera peligrosa la salud mental de la población. Los efectos de esta medida, dice la carta, recogen además una cuota de dolor inaceptable en los sectores más vulnerables de nuestra sociedad. La tercera edad. Los adultos mayores tienen una menor flexibilidad homeostática, por lo que la privación de sueño y la desincronización del horario elevan de forma alarmante los riesgos de descompensaciones metabólicas, fatiga crónica y episodios cardiovasculares agudos, dice también esta misiva que le enviaron al presidente Kast. También hablan de la población con autismo y dicen que las personas dentro del espectro y sus familias sufren alteraciones severas por la pérdida de previsibilidad en las rutinas y estímulos sensoriales, desencadenando niveles extremos de ansiedad y crisis de difícil manejo. Hablan también de la seguridad vial. La fatiga colectiva y la falta de sincronía neurobiológica reduce de manera ostensible, dice esta carta, los tiempos de reacción y la agudeza visual, incrementando de forma estadística la siniestralidad en las vías públicas durante las mañanas hábiles posteriores a las medidas. Uno podrá pensar, ya, pero qué exagerado, cómo sabemos que van a aumentar los accidentes de tránsito, pero acá ellos están usando estadísticas. Y lo que han dicho los expertos es que efectivamente uno va tardando varios días en ponerse a tono con el nuevo horario y que efectivamente sí nos va a afectar, que es esta hora menos de sueño, digamos, que vamos a tener un día, pero que digamos, va pasando la cuenta por lo menos, dicen, durante todo el resto de esa semana. Bueno, por esto expuesto, están pidiendo se revisen varios proyectos que han sido impulsados, de hecho, desde el Congreso, porque esta discusión la tenemos todos los años, cuando cambiamos el horario de invierno y cuando cambiamos al horario de verano. Yo me acuerdo que yo trabajaba en un canal donde incluso había una sección con cortina y todo que se llamaba Me levanto a oscuras.

oscuras por el tema del cambio de hora. Así que yo creo que esta va a ser una pelea eterna, y saben que hay mucha gente que de todas maneras está por dejar un único horario, que sería el horario de invierno. Es el final, por una cosa natural, en el verano de todas maneras vamos a tener siempre más luz durante la tarde. Así que bueno, no sé si a ustedes les gusta el cambio de hora, pero yo creo que esta carta, si bien está bien argumentada, está un poquito encima, si el cambio de hora va a ser este sábado ya. Bueno, nos vamos a ir a la música. Cuando son las 23:16, escuchábamos a Journey, When You Love a Woman. Ay, que está ahí bueno para la música hoy día, Rodri.

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1: 11 de la noche con 20 minutos. Me imagino que ustedes han escuchado que dicen que los jóvenes hoy día no quieren trabajar, que renuncian rápido en los trabajos, etcétera, etcétera. Y dicen que es una realidad, ¿eh? Y que de hecho hay un tremendo reto para las empresas en Chile ante esta generación Z, que es más exigente

0: y que renuncie efectivamente con más facilidad. El sueldo ya no está siendo suficiente para atraer y para retener a los trabajadores jóvenes en Chile. ¿Qué están priorizando? Por ejemplo, el buen ambiente laboral, que ahí estoy súper de acuerdo, mientras que un 61% considera relevante el apoyo de sus jefaturas. Claro, pero también uno necesita plata. El tema es que los jóvenes hoy día no están pensando en la casa propia ni nada de eso, sino en viajar, en las experiencias, en fin. Vamos a hablar de este tema con Maximiliano Hurtado, él es académico de la Escuela de Administración de Servicios de la Universidad de los Andes. ¿Cómo está? Muy buenas noches.
1: Hola, buenas noches, ¿cómo estás tú?
0: Muy bien, gracias. Me imagino que usted ya leyó este estudio Empleo Joven en Chile 2026 que elaboró CADEM y que identifica estas prioridades de las nuevas generaciones al momento de buscar y permanecer en un empleo. Que claro, uno cuando era joven buscaba más o menos algo relacionado con lo que estudió, por supuesto, pero el sueldo era un factor determinante y parece que hoy día no.
1: Sí, bueno, primero me parece muy interesante que veamos la perspectiva de los jóvenes. Es fácil pegarle a la generación joven y pensar que no tienen compromiso, etcétera. Pero yo creo que el análisis interesante es ver por qué. Y creo que el estudio da varias claves como qué hace que un joven se mantenga en una organización más allá del sueldo. Y ahí aparecen variables como tú bien decías, el ambiente laboral, pero también una que a mí me parece particularmente importante, que es el propósito. Yo creo que eso también es una mirada interesante, de que los jóvenes hoy día no solamente buscan un lugar donde trabajar, sino que también un ideal, un propósito, algo que converse con sus propios ideales.
0: Sí, de hecho el 79% considera fundamental que su primer trabajo le permita aprender y desarrollar estas habilidades que tú comentas. Pasa a veces que cuando un trabajador es joven, incluso no hay oportunidades que no se les dan. Y yo siempre me lo he cuestionado en general. Si tú no le das la oportunidad de intentarlo, no va a aprender. Entonces, finalmente, uno en la universidad estudia la teoría, pero la gran escuela es el trabajo. Y la idea es que ahí también tú vayas aprendiendo, que te vayas desarrollando. Obviamente te puedes equivocar y de eso uno va aprendiendo. Pero claro, si no se te da el espacio para crecer dentro de la organización, uno dice, ¿para qué o no?
1: Claro. Ahora, ya entramos yo leo el rol más importante, que es el rol del liderazgo. El líder no permite, claro, si el líder no permite que el equipo experimente, se equivoque y aprenda, finalmente la organización no se va a mover. Hoy día, el trabajo en equipo, que es algo que nos vamos a enfrentar todos, independiente en lo que hagamos, ¿cierto? Nos enseña que el principal factor de desempeño de los equipos tiene que ver con una variable que denominamos seguridad psicológica, que es este ambiente donde yo puedo correr riesgo, porque si me equivoco va a ser tomado como una oportunidad de aprendizaje, voy a pedir ayuda, voy a poder dar mi opinión, y eso es súper valorado por los jóvenes, pero requiere un cambio desde el líder. Tenemos que formar a los líderes para que se hagan cargo de estas nuevas generaciones.
0: Es que ahí está un tema súper importante, que yo siempre diferencio un líder de un jefe. Es distinto ser jefe que tener liderazgo, que tener capacidad de armar equipos, que mantener un buen ambiente laboral y que sea, como dices tú, un espacio seguro para que uno pueda también equivocarse, ¿cierto? Y creo yo que también quizás una horizontalidad, no esto como del jefe autoritario, que uno le tiene miedo, que uno no le puede preguntar, son cosas más vieja escuela, ¿cierto? Y que hoy día los jóvenes no conectan con eso.
1: Exacto, hoy día estamos dándole un poco la vuelta a esa mirada tan jerárquica y que la autoridad se logra con verticalidad. Es justamente al contrario, hoy día una característica súper importante de los líderes tiene que ver con la humildad. Esa humildad que nos dice, bueno, puede ser que llegue alguien al equipo que sabe cosas distintas a las que sabe tú, que sabe más cosas que tú en ciertos ámbitos. Piensa tú en la inteligencia artificial o en otros temas más tecnológicos. El líder tiene que ser lo suficientemente humilde para aprender de eso, poner su interés más en el equipo que en sí mismo. Y también estimular a estos jóvenes. Daniel Pink, que es un autor bien, bien interesante que estudia la motivación, nos dice que si no tenemos autonomía, nuestro trabajo pierde motivación. Y necesitamos personas motivadas para alcanzar los objetivos.
0: Absolutamente. Que uno, y muchos tenemos la suerte de que nos gusta nuestro trabajo, de que es un buen lugar para estar, que hay un buen ambiente, que en el fondo no es un factor estresor ir a trabajar. Pero

mucha gente que no tiene esa misma suerte, y que, bueno, son pocos los que dicen, sabes que sí, me encanta mi pega y me encanta ir a trabajar y lo paso bien, y uno más o menos como que se acostumbró, la pega es para ganarse el pan y da lo mismo. Los jóvenes no, dicen, yo si voy a ir a trabajar y voy a pasar tanto tiempo en el trabajo, lo quiero pasar bien. Y yo estoy en eso súper de acuerdo.

0: puede dejar pasar ciertos aspectos del trabajo pensando en esa estabilidad, que uno no se puede dar el lujo de renunciar, darse un par de vueltas porque tiene que seguir pagando las cuentas, tiene que seguir pagando un dividendo, tiene que seguir pagando un arriendo. Hoy día la generación más joven quizás tiene menos estructura, entonces se puede permitir explorar distintos trabajos y si no la acomoda, se va.
1: Claro, claro. Hoy día también es valorado ese movimiento que se busque, pero también te quieres ver desafiado. Entonces, si yo estoy en una organización y un equipo donde no se me desafía, probablemente voy a tomar la decisión de moverme. Pero vuelvo a poner el punto sobre el liderazgo y aprovechando lo que tú dijiste, un mensaje que siempre doy en clase, bueno, cuando me toca hablar con la gente. El hecho de que uno diga, oye, si no te gusta tu pega, te vas. Claro, para los jóvenes puede tener sentido, pero hay un porcentaje importantísimo de la población y de los trabajadores de nuestro país que no pueden renunciar mañana. Entonces, la responsabilidad sobre el líder de crear un entorno de trabajo agradable, donde tal vez la gente se sienta mejor en la organización que en el lugar donde vive, es muy grande. Yo creo que tenemos que volver a conversar sobre eso. Está muy bien conseguir las metas que te pide la organización, pero si no pones también la mirada de las personas que están con tu equipo, tu ejercicio de liderazgo no es óptimo. Yo creo que es un mensaje súper potente que tenemos que transmitir y recordarle a los jefes.
0: Sí, y también, bueno, hay algo que valoran y que es el trabajo remoto, y eso quedó mucho de la pandemia, pero no solamente los jóvenes, porque hay varias personas que se dieron cuenta que no era necesario estar de manera presencial. A veces incluso hay gente que llega al trabajo, se tiene que encerrar en la oficina para tener una reunión por Zoom con personas que están ahí mismo. O sea, y claro, uno dice, se lo podría hacer en la casa, al final sería menos costo para la empresa. Lamentablemente, en muchos trabajos donde se había instaurado este modelo híbrido, se está reculando y los trabajadores han tenido que volver de manera presencial. Hoy día los jóvenes están priorizando trabajos que les permitan tener más libertad en ese sentido.
1: Exacto. Sí, el equilibrio vida laboral, vida familiar es súper importante. Yo creo que el teletrabajo es una gran herramienta. Yo creo que el equilibrio es el óptimo, porque por un lado hay veces que no es necesario estar en la organización y puedes cumplir muy bien tu objetivo, pero la presencialidad te agrega elementos culturales, de relación. Entonces, un mix me parece una muy buena solución. Y hoy día yo creo que no siento que antes las personas no quisieran tener vida familiar. Lo que pasa es que hoy día tenemos la tranquilidad de que es algo que podemos conversar y que se valora más. Entonces los jóvenes lo exigen y tienen la posibilidad de exigirlo. Pero yo creo que eso es positivo. Yo creo que la vida también tiene que ver con tu familia, con tus gustos, con tus hobbies, con tus pasiones. Mientras cumple el objetivo, me parece que es súper razonable que exista teletrabajo, que exista flexibilidad horaria. Yo creo que eso también es un cambio de paradigma importante que tenemos que tener.
0: Sí. Dicen que los jóvenes de esta generación Z no se van de su cargo ni del sueldo, sino de la relación, que el dinero retiene por un ratito, pero que este vínculo se retiene con el tiempo y que tiene que ver efectivamente con esa relación, con que hay un acompañamiento por parte de la jefatura y de la empresa. Ahora, ¿cuál va a ser el desafío justamente para las organizaciones que van a tener que adaptar el estilo de liderazgo también para retenerlo?
1: Sí, hoy día tenemos que salir de esta idea del micromanagement, ese líder que está metido en cada una de las decisiones y en cada una de las tareas. Entonces eso es formación. Hay miradas muy interesantes hoy día de líderes que tienen una presencia afectiva positiva, que hacen que su equipo esté energizado, que generan engagement, un concepto que me gusta harto trabajar. Entonces yo creo que hay que siempre estar continuamente formando a los líderes. Si bien el liderazgo se ha ido estudiando siempre y se sigue estudiando muchísimo, pero también hay estilos de liderazgo que hoy día encajan mejor con esta nueva generación. Entonces la formación de líderes es algo que es un desafío importante para la organización, y hay que entender que estos mismos jóvenes en el futuro van a ser líderes también. Entonces yo creo que esa formación continua es un elemento muy muy relevante, sobre todo en las relaciones, como tú bien decías. Y yo creo que el profesional que va a ser más exitoso de ahora en adelante es el que se mueva mejor en la relación, en el trabajo en equipo, etcétera, porque la parte técnica, creámoslo o no, está siendo bastante atacada por la tecnología y por la inteligencia artificial. Entonces también es un desafío para el profesional que empieza a desarrollar este tipo de habilidades que van a ser cada vez más valiosas en el mercado laboral.
0: ¿Y tú crees que hay la flexibilidad suficiente por parte de quienes son los jefes hoy día para cambiar esa dinámica, o nos falta alguna generación ahí entre medio?

0: Yo creo que estamos avanzando, que todavía hay un arraigo con la autoridad más formal que quiere el control. Eso que tú decías de que volvemos también a veces es por control. Prefiero ver a la persona acá haciendo nada que sospechar que está haciendo nada en la casa, aunque el resultado final sea el mismo. Eso yo creo que nos falta un poquitito. Yo creo que entendemos la autoridad como un jefe que es que no puede tener vulnerabilidad. Y también hoy día la investigación nos dice lo contrario. Si tú como líder te muestras vulnerable, el equipo te va a acompañar mejor y va a generar más autoridad, cosa que antes era impensada. Entonces, esos resultados que hoy día parecen ser sorprendentes son cosas que tenemos que ir trabajando de a poco. Y, sí, yo creo que nos va a costar un poquitito llegar a eso.
1: Y tú señalabas el concepto de autoridad. Que no es lo mismo que ser autoritario, y a veces efectivamente se le da una connotación peyorativa, pero no lo es. A ver si tú nos puedes explicar.
0: Claro. Sí, bueno, la autoridad es un fenómeno bien, bien importante a nivel social. Yo creo que el tener a alguien de quien tú aprendas, una persona que pueda ser tu modelo, que te pueda inspirar respeto, etcétera, eso es autoridad a nivel de un profesor, a nivel de un padre, a nivel de un jefe. Yo creo que es algo que tenemos que volver a instalar, que la autoridad no es algo negativo. Es una responsabilidad compartida, ¿cierto? Del líder que efectivamente te entregue herramientas, te desarrolle, que ponga el foco en tu desarrollo, y también del resto de las personas que respetemos esa autoridad. Yo creo que ahí tenemos, de repente estamos cruzando una línea un poco peligrosa de perder el respeto a esas autoridades positivas. Entonces ahí yo creo que hay una responsabilidad compartida. Es súper importante que generemos nuevamente eso, porque a todos nos gusta, todos tuvimos un maestro, ¿cierto? Alguien de quien aprendimos, etcétera. Eso yo creo que es muy valioso para el desarrollo de la persona y del profesional.
1: Sí, súper relevante lo que tú comentas respecto a eso de tampoco perder el respeto a la autoridad, y pasa, creo yo, a nivel de jefatura, como también lo hemos visto en el caso de los colegios, con los pobres profesores.
0: Exacto. Sí, ese es un mundo que me encanta. Yo estuve mucho trabajo con colegios, y ahí tenemos un tema que tenemos que valorizar, el rol del profesor, tanto a nivel de los alumnos como el de los padres. O sea, el profesor es una autoridad dentro de la sala de clases, porque tiene que no solamente formar desde el contenido, sino que también formar desde la persona, desde el valor. Entonces tenemos que volver a mirarlos como un ejemplo, y eso también pasa en la organización. Volver a mirar a ese líder, tenemos el concepto de liderazgo transformacional, es el líder que te hace un mejor trabajador y que incluso te hace una mejor persona. Esos son los liderazgos que tenemos que apuntar.
1: Absolutamente de acuerdo. Muy interesante conversación, Maximiliano Hurtado, académico de la Escuela de Administración de Servicios de la Universidad de los Andes. Muchísimas gracias por conectarse a esta hora, lo valoramos mucho.
0: No, gracias a ti. Que tengan buena noche.
1: Igualmente. Chao, chao. 23:35. 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Ahí teníamos el dilema de la generación Z ante el trabajo, y que también plantea de todas maneras un desafío para las organizaciones. Vamos a ir a otro tema, porque uno de cada tres solteros en Japón no quiere casarse, y es súper complicado el tema ahí por la baja de la natalidad, y esto es por falta de ingresos y menos tiempo para los pasatiempos, fíjense, a propósito de la generación Z, que hoy día quiere pasarlo bien. Eso sí, como yo les decía, bien preocupadas están las autoridades, porque necesitan más nacimientos. Imagínense, las tasas de natalidad que se registran hace muchos años son bajísimas. Se ha tratado de promover que aumenten los niños y no está pasando nada. Y uno de cada tres solteros entre 15 y 39 años en Japón no está ni ahí con casarse, según un sondeo gubernamental publicado este lunes, en medio de la preocupación en este archipiélago por las bajas tasas de natalidad. De acuerdo a la encuesta, que es la primera de este tipo realizada por la Agencia de la Infancia y la Familia japonesa, el 35,1% de los sondeados solteros aseguraron no tener ninguna intención de casarse, mientras que el 37,5% dijo que les gustaría casarse algún día. Esta encuesta se realizó a 100.000 hombres y mujeres, de los que 66.500 eran solteros y 33.500

0: Estaban casados. De los solteros, un 10,3% dijo que le gustaría casarse en los próximos 2 o 3 años y un 9,5% quiere casarse lo antes posible. La mayoría de los solteros, que es un 50,8% en cambio, dijeron que quieren priorizar su ocio y el tiempo libre frente al matrimonio. Sin embargo, al ser consultados por las razones que les impiden casarse, un 40% de los encuestados citaron la falta de ingresos suficientes para mantener una familia. Un 34,4% dijo que tendrían menos tiempo para sus aficiones y un 32,6% aseguró que no hay nadie con quien les gustaría casarse. Y yo creo que esa gente ha tenido muy malas experiencias en el amor, fíjate. Bueno, Japón registró en 2025 un nuevo mínimo histórico de nacimientos en el 10º año consecutivo de caídas después de que la natalidad descendiera un 2,1% interanual con un total de 705.809 recién nacidos. Sin embargo, el viernes recién pasado, el Ministerio de Sanidad, Trabajo y Bienestar Social publicó algunos datos un poquito más esperanzadores, porque entre enero y junio de este año se registraron 342.068 nacimientos, que corresponde a cerca de 3.000 más de los que hubo en este mismo periodo del año pasado. Y 3.000 es pocazo, sobre todo tomando en cuenta Japón, pero algo es algo, porque la verdad es que están muy preocupados. Ahora, yo les tengo una pregunta, mis queridos auditores. ¡Tarán! ¿Cómo les gustan las empanadas? Ya vamos a estar hablando de esto, porque yo, como los quiero mucho, les quiero dar el dato de la mejor empanada de Santiago, porque el Círculo de Cronistas Gastronómicos se reunió una vez más a probar las empanadas y tenemos la mejor acá en la región metropolitana. Me encantaría darles el dato de todo Chile, pero no lo tenemos. Ojalá recorran Chile en algún momento y vayan a probar todas las empanadas.
1: Por favor.
0: Y quiero saber cómo les gustan a ustedes. Si le gustan con pasas, por ejemplo, sin pasas, si le sacarían algo. Yo, por ejemplo, debo confesar que siempre regalo la aceituna, no me como la aceituna. Les gusta con carne picada o con carne molida. Mándenos sus mensajes porque ya vamos a estar revisando cuando les cuente cuál es la mejor empanada. Y vamos a empezar el debate. Son las 23:38, vamos a una pausa y ya volvemos. Esto es Hoy en la Radio. 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

voz del cantante lírico chileno Ramón Vinay, nacido en Chillán el 31 de agosto del año 1911. De padre francés y madre chilena, Ramón Vinay se educó primero en la Escuela Normal de Chillán. Después se trasladó con su familia a Francia, donde completó su educación. La relación con el canto partió en Ciudad de México, donde se había instalado el año 1928 para trabajar en el negocio de su padre. Después se presentó a un concurso de aficionados y debutó en el Teatro Nacional de México el año 1931. El año 1944, Ramón Vinay interpretó por primera vez uno de los papeles más característicos dentro de su carrera, Otelo, y lo hizo en Ciudad de México. Luego participaría como Don José en la ópera Carmen, cantando en el City Center y en el Metropolitan en Nueva York. La fama definitiva para Ramón Vinay llegó a raíz de la transmisión de Otelo de Verdi por la NBC neoyorquina en diciembre del año 1947, que fue dirigida por el mismísimo Arturo Toscanini. También Vinay actuó en las óperas Aida, Pagliacci, El Alardero de Sevilla, entre muchísimas otras. Convertido en un cantante de óperas favorito de Estados Unidos, Vinay se incorporó a la ópera de San Francisco el año 1949. Había debutado además en la Scala de Milán el año 1947. Se inauguraba ese año 47 la temporada con Otelo y su nombre fue sugerido cuando Beniamino Gigli se negó a abordar el personaje principal. También allí actuó Vinay, repitiendo su papel en Carmen, Sansón y Dalila y Cyrano de Bergerac, entre otras óperas. Vinay también triunfó en otras prestigiosas salas italianas, en San Carlo de Nápoles, en el Teatro Lírico de Turín y en la Ópera de Roma. Su fama quedó establecida a través del rol de Otelo principalmente, que cantó 250 veces a lo largo de su carrera. También actuó en algunas temporadas de la Ópera de Salzburgo, París y Niza. Ramón Vinay se presentó en nuestro país, en Chile, en

1948, con exitosas presentaciones de Otelo y Carmen, que repitió en 1951, 52 y 56. Su última actuación en el Teatro Municipal de Santiago fue el año 1969. Hasta 1972 trabajó como director escénico y por un corto tiempo fue nombrado director general del Teatro Municipal. Ramón Mario Francisco Vinay Sepúlveda, su nombre completo, murió en Puebla, en México, el 4 de enero de 1996. Y tal como fue su voluntad, sus restos descansan en el Parque de las Artes del Cementerio Municipal de Chillán, porque allí, en Chillán, fue cuando nació el 31 de agosto de 1911.

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1: 23:49. Casi empieza septiembre. Faltan minutos para que empecemos la cuenta regresiva oficialísima para el 18 de septiembre. Y aunque va a ser corto, vamos a comer igual, vamos a tomar igual. Y a propósito, Fran Pérez nos acompaña porque les vamos a dar el dato de la mejor empanada de Santiago. Bueno, ustedes también, si tienen otros datos, nos pueden mandar al WhatsApp de la radio.
2: Los auditores estaban preguntándolo.
1: Sí.
2: Llamaron por teléfono y acá les tenemos el mejor dato. El top 3.
1: Porque la búsqueda llegó a su fin tras una rigurosa jornada de degustación y evaluación a ciegas. El Círculo de Cronistas Gastronómicos y del Vino de Chile dio a conocer este fin de semana a los ganadores de este concurso de la mejor empanada de vino de Santiago. Esta es la versión 23, que es uno de los certámenes gastronómicos de más tradición en la antesala de fiestas patrias, porque todos queremos saber dónde encontrar una buena empanada.
2: Eso, ahora, para comprarla con tiempo también. Eso.
1: ¿Qué hace de una empanada una buena empanada? Ese es otro debate que vamos a tener más adelante. Y el primer lugar, atención, fue para Los Lobos. Ahí está. Ahí llegó el redoble de tambores. Los Lobos de Ita.
2: Los Lobos de Ita.
1: En la comuna de La Florida.
2: Me encanta que sea en La Florida, yo que soy floridana y siempre compro empanadas en el sector. Me parece.
1: Ah, pero espérate, este es un muy buen dato. Rodri, ¿va a estar mañana? El miércoles te vamos a esperar acá que tú llegues con empanadas, po. Si tú eres de La Florida y te quedas.
2: Sí, de Peñalolén, cerca. Ya.
1: Ah. Mira cómo se cambia la chaqueta al tiro. Te queda al
2: y el
1: lado.
2: Miércoles todavía no pagan, así que.
1: Ah, eso. Oye, qué largo agua, vos. Sí. Bueno, vamos a esperar que paguen y vamos a ir a comprar entonces las empanadas. ¿Te parece?
2: Es.
1: Bueno. Resulta que esta empanada de La Florida, que nos va a traer pronto la Fran, destacó por su equilibrio de sabores y su relación precio-calidad.

0: coronándose como la mejor empanada de pino del Gran Santiago 2026. Esto se hizo en el restaurante Ana María. Qué rico ese restaurante, me encanta la comida chilena. Y se evaluó las empanadas, como decíamos, a ciegas. Ellos no saben de dónde vienen, dónde las compraron, ni nada. A mí me tocó ir a reportear eso hartas veces. ¿Tú, te ha tocado? No, pues tú eres muy chica.
1: No.
0: Sí. El año que fui, ganó una que se llama Las Rosas Chicas, que queda en Luis Pasteur. Y son ricas.
1: Cuando dices a ciegas, Clau, ¿literal tenían vendas?
0: No. Ciegas me refiero a que no. Okay.
1: Podría ser. Habría sido interesante, un buen mono.
0: Un buen mono, es verdad, es televisivamente atractivo. El Rodri se está riendo de la cara. Es televisivamente atractivo, pero no, a ciegas me refiero a que ellos no saben cuál están probando, de qué panadería es, no pueden favorecer a nadie. Mira, de hecho, para que conozcas ese detalle, las compran de manera anónima y secreta, porque el local tampoco puede saber que la están sacando para evaluarla.
1: Ah, heavy. Además, sí, que claramente no va para a que no se produzca ahí unos conflictos de intereses y arreglines por ahí.
0: Claro. De hecho, las compran de manera anónima y secreta en distintos puntos de la región metropolitana. Después les aplican un código y las someten a esta cata a ciegas. Wow. No así vendadas, pero a ciegas. De manera que el jurado no sabe de dónde viene y tampoco el nombre del establecimiento. Cada empanada llega a la mesa en igualdad de condiciones y tiene que ser evaluada exclusivamente por sus atributos gastronómicos. ¿Qué se considera para esto? La masa.
1: Clave.
0: El cachito. Clave. El horneado. Que no quede muy pálida, que no esté cruda.
1: Suficientemente crujiente.
0: Claro. La consistencia, uh-huh. El pino, súper importante.
1: Que no gotee mucho.
0: El punto de cocción, uh-huh. Que no esté recocido, pero que claramente la cebolla esté bien hecha.
1: Eso.
0: Sazón y jugosidad.
1: Sazón
0: y jugosidad. Y el equilibrio general de la preparación, incluyendo la proporción y armonía de sus ingredientes, porque la idea es que la empanada no sea pura cebolla, que eso a veces pasa. Y dicen que están súper contentos, que porque este concurso permite que la gente tenga una mejor información para la decisión de compra. Ahora yo les voy a dar otros datos, porque si no son de la Florida, hay otras comunas donde también tienen de las mejores empanadas, porque les voy a dar los cuatro primeros lugares. Les repito entonces, el primer lugar es para Los Lobos de Ita, que queda en Andalien 7399 en la Florida. $3,000 cuesta la empanada ahí. Y tienen Instagram y es @empanadaslobosdeita. La segunda empanada, que además recibió el premio a la mejor empanada precio-calidad, que cuesta $3,000, como les decía. Uh-huh. El segundo lugar es para La Violette, que queda en Ventura Blanco Biel, 1155 San Miguel, 3100. ¿Ya?
1: Ok.
0: 100 pesos más cara, pero bien.
1: La Violette.
0: El tercer lugar es para Don Guille, queda en Gorbea, 2554 en Santiago Centro, y cuesta $3,400.
1: Ahí empieza a subir.
0: Ahí si lo googlean aparece el número de teléfono de La Violette y de Don Guille, porque si tienen que encargar hartas, qué sé yo. Y Betty Delicateses se lleva el cuarto lugar a la mejor empanada, queda en Alcalde Fernando Castillo Velasco, 6978 La Reina, y cuesta $3,500. ¡Qué ricas las empanadas! Ahora, acá no dan tanto detalle, ponte tú. ¿Será que...? Bueno, me imagino que es la clásica. A mí me gusta la de pino con ají, ponte tú. Pero yo creo que acá evalúan siempre la misma. ¿A ti no te gusta con ají?
1: Sí, no me gusta con ají, y yo también creo que debe ser algo más estándar.
0: Claro. Uh-huh. El tema es, ¿con o sin pasas? ¿Cómo le gustan a los chilenos las empanadas? Fíjate que los expertos culinarios defienden las pasas. Dicen que con una o dos pasas, el dulzor equilibra la acidez de la cebolla y los condimentos, el comino, qué sé yo. De hecho, en general, en el círculo de cronistas gastronómicos suelen premiar las versiones que tienen este toque medio agridulce. Sin embargo, hay una gran parte de los consumidores, sobre todo más jóvenes, que prefieren omitirlas por completo.
1: Sí, yo estoy de acuerdo con los jóvenes.
0: Y yo estoy súper de acuerdo. A mí me sale una pasa y me da como un nerviosillo.
1: Y es que además ya tiene lo agridulce de la cebolla. Encuentro que la cebolla ya es dulcecita. ¿Para qué más? Creo que es ambicioso incluso.
0: Hoy me dio un hambre igual. También los chilenos prefieren que sea al horno. No al horno, o sea, idealmente el horno de barro, pues estaría ideal.
1: Claro.
0: Con una masa delgada, crujiente, dorada, y con los tradicionales dobleces conocidos como cachitos o repostes. ¡Qué rico! Y bueno, el formato frito en general se...

0: consume más para las empanadas de queso o de marisco, aunque en el sur, en varias regiones, comen harto de pino fritas, porque además son súper jugosas, encuentro las de pino fritas.
1: Sí, no, yo recuerdo algún viaje que hice en auto a Argentina con mis papás, y ahí había un restaurante que se llamaba El Gato Verde. Es que Claudia Salas, yo tenía como 11 años y no puedo olvidar esas empanadas de como un pino, pero no era un pino chileno, fritas, como con un pino de allá, fritas exquisitas, te juro que inolvidables para mí. Yo la verdad no he probado muy buenas empanadas acá para el 18, fritas de pino, pero las de queso fritas yo las encuentro incomparables.
0: Mira, ¿qué nos dice un auditor? Con pasas es un oro en la empanada horno, dice. Saludos desde Lautaro, le mandamos un abrazo. Buenas noches, chicas. A mí me encanta la empanada con pasas y de horno, claro. Saludos, le mandamos un saludo a José y a todos nuestros auditores que nos han acompañado hoy en la radio. Quedamos con ganas de comer empanadas y nos despedimos, siendo las 23:57. Querida Fran Pérez.
1: Nos despedimos. Sí, claro, nos despedimos. Para mañana tener un nuevo día con ustedes, con los auditores.
0: Ah, no, espérate, es que no había cachado que mandaste un último mensaje que decía que a las 59 nos despedimos al final. Me dijiste 2 minutos,
1: es que era
0: a las 54. Entonces yo ya calculé que estaba pasada, pero yo te puedo rellenar el 2 minutos.
1: ¿Cómo va a estar el tiempo mañana, Claudia Salas?
0: ¿Lo sabemos? Tiro.
1: Porque sí, yo ya no sé qué ponerme, francamente. No,
0: yo les voy a decir, como cebollitas se me van a vestir, porque 5 grados va a ser la mínima. Ajá. Y en algunas comunas de Santiago vamos a llegar hasta los 26, 27 grados. Va a ser calor esta semana, primaveral. Así que hay que ponerse como una camiseta, algo para la mañana, rico, una parquita, y después que hay más pilucho.
1: No, yo estoy feliz con este cambio de temporada. No, ya voy a sacar la ropa de invierno.
0: Yo estoy triste. A mí me gusta el invierno, la lluvia, la tormenta eléctrica de anoche. Yo de ahí soy.
1: No.
0: El viento, no, cosa más buena que el viento. Pero bueno,
1: igual. Yo estaba feliz con el clima de Cali, así que.
0: Ah, es verdad que tú vienes de Colombia, eso, pues, mi amor. Al Rodri, el menos bélico, dice, ándate para allá. Bueno, ahora sí, nos despedimos, dándole las gracias por acompañarnos. Los queremos mucho, nos reencontramos mañana a las 8:30 de la tarde. Hoy en la radio, ya viene el trasnoche en Radio Bio Bio. Que estén muy bien.
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2: Una menor de 5 años fue baleada mientras estaba en una plaza de la comuna de Cerro Navia. Desde Perú y a través del complejo fronterizo Chacayuta ingresó a Chile Ibel Meri Colina Maldonado, venezolano conocido como R15, presunto líder del Tren de Aragua en nuestro país. Hoy el presidente José Antonio Kast se dirige hacia la región de Magallanes para supervisar ejercicios militares en medio de la tensión con Argentina. Pese a los cuestionamientos del oficialismo por su asistencia, Kast y su par argentino Javier Milei se reunirán en medio de la realización del Foro Madrid. José Antonio Kast asumió que conoce a Fernando Cerimedo, pero negó cualquier tipo de asesoría a sus campañas. Hoy ingresará la urgencia simple de la reforma constitucional de seguridad. El gobierno insistirá en el nuevo estado de excepción, pero se abrió modificaciones. 17 personas fueron condenadas por la venta de licencias médicas falsas. El perjuicio a Fonasa supera los 30.000 millones. Tras el término del juicio contra 19 acusados y en medio de cuestionamientos a los testimonios entregados por testigos protegidos, hoy se dará a conocer el veredicto por el atentado al Molino Grolmus. En noticias internacionales, el presidente de Estados Unidos, Donald Trump, sugirió que podría retirar el apoyo a la soberanía británica sobre las Islas Malvinas. Nepal elevó a 939 la cifra de fallecidos tras la riada, mientras que la de desaparecidos disminuyó hasta los 3.925. En el deporte, Universidad Católica derrotó por 3-2 a O'Higgins de Rancagua y alcanzó el subliderato del torneo de Primera División. Y la selección masculina de básquetbol perdió por 101-66 ante República Dominicana y complicó sus opciones de clasificar al Mundial de Qatar 2027.
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2: Buenos días, bienvenidos a la revisión de las noticias en Radiograma. Saludamos a quienes nos escuchan a través de las 43 estaciones de Biobío, la radio en todo el país, y a quienes nos ven a través de la televisión digital de libre recepción en Biobío TV.

0: los invitamos a interactuar con nosotros a través de nuestro número de WhatsApp al +569 920 7888, número que usted ya puede ver en pantalla. También nos pueden llamar a nuestra línea directa al 800 810 810, línea completamente habilitada, gratuita, desde cualquier teléfono celular, desde cualquier teléfono de red fija. Vamos a las noticias de este momento, les ofrecemos información independiente.
1: 12 de la noche, 7 minutos.
0: Fuera de riesgo vital se encuentra una menor de 5 años que resultó herida tras una balacera en la comuna de Cerro Navia. La información la tiene Jaime Sepúlveda.
2: Una niña de 5 años resultó baleada en la comuna de Cerro Navia, víctima que durante la jornada de ayer y en compañía de su madre y otros menores de edad se trasladaron para jugar hasta una plaza en las cercanías a calle Las Torres. A pocos metros de este lugar, desconocidos dispararon en contra de un automóvil, donde uno de estos impactos se terminó hiriendo a la pequeña víctima en su pierna izquierda, por lo que fue trasladada de urgencia hasta un recinto médico. Su padre indicó que afortunadamente su hija debió ser intervenida quirúrgicamente, la cual se encuentra en buenas condiciones de salud.
3: Mi hija se encuentra estable, está bien. El cirujano, creo que fue, me dijo que estaba estable, que la bala no se había alojado en un punto crítico, ni había rozado el huesito.
2: El equipo ECO de la Fiscalía y Carabineros desarrollaron múltiples diligencias, dentro de ellos la toma de declaración a testigos, como también la revisión de cámaras de seguridad del sitio del suceso, con el fin de identificar a él o los presuntos responsables de este hecho.
1: 12 de la noche, 8 minutos.
0: Ayer llegó al país desde Perú Ibelmeri Colina Maldonado, alias R15, uno de los presuntos líderes del Tren del Agua en Chile. La información la tiene Sebastián Catalán.
4: Conocido como R15.

0: 14 de mayo en Lampa. El ministro de Seguridad Pública, Martín Arrau, destacó la coordinación internacional que permitió ubicarlo y aseguró que el gobierno continuará persiguiendo a prófugos relacionados con estructuras de crimen organizado. El fiscal adjunto supraterritorial, Pablo Sabaj, explicó que la investigación atribuye a R15 un rol relevante en el secuestro. Habría impartido instrucciones, facilitado el inmueble donde permaneció la víctima y administrado dineros vinculados al delito. La fiscalía estableció además que había cruzado hacia Perú y precisó que no fue necesaria una extradición formal, ya que se encontraba en situación irregular y fue expulsado hacia Chile.
1: Esto es combatir el crimen organizado. Lo haremos poniendo todos los medios, toda la voluntad y también nuevas leyes para que nuestras policías, nuestro sistema, tenga las mejores herramientas.
2: No fue necesario hacer un procedimiento de extradición toda vez que esta persona estaba irregular en Perú y provenía de Chile.
0: El imputado será puesto a disposición de la justicia chilena mientras continúan las diligencias para determinar su eventual participación en otros delitos y establecer su posición dentro de una facción vinculada al Tren de Aragua.
3: Autor del delito de parricidio frustrado fue formalizado el padre del niño de 5 años que resultó intoxicado con cocaína en Viña del Mar. El hombre de 48 años cumplirá prisión preventiva en el complejo penitenciario de Valparaíso, mientras que el menor continúa internado en el hospital Gustavo Frique. Nos informa Constanza Peña desde Radio Bio Bio en Valparaíso.
4: Con convulsiones ingresó el pasado jueves un niño de 5 años al hospital Gustavo Frique. Se detectó presencia de cocaína en su cuerpo y en el domicilio de su padre, que fue detenido, se hallaron diversos envoltorios con drogas. Este lunes fue formalizado en el juzgado de garantía de Viña del Mar. El hombre de 48 años e iniciales PEOI es imputado en calidad de autor del delito frustrado de parricidio. Esto implica, según confirma el abogado penalista Patricio Olivares, que se presume que habría existido una intención homicida y que esta finalmente no se concretó por causas ajenas a su voluntad.
5: Nos encontramos ante un hecho donde la voluntad del imputado existió para obtener el resultado, pero por causas externas a él no se produjo la muerte del niño en este caso.
4: Mientras que el plazo de investigación fue fijado en 60 días, el tribunal ordenó oficiar al juzgado de familia de Viña del Mar para evaluar una eventual vulneración de derechos del niño. La radio consultó al respecto a la Defensoría de la Niñez, quienes aseguraron estar analizando los antecedentes del caso para determinar las acciones que corresponda ejercer dentro de sus competencias. 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
6: 12 de la noche, 11 minutos. 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

0: la tensión diplomática con Argentina. El presidente José Antonio Kast viajará este martes a Magallanes, donde presenciará ejercicios militares de manera transversal. Sin embargo, ponen el foco en el polémico decreto de defensa argentino. La información la tiene Bárbara Payán.
1: La región de Magallanes será el próximo destino del presidente José Antonio Kast en medio de la tensión diplomática con Argentina que se arrastra desde los dichos del brigadier general Gustavo Javier Valverde sobre el estrecho de Magallanes. Desde entonces han existido pronunciamientos de las cancillerías, mientras que el jefe del Estado Mayor General de la Armada Argentina afirmó que el estrecho es chileno. En ese contexto, Kast iniciará este martes su visita a Punta Arenas y el miércoles supervisará ejercicios militares del Ejército y la Armada junto a unidades de infantería, artillería y caballería blindada. Una señal que fue valorada transversalmente en el mundo político, aunque senadores como el demócrata cristiano Iván Flores y el UDI Iván Moreira llamaron a avanzar en hechos concretos.
2: Esto es muy delicado y el presidente Kast debería golpear la mesa y hacerle ver a su par argentino que con la soberanía chilena no se puede jugar.
3: Si existe afinidad entre el gobierno de Chile con el presidente Milei, esperamos una respuesta satisfactoria.
1: Uno de los puntos que mantiene presión es el decreto argentino número 457 de 2021, que plantea fortalecer la exploración, estudio y control conjunto del estrecho de Magallanes.
4: 12 de la noche, 13 minutos.
0: A días del Foro de Madrid, encuentro que congregará a referentes de la derecha conservadora, persisten las diferencias en el organismo por la asistencia del presidente José Antonio Kast. Los detalles los tiene Francisca Cárez.
5: Mientras parte del oficialismo busca dar por superada la polémica por Foro Madrid, Chile Vamos mantiene abierta la discusión y vuelve a apuntar directamente a José Antonio Kast. El presidente de Evópoli, Luciano Cruzcoque, insistió en que el mandatario debería restarse de una cita de marcado carácter ideológico y planteó incluso una alternativa: enviar un saludo o un video, pero no asistir presencialmente. En la UDI, en cambio, el foco ya está puesto en lo que ocurrirá con el presidente de Argentina, Javier Milei. La Casa Rosada confirmó su viaje a Santiago y el encuentro con Kast abrió expectativas sobre los temas que podrían abordar ambos mandatarios. Uno de ellos es Galvarino Apablaza. El presidente gremialista Guillermo Ramírez espera que Kast plantee la situación del ex integrante del Frente Patriótico Manuel Rodríguez, requerido por la justicia chilena por el asesinato del senador Jaime Guzmán y el secuestro de Christian Edwards.
6: Yo preferiría que no asistiera, pero y que mande un saludo, un video, qué sé yo. Hay distintas formas de hacerlo.
7: Yo estoy seguro que el tema Galvarino Apablaza va a ser un tema que se va a abordar y esperamos que esa bilateral pueda generar algún cambio.
5: Desde La Moneda, el biministro Claudio Alvarado aseguró que no habrá temas vedados en la conversación. Así, mientras la derecha todavía discute la presencia de Kast en el foro, sus socios ya comienzan a pautear su encuentro con Milei.
4: 12 de la noche, 15 minutos.
0: La oposición prepara un encuentro, el encuentro de Democracia Siempre, actividad que reunirá este jueves a distintas fuerzas del sector y que busca mostrar una señal de unidad en torno a la defensa de la democracia y la verdad. La información la tiene María Gramunt.
8: Como muestra de unidad y con la defensa de la democracia en el centro de su despliegue político, la oposición prepara el encuentro Democracia Siempre para este jueves. La actividad se realizará el mismo día en que comienza el Foro Madrid, la cumbre internacional de la derecha conservadora iberoamericana, evento que ha sido criticado por el sector, incitando incluso a que el presidente José Antonio Kast no participe. La presidenta del Partido Socialista, Paulina Bodanovich, calificó el escenario actual como una amenaza para la democracia, mostrando su preocupación por la realización del foro. Además, el presidente de la Democracia Cristiana, Álvaro Ortiz, apuntó a que fenómenos como la polarización y el populismo preocupan al sector e incitan a la realización de estas instancias.
9: Estamos hablando de Democracia Siempre porque lo que vemos hoy día es una amenaza desde el gobierno. Nos preocupa que el presidente adhiera a este Club de Madrid.
10: En este país se está dando una combinación muy compleja, que es la de la posverdad, la del populismo y la de la polarización.
8: Democracia Siempre se realizará este jueves a las 15 horas en el Hotel Fundador y estará abierto también a organizaciones sociales.
4: 12 de la noche, 16 minutos.
0: El presidente José Antonio Kast y el ministro Martín Arrau descartaron cualquier tipo de vínculo o asesoría de Fernando Cerimedo en la campaña presidencial. María José de la Barra nos cuenta.
11: La detención en Bolivia del consultor político argentino Fernando Cerimedo, conocido como el rey de los trolls, reabrió el debate en Chile sobre sus supuestas vinculaciones con el entorno del presidente Kast. Más allá de su vínculo con la campaña del rechazo, todo volvió a escalar cuando su expareja aseguró que él se jactaba de haber hecho un nuevo presidente. Pese a que el gobierno descartó vínculos, ayer el mandatario se

0: refirió por primera vez al tema. En entrevista con Radio Cooperativa fue tajante en decir que en ninguna de sus campañas trabajó con él, que el gobierno no trabaja con él ni ha tenido asesorías con este señor. El timonel de Evópoli, el senador Luciano Cruzcoque, valoró estar lejos del grupo político que se articula de esta manera. Y por la oposición, la presidenta electa del Frente Amplio, Gael Yomans, pidió que se investigue a fondo esta situación.
1: Lo que pasó con los bots, evidentemente, nunca quedó del todo explicado ni resuelto.
2: Porque lo que tenemos que proteger y resguardar es nuestra democracia.
0: La oposición activó una gran ofensiva. Ya se ingresaron dos oficios a La Moneda, una denuncia ante el Ministerio Público, se ofició a la Contraloría y se anunció la creación de una comisión investigadora por el tema.
3: 12 de la noche, 17 minutos.
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5: Intentará preservar el nuevo estado de excepción en la reforma constitucional, aunque se abre a realizar modificaciones en su funcionamiento. Cristóbal López, con la información.
6: Aún sin llegar a acuerdos, el gobierno buscará mantener la consagración de un nuevo estado de excepción constitucional en la reforma de seguridad, mientras la comisión aún no tiene citación para iniciar su discusión. Pese a que han habido cuestionamientos amplios a las atribuciones y los plazos de este estado, el Ejecutivo considera que es esencial que se consagre en la Carta Magna, donde sí se han abierto a conversar eventuales cambios a la duración, mecanismos de control y las competencias que poseería el presidente. En paralelo, la Comisión de Constitución se prepara para iniciar el trabajo prelegislativo la próxima semana, donde existirían al menos dos reuniones para conversar entre los integrantes y el Ejecutivo para poder redactar un texto que pueda darle viabilidad en su debate en el Congreso. El presidente de la comisión, el senador del PPD, Pedro Araya, planteó que existen varias vías para poder realizar las modificaciones al articulado de la reforma constitucional.
7: La primera alternativa es que el gobierno retire el proyecto o bien que la propia Comisión de Constitución termine redactando una indicación sustitutiva que sea la que se discuta en la comisión, pero esperamos que esto sea en el transcurso de la próxima semana, esta reunión, a fin de poder ya ir delineando qué es lo que va a pasar con esta reforma.
6: Cabe destacar que el gobierno ingresará hoy una urgencia simple sobre el proyecto, retirando la suma que se interpuso originalmente, dando 30 días para su debate legislativo.
3: 12 de la noche, 19 minutos. 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
5: La Comisión de Constitución aprobó una modificación a la Ley de Responsabilidad Penal Adolescente que establece el cumplimiento de condenas en régimen cerrado para adolescentes reincidentes que hayan cometido delitos de especial gravedad. Javier Pardo con la información.
8: La Comisión de Constitución del Senado aprobó nuevas modificaciones a la Ley de Responsabilidad Penal Adolescente, estableciendo que las penas superiores a 5 años deberán cumplirse en régimen cerrado para adolescentes reincidentes que cometan delitos de especial gravedad. En los casos considerados más graves se contempla la internación en un centro cerrado con un programa de reinserción social. El presidente de la Comisión de Constitución y senador del PPD, Pedro Araya, destacó que la modificación permitirá que adolescentes que cometan delitos violentos de manera reiterada puedan cumplir penas efectivas, mientras que el ministro de Justicia, Fernando Rabat, valoró el avance de las indicaciones, señalando que buscan hacer más efectiva la respuesta del sistema y completar algunos vacíos de la normativa vigente.
9: Donde quedó claro que en el caso de delitos más graves, como por ejemplo un portonazo, una violación, esos menores van a quedar internados en régimen cerrado y van a cumplir pena efectiva de cárcel.
10: Es hacer más efectivo y es completar algunos vacíos que tenía la Ley de Responsabilidad Penal Adolescente. Se ha elevado la penalidad para delitos que son muy graves.
8: La comisión continuará la discusión este miércoles cuando se abordará la situación de los jóvenes que deban cumplir penas una vez que alcancen la mayoría de edad. En este punto, el Ejecutivo propone que sean derivados a secciones juveniles dentro de los recintos penitenciarios.
3: 12 de la noche, 20 minutos.
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5: A más de 37 años en conjunto fueron sentenciados los cabecillas de la organización de médicos que falsificaron licencias médicas. Otros 7 fueron condenados a presidio efectivo por el megafraude a Fonasa. Marcela Rojas con los detalles.
0: El 7º Tribunal Oral en lo Penal de Santiago acreditó la existencia de organizaciones dedicadas a emitir y comercializar licencias falsas, provocando un perjuicio a Fonasa de más de 31.500 millones de pesos. Entre los condenados hay 9 médicos extranjeros identificados como grandes emisores, además de captadores y compradores de licencias. La investigación estableció que operaban mediante centros médicos y sociedades de fachada, desde donde se emitían documentos que no correspondían a atenciones médicas reales y que permitían acceder a subsidios por por incapacidad laboral. El fiscal Oriente Álvaro Pérez sostuvo que al considerar otros centros médicos para los que también habrían emitido los condenados, la estimación del perjuicio supera los 50 mil millones de pesos.
11: Los propios imputados condenados también emitían para otros centros médicos que se dedicaban a la emisión, y en ese sentido, considerando esos otros centros médicos que no fueron objeto de juicio, estamos hablando de más de 50 mil millones de pesos.
0: Los 9 médicos condenados deberán cumplir penas efectivas de cárcel que van desde los 12 hasta los 21 años. Rivaldo recibió 21 años de presidio y una multa superior a los 2.566 millones de pesos, mientras que Jessica Donado fue condenada a 16 años y una multa de 1.573 millones.
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3: 12 de la noche, 23 minutos.
5: El presidente de los Estados Unidos, Donald Trump, sugirió este lunes que podría retirar el apoyo estadounidense a la soberanía británica sobre las Islas Malvinas reclamadas históricamente por Argentina. Siempre rehizo todas las posiciones. Esa es apenas una entre muchas, respondió Trump a la prensa en el despacho Oval al ser preguntado sobre este asunto. Las declaraciones de Trump se producen después de que medios británicos publicaran que su administración estaría considerando retirar su apoyo a la soberanía británica sobre las Malvinas para presionar a Londres a aumentar su gasto en defensa. Según el diario londinense The Telegraph, esta propuesta figura entre la lista de medidas que están elaborando el Pentágono como coacción para alcanzar el compromiso del gasto del 5% de la OTAN. Aunque la postura oficial de Estados Unidos sobre las Malvinas es de neutralidad y no respalda explícitamente la soberanía británica, sí que reconoce la administración de facto que Londres ejerce sobre el archipiélago. Y esto se lo contábamos en los titulares. Nepal elevó este lunes a 939 la cifra de fallecidos tras la riada ocurrida el pasado miércoles en el norte y centro de este país, mientras que la de desaparecidos disminuyó hasta los 3.925, según el último informe de la Autoridad Nacional para la Reducción y Gestión del Riesgo de Desastres. El reporte hasta las 18 horas local registró 36 nuevas víctimas mortales en las últimas horas, mientras que el número de personas de las cuales se desconoce su paradero bajó en 322. Gran parte de la caída corresponde a la cifra de trabajadores desaparecidos en proyectos hidroeléctricos, que pasó de 933 a 639. Se cree, de hecho, que muchos de ellos podrían haber quedado atrapados en túneles subterráneos. Unos 596 ciudadanos extranjeros siguen con el paradero desconocido. Las labores de búsqueda y rescate sobre el terreno continúan con un despliegue de más de 21.000 efectivos de las fuerzas de seguridad, al tiempo que se envía ayuda humanitaria a los damnificados.
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3: 12 de la noche, 26 minutos.
5: Universidad Católica superó por 3 goles contra 2 O'Higgins y alcanzó el subliderato del torneo de primera división. Y la selección masculina de básquetbol cayó por 101 a 86 frente a República Dominicana en Santo Domingo y complicó sus opciones de clasificar al Mundial de Qatar 2027. Todo el deporte, la actualidad, con Diego Osorio.
14: Universidad Católica derrotó por 3 tantos contra 2 a O'Higgins en el Estadio Claro Arena y alcanzó el subliderato del torneo.

0: Primera División junto a Universidad de Chile con 36 puntos, pero con mejor diferencia de goles. Dos tantos de Fernando Sampedri, uno de ellos de penal, y otro de Martín Gómez en el final le dieron una victoria durísima a los cruzados, en gran parte por la notable actuación de su portero Vicente Bernedo, que sostuvo hasta el final el triunfo, y así lo analizó su entrenador Daniel Garnero.
1: Dependemos de nosotros, es verdad que como todo equipo tenés algunos altibajos, venimos de no

0: La Serena en el estadio Nicolás Chaguán. Lo poco positivo para el cuadro cementero fue el regreso de su goleador y capitán Sebastián El Sacha Sáez luego de su lesión, lamentando el presente de su equipo.
1: Es un momento muy complejo en el cual las cosas no salen. Entramos en una dinámica que lamentablemente todo lo que hacemos no nos está saliendo. Seguir confiando en que los jugadores somos los que vamos a sacar adelante esto y tenemos que trabajar el doble.
0: En la Liga del Ascenso, Cobreloa, con goles de Facundo Velasco y Gustavo Gotti en el segundo tiempo, derrotó por 2-0 a San Marcos de Arica en Calama y alcanzó nuevamente a Santiago Wanderers en lo más alto del campeonato con 41 puntos. En tanto, en el fútbol femenino, el último fin de semana el plantel profesional de Deportes Recoleta decidió no presentarse a jugar frente a Huachipato por las pésimas condiciones sanitarias de los camarines del Estadio El Morro de Talcahuano. En diálogo con la radio, Camila García, una de las directoras de la Asociación Nacional de Jugadoras del Fútbol Femenino, acusó a la NFP de no realizar verificaciones de los recintos donde se juega la liga profesional.
2: Me gustaría ver adelante que la NFP tuviera un rol mucho más activo en revisar los, estadios y recintos, no solo entrenamientos, sino que partidos, como en este caso. A principio del torneo, ¿cuáles son los estadios que van a utilizar? Por supuesto que nosotros vamos a hacer lo nuestro con la dirección del trabajo y con todas las entidades que correspondan, pero esto no puede volver a ocurrir.
0: En el plano polideportivo, la selección masculina de básquetbol perdió por un contundente 101-66 ante República Dominicana en un encuentro que tuvo el inicio del tercer cuarto un corte de luz en la arena de Santo Domingo y fue claramente favorable al combinado centroamericano que prácticamente está clasificado al Mundial de Qatar 2027 y deja a las Rojas Estela con la obligación de derrotar a México y a los propios dominicanos en la ventana de noviembre para tener opciones. Al cierre, Alejandro Tavilo debutó en el cuadro principal del Grand Slam de tenis de los Estados Unidos, derrotando por 6-3, 6-2, 6-7 y 6-3 al alemán número 54 del mundo, Yannick Hanfmann, mientras que Marcelo Tomás Barrios Vera, que llegaba de la quali, cayó en 3 sets corridos, 6-3, 6-4 y 6-2, ante el belga número 32 del mundo, Alexander Bloks, y quedó eliminado.
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4: Doce de la noche, 30 minutos.
6: Hasta acá la revisión de las noticias en Radiograma. Los dejamos invitados para que continúen en la sintonía de Bio Bio la radio. Ya llega el trasnoche de la radio hasta las 6 de la mañana. Y recuerde que acá ahora nos volvemos a reencontrar con las noticias en El Informador. Todos los detalles ya están en nuestro sitio web, biobiochile.cl. Gracias por estar ahí y que tengan todos una excelente jornada.
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0: Bienvenidos al trasnoche de la radio de este día martes primero de septiembre. ¿Cómo están, auditores? Hemos pasado agosto. Qué buena noticia para todos los que nos están escuchando. Hemos pasado agosto, terminó el mes de agosto y comienza el mes de la chicha, el mes de la empanada, el mes del folclor, de la chilenidad, el mes de las fiestas patrias, y que vamos a estar revisando, por supuesto. Vamos a estar comentándolo, cómo no, en este programa que recién arranca un nuevo mes, el mes número 9 del calendario, ya más para el final que para otra cosa, ya más para el término de este 2026. ¿Cómo pasó de rápido, El mes de agosto pasó muy rápido, algunos dicen que muy lento. Bueno, habrá que preguntarle a usted, a cada uno personalmente, cómo lo habrá visto, pero lo cierto es que ya estamos en tierra derecha, ya ha comenzado el mes de la patria, el mes del 18. Las fiestas patrias están más cerca que nunca. Estamos a muy poquitos días, de hecho ya dos semanas, aproximadamente tres, diría yo, si es que contamos la que estamos viviendo actualmente, pero lo cierto es que queda muy poquito, así que felicidades a todos los que pasamos agosto. Un abrazo enorme para todas y todos. Quiero saludar también a los que están de cumpleaños, un abrazo enorme a los que están escribiéndonos también desde diversas partes del planeta, sobre todo a los chilenos que están en otras partes del planeta, están en otras latitudes, que han ido por trabajo, por amor, por diferentes motivos, están haciendo patria en otros lugares del planeta. Para ellos vaya el abrazo enorme desde este programa. Auditores, quiero saludar también a quien me acompaña en la puesta en el aire. No sé si va a venir a saludar a su público, me imagino que sí, porque Vicente Aguilar, para variar, se me perdió. Pensé que iba a venir para acá y no se me perdió, no apareció. Viene para acá, se acordó, está bien. Vamos a saludar a Vicente Aguilar, que está con nosotros acá en el estudio del Trasnoche de la Radio. Hola, Vicente.
1: ¿Cómo estás? ¿Ves? Llegué. No se dieron ni cuenta que no estaba.
0: ¿Dónde andaba?
1: Yo estaba celebrando que terminó agosto.
0: Ah, ya, estaba en esa
1: Caimito lógica. Caimito dijo, pasó agosto, Willito. Es maldadoso.
0: Bueno, a propósito de William, saludemos a William Rebolledo. Lord William, que está la puesta en el aire, que viene a saludarte.
1: No, hoy...
0: Viene a saludarte.
1: Hoy nos tiene una pregunta, dijo, no sé si se acuerda.
0: Bueno, la responderemos durante esta madrugada, en un ratito más.
1: Hay que ver.
0: En los próximos instantes vamos a estar desarrollando una conversación muy interesante que tiene que ver con los bots, cómo funcionan las granjas de bots a propósito de todo el entramado que tiene esta persona que está detenida actualmente, Fernando Cerimedo. Pero antes tenemos que saludar al equipo que está con nosotros el día de hoy. William.
2: Hola.
0: ¿Cómo estás?
2: Hola. Bien, ¿y tú?
0: Bien, pues te veo muy bien, te veo radiante.
2: Y elegante.
0: Frente a... Esto ya se hizo una dinámica.
2: El hermano Vicente.
0: Sí, ¿por qué? ¿Por qué, hermano?
1: Porque me pilla cantando ahí.
0: Ah, verdad que este lo...
2: Claro. Oh, no le pido, Dios. Cuando Iglesias está cantando.
0: Ah, está bien. Está como los coros de gospel.
2: ¿Y usted cómo está?
0: Yo muy bien. Muy ¿sí? contento porque terminamos agosto.
2: ¿Están buscando?
0: Están buscando matador.
1: ¿Ah? El matador,
2: el matador.
0: Mira, esa es una anécdota que no vamos a poder contar por razones obvias. No se puede contar por razones obvias.
2: Pero está buena.
0: Estamos contándole en un asado.
2: Está buena.
0: ¿Todo bien, Willito?
2: Todo bien, gracias a Dios.
1: ¿En algún momento se podrá contar?
0: En algún momento, cuando tengo un final feliz.
2: Claro.
0: Oiga, ya, ¿todo bien entonces?
2: Todo bien.
0: Ya. Aprovecha y saluda a su público entonces.
2: Hola.
0: La reverencia, por favor.
1: Anda con ganas.
0: Ahí está, la reverencia.
1: Está bien.
0: Grande, abuelito.
1: ¿Dejamos para otro día, no?
2: Sí, porque tenemos un entrevistado luego.
0: Sí. ¿Ya? Pero lo dejamos para más ratito, ¿eh?
2: Sí.
0: Ya, perfecto.
1: Sí. Si nos
2: ¿Estudiaron?
0: Espacio, ¿no? Yo siempre estoy estudiando.
2: Acuérdense, sin Google.
0: Da, no, tranquilo.
2: Ya, tranquilo. Sin Google.
1: Modo avión.
0: Ya. Oiga, su...
2: Buenas noches, trasnoche.
1: Está variando.
0: ¿Está variando?
2: No, pues, bueno. Buenos días, buenas noches, bienvenidos a trasnoche.
0: Gracias, William. Eso sí, William, gracias a todos los que están ahí conectados. 0:37. Vicente, vamos a partir el programa de inmediato.
1: Sí, señor.
0: Porque a la vuelta nos vas a acompañar en la conversación que vamos a tener con Gonzalo Álvarez, él es académico de la Universidad Central. Vamos a estar conversando a propósito de todo esto que tiene que ver con la tecnología. ¿Qué son las granjas de bots?

0: es un entramado bien interesante. ¿Es legal, no es legal? ¿Se utiliza alguna...?
1: ¿Y cómo se relacionan con la política?
0: Claro.
1: Ahí hay un punto muy importante.
0: Un tema muy interesante que vamos a tocar para explicarle también a auditores y para sacar dudas respecto a este tema. Es momento de comenzar el Trasnoche de la Radio de este día 1 de septiembre. Partiremos con R.E.M. It's the End of the World. Aquí en Bio Bio la Radio.

Bien, estamos de vuelta haciendo este trasnoche de la radio junto a todos ustedes, auditores que están conectados junto a nosotros. Ustedes nos pueden enviar sus mensajes a través del WhatsApp al más 569-9207-888. También nos pueden llamar al 800-810-810, nuestra línea que está completamente habilitada y es gratuita para todos ustedes, auditores del trasnoche. Bueno, la gran pregunta es, ¿qué son las denominadas granjas de bots? ¿Cómo funcionan? ¿Cómo aplican? ¿Es legal? ¿No es legal? ¿Cómo les podemos explicar a los auditores de qué se trata? Pues claro, se habla de una granja, pero efectivamente no es una granja como uno cree, ¿no?

0: con animales, etcétera, sino que se habla mucho del farmeo, ¿no? Del denominado farming. Bueno, para todo eso vamos a conversar con una persona con la que ya hemos tenido el agrado de poder estar con él. Él es Gonzalo Álvarez, es abogado, doctor en Derecho, director del programa de Inteligencia Artificial y Legal Tech o Legal Tech de la Universidad Central. Gonzalo, qué gusto saludarte. Bienvenido al programa. Gracias por estar con nosotros.
1: Hola, ¿qué tal, Mario? Mucho gusto. Gracias también por el contacto y la oportunidad, digamos.
0: Sí, no, feliz de poder conversar contigo, Gonzalo. Te vamos a pedir que le bajes un poquito tu cámara para poder verte un poquito mejor. Estamos a través de BioBio TV también en nuestras plataformas digitales. Quería preguntarte, Gonzalo, ¿cómo le podemos explicar a los auditores qué es una granja de bot? ¿Cómo funciona? ¿Cuáles son sus características?
1: Mario, mira, la granja de bot es... no es nuevo, digamos, ¿ya? Se ha hecho un poquito viral en este tiempo, por las noticias, digamos, recientes que tienen que ver con aplicaciones dentro de la política. Pero las granjas de bot ya llevan por lo menos más de una década, ¿no? Y están relacionados justo con el nacimiento de las redes sociales y con el flujo de las redes sociales nacen estos sistemas automáticos para generar una suerte como de marketing y publicidad, digamos. Entonces, esto, lo que ven ahora en imágenes, básicamente son las granjas de celulares que se hicieron popular en China, que son una serie de celulares como en red, son estantes de celulares donde efectivamente cada uno de esos celulares maneja muchas cuentas de redes sociales, y lo que hacía ahí era... una vez que se contrataba un servicio, que esto era pagado, esto es un negocio, una persona podía comprar seguidores. Así partió esto, comprar seguidores, y después los seguidores interactuaban en las redes sociales del cliente, dándole me gusta o haciendo comentarios, ¿no? Comentarios muy básicos al principio de este tipo de los posts o las publicaciones que hacía el usuario. Eso es, en líneas generales, lo que es una granja de bot, digamos, ¿ya? Por lo tanto, se dice granja porque de alguna manera están como que fueran gallinas, ¿no? En cada celular, hay que volver a recordar, hay muchas cuentas, ¿no? Por lo tanto, ahí podemos ver en esa imagen una cantidad de celulares que podrían ser fácilmente... se pueden llevar en esa granja cientos de cuentas, digamos, que pueden interactuar con una red social.
0: Claro. Oye, estamos acá con Vicente Aguilar, nuestro colega que se suma también a la conversación, Gonzalo. Vicente, por favor.
2: ¿Cómo está, Gonzalo? Un gusto poder conversar de este tema también muy importante y que está dando mucho que hablar ya hace mucho tiempo, también con la relación que tiene la política con este caso de Cerimedo que está siendo investigado, podría estar relacionado también a hechos que han pasado en nuestro país con algunos bots, ¿cierto? Si pudiéramos también especificar esto, ¿qué son los bots? Se podría también a veces poder relacionar con los trolls, ¿cierto? Que era un concepto que se ocupaba mucho en redes sociales, en internet, uh-huh, pero que son totalmente distintos.
1: Vicente, claro, efectivamente, los trolls pueden ser bot o también puede ser un ser humano, digamos. Es más que nada, es una manera de interactuar en las redes sociales. Básicamente una persona que es tóxica o que de alguna manera genera contenido de odio, claro, o básicamente discusiones, digamos, dentro de una red social. Ese es el troll. Ahora, eso también se puede automatizar. El bot es una manera de decir... porque es una automatización que puede tener distintas formas. Puede ser una automatización a la antigua, que eran básicamente cuando... Esto partieron en el año 2000. Imagínate lo antiguo que son las granjas de bot.
0: Claro, claro.
1: Entonces, automatización antes de inteligencia artificial, digamos. Esto básicamente son una serie de celulares conectados. Cada celular tiene una cantidad de cuentas de TikTok, de Twitter, de Instagram, de las redes sociales, digamos, más populares. Y hay un software que se construye para el efecto, que es lo que tiene ahí la persona abajo, un software que controla estas celulares y va haciendo automatizaciones para que con los clientes que contratan con él, con este servicio, vayan generando más likes. Y esos likes o esos comentarios alteran los algoritmos naturales, entre comillas naturales, porque no tienen natural, de la red social, claro, generando

0: más visibilidad un trending topic totalmente falso, digamos, porque no es un movimiento humano, digamos, ¿ya? Y eso es lo que buscan un poco estos bots, ¿no? Hoy día la palabra bot es un poco más compleja porque hay bots que son con inteligencia artificial un poquito más complejos, o sea, hay de todo en el mercado y va a tener con el precio que las personas paguen, porque el bot tradicional, digamos, que puede ser troll o no troll, pero el bot es básicamente una automatización muy sencilla, ¿ya? Donde lo único que hace básicamente es generar seguidores o hacer like o me gusta. Claro. Pero también hoy día hay unos bots que son mucho más evolucionados, que son con inteligencia artificial, y esos bots pueden interactuar en una red con comentarios distintos. Y ahí se genera el problema, donde efectivamente pueden haber problemas, que es lo que tenemos hoy día, donde pueden meterse a procesos electorales o procesos políticos, claro, que es lo que se está investigando.
1: Ahora, Gonzalo, hay un tema que no deja de ser también, no preocupante, pero sí una de las cosas que se ha ido comentando es que si esto realmente es legal o no. Yo entiendo que hay algunos bots que se utilizan actualmente, o inteligencia artificial conversacional que se utiliza, por ejemplo, para servicios de agendamiento de horas médicas, por ejemplo. Eso es real, eso es una utilización que mucha gente lo ve, la compañía eléctrica también lo vemos.
2: Servicio al cliente.
1: Servicio al cliente, sí. Lo vemos también con una forma, como decías tú, de automatizar. Ahora, hablemos de lo que tiene que ver precisamente con influir en una opinión pública, de definir, bueno, ahí tendríamos que entrar al campo de la ciencia política, ¿no?, para hablar un poco de las teorías de la comunicación y cómo, digamos, la cómo era la aguja hipodérmica y un montón de conceptos que se enseñan que tiene que ver precisamente con la agenda setting y todo eso. Claro. ¿Cómo influye, digamos, la opinión pública frente a las decisiones de las personas? Pero tú, como además eres abogado y eres experto en esto, Gonzalo, ¿esto está regulado? ¿Esto es ilegal en nuestro país? ¿Es ilegal a nivel mundial? ¿Esto de lo cual se le está acusando a este hombre llamado Fernando Cerimedo, que es uno de los tantos, porque entiendo que hay muchas empresas que hacen este tipo de servicios, ¿esto sí está regulado?
0: Mario, mira, primero, no es ilegal, ya, y no está regulado. De hecho, eso viene de la mano, porque no está regulado, no es ilegal, digamos. Y de hecho, en el caso de Cerimedo, es un caso policial, no tiene que ver con, claro, sus interacciones como empresa, en tanto en Brasil como en Argentina como en Chile, digamos, que son investigaciones que se pueden dar, digamos, pero el caso concreto con él básicamente es por un delito, ¿no es cierto?, común y corriente, y de hecho de alguna manera de femicidio, ¿no?, frustrado.
1: Sí, exacto. Entonces, se está investigando que él haya enviado a sicarios a matar a su pareja,
0: ¿no? A sicarios, claro. Entonces no hay, y esto es bien extraño, porque para que la gente que está en sus casas escuchando, ¿por qué no es ilegal? Porque no hay una ley que los prohíba, digamos. Segundo, como es tan atomizado, es muy difícil de identificar cuando hay un bot, y básicamente es casi imposible para una persona darse cuenta, o para una autoridad, y aquí queda esto entregado a las manos de las grandes compañías de las redes sociales, que tengan sistemas, ¿no es cierto?, de selección, para que cuando hay un bot que pueda comentar muchas veces por minuto distintas cuentas y pueda identificarlo y bloquearlo o banearlo, digamos. Pero eso parte de la base con una cooperación con estas grandes compañías, Twitter, bueno, X, Instagram, qué sé yo. Pero en Chile básicamente eso no es ilegal. Fíjate que si uno va a la ley, que es una ley moderna que se actualizó hace poco, de los delitos informáticos, que fue parte de la reforma hace muy poco tiempo, hace menos de 2 años, de los delitos económicos, lo que se prohíbe es el hackeo, pero no el uso de bot que puedan alterar un poco la opinión pública. Eso no es una figura delictiva y es parte, ¿no es cierto?, de lo que debe hacer el legislador, si es que lo quiere prohibir, es parte de la agenda que tiene que asumir, digamos. Pero hoy por hoy es totalmente legal en Chile.
2: ¿En algún país esto está legal, o sea, legalizado, ¿cierto?, regulado, o es, bueno, es como en nuestro país, mira, no pasa nada, es ilegal. No es ilegal, perdón.
0: Generalmente, a nivel internacional es muy parecido a lo que pasa en Chile. Hay que tomarlo, sí, desde en Europa, en

0: con la, con el Reglamento General de Protección de Datos, esto está no está prohibido, pero sí está más regulado desde el punto de vista que cualquier automatización debe ser utilizado, o sea, cualquier sistema automático debe ser reportado a la persona que está actuando con una máquina, y por ahí pueden filtrar, digamos. Claro. Porque hay agencias que tienen una agencia regulatoria europea que tienen unas multas muy enormes, digamos, y por ahí lo pueden filtrar, pero hasta el sumiso y han prohibido básicamente, ha seguido igual, digamos, más allá de algo. Fuera de eso, en Estados Unidos, en California, hay una norma especial sobre bot que lo único que busca es que se informe cuando se está utilizando el bot. No prohíbe, sino lo que prohíbe es la no comunicación del uso de estos bots. Pero más allá de eso, esto está en una zona gris que, por lo tanto, hoy día no están prohibidos, por lo tanto se pueden utilizar, digamos. ¿Qué es lo complejo? Y que básicamente, ¿por dónde está la iniciativa de ley a nivel mundial? Tiene que ver con la alteración de procesos electorales. Y ahí, de alguna manera, ahí marca un poco el punto de inicio de eventualmente donde mañana se va a regular.
1: Exacto.
0: No sé si ustedes se acuerdan del caso de Cambridge Analytica, que es un poco la antesala de esto, cuando se utilizan Big Data para porque ¿cuál es el problema de los bots en materia política, en materia electoral o en materia de opinión pública? Alteran los algoritmos de los sistemas de las redes sociales, por lo tanto, a ciertas personas se van a mostrar solo un contenido.
1: Claro.
0: Entonces tú puedes, de alguna manera, bombardear a ciertos grupos que tú los segmentan diciendo, mire, el mejor equipo del mundo va a ser Tricolor de Vaina, por ejemplo. Y la gente termina creyendo eso porque todo el tiempo está bombardeado sobre eso, y eso es lo que hacen los bots, digamos.
1: Claro.
0: Eso es lo complejo en este tipo de cuestiones.
1: Claro, de hecho acá nos estaban preguntando cuál es el significado de bot, que básicamente es como la palabra, el acortamiento de la palabra robot, ¿no? Este programa automatizado, sí, que realiza tareas repetitivas. Ahora, antes que te voy a preguntar algo, Vicente, yo quería preguntarte desde tu expertise como abogado, como una persona que también conoce precisamente, creo que en algún momento la última vez que habíamos conversado, Gonzalo, tenía que ver cómo regulábamos el tema de las redes sociales, el tema de la cantidad de personas que se conectan, que pueden sufrir algún tipo de adicción, etcétera. ¿Cómo podemos mejorar eso? Pero hay, o la inteligencia artificial propiamente tal, generativa, etcétera. Pero acá se suman dos cosas que me gustaría quizás unir. Una es todo este revuelo se ha generado con este hombre, que además, bien tú decías que el caso principal es un caso policial, digamos, un caso de un intento de asesinato, pero que además cabe por la historia que tiene este personaje. Pero además, no sé si tú, me imagino que lo tenés claro, hace muy pocas horas, incluso hace días, en Estados Unidos se tomó la determinación de penalizar a la compañía Meta en un escenario prácticamente impresionante desde el punto de vista de lo legal. Nunca antes se había generado tal dictamen, donde se dicta, valga la redundancia, de que Meta, que es la plataforma dueña de Facebook, Instagram y WhatsApp, habría generado de manera aparentemente dolosa adicción o métodos para que los más pequeños, los adolescentes, tengan adicción. Entonces hay toda una, hay un microclima que se está dando respecto a la regulación de las plataformas digitales que da la impresión, según mi interpretación, que es un clima propicio para que se puedan dar regulaciones. Podríamos sumar a lo que está tomando a Australia, a lo que ha tomado Nueva Zelanda respecto al acceso a las plataformas digitales como TikTok a menores de 15 años. Se está dando un clima para conversar. ¿Qué deberíamos hacer? ¿Cómo se debería regular o no se puede? ¿Cuál es tu percepción?
0: No, o sea, Mario, sí, o sea, esto es necesario regulación, hay que tener norma interna, digamos. Lo que pasa es que esto se está recién cuajando y moldando. Como bien tú dices, recientemente, la semana pasada, se hizo un acuerdo histórico, Meta, que una de las grandes compañías que están detrás de una red social muy importante como Facebook o Instagram, WhatsApp también, digamos, son de ellos, llegó a un acuerdo, porque de alguna forma cerró la puerta a eventualmente una sentencia que lo condenara.
1: Claro.
0: Cerró un acuerdo previo con 47 estados, 29 que lo habían dado, pero lo hizo con 47 estados de Estados Unidos, las fiscalías generales lo habían demandado justamente por el uso malicioso de la plataforma, por el algoritmo adictivo a menores.

0: de edad y incumpliendo una serie de normas internas norteamericanas que no tenían consentimiento por parte de los padres, que en Estados Unidos se pide, digamos. Entonces, esto marca una aquí y una hora, porque básicamente ¿quién viene en la antesala? Viene YouTube, viene TikTok, vienen las demás redes sociales que de alguna manera hacen lo mismo, ¿no? Que generan este scrolling infinito y que altera un poco la realidad a los menores de edad. Entonces, aquí se genera una serie de una política mínima que de alguna manera en Estados Unidos se hace a través de una sentencia, de un acuerdo extrajudicial, pero que eso es una de las maneras y que Chile está llamado, igual que toda la comunidad internacional, a regularlo desde el punto de vista de una ley, digamos, que es otra forma de regularlo, donde se tiene que poner ponerse pisos y techos, básicamente, que, por ejemplo, el acuerdo de Estados Unidos lo que dice es que no se pueden usar más de 2 horas, tiene que estar bloqueado la noche, y máximo a las 12 de la noche, no se puede hasta las 6 de la mañana, en el horario escolar también tiene que estar bloqueado. Entonces, esto va para allá, para la regulación, igual que la inteligencia artificial, digamos. Lo que pasa es que la regulación llega lento y se generan estos problemas, digamos, en los menores de edad. Ahora, para los mayores de edad, sí, el algoritmo, digamos, siendo adictivo y de ello no se dice nada. Y dentro de eso se marca este tema de los bots, digamos, que los bots y estas granjas, hoy día ni siquiera la granja, todo lo que tú muestras, y eso es parte del pasado, hoy día ni siquiera se requieren los celulares, hoy día son hubs, que son básicamente, por así decirlo, como un alargador, con una zapatilla, un navegador, donde dentro de la zapatilla están una cantidad de SIMs que ya ni siquiera se requieren los celulares. Imagínate. Donde son más eficientes todavía y pueden usar millones de cuentas. Entonces, esto requiere una visión un poco más a mediano y largo plazo, porque los daños que pueden generar la opinión pública son enormes, ¿no? Pueden ser enormes y esto requiere de alguna forma, por lo menos en algunas actividades o estancos, como justamente elecciones populares, cuestiones con política, cuestiones con economía, requieren básicamente regulación. O sea, no, yo creo que nosotros debemos avanzar en esa línea, porque si no queda muy expuesto y es muy difícil de pesquisar, porque, por ejemplo, este señor ya estaba en Bolivia. O sea, la legislación boliviana es muy débil y muy endeble. Sí, claro. Generalmente ni siquiera, y a veces están en China y en otros lugares donde no se pueden pesquisar. Por lo tanto, lo que hay que hacer es generar normativas que obliguen a las grandes compañías que manejan estas redes sociales. Claro, claro, básicamente para poder tener un ojo ahí y bloquear, por lo menos en actividades que son complejas para la sociedad, como la política, por ejemplo.
1: Claro, claro. Ahora, la gran pregunta antes de despedirte es si estamos preparados o no, si tenemos la infraestructura para poder hacer esa pesquisa. Gonzalo, quiero agradecerte, no hemos quedado sin tiempo, pero este es un tema que seguramente vamos a volver a conversar. Te quiero agradecer por tu tiempo, por estar con nosotros a esta hora tan temprano, tan tarde, siempre decimos, pero gracias por tener tiempo para conversar con nosotros.
0: Gracias, Mario, gracias, Vicente. No, yo encantado, no, ustedes me avisan y yo de alguna manera estoy ahí, digamos, porque es importante generar conocimientos digitales, habilidades de las personas, y esto es un granito de arena, pero es necesario incorporar, porque de alguna forma esto ayuda a muchas y a muchas personas. Sí. Así que muchas gracias, pues. Que estén
1: muy bien. Gracias, Gonzalo, un abrazo.
2: Gonzalo, muchas gracias, que esté muy bien.
0: Adiós. Chao, chao.
1: Ya, vamos a ir a la pausa. Estuvimos ahí conversando con Gonzalo Álvarez de la Universidad Central. Académico, bueno, él es parte también del programa Legal Tech de la Universidad Central, director del programa de inteligencia artificial, de hecho, que conversa con el Trasnoche de la Radio. Vamos a la noticia. ¿Te quedó claro el tema, Vicente? ¿No?
2: Totalmente. Muy importante, hay que tenerlo en cuenta, hay que seguir el tema.
1: Vamos a la pausa, vienen las noticias, ya regresamos. Es el Trasnoche de la Radio por BioBio.
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2: Buenos días, bienvenidos al Informador.

0: informador. Una discusión sobre el valor del testimonio de los testigos protegidos culminaron los alegatos de clausura y el Tribunal Oral de Cañete dio por concluido el juicio por el atentado a la familia Grolmus el año 2022. Fabián Polanco nos cuenta.
1: Por un mes y medio se extendió el juicio por el ataque armado a la familia Grolmus en agosto de 2022 en la comuna de Contulmo. El atentado, además de dejar personas gravemente heridas, incluyó el incendio del histórico molino Grolmus. En su última intervención, el fiscal Danilo Ramos subrayó en el peso de las pruebas presentadas contra los 19 acusados, 16 adultos y 3 adolescentes, reiterando al Tribunal Oral de Cañete la solicitud de un veredicto condenatorio.
2: Establecer la participación punible respecto de cada uno de los acusados presentes en este juicio, finalmente dictar el veredicto que a nuestro juicio corresponde, la condena respecto de todo y cada uno de los delitos en relación precisamente también con los 19 acusados presentes en esta audiencia de juicio.
1: La defensas insistieron por su parte en los cuestionamientos a los testigos protegidos presentados por el Ministerio Público. La Defensoría Penal, que representa a 14 de los acusados, sostuvo la semana pasada que el caso se sustenta solo en los testigos reservados. Tras concluir el juicio, los magistrados informaron que el veredicto sobre la culpabilidad o inocencia será entregado este martes a las 12:50 horas. Los acusados por homicidio frustrado e incendio, entre otros delitos, arriesgan penas de presidio perpetuo los adultos y 10 años de internación los adolescentes.
0: El canciller Francisco Pérez confirmó que mantendrán en el cargo el embajador de Chile en Israel, Gabriel Zalesnik, pese a sus polémicas declaraciones contra la comunidad palestina. Danilo Ormeño nos cuenta.
3: La polémica se originó tras una entrevista del diplomático en la que cuestionó las cifras sobre el tamaño de la comunidad palestina en Chile. Zalesnik afirmó que las estimaciones habían pasado de 250.000 a 800.000 personas, señalando que juegan con los números. Sus declaraciones generaron una fuerte reacción en la comunidad palestina en Chile, que acusó al embajador de estigmatización colectiva y cuestionó que utilizara su cargo para referirse de esa manera a ciudadanos chilenos de origen palestino. Tras la controversia, Cancillería tomó contacto directo con Zalesnik, quien ofreció disculpas por los términos utilizados y aseguró que nunca buscó ofender a la comunidad palestina. Consultado, el canciller Francisco Pérez abordó la polémica y, si bien se distanció de los dichos del embajador, ratificó que se mantendrá en el cargo.
4: Ustedes saben que las declaraciones del embajador Zalesnik no representan la posición de la Cancillería, se lo hemos hecho saber, le hemos pedido aclarar el punto, cosa que hizo.
3: Zalesnik ya estuvo envuelto en una polémica después de quedar expuesta su estrecha relación laboral y de amistad con el abogado Luis Hermosilla, donde se investiga la posible red de corrupción y favores en el denominado caso Audios.
0: Vamos con noticias del exterior. El número de fallecidos que dejó una operación contra el Frente del Estado Mayor Central, el EMC, la mayor disidencia de la FARC, en el departamento de Guaviare, centro sur de Colombia, se elevó a 20, confirmó el presidente de Colombia, Abelardo de la Espriella. La operación militar Azarías deja hasta el momento 27 integrantes de la estructura Carolina Ramírez afectados, 20 muertos en desarrollo de operaciones militares, 5 capturados y 2 menores recuperados, expresó el mandatario en la red social X. De la Espriella informó que la operación contra el EMC, grupo que jefea Néstor Gregorio Vera, alias Iván Mordisco, el hombre más buscado de ese país, había dejado 8 muertos, entre ellos el jefe del Frente Carolina Ramírez, Arias el Tigre, quien ya fue plenamente identificado mediante prueba dactiloscópica. Durante la operación, las autoridades incautaron 26 fusiles, 4 ametralladoras, 3 pistolas, 10 equipos de campaña y 13 chalecos. 1:06 hasta ahora, la ciudad de Concepción, 9 grados de temperatura, está nublado con una humedad del 92%. En Santiago, 9 grados de temperatura, se mantiene también mayormente nublado con una humedad del 86%.
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0: Buenas noches, muchas gracias.
1: Gracias, chiquillo. Good night.
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3: Estamos con Vicente Aguilar acá en el trasnoche de la radio, que nos acompaña un par de minutos. Hacemos el trasnoche de la radio. Bicho, llegó el momento de conversar con un amigo de la casa que nos va a traer datos de precisamente el concurso que hemos hecho el trasnoche de la radio, que ya están, ya finalizó. Entiendo que vamos a tener uno pronto.
4: ¿Otro más?
3: Sí. Don Arturo Gómez, el mapa estelar con nosotros. ¿Cómo está, don Arturo?
4: ¿Cómo está, don bien. Arturo?
5: Hola, ¿cómo estás? Todos muy bien por aquí, sin novedades, esperando la comunicación, que se interrumpió en un momento, pero estamos todos perfectos por acá.
3: Sí, se interrumpió, ¿sabe cómo? Como el FASAT, ¿cómo era el FASAT?
4: FASAT Alfa.
3: El FASAT Alfa.
5: Ah,
4: ayer se cumplían 31 años del lanzamiento.
5: Claro, fallido. Sí, pues tuvimos un papelón ahí, desgraciadamente. Pero así es la vida.
4: Así es. Aprovecho, don Arturo, de agradecerle por las fotos, ¿verdad? Las recibí, no había tenido la oportunidad de poder agradecerle ahí por ese presente tan bonito. Así que ahí las tengo.
5: Bueno.
3: Yo las encuadré.
4: Bien guardadas. Eso, las quiero encuadrar, pero las tengo bien guardadas en este momento. Así que muchísimas gracias.
5: Qué bueno. Bueno, y a propósito de fotografías, ya he despachado más de 15 auditores a través de Chile Express a diferentes puntos del país, y algunas de ellas las he ido a entregar personalmente acá en Santiago. Por ejemplo, recuerdo muy bien a doña Magdalena del Río, acá en Vitacura, que estuvimos en una larga conversación astronómica porque su nieto le apasiona la astronomía.
3: Qué bueno.
5: Así que las fotografías le llegaron, pero en el momento preciso.
3: Qué bueno. Usted mencionaba, don Arturo, que se había topado con alguien que vivía cerca de su casa.
5: Sí.
3: La curiosidad.
5: A 100 metros de nosotros, 150 metros, una de las personas fue seleccionada. Y cuando él, para corroborar la dirección para hacer este envío a través de Chile Express, me indica la dirección, veo que es a 150 metros de nosotros, así que le dije, no se preocupe porque voy caminando para allá en 10 minutos y le entregamos la fotografía en forma directa.
3: Qué bueno.
5: Y nos quedamos, por supuesto, conversando más de media hora sobre todos los temas, y él también estaba un poco relacionado con la cosa astronómica, y hay muchos que están relacionados con la cosa astronómica a las personas que le he enviado, y me he contactado con ellos a través del teléfono.
3: Qué bueno, qué buena idea tuvo don Arturo, que celebrársela, y además de poder compartir usted de manera física, no tan solo de poder tomarse con las personas, probablemente las personas que están en regiones no van a poder verlas, digamos, de manera presencial, pero sí a través de la fotografía que usted ha entregado va a quedar ese registro físico.
5: Sí,
3: ese registro, exacto, de esa foto que usted imprimió, que sacó, que además entiendo que al igual que las que nos entregó nosotros, al reverso tiene toda la explicación.

0: producción, de lo que usted fotografió. Entonces, ese tipo de cosas son maravillosas.
1: Sí, bueno, todas las fotografías que estamos entregando, que son alrededor de 160 en total, fotografías, todas tienen en la parte de atrás escrito lo que, y una pequeña explicación de lo que muestra la fotografía. Y ahora, curiosamente, hay algunos auditores que te los voy a nombrar porque es muy importante, que han salido favorecidos, pero la información que entregaron es muy, a través de posiblemente de un WhatsApp, es muy, no es completa. Por ejemplo, ojalá que escuchen ellos, don Gastón Ojeda Aguilar de Puerto Montt no tiene el teléfono registrado, entonces sale solamente el nombre de él y la ciudad. Doña Ingrid, sin apellido, que es de Talca, y sale, dice ahí que no, o sea, sale una voz que indica sin buzón de voz, y no sale nadie después de los rin-rin, muchos rin-rin, y no sale nadie. Así que doña Ingrid, sin apellido en este caso, de Talca, que vea la posibilidad de contestar el teléfono. Y lo mismo don José Luis Pizarro de San Fernando, dice teléfono ocupado, llame más tarde, pero hace 2 días que estoy haciendo el intento y me sale el mismo mensaje de don
0: Arturo,
1: José Luis Pizarro.
0: ¿Sí? Le propongo algo, si tiene dificultades ya al final de la comunicación, le propongo que esos sets los podamos volver a podamos reconfigurar para otras personas. Yo creo que sería lo justo, en el sentido que nosotros, yo me tomé el tiempo de buscar cada uno de los números que lo envié detallado, cada uno de los 20, números.
1: 20 personas me los mandaste.
0: Y claro, ¿será que las personas quizás no enviaron bien? Recuerdo que incluso a varios tuve que preguntarle a varios, ya, pero este es su número. Entonces, intentemos un par de días más, quizás hasta el viernes, don Arturo, y si eso no ocurre, ya en el próximo mapa estelar regalamos...
2: Yo feliz la recibo.
1: Los que no pudieron comunicarse. Claro. Mira, me quedan dos personas nada más, don Marcelo Caro de Talcahuano. Dice que no contesta nadie tampoco, Marcelo Carlos de Talcahuano. Y la última persona, esto ya aparentemente podría ser más fácil porque el lugar es más pequeño. Don Carlos Néstor Fagani Carmona, de Punitaqui. Sale el teléfono no existe. Trate de verificar el número, me dice una información. Claro. Así que en Punitaqui, don Carlos Néstor Fagani, por favor... a ver la forma de que su teléfono se registre con algún número equivocado, a lo mejor no lo sé. Así que son esas personas que recién te nombré, las últimas que faltan. Todo el resto ya fueron enviados y por supuesto que van a estar llegando durante esta semana o primeros días de la próxima.
0: Mira, no sé, Gastón Ojeda Aguilar es uno de ellos, ¿no?
1: Claro, Gastón Ojeda Aguilar de Puerto Montt, sin teléfono. Ya. Mandó sin teléfono.
0: Mire, me lo acaba de enviar. Me escribió recién. Nos mandó el correo, el teléfono, dirección, todo. Así que se lo voy a reenviar, don Arturo, en un ratito.
2: Bien.
1: Perfecto. Y lo mismo, doña Ingrid de Talca, sin apellido. Y no sale nadie. Y dice no tiene creado el buzón de voz. Y en San Fernando, don José Luis Pizarro. El teléfono dice que está ocupado y que trate más tarde de llamarlo. Lo he hecho varias veces, pero me sigue saliendo ese mensaje, teléfono ocupado, trate más tarde.
0: Mire,
1: y
0: Marcelo
1: Caro de Talcahuano.
0: Marcelo Caro, no hay ningún problema. Ya ahí le estoy pasando, le quiero decir a los auditores que están diciendo, yo quiero, dígale que yo quiero a don Arturo, bueno... si llegasen, vamos a esperar hasta el día viernes. Ya hay uno que ya apareció.
1: Sí, bueno, ya apareció uno. Estamos súper bien.
0: Estamos bien. Así que yo tengo fe en que de aquí al fin de semana vamos a encontrar los otros. Y ya seguramente después de la fiesta haremos otro concurso, algo entretenido. Pero lo importante es que tenga algún tipo. Mira, nos está escribiendo, dice: yo soy Ingrid.
1: ¿Será? ¿Será? Mire, qué fantástico, Ingrid, querida Ingrid. Tu apellido, por favor, dáselo a don Mario.
0: Ya, la tengo.
1: Ok, y como no salía nadie, entonces ya sabes tú que yo te llamo para saber tu dirección

0: para Chile Express. Así que eso es lo importante. Tengo tu teléfono, pero necesito tu dirección para que lleguen las fotos a tu poder. Ya van dos, fantástico.
1: Sí, estamos perfectos. Bueno, ahí yo le voy a pedir, don Arturo, le vamos a pedir ahí a le voy a pedir que me envíe los otros que faltan y los revisamos por interno nosotros, ¿le parece?
0: Fantástico, excelente, bien, excelente.
1: Bien.
0: Yo necesito hablar con ellos por la dirección.
1: Claro, claro.
0: Nada más. Porque sí, los celulares.
1: Le vamos a pasar todos los números ahí y vamos a intentar llegar a todos para que puedan recibir, porque los que elegimos, la verdad que participaron de una manera notable, en el sentido que todos dieron una explicación.
0: Sí.
1: Elegimos entre las personas que se tomaron en serio el concurso. Don Arturo, quería preguntarle, por lo que nos convoca el día de hoy, ¿cuál es el mapa estelar del mes de septiembre? Felicidades, porque pasamos todo septiembre.
2: Bien, pasamos todo a septiembre.
0: Sí, pasamos. Bueno, muchos aplausos. Bueno, efectivamente ya pasamos a agosto, ya estamos en septiembre, y en este mes de septiembre hay varias cosas interesantes y atractivas. Lápiz y papel, como siempre, o anotarlo en el calendario que tengan a mano, para lo siguiente. El martes 8, al amanecer, vamos a ver a Júpiter, al planeta Júpiter y la Luna, muy juntos en el cielo, al amanecer. Una hora antes de la salida del Sol, vamos a ver a la Luna y Júpiter muy juntitos en una conjunción planetaria entre ellos. Luego, el lunes 14, el planeta Venus y la Luna van a estar también en conjunción, pero al atardecer de ese día, del lunes 14. Lo interesante es que Venus está muy, muy brillante en el cielo y es el único cuerpo celeste más brillante que se ve después de la puesta del Sol, y va a estar acompañado el lunes 14 de la Luna. Luego, el jueves 17, al atardecer, va a estar la Luna al lado de una brillante estrella de color rojo, que es la constelación de Escorpión. Y esta estrella roja justo está ubicada, según la mitología, en el corazón del Escorpión. Entonces hay una cosa poética muy bonita, Escorpión con su corazón rojo, que corresponde a la estrella Antares. Una estrella muy brillante que va a estar al lado de la Luna ese jueves 17 al atardecer. Y luego viene, sin duda alguna, el 22 de septiembre, el famoso equinoccio de primavera para nosotros, en el cual tenemos el cambio de estación. A las 21 horas con 5 minutos se va a producir el equinoccio para nosotros, con el cambio a la primavera, y en el hemisferio norte con el cambio de la estación del otoño.
1: Ya.
0: Así que dejamos el invierno para entrar de lleno a la primavera, que a algunos les gusta, a otros no, por las alergias.
1: Achá.
0: Así que el martes 22 tenemos ese fenómeno, y en esa fecha el día y la noche tienen la misma duración, y lo interesante es que el sol está iluminando a ambos hemisferios de la Tierra de igual forma. La misma cantidad de luz le llega tanto al hemisferio norte como al hemisferio sur, y vamos a ver al sol salir por el este, exactamente en ese punto cardinal, al este, hacia la cordillera. Y ese mismo día, en esa fecha, el sol se va a colocar exactamente en el punto cardinal oeste. Así que esas características tiene esa fecha del 22 de septiembre. Y luego, ya terminando, el sábado 26 vamos a tener una hermosa luna llena saliendo por sobre la cordillera de los Andes, y es una luna que en los indios norteamericanos la denominan la luna de la cosecha, porque ellos cosechan maíz principalmente. Entonces cada cosa de botánica, digamos, la asocian a las lunas llenas que ellos tienen. En el caso nuestro podría ser la luna llena de la empanada, o la luna llena

0: de la cueca. Esa es una cosa que podríamos denominarla de esa forma.
1: Me gustó.
0: Así que esas son las principales situaciones bien. Para el mes de septiembre, principalmente. Ah, bueno, y el 18, o sea, el mes de la patria, no se produce como siempre la asociamos a la primavera, sino que todavía está.

0: tienen una visión muy exacta matemática de las de los equinoccios, pero ellos son más sencillos y dicen el 1 de septiembre comienza la primavera para toda Australia y Nueva Zelanda, que sería el otro lugar cercano a ellos. Nosotros nos dedicamos a septiembre el 22 y muchas abuelitas todavía hacen el cambio de estación el 21 de septiembre y no el 22 como lo hacen los astrónomos después de sus cálculos.
1: Claro. Oye, qué bonito lo que nos cuenta usted, don Arturo, porque además le entregamos un significado, una significancia más allá del fenómeno natural, sino que le ponemos también ahí un nombre que nos pueda generar un sentido de pertenencia, diría yo, ¿no? Porque
0: sí,
1: usted, por ejemplo, es dueño, no es dueño, pero sí usted tiene la famosa hamburguesa, ¿no? La hamburguesa de Gómez, que sí, es muy conocida.
0: Bueno, sí, bueno, afortunadamente fue una casualidad en una observación que hice allá en el Cerro Tololo.
1: Exacto.
0: Y justo ahora está ahí el nombre en el espacio, en el cielo, en el centro de nuestra galaxia, la Vía Láctea,
1: sí,
0: en Sagitario. Y está ahí Perseculum Perseculorum porque fue observada por el telescopio espacial Hubble y ahora últimamente, hace algunos meses, fue observada por el último telescopio espacial moderno que lanzó la NASA, que es el telescopio James Webb. Y me tomó de sorpresa porque pasaron muchos años antes de que el Hubble fotografiara la nebulosa de Gómez, que es conocida con su nombre de fantasía como la hamburguesa de Gómez por su forma. Y en cambio el telescopio espacial James Webb, que se lanzó hace un par de años, prácticamente a los pocos meses de lanzado ese telescopio, fotografió el objeto Gómez, la hamburguesa de Gómez, así que ya puedo dormir tranquilo, porque realmente nunca me imaginé que lo iban a hacer tan rápidamente esa observación. Porque
1: sí,
0: son miles y miles de astrónomos que tratan de que le observen sus objetos, y yo, sin decir nada, lo observaron con mucha anticipación comparado a otros investigadores.
1: Bien, don Arturo, quiero agradecerle por estar con nosotros acá en nuestro espacio del mapa estelar. La semana que viene ya tenemos ahí otras preguntas que nos han hecho algunos auditores, que se las voy a hacer llegar a propósito de algunos fenómenos. Y quiero decirle que también llegué a don Carlos Fagani.
2: Bien.
0: Ya, sí, de Punitaqui. Qué bueno.
1: Llegué a él.
0: Punitaqui.
1: Sí. Así que le voy a pedir que, bueno, ya llegamos a tres de los que faltaban. Sé que faltan por ahí dos o tres, pero ahí usted me manda los datos y lo vamos a buscar por interno para hacer la pega un poquito más fácil. Así que le mando un abrazo a don Arturo y agradeciéndole, por cierto, la oportunidad que usted ha tenido, una generosidad. Yo le vuelvo a agradecer porque no debe ser fácil, además hay un costo de por medio de imprimir las fotos en ojo.
2: Sí, totalmente.
1: No está nada la foto impresa en un papel, no, es papel fotográfico.
2: Exactamente.
0: Sí,
1: fotográfico.
0: Sí, son muy bonitas.
1: Al reverso tienen datos. Claro, estas están para llegar y poner un cuadro. Así que
0: Exacto. Los
1: que se lo ganaron realmente se están llevando un regalo muy bonito. Así que le agradecemos, por cierto, su tiempo, don Arturo. Y la próxima semana seguramente estaremos con un nuevo mapa estelar.
0: Sí, sí. Así que yo también le agradezco a ustedes por esta facilidad que tenemos de comunicarnos con el resto de las personas. Y lo otro es que las fotografías, ya algunas personas me han indicado que ya las tienen en un cuadrito, como estas cosas donde ponen muchas fotos una al lado de otra. Tiene un nombre eso. Y además que va también la foto de la hamburguesa Gómez, que es el objeto que está allá en el espacio Perseculum Perseculorum, así que puedo estar tranquilo en ese sentido. Y qué bueno que ya tenemos tres personas, y ahora mismo te voy a escribir una nota para los otros que faltan, y tratar de ver cómo recuperar el
1: teléfono.
0: O la dirección, ¿ya?
1: Sí. Bien, don Arturo, le mando un abrazo, gracias por su tiempo.
2: Don Arturo, okay, que esté muy bien.
0: Saludos.
1: Chao, chao.
0: Chao, chao, nos vemos. Gracias por todo. Chao.
1: Arturo Gómez con nosotros acá en esta noche. Qué maravilla es conversar con don Arturo, ¿ah?
2: El 8, ahí la primera Júpiter con la Luna. Me quedé con eso. Voy a estar.
1: Además, don Arturo tiene una forma de expresarse.
2: Sí.
1: Tiene una...
2: Entretenido,
1: tiene
2: precioso.
1: Una...
2: Uno se... A ver, te encanta con la voz.

0: tiene una oratoria, esa es la palabra, oratoria, que es como si estuviese en una clase. Y para nosotros es un gustazo poder tenerlo. Además que ha hecho un esfuerzo él, porque en algún momento tuvo que cambiar su rutina. Tiene que acostarse más temprano. Antes los teníamos 3, 4 de la mañana, estaba con nosotros. Ahora, sí, él siempre a las 3 de la mañana haciendo el mapa estelar. Durante mucho tiempo, no tan solo con este trasnoche con el que me ha tocado conducir a mí personalmente,
1: claro,
0: sino con todos los trasnoches anteriores. Entonces ha hecho también un esfuerzo en estar con nosotros a la 1. Es la hora en la que la deja el doctor, así que
1: lo vamos. Está bien, don Arturo.
0: Oye, bicho, volveremos contigo en cualquier momento. Noche bastante apacible, ¿no?
1: Ya, no.
0: No, si no dije la palabra mal.
1: Sí, apacible noche hasta el momento, así que estoy ahí revisando, consultando, ¿cierto? Atentos a cualquier información que vaya sucediendo durante la noche.
0: Bien, bien. Vamos a volver contigo en cualquier momento, bicho. Y viene en breve. Un proyecto musical que hemos visto acá en esta noche.
1: Eso.
0: Desde su inicio hasta una nueva etapa. Cantante chileno.
1: Eso es muy bonito, ¿ah?
0: Que hoy día nos trae. Nosotros le dijimos en algún momento, cuando saques nueva música de tu nuevo proyecto, te vamos a invitar nuevamente a esta noche para que lo cuente, porque vimos una persona muy talentosa y creo que hay proyectos que hay que apoyar. Nosotros apoyamos muchos músicos, vienen muchos músicos chilenos. Pero él siempre ha estado disponible para conversar con nosotros acá. Y vamos a estar con Alonso Castro, que es un tremendo artista que hoy día está bajo un nuevo nombre.
1: Hay que invitarlo al karaoke.
0: Ah, verdad, hay que hacer el karaoke con...
1: Al karaoke que tenemos. Entonces, programado.
0: Se me iba.
1: Ya, que esté muy bien. Un gusto compartir con usted, Marito, como siempre, Wilito. Muchas gracias. Nos queda la pregunta. Gracias a Dios, me zafé de la pregunta.
0: La vamos a hacer en el móvil, ¿no, Willy?
1: Puede ser. No, es que puedo googlear ahí.
0: Ah, dice que no.
1: No, ¿viste?
0: Dice que va a googlear.
1: Ya, muy bien.
0: Se la hacen mañana.
1: Okay. Me parece. Que esté muy bien. Un abrazo grande.
0: Una con 35, vamos a la pausa rápidamente y a la vuelta. Volvemos con más.
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0: mañana con 42 minutos. Estamos acá en el trasnoche de la radio con, no sé cómo llamarlo el día de hoy, si Alonso o Frama 21.
1: ¿Cómo estás, hermanito? ¿Todo bien?
0: Gusto saludarte.
1: Yo creo que Frama 21 estaría bien.
0: Frama 21 está con nosotros acá en el trasnoche de la radio. Felices de estar contigo nuevamente.
1: Muchas gracias.
0: Yo le contaba a los auditores que, bueno, tú llegaste acá a la radio en un proceso distinto. Nos venías, sí. El año pasado estuviste contándonos varias cosas, este año también al inicio.
1: Sí.
0: Y tú decías, bueno, viene algo nuevo pronto.
1: Claro.
0: Y nosotros nos comprometimos contigo a decirte, oye, cuando tengas nueva música, te vamos a invitar de nuevo porque veíamos que a tu pedito le estaba yendo muy bien.
1: Sí.
0: Contémosle a la gente qué ha pasado contigo.

0: durante todo este tiempo.
1: Ya, pues, primero que todo, un saludo a toda la gente que nos está escuchando. Mi nombre es Frano21. Como bien dice Marito, yo vengo hace mucho tiempo trabajando en este proyecto, hace básicamente 2 años, con tal de formar una nueva idea, una identidad nueva. Y justo ahora con estos ritmos de los corridos chilenos que están haciendo furor ahora en las calles, po, que están creciendo la cultura de los corridos chilenos, la verdad.
0: ¿Qué es un corrido chileno? Esto parte con
1: el regional mexicano.
0: ¿Con el regional mexicano?
1: Exacto, sí. Bueno, los corridos vienen existiendo de toda la vida, la verdad. Han ido evolucionando con distintos sonidos, agregando nuevos instrumentos. No sería un experto en hablarte sobre los corridos, pero sí te podría hablar del golpe cultural que ha generado sobre todo este folclore tan mexicano que se viene ahora trasladando a todos los países, incluso a Europa, con estos sonidos del 6 octavos, con las 12 rolas, que son las guitarras de 12 cuerdas, que es una de las que tengo acá. Tololoche, son instrumentos básicamente que se usan en el folclore mexicano.
0: La tuba.
1: Claro, la tuba, las charchetas. Y lo que me gusta mucho de esta música es que, como ahora está en el mainstream, es creo que el único género en el mainstream que tiene instrumentos reales. Y eso me gusta bastante.
0: Claro, cuando tú te refieres al mainstream, te refieres como al panorama actual, digamos, a la moda, al pop, si se quiere, actual, digamos.
1: Sí, exactamente.
0: Oye, ¿y por qué dejas de lado Alonso Castro? ¿Lo sacas de...?
1: Sí.
0: Haces como que te desdoblas de cierta forma.
1: Claro, claro.
0: Y te vuelcas en esta canción que recién escuchábamos, Beso de Sal. Beso de Sal, que escuchábamos recién. ¿La cambiaste por qué? ¿Porque decidiste volcarte derechamente al corrido?
1: Sí.
0: ¿O a la música regional mexicana?
1: Yo creo que, como tú me conoces hace mucho tiempo, también sabes que he pasado por distintos proyectos musicales. Yo creo que el artista como tal, o la persona que le gusta generar o realizar arte, tiene que estar constantemente en un camino de crecimiento, de conocer cosas, empezar de cero. Creo que experimentar siempre y no quedarse en lo que uno está, hace el arte, creo yo. Así que sí, por ahí va el camino también, como de conocer nuevas cosas. Me lo tomé como un desafío también. Y me gusta bastante. Me siento bastante cómodo con Frama 21.
0: Qué bueno. ¿Qué significa Frama 21?
1: Frama significa fragmento. Y qué buena pregunta, hermano, porque sí se puede aclarar. No soy Danilo 21, como dice ahí. Pero... Mira, Frama 21 tiene que ver... Frama 21 tiene que ver con fragmento. Creo que, al igual que tú, también haces música. Marito también hace música muy buena.
0: Aunque la gente dice
1: que... ¿No lo crees?
0: No, lo que pasa es que acá hay todo un tema de que canto pésimo.
1: No.
0: Lo hago un poco adrede, pero tú debemos tener la oportunidad de yo pasarte música.
1: Sí, exactamente. Yo he tenido la maravillosa oportunidad de conocer la música de Marito, muy bueno. Oye, claro, yo creo que Frama tiene que ver con fragmento, que es como separar un poco a la persona del arte. Uh-huh. Yo creo que tú cuando haces música no eres la misma persona que está todos los días en la calle haciendo sus cosas.
0: Claro.
1: Entonces es como un seudónimo bastante entretenido de formar, como el fragmento que insiste. Y 21 por el número de la fortuna, creo que es necesario tener un poco de suerte en la vida.
0: Está bueno eso. Sí. Oye, cuéntame un poco de esta guitarra que trajiste ahora.
1: Tremenda guitarra, mira. Esta guitarra es una Takamine 12-rola. 12-rola significa que es una guitarra de 12 cuerdas. Muy común en el género regional y de los corridos. Y que me ha ayudado bastante a componer.
0: ¿Japonesa?
1: Sí, Takamine. Takamine sí es japonés. Exactamente.
0: Sí, tiene esa madera distinta, tiene electroacústica.
1: Sí, sí, su... sí.
0: Oye,
1: me costó 4 cuadras.
0: Oye, ¿cómo parte la composición al corrido tumbado? Porque hay algunos corridos, el corrido regional mexicano,
1: claro,
0: de moda, digamos, al estilo Fuerza Regida, Grupo Frontera. Natanael Cano, creo que
1: está haciendo algo más, hace poco, sí.
0: Está haciendo algo más urbano, entiendo que con
1: claro,
0: el tema tumbado, que es más ligado como a los narcorridos.
1: Sí, sí, sí.
0: Es como que se fue para ese lado, ¿no? Pero también está Cristian Nodal y hay un montón de otros que...
1: Claro, y las rancheras y las cumbias norteñas. Y
0: del norte.
1: Exacto. Hay un sinfín de como de ramas de la música que también liga el folclore mexicano. Los corridos tratan un poco de ir más como a contar historias. Y como con el ritmo agresivo del tololoche, que es un instrumento parecido a la viola grande, que hace el ritmo como de la percusión de... En este caso, reemplaza la batería.
0: ¿Por qué decías tú, se te había perdido la uñeta, entre comillas, y decías que en este estilo hay que tener tu uñeta? ¿Por qué? Explícamelo.
1: Porque si yo toco aquí el instrumento...

0: yo aquí tengo que marcar las notas completas, entonces... Entonces yo puedo cantar así. ¿Cachai? Siempre es necesario mantener el ritmo 6/8, que es como principalmente con el que se compone.
1: Me gusta. Tuviste que hacer una reinvención al tocar la guitarra, ¿no?
0: Sí, totalmente, totalmente.
1: Porque ¿te reuniste con gente que toca esto habitualmente, no?
0: Ahora sí, ahora sí. Por ejemplo, estoy conociendo a varios amigos que están ahora en los corridos y que han estado de antes que yo. Por ejemplo, Michael Quiroz de Almas Perdidas, que ahora va a sacar una canción el 4 de septiembre, se llama Gacata Mala. Él es un joven que está dando la lucha, está estudiando en la universidad y está sacando sus canciones y toca bajo quinto, que es un instrumento que no se vende en Chile. El bajo quinto es como un guitarrón de 10 cuerdas que se vende solo en México. Y así, pues, o sea, mucha gente, como para tocar el tema de los corridos chilenos, mucha gente está sacando su música, está empezando de cero. Y lo bueno que yo rescato de este género es que se están acercando a los instrumentos como la guitarra. No se deja de lado los instrumentos. Entonces, de repente que veo jóvenes haciendo este género, están todos con una guitarra y eso me gusta. Me gusta harto.
1: ¿Podemos hacer algo en vivo ahora, no?
0: Sí, por supuesto.
1: ¿Qué nos traes?
0: Me gustaría presentar mi canción con la que inicio este proyecto Frama 21, llamada Beso de Sal.
1: Ya, pues, todo suyo, pues, maestro. Bueno, ahí va a tocarlo con la guitarrita ahí.
0: Exactamente.
1: Bien, me gustó, sí. Fíjate que me gustó esa como la sonoridad que le sacaste de inmediato. ¿Cierto? Como que te marca el...
0: Bueno, el estilo clásico de los corridos. Ahora voy a poder interpretar mi canción para que la escuchemos.
1: Vamos, Frama 21 está con nosotros, Beso de Sal, canción nueva que nos trae acá, aquí el Trasnoche de la Radio.

0: Maravilloso.
1: Muchas gracias, muchas gracias.
0: Estamos con Frama 21.
1: Muchas
0: Oye,
1: muchas
0: que,
1: gracias.
0: Oye, que viene,
1: Sí, que viene.
0: Me gusta la esto es una opinión personal, digamos.
1: Sí, digo.
0: Lo que tú decías de mantener la guitarra.
1: El rasgueo.
0: Porque, a ver, escucharla, que la vamos a escuchar. Sé que tienes un cover ahí que la tenemos ahí en exclusiva.
1: Sí,
0: sé que lo tienes
1: exclusivo.
0: Lo trajiste exclusivo, pero cuando uno escucha la música, el corrido, de cierta forma, tiene una cadencia que la va generando también esta orquesta, o de cierta forma, estos instrumentos de bronce. Sí. Y da la impresión que con la guitarra se transforma en una canción que, si bien tiene la misma cadencia, pero es más íntima, da la impresión.
1: Exactamente, sí. Igual eso también va por la interpretación del intérprete en este caso. Pero claro, lo que son como baladas, ¿cierto?
0: Sí, sí, sí.
1: Tienen mucho que ver con las baladas.
0: Me recuerda un poco también a cómo ha ido también triunfando en nuestro país. Bueno, siempre ha tenido mucho adepto el bolero en nuestro país. Bueno.
1: Hoy está ahí Primer Corte. La banda Primer Corte, ¿la has escuchado?
0: No.
1: Me mandaron saludo a Primer Corte, que es la banda, una de las bandas número uno en Chile de los corridos tumbados.
0: Ah, mira, le voy a echar un ojo.
1: Sí.
0: Los debo haber escuchado quizá.
1: En algún momento sí. Hace poco tuvimos una reunión en Universal, en donde se presentó la canción de Ignacio Ruiz, un cantautor de Chiloé. ¿Lo conoces?
0: Sí.
1: Él estuvo ahí y nos invitaron a todos y compartimos. Y sabes qué, me encanta lo que se está generando con los corridos chilenos. Hay una unión muy fuerte. Muy fuerte, muy interesante.
0: Mira, hace un tiempo atrás estuvimos conversando con otro. ¿Sabes qué? Te voy a poner en contacto con él.
1: ¿Con quién?
0: Porque vino acá el trasnoche. Yo no sé si tú conoces el chamamé.
1: ¿El chamamé? Sí, lo he escuchado.
0: El chamamé es un sonido más ligado a Argentina.
1: Claro, claro.
0: Y hay un hombre que está.
1: Ah, que estuvo en TikTok igual.
0: Sí, sí.
1: Sí, lo vi.
0: Bueno,
1: lo
0: estuvo
1: vi.
0: Acá en el trasnoche con nosotros.
1: Sí, sí, sí.
0: Que trabaja una banda que se llama Los Maestros, que son todos ahí.
1: Sí, genial.
0: No, y tiene una onda que yo creo que podría funcionar muy bien. Ahora, estamos acá hablando de.
1: Claro.
0: De proyecto, pero sería bueno,
1: pero
0: porque.
1: Está muy bien igual conversarlo, porque es folclore igual.
0: Porque, sí, porque además. Totalmente. Y además que hay gente muy joven que está como en esa movida de desprejuiciada de la música, que no sé si me entiendes, como voy a hacer esto, da lo mismo, esto se parece a algo que ya da lo mismo, lo vamos
1: claro,
0: a hacer igual.
1: Claro, claro. Bueno, incluso hay chilenos que están mezclando los corridos con las guitarras eléctricas, hay un montón de influencias interesantes, creo yo.
0: Oye, cuéntanos lo que vamos a escuchar en breve antes de que nos despidamos, ese lo vamos a dejar al final. Es un cover, ¿no?
1: Sí, bueno, aparte de que estoy grabando mucha música, canciones que ya van a salir pronto, como una de las que va a sonar también acá, también voy a sacar un cover de una canción escrita por Roberto Carlos, que se llama No te apartes de mí, que fue interpretada y muy conocida, muy famosa la versión de Vicentico, de Argentina.
0: No te apartes de mí, oh no.
1: Exactamente, no, no. Esa canción. A lo estilo, al sello de Frama 21, diría
0: yo. Claro, porque dice, yo pensé que sería.
1: Claro, con otro acorde.
0: ¿Puede hacer un pedacito de eso, no?
1: Por supuesto.
0: Estamos acá, Frama 21 a la carta.
1: Un pedacito y después vamos con la versión.
0: Sí, claro, dale.
1: Ah, ya.
0: Vamos.

0: muy bien, maravilloso.
1: Brave, brave.
0: Oye, bueno, haz la invitación, nos quedan un par de minutos, queremos despedirnos con eso. Haz la invitación, ahí está la cámara para que hagas la invitación a que sigan tu proyecto, Alonso. Yo te digo así porque ya te conozco hace tiempo, pero
1: sí, Alonso,
0: Frama 21, para que lo sigan en las redes sociales, se los podemos hacer llegar su música, su perfil de Instagram. Sé que te está yendo muy bien, estás en TikTok ahí.
1: Sí, aquí estoy con la gente de TikTok que me ha estado saludando, Benjamín, Primer Corte, toda la gente que me está apoyando en TikTok, bastante grande. A ti, persona que estás mirando esto, que estás escuchando, muchas gracias por darte el tiempo de conocerme. Mi nombre es Frama 21, me buscas así en todos lados. Estrené mi canción Beso de Sal y se vienen más corridos chilenos en la escena. Así que muchas gracias y sigue atento a mí y a este proyecto.
0: Bueno, tú mismo presenta lo que vamos a escuchar ahora, Wilito, lo tenemos, ¿no? Sí. Es la segunda, porque teníamos Beso de Sal.
1: Lejitos de ti, esa aún no sale.
0: Lejitos de ti, no, exclusiva
1: para exclusiva el... para aquí, para Marito Álvarez. Sí.
0: Ya, pues, preséntela, pues, maestro.
1: Bueno, Lejitos de ti, una canción escrita pensando en un hombre que perdió a su mujer, un hombre viudo, y tiene que ver con los corridos chilenos. Esta canción se llama Lejitos de ti, de Frama 21. Espero que te guste.
0: Gracias, Alonso.
1: Muchas gracias.

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2: Buenos días, bienvenidos al Informador. En la previa del IMASEC de julio, la economía chilena llega con señales de alerta porque el índice de producción industrial cayó 5,1% arrastrado por la minería y la manufactura. Los detalles los tiene Vanessa Gajardo.
3: La meta del 4% al término de este gobierno no se modifica, ha dicho el ministro de Hacienda Jorge Quirós. Pero este panorama se complica cuando el índice de producción industrial, la antesala del IMASEC, registró una caída interanual de 5,1% en julio, explicado principalmente por el desempeño negativo de los sectores minero, que cayó un 7,2%, y el índice de producción manufacturera, que presentó una disminución interanual de 4,9%. Nicolás Román, académico de la Facultad de Ciencias Económicas y Empresariales de la UANDES, explicó que a los costos ya normalizados del sector hoy se suma el tema climático, mientras que Ignacio Muñoz, investigador de CLAPES UC, dijo que aunque hay temas propios de la estacionalidad, el repunte para este 2026 será moderado.
4: O sea, hay que pensar que todo este fenómeno del Niño, relave, interrupciones de infraestructura de uso pública, todo eso complica lo que es la explotación.
5: Sí proyectamos repuntes moderados, que no escapen en promedio del crecimiento tendencial cercano al 2%.
3: Recordemos además que el Instituto Emisor modificó el rango de crecimiento para este año a la parte más baja, de un 1 a un 1,75%.
2: Fuera de riesgo vital se encuentra una menor de 5 años que resultó herida tras una balacera en la comuna de Cerro Navia. Los detalles los tiene Jaime Sepúlveda.
6: Una niña de 5 años resultó baleada en la comuna de Cerro Navia, víctima que durante la jornada de ayer y en compañía de su madre y otros menores de edad se trasladaron para jugar hasta una plaza en las cercanías a calle Las Torres. A pocos metros de este lugar, desconocidos

0: dispararon en contra de un automóvil, donde uno de estos impactos se terminó hiriendo a la pequeña víctima en su pierna izquierda, por lo que fue trasladada de urgencia hasta un recinto médico. Su padre indicó que afortunadamente su hija debió ser intervenida quirúrgicamente, la cual se encuentra en buenas condiciones de salud.
1: Mi hija se encuentra estable, está bien. El cirujano creo que fue, me dijo que estaba estable, que la bala no se había alojado en un punto crítico, ni había rozado el huesito.
0: El equipo ECO de la Fiscalía y Carabineros desarrollaron múltiples diligencias, dentro de ellos la toma de declaración a testigos, como también la revisión de cámaras de seguridad del sitio del suceso, con el fin de identificar a él o los presuntos responsables de este hecho.
2: Vamos a ir con noticias de carácter internacional. Ponga mucha atención, vamos a ir hasta Canadá, porque el primer ministro de ese país, Mark Carney, vio reforzada su mayoría en el Parlamento gracias a la victoria de su partido en las elecciones legislativas parciales celebradas este lunes en un contexto de fuertes tensiones comerciales con Estados Unidos. Los candidatos de su partido liberal ganaron las tres circunscripciones en juego en las provincias de Ontario, Quebec y la Columbia Británica. Dos ya estaban aseguradas para su movimiento, mientras que la tercera en Quebec hasta ahora estaba en manos de la oposición conservadora. Carney felicitó a los tres aspirantes electos a través de la red social X. Estas elecciones se dan en un contexto de escalada del conflicto comercial con Washington. 2:05 a.m. Hasta ahora la ciudad de Arica, en el norte de nuestro país, 19 grados de temperatura, está parcialmente nublado con una humedad del 77%. En Santiago, 9 grados de temperatura, parcialmente nublado, humedad del 86%.
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0: You gonna rock and roll.
1: Yeah.
0: El rock nunca muere. Yeah. El rock nunca muere. Dice William Rebollido. Estamos de vuelta, auditores. Ustedes nos pueden escribir a través del WhatsApp al más 569-9278-88. Estoy recibiendo sus mensajes. Los estoy recibiendo, estoy leyéndolos también. Me escriben ahí a través del WhatsApp. Yo los saludo. Hola, buenos días. Saludo a Vicente Caballero en la noche. Que sea un excelente programa. Gracias por el saludo a quienes estamos lejos de la patria. Hola, buenas noches. Ahora sí. Saludo de cumpleaños para la señora Elvira Arenas, que está cumpliendo 90. Un abrazo. Es de la sexta región. Jimena nos está escribiendo ahí hasta ahora. Hola Mario y Vicente, les comento que estamos sin señal FM Los Andes hace más de un día. Nos escribe ahí nuestro auditor. Ya, vamos a revisar. Vamos a preguntar qué es lo que pasa en esa zona de la región de Valparaíso. Saludos desde Lopardo, gracias. Lo que agosto dejó, septiembre se lo llevó, dice Verónica. Saludos también a Marco, que está escribiéndonos desde Concepción. Gracias. Gracias, Marco. Y a los que nos escriben a través de el WhatsApp de BioBio, los que están conectados a esta hora de la madrugada. 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Hola Mario, saludos desde California. Estoy muy triste, pero tras noche me ayuda a pensar en información. ¿Qué le pasó, maestro? ¿Por qué está triste? No esté triste, amigo. Hemos iniciado un nuevo una nueva etapa. Abaste este mes mucha celebración. Es un nuevo mes. Es una nueva es un borrón y cuenta nueva, ¿no? Cuando termina un mes. ¿Le ha pasado eso, William, que de repente se necesita que se termine un día para decir ya, listo, se acabó esto, partimos de vuelta? Muchas veces se necesita como ya, terminó el día, listo, ok, hasta acá nomás, estuvo malo el día, pero bueno. Al final, auditora, yo les voy a contar, no sé si contar esta historia porque es muy personal, pero la voy a contar igual. Porque veo que hay varias personas que están pasando por un momento complicado. Sé que me van a retar por contarla, pero va a valer la pena. Fíjate que hace mucho tiempo atrás tuve la oportunidad de un gran amigo que ya no está con nosotros. Fuimos amigos en la universidad. Y resulta que este muchacho había estado peleado con una persona, había tenido una discusión con... No voy a entrar en detalles de nombres, ni mucho menos. Yo sé de qué estoy hablando y quizá algunos se van a tomar con algo que le va a quedar de esta historia. Una vez llegó esta persona, amigo muy cercano, muy triste, un día me decía, pucha, me gustaría solucionar este tema, pero la verdad es que la otra persona no quiere conversar, no, la familia tampoco. Había todo un entramado de que él estaba muy complicado con eso, con no poder solucionar algún problema. Pongamos en el caso de alguna persona como usted, auditora, auditora, que de pronto se peleó con alguien, con un amigo, con un primo, con un hermano, con los padres, una pareja. Y este muchacho tomó ese día, se fue muy, muy triste a casa y lamentablemente camino a casa tuvo un accidente y falleció. ¿Por qué cuento esto? Porque la pérdida de este amigo, obviamente fue muy fuerte para todos los que lo conocimos, pero más allá de eso, sabemos que los accidentes son cosas que pasan en... los siniestros viales pasan en cosas de segundo. Y yo tuve el tiempo, mucho tiempo después, de conversar con la persona con la que estaba de cierta forma enfadada con esta persona. Y me dijo algo que me quedó grabado hasta el día de hoy. A veces peleamos por cosas que no tienen nada, pero nada de valor. Que no tienen ninguna significancia, que son estupideces. Son cosas nimias que de repente aparecen por ahí.

enfermedades que por dolor, que por ego, que por... Al final, era tan simple como una llamada por teléfono y decir, oye, ¿sabes qué? Y en buen chileno, la cagué. ¿O no? ¿O sabe qué? Me gustaría conversar contigo. Y dejar que la otra persona también pueda expresar si es que cometió un error, ¿no? Pero es tan frágil. Hemos visto imágenes... Bueno, William, habla de lo que pasó con este niño en Viña del Mar, ¿no? Este niño pequeño que lamentablemente por negligencia de la propia familia termina, bueno, se está investigando obviamente, pero está hospitalizado por encontrar en su cuerpo droga, por ejemplo. Son cosas tan frágiles, cosas que la vida cambia en un par de segundos, en una decisión que se tomó, en una en dejar que las cosas pasen. Y obviamente el tiempo ayuda a que muchas cosas mejoren, a que dos personas que de pronto quizás tuvo una discusión muy álgida, se necesita muchas veces tiempo, pero ¿cuánto tiempo más? O sea, mi consejo, sin ánimo de entrar en... Yo no soy consejero matrimonial de nadie, pero sí, dado este caso de este amigo que, bueno, con el tiempo pude hacer las paces porque me pareció un poco injusto que se fuera de esa forma sin despedirse de su familia por culpa de un imbécil que estaba con copete en el auto. Siento que todas esas cosas finalmente nos entregan ahí un mensaje. Y fíjate que después de eso, William, traté de nunca más pelearme con nadie. Y si en algún momento se daba, intentaba al día siguiente o la semana siguiente tratar de solucionarlo. Evidentemente hay cosas que de pronto no se pueden solucionar tan fácil y el tiempo dirá. Pero si son cosas mínimas y todo, si de repente se peleó con alguien, una estupidez por plata, que muchas veces lamentablemente el maldito dinero nos genera ese problema, póngase en el caso de que el día de mañana no sepamos qué vaya a pasar. Ojalá que nunca suceda. Ojalá que podamos estar todo el tiempo que podamos aquí. Pero la verdad, no sabemos cuánto tiempo va a ser. Y mientras pase ese tiempo, lo importante es que podamos estar en paz, poder dormir temprano, dormir tarde, lo que sea, pero dormir con la conciencia tranquila de que si tuve que pedir disculpas, lo hice. Y si no pude pedir disculpas, bueno, lo intenté. Pero que quede ese dejo de haber hecho todo lo posible por mejorar las cosas. Es lo único que quiero decir. Para nuestro auditor Mario, que nos está escribiendo en los Estados Unidos, para las personas que de pronto, claro, están pasando por un momento de soledad, que lo están pasando muy mal. Bueno, y si usted está pasando por un problema, bueno, pedir ayuda nunca está de más. La familia es muy importante, y la familia que uno elige también, ojo, los amigos, porque ser familia lamentablemente no significa que siempre estén contigo, y eso es real. Sabemos que en regla general la familia está, pero muchas veces la familia no está. ¿Y quiénes están? Los amigos. Ese compadre, esa comadre que siempre ha estado con usted, que le invita a lo asado. Pero no se olvide que los momentos más difíciles es cuando más se necesita de buenos amigos, porque es cuando no hay plata, porque cuando hay plata aparecen todos. Cuando está el asado ahí, aparecen todos. Cuando es la fiesta, aparecen todos. Pero cuando te quedaste sin pega, cuando tienes un problema matrimonial o lo que sea, tienes un problema ahí que nadie quiere hacerse cargo, ahí aparecen los de verdad. Y ahí usted tendrá que elegir entre, bueno, este sí, este no. Solo el mensaje, intentar recapacitar, intentar mejorar la relación con quienes tenemos cerca, pero no echarse a morir, porque de verdad que no se pierde nada intentándolo. Si no, la persona en algún momento se dará cuenta. Ese es mi consejo para el día de hoy, iniciando este mes de septiembre, para los auditores, mis queridos auditores de Trasnoche, que a medida que va pasando el tiempo, cada día somos una familia, y yo lo siento así desde el momento en que pude empezar a hacer este programa. 2:22, escucharemos a esta hora a Nicolás Emden junto a Nano Stern. Esto se llama Volantín. A la vuelta estaremos con Claudio Cornejo.

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1: Estamos de vuelta haciendo el trasnoche de la radio. Claudio Cornejo, ¿cómo le va? Qué gusto en saludarle. ¿Cómo está? Buenos días. A ver, vamos a intentar tenerlo porque no lo escuchamos ahí. Vamos
2: a ver. La vida y las cosas que nos pasan.
1: Ahora sí lo tengo. ¿Cómo estás, Claudio? De nuevo. ¿Cómo te va?
2: Muy bien. Aquí, listo para conversar y hablar de las cosas que nos van sucediendo. ¿Cómo estás tú?
1: Bien, pues.
2: Ahí feliz. Te estás escuchando un poco tus reflexiones.
1: Ah, sí, bueno, es que. ¿Sabes lo que pasa acá? Es que uno ve que muchas veces, mi querido Claudio, bueno, yo me imagino que tú lo ves con mayor constancia. Hay personas que lamentablemente muchas veces terminan tomando decisiones muy fuertes a propósito de problemas que de pronto uno se pone a pensar en de forma muy racional, que terminan siendo cosas que se pueden solucionar, pero ahí es donde empieza el ego, donde empieza la soberbia o los problemas que están desde más pequeño, ¿no? Desde la infancia, sobre todo cuando hay problemas entre familias, ¿no? Entre familiares, pareja, lo que sea. Entonces, por eso que yo insto a las personas de repente a intentar, quiere decir intentar dar la forma, llamar, intentar dar un paso. Si no, bueno, se intentó.
2: Sí, que no quede por uno, sino que uno pueda decir, hice lo que correspondía o más de lo que correspondía para que funcionara.
1: Claro. Bueno, sin duda que es un tema a conversar sobre solucionar muchas cosas, pero hoy día nos trae un tema que es fascinante porque yo te compartía más temprano esta noticia que aparece en el diario El País y que lo hemos comentado también a propósito de la tecnología, es que la empresa Meta, que es dueña de Instagram, WhatsApp, Facebook, va a tener que pagar casi 18 mil millones de dólares para resolver las demandas por la adicción de los adolescentes a sus herramientas. O sea, se logró, y esto es importante que se sepa, no es que hubo una condena, porque llegaron a un acuerdo extrajudicial, digamos, claro, antes de que fueran condenados, dijeron, no, vamos a llegar a un acuerdo con la fiscalía, 18 mil millones de dólares, ¿sabes? La cantidad de plata que es eso es un montón, y eso para que uno pueda tener una idea de cuánta plata manejan estas empresas, de las cuales ocupamos todos los días, digamos. Pero se utiliza la palabra adicción, y eso a ti creo que te llamó mucho la atención, tú que eres una persona que también trabaja

0: en este tipo de temas. ¿Cómo ves primero que nada este fallo? Y si esto de cierta forma va a cambiar un poco también las reglas del juego.
1: Bueno, creo que es importante en el sentido de

0: cambiando emociones. Claro. Entonces, cuando se plantea ahí que hay una cosa judicial, que hay que pagar toda esa cantidad de dinero, es porque ya se está explicitando el fenómeno de la adicción presente en eso. Creo que eso ya es importantísimo.
1: Ahora, ¿cómo se trabaja esto, Claudio, en el sentido de que, por ejemplo, hoy día, bueno, a propósito de lo que ha pasado con Meta, que va a tener que pagar una cierta cantidad de plata, y entiendo que en este acuerdo lo que va a pasar es que va a haber muchas cosas, se van a empezar a ver creo que desde ya la próxima semana, incluso el próximo mes, va a haber algunas cuentas que van a tener limitada la cantidad de horas que pueden pasar frente al celular. Incluso van a haber algunas prohibiciones dentro de este mismo algoritmo. Eso es lo que se ha comprometido a la empresa. Pero
0: sí,
1: se habla de los menores. Pero también acá creo que hay, y esto yo lo conversé con alguna persona de la salud mental, con quienes seguramente conversaremos los próximos días, es que queda muy de fondo, o queda muy claro que es una adicción para menores, se habla mucho menores de edad, menores, perfecto. Pero la edad muchas veces, para causas formales, es un número, en el sentido de que menores de edad, 14 años, 15 años en algunos sectores, pero a los 16 ya es como un adulto y por lo tanto no tendría ningún tipo de restricción. Y la adicción no discrimina la edad. No sé si me explico. Hay adultos mayores que pueden tener adicción a estar con un celular. Entonces, ¿cómo ves tú que esta situación se va a generar un antes y un después? ¿Ves tú que de cierta forma va a ayudar de algo que empiecen a limitar las cosas? ¿O la gente que ya tiene un problema de adicción va a intentar buscar otro tipo de placer instantáneo, placer digital?
0: Bueno, creo que ya se puso el dedo en la llaga de que es una adicción. Pero también, como lo señalas tú, yo lo pensaba hace un rato, ¿quiénes compran los celulares a los jóvenes y a los niños? Son los papás. ¿Quiénes son los primeros adictos? Son los papás. ¿Quiénes son los que le pasan el celular para que la mamá pueda hacer en la casa? Son los adultos. Es decir, ¿quiénes, según lo que se decía ahí en ese acuerdo, en la noticia que aparecía, salvo con el consentimiento de los padres, y si el papá está metido y siendo adicto, estando un montón de rato en donde ni siquiera se preocupa de su hijo, no importa la edad, chico, pequeño, si está metido ahí en la adicción, y va a ser más fácil autorizar al niño para que siga siendo adicto. Entonces, ¿dónde se rompe este círculo? ¿Dónde generamos la conciencia para entender que estamos consumiendo algo que nos va a alterar nuestra forma de percibir? Uno puede estar horas metido ahí y no se dio ni cuenta que pasaron 2 horas, 3 horas, 5 horas o mucho más, en donde postergué cosas, en donde no hice aseo, en donde no produje tal cosa como trabajador, en donde no me preocupé de los niños, en donde el niño fue postergando sus tareas, sus notas, en donde empiezan a haber conflictos emocionales, discusiones. Entonces creo que la adicción, ¿cómo la toman ahora los adultos para entender que también ellos están teniendo ese problema, que también ellos están generando y promoviendo la adicción?
1: Ahora, yo creo que acá también hay una dificultad también, como tú mencionas, en cómo se trata una adicción a lo digital. Yo me imagino que también las terapias, yo sé que la salud mental, o la forma en la que se trata la salud mental, va cambiando. No son las mismas técnicas de hace 20, 30 años. Independiente de que la mayoría de los textos, yo sé que son bastante elementales, en el sentido que hay una lectura, hay diferentes enfoques que tiene la salud mental. Los psicólogos tienen diferentes enfoques para poder llegar a solucionar problemas. Pero imagino que también va a haber una misión importante ahora de querer actualizarse, porque me imagino que no es lo mismo una adicción a las drogas, por ejemplo, o a una droga en particular, con la adicción a lo digital, o en realidad es lo mismo.
0: En general, la adicción pasa en la misma parte del cerebro. El cerebro empieza a conocer de que eso que consumí alguna vez era tan bueno que necesito volver a repetirlo. Y eso en cualquier orden de cosas, comida, qué sé yo.
1: Claro.
0: Por eso las personas, incluso yo, uno puede decir, me acuerdo la comida que hacía mi abuelita, por el plato, era tan rico y nunca más lo he vuelto a encontrar. Entonces sigo probando empanadas de fiestas patrias, tratando de buscar el sabor de mi abuelita. Eso es una expresión clara de cómo funciona el mecanismo de la adicción. El cerebro graba ese momento primero como algo maravilloso. Después

0: la adicción ya no me va generando placer, claro, la adicción en sí, pero sí el cerebro busca ese primer momento. Entonces muchos consumidores, ya sea en celular, drogas o en fin, lo que sea, alcohol, no disfrutan del consumir la droga, pero y se sienten que es recursivo. Algunos me decían, el olor a marihuana te da asco, el alcohol no, ya no quieren ni saber ni el olor, descarga sentir el olor al alcohol en otros, pero el cerebro vuelve otra vez a decirle, oye, pero consume ahora, porque a lo mejor ahora va a ser como la primera vez. No está siendo bueno, pero siempre ese mecanismo de la primera vez lo lleva a intentar, como en el scroll de los celulares o las máquinas de videojuegos o los casinos, que es mover la palanca, mover el dedo, porque en algún momento va a aparecer eso que alguna vez la vez que era bueno.
1: Mira, bueno, vamos a abrir la conversación también a quienes nos están escuchando para que puedan comentar. Ahora, existen, bueno, mucho se ha hablado y por eso es que es tan importante esta conversación contigo. Cuando ya uno identifica que hay una adicción, que ya hay un trastorno, que hay una situación ya de salud mental, cuando sé que, yo entiendo que cuando ocurre respecto a las drogas, existe el denominado efecto de la de abstinencia, ¿no? Síndrome de abstinencia. ¿En este caso también puede existir o no, Claudio?
0: También sea exactamente la abstinencia. En niños que llegan a la consulta, es cosa que lo vean ahí los abuelos que están en el programa, en este caso abuelas, papás, cuando le quitan el celular al niño o al jovencito, no importa nada, ¿qué le pasa? Le dieron pataleta de no solo un día, varios días. Se vuelven agresivos, se vuelven a la defensiva, les cambia el ánimo, se altera el sueño, la comunicación se altera. Es decir, esos son los mecanismos propios de la abstinencia, porque no es como que te digan, oye, vamos a guardar el celular porque vamos a jugar a la pelota, vamos a guardar el celular porque tienes que dormir. No, el cerebro reconoce que algo importantísimo para su vida está faltando, y como es importantísimo, voy a luchar por eso para lograr tener. Es ahí donde se ubica los instintos de sobrevivencia, donde se ubica esta información de la adicción, sea la que sea. Entonces, la abstinencia en cualquier situación va a ser la misma: alteración del sueño, irritabilidad, ponerse agresivo, la habilidad emocional que se llama, es decir, o estar contento, enojado, triste, rabioso, agresivo. Todo eso no se puede controlar durante un tiempo que dure la abstinencia en cada persona.
1: Mira, interesante lo que tú mencionas, ¿eh? Esta situación de tener que enfrentarse a esto, me imagino que también puede traer problemas a las familias, porque en cierta forma enfrenta a una relación que uno debería decir, pese a que hoy día la crianza es distinta, ¿no? Tú me dirás si es así o no. Antes quizá la forma de uno hablar frente a los padres en familias más tradicionales, si se quiere, o funcionales, había una relación más bien vertical, ¿no? Como los padres, los niños. Hoy día uno ve que muchas veces se dan, y eso afecta a la crianza de cada hogar, es que son cada vez relaciones más horizontales, en el sentido de que no se logra delimitar quién es el padre y quién no, sino que hay como una especie de pseudoamistad, porque uno en realidad nunca termina siendo tan amigo de los padres. Yo, al menos en mi opinión, siento que, claro, uno puede ser amigo de los padres, pero uno más o menos sabe quién es. Llega un momento de seriedad donde tú sabes que la persona que tienes al frente es tu papá, no es un amigo al que le estás contando un... No sé si te pasa lo mismo. Hay relaciones que son muy buenas, donde hay un proceso de amistad, pero también de cierta forma hay momentos... Chuta, es como, ok, mi viejo es mi amigo, mi mamá es mi amiga, pero se puso media complicada la cosa y finalmente es tu madre, porque se genera ese problema. ¿Ves que tú también que hay un problema ahí, que muchas veces los padres, para evitar ese problema, esa pataleta o ese tema de conversación incómodo, les pasan un celular y es borrón y cuenta nueva?
0: Sí, porque lo que tú dices es, podría cambiar la palabra amigos por una buena comunicación. Es decir, puede haber una comunicación excelente entre padre e hijos, ningún problema, se pueden llegar a acuerdos, pero es una relación vertical, porque es alguien que tiene un poder por sobre otro, el poder de la autoridad, y antes autoritarismo, ¿no es cierto? O sea, lo que yo digo no es reflexión, pero yo sé que tengo el poder. Ahora el poder está en la autoridad, es decir, ese padre o esa madre que por razones sea la que sea, va a transmitirse al hijo, a la hija, y ese ser más pequeño va, aunque no le guste, someterse al dictamen de aquel que tiene la autoridad y el poder. Cuando está eso claro, va a funcionar todo muy bien. Pero de repente, como dices tú muy bien, Mario, eso no está tan claro. Y creemos que dialogando podemos llegar a acuerdos. Y se dice al niño, mira, ya está bien, usa el celular, pero tú eres el responsable. Y si a las 10 tienes que apagarlo, yo me voy a poner a dormir, pero tú tienes que apagarlo a las 10. El niño tiene 8 años. El niño no tiene la capacidad para poder él comprometerse, ni siquiera el adolescente, porque está en construcción, su toma de decisiones. Entonces, en cualquier ámbito social, familiar, laboral, en todo aspecto, siempre hay un principio de autoridad, hay una jerarquía, y no es una jerarquía porque deba haberlo, sino porque corresponde a principios, a estructuras, a modos de funcionamiento. Y eso de repente en algunas familias se pierde, y creen que transando vamos a llegar a acuerdo. Hay cosas que no se pueden transar.
1: Claro, hay muchos hablan de las ideas y de los valores, ¿no? La diferencia entre las ideas y los valores de cada persona. Dicen, no, mis valores no se transan. No, lo que no se transa muchas veces son las ideas. Las ideas tienen otra particularidad respecto a lo que uno puede valorizar respecto a un tema. Ahora, yo quería preguntarte, salgamos de la relación padre-hijo, nieto-nieta, de esa relación vertical. Hablemos, por ejemplo, de situaciones en las que uno podría estar viviendo con una persona que es adicta a un teléfono celular. Dígase un abuelo, una abuela, un familiar, un amigo. ¿En qué momento nosotros deberíamos preocuparnos? Decir, oye, tenemos que revisar esto con... ¿Por qué te lo digo? Porque yo ocupo el transporte público y muchas veces veo a mucha gente en la mañana. Es cosa que usted se suba a cualquier transporte público, no tan solo acá en Santiago, salgamos de Santiago también, pero usted va a ver a las personas que va en un bus o lo que sea, y todo el mundo pegado al celular. Todo. En tramos que realmente son de una hora y media, lo que sea. Y uno ve que hay cierta adicción o dependencia. ¿Cuándo uno podría darse intuitivamente decir, chuta, estoy pasando por un momento de adicción? ¿O es muy difícil? ¿Tiene que verlo un tercero?
0: O sea, uno puede... también darse cuenta, acá el paciente nos ponemos a hablar y ellos solo se dan cuenta que están siendo, no usan necesariamente la palabra adictos, pero que algo está pasando con aquello. Primero, antes uno en la micro, el transporte público, ya un libro o el diario iba leyendo, ya, está bien, porque entre mirar en el metro no hay nada que mirar, ya veo el celular. El punto es que logro hacer todo lo que yo tengo que hacer, y el celular, en este caso, es mi espacio para recrearme, porque recrearme sería, hice todo lo que me correspondía, hice el aseo, estudié si tenía que estudiar, me saqué buenas notas en el colegio, en el trabajo cumplí bien lo que correspondía, estoy siendo bien evaluado, en la casa me correspondía hacer almuerzo, lo hice a la hora que, perfecto, y ahora me queda un rato libre. ¿Qué hago en este rato libre? ¿Voy al gimnasio o jardineo o me pongo a leer un libro o no sé, hago un proyecto, toco guitarra o me pongo a jugar en el celular o me voy a jugar fútbol? Es ese espacio en donde yo me sobró el tiempo de acuerdo a toda mi planificación diaria, a toda mi planificación como persona, claro. Y ahí me queda ese tiempo libre. Ahí no es adicción, porque en la jerarquía de mis necesidades cumplí todo lo que correspondía y al final estaba la recreación, el esparcimiento. Ahí no sería adicción. Pero cuando empieza a ganar horas y horas y horas e invierto el orden, y esto es aplicable para cualquier droga. Es decir, si el tipo se tomó un vaso de vino con los amigos el día de sábado, cada 3 meses, listo. Pero si todos los sábados se tiene que juntar con los amigos y tomarse un vaso de vino o 2 vasos de vino, 5, no importa, y la señora se enoja porque se junta siempre con los amigos, porque ese día tenía que ir de paseo no sé dónde, porque no sé qué, ya ahí está generando un conflicto. Con mucho alcohol o poco alcohol. Es decir, porque la adicción también va dañando las relaciones sociales, va dañando las relaciones con el entorno. El entorno se está sintiendo dañado. y es cosa de ver en la familia, oye, deja el celular que estamos conversando, oye, mírame a los ojos que te estoy hablando.

0: Ah, perdón, disculpa, que no, guarda el celular mejor, si vamos a conversar, mírame. Entonces, empieza a haber un daño colateral con los que interactúan con uno.
1: ¿Tendrá que ver acá la denominada pirámide de Maslow o no?
0: Bueno, la pirámide de Maslow habla de necesidades básicas, fisiológicas, de pertenencia, ¿no es cierto?, de sentirse querido, hasta la última, que es la quinta, me parece, esto va en contacto con el cosmos, del servir a los demás, actitudes más filantrópicas. Es eso, es decir, todos vamos según la edad jerarquizando lo que queremos para nuestra vida.
1: Claro.
0: En las personas que son adictas a lo que sea, van desapareciendo las metas, van desapareciendo los proyectos, se van quedando pegados en el sofá, en la cama, ya no van siendo proactivos. ¿Por qué? Porque ya no hablan de metas, ya no tienen metas, solo hablan de idealizaciones. Sí, yo voy a pintar la casa, sí, pero ¿cuándo? No, pues pronto. Y pasan 5 años, 10 años y no pinta la casa. O sea, era una cosa tan simple que sin droga lo hubiera hecho en un rato y hace mucho tiempo atrás. Entonces las personas van quedando en ese sueño porque no pueden, la corteza prefrontal no está funcionando para poder ellos ejecutar la idea que tienen. Y eso es producto de la adicción. Y en este caso, como decíamos, los celulares, las redes sociales, es lo mismo. Ponte a estudiar, sí, al tiro. Oye, te vas a acostar temprano para que te levantes temprano, sí, al tiro. Pero nada de eso es de inmediato, todo se va postergando. El postergar es un síntoma muy potente que se manifiesta en cualquier adicción.
1: Mira, qué interesante lo que tú mencionas. Este es un temazo, ¿ah? Este es un temazo hablar de este tipo de cosas actualmente, porque yo creo que todos tenemos una visión sobre las redes sociales. Y yo he tomado, por ejemplo, personalmente he tomado la determinación de en ciertas horas no tener el celular prendido, digamos. Y una vez que entro a la habitación, tratar de no ocuparlo en la cama y tenerlo ahí, porque en realidad, si no, es imposible, no se puede, ¿no? Es muy complicado. Ahora, lo último, y agradeciendo tu tiempo, Claudio, ¿qué uno debe hacer al momento de percatarse que está sufriendo algún tipo de adicción? Porque obviamente dejar el celular de inmediato sería algo contraproducente, me imagino. ¿Sería consultar con un especialista, con un psicólogo, por ejemplo?
0: Bueno, hacer lo que tú haces, partir por ahí. Si tú sientes, Mario, que estás en peligro de ser adicto, ¿por qué? Porque te metes, voy a usar el ejemplo tuyo, no digo que sea tu caso,
1: Sí,
0: pero
1: sí, sí.
0: si tú te metes al celular a mover el dedo y buscar nada, la nada, y pasas 1 hora, 2 horas, 3 horas, 4 horas, y tienes que dormir porque tienes que trabajar en la noche y te das cuenta que han pasado 4 horas y no has buscado nada, solo mover el dedo con la sensación de vacío, eso es adicción. Pero Mario Álvarez se mete a buscar ahí, mueve el dedo porque tiene que ver una noticia, porque quiere hablar en estas noches sobre no sé qué tema, y va recopilando información para poder tener bases y fundamentos. Hay una adicción, porque estás con una intencionalidad y con un objetivo para lograr tal o tal cosa, porque tiene que ver con tu trabajo, con tu profesión, con, en fin. Hay una adicción porque lo estás usando como un medio para otra cosa, para un fin. Y ahí puede estar, no puede estar todo el día trabajando en eso para una tesis. Pues, es distinto a cuando no tengo un objetivo. Entonces, lo primero es darse cuenta que a lo mejor estoy perdiendo el tiempo y ver con qué lo reemplazo. Ya, no voy a meterme, como dices tú, a tal hora apago el celular y veo una película porque me quedo tiempo, hago lo que tenía que hacer primero, salgo en este tiempo que es más largo los días, salgo a pasear al perro, a comprar a la esquina, voy al supermercado, en fin, a ver cómo optimizo hacer otras cosas que he ido dejando de hacer por estar metido en el celular. Si logro hacer todas esas cosas y al mes me siento más libre, más tranquilo, el celular anda por ahí metido en alguna cosa y lo uso para lo que corresponde, no había tal adicción. Me estaba enredando, pero queda todo ahí. Pero sí he intentado ya algunas veces y me viene ansiedad, y me siento como que algo me falta, y siento que mi ánimo cambia, que necesito estar pegado, ya hay que pedir ayuda a algún especialista.
1: Claro. Bueno, Claudio, sin duda hay que hacer una aclaración. No es que estemos en contra de la tecnología, porque sin la tecnología no podríamos ni siquiera estar haciendo este programa, pero sino utilizarla de la mejor manera, entendiendo que la tecnología ha acercado imagínense, estamos a miles, no a miles, pero a varios kilómetros.

0: kilómetros de distancia y nos permiten estar en vivo sin mucha mucho delay, sin mucha latencia, para conversar sobre un tema, y que además esto está transmitido para todo el mundo. O sea, desconocer la tecnología sería sería básicamente no tener conciencia de lo que está pasando de la realidad, pero sí hacerse cargo también de que la tecnología, el acercamiento tecnológico, también nos ha distanciado de cierta forma de lo palpable. Yo creo que por ahí va la cosa, pero sabemos efectivamente que la tecnología es muy importante y hay que utilizarla de la mejor manera. Pero claro, si no, no sería un tema lo que estamos hablando acá en el trasnoche. Pero gracias a los auditores ahí que nos hacen la aclaración, nos dicen que el celular les ha ayudado un montón. Por cierto que sí. De hecho, por eso estamos hablando por WhatsApp y no por teléfono. pero claramente nos referíamos al tema de las adicciones, que creo que es un tema a tocar y seguir tocando la mayor cantidad de veces que se pueda, porque más de alguna persona va a reconocerse en esas palabras y va a decir, quizá tengo que echar el ojo, o quizá no, pero va a quedar ahí la intención. Claudio, te mando un abrazo enorme.
1: ¿Puedo reconocer a otros? ¿Sí? Para ayudar.
0: Exactamente.
1: Puede reconocer a otros para poder ayudarlos.
0: Exactamente. Claudio, te mando un abrazo apretado. Gracias, como siempre, por estar con nosotros. Siempre un gustazo hablar contigo y espero que tengas una linda semana.
1: Igualmente, Mario, y nos encontramos nuevamente la próxima semana. Gracias a nuestros amigos auditores y allá William, que está en los controles.
0: Gracias, Claudio. Un abrazo enorme. Gracias por todo.
1: Chao, chao.
0: Claudio Cornejo con nosotros acá en el Trasnoche de la Radio. Quedan 10 minutos para las 3. Vamos avanzando raudamente en este programa. Es el Trasnoche de la Radio por Biobío.
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Escuchábamos a Ray con Where's My Husband. Tremenda canción. Yo quiero recomendar a esta artista, pese a que, bueno, más que recomendaciones, ir a escucharla. Es una artista británica que alcanzó la fama en el año 2016, hace más o menos 10 años ya, con una canción de la banda Jonas Blue con By Your Side, en la que estuvo participando como vocalista, y de hecho fue una canción que le fue muy bien en el Reino Unido. ¿Qué pasa con esta artista llamada Ray, que se escribe R-A-Y-E, Raye? Es que es un artista que hoy día está trabajando ya hace un tiempo atrás con el productor Mark Ronson. Usted dirá, pero, bueno, ¿quién es Mark Ronson? Bueno, Mark Ronson es un productor, compositor, músico británico, nacionalizado estadounidense, que ha ganado más de 7 premios Grammy, ganó un premio Oscar, tiene 2 premios Brit Award. ¿Con quién trabajó? Nada más ni nada menos que con Amy Winehouse. ¿Cuál? ¿Cuál disco? Bueno, canciones como Valerie. De hecho, crearon juntos el 2006 el álbum que catapultó a la fama a Amy Winehouse, que ya era famosa, pero que la posicionó ya como referente de la música internacional, con Back to Black del año 2006, que es para muchos el mejor disco que hizo Amy Winehouse. Bueno, resulta que esta artista Ray, a quien escuchábamos recién, Ray, está trabajando con él, y la han denominado algunos medios especiales

0: especializados como la revelación de la música británica, sabiendo que también está Dua Lipa, que bueno, obviamente tiene un origen distinto, pero que representa al Reino Unido, o también Adele. Pero se le ha hablado mucho de que Rai podría ser la sucesora de Amy Winehouse, al menos tiene un estilo bastante no parecido, porque vocalmente tienen timbres distintos, pero sí en la línea musical en la que están, nada más ni nada menos de la mano de Mark Ronson. Así que ojo ahí con Rai, que seguramente va a ser un artista a considerar en los próximos años. Ya está muy considerada, pero se la dejo ahí para que la busque. R-A-Y-E, Rai, canción que usted escuchaba, canción que se llama Where's My Husband, ¿dónde está mi esposo? Where's My Husband. Y nosotros seguimos avanzando, son las 3 de la mañana en punto, vienen las noticias, ya volvemos.
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0: 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En B.O.B., una nueva hora. 3 de la mañana.
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2: Buenos días, bienvenidos al Informador. Ayer llegó al país desde Perú Ibel Mary Colina Maldonado, alias R15, uno de los presuntos líderes del Tren del Agua en Chile. Los detalles los tiene Sebastián Catalán.
3: Conocido como R15, Ibel Mary Adón Colina Maldonado ya se encuentra en Chile tras ser detenido en Perú. El imputado era buscado mediante una notificación roja internacional por una investigación vinculada al secuestro de una persona ocurrido el 14 de mayo en Lampa. El ministro de Seguridad Pública, Martín Arrau, destacó la coordinación internacional que permitió ubicarlo y aseguró que el gobierno continuará persiguiendo a prófugos relacionados con estructuras de crimen organizado. El fiscal adjunto supraterritorial, Pablo Sabaje, explicó que la investigación atribuye a R15 un rol relevante en el secuestro. Habría impartido instrucciones, facilitado el inmueble donde permaneció la víctima y administrado dineros vinculados al delito. La fiscalía estableció además que había cruzado hacia Perú y precisó que no fue necesaria una extradición formal, ya que se encontraba en situación irregular y fue expulsado hacia Chile.
4: Esto es combatir al crimen organizado. Lo haremos poniendo todos los medios, toda la voluntad y también nuevas leyes para que nuestras policías, nuestro sistema, tenga las mejores herramientas.
5: No fue necesario hacer un procedimiento de extradición toda vez que esta persona estaba irregular en Perú y provenía de Chile.
3: El imputado será puesto a disposición de la justicia chilena mientras continúan las diligencias para determinar su eventual participación en otros delitos y establecer su posición dentro de una facción vinculada al Tren de Aragua.
2: Como autor del delito de parricidio frustrado fue formalizado el padre del niño de 5 años que resultó intoxicado con cocaína en Viña del Mar. La información la tiene Constanza Peña desde Radio Biobío La Zona.
6: Con convulsiones ingresó el pasado jueves un niño de 5 años al hospital Gustavo Frique. Se detectó presencia de cocaína en su cuerpo y en el domicilio de su padre, que fue detenido, se hallaron diversos envoltorios con drogas. Este lunes fue formalizado en el juzgado de garantía de Viña del Mar. El hombre de 48 años e iniciales PEOI es imputado en calidad de autor del delito frustrado de parricidio. Esto implica, según confirma el abogado penalista Patricio Olivares, que se presume que habría existido una intención homicida y que esta finalmente no se concretó por causas ajenas a su voluntad.
7: Nos encontramos ante un hecho donde la voluntad del imputado existió para obtener el resultado, pero por causas externas a él no se produjo la muerte del niño en este caso.
6: Mientras que el plazo de investigación fue fijado en 60 días, el tribunal ordenó oficiar al juzgado de familia de Viña del Mar para evaluar una eventual vulneración de derechos del niño. La radio consultó al respecto a la Defensoría de la Niñez, quienes aseguraron estar analizando los antecedentes del caso para determinar las acciones que corresponda ejercer dentro de sus competencias. 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
2: Duane Keith D. Davis, el ex líder de una pandilla de los Estados Unidos en Los Ángeles, fue declarado culpable este lunes por un tribunal de Las Vegas del asesinato en 1996 del famoso rapero Tupac Shakur. 30 años

0: después de la muerte de la leyenda del rap en un casino de Las Vegas, el jurado declaró a Davis, de 63 años, culpable del asesinato tras solo unas pocas horas de deliberación. Tras ser declarado culpable, Davis se enfrenta a la posibilidad de cadena perpetua sin libertad condicional. El proceso judicial queda visto para sentencia a la espera de que un juez aplique la pena definitiva a la única persona acusada en relación a uno de los asesinatos más infames de la cultura del hip hop en los Estados Unidos. Davis permanecerá arrestado sin derecho a fianza hasta el 13 de octubre, fecha en la que la justicia del estado de Nevada dictará su sentencia, que lo enfrenta a una pena máxima de cadena perpetua. 3:04 a.m. Hasta ahora la ciudad de Antofagasta, 16 grados de temperatura, se mantiene despejado con una humedad del 73%. En Santiago, 8 grados de temperatura, está parcialmente nublado con una humedad del 87%.
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0: Estamos de vuelta, auditores, estamos de vuelta. Ya nos vamos a estar conectando con Vicente Aguilar en los próximos instantes, porque hay una noticia que llama profundamente la atención, que tiene que ver con la detención de una persona, la detención de una persona que fue encontrada con una patente de un país inexistente, con una placa patente de un país inexistente y con una además de la placa patente, documentos de un país que no existe. Es rarísimo este caso y ya lo vamos a estar contando ahí con Vicente Aguilar, que se va a conectar en los próximos instantes con nosotros. Más 569-9207-888. Yo quiero dar un mensaje hasta ahora, porque creo que es algo recurrente y creo que es importante decirlo en el momento en que corresponde. Hay mucha gente, y me ha tocado varias personas que, de cierta forma, no le gusta la música en inglés. No me refiero a la música de la emisora propiamente tal. Pero el único argumento es que no me gusta el inglés porque no me gusta el inglés, porque soy chileno y porque no me gusta la música en inglés. Ok, yo siento que el gusto de que no te guste una canción, no te guste una cosa propiamente tal, es muy valorable. Lo acepto. Pero que y hay que elevar un poco el nivel de la discusión, porque creo que solo que no te guste algo porque esté en un idioma que uno no entiende, me parece que es algo poco serio, y lo segundo, que no tiene ningún sentido, porque acá en la radio siempre tocamos de todo, ¿eh? Pero hay un auditor, no le gustó que haya recomendado al artista Ray. Le quiero recordar que hace un ratito estuvo un músico chileno acá tocando con nosotros. En la semana, por lo menos, en este programa, todas las semanas viene algún músico chileno. De hecho, esta semana le tenemos una sorpresa a propósito del mes que estamos viviendo. Pero más allá de eso, la pauta es ineludible. O sea, hemos tocado mucha música chilena y siempre lo hacemos. Cuando comienza el programa, de hecho, a las 12 horas, cuando comienza la emisión, más no el programa, porque el programa siempre parte después de la noticia, siempre partimos con una música nacional. Entonces, yo siento que, claro, puede ser un poco frustrante de pronto no entender lo que puede decir una canción al no conocer inglés, uno lo entiende. Pero hoy día, con la cantidad de tecnología y con lo que uno se demora en escribir un WhatsApp diciendo que no te gusta algo porque no lo entiendes, uno podría utilizar ese mismo tiempo para buscar en Google y decir, bueno, ¿qué significará esta canción que estoy escuchando? Hoy día, los celulares, de hecho, traen incorporado... ¿Qué dice usted, Willy? Bueno, hay traducción de canción tanto, y de hecho, hoy día la mayoría de los celulares tiene... No sé si se han dado cuenta. La gran mayoría lo tiene, ¿eh? Tienen incorporado el sistema Shazam. El Shazam es una aplicación que aparentemente ya estaba apareciendo en prácticamente todos los celulares, en las nuevas actualizaciones, que permite que cuando esté escuchando una canción que usted no conoce, usted deja el celular cerca de la radio, del lugar, y lo deja allí para que grabe un par de segundos, y le va a aparecer el nombre de la canción. Funciona para cualquier canción, para una canción en inglés, en italiano, en francés, lo que sea. Y es muy buena la herramienta, porque también te aparece la letra de la canción, donde la puedes encontrar. O sea, es una muy buena herramienta. Los que no lo tengan, yo lo invito a descargarlo, porque de verdad que es una muy buena herramienta para cualquier tipo de música. Incluso está en el idioma, me comentan, del país inexistente que nos va a consultar ahora. Dicen que está todo eso. A ver, preguntémosle, Vicente Aguilar, ¿estará la República de Lemuria, no?
1: República de Lemuria, un idioma que no está reconocido todavía, igual que la licencia de conducir que entregó un conductor en un control de tránsito que se realizó en la ruta 5 Norte, Mario, un hecho bastante singular, llama mucho la atención, un hecho que se dio durante la noche, más bien, el día de este pasado día lunes. ¿Qué sucede? Carabineros informa que estaban haciendo un control preventivo la tenencia de carreteras de Lampa, eso de las 12 del día, y aparece un vehículo llamativo, un vehículo Kia, tipo Station Wagon, llega hasta este lugar, es controlado, ¿y por qué? Porque les llama la atención las placas patentes que porta este vehículo. Sabemos que los vehículos diplomáticos, ¿cierto?, de embajadas, tienen estas placas patentes de un fondo celeste, no como las normales que son las blancas, ¿cierto? Y ellos ven que este vehículo es un vehículo no común a los que se presentan en las embajadas, ¿cierto? Son vehículos bastante nuevos, podemos ver en imágenes a este vehículo tipo van, ¿cierto? Este chon wagon, que portaba estas flacas patentes. A los carabineros les llamó la atención por lo control, y ahí es que se dan cuenta que este conductor de este vehículo porta una licencia de conducir también llamativa, que se puede ver en imágenes, y que dice que él viene desde la República de Lemuria. ¿Le suena a usted? ¿Lo vio en algún atlas? ¿Lo escuchó? ¿Lo leyó?
0: No.
1: No lo creo, porque es una
0: República de Lemuria
1: falsa. Lemuria. Tal cual, como usted escuchó. Sí, República de Lemuria. Esa es... portaba este documento de identidad, ¿cierto? Que le permitía transitar por diferentes calles, en este caso por la Ruta 5, pero lo hacía con esta licencia de conducir falsa. Es ahí que los carabineros, ¿cierto? Proceden a llevarlo hasta una unidad policial, porque ya ven que esto no es real. Intentan pedirle su carnet de identidad chileno, ¿cierto? Él les dice que no. Y les voy a leer la traducción de lo que dice esta licencia de conducir desde la República de Lemuria. Por favor, reconózcanlo y respétenlo como un honorable sujeto de derechos humanos, de acuerdo con la Convención sobre Apatridia y los tratados internacionales reconocidos y ratificados vigentes, suscrito a la Convención de Viena sobre Relaciones Diplomáticas, 18 de abril de 1961. ¿Qué le parece este hecho, Marito?
0: O sea, recién estamos... Mira, estamos...

0: viendo a través de BioBioTV, imágenes que fueron compartidas más temprano. Y ahí aparece el nombre, pero también sale como República de Lemuria, embajador de paz en su propio derecho, dice, in his own right, dice acá. Además aparece el segundo apellido, me llama mucho la atención, Lemurión, y la sí, República es Lemuria.
1: Es Martín Carlos Adrián Lemurión. Ahí está, dice, entonces tiene hasta el número de pasaporte, ¿va? Válido el pasaporte, ahí el número. La foto también es bastante llamativa, es una foto tipo selfie, se ve atrás un cuadro, desde abajo.
0: Oye,
1: totalmente.
0: ¿Te había pasado
1: este pasaporte?
0: ¿Te había pasado algo de estas características alguna vez o no?
1: No, un caso totalmente nuevo. Mario, lo otro que puede haber llamado la atención de los funcionarios policiales es que las placas patentes de estos equipos diplomáticos, embajadas, todos ellos, comienzan con dos letras. Esta tiene la sigla UCC. Por lo tanto, ahí ya había algo que no coincidía, porque ahí se da cierto equipo diplomático, diferentes cosas, pero con dos letras. Entonces este tenía tres, ahí les llama la atención. ¿Y qué pasa con esta persona finalmente? La llevan hasta una unidad policial para poder tener su identidad, porque él no quería entregar su carnet, ¿cierto? Chileno, él decía que era de la República de Lemuria, su segundo apellido, Lemuriano. Lemurián, sí. Lemurión. Martín Carlos Adrián Lemurión, y ahí en la unidad policial es que mediante estudios biométricos, también las huellas digitales, se da con su identidad, 51 años de edad, chileno, sin antecedentes policiales, y ahí se da cuenta el Ministerio Público, se dan estos antecedentes y queda detenido en el acto. Ahí están las imágenes también cuando es trasladado hasta este vehículo policial. ¿Cómo se le denomina a esta persona ahora? El lemuriano, el único habitante de ese país, República de Lemuria. ¿En qué continente está? ¿En qué sector? ¿En qué hemisferio? Ni idea.
0: Mira, escuchemos a Carabineros, porque habló Carabineros, ¿no, bicho?
1: Habló el capitán Eduardo Yarse sobre este hecho muy llamativo, que como decíamos, no lo habíamos visto, a él con unas placas patentes hechas para parecer embajador de esta república, también una licencia de conducir fraudulenta, muy llamativa, con un selfie como foto principal. Escuchemos al capitán Eduardo Yarse, quien amplió esta información.
2: Hacia Santiago, aproximadamente a la altura del kilómetro 20, pueden divisar un vehículo que tenía adosado su estructura unas placas patentes que no eran concordantes con las que se asignan a los vehículos diplomáticos que se encuentran acreditados en Chile. Ante esta situación, el personal policial detiene este vehículo y procede a la fiscalización de su conductor, quien, al ser requerido por su documentación, en primera instancia manifiesta que no podía ser fiscalizado por el personal policial al tratarse de una persona que integraba un cuerpo diplomático, específicamente que pertenecía a la embajada de una república ficticia que señalaba que se llamaba Lemuria. Ante esta situación, el personal policial nuevamente requiere los antecedentes de esta persona para poder efectuar su fiscalización y su identificación, negándose nuevamente a entregar su cédula de identidad chilena, reiterando su situación diplomática que supuestamente le afectaba en ese momento, por lo que el personal policial procede a la detención por ocultación de identidad de esta persona. Al mismo tiempo, se procede al retiro del vehículo de circulación, trasladando todo el procedimiento policial hacia la tenencia de Carreteras LAMP, lugar en el que finalmente se puede corroborar la identidad de esta persona, tratándose de un adulto chileno de 50 años aproximadamente, que no mantiene antecedentes penales, y asimismo se verifica que el vehículo que conducía no mantenía ningún tipo de encargo y que asimismo mantenía toda su documentación vencida. Es por esta razón que, con los antecedentes ya señalados, se informa al Ministerio Público de la detención de esta persona, quienes finalmente, dentro de estos momentos, están dando cuenta de cuál va a ser la situación penal de esta persona, si es que va a ser apercibida y dejada en libertad o va a enfrentar un control de detención en el juzgado de garantía correspondiente.
1: Martín Carlos Adrián Lemurión, entonces, 51 años de edad. Imagínate, el segundo apellido. Ahí decía entonces, Carabineros entregaba esta información el capitán decía que no tenía antecedentes penales, 51 años finalmente mediante las huellas dactilares y toda la tecnología que se emplea.

0: para poder identificar a las personas, se da cuenta, se llega hasta la identidad de este ciudadano, del único ciudadano de este país ficticio, bueno, quizás para él no tanto, la República de Lemuria, Mario. ¿Qué le parece?
1: Mira, fíjate que estaba revisando, porque, a ver, es difícil, y acá es donde viene el ingenio de las personas. Resulta que Lemuria, propiamente tal, tiene algunos antecedentes que quiero aprovechar a leer contigo, Vicente. Hay una hipótesis del año 1864 que hizo un zoólogo británico llamado Philip Sclater, donde habla de un continente llamado Lemuria. ¿Qué ocurre? Que se hablaba de que en algún momento era una especie como de mito de un lugar donde básicamente se tiene corrientes esotéricas, o sea, en el fondo hay algún indicio de que en algún momento se quiso hablar de que existía. De hecho, se habla de que esto sería, según las personas que defienden esta teoría, se habla de cerca de la isla de, sería en el continente africano, de hecho, cercano a Madagascar. Bueno, Madagascar está, digamos, en la costa ahí de, de África. ¿Hay algún dato? O sea, ¿existe ese dato?
0: Es como, ¿no? Podríamos decir que alguien podría ser embajador de la Atlántida. Algo no, similar no, podría
1: claro,
0: ser,
1: claro. ¿No? En el fondo, lo que dicen que la República de Lemuria o Lemuria es un continente hipotético, ese es el término acuñado, de un mito del siglo XIX acuñado para explicar los misterios de la biodiversidad de Madagascar. Esa es la explicación técnica. Acabo de buscarlo en una fuente real porque había demasiada información dando vuelta, pero es una teoría de un continente perdido, donde hablan incluso del esoterismo y varias cosas. Por claro. Eso que se habla mucho, y voy a intentar buscar datos, indagar si tendrá algo que ver con el Lemur, pero la verdad que eso es lo que se habla. ¿Es curioso? Sí. ¿Demasiado curioso? Demasiado curioso, porque no hay nada parecido a esto, digamos. Porque acá se nota que hubo una preparación, pues esto, o sea, a ver, pongámonos el caso hipotético. Yo no sé, conociendo cómo son las placas patentes diplomáticas en nuestro país, que tienen, como decías tú, dos letras y después tienen los números, entiendo que son cuatro, ¿cómo hacer una patente que sea al menos parecida? No sé. Bueno, quizás estoy pecando un poco ahí de inocente, no sé.
0: Bueno, es que claro, quizás él, ¿cómo lo tomaba? Porque lo otro que hay que tener en cuenta es que los vehículos diplomáticos suelen ser vehículos del año, de alta gama, y este es un vehículo tipo van, ¿cierto? Bueno, por la patente tampoco se puede saber qué año sería, pero mira, a priori, con el manejo que tengo de vehículos, que conozco, es un vehículo máximo año 2010, pero máximo, diría yo. Como máximo un vehículo año 2010, con una parrilla también para transportar artículos arriba, sí, ¿cierto? Estas parrillas que van sobre el techo. Entonces ya con eso va haciendo que los carabineros tengan dudas al momento de verlo solamente con estas placas celestes.
1: Ahora te voy a decir una cosa. Mira, estamos viendo el video donde se ve este vehículo, bicho. Lo estamos viendo a través de Video TV. Y yo creo que cómo estaba el vehículo era para echar al
0: realmente al embajador.
1: No, era para el chofer, era para echarlo, ¿eh? Porque estaba. Ah, o sea, el vehículo diplomático, perdóname, pero los vehículos diplomáticos generalmente. En honor a que esta persona, por ejemplo, pudiese estar diciendo la verdad, ¿no? Pongamos en el siguiente caso. Estaba claro. Todo cochino el auto. O sea, perdona que te lo diga, pero. Claro, se ve que un auto es un Kia. No veo cuál es el. Es un Kia.
0: Es mira, como un Jeep. Dice. No, es que ese tipo de motor CRD. Pero no sale como
1: ya,
0: el
1: modelo. Ya, pero ya, supongamos que
0: vamos
1: ese.
0: Vamos a verlo.
1: Mira, ahí, mira, dice. Ahí dice Embassy. Kia M. A ver, espérate, no.
0: Vamos a verlo. A ver si sale algo sobre ese.
1: No, pero no, dice no, Embassy. No. Mira, si tú lo revisas, la imagen.
0: Sí, adelante dice. Pero no existe el modelo Kia Embassy. Yo creo claro, que pero es lo que hizo.
1: ¿Junto letras?
0: Exactamente. De estas letras que traen atrás el adhesivo, y le quedó bastante bien, ¿eh? Porque hizo acá la,

0: la curva, le dio un ángulo. No, no, sí, mucha preparación, pero yo creo que en ese momento ahí le falló la limpieza al vehículo.
1: Mira, ahí se ve clarito a través de BioBio TV. Dice Kia en la parrilla.
0: Ahí está.
1: Más abajo dice Embassy, en inglés, embajada. Y abajo dice República
0: Errante.
1: Errante

0: Sí. Entonces hay varias inconsistencias en cuanto a
1: no, pero el chofer. O sea, el chofer de ese vehículo diplomático a esta altura está con el sobre azul, ¿o no?
0: No, mal.
1: Ni un pañito. Oye, otro, por último, un pañito, sí, claro.
0: Mario,
1: claro.
0: ¿Sí? Ya poniéndonos como un poco más atentos con lo que es su licencia de conducir, ¿cierto? Hay hasta un escudo del país, porque al lado izquierdo uno puede ver que está la fotografía de esta persona, que se nota que fue un selfie tomado, atrás se ve un cuadro, el típico foco que está en la casa, ¿cierto? Y al lado derecho se ve un escudo que dice República Lemuria.
1: Sí, está,
0: República Lemuria.
1: Está bueno. Ahora, lo interesante de todo esto es que uno podría darle un punto por creatividad, porque en realidad hay algunos datos sobre Lemuria, digamos, ahora que sea efectivo o no, otra cosa. Está ingenioso. Ahora, ¿cuál es el tema? ¿Qué es ilegal?
0: No se puede.
1: Un delito.
0: Para nada.
1: Entonces,
0: para nada. Por lo mismo ahí queda detenido. Queda detenido por delito de falsificación de instrumento público, usurpación de identidad, ocultación de identidad también, porque él no quería dar su real identidad, ¿cierto? Entregar su identificación chilena. Y, claro, esas tres. Falsificación de instrumento público, usurpación de identidad y ocultación de identidad. Y ahí siendo el juzgado de garantía de Colina, quien tendrá que ya tomarlo durante esta jornada y que pasará a control de detención.
1: Sí, va a ser,
0: Y lo que también dice Carabinero es que él con total naturalidad lo controlan, como que estuviera con todo al día, vehículo que también decía el capitán que estaba con todos sus papeles vencidos, no tenía ningún papel al día, entonces también llama la atención. Él con naturalidad, quizás pensó porque estaba con la placa patente de un cuerpo diplomático, dijo, no, acá me van a decir hola y me van a dejar ir, pero no fue así. Lo controlan, le piden mayores antecedentes y ahí es que termina siendo detenido entonces esta persona, Martín Carlos Adrián Lemurión.
1: Bien, ahí está. Ese es un dato, que es muy, muy curioso porque es primera vez que algo de esta naturaleza ocurre. Hay un auditor ahí que nos dice que es un Kia Carens. Ese es el modelo. Así que está buenísimo. Está buenísimo que nos hayan dado todos los datos los que han participado. Sé que puede pasar algo irrelevante y para muchos les puede parecer una payasada, pero está bueno contarlo porque este tipo de cosas, a pesar de que uno puede decir que no ocurran en nuestro país, ocurren. Y acá hay un dato particular, que además es peligroso, porque más de alguna persona, cuando se ve una falsificación, independientemente que uno puede decir, claro, no es un vehículo, uno lo ve y se ve que claramente no es un vehículo diplomático, sí. Alguna persona puede caer en algún tipo de estafa, o quizá creer que efectivamente es un vehículo.
0: Para, sí. Habría que se investigar. Puede dar para todo eso, Mario.
1: Claro.
0: Toda la razón.
1: Investigar cuánto tiempo lleva esa placa ahí, pues en una de esas ha pasado por controles, quizás, no sé. Estoy simplemente lucubrando algo personal, pero está bueno que se haya percatado la policía, además que era bien rara la placa patente, digamos, como para no darse
0: cuenta. Mira, Mario, no anduve mal con mi cálculo que les dije yo que era máximo 2010, porque este vehículo, Kia Carens, gracias a nuestro auditor, ¿cierto?, que nos especifica, estoy revisando y el modelo 2008 ya cambia. Desde 2007 hacia abajo es este mismo vehículo que fue controlado. Entonces, lo que decíamos también, hay detalles, las embajadas, cuerpos diplomáticos, todos estos equipos, ¿cierto?, que trabajan de la diplomacia, también de organismos internacionales, ocupan vehículos del año, de alta gama. Bueno, este vehículo ya estaba por los 20 años, entonces también ahí hay algo que le llama la atención a Carabinero.
1: Sí, bueno, por ahora habrá que esperar la formalización para poder tener más datos. Quizá acá hay un trasfondo que no conocemos de la persona, probablemente puede ser que exista algún tipo de, no sé, Quizá la persona va a seguir aludiendo que este lugar existe, porque además hay que decir algo, no es una cosa lo de las patentes, que ya de por sí es curioso, pero lo otro es falsificar también un documento de identidad. Entonces ahí ya la cosa es distinto, estamos hablando de un pasaporte aparentemente, que tiene toda una preparación, pues, o sea, está hecho con una, incluso sale una huella dactilar y todo un tema, entonces...
0: Sí.

0: Es algo que se va a tener que revisar.
1: Exacto. Hay harto trabajo detrás y también, bueno, la naturalidad con la que entrega los papeles, con la que es controlado. Hay que ver, ¿cierto? Pero no deja de llamar la atención el ingenio para poder lograr estas cosas, poder... A simple vista, con los videos, con las imágenes que tenemos, son artículos bien logrados. Esta licencia de conducir o pasaporte también se ve que es un plástico bien hecho, con las letras, ¿cierto? Este texto también en inglés que da o dice que hay que tener respeto por esta persona, según los tratados de Viena, ¿cierto? De 1961 y tantas otras cosas. Entonces, hay un gran trabajo detrás.
0: Si hay una preparación, entonces, si hay preparación, hay dolo. Si hay dolo.
1: Hay delito.
0: Es que ahí está el tema. Ahora, insisto, habrá que revisar si esta persona tiene antecedentes, si tiene alguna denuncia previa. Entiendo que no tiene antecedentes, ¿no?
1: No, no tendría antecedentes, es lo que informa Carabineros.
0: Bueno, habrá que ver cuál va a ser el delito que se le imputa. No entiendo. Yo la verdad la figura legal no desconozco cuál es el delito que estaría suplantación de funciones.
1: Lo que decían. No, más bien era la ocultación de identidad, falsificación ya. De
0: documentos diplomáticos.
1: Falsificación de instrumento público. Por las placas patentes, ¿cierto? Usurpación de identidad y ocultación de identidad. ¿Por qué? Porque él no quiso decir, ¿cierto? Su nombre, entregar su información ahí al ser controlado, luego ya en la unidad policial, mediante huellas dactilares y otros procedimientos, ahí se logra su identidad, se sabe que es chileno, 51 años, sin antecedentes policiales y todo aquello.
0: Ya. Bueno, para el trasnoche está al menos de tanto hablar de tantas cosas que de pronto a la noche lamentablemente nos traen malas noticias. Es una noticia al menos como para, en vez de llorar, reír un poco, ¿no? Reír en el sentido de no burlarse de la situación, sino más bien entender que este tipo de cosas pasan. Y pasa en Chile.
1: Y pasó, y volverá a pasar probablemente.
0: ¿Quién sabe? Puede aparecer otro lemuriano por ahí dando vueltas. ¿Quién sabe? Puede darse.
1: Puede ser. Después el Atlántico.
0: Claro, puede pasar. Puede pasar. Ahora quedó claro que este tipo de cosas ocurren. O sea, es una anécdota. Los que nos están escuchando pueden pensar que es una pérdida de tiempo lo que estamos conversando. Es una buena anécdota para mañana en la pega con los compañeros de trabajo, ¿no? Una buena anécdota, no. Bueno, y sin prejuicio que es un delito, por cierto, lo que está pasando, y por eso es que le hemos tomado también el pulso a esta situación. Bicho, quería preguntarte cómo está la sensación térmica. ¿Te vemos más desabrigado esta vez?
1: No, estoy bastante desabrigado. Yo creo que a eso de las 9 de la noche estaba bastante helado. O sería porque andaba con short en la calle, pero.
0: Ahí estamos.
1: Hacía bastante. No, me dio frío, salí como a las 9 a buscar algo, muy helado, pero ahora no, lo encuentro, mira, te digo al tiro cuánto tenemos por acá, a ver si estamos en sintonía con lo que tienes tú allá en...
0: A ver.
1: En los estudios. Tengo 8 grados Celsius a esta hora en la región metropolitana.
0: Sí, 8.5 nos da la dirección meteorológica de Chile, así que estamos
1: muy agradable.
0: Bien. Estamos bien. Oiga, bueno, en cualquier momento nos volveremos a conectar. Bicho, ¿sabe que se nos viene el especial un ratito más o no?
1: No. Si lo dijeron.
0: No lo hemos dicho.
1: Ah, por eso, si yo estoy conectado, usted sabe.
0: Vamos a ver si alguien.
1: Acá con el audífono.
0: Mira, vamos a ver si alguien logra darse cuenta de esto. Y me la voy a jugar con lo siguiente, mi querido Bicho.
1: A ver.
0: El auditor y auditora, sé que me voy a poner la soga al cuello, pero lo voy a
1: ¿Asado
0: dejar.
1: Magallánico?
0: Una vez más, dice William. La persona que logre identificar la banda que va a sonar después de las 4 de la mañana y que sea capaz de escribirnos a través del WhatsApp... algún tipo de reseña o por qué esta banda, a su criterio, terminó siendo una de las bandas más importantes de su época, yo le voy a regalar un libro personal.

0: de mi biblioteca personal, de un gran bestseller de la literatura latinoamericana.
1: Bien.
0: Y yo mismo se lo envío a la casa.
1: Envío gratis.
0: Envío, por supuesto. Puede ser de cualquier parte de Chile, ¿ah? ¿Eh? De Chile. No me pidan, no me pidan extranjero porque ya no estamos en esa. Tendría que hablar con Carlitos Barrilla de Casa Azar, pero ya ahí estaremos en un problema de conflicto de interés. La siguiente banda es una banda que, ojo, tiene que decir el nombre de la banda. Yo no voy a. Esta es la única pista que voy a dar.
1: Y dentro
0: de las respuestas, voy a elegir la respuesta que sea más. Que sea menos ChatGPT de la historia. Ojalá que sea algo personal. Si tiene alguna anécdota, si le pasó, por ejemplo, hola, esta banda es tanto y me encanta esta banda, o conozco esta banda porque el año tanto y me cuenta una historia convincente de algo que le haya pasado con esta banda, yo le regalo un libro. Y no cualquier libro, ¿ah? Déjame decirte que voy a regalar un libro que una vez me dijeron que era bueno regalar libros. Y voy a hacerle caso a esa intuición. Y es un librazo de, para muchos, uno de los mejores libros que se ha escrito en la literatura latinoamericana. Ahí nomás lo voy a dejar.
1: Todavía no. Ah, ya. Bien, jugando ahí a la intriga.
0: Sí, del realismo mágico, de un autor del realismo mágico. Eso nomás te voy a decir.
1: Ah, ya. GGM.
0: Ahí lo voy a dejar.
1: Puede ser.
0: Ya. Bien, esta banda.
1: Última cosa.
0: Sí, diga.
1: Usted está al más puro estilo de Carlos Barría.
0: Exactamente, estoy regalando libros. ¿Qué tal?
1: Muy bien.
0: Me estoy pareciendo, físicamente, bien, físicamente tenemos ya un parecido importante. Ya, tenemos un parecido.
1: Sí, para saber si están parecidos, dígalo.
0: No.
1: Dígalo, lo quiero escuchar.
0: No, la elegancia con la que me he visto es la misma de Carlos, digo. Carlos es un tipo muy elegante.
1: Pero quiero que la frase que está patentada de Carlos Barría, usted
0: buenas
1: la diga.
0: Buenas noches, esta si... noche. Ahí está, buenas noches.
1: No, totalmente.
0: ¿Ves? Se ve un parecido. Bien. Ya, esta banda, y con esto nos vamos a la pausa y comienzo a recibir sus mensajes. Ojalá los pueda mandar en texto para poder leerlos. Esta es una banda que está compuesta por hermanos.
1: ¿Ya?
0: Está fácil. Está compuesta por hermanos y uno de ellos, nació un día como hoy. Esta banda debe ser una de las bandas más importantes de su época, sin ninguna duda, y marcó una época y sobre todo una de las canciones que aparece en la playlist del día de hoy es la escena principal, o si se quiere la segunda escena, o digamos la escena principal de una película que marcó también una época en el cine, pero sobre todo marcó la llegada al estrellato de uno de los grandes actores de la historia del cine norteamericano. Ya te dije el lugar. Más
1: no,
0: ojo.
1: Lo dijo.
0: Más
1: perdón, sí.
0: Más atención, que la banda puede que no sea del mismo país donde se utilizó esa película.
1: No se va el libro, hoy, auditores.
0: Está fácil.
1: No se va el libro.
0: Está muy fácil. Además, puedo decir que en ese lugar donde este personaje interpreta esta canción, la puede cantar o la puede bailar, pero habían colores, de diferentes colores, en el piso. Ya, con eso le dije todo. Listo. Fácil.
1: Oh, no. Yo perdí el libro.
0: No, está fácil.
1: Lo perdí.
0: Está fácil. Entonces, tiene que escribir, es el nombre de la banda y me escribe a través, no importa si se equivoca de la pronunciación, porque yo lo entiendo, y escríbame si tiene una anécdota. El que tenga la mejor anécdota con esta banda y la chunta a la banda, yo no voy a decir nada más porque alguno le ayuda ahí. No, esta vez no les voy a ayudar. Nos tienen que escribir una anécdota y yo le prometo que le mando el libro a la casa.
1: Bien.
0: Ya, eso no.
1: ¿Qué dice Willito?
0: ¿Qué dice Willy? ¿Está bien o no? Creo que está bien. Está fácil. Está muy fácil.
1: Que lo cumpla.
0: No, si lo voy a cumplir, si lo.
1: Sí, yo le creo.
0: Por supuesto que lo voy a. Por supuesto. No, por supuesto, si lo voy a cumplir, pues para qué vamos a. Ya, mande la historia nomás, ahí voy a elegir la mejor. Ya están llegando.
1: Se perdió.
0: Yo sabía, bicho, que la gente no me iba a dejar solo porque la gente captó inmediatamente el actor, la película y la banda.
1: Oh, no, ya estoy perdido.
0: Dicen que tú bailando te pareces a ese actor. ¿Eh? Dicen que.
1: No sé qué puede ser.
0: Ya, bueno.
1: Danny DeVito puede ser.
0: No.

0: No, pero ahí lo vamos a dejar en un ratito. Está muy fácil, ¿ya? Está muy fácil, está muy sencilla.
1: Ya.
0: Pero lo importante es la anécdota. Quiero leer esa anécdota. Quiero leerla. No manden audio de 3, 4 minutos porque no los voy a escuchar. No los vamos a escuchar porque es muy largo.
1: No se puede.
0: Escriba una anécdota, tampoco una anécdota de dos líneas. Esfuércese un poquito más, porque el libro que les voy a regalar es espectacular. O sea, de partida no lo van a encontrar en la librería. Ojo.
1: Es espectacular.
0: Y si es espectacular. ¡Fua! Espectacular. Y ojo, si esto continúa bien, toda la semana regalamos un libro. Listo.
1: No, bien. Excelente.
0: Ya. Nada más, porque si no después me van a matar en la casa. Ya, después me van diciendo que ando regalando todo. Ya, pero no, es que esto quería regalarlo hace rato. De hecho, estaba buscando algún concurso para poder hacerlo, pero está fácil. Ya, escríbanlo más a través del WhatsApp. Bicho, ¿va a ir a tomarse un cafecito?
1: Puede ser, tengo calor.
0: Ah, ya, ok.
1: Ahí
0: no
1: vamos a ver.
0: Cafecito no. Entonces no.
1: Una agüita mineral.
0: Ah, sí, ahí sí, ahí sí, ahí sí. Sí. Ya. Vuelvo contigo en cualquier momento. No se vaya a tomar con la gente de Lemuria. Ojo, lo están buscando.
1: Con los lemuriones.
0: Sí.
1: Lemurianos.
0: Lemurianos.
1: Está bien, está bien.
0: Ya, bicho.
1: Ya, Marito.
0: Volvemos contigo en cualquier momento. Te mando un abrazo.
1: Líneas abiertas. Un abrazo grande. Que estén muy bien. A quienes están ahí en la sintonía de BioBio.
0: Ahí estábamos con Vicente Aguilar, el lemuriano oficial. Hasta ahora aquí en BioBio la radio. Vamos a la pausa. Ya volvemos.

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1: 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Revisamos lo que está pasando en el trasnoche con Mario Álvarez.

gracias a todos los que participaron. Ya anoté a los que han participado de manera seria, digamos. Y vamos a hacer ahí un sorteíto. Y vamos a tratar de que las personas que no ganen tengan algún tipo de... Sí, ya sé, abuelito, sé lo que está diciendo la pantalla, lo estoy viendo ahora. Vamos a tratar de darle algún tipo de, digamos, de premio de consuelo. ¿Ya? Lo vamos a tratar de hacer. Pero ya tengo anotado los que han participado. Hasta hace un rato, ya los que participen ahora ya no cuentan en el sistema porque ya tenemos que irnos a la pausa. Pero gracias a los que han participado. Ya participaron un montón, así que hay dos o tres muy buenas las anécdotas, la verdad que se pasaron. Eso y como son anécdotas personales, no las voy a contar al aire porque en el fondo, para que se tenga...

0: tengamos ahí esa confianza, ¿ya? Lo que sí les puedo contar a la persona que reciba este libro, es un libro espectacular del autor Gabriel García Márquez. El libro es Vivir para contarla, que debe ser, bueno, para muchos es el mejor. Bueno, el mejor libro podría ser Cien Años de Soledad, pero Vivir para contarla, lo particular que tiene este libro, y que por eso lo quiero regalar, porque me gustaría que las personas puedan leerlo, es que este latinoamericano, este Gabriel García Márquez, este colombiano que fue periodista, trabajó mucho tiempo como periodista, pero para muchos uno de los mejores novelistas de la historia, de no ficción, que ha hecho discursos, reportajes, críticas, memoria, etcétera, incluso guiones de cine. Él cuando escribe este libro ya está en una etapa mucho más, yo diría que es como mucho más, no en la última parte de su vida ni mucho menos, pero este Vivir para contarla es el primero de tres volúmenes que hay de los relatos autobiográficos de Gabriel García Márquez, que además premio Nobel, ¿no? Él en este libro, el primero de ellos, él ya en la primera página, y esa es la maravilla de la pluma que tenía Gabriel García Márquez, ya en un par de sílabas ya te contó la historia, o te contó esa primera escena, y luego comienza a describir. Y la descripción de Gabriel García Márquez es exquisita, o sea, una cosa, usted entra a un libro de García Márquez y la cosa como que, no sé, creo que es un buen libro para leerlo, porque además yo lo estoy diciendo porque lo leí y de verdad que es impresionante. Y estaba allí porque tengo una versión que está prácticamente nueva, pero es de la versión antigua, ojo, que está en perfecto estado. Y son de estos libros que cada cierto tiempo hay que, porque viste, Willy, que hay gente que agarra libros y los vende, entonces no, yo siento que los libros se prestan, que en el fondo es regalar, porque dicen que los libros que uno presta nunca vuelven, y eso es verdad, o se regalan. Y creo que es un buen libro para poder leer, así que ojalá que lo disfrute la persona que vaya a ser ganadora de este texto, que es un librazo, de verdad que lo recomiendo un montón. Si de pronto no lo obtiene, bueno, tenga el tiempo de leer, si puede, Vivir para contarla. Creo que hoy día están todas las plataformas, están libros digitales, etcétera. Entiendo que hasta audiolibro, pero es muy bueno. Tenga el tiempo de leerla porque es un muy buen texto. Está muy bien hecho. 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Ya, nos vamos a ir a la pausa y a la vuelta vamos a escuchar algo de música y luego el especial de Trasnoche de la Radio con esto ya dejamos fuera toda todo lo que ¿cómo se llama? Para que se quede fuera cualquier tipo de duda. Vamos a estar con la música de los Bee Gees. El 1 de septiembre de 1946 nació Barry Gibb, este músico británico que, por cierto, después vamos a conocer la historia. Estuvieron mucho tiempo en Australia y luego volvieron al viejo continente. Vamos a hablar un poco de Barry Gibb, sino que también de otros hermanos. La gran mayoría han perecido. El que está todavía vivo es Barry Gibb. Vamos a estar recorriendo los pasajes de la historia de los Bee Gees. Todas sus canciones son éxitos, así que va a ser un verdadero karaoke, o al menos para bailar esta madrugada con esta gran banda que nos va a estar acompañando un ratito más. Ya van a ser las 4 de la mañana. Es momento de ir a la pausa. Ya vienen las noticias.
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0: 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En Biobío, una nueva hora. 4 de la mañana.
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2: Buenos días, bienvenidos, bienvenidas al Informador. Vamos a contarles que en medio de la tensión diplomática con Argentina, el presidente José Antonio Kast viajará este martes a Magallanes, donde presenciará ejercicios militares. La información la tiene Bárbara Payal.
3: La región de Magallanes será el próximo destino del presidente José Antonio Kast en medio de la tensión diplomática con Argentina que se arrastra desde los dichos del brigadier general Gustavo Javier Valverde sobre el estrecho de Magallanes. Desde entonces han existido pronunciamientos de las cancillerías, mientras que el jefe del Estado Mayor General de la Armada Argentina afirmó que el estrecho es chileno. En ese contexto, Kast iniciará este martes su visita a Punta Arenas y el miércoles supervisará ejercicios militares del Ejército y la Armada junto a unidades de infantería, artillería y caballería blindada. Una señal que fue valorada transversalmente en el mundo político, aunque senadores como el demócrata cristiano Iván Flores y el UDI Iván Moreira llamaron a avanzar en hechos concretos.
4: Esto es muy delicado y el presidente Kast debería golpear la mesa y hacerle ver a su par argentino que con la soberanía chilena no se puede jugar.
5: Si existe afinidad entre el gobierno de Chile con el presidente Milei, esperamos una respuesta satisfactoria.
3: Uno de los puntos que mantiene presión es el decreto argentino número 457 de 2021, que plantea fortalecer la exploración, estudio y control conjunto del estrecho de Magallanes.
2: A días del Foro Madrid, encuentro que congregará referentes de la derecha conservadora, persisten las diferencias en el oficialismo por la asistencia del presidente José Antonio Kast. Los detalles con Francisca Cárez.
6: Mientras parte del oficialismo busca dar por superada la polémica por Foro Madrid, Chile Vamos mantiene abierta la discusión y vuelve a apuntar directamente a José Antonio Kast. El presidente de Evópoli, Luciano Cruzcoque, insistió en que el mandatario debería restarse de una cita de marcado carácter ideológico y planteó incluso una alternativa: enviar un saludo o un video, pero no asistir presencialmente. En la UDI, en cambio, el foco ya está puesto en lo que ocurrirá con el presidente de Argentina, Javier Milei. La Casa Rosada confirmó su viaje a Santiago y el encuentro con Kast abrió expectativas sobre los temas que podrían abordar ambos mandatarios. Uno de ellos es Galvarino Apablaza. El presidente gremialista Guillermo Ramírez espera que Kast plantee la situación del ex integrante del Frente Patriótico Manuel Rodríguez, requerido por la justicia chilena por el asesinato del senador Jaime Guzmán y el secuestro de Christian Edwards.
7: Yo preferiría que no asistiera, pero y que mande un saludo, un video, qué sé yo. Hay distintas formas de hacerlo.
8: Yo estoy seguro que el tema Galvarino Apablaza va a ser un tema que se va a abordar y esperamos que esa bilateral pueda generar algún cambio.
6: Desde La Moneda, el biministro Claudio Alvarado aseguró que no habrá temas vedados en la conversación. Así, mientras la derecha todavía discute la presencia de Kast en el foro, sus socios ya comienzan a pautear su encuentro con Milei.
2: El presidente de Bolivia, Rodrigo Paz, posesionó el lunes de manera interina el nuevo alto mando de la policía y encargó al nuevo comandante, Adrián Álvarez, combatir el narcoterrorismo, el narcotráfico, la corrupción y otros delitos que amenazan a las familias del país. En un acto en el antiguo Palacio de Gobierno en La Paz, Paz dijo que Bolivia necesita una lucha frontal y permanente contra la delincuencia organizada, el narcotráfico y el narcoterrorismo. También indicó que no se puede permitir que organizaciones criminales impongan sus propias reglas. Por su parte, el nuevo comandante de la policía boliviana afirmó que una de sus primeras tareas será la prevención en lucha contra la criminalidad. Álvarez juró como nuevo comandante de la policía en reemplazo de Sokol, quien renunció al cargo el lunes al considerar que concluyó su ciclo al frente de la institución en medio de muchas polémicas. 4 de la mañana con 4 minutos hasta ahora en la ciudad de Valdivia, 8 grados de temperatura, está nublado con una humedad del 92%. En Santiago también 8 grados de temperatura, está parcialmente nublado con una humedad del 86%.
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música comenzó un nuevo especial más del Trasnoche de la Radio. Y hoy con los Bee Gees. Así es. Hoy, 1 de septiembre, Barry Gibb cumple 80 años. El único hermano que queda para contar la historia. Barry, el gran Barry Allan Crompton Gibb, nació hace exactamente 80 años. El primer día de septiembre de 1946, un día como hoy, en la casa de maternidad de Jane Crook Hall de Douglas, en la isla de Man, hijo de Hugh Gibb, líder de la banda y baterista, y de Barbara Gibb, que había sido cantante antes de dedicarse por completo a criar a sus hijos. Cuando Barry tenía casi 2 años, sufrió un accidente doméstico. Una tetera con agua hirviendo que su madre acababa de dejar sobre la mesa se le volcó encima y pasó cerca de 2 meses y medio hospitalizado. 3 años después, el 22 de diciembre del 49, nacieron sus hermanos mellizos Robin y Maurice, también en la isla de Man. Ya en 1955, la familia volvió a instalarse en Manchester. Y allí los 3 hermanos armaron su primer grupo, una banda de skiffle llamado The Rattlesnakes, con Barry a la voz y guitarra líder. Los vecinos de esa época todavía recuerdan a Barry rasgueando una raqueta de tenis como si fuera guitarra, con los mellizos siguiéndolo a todos lados. En 1958, la familia emigró a Australia, instalándose en Redcliffe, cerca de Brisbane, en una zona que con el tiempo terminó siendo absorbida por el aeropuerto local. Ahí ya, en el país donde crecieron artísticamente, los 3 hermanos adoptaron el nombre con el que el mundo los va a conocer, los Bee Gees. El 67 hicieron volver a Inglaterra con un contrato de Polydor bajo el brazo gracias a las gestiones de Robert Stillwood, un empleado de la discográfica NEMS que se convirtió en su representante. En esos años 60 construyeron un sonido propio, un pop psicodélico armónico y muy influido por The Beatles. Pero el verdadero fenómeno llegó una década después. La banda sonora de Saturday Night Fever en 1977 los catapultó al estrellato disco absoluto, con uno de los discos más vendidos de la historia de la música popular. El falsete altísimo y reconocible de Barry, que se fue afianzando como su sello a partir de los mediados de los 70, terminó siendo la voz que definió toda una era. En medio de ese ajetreo, Barry vivió un giro romántico curioso. En 1970 se divorció de su primera esposa, Maureen Bates, y apenas 2 meses después, el 1 de septiembre de 1970, se casó con Linda Gray. Ella eligió deliberadamente esa fecha, su propio cumpleaños, con una lógica encantadora. Así él jamás olvidaría el aniversario de bodas. Siguen casados hasta el día de hoy.

medio siglo después. Los años siguientes no fueron de todo fáciles. Los discos Life in a Tin Can y Mr. Natural del 73 y 74 fracasaron, y las tensiones entre los hermanos agravadas por el alcohol y las drogas lo llevaron a un quiebre. El propio Barry reconoció, después de haber atravesado una etapa de adicción y decisiones que hoy califica como inmaduras, da esa crisis, de esa crisis, por supuesto, que surgió paradójicamente la reinvención con la que llegaron a Saturday Night Fever. Barry contribuyó como autor a más de 16 canciones que llegaron al número 1 de la Billboard Hot 100, y el libro Guinness de los Records lo reconoce como el segundo compositor más exitoso de la historia de la música popular, solo detrás de Paul McCartney. En 1994 entró al Salón de la Fama de los Compositores junto a sus hermanos, y en 1997 al Salón de la Fama del Rock and Roll como Bee Gees. En 2007, de hecho, la revista Q lo ubicó en el puesto 38 de los 100 mejores cantantes de la historia, y la corona británica lo terminó nombrando caballero. De las cifras, detrás de las cifras hay una historia de pérdida enorme. El hermano menor de la familia, de los Gibb, Andy, que hizo carrera solista fuera de la banda oficial, murió en 1988. Maurice, el mellizo bajista y tecladista, murió el 12 de enero de 2013 en Miami Beach a los 53 años. Robin, el otro mellizo, con esa voz temblorosa e inconfundible, murió el 20 de mayo de 2012 a los 62. El club oficial de los fanáticos de la banda describe hoy a Barry con una frase que resume su lugar en esta historia: es el último en pie de esta banda. Los vamos a escuchar ahora a los Bee Gees. De hecho, estamos viendo a los Bee Gees en el festival, en el Hall Festival Melbourne, en Melbourne, con el Concert Complete del año 1971. Los escucharemos con More Than a Woman y luego How Deep Is Your Love. Póngase cómoda, porque aquí comienza un nuevo especial más del Trasnoche de la Radio.

4 de la mañana con 24 minutos. Estamos disfrutando de la música de los Bee Gees acá en el trasnoche de la radio. Buena época la de los Bee Gees, ¿no? Sí, hay que decirlo. Es una gran época la que estamos disfrutando a esta hora. Bueno, hay que decir que hay varios tributos. Acá llega la parte más honesta de este relato. No existe registro que básicamente los Bee Gees originales se hayan presentado alguna vez en Chile, pero pocas bandas extranjeras han sido tan homenajeadas una y otra vez. The Australian Bee Gees Show, el tributo más reconocido internacionalmente con base en Las Vegas y en presentaciones en Inglaterra, Japón, Alemania, ha estado en nuestro país. Y a nivel local, Chile tiene su propio doble oficial de Barry Gibb con más

10 años de trayectoria. Por lo tanto, hay un público cautivo. Y también hay personas que se han dedicado a interpretarlos, a interpretar sus canciones, que han, de cierta forma, dado vida a algo que quizás no se cumplió con la propia banda. Vamos a seguir escuchándola, ¿les parece? Vamos a escuchar hasta ahora Too Much Heaven y luego Staying Alive. Es el Trasnoche de la Radio con los Bee Gees.

estábamos bailando con... Claro, William es lo más parecido a Barry Gibb. ¿O no? Usted tiene como... Yo soy como Andy Gibb. La versión... Claro, la versión media... Low cost, ¿no? La versión low cost. Ya, bien auditores, vamos a ir avanzando con la música de ellos. Y hay que decir algo, los DJs tenían algo bien particular porque a pesar de que eran personas muy cercanas unos con otros, obviamente son hermanos, pero tenían además de eso, compartían muchas, básicamente eran muy unidos, porque hay hermanos que, bueno, que participan en algunos proyectos, pero ellos constantemente se apoyaron unos a otros. De hecho, Andy Gibb, que es el más joven, participó de algunas producciones de los Bee Gees, pero nunca fue miembro oficial de la banda, propiamente tal, porque él quería hacer su música solista. Y recibió la ayuda siempre de sus hermanos. De hecho, Barry, junto a Maurice, eran de los más cercanos a Andy Gibb, hasta que lamentablemente recordemos que termina falleciendo Andy Gibb, que además en un momento fue apodado el eclipse de los Bee Gees, porque mientras Bee Gees estaba triunfando, aparecía uno de los hermanos con dos o tres canciones que también estaban dentro del mismo ranking, es decir, competía con los propios hermanos. Una historia de desencuentros, pero también de apoyo en momentos difíciles y de desenlaces fatales, como lo que ocurrió con Andy. Barry, a quien estamos hoy día celebrando, cumplió ya 80 años y lo celebramos como corresponde. Vamos a escuchar hasta ahora Night Fever y luego escucharemos You Should Be Dancing, para que vayamos de inmediato a la pista de baile en este trasnoche de la radio.

¿Qué tal, auditores? Estamos disfrutando de la música a través de Bío Bío, la radio. Estamos disfrutando, ¿sabe de qué? Sí, del especial de este grupo, esta banda llamada Los Bee Gees. Entonces estábamos así con William, ¿eh?

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9: En un partidazo disputado en el Estadio Claro Arena de San Carlos de Apoquindo, Universidad Católica superó por 3-2 a O'Higgins. Se alcanzó Universidad de Chile en el segundo lugar del torneo de primera división, pero con mejor diferencia de goles que los azules. El entrenador cruzado, Daniel Carnero, valoró la actuación de sus dirigidos, que tuvo a la figura de su portero, Vicente Bernedo, para sostener el triunfo.
10: Sí, estamos muy conformes con todo, pero tenemos que mejorar. En líneas generales, a nivel equipo, podemos ser mejores ofensivamente y defensivamente. Entonces, tenemos que ir en esa búsqueda. Obviamente que los resultados, cuando son positivos, ese crecimiento o ese orden se puede lograr más fácil que cuando los resultados son adversos. Así que tenemos que aprovechar estos 2 partidos. Nos tocan 2 partidos también muy difíciles con rivales que están muy bien.
9: Luego de los graves incidentes del último domingo en Coquimbo, el delegado presidencial regional, Víctor Pino, confirmó que mañana el cuadro pirata ante Universidad de Concepción, en el partido pendiente, deberá disputarlo sin espectadores en el estadio Francisco Sánchez. Rumoroso.
11: En lo referente a la consulta del partido del próximo miércoles entre Coquimbo Unido y Universidad de Concepción, quiero señalar que producto de los incidentes ocurridos en el partido de ayer en el Estadio Francisco Sánchez Rumoroso entre Coquimbo Unido y Huachipato, se ha tomado la determinación de que el partido de este miércoles se juega sin público. Y adicionalmente se le ha solicitado al club que adopte medidas adicionales de seguridad en el exterior del estadio. Todas estas medidas se van a seguir evaluando para partidos sucesivos en el futuro.
9: Unión de la Calera volvió a perder y se hunde como colista en el torneo de primera división. En este caso, cayó en calidad de local ante Deportes La Serena, y hoy está prevista una reunión del entrenador Martín Chicotelo, que podría haber dirigido el último partido al cuadro cementero, que tuvo el regreso de su goleador y capitán, Sebastián "El Sacha" Sáez.
12: Complicado, un momento duro, complejo, en el cual se hacen muchas cosas bien durante el transcurso del partido. Lamentablemente no llegan una vez y estamos en ese momento de que a que nos patean entra. Nada, no queda otra que dar la cara, que afrontar el momento que estamos viviendo, trabajar el doble, buscar la forma de conseguir resultados y de pelearlo hasta el final.
9: Catherine Bollerman fue elegida como la ganadora del Premio Nacional del Deporte 2025, reconocimiento que recibe tras una temporada marcada por grandes logros, entre ellos su tricampeonato mundial en paracanotaje y la medalla obtenida en los Juegos Paralímpicos de París. La deportista de Chiguayante fue distinguida por una comisión encabezada por

0: el ministro del Deporte, Francisco Riveros, quien destacó su trayectoria y los resultados que ha conseguido representando a Chile.
1: Muy contento de haberle anunciado a Catherine Bollerman el ser nuestro Premio Nacional del Deporte 2025. Catherine siempre ha dejado el nombre de Chile en lo más alto, en las competencias donde le ha tocado participar, pero también en el esfuerzo, el ejemplo que es de resiliencia, de valor y de compromiso con nuestro país para dejar siempre nuestro nombre en lo más alto.

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0: haciendo el trasnoche de la radio, haciendo este programa, y por supuesto estábamos escuchando música nacional. Era Latin Beatman junto a la Fran Valenzuela con Help Me. Oye, acá se están diciendo un abrazo grande a la gente de la República de Lemuria, dicen aquí. Está curioso ese caso, ¿no? Está curioso ese caso. Curioso por todo lo que significa. Bueno, por todo lo que significa hacer una. Más que suplantación, crear una patente y todo. Es un tema. A lo menos es curioso. A lo menos. La bandera de Lemuria. ¿Ah, la viste? A ver. La bandera de Lemuria. Estaba revisándola. Ah, mira, es un lemur que está al medio y que tiene los colores tiene color como naranjo, verde y azul. Esta historia alternativa, ¿no? De Lemuria, ¿qué tal? Bueno, va a estar bien, o sea, va a ser interesante saber cuál es la explicación que se da en los tribunales. Evidentemente también se puede dar alguna situación que de pronto podemos desconocer de esta persona en particular, porque aparentemente no tiene, según lo que nos comentaba Vicente Aguilar, es una persona que no tiene antecedentes, y como no tiene antecedentes, uno podría intuir que es algo que viene haciendo. Habrá que, sí, yo creo que esa es quizás la primera pregunta: ¿desde cuándo están haciendo esta situación? ¿Desde cuándo ocurre? ¿No? Porque tenía incluso un pasaporte y todo. Entonces hay toda como una narrativa, no sé si me explico. Hay toda un argumento que alguna, para una persona podría ser plausible incluso. Ahora lo. Y pasará el tema, fuera de la broma que me está dando la auditora acá. Es que claro, primero es saber cuándo ocurre todo esto, cuándo comienza. Pero lo otro es que si fue utilizado varias veces para acceder a algún tipo de lugar, o para, no sé, para acceder a un estacionamiento, cosas que de pronto pueden ser nimiedades, pero que también está mal, digamos, ¿no? La pregunta es, ¿por qué tener un vehículo? Esa es la gran pregunta, ¿no? Porque hemos visto que hay personas que tienen vehículos que le cambian las patentes, le ponen patentes que son falsas, o falsifican sus documentos de identidad. El otro día vimos, ¿se acuerda, Wilito o Vicente? ¿Cuándo fue el otro día? Ayer debe haber sido, ¿no? O el fin de semana, este hombre que manejaba a 185 kilómetros por hora, que andaba con una licencia de conducir falsa. Eso fue el domingo. Una licencia de conducir falsa, o sea, era un permiso. Encima tenía, creo que dos años sin poder conducir. Algo así tenía, estaba condenado por. O tenía prohibición de manejar, de no tener sus documentos tan caducados, por lo menos dos años. Entonces hizo una. Ahí lo que pasa es que, claro, hizo una licencia nueva. Falsa, por cierto. Y bueno, ¿por qué habrá esta persona determinado ponerle a su vehículo digamos una patente diplomática, además mal hecha? Porque, bueno, los colores sí pasaban bastante desapercibidos, pero la patente estaba mal hecha, digamos. Tiene tres números. O sea, es todo muy raro. ¿Por qué hacerlo de esa manera? Además, ¿para qué mostrar que era de la República de Lemuria? Además, su apellido es Lemurión también. Entonces, igual hay como una. Hay algo más en esta historia que quizás no sabemos. Eso es. Y seguramente se va a elucidar en las próximas horas con el control de identidad. Ya, vamos a ir avanzando. Son las 5 de la mañana en punto. Vienen las noticias. Estamos haciendo el trasnoche de este día 1 de septiembre. El mes de la patria comenzó. Pasamos agosto y ahora vamos a seguir informándonos.
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0: 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En Biobío, una nueva hora. 5 de la mañana.
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2: Buenos días, bienvenidos al Informador. La oposición prepara el encuentro Democracia Siempre, actividad que reunirá este jueves a distintas fuerzas del sector y que busca mostrar una señal de unidad en torno a la defensa de la democracia y la verdad. La información la tiene María Gramunt.
3: Como muestra de unidad y con la defensa de la democracia en el centro de su despliegue político, la oposición prepara el encuentro Democracia Siempre para este jueves. La actividad se realizará el mismo día en que comienza el Foro Madrid, la cumbre internacional de la derecha conservadora iberoamericana, evento que ha sido criticado por el sector, incitando incluso a que el presidente José Antonio Kass no participe. La presidenta del Partido Socialista, Paulina Bodanovich, calificó el escenario actual como una amenaza para la democracia, mostrando su preocupación por la realización del foro. Además, el presidente de la Democracia Cristiana, Álvaro Ortiz, apuntó a que fenómenos como la polarización y el populismo preocupan al sector e incitan a la realización de estas instancias.
4: Estamos hablando de democracia siempre porque lo que vemos hoy día es una amenaza desde el gobierno. Nos preocupa que el presidente adhiera a este Club de Madrid.
5: En este país se está dando una combinación muy compleja, que es la de la posverdad, la del populismo y la de la polarización.
3: Democracia Siempre se realizará este jueves a las 15 horas en el Hotel Fundador y estará abierto también a organizaciones sociales.
2: El presidente José Antonio Kast y el ministro Martín Arrau descartaron cualquier tipo de vínculo o asesoría de Fernando Cerimedo de la campaña electoral, la campaña presidencial, digo. María José de la Barra nos cuenta.
6: La detención en Bolivia del consultor político argentino Fernando Cerimedo, conocido como el rey de los trolls, reabrió el debate en Chile sobre sus supuestas vinculaciones con el entorno del presidente Kast. Más allá de su vínculo con la campaña del rechazo, todo volvió a escalar cuando su expareja aseguró que él se jactaba de haber hecho un nuevo presidente. Pese a que el gobierno descartó vínculos, ayer el mandatario se refirió por primera vez al tema. En entrevista con Radio Cooperativa fue tajante en decir que en ninguna de sus campañas trabajó con él, que el gobierno no trabaja con él, ni ha tenido asesorías con este señor. El timonel de Evópoli, el senador Luciano Cruzcoque, valoró estar lejos del grupo político que se articula de esta manera. Y por la oposición, la presidenta electa del Frente Amplio, Gael Yomans, pidió que se investigue a fondo esta situación.
7: Lo que pasó con los bots, evidentemente, nunca quedó del todo explicado ni resuelto.
8: Porque lo que tenemos que proteger y resguardar es nuestra democracia.
6: La oposición activó una gran ofensiva. Ya se ingresaron dos oficios a La Moneda, una denuncia ante el Ministerio Público, se ofició a la Contraloría y se anunció la creación de una comisión investigadora por el tema.
2: Vamos con noticias del exterior. El presidente ruso Vladimir Putin se reunió el lunes con su homólogo chino Xi Jinping al inicio de su llegada a Kirguistán para asistir a la cumbre de Organización de Cooperación de Shanghái que se celebra este año en su versión número 25. Estamos dispuestos a colaborar para que el régimen de exención de visado sea permanente si la parte china lo considera posible y útil, dijo Putin allí, según la agencia Interfax. Agregó además que el turismo entre ambos países aumentó un 43% en el primer semestre del año gracias a la exención de visados. Durante la reunión entre ambos mandatarios, la segunda en lo que va del año, Putin se congratuló de que la cooperación entre Moscú y Pekín se desarrolle con éxito en todos los ámbitos, incluido el económico. 5 de la mañana con 5 minutos. Hasta ahora la ciudad de Valparaíso, 14 grados de temperatura, está mayormente nublado con una humedad del 76%. En Santiago, 8 grados de temperatura, está parcialmente nublado con una humedad del 85%.
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0: 5 de la mañana, 8 minutos.
1: Vamos a escuchar a Rod Stewart con Hot Legs. 5 de la mañana con Osti, ya escuchaban. Estás en el trasnoche de la radio hasta las 6 en Biobío.

0: 5 de la mañana, 13 minutos.
1: Bien, estamos de vuelta. Estamos acá en el estudio con Vicente Aguilar, nuestro colega. Vicente, hay información policial que se ha estado entregando en los últimos minutos, ¿no?
2: Sí, información en desarrollo en la comuna de San Ramón. La información es que Carabineros fue notificado de una persona lesionada por un impacto balístico en calle Riquelme con avenida Almirante La Torre. Esto frente a un centro educacional secundario que está en este sector. La información es que llega Carabineros hasta este lugar y ahí estaría un hombre adulto, aproximadamente de 45 años, quien hasta el momento se mantiene como NN, ya que no portaba documentación, y presentaría una herida en la zona torácica, y ahí se constató el fallecimiento. Hay evidencia balística, al menos dos vainillas en el lugar. Trabaja la Brigada de Homicidios de la Policía de Investigaciones. Información completamente en desarrollo en la comuna de San Ramón. Vamos a estar ampliando ya dentro de los próximos minutos ahí en Radiograma Matinal.
1: Claro, acá estamos hablando de algo que está investigando ECO, ¿no? En la Fiscalía ECO, ¿es la que está investigando?
2: No, Brigada de Homicidio.
1: Brigada de Homicidio, ya. Eso es importante porque muchas veces solo darle el digamos, la diferenciación, cuando interviene la Fiscalía ECO es porque hay indicios. Tú el otro día hablabas algo importante por la connotación claro, social, digamos, del delito. Por eso que muchas veces o concurre esa fiscalía o porque podría tener algún indicio de ajuste de cuentas, que sea parte de una banda de crimen organizado.
2: Sí, bueno, hay que ver también, está reciente, así que vamos a estar viendo, puede que tomen, hay que ver lo que diga el Ministerio Público, quien toma la investigación, pero hasta el momento acude la Brigada de Homicidios de la Policía de Investigaciones ahí en San Ramón. Esto es Almirante La Torre con Riquelme en la comuna de San Ramón.
1: Ya. Bueno, vocería me imagino que mucho más. Recién está acudiendo la brigada, ¿no? Recién está acudiendo.
2: Sí, recién. Recién una información, bueno, cerca de las 3 de la mañana sucedió esto y minutos después se encuentra esta persona, así que hay que esperar también aquello. Vamos a estar, como les decía, ampliando esta información dentro de los próximos minutos ahí en Radiograma Matinal.
1: Bien, Vicente, muchísimas gracias por esta información que está

0: Pleno Desarrollo. Gracias.
1: Que estén bien.
0: Vamos a seguir avanzando. Son las 5 de la mañana con 15 minutos. Es el trasnoche de la radio hasta las 6.
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0: Un menor de 5 años fue baleada, una menor, digo, de 5 años fue baleada mientras estaba en una plaza de la comuna de Cerro Navia.
3: Lo único que sé es que estaban jugando y al momento de irse llega un auto a efectuar los disparos.
0: Hoy el presidente de la República, José Antonio Kast, se dirige hacia la región de Magallanes a supervisar ejercicios militares en medio de la tensión con Argentina.
4: Claramente, en mi región no se ejerce la soberanía como uno esperaría, con cosas concretas, con presencia del Estado.
5: El estrecho Magallanes es en su totalidad chileno y así lo ha reconocido el gobierno argentino.
0: Pese a los cuestionamientos del oficialismo por su asistencia, el presidente José Antonio Kast y su par argentino Javier Milei se reunirán en medio de la realización del Foro Madrid.
6: ¿Cómo puede ser que José Antonio Kast y Milei, líderes de la derecha en Sudamérica, no hayan tenido una reunión antes?
7: Creo que es una polémica de un corte un poco más elitista, un tanto artificial.
0: Con Gabriel Boric en la lista de invitados y en respuesta a la cumbre de derecha conservadora, la oposición llevará a cabo el encuentro Democracia Siempre.
8: Para rechazar categóricamente el foro de Madrid que va a tener sede en nuestro país.
9: Y ese tipo de encuentros potencia aún más esto que tanto daña a nuestras democracias y sobre todo a la sociedad chilena.
0: Mientras en el Congreso ya se juntaban las firmas para una comisión especial investigadora por los vínculos de Fernando Cerimedo en nuestro país, el presidente José Antonio Kast asumió que lo conoce, pero negó cualquier tipo de asesoría a sus campañas.
10: Estaríamos frente a una situación completamente grave para nuestra democracia y para nuestro sistema político.
11: Lo que pasó con los bots, evidentemente, nunca quedó del todo explicado ni resuelto y acá se dijeron muchas mentiras.
0: Ingresará la urgencia simple de reforma constitucional de seguridad. El gobierno insistirá en el nuevo estado de excepción, aunque con apertura a realizar modificaciones.
12: Es que todos tenemos claro que para combatir al crimen organizado, al narcotráfico, se requiere de una legislación potente.
13: Yo creo que se puede reforzar el estado de emergencia, no necesariamente crear uno nuevo.
0: Desde Perú y a través del complejo fronterizo Chacayuta ingresó a Chile ibermérico Lina Maldonado, venezolano conocido como R15, presunto líder del Tren de Aragua en nuestro país.
14: Esto es combatir al crimen organizado. Lo haremos poniendo todos los medios, toda la voluntad y también nuevas leyes para que nuestras policías, nuestro sistema, tenga las mejores herramientas.
15: No fue necesario hacer un procedimiento de extradición toda vez que esta persona estaba irregular en Perú y provenía de Chile.
0: Esta jornada la Sala del Senado votará en particular las indicaciones del gobierno al proyecto de Sala Cuna.
16: Por fin votaremos el proyecto de Sala Cuna Universal. Esta es una medida que es responsable, que es sostenible.
17: Lo que el gobierno ha propiciado es cambiar la responsabilidad respecto del financiamiento de este derecho.
0: Con un mensaje directo al titular de Hacienda, Jorge Quirós, la ministra de Salud, May Chomalí, pidió aumentar el presupuesto en su cartera.
18: Esperemos que salud esté dentro de las prioridades del Ministerio de Hacienda.
19: Este es un mensaje para el ministro Quirós.
18: Si no, buscaremos alternativas interesantes, pero que vamos a avanzar, vamos a avanzar.
0: El canciller Francisco Pérez confirmó que el gobierno mantendrá en su cargo al embajador de Chile en Israel, Gabriel Zaliasnik, pese a sus polémicas declaraciones contra la comunidad palestina.
2: Ya, como le he contado, le hemos pedido la aclaración, cosa que ya ha hecho.
12: Zaliasnik no debería representar a Chile en ninguna parte.
4: No dar espacio a que el Estado de Chile esté en boca, digamos, de la comunidad internacional.
0: 17 personas fueron condenadas por la venta de licencias médicas falsas. El perjuicio FONASA supera los 30 mil millones de pesos.
7: Considerando esos otros centros médicos que no fueron objeto de juicio, estamos hablando de más de 50 mil millones de pesos.
1: Nuestra opinión es que efectivamente vamos a subir esto a la Corte Suprema.
0: La Fiscalía y la Policía de Investigaciones indagan el robo de 3 computadores y un notebook al conservador de bienes raíces de Concón, Carlos Suet, implicado en el caso Cuotas Flores y ligado a la investigación de la trama bielorrusa.
3: Habría ocurrido durante el periodo comprendido entre el viernes 28 y el domingo 30 de agosto del presente año.
8: 3 computadores PC, además de un notebook y la suma de 170 mil pesos en dinero en efectivo.
0: Tras el término del juicio contra 19 acusados y en medio de cuestionamientos a los testigos entregados, entregados por testigos protegidos, hoy se dará a conocer el veredicto por el atentado Almos.

0: Lino Grolmus.
1: Los dichos de estos testigos reservados están corroborados por pruebas científicas y objetivas. Esta condena no se va a basar únicamente en los solos dichos de testigos de identidad reservada.
0: En la previa a conocer un nuevo IMASEC, el índice de producción industrial de julio cayó 5,1%, incidido por una baja producción minera.
2: O sea, hay que pensar que todo este fenómeno del Niño, relave, interrupciones de infraestructura de uso pública, todo eso complica lo que es la explotación.
3: Sí proyectamos repuntes moderados que no escapen en promedio del crecimiento tendencial cercano al 2%.
0: Desde hoy aumenta a 250 mil pesos el monto máximo de la pensión garantizada universal para adultos entre 75 y 81 años en todo el país. En materia internacional, el presidente de los Estados Unidos, Donald Trump, sugirió que podría retirar el apoyo a la soberanía británica sobre las Islas Malvinas. Nepal elevó a 939 la cifra de fallecidos tras la riada, mientras que la de desaparecidos disminuyó hasta los 3.925. Corea del Sur debate seriamente la opción de incorporar a mujeres al servicio militar obligatorio. En el deporte, Universidad Católica derrotó por 3-2 a O'Higgins de Rancagua y alcanzó el subliderato del torneo de primera división.
4: Dependemos de nosotros. Es verdad que como todo equipo tenés algunos altibajos, venimos de no estar del todo bien. Y bueno, estamos en búsqueda de eso. El club, la jerarquía del plantel, se merece.
0: La selección masculina de básquetbol perdió por 101-66 ante la República Dominicana y complicó sus opciones de clasificar al Mundial de Qatar 2027.
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6: 5 de la mañana, 22 minutos.

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1: Es el momento oportuno para revisar el pronóstico del tiempo para esta jornada. Vamos a partir, como es de costumbre, revisando también la condición del aire de la zona centro y la zona sur. Mira, hay noticias, hay algo, bueno, es bastante curioso, pero según los pronósticos de calidad de aire del Ministerio de Medio Ambiente, hay dos estaciones que están sin medición el día de hoy, que es la región metropolitana y el Valle Central. De hecho, no aparece, pero vamos a ver si de pronto esto está en nuestro Ministerio de Medio Ambiente. Es muy probable que aparezca, claro, no nos aparece ni la región metropolitana ni el Valle Central de la provincia de Curicó. Está con mediciones, por lo tanto puede tratarse de un error, pero yo diría que más que un error, no están las mediciones básicamente el día de hoy, pese a que siempre están. Algo debe haber ocurrido con ese lugar donde, bueno, estas estaciones que se dedican a medir la calidad del aire. Pero bueno, noticia en general, ¿eh? Porque en Coyhaique, en Puerto Montt y Puerto Varas, Osorno se mantendrá con calidad de bueno. En Temuco y para las casas también. También el aire bueno en Talca y el Maule, y en el Valle Central de O'Higgins también, misma situación. Eso sí, se mantiene regular en Valdivia, Los Ángeles, Concepción Metropolitano, Chillán, Chillán Viejo y Linares. Esa es la condición del aire para nuestro país. Nos quedan solamente dos, que obviamente voy a tratar de averiguar de inmediato, en breve, en un rato, dónde están esos datos, tanto para el Valle Central de la provincia de Curicó como para la región metropolitana, que, insisto, no aparecen a esta hora en este pronóstico de calidad de aire zona centro y sur de nuestro país. Bien, vamos a revisar el pronóstico del tiempo en Punta Arenas: mínima de 1 grado, máxima de 7, nubosidad parcial y escarcha con viento entre 25 y 40 kilómetros por hora por la mañana. Por la tarde, nubosidad parcial, ocasionalmente nublado. Eso es Punta Arenas: mínima de 1, máxima de 7 grados. Coyhaique: mínima de 0 grados, máxima de 4, mínima de 0, máxima de 4, nublado y helada por la mañana. Por la tarde, cubierto y lluvia débil. Eso es Coyhaique. Seguimos avanzando. Ya me quedé sin batería ahí en el mouse. Vamos a seguir avanzando. Estábamos diciendo Puerto Montt, mínima de 4, máxima de 11 grados. Estará nublado por la mañana, por la tarde nublado y chubascos débiles. Estábamos revisando también la Isla Grande de Chiloé, tanto Castro, Quillón como Ancud, mínima de 4, máxima de 10 grados. Y tendremos un día con chubascos débiles tanto en la mañana como por la tarde. En Osorno, misma situación, mínima de 4 grados, máxima de 13. Va a estar el día cubierto con lluvia débil. Vamos a Valdivia. ¿Qué ocurrirá en Valdivia? Estará nublado por la mañana, por la tarde cubierto y lluvia débil, mínima de 5, máxima de 13 grados. Vamos más al norte, vamos a Temuco. ¿Qué nos dice Temuco? Temuco a esta hora tenemos mínima de 7, máxima de 15 grados. Se estará nublado tanto en la mañana como por la tarde. Ya, acá hay un auditor que nos dice lo siguiente: nos dice que el GES, el gestor de episodios críticos, solo estaba vigente hasta el 31 de agosto. Saludos, Sergio de Curicó. Ahí está la explicación, la

hicimos ya lo desconocía. Gracias a Sergio, gracias por el dato. Desconocía ese dato que tú mencionabas. Ahora queda claro porque ya no está sindicado, que coincide también con la restricción vehicular. Vamos a Temuco, la región de la Araucanía, mínima de 7, máxima de 15 grados. Estará nublado tanto en la mañana como por la tarde. Vamos a Concepción, ahí la región del Biobío estará cubierto en la mañana y en la tarde, mínima de 10.

0: no nublado. En Rancagua, el día de hoy es una mínima de 6, máxima de 22 grados, despejado en la mañana, por la tarde, nubosidad parcial variando a nublado. Eso es Rancagua. Vamos a Santiago, mínima de 5, máxima de 23, estará despejado por la mañana y por la tarde, nubosidad parcial variando a nublado. Esto es Santiago, temperatura va a ser bastante alta en relación a la del día de ayer. En la región de Valparaíso, vamos rápido para allá, San Felipe de los Andes, mínima de 5, máxima de 26, tendremos un día con nubosidad parcial. En Valparaíso, mínima de 8, máxima de 22, y estará despejado. La Serena de Coquimbo también estará despejado, mínima de 9, máxima de 22 grados para este día martes 1 de septiembre. Vamos a Copiapó, mínima de 14 grados, máxima de 32, y estará completamente despejado. En Antofagasta, mínima de 16 grados, máxima de 23. Esta mañana se espera que esté despejado y tormenta de polvo con viento entre 25 y 40 kilómetros por hora y ráfagas de viento hasta los 50. En la tarde estará despejado. En Iquique, mínima de 18, máxima de 21 grados, estará nublado por la mañana, por la tarde despejado variando a nublado. En Arica, nublado en la mañana, despejado en la tarde, mínima de 19, máxima de 22 grados. En la isla de Pascua, nos espera el día de hoy una mínima de 15, máxima de 20 grados. Tendremos nubosidad parcial, ocasionalmente nublado y chubascos débiles en Rapa Nui. En la tarde, nubosidad parcial. Archipiélago Juan Fernández, mínima de 12, máxima de 16 grados. Y estará completamente nublado, tanto en la mañana como por la tarde. La península Antártica, mínima de menos 12, máxima de menos 3. Nublado, chubascos de viento, de nieve con viento entre 40 y 60 kilómetros por hora durante toda esta jornada de día martes.
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2: 5 de la mañana, 33 minutos.

0: 5 de la mañana, 38 minutos.
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3: El 1 de septiembre del año 1967 se suicidó Ilse Koch. ¿Quién fue esta mujer? Tenía un apodo terrible. La denominaron la perra o la zorra de Buchenwald. Fue la esposa de Karl Koch, que era el comandante de ese campo de concentración nazi. Fue tristemente célebre Ilse Koch por su colección de tatuajes que arrancaba de la piel de los presos, por sus lámparas hechas con piel humana y por sus secciones anatómicas que acabaron en las universidades y fueron usadas por los estudiantes alemanes de medicina. También eran famosos sus pisapapeles. El más conocido era una cabeza reducida de un oficial ruso que sirvió como prueba, de hecho, en los juicios posteriores. ¿Quién fue esta mujer? ¿Quién fue Ilse Koch, esta denominada la perra o la zorra de Buchenwald? Había nacido en Dresden el año 1906 y a los 15 años dejó los estudios y empezó a trabajar como dependiente en una librería. Y allí comenzó a relacionarse con miembros del partido nazi. Era atractiva, era una pelirroja que tuvo más de alguna aventura con algunos de estos nazis, hasta que poco después fue elegida personalmente por Heinrich Himmler, el jefe de las SS y de la Gestapo, para que se casara con Karl Koch, un empleado de banca que se había convertido en su ayudante principal. Con el tiempo, Koch fue coronel del campo de concentración de Sachsenhausen, cerca de la capital, y en el año 1939 lo nombraron comandante del campo de concentración de Buchenwald, uno de los primeros, y no solo eso, uno de los más grandes construidos por los nazis. Ese campo fue tristemente famoso porque se hizo conocido por los experimentos médicos que se llevaron a cabo allí con prisioneros. Según cuenta Susana Castellanos en el libro Mujeres perversas de la historia, pronto Ilse Koch comenzó a dar caminatas entre los prisioneros y a disfrutar castigándolos ellas mismas. Para eso se proveyó de un látigo con el que azotaba ferozmente a los que consideraba muy feos mientras se burlaba de su aspecto físico. Y sigue este relato. Según sus posteriores acusadores, observando torturas, Ilse sentía un intenso placer que le dilataba las pupilas y le aceleraba el pulso. Al ver las ejecuciones, se excitaba tanto que un día, en medio de su frenesí, desenfundó su arma y disparó en contra de un grupo de prisioneros que no iban a ser ejecutados, aumentando a 24 la lista de los muertos.

0: gatos. Los sufrimientos que le proveían satisfacción podían ser provocados por cosas simples, como azuzar perros rabiosos contra mujeres embarazadas, verlas correr con dificultad y oírlas gritar. Ilsa sentía una morbosa fascinación por la piel humana, y esto la llevó a cometer actos de violencia desmedida. En una oportunidad, ordenó que los prisioneros jóvenes fueran desollados para hacer con sus pieles diversos artículos. Por ejemplo, cubiertas para libros, billeteras, guantes y también pantallas de lámparas. Fue tal la fascinación que despertaron entre las esposas de los oficiales estas, entre comillas, artesanías, elaboradas por Ilse con estas pieles humanas, que varias de ellas se acostumbraron a observar a los prisioneros a su llegada al campo para seleccionar las pieles que más les gustaban. El año 1945, mientras el Tercer Reich se desmoronaba, Ilse huyó de Buchenwald y por casi dos años se perdió en el anonimato, pero en el año 1947 fue capturada y encarcelada. En el juicio que se realizó en el que fuera el campo de concentración de Dachau, frente a decenas de testigos, entre los que se encontraban algunas de sus víctimas, Ilse se declaró inocente de todas las acusaciones y aseveró que había actuado obligada por sus superiores. Sin embargo, pese a esos descargos, Ilse fue condenada a cadena perpetua, y no solo eso, también a trabajos forzados. Pero en el año 1951 fue puesta en libertad por falta de pruebas, pero apenas salió de la cárcel fue nuevamente detenida, juzgada y condenada a cadena perpetua por otros cargos distintos a los del primer juicio. La acusación de haber matado prisioneros para fabricar objetos con su piel fue nuevamente desestimada. Ilse Koch hizo varias peticiones de indulto, pero todas fueron rechazadas. Incluso protestó por su sentencia de cadena perpetua sin éxito a la Comisión Internacional de los Derechos Humanos. La madrugada del 1 de septiembre del año 1967, en la cárcel de Aichach, Ilse Koch ató varias sábanas, la sujetó de la lámpara que colgaba encima de su cama y se ahorcó. Tenía 60 años el día de su suicidio. 60 años de Ilse Koch, la perra o la zorra del campo nazi de concentración y exterminio, Buchenwald.
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0: Faltan 13 minutos para las 6 de la mañana.

0: faltan 8 minutos para las 6 de la mañana.
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0: Faltan 6 minutos para las 6 de la mañana.
7: Vamos a revisar la ruta 5 Sur entre Buin y Río Claro. Está despejado, hay trabajo con intervención de pista al kilómetro 52.2 en dirección hacia el norte. Además, trabajo con intervención de pista en el kilómetro 210 en dirección hacia el sur. Vamos al acceso sur a Santiago. Esto es en el tramo Enlace Vespucio al paso superior Angostura. Se mantiene despejado, pero ponga mucha atención porque hay trabajos continuos con intervención de pista a la número 1, sentido poniente, kilómetro 2.700 al kilómetro 3.800, sector San Francisco, y trabajos continuos con intervención de pista número 2, sentido oriente, kilómetro 5.500 al kilómetro 3.500. ¿Saben dónde? Sí, en el sector San Francisco.
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2: Nos vamos. Que tengan excelente jornada. Casi me vi la conversación que estaba sosteniendo aquí, pero era precisamente sobre qué bonito que parte el mes de septiembre. Qué bueno. Empanada, chicha, terremoto y cuánta cosa. Pero el de vestirle, no piense otra cosa. Sí, pues, pero sin alcohol, porque hasta ahora hay que ir a trabajar. Y ojalá que a usted le vaya muy bien, que tenga un lindo día. Recuerde que comienza el mes de septiembre. Y acuérdese, le aviso desde ya a quienes nos estén escuchando, que este fin de semana, el sábado en la noche, cuando sean las 0 horas del domingo, va a tener que adelantar una hora su reloj. Porque comienza el mes de... Bueno, comienza el horario de verano. Y ahí ya queda la región de Aysén y Magallanes completamente coordinada, si se quiere, con el mismo horario del resto de Chile continental. Así que eso, pues, nos reencontramos el día de mañana. Que sea un lindo día para todos y todas. Que les vaya bien. Chao.

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3: Una menor de 5 años fue baleada mientras estaba en una plaza de la comuna de Cerro Navia.
4: Lo único que sé es que estaban jugando y al momento de irse llega un auto a efectuar los disparos.
5: Hoy el presidente José Antonio Kast va a viajar a la región de Magallanes, va a supervisar ejercicios militares en medio de la tensión con Argentina.
6: Claramente en mi región no se ejerce la soberanía como uno esperaría, con cosas concretas, con presencia.

0: del Estado.
1: El estrecho Magallanes es en su totalidad chileno y así lo ha reconocido el gobierno argentino.
2: Pese a los cuestionamientos del oficialismo por su asistencia, el presidente José Antonio Kast y su par argentino Javier Milei se reunirán en medio de la realización del Foro de Madrid.
3: ¿Cómo puede ser que José Antonio Kast y Milei, líderes de la derecha en Sudamérica, no hayan tenido una reunión antes?
4: Creo que es una polémica de un corte un poco más elitista, un tanto artificial.
5: Con Gabriel Boric en la lista de invitados y en respuesta a la cumbre de derecha conservadora, la oposición llevará a cabo el encuentro Democracia Siempre.
6: Para rechazar categóricamente el Foro de Madrid que va a tener sede en nuestro país.
7: Y ese tipo de encuentro potencia aún más esto que tanto daña a nuestras democracias y sobre todo a la sociedad chilena.
2: Mientras en el Congreso ya se reunieron las firmas para una comisión investigadora por los vínculos de Fernando Cerimedo con nuestro país, el presidente José Antonio Kast asumió que lo conoce, pero negó cualquier tipo de asesoría a sus campañas.
8: Estaríamos frente a una situación completamente grave para nuestra democracia y para nuestro sistema político.
9: Lo que pasó con los bots, evidentemente, nunca quedó del todo explicado ni resuelto y que acá se dijeron muchas mentiras.
5: Hoy ingresará la urgencia simple de la reforma constitucional de seguridad.
2: El gobierno insistirá en el nuevo estado de excepción, aunque con apertura a realizar modificaciones.
10: Es que todos tenemos claro que para combatir al crimen organizado, al narcotráfico, se requiere de una legislación potente.
11: Yo creo que se puede reforzar el estado de emergencia, no necesariamente crear uno nuevo.
5: Desde Perú fue extraditado a Chile Ibelmeri Colina Maldonado, un venezolano conocido como R15, presunto líder del Tren de Aragua en nuestro país.
12: Esto es combatir al crimen organizado. Lo haremos poniendo todos los medios, toda la voluntad y también nuevas leyes para que nuestras policías, nuestro sistema, tenga las mejores herramientas.
13: No fue necesario hacer un procedimiento de extradición toda vez que esta persona estaba irregular en Perú y provenía de Chile.
2: Un error reglamentario postergó la votación del feriado del 17 de septiembre.
5: En esta jornada, la Sala del Senado votará en particular las indicaciones del gobierno al proyecto de Sala Cuna.
14: Por fin votaremos el proyecto de Sala Cuna Universal. Esta es una medida que es responsable, que es sostenible.
15: Lo que el gobierno ha propiciado es cambiar la responsabilidad respecto del financiamiento de este derecho.
2: Con un mensaje directo al titular de Hacienda, Jorge Quirós, la ministra de Salud, May Chomalí, pidió aumentar el presupuesto en su cartera.
16: Esperemos que salud esté dentro de las prioridades del Ministerio de Hacienda.
17: Tengo un mensaje para el ministro Quirós.
16: Si no, buscaremos alternativas interesantes, pero que vamos a avanzar, vamos a avanzar.
5: El próximo martes 8 de septiembre, el Tribunal Calificador de Elecciones se va a reunir para definir el futuro del gobernador Claudio Rego acerca de su solicitud de destitución.
2: El Tribunal Constitucional rechazó el requerimiento de 5 jueces indagados por la Corte Suprema tras salir del país con licencia médica.
5: 17 personas fueron condenadas por la venta de licencias médicas falsas. El perjuicio a Fonasa supera los 30 mil millones de pesos.
18: Considerando esos otros centros médicos que no fueron objeto de juicio, estamos hablando de más de 50 mil millones de pesos.
19: Nuestra opinión es que efectivamente vamos a subir esto a la Corte Suprema.
2: La Fiscalía y la Policía de Investigaciones indagan el robo de 3 computadores y un notebook al conservador de bienes raíces de Concón, Carlos Suet, implicado en el caso Cuota Flores y ligado a la investigación de la trama bielorrusa.
20: Habría ocurrido durante el periodo comprendido entre el viernes 28 y el domingo 30 de agosto del presente año.
21: 3 computadores PC, además de un notebook y la suma de 170 mil pesos en dinero en efectivo.
5: Tras el término del juicio en contra de 19 acusados, hoy se dará a conocer el veredicto por el atentado al molino Grolmus.
22: Los dichos de estos testigos reservados están corroborados por pruebas científicas y objetivas. Esta condena no se va a basar únicamente en los solos dichos de testigos de identidad reservada.
2: En la previa a conocer un nuevo IMASEC, el índice de producción industrial de julio cayó un 5,1%, incidido por una baja producción minera.
23: O sea, hay que pensar que todo este fenómeno del Niño, relave, interrupciones de infraestructura de uso pública, todo eso complica lo que es la explotación.
24: Si proyectamos repuntes moderados que no escapen en promedio del crecimiento tendencial cercano al 2%.
5: Desde hoy aumenta a 250 mil pesos el monto máximo de la pensión garantizada universal.

0: para adultos de entre 75 y 81 años en todo el país.
1: En el ámbito internacional, la policía de Nueva York abatió en Times Square a una mujer que apuñaló gravemente a dos personas.
0: El presidente de Estados Unidos, Donald Trump, se reúne hoy con ejecutivos petroleros para analizar medidas que reduzcan el precio del combustible en medio de la guerra con Irán.
1: Al menos 9 muertos deja un nuevo ataque masivo ruso contra Kiev.
0: Nepal y China cifraron en 1000 los muertos por las inundaciones mientras buscan a miles de desaparecidos.
1: Donald Trump sugirió que podría retirar el apoyo a la soberanía británica sobre las Islas Malvinas.
0: En los deportes, Universidad Católica derrotó por 3-2 a O'Higgins de Rancagua y alcanzó el subliderato del torneo de la primera división.
2: Dependemos de nosotros. Es verdad que como todo equipo tenés algunos altibajos, venimos de no estar del todo bien. Y bueno, estamos en búsqueda de eso. El club, la jerarquía del plantel, se merece.
1: La selección masculina de básquetbol perdió por 101-66 ante República Dominicana y complicó sus opciones de clasificar al Mundial de Qatar 2027.
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4: 6:08 a.m.
1: Muy buenos días, bienvenidos a Radiograma. Junto a Catherine Cubillo estamos comienzo a esta edición. Vamos a comenzar a revisar noticias importantes, noticias relevantes ocurridas tanto en Chile como en el mundo en las últimas horas. Estaremos hasta las 10 de esta mañana y nuestro compromiso es que usted quede totalmente informado. Le ofrecemos desde ahora información independiente. Catherine, buenos días.
0: ¿Cómo estás, Tomás? Buenos días. Buenos días también a nuestros auditores, a todos quienes ya están con nosotros y van a estar acompañándonos en esta revisión de las noticias. A esta hora siempre saludamos a todos ahí en las 43 estaciones de Biobío, la radio en todo el país, que están conectadas para informarse. También, por supuesto, quienes están en la plataforma digital, es biobiochile.cl, y por supuesto quienes nos escuchan y nos ven a través de Biobío TV.
1: Santiago en estos instantes está con nubosidad parcial, la temperatura alcanza los 7,4 grados, la humedad es del 94%. Para Santiago se espera un día que va a estar durante la mañana con en la mañana Santiago va a estar con nubosidad parcial. En la tarde va a estar ya despejado y se espera una temperatura, en la tarde va a estar también con nubosidad parcial y va a variar a nublado en la noche y se espera una temperatura máxima de 23 grados en la capital. En Viña del Mar y Valparaíso el cielo está despejado, la temperatura es de 10 grados, la humedad es del 76%. Para Viña del Mar y Valparaíso se espera un día con nubosidad parcial, en la tarde despejado con viento entre 25 y 40 kilómetros por hora y una temperatura máxima de 22 grados. En Concepción, en estos instantes, cielo cubierto, la temperatura es de 8 grados, la humedad es del 100%. Para Concepción se espera un día que va a estar nublado con neblina en la mañana, la tarde va a estar cubierta, la noche va a estar cubierto con chubascos aislados y una temperatura máxima de 15 grados.
0: Eso no es septiembre, así que ya no hay restricción vehicular por este año, si es que estaba esperando esos dígitos, ya no hay restricción vehicular por este año. Terminó ayer, así que nos vamos de inmediato con la revisión de las noticias. Les vamos a contar de un hombre chileno de 51 años, que fue detenido en la Ruta 5 Norte después de negarse a ser fiscalizado, asegurando que él tenía, y su vehículo también, inmunidad diplomática. Él decía representar a la supuesta República de Lemuria.
1: El supuesto diplomático circulaba en un vehículo con patentes especiales y portaba documentos con nombre, identificación y hasta un escudo de un país absolutamente inexistente. Vicente Aguilar, muy buenos días.
0: Hola, Vicente.
5: ¿Cómo están? Claro, comenzamos a revisar las noticias de este día martes con este hecho que informa Carabineros durante la noche, un insólito procedimiento que se realizó en la Ruta 5 Norte y que Carabineros logra detener a un conductor chileno, quien se identificó como Martín Carlos Adrián Lemurión, quien aseguró y se identificó como diplomático de la ficticia República de Lemuria. Este hecho ocurrió cerca del kilómetro 20 cuando personal de la Tenencia de Carreteras Lampa detectó un vehículo Station Wagon, Kia, que podemos ver en imágenes también, que circulaba hacia Santiago con unas particulares placas patentes de color celeste, color característico de los vehículos diplomáticos, similares, ¿cierto?, a las diplomáticas, pero que no correspondían a ningún vehículo, tampoco a ningún país, incluso las letras eran tres, usualmente las patentes tienen solo dos letras, entonces muchas cosas que no cuadraban. Al momento de ser fiscalizado, el conductor se negó inicialmente a entregar su documentación chilena y aseguró que Carabineros no tenía facultades para controlarlo, ya que integraba un cuerpo diplomático extranjero, y así lo señalaba una identificación que le entregó a Carabineros, que incluso decía que bajo el Tratado de Viena de 1961, él no podía ser controlado. El capitán Eduardo Yarse, de la Prefectura de Tránsito y Carreteras, habló, ¿cierto?, entregó más información sobre el momento del control de este conductor.
6: Manifiesta que no podía ser fiscalizado por el personal policial al tratarse de una persona que integraba un cuerpo diplomático, específicamente que pertenecía a la embajada de una república ficticia que señalaba que se llamaba Lemuria.
5: El hombre incluso portaba documentación confeccionada con el nombre, con su nombre, que les decía yo, Martín Carlos Adrián Lemurión, y un emblema, un escudo de este país, la República de Lemuria. Todo muy extraño, muy llamativo. Ahí se pueden ver imágenes de este vehículo con esta placa patente celeste que dice embajada. En la parte frontal, ahí se puede ver la identificación. Estaba toda esta información en inglés también. Una foto que también llama la atención. Es un selfie, se ve hasta un fondo de un cuadro. Es como que lo hubiera sacado en su casa. Finalmente fue trasladado hasta la Tenencia de Carreteras Lampa, donde se logró establecer su verdadera identidad. Un ciudadano chileno de 51 años y sin antecedentes penales. Además, Carabineros ahí comprobó que este vehículo no mantenía encargo vigente. Un vehículo, según el modelo que estuvimos investigando, alrededor de 2007, Kia Carens. Por lo tanto, tampoco podríamos decir que es un vehículo de embajada, ¿cierto? Estos son vehículos de alta gama, los que utilizan, bastante nuevos. Ahí el conductor entonces fue detenido por falsificación de instrumento público, usurpación de identidad, ocultación de identidad, y los antecedentes fueron puestos a disposición del Ministerio Público. Así que hoy pasa a control de detención este falso ciudadano lemuriano.
0: Qué caso raro, ¿no?
5: Muy, muy raro. Ahí está detenido, sin antecedentes penales. Hay que, a ver, pensar también qué es lo que quería lograr él. O si se saltó algún control alguna vez también.
0: Porque entiendo que lo controlan porque, claro, el auto tiene unas patentes rarísimas, ¿no? No son como las típicas diplomáticas, y lo estamos viendo en Bio Bio TV, claro. Tiene la idea del color celeste diplomático. Dice embassy también, embajada en inglés, que entiendo que se lo agregó él, que no es la patente.
5: Las letras que se ven debajo de esta parrilla, ¿cierto?, frontal, esas las agrega él.
0: Él las agregó,
5: adhesivas.
0: Claro, sí. Embajada en inglés. Bueno, pero muy raro.
5: Muy detallista.
7: Podría haber sido también un señor bromista.
5: Claro, pero le salió mal la broma. No,
7: está bien, pero un bromista, o sea, una persona que quería engañar tontamente a Carabineros, por algo insólito, pero pese a lo insólito, engañar a la policía. Sí. Lemuria es un continente que alguien propuso que existió y que se hundió.
0: Es como
7: y
0: la
7: que
0: Atlántida, parte de
7: Atlántida, etcétera. Sí. Claro, sí. Entonces a lo mejor.
0: Como esas tesis, ¿no?
7: Claro, entonces a lo mejor el señor es un bromista.
0: O busca atención también.
5: Puede ser, pero lo que sabemos es que no tiene antecedentes penales. Y ya, que hoy
0: Lemuria
5: pasa
0: no existe, ¿no?
5: A control. No, y que Lemuria es una Atlántida más, sí, podríamos decirlo.
7: Y pasa a control de detención, ¿bajo qué imputación?
5: Primero, usurpación de identidad, falsificación de instrumento público, ¿cierto? Porque tenía estas patentes falsas, identificación falsa también, que hay que decirlo, muy detallista, porque habían emblemas. Estaban también este código de 1961 que había que respetar, ¿cierto? Que no podía ser controlado.
0: La Convención de Viena, que se supone que su identificación está sujeta
5: hasta
0: a esa convención.
5: Un código, la huella dactilar, ¿no?
0: Sí, ya, pero ahí el detalle no tanto.
5: Dice tú, la huella como que no, claro. No quedó muy bien. Pero bueno, hoy pasa control de detención, entonces falsificación de instrumento público, usurpación de identidad y ocultación de identidad.
7: Bueno, mira, falsificación de instrumento público de todas maneras. Yo no sé si es usurpación de

0: de identidad porque no sé a quién se la usurpó.
1: ¿A quién se la usurpó? Eso.
0: Tengo mis dudas, yo creo que no.
2: Ni suplantación tampoco, porque a menos que exista otro señor apellido Lemurón.
1: Claro. Lo que sí es ocultación de identidad porque él, al momento de ser controlado en la carretera, no quiso entregar su identificación
2: chilena. ¿Por qué? Porque tiene inmunidad diplomática.
1: Claro, no, él. Esa es su tesis. Claro. Murió en su ley, como se dice.
2: Gracias, Vicente.
1: Que esté muy bien.
2: Igual tú, chao. Vamos a una de nuestras unidades móviles, vamos a seguir con información policial. Una encerrona afectó a un automovilista, esto fue en la comuna de Ñuñoa.
3: La víctima fue abordada por al menos 8 desconocidos que se movilizaban en 2 automóviles. Cristian Borkowski, buenos días.
4: Hola, Cristian. Hola, muy buenos días, Tomás, Katy, gusto de saludarlos. Sí, nosotros nos trasladamos acá a la comuna de Ñuñoa, la dirección es exacta, es presidente Battle Yordóñez con licenciado Las Peñas. Es aquí donde se produjo este robo con intimidación de 2 vehículos que le hicieron la encerrona a un tercero. El automovilista víctima iba pasando por presidente Battle Yordóñez, acá en este sector hay semaforización y bajo ese contexto es que estos 2 vehículos le hicieron la encerrona, le impidieron el paso y también que retrocediera y se bajaron al menos 8 individuos, todos provistos con armamento, pistolas cortas y armamento largo según testigos, y bajo estas circunstancias terminaron robándole el vehículo. Este hombre quedó acá a la intemperie y los primeros que llegaron acá fueron los inspectores de la Seguridad Ciudadana de la comuna de Ñuñoa, quienes lo atendieron junto con los vecinos que llamaron a Seguridad Pública y le prestaron los primeros auxilios, vieron si estaba con algún tipo de lesión y de inmediato lo trasladaron ellos mismos hasta la 18ª comisaría de Ñuñoa, los que adoptaron el procedimiento de rigor en un principio. ¿Pero por qué decimos en un principio? Porque el Ministerio Público determinó que fuese la Brigada de Robos Metropolitana Oriente de la PDI la que se hiciera cargo de esta situación. Lo que se sabe es que los individuos huyeron en los 2 vehículos en los que llegaron y los que hicieron la encerrona, y también huyeron en el auto de la víctima con dirección al sur. Ustedes saben que si siguen por presidente Walter Yordóñez llegan a la autopista Américo Vespucio, y es justamente ahí en ese sector donde tomaron la ruta hacia el sur. Por eso se presume que estas personas podrían estar en alguna comuna de ese cuadrante del Gran Santiago, y es a eso lo que se está abocando en este minuto la Brigada de Robos Metropolitano Oriente de la PDI, la Viro, para ver si puede dar en las próximas horas con el paradero del vehículo y también de los ladrones que efectuaron esta violenta encerrón acá en la comuna de Ñuñoa. 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
5: 6 de la mañana, 19 minutos.
3: Un homicidio se registró en la comuna de San Ramón. Ahora nos trasladamos hasta otra de nuestras unidades móviles en la región metropolitana.
2: Ampliamos de inmediato la información. Ya estamos con Rodrigo Pino. Rodrigo, buenos días.
6: Sí, hola, buenos días. Se está trabajando hasta ahora por parte de la Policía de Investigaciones, también por parte de la Brigada de Homicidios de la Fiscalía Metropolitana Sur, bien digo, en torno a este crimen que se produjo cerca de las 2:30 de esta madrugada, acá en la comuna de San Ramón, sector de la población La Bandera, donde se generó este crimen de esta persona, un hombre aproximadamente unos 45 años, que recibió al menos un impacto de bala en su cuerpo mientras transitaba por este sector. Nos referimos a las calles en Riquelme con Avenida Almirante La Torre. La información que se maneja hasta el momento es que esta persona habría sido abordada por al menos 2 desconocidos, quienes no se sabe si hubo previa alguna discusión, algún enfrentamiento o algo por el estilo, y esto derivó en que finalmente esta persona fuera atacada con armas de fuego. Se han percutado al menos 6 disparos y uno de ellos habría impactado en el tórax a este hombre, que sería de nacionalidad chilena. Ha estado trabajando, lo señalábamos, en la Brigada de Homicidios de la PDI a través del comisario Manuel Urrutia, de quien escuchamos las primeras antecedentes en torno a este crimen que está siendo investigado por parte de la PDI.
7: Precisamente hay un testigo presencial el cual escucha 6 disparos aproximadamente a eso de las 3 de la mañana y ve huir a 2 personas. Sabemos que la víctima se traslada a pie y corresponde a una persona del lugar. Mantiene antecedentes penales de antigua data.
6: Y parte de los antecedentes, por supuesto, están siendo verificados estos antecedentes y pueden tener algún tipo de relación en torno a esta situación, aunque tampoco se descarta un posible móvil de algún robo, algún asalto. Así por lo menos se desprende de las palabras del fiscal José Manuel McNamara de la Fiscalía Metropolitana Sur, que también llegó hasta este punto y entregó también los primeros antecedentes que ellos manejan en torno a este crimen registrado acá en San Ramón.
8: Está identificada una víctima chilena de 45 años de edad. Al parecer estaba sola en ese momento. Hay algunos testigos que estamos empadronando en este momento. No podemos descartar preliminarmente que haya alguna intención de robo. Tenía algunas pertenencias.
6: Sí, hasta esta hora está trabajando tanto la PDI como también la Fiscalía Sur. Han llegado algunos familiares.

0: Están a esta hora junto al personal de la PDI entregando algunos antecedentes que permitan adelantar alguna información que podría apuntar a la hipótesis en torno a este asesinato que se produjo esta madrugada acá en San Ramón. Por ahora este sector de calle Riquelme se encuentra interrumpido el tránsito producto de la labor que está desarrollando la PDI junto a la Fiscalía Metropolitana Sur. 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
1: 6:22 p.m.
2: 4 personas resultaron lesionadas tras una colisión de alta energía registrada en el troncal sur, a la altura de la comuna de Quilpué. Ahora nos trasladamos hasta una de las unidades móviles de Bio Bio en la región de Valparaíso.
3: Estamos listos para revisar la información. Lucas Peña, buenos días.
4: ¿Qué tal? Muy buenos días, y claro, porque se trata de una emergencia que movilizó unidades del cuerpo de bomberos de la comuna de Quilpué por un accidente ocurrido en el troncal sur en horas de la madrugada a la altura del camino particular Calichero, esto cerca del kilómetro 98. Esto, para tener una idea, es entre el peaje Los Pinos y la Villa Olímpica, donde ocurrió este accidente de tránsito con dirección hacia la comuna de Limache. La primera información que fue entregada por el personal de la autopista es acerca de una colisión entre dos vehículos menores con posterior volcamiento. Después de la llegada de bomberos, que de hecho llegó al lugar con dos unidades en primera instancia, se entregaron más detalles. Primero, que se trató de una colisión por alcance entre dos vehículos menores. Fue definida este accidente como una colisión de alta energía, ya que los dos vehículos volcaron producto de este accidente. Bomberos confirmó que producto de esta emergencia, 4 personas resultaron lesionadas, donde una de ellas sufrió lesiones de carácter grave, heridos que fueron atendidos por personal del SAMU en el lugar para posteriormente ser derivados al respectivo recinto asistencial después de lo ocurrido en horas de la madrugada. Ya por lo menos la emergencia se dio como superada después de un despliegue que realizaron los voluntarios, la concesionaria, carabineros y personal de la salud, producto de este accidente de tránsito registrado durante la madrugada en el troncal sur, esto recordemos a la altura de la comuna de Quilpué, y que dejó a 4 personas lesionadas, una de ellas de carácter grave. 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
1: 6 de la mañana, 24 minutos.
2: Fuera de riesgo vital se encuentra una menor de 5 años que resultó herida tras una balacera en la comuna de Cerro Navia.
3: Una niña de 5 años resultó baleada en la comuna de Cerro Navia. Víctima que durante la jornada de ayer y en compañía de su madre y otros menores de edad se trasladaron para jugar hasta una plaza en las cercanías a calle Las Torres. A pocos metros de este lugar, desconocidos dispararon en contra de un automóvil donde uno de estos impactos se terminó hiriendo a la pequeña víctima en su pierna izquierda, por lo que fue trasladada de urgencia hasta un recinto médico. Su padre indicó que afortunadamente su hija debió ser intervenida quirúrgicamente, la cual se encuentra en buenas condiciones de salud.
4: Mi hija se encuentra estable, está bien. El cirujano, creo que fue, me dijo que estaba estable, que la bala no se había alojado en un punto crítico, ni había rozado el huesito.
3: El equipo ECO de la Fiscalía y Carabineros desarrollaron múltiples diligencias, dentro de ellos la toma de declaración a testigos, como también la revisión de cámaras de seguridad del sitio del suceso, con el fin de identificar a él o los presuntos responsables de este hecho.
1: 6 de la mañana, 25 minutos.
5: Ayer llegó a nuestro país, procedente de Perú, Ibelmeri Colina Maldonado, el alias es R15, y es uno de los presuntos líderes del Tren de Aragua en Chile.
6: Conocido como

14 de mayo en Lampa. El ministro de Seguridad Pública, Martín Arrau, destacó la coordinación internacional que permitió ubicarlo y aseguró que el gobierno continuará persiguiendo a prófugos relacionados con estructuras de crimen organizado. El fiscal adjunto supraterritorial, Pablo Sabaj, explicó que la investigación atribuye a R15 un rol relevante en el secuestro. Habría impartido instrucciones, facilitado el inmueble donde permaneció la víctima y administrado dineros vinculados al delito. La fiscalía estableció además que había cruzado hacia Perú y precisó que no fue necesaria una extradición formal.

0: ya que se encontraba en situación irregular y fue expulsado hacia Chile.
1: Esto es combatir el crimen organizado. Lo haremos poniendo todos los medios, toda la voluntad y también nuevas leyes para que nuestras policías, nuestro sistema, tenga las mejores herramientas.
2: No fue necesario hacer un procedimiento de extradición toda vez que esta persona estaba irregular en Perú y provenía de Chile.
0: El imputado será puesto a disposición de la justicia chilena mientras continúan las diligencias para determinar su eventual participación en otros delitos y establecer su posición dentro de una facción vinculada al Tren de Aragua.
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5: Seis de la mañana, 28 minutos.
6: En medio de la tensión diplomática con Argentina, el presidente José Antonio Kast viajará este martes a Magallanes, hoy, donde presenciará ejercicios militares.
7: De manera transversal, sin embargo, están poniendo el foco en el polémico decreto de defensa argentino.
8: La región de Magallanes será el próximo destino del presidente José Antonio Kast en medio de la tensión diplomática con Argentina que se arrastra desde los dichos del brigadier general Gustavo Javier Valverde sobre el estrecho de Magallanes. Desde entonces han existido pronunciamientos de las cancillerías, mientras que el jefe del Estado Mayor General de la Armada Argentina afirmó que el estrecho es chileno. En ese contexto, Kast iniciará este martes su visita a Punta Arenas y el miércoles supervisará ejercicios militares del Ejército y la Armada junto a unidades de infantería, artillería y caballería blindada. Una señal que fue valorada transversalmente en el mundo político, aunque senadores como el demócrata cristiano Iván Flores y el UDI Iván Moreira llamaron a avanzar en hechos concretos.
9: Esto es muy delicado y el presidente Kast debería golpear la mesa y hacerle ver a su par argentino que con la soberanía chilena no se puede jugar.
10: Si existe afinidad entre el gobierno de Chile con el presidente Milei, esperamos una respuesta satisfactoria.
8: Uno de los puntos que mantiene presión es el decreto argentino número 457 de 2021, que plantea fortalecer la exploración, estudio y control conjunto del estrecho de Magallanes.
5: 6 de la mañana, 29 minutos.
6: A días del Foro de Madrid, un encuentro que congregará a referentes de la derecha conservadora, persisten las diferencias en el oficialismo por la asistencia del presidente José Antonio Kast.
11: Mientras parte del oficialismo busca dar por superada la polémica por Foro Madrid, Chile Vamos mantiene abierta la discusión y vuelve a apuntar directamente a José Antonio Kast. El presidente de Evópoli, Luciano Cruzcoque, insistió en que el mandatario debería restarse de una cita de marcado carácter ideológico y planteó incluso una alternativa: enviar un saludo o un video, pero no asistir presencialmente. En la UDI, en cambio, el foco ya está puesto en lo que ocurrirá con el presidente de Argentina, Javier Milei. La Casa Rosada confirmó su viaje a Santiago y el encuentro con Kast abrió expectativas sobre los temas que podrían abordar ambos mandatarios. Uno de ellos es Galvarino Apablaza. El presidente gremialista Guillermo Ramírez espera que Kast plantee la situación del ex integrante del Frente Patriótico Manuel Rodríguez, requerido por la justicia chilena por el asesinato del senador Jaime Guzmán y el secuestro de Christian Edwards.
12: Yo preferiría que no asistiera, pero y que mande un saludo, un video, qué sé yo. Hay distintas formas de hacerlo.
13: Yo estoy seguro que el tema Galvarino Apablaza va a ser un tema que se va a abordar y esperamos que esa bilateral pueda generar algún cambio.
11: Desde La Moneda, el biministro Claudio Alvarado aseguró que no habrá temas vedados en la conversación. Así, mientras la derecha todavía discute la presencia de Kast en el foro, sus socios ya comienzan a pautear su encuentro con Milei.
5: 6 de la mañana, 31 minutos.
7: Y la oposición prepara el encuentro Democracia Siempre, una actividad que reunirá este jueves a distintas fuerzas del sector y que busca mostrar una señal de unidad en torno a la defensa de la democracia y la verdad.
14: Como muestra de unidad y con la defensa de la democracia en el centro de su despliegue político, la oposición prepara el encuentro Democracia Siempre para este jueves. La actividad se realizará el mismo día en que comienza el Foro Madrid, la cumbre internacional de la derecha conservadora iberoamericana, evento que ha sido criticado por el sector, incitando incluso a que el presidente José Antonio Kast no participe. La presidenta del Partido Socialista, Paulina Bogdanovich, calificó el escenario actual como una amenaza para la democracia, mostrando su preocupación

0: preocupación por la realización del foro. Además, el presidente de la Democracia Cristiana, Álvaro Ortiz, apuntó a que fenómenos como la polarización y el populismo preocupan al sector e incitan a la realización de estas instancias.
1: Estamos hablando de democracia siempre porque lo que vemos hoy día es una amenaza desde el gobierno. Nos preocupa que el presidente adhiera a este Club de Madrid.
2: En este país se está dando una combinación muy compleja, que es la de la posverdad, la del populismo.

0: Del consultor político argentino Fernando Cerimedo, conocido como el rey de los trolls, reabrió el debate en Chile sobre sus supuestas vinculaciones con el entorno del presidente Kast. Más allá de su vínculo con la campaña del rechazo, todo volvió a escalar cuando su expareja aseguró que él se jactaba de haber hecho un nuevo presidente. Pese a que el gobierno descartó vínculos, ayer el mandatario se refirió por primera vez al tema. En entrevista con Radio Cooperativa fue tajante en decir que en ninguna de sus campañas trabajó con él, que el gobierno no trabaja con él ni ha tenido asesorías con este señor. El timonel de Evópoli, el senador Luciano Cruzcoque, valoró estar lejos del grupo político que se articula de esta manera. Y por la oposición, la presidenta electa del Frente Amplio, Gael Yomans, pidió que se investigue a fondo esta situación.
1: Lo que pasó con los bots, evidentemente, nunca quedó del todo explicado ni resuelto.
2: Porque lo que tenemos que proteger y resguardar es nuestra democracia.
0: La oposición activó una gran ofensiva. Ya se ingresaron dos oficios a La Moneda, una denuncia ante el Ministerio Público, se ofició a la Contraloría y se anunció la creación de una comisión investigadora por el tema.
3: 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De la mañana, 33 minutos.
4: El gobierno intentará preservar el nuevo estado de excepción en la reforma constitucional, aunque se abrió a realizar modificaciones a su funcionamiento.
5: Aún sin llegar a acuerdos, el gobierno buscará mantener la consagración de un nuevo estado de excepción constitucional en la reforma de seguridad, mientras la comisión aún no tiene citación para iniciar su discusión. Pese a que han habido cuestionamientos amplios a las atribuciones y los plazos de este estado, el Ejecutivo considera que es esencial que se consagre en la Carta Magna, donde sí se han abierto a conversar eventuales cambios a la duración, mecanismos de control y las competencias que poseería el presidente. En paralelo, la Comisión de Constitución se prepara para iniciar el trabajo prelegislativo la próxima semana, donde existirían al menos dos reuniones para conversar entre los integrantes y el Ejecutivo para poder redactar un texto que pueda darle viabilidad en su debate en el Congreso. El presidente de la comisión, el senador del PPD, Pedro Araya, planteó que existen varias vías para poder realizar las modificaciones al articulado de la reforma constitucional.
6: La primera alternativa es que el gobierno retire el proyecto o bien que la propia Comisión de Constitución termine redactando una indicación sustitutiva que sea la que se discuta en la comisión, pero esperamos que esto sea en el transcurso de la próxima semana, esta reunión, a fin de poder ya ir delineando qué es lo que va a pasar con esta reforma.
5: Cabe destacar que el gobierno ingresará hoy una urgencia simple sobre el proyecto, retirando la suma que se interpuso originalmente, dando 30 días para su debate legislativo.
3: 6:35.
7: Vamos a hacer un pequeño alto, luego tendremos información del deporte y un completo panorama internacional.
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2: 6:38 a.m.
3: Universidad Católica superó por 3-2 a O'Higgins y alcanzó el subliderato del torneo de Primera División. La gran figura del encuentro fue el portero cruzado Vicente Bermedo, que sostuvo que el gran triunfo de su equipo.
4: La selección masculina de básquetbol cayó por 101-66 frente a República Dominicana. Esto fue en Santo Domingo y complicó así sus opciones de clasificación al Mundial de Qatar 2027. La Roja Cestera volverá a enfrentar a los centroamericanos y México de local, pero eso será ya en noviembre. Nos informa Diego Osorio.
5: Universidad Católica derrotó por 3-2 a O'Higgins en el Estadio Claro Arena y alcanzó el subliderato del torneo de Primera División junto a Universidad de Chile con 36 puntos, pero con mejor diferencia de goles. 2 tantos de Fernando Sampedri, uno de ellos de penal, y otro de Martín Gómez en el final le dieron una victoria durísima a los cruzados, en gran parte por la notable actuación de su portero Vicente Bermedo, que sostuvo hasta el final el triunfo, y así lo analizó su entrenador Daniel Garnero.
6: Dependemos de nosotros, es verdad que como todo equipo tenés algunos altibajo, venimos de no estar del todo bien, supimos estar muy bien, y bueno, estamos en búsqueda de eso, de buscar un orden, un equilibrio y niveles individuales que se eleven y que nos pongan en los lugares que el club, la jerarquía del plantel se merece.
5: Unión La Calera se hunde en el último lugar de la tabla luego de una nueva derrota, en este caso por la cuenta mínima frente a Deportes La Serena en el estadio Nicolás Chaguán. Lo poco positivo para el cuadro cementero fue el regreso de su goleador y capitán Sebastián El Sacha Sáez luego de su lesión, lamentando el presente de su equipo.
7: Es un momento muy complejo en el cual las cosas no salen. Entramos en una dinámica que lamentablemente todo lo que hacemos no nos está saliendo. Seguir confiando en que los jugadores somos los que vamos a sacar adelante esto y tenemos que trabajar el doble.
5: En la Liga del Ascenso, Cobreloa, con goles de Facundo Velasco y Gustavo Gotti en el segundo tiempo, derrotó por 2-0 a San Marcos de Arica en Calama y alcanzó nuevamente a Santiago Wanderers en lo más alto del campeonato con 41 puntos. En tanto, en el fútbol femenino, el último fin de semana el plantel profesional de Deportes Recoleta decidió no presentarse a jugar frente a Huachipato por las pésimas condiciones sanitarias de los camarines del Estadio El Morro de Talcahuano. En diálogo con la radio, Camila García, una de las directoras de la Asociación Nacional de Jugadoras del Fútbol Femenino, acusó a la FP de no realizar verificaciones de los recintos donde se juega la liga profesional.
8: Me gustaría ver adelante que la NFP tuviera un rol mucho más activo en revisar los, estadios y recintos, no solo entrenamientos, sino que partidos, como en este caso. A principio del torneo, ¿cuáles son los estadios que van a utilizar? Por supuesto que nosotros vamos a hacer lo nuestro con la dirección del trabajo y con todas las entidades que correspondan, pero esto no puede volver a ocurrir.
5: En el plano polideportivo, la selección masculina de básquetbol perdió por un contundente 101-66 ante República Dominicana en un encuentro que tuvo el inicio del tercer cuarto, un corte de luz en la arena de Santo Domingo, y fue claramente favorable al combinado centroamericano que prácticamente está clasificado al Mundial de Qatar 2027 y deja a la Roja Cestera con la obligación de derrotar a México y a los propios dominicanos en la ventana de noviembre para tener opciones. Al cierre, Alejandro Tavilo debutó en el cuadro principal del Grand Slam de tenis de los Estados Unidos, derrotando por 6-3, 6-2, 6-7 y 6-3 al alemán número 54 del mundo, Yannick Hanfmann, mientras que Marcelo Tomás Barrios Vera, que llegaba de la quali, cayó en 3 sets corridos, 6-3, 6-4 y 6-2, ante el belga número 32 del mundo, Alexander Bloks, y quedó eliminado.
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2: 6:42 a.m.
3: Una persona murió y otra permanece herida tras

0: Un ataque con cuchillo en Times Square, en Nueva York, donde la policía disparó contra la presunta agresora.
1: Según los medios locales, la mujer habría atacado aparentemente de manera aleatoria a dos personas, un hombre y una mujer, cerca de la calle 42 con la séptima avenida.
0: Videos difundidos por testigos muestran a la sospechosa aproximándose a ciertos agentes, a varios agentes, mientras portaba dos cuchillos. Los policías le ordenaron soltar las armas y utilizaron primero una pistola láser antes de abrir fuego.
1: Vemos las imágenes a través de BioBio TV de lo que fue ese incidente ahí en Times Square. Vemos también cómo se preparan para utilizar el taser los policías. La mujer fue trasladada a un hospital junto a las dos víctimas y luego las autoridades confirmaron la muerte de la presunta atacante y una de las personas que ella apuñaló, mientras la segunda víctima sigue bajo atención médica.
0: El sector fue acordonado temporalmente mientras la policía desarrollaba el operativo y realizaba las primeras diligencias.
1: La investigación continúa para establecer las circunstancias y la motivación del ataque. Aunque inicialmente fue reportado como un posible robo armado, las primeras indagaciones apuntan a un hecho aleatorio.
0: Al menos 15 personas permanecen desaparecidas tras las repentinas inundaciones registradas en distintas zonas del Parque Nacional del Gran Cañón en Arizona.
1: El Servicio de Parques Nacionales informó que los equipos de emergencia mantienen un operativo de búsqueda junto al Departamento de Seguridad Pública del Estado para localizar a excursionistas que podrían haber quedado atrapados en las zonas afectadas.
0: Hasta la última jornada, 62 personas habían sido evacuadas mientras continúan las labores de rescate ante la posibilidad de nuevas lluvias intensas.
1: Las inundaciones también dejaron fuera de servicio la única tubería de agua que abastece a los turistas y residentes del parque, por lo que desde ayer no se permite pernoctar en hoteles y albergues del Gran Cañón.
0: El secretario del Ejército de Estados Unidos, Dan Driscoll, presentó su renuncia al presidente Donald Trump tras meses de diferencias con el secretario de Guerra, Pete Hegseth, según informó The Wall Street Journal.
1: El diario anticipó que Driscoll dejará el Pentágono en los próximos días, aunque hasta ahora no está claro si es que la Casa Blanca aceptó formalmente su dimisión ni quién podría reemplazarlo.
0: Su salida se produce en medio de cuestionamientos internos por los cambios impulsados por Hegseth en la conducción del ejército. Según Fox News, Driscoll había manifestado preocupación por el impacto que tendría la remoción de altos mandos sobre la preparación y transformación de la fuerza.
1: Entre los generales apartados recientemente están Christopher Donahue y Randy George, además del ex vicedirector del ejército James Mingus.
0: Con la salida de Driscoll, el ejército podría quedar temporalmente sin sus principales autoridades civiles o militares confirmadas por el Senado, según el Journal.
1: La Casa Blanca destacó el trabajo de Driscoll en materia de preparación militar y operaciones recientes, mientras que el vicesecretario interino del ejército, Jay Fitzgerald, también dejaría su cargo esta semana. Más información con Cristóbal Vázquez, que es corresponsal de Radio Francia Internacional en Washington.
2: Con la salida de Driscoll, el ejército se quedará sin líderes civiles o militares confirmados por el Senado y será Mike Obadal, subsecretario del ejército, quien se convierta así en el funcionario civil de mayor rango tras la salida de Driscoll. Así lo está informando el Wall Street Journal, que esperaba que Driscoll dejara este año su cargo tras constantes desencuentros y peleas con el secretario de Defensa, Pete Hegseth. Al respecto, Ann Kelly, jefe de comunicaciones de la Casa Blanca, dijo que el secretario Driscoll hizo que Estados Unidos sea hoy más fuerte que nunca. La renuncia de este alto directivo militar viene una semana después de que el secretario Hegseth impulsara la retirada del general Chris Donahue, quien se desempeñaba como el principal oficial del ejército en Europa. Estas renuncias hacen parte de un plan aún más amplio de Hegseth para reducir el número de generales y almirantes en un 10% en Estados Unidos y también recortar en un 20% los cargos de generales de 4 estrellas. De hecho, según el medio The Hill, se espera que Dave Fitzgerald, subsecretario adjunto del ejército en Estados Unidos, presente su renuncia esta semana. Informó desde Washington para Radio Francia Internacional, Cristóbal Vázquez.
3: Faltan 13 minutos para las 7 de la mañana.
0: El presidente Donald Trump se reunirá hoy en la Casa Blanca con representantes de la industria petrolera para analizar medidas destinadas a aumentar la capacidad de refinación y reducir el precio de la gasolina.
1: En este encuentro también va a participar el secretario del Interior, Doug Burgum, y el secretario de Energía, Chris Wright, en medio de las tensiones energéticas provocadas por la guerra con Irán y el cierre del estrecho de Hormuz.
0: La administración busca además aprovechar el mayor flujo de crudo venezolano hacia refinerías estadounidenses luego del reciente acuerdo alcanzado por el gobierno.

0: gobierno interino de Venezuela.
1: La portavoz de la Casa Blanca, Taylor Rogers, dijo que la reunión estará enfocada en fortalecer la capacidad de refinación, asegurar la cadena de suministro energético y disminuir los precios para los consumidores.
0: El secretario del Tesoro de Estados Unidos, Scott Bessent, advirtió que la economía de Irán podría entrar en una situación de colapso en cuestión de semanas o meses si Washington mantiene su actual campaña de sanciones.
1: Bessent realizó la advertencia durante la reunión de ministros de finanzas y presidentes de bancos centrales del G20 en Asheville, en Carolina del Norte, en donde sostuvo que el deterioro económico ya estaría influyendo en la respuesta de Teherán al conflicto.
0: El funcionario aseguró que la estrategia estadounidense busca aumentar la presión financiera sobre el gobierno iraní para forzarlo a retomar las negociaciones y no necesariamente provocar el derrumbe de su economía.
1: La campaña denominada Operation Economic Outcast comenzó el 24 de agosto y busca restringir el acceso de Irán a ingresos, bancos y mecanismos internacionales para mover dinero.
0: Las primeras medidas ampliaron el riesgo de sanciones sobre sectores como activos digitales, tecnología, oro, aviación y transporte marítimo, además de afectar a cerca del 60% a 60 personas, empresas y embarcaciones vinculadas, según Washington, con redes financieras, petroleras y militares iraníes.
1: Estados Unidos también advirtió que las entidades extranjeras que faciliten operaciones de evasión de sanciones o lavado de dinero para Irán podrían perder su acceso al sistema financiero estadounidense.
0: El presidente Donald Trump publicó en Truth Social un video generado con inteligencia artificial que simula la destrucción de la isla iraní de Harg, principal terminal petrolera de Irán. La publicación se produjo horas después de que fuerzas estadounidenses atacaran la isla del Arak.
1: El líder supremo de Irán, Mojtaba Jamenei, nombró a Hossein Taev como el nuevo jefe de la milicia paramilitar Basij, en medio del aumento de las tensiones internas y externas que enfrenta la República Islámica.
0: Tajib ya había dirigido esta fuerza durante las protestas del Movimiento Verde en 2009, cuando la Basij tuvo un papel central en la represión de las movilizaciones. Posteriormente fue sancionado por Estados Unidos y la Unión Europea por su actuación durante estos episodios.
1: El decreto de Jamenei establece que la milicia deberá reforzar su presencia territorial y transformarse en una red de inteligencia popular, incorporando además nuevas herramientas tecnológicas para responder a las actuales amenazas.
0: Un superpetrolero de bandera saudita fue interceptado mientras se navegaba por el estrecho de Hormuz en un episodio que permanece bajo investigación y que coincidió con el reporte de un ataque contra un buque en la misma zona.
1: Medios iraníes identificaron la embarcación como Sidr, un petrolero con capacidad para transportar cerca de 2 millones de barriles de crudo perteneciente a la flota de la National Shipping Company de Arabia Saudita.
0: La agencia británica UKMTO informó inicialmente de un incidente que involucraba a un petrolero y fuerzas militares, sin precisar qué actores participaron en identificar al buque.
1: Posteriormente, el organismo reportó que un petrolero había sido alcanzado por 3 proyectiles desconocidos a unos 31 kilómetros al este de Kasab, en Omán, sin que se registraran víctimas ni contaminación.
0: La ubicación del ataque coincide con el área en la que sistemas de seguimiento marítimo situaban a este buque, al Sidr, aunque la UKMTO no confirmó que ambos reportes correspondieran al mismo barco.
1: Las autoridades mantienen abiertas las investigaciones para determinar si es que la interceptación del petrolero saudita y el ataque reportado forman parte de un mismo incidente o si se trata de hechos separados ocurridos en una zona de alta tensión militar.
0: El balance de víctimas por la devastadora inundación que afectó la frontera entre Nepal y el Tíbet superó el millar de fallecidos, mientras más de 4.400 personas permanecen desaparecidas.
1: La Autoridad Nacional para la Reducción y Gestión del Riesgo de Desastres en Nepal elevó a 987 el número de cuerpos recuperados y redujo a 3.916 la cifra de personas sin localizar en su territorio, luego de actualizar los registros de trabajadores de las centrales hidroeléctricas.
0: En el lado chino, las autoridades mantienen un balance de 16 fallecidos y 546 desaparecidos en la región fronteriza del Tíbet.
1: De esta forma, la catástrofe deja hasta ahora 1.003 muertos y 4.462 personas desaparecidas entre ambos países.
0: Más de 21.000 efectivos de seguridad permanecen desplegados en Nepal, donde se han realizado 573 vuelos de helicóptero y evacuado a 11.814 personas desde el inicio de la emergencia.
1: En paralelo, China restringió el acceso de periodistas extranjeros a la zona afectada, argumentando riesgos de seguridad y posibles nuevos desastres secundarios, mientras Human Rights Watch cuestiona las limitaciones impuestas a la cobertura independiente.
0: Al menos 12 personas murieron en nuevos ataques rusos con

0: misiles y drones contra Kiev y sus alrededores, según informó el Servicio de Emergencias de Ucrania.
1: 8 de las víctimas fallecieron en la capital, mientras otras 4 murieron en la localidad de Borispil, en donde fueron alcanzadas infraestructuras industriales y una estación de servicio.
0: Entre los fallecidos hay 6 trabajadores de la empresa ferroviaria estatal, cuyas instalaciones estuvieron entre los principales objetivos del ataque.
1: Esta ofensiva provocó además daños en numerosos edificios residenciales de la región de Kiev por el impacto de drones y misiles.
0: Casas de combate de Polonia interceptaron un avión de reconocimiento ruso IL-20 que volaba sobre el mar Báltico sin un plan de vuelo registrado y con el transpondedor apagado.
1: El ministro de Defensa polaco informó que la operación se produjo a unos 30 kilómetros al norte de Lewa, aunque aclaró que la aeronave rusa no ingresó al espacio aéreo polaco.
0: La maniobra consistió en la identificación visual del aparato que operaba sin transmitir información sobre su posición, altitud o ruta, una práctica que puede dificultar la coordinación en el tráfico aéreo civil.
1: Este incidente se suma a una serie de intercepciones registradas durante los últimos meses sobre el Báltico, principalmente contra aviones de reconocimiento IL-20 y cazas rusos procedentes de Kaliningrado.
0: El presidente de Rusia, Volodymyr Zelensky, destituyó a Oleksandr Kamichin de su cargo como asesor para industrias estratégicas y armamento después del ataque ruso contra un depósito de municiones ubicado en una zona poblada en las afueras de Kiev.
1: El bombardeo registrado el viernes pasado dejó 38 personas muertas y provocó numerosas explosiones secundarias, además de daños en infraestructura civil.
0: Entre los recintos afectados se encuentra una residencia de adultos mayores, donde vivía una parte importante de las víctimas.
1: Zelensky había anunciado previamente que adoptaría medidas contra los responsables de mantener depósitos de municiones en sectores habitados y reiteró que este tipo de instalaciones debe ubicarse lejos de zonas residenciales.
0: Kamichin había sido anteriormente ministro de Industrias Estratégicas, cargo desde el que impulsó el aumento de la producción de armamento ucraniano durante la guerra.
1: Por su parte, el presidente ruso Vladimir Putin se reunió con sus principales socios asiáticos, Xi Jinping y Narendra Modi, durante la cumbre de la Organización de Cooperación de Shanghái en Bishkek, en momentos en que Moscú busca reforzar sus alianzas frente a las sanciones occidentales.
0: China e India se mantienen entre los principales compradores del petróleo ruso y representan una fuente clave de ingresos para Moscú desde el inicio de la guerra en Ucrania.
1: Durante el encuentro, el primer ministro indio, Narendra Modi, pidió avanzar hacia el fin de las hostilidades. Él sostuvo que cada día que la guerra continúa, la humanidad retrocede un paso. Putin respondió que Rusia está avanzando en esa dirección.
0: El presidente chino Xi Jinping destacó en tanto la relación estratégica con Moscú y aseguró que los vínculos bilaterales seguirán fortaleciéndose, aunque China continúa evitando comprometerse con algunos proyectos energéticos impulsados por Rusia.
1: La cumbre también está marcada por la guerra entre Irán, Estados Unidos e Israel. Putin tiene previsto reunirse hoy con el presidente iraní, con Masoud Pezeshkian, en medio de la ofensiva económica estadounidense en contra de Teherán.
0: El Servicio de Inteligencia Nacional de Corea del Sur aseguró haber detectado posibles señales de contactos entre Estados Unidos y Corea del Norte después de que el presidente Donald Trump manifestara su intención de reunirse este año con Kim Jong-un.
1: Durante una reunión a puerta cerrada con la Comisión de Inteligencia del Parlamento Surcoreano, el organismo dijo que no existen conversaciones confirmadas, aunque sí indicios que apuntarían a algún tipo de diálogo entre Washington y Pyongyang.
0: La justicia belga decidió mantener en prisión preventiva a una ciudadana canadiense de origen chino que realizaba práctica para la OTAN y que fue detenida a finales de julio bajo sospecha de espionaje.
1: La mujer está acusada de espionaje en beneficio de un tercer país y de participación en una organización delictiva después de que las autoridades registraran tanto su vivienda como su lugar de trabajo.
0: La Cámara de Acusación de Bélgica rechazó el recurso presentado por la investigada y resolvió prolongar su detención preventiva durante un mes más.
1: La sospechosa desarrollaba funciones en el cuartel general supremo de las potencias aliadas en Europa, el SHAPE, ubicado cerca de Mons, desde donde la OTAN coordina parte de sus operaciones militares estratégicas.
0: Según medios belgas, la mujer habría recopilado información especialmente sensible sin contar con las autorizaciones correspondientes, lo que generó que alertas entre el personal de seguridad.
1: En Francia, el ex primer ministro Edouard Balladur falleció en París a los 97 años. Esto lo confirmaron autoridades y dirigentes políticos franceses.
0: Balladur encabezó el gobierno entre 1993 y 1995. Durante la presidencia del socialista François Mitterrand en un periodo de cohabitación política marcado por reformas económicas y nuevas privatizaciones.
1: Antes había sido ministro de Economía entre 1986 y 1988. Desde donde impulsó una primera ola de privatizaciones de empresas públicas francesas.
0: En 1995 protagonizó además una fuerte disputa dentro de la derecha francesa al competir en las elecciones presidenciales contra su compañero de partido Jacques Chirac, quien finalmente logró pasar a segunda vuelta y convertirse en presidente.
1: El actual presidente francés Emmanuel Macron lo definió como un servidor público exigente, moderado y abnegado, mientras dirigentes de los republicanos destacaron su trayectoria dentro del gaullismo.
0: El féretro del rey Harald V de Noruega fue trasladado hasta la capilla del Palacio Real de Oslo en el marco de los actos oficiales de duelo tras la muerte del monarca ocurrida el pasado viernes a los 89 años.
1: En la procesión participó la reina Mette Marit en su primera aparición oficial desde que asumió como reina consorte tras la llegada al trono de su esposo, el rey Haakon VIII. Su hija mayor, Ingrid Alexandra, pasó a convertirse en la princesa heredera.
0: La policía suiza detuvo a un ciudadano de 43 años, sospechoso de estar vinculado o involucrado en el tiroteo ocurrido durante un evento de música electrónica en Aarau, que dejó una mujer de 22 años muerta y otras 5 personas heridas.
1: La policía del cantón de Argovia informó que el hombre fue arrestado durante la noche y que existen antecedentes que lo vinculan fuertemente con el ataque.
0: El tiroteo se produjo durante la madrugada y según los primeros antecedentes, la madrugada de ayer, y según los primeros antecedentes se utilizaron al menos 2 tipos de armas, debido a que en el lugar fueron encontrados casquillos de distinto calibre.
1: Las autoridades no han establecido todavía si es que hubo uno o más responsables, ni tampoco cuál fue la motivación de ese ataque.
0: Partidos de la oposición venezolana exigieron mayor transparencia sobre el acuerdo petrolero alcanzado entre Caracas y Washington, que contempla el desarrollo de 17 campos estratégicos y otorga a Estados Unidos participación sobre más del 20% de las reservas de crudo del país.
1: Primero Justicia, Acción Democrática y Un Nuevo Tiempo pidieron conocer el texto íntegro del convenio, sus condiciones económicas y jurídicas y los mecanismos mediante los cuales serán administrados los recursos obtenidos.
0: El acuerdo tendrá una vigencia de 25 años y considera campos con un potencial probado de 65 mil millones de barriles, con una meta de producción superior a 1,5 millones de barriles diarios, según informó la presidenta interina de Venezuela, Delcy Rodríguez.
1: A propósito siempre de esta relación, Estados Unidos habría dado luz verde para trabajar con el empresario venezolano Alejandro Betancourt López en la explotación de parte de los yacimientos incluidos en el nuevo acuerdo petrolero con Caracas, según informó El Mundo.
0: Betancourt, de 46 años, está vinculado a North American Blue Energy Partners, uno de los principales productores privados de petróleo en Venezuela. Según la información publicada, Washington se quedaría con el 55% del crudo producido en la explotación conjunta de determinados campos.
1: El acuerdo anunciado por Estados Unidos contempla el desarrollo de 17 yacimientos con un potencial estimado de 65 mil millones de barriles en petróleo o de petróleo, en momentos en que Washington busca aumentar el suministro energético ante las tensiones con Irán y las restricciones en el estrecho de Hormuz.
0: El presidente de Estados Unidos, Donald Trump, sugirió que su administración podría revisar su postura sobre las Islas Malvinas, cuya soberanía disputada por Argentina y el Reino Unido.
1: Consultado en el despacho Oval acerca de una eventual modificación de la posición estadounidense, Trump respondió que revisa todas las posiciones y sostuvo que el tema de las islas es apenas una entre muchas.
0: Las declaraciones se producen después de que The Telegraph informara que el Pentágono analiza distintas medidas para presionar al Reino Unido a cumplir el objetivo de destinar el 5% de su Producto Interno Bruto a defensa dentro de la OTAN.
1: Estados Unidos mantiene oficialmente una posición de neutralidad acerca de la disputa de soberanía, aunque reconoce la administración de facto que ejerce Londres sobre el archipiélago.
0: El presidente de Colombia, Abelardo de la Espriella, informó que un bombardeo militar contra disidencias de la FARC en el departamento del Guaviare dejó 20 integrantes de esa estructura muertos y 5 capturados.
1: La operación se realizó bajo las órdenes de Iván Mordisco, que es el jefe del Estado Mayor Central, una de las principales disidencias surgidas tras el acuerdo de paz de 2016.
0: Según el mandatario, durante el operativo también fueron recuperados 2 menores de edad. Una fuente militar señaló que se trata del bombardeo más letal de este tipo registrado en Colombia en varios años.
1: Vamos a revisar más información con Asbel López de Radio Francia Internacional.
2: El presidente colombiano informó que en el Guaviare

0: el ejército había dado de baja a 20 guerrilleros, los cuales identificó como narcoterroristas. 5 fueron capturados y 2 menores recuperados. Se incautaron 26 fusiles, 4 ametralladoras y 3 pistolas. En la operación también murió alias Tigre o Pintado, jefe de la estructura Carolina Ramírez de las disidencias de Iván Mordisco, principal objetivo de esa operación y uno de sus hombres de confianza. De la Espilla lanzó esta severa advertencia en un video difundido en X.
1: Cada vez estamos más cerca de Mordisco. Vamos detrás de ti, Mordisco. No podrás escapar. Cada gota de sangre que nuestros ciudadanos, nuestros policías y soldados han derramado por ti será cobrada como corresponde. Cuando menos pienses, una bomba va a caer sobre ti. Dalo por hecho. Te voy a hacer pagar todo el daño que le has hecho a Colombia.
0: El Guaviare es uno de los bastiones históricos de la extinta guerrilla de las FARC. En ese departamento opera hoy el grupo ilegal de Mordisco, el mayor responsable del reclutamiento de menores, con el 40% de los casos, según la Defensoría del Pueblo.
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3: Siete de la mañana, 4 minutos.
4: Vamos a hacer un pequeño alto, luego ampliaremos la información respecto a una menor de 5 años que fue baleada tras un encuentro a balazos en la comuna de Cerro Navia. Estaremos hablando de eso. Tendremos información económica, tendremos lo que ha ocurrido, la información que dio a conocer ayer el Banco Central sobre la producción industrial cayó fuertemente. Tendremos IMASEC, recordemos, a las 8:30 de esta mañana, y por lo tanto estaremos atentos a las noticias económicas. También les contaremos acerca de la visita del presidente José Antonio Kast a la región de Magallanes, que se inicia en el día de hoy, para presenciar ejercicios militares combinados entre el ejército y la armada. Naturalmente que toda la polémica sobre el foro de Madrid, que se encuentra absolutamente desatada en nuestro país, recordemos que comienza esta semana. Todo eso y mucho más esta semana en Santiago. Todo eso y mucho más en segundos.
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6: Siete de la mañana, 9 minutos.
7: Santiago, en estos instantes está con el cielo nublado, la temperatura alcanza los 7,5 grados, la humedad es del 95%. Para esta jornada, Santiago espera un día que va a estar durante la mañana con cielo va a variar a nubosidad parcial. La tarde va a estar con nubosidad parcial variando a nublado y se espera una temperatura máxima de 23 grados. En Viña del Mar y Valparaíso, el cielo está con nubosidad parcial, la temperatura es de 11 grados, la humedad es del 71%. En Viña del Mar y Valparaíso se espera un día con nubosidad parcial en la mañana. La tarde va a estar con cielo despejado y viento entre 25 y 40 kilómetros por hora y se espera una temperatura máxima de 22 grados.
8: Atención con varios datos que nos comparten auditores a esta hora. El primero de ellos es una situación en el Metro de Santiago que entendemos que ya se ha superado, pero que complicó el tránsito más temprano para quienes estaban circulando por la línea 4 del metro. Resulta que hubo un corte de corriente por un objeto en las vías. Los andenes se repletaron, ¿no? Sabemos que esto es regularmente así y la frecuencia de los trenes se ralentizó, pero dicen en el metro que esto ya fue corregido y los trenes están trabajando en regularizar la frecuencia. Eso fue lo que pasó más temprano en línea 4 del Metro de Santiago. También nos cuentan acerca de semáforos apagados, particularmente la intersección Panamericana con Departamental, que está apagado en todos los sentidos o en ambos sentidos en esa intersección. Se suman a estos los reportes de Transporte Informa, que también dan cuenta de semáforos apagados. José Joaquín Prieto con Departamental, eso es en Pedro Aguirre Cerda. Las parcelas norte con las Torres Oriente en Maipú. También hay en Maipú, Maipú y el Olimpo. Y siempre en la misma comuna, peatonal Melchor con 5 de abril. Todos esos semáforos están apagados hasta ahora, más el que nos contaban auditores de la Panamericana con Departamental, que también está en la misma situación. Entonces, tenga mucha precaución, maneje el dato por estas situaciones, particularmente semáforos apagados hasta ahora en la región metropolitana.
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1: Portando patente diplomática falsa y pasaporte de un continente mitológico, fue detenido un conductor en la ruta 5 Norte.
2: Manifiesta que no podía ser fiscalizado por el personal policial al tratarse de una persona que integraba un cuerpo diplomático, que señalaba que se llamaba Lemuria.
3: Una niña de 5 años fue baleada mientras jugaba en una plaza en la comuna de Cerro Navia.
4: Lo único que sé es que estaban jugando y al momento de irse llega un auto a efectuar los disparos.
1: Desde Perú fue extraditado a Chile Ibelmeri Colina Maldonado, un venezolano presunto líder del Tren de Aragua en nuestro país.
5: Esto es combatir el crimen organizado. Lo haremos poniendo todos los medios, toda la voluntad y también nuevas leyes para que nuestras policías, nuestro sistema, tenga las mejores herramientas.
6: No fue necesario hacer un procedimiento de extradición toda vez que esta persona estaba irregular en Perú y provenía de Chile.
3: Hoy ingresará la urgencia simple de la reforma constitucional en materia de seguridad.
1: El gobierno insistirá en el nuevo estado de excepción, aunque con apertura a realizar modificaciones.
7: Es que todos tenemos claro que para combatir al crimen organizado, al narcotráfico, se requiere de una legislación potente.
8: Yo creo que se puede reforzar el estado de emergencia, no necesariamente crear uno nuevo.
3: El presidente José Antonio Kast viajará hoy a la región de Magallanes. Va a supervisar en terreno ejercicios militares en medio de la tensión con Argentina.
9: Claramente, en mi región no se ejerce la soberanía como uno esperaría, con cosas concretas, con presencia del Estado.
10: El estrecho Magallanes es en su totalidad chileno y así lo ha reconocido el gobierno argentino.
1: Pese a los cuestionamientos por su asistencia, el presidente José Antonio Kast y su par argentino Javier Milei se reunirán en medio de la realización del Foro Madrid.
11: ¿Cómo puede ser que José Antonio Kast y Milei, líderes de la derecha en Sudamérica, no hayan tenido una reunión antes?
12: Creo que es una polémica de un corte un poco más elitista, un tanto artificial.
3: Con el expresidente Gabriel Boric en la lista de invitados y en respuesta a la cumbre de derecha conservadora, la oposición llevará a cabo el encuentro Democracia Siempre.
13: Para rechazar categóricamente el foro de Madrid que va a tener sede en nuestro país.
14: Y ese tipo de encuentros potencia aún más esto que tanto daña a nuestras democracias y sobre todo a la sociedad chilena.
1: Mientras en el Congreso ya se juntaron las firmas para una comisión investigadora por los vínculos de Fernando Cerimedo en nuestro país, el presidente José Antonio Kast asumió que lo conoce, pero negó cualquier tipo de asesoría a sus campañas.
15: Estaríamos frente a una situación completamente grave para nuestra democracia y para nuestro sistema político.
16: Lo que pasó con los bots, evidentemente, nunca quedó del todo explicado ni resuelto y acá se dijeron muchas mentiras.
3: Un error reglamentario postergó la votación del feriado del 17 de septiembre.
1: Esta jornada, la Sala del Senado votará en particular las indicaciones del gobierno al proyecto de Sala Cuna.
17: Por fin votaremos el proyecto de Sala Cuna Universal. Esta es una medida que es responsable, que es sostenible.
18: Lo que el gobierno ha propiciado es cambiar la responsabilidad respecto del financiamiento de este derecho.
3: El próximo martes, 8 de septiembre, el Tribunal Calificador de Elecciones, el TRICEL, se va a reunir para definir el futuro del gobernador Claudio Rego acerca de la destitución, de su destitución.
1: El Tribunal Constitucional rechazó el requerimiento de 5 jueces indagados por la Corte Suprema tras salir del país con licencia médica.
3: Y 17 personas fueron condenadas por la venta de licencias médicas falsas. El perjuicio a Fonasa supera los 30.000 millones de pesos.
19: Considerando esos otros centros médicos que no fueron objeto de juicio, estamos hablando de más de 50.000 millones de pesos.
20: Nuestra opinión es que efectivamente vamos a subir esto a la Corte Suprema.
1: Tras el término del juicio contra 19 acusados, hoy se dará a conocer el veredicto por el atentado al Molino Grolmus.
21: Los dichos de estos testigos reservados están corroborados por pruebas científicas y objetivas. Esta condena no se va a basar únicamente en los solos dichos de testigos de identidad reservada.
3: En la previa a conocer un nuevo IMASEC, el índice de producción industrial de julio cayó 5,1% incidido por una baja producción minera.
22: O sea, hay que pensar que todo este fenómeno del Niño, relave, interrupciones de infraestructura de uso pública, todo eso complica lo que es la explotación.
23: Sí proyectamos repuntes moderados que no escapen en promedio del crecimiento tendencial cercano al 2%.
1: Desde hoy aumenta a 250 mil pesos el monto máximo de la pensión garantizada universal para adultos de entre 75 y 81 años en todo el país.

0: ámbito internacional. La policía de Nueva York abatió en Times Square a una mujer que apuñaló gravemente a dos personas.
1: El presidente Donald Trump se reúne hoy con ejecutivos petroleros para analizar medidas que reduzcan el precio del combustible en medio de la guerra con Irán.
0: Al menos 9 muertos dejó un nuevo ataque masivo ruso en contra de Kiev.
1: En el deporte, Universidad Católica derrotó por 3-2 a O'Higgins de Rancagua y alcanzó el liderato del torneo de primera división.
2: Dependemos de nosotros. Es verdad que como todo equipo tenés algunos altibajos, venimos de no estar del todo bien. Y bueno, estamos en búsqueda de eso. El club, la jerarquía del plantel, se merece.
0: La selección masculina de básquetbol perdió por 101-66 ante República Dominicana y complicó sus opciones de clasificar al Mundial de Qatar 2027.
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5: De la mañana, 19 minutos.
1: Una menor de solo 5 años resultó baleada tras una balacera en la comuna de Cerro Navia.
0: De acuerdo con lo que ha dicho hasta ahora su padre, esta niña fue intervenida quirúrgicamente y se encuentra ahora en buen estado de salud, nos informa Jaime Sepúlveda.
6: Fuera de riesgo vital se encuentra una menor de edad que resultó baleada en una plaza de juegos en la comuna de Cerro Navia. Fue en horas de la tarde de ayer cuando la pequeña víctima de solo 5 años concurrió hasta la intersección de calle Las Torres con Mar Caspio junto a su madre y otros menores para jugar. En ese escenario y a pocos metros, desconocidos salieron armados desde un pasaje y efectuaron una cantidad indeterminada de disparos en contra de un vehículo. Uno de estos proyectiles hirió a la menor en su pierna izquierda, la cual fue asistida por su madre y trasladada hasta el hospital Félix Bulnes. El capitán Nicolás Vladimiro de la 45ª Comisaría señaló que los involucrados en el hecho y que iban en automóvil rápidamente escaparon e incluso chocaron con una reja perimetral ubicada en el sector.
7: Producto de esta balacera resultó lesionada una menor de 5 años. El vehículo habría huido del lugar y habría chocado efectivamente con una barrera de contención. Se habla más de 10 disparos.
6: Testigos de este lugar lamentaron lo sucedido e indicaron que aparentemente uno de los desconocidos que fueron víctimas del ataque resultó también herido a bala.
8: Casi habitual que pase eso, pero ahora igual fue grave que ya le llegó un disparo a una niña.
9: ¿Sí? Estaban escondidas ahí con la mamá, tenía las dos niñitas y la señora le pedía ayuda.
10: Había un herido y ellos salieron corriendo. Yo estaba enfocada en los niños.
6: La menor, que resultó baleada y según su padre fue intervenida quirúrgicamente durante la madrugada. De igual manera hizo el llamado a las autoridades a que no ocurran situaciones similares que afecten a los niños, por lo que exigió justicia.
11: Que estaba estable, que la bala no se había alojado en un punto crítico, ni había rozado el huesito. La iban a ingresar al pabellón para poder sacarle la bala que la tenía alojada en la piernita. Que lo atrapen, que se haga algo, que no quede ahí.
6: Las diligencias fueron encargadas por el equipo ECO de la Fiscalía a personal especializado de carabineros, quienes realizaron el levantamiento de evidencia balística y entrevistaron a testigos a fin de esclarecer los hechos y dar con el paradero de él o los responsables.
1: Como autor del delito de parricidio frustrado fue formalizado el padre del niño de 5 años que resultó intoxicado con cocaína en Viña del Mar.
0: Este hombre, que tiene 48 años, cumplirá prisión preventiva en el complejo penitenciario de Valparaíso, mientras que el niño, su hijo, sigue internado en el hospital Gustavo Frique. Nos informa Constanza Peña.
12: Con convulsiones ingresó el pasado jueves un niño de 5 años al hospital Gustavo Frique. Se detectó presencia de cocaína en su cuerpo y en el domicilio de su padre, que fue detenido, se hallaron diversos envoltorios con drogas. Este lunes fue formalizado en el juzgado de garantía de Viña del Mar. El hombre de 48 años e iniciales PEOI es imputado en calidad de autor del delito frustrado de parricidio. Esto implica, según confirma el abogado penalista Patricio Olivares, que se presume que habría existido una intención homicida y que esta finalmente no se concretó por causas ajenas a su voluntad.
13: Nos permite determinar que nos encontramos ante un hecho donde la voluntad del imputado existió para obtener el resultado, pero por causas externas a él no se produjo la muerte del niño en este caso.

0: Este delito, dado que se encuentra en grado de desarrollo frustrado, tiene una pena que va desde los 10 años y un día a los 15 años de presidio mayor en su grado máximo.
1: En la audiencia donde no se autorizó el ingreso a prensa, la magistrada Eliana Uribe consideró la libertad del imputado peligrosa para la seguridad de la sociedad y de la víctima, dictando su prisión preventiva. También estimó que en esta etapa del proceso se puede presumir de forma fundada la existencia del delito y su participación. El médico internista Mauricio Cancino se refirió a los riesgos de la ingesta de cocaína en un niño de 5 años. Sin duda, aseguró, pudo resultar fatal.
2: Por su menor peso y características fisiológicas, una cantidad aparentemente pequeña de cocaína u otra sustancia tóxica puede provocar una intoxicación potencialmente grave. La cocaína genera una intensa estimulación del sistema nervioso y también cardiovascular, produciendo lo que médicamente llamamos un síndrome simpático mimético.
1: Mientras que el plazo de investigación fue fijado en 60 días, el tribunal ordenó oficiar al juzgado de familia de Viña del Mar para evaluar una eventual vulneración de derechos del niño. La radio consultó al respecto a la Defensoría de la Niñez, quienes aseguraron estar analizando los antecedentes del caso para determinar las acciones que corresponda ejercer dentro de sus competencias. En la región de Valparaíso, Bio Bio, la radio.
3: En este caso, originalmente el padre de este niño había sido detenido por el delito de lesiones en el contexto de violencia intrafamiliar, pero ayer se le formularon cargos por parricidio frustrado, parricidio del caso del homicidio en el caso del padre, ¿no es cierto? En este caso, parricidio frustrado. Y el fiscal adjunto Leonel González explicó la tesis del Ministerio Público en este caso. Dijo, cuando un padre deja... Escuche bien, cuando un padre deja al alcance de un menor un objeto potencialmente lesivo para sí o para terceros, cuando deja al alcance del menor, por ejemplo, un arma, un veneno, una droga, asume la probabilidad de que el resultado lesivo se produzca y en lugar de evitarlo, mantiene latente el riesgo y el resultado probable. Bien sea por desidia o porque prioriza la satisfacción de un interés propio, como el consumo de sustancias en beneficio personal. O sea, este es un delito preterintencional que se llama. No es que lo haya querido, pero fue tal el riesgo que asumió que tendría que suponer cuál es el resultado de haber realizado esta acción. O sea, que el niño tome esta droga y la consuma. Y eso es lo que efectivamente ocurrió, y por eso no es un cuasi delito. Es un parricidio y por lo tanto una pena altísima.
4: Hemos escuchado acerca de casos similares en el último tiempo, lamentablemente, ¿no? Algunos de ellos con consecuencias muy complicadas. Esta es una situación que el director ejecutivo del Centro de Información Toxicológica, el CITUC, de la Universidad Católica, Juan Carlos Ríos, considera parte de una alarmante tendencia a partir de 2022.
3: Estamos detectando un aumento de este tipo de pacientes pediátricos en el país. En 2025, considerando a menores de 12 años, tuvimos 23 casos de intoxicaciones accidentales por cocaína y en 2026 ya llevamos 18. Es probable que este año terminemos con más casos que el anterior. Es algo que no se veía antes y es claro que va aumentando, dijo.
4: El mismo Juan Carlos Ríos dijo en el Mercurio que el fenómeno irrumpió hace 4 años y lo asoció al aumento en el consumo de drogas ilícitas y la percepción malentendida de que no representan gran riesgo para la salud.
3: El alza en el consumo de cocaína y marihuana, al bajarle el perfil sosteniendo que no provoca nada, lo que no es real, propician este tipo de accidentes caseros. Es algo en lo que hay que tener mucho más cuidado y estar atentos, señaló.
4: El doctor en toxicología dice que debido a su peso y tamaño menor que el de los adultos, el organismo de los niños es mucho más sensible a la toxicidad de la cocaína, con dosis letales mucho peores en términos proporcionales y que actúa en ellos con extrema rapidez, en minutos, cuando la inhalan o ingieren en forma accidental. Los efectos iniciales incluyen excitación del sistema nervioso central, alucinaciones y taquicardia, que un niño de 5 años, por ejemplo, no está capacitado ni siquiera para describir.
3: Las convulsiones son un síntoma de toxicidad severa y pasa rápido, arritmias cardíacas, colapso cardiovascular, hipertemia, que es lo que puede provocar la muerte, describió.
4: Habla también Laura Bergel, que es presidenta de la Corporación Red de Información Toxicológica y Alerta de Chile, que también alerta que las dosis letales y de umbrales convulsivos de 1000 nanogramos, que son unas 3 dosis de consumo.

0: consumidores habituales son mucho menores en los niños pequeños. Esto porque la cocaína bloquea la recaptación de adrenalina, causando sobreexcitación neuronal, convulsiones y efectos cardiovasculares severos, taquicardia e incluso infarto cerebral.
1: El director del Departamento de Derecho Penal de la Universidad Diego Portales, Héctor Hernández, y la profesora de la misma cátedra de la Pontificia Universidad Católica, María Elena Santibáñez, coinciden en que es una tarea dura para la Fiscalía demostrar su tesis de que con su actitud desaprensiva con la droga podrá, el padre se representó la muerte de su hijo, pese a ello, dijo, perseveró en ella, o sea, que se la representó y perseveró. Hay que probar que se representó que podía morir su hijo. Es difícil, pero esa es la tesis de la Fiscalía.
0: Este académico también estima que forzar el dolo es peligroso, pero ambos relevan la necesidad de conocer el contexto en que el niño accedió a esa droga, a esa cocaína.
1: Si tú la consumes en tu casa con un niño al lado, la posibilidad de que él también quiera probarla está, dijo la abogada.
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1: Ayer la Bolsa de Comercio de Santiago bajó el principal indicador, el IPSA, en un 1.14%. El índice general disminuyó en un 1.13%.
2: En Nueva York, Wall Street a la baja también. El Dow Jones perdió un 0.7%, el Nasdaq un 0.12%.
1: Ayer el precio del dólar subió 2 pesos con 45 centavos. Se cotizó en 933 pesos con 55 centavos comprador y 933 pesos con 85 centavos vendedor.
2: El euro está en 1.084 pesos con 21 centavos.
1: Unidad de fomento para hoy, 40.875 pesos con 9 centavos.
2: ¿Qué pasó con el cobre? Ayer no hubo transacciones en la Bolsa de Metales de Londres porque era feriado en el Reino Unido, un día de verano, algo así. A esta hora se transa en $6.57 la libra.
1: El precio del petróleo Brent, el que sirve de referencia para Chile, está subiendo fuertemente. Sube 4.29% en Londres y el barril se está cotizando $92.16. En Nueva York, el WTI sube un 2.39% y está en $87.81 el barril.
2: Ojo con este dato porque estamos a una hora de que se va a conocer el próximo IMASEC y una mala señal de cara al IMASEC que conoceremos en, como les digo, una hora, ya que ayer el índice de producción industrial del mes de julio, ese es el IMASEC que esperamos, se hundió un 5.1%, anticipando resultados rojos para el crecimiento del séptimo mes del año.
1: Este resultado que golpea al mercado estuvo explicado principalmente por el desempeño negativo de los sectores minero y manufacturero, una especie de tendencia respecto de lo que ha sido el resultado de los últimos meses.
2: En concreto, el índice de producción minera disminuyó 7.2% interanual, marcado por un descenso de la extracción y procesamiento de cobre.
1: Sobre esta baja, Nicolás Román, académico de la Facultad de Ciencias Económicas y Empresariales de la Universidad de los Andes, explicó que a los costos ya normalizados del sector, hoy debemos añadir los efectos del cambio climático.
3: En el caso de la minería, o sea, hay que pensar que todo este fenómeno del Niño, relave, interrupciones de infraestructura de uso pública, todo eso complica lo que es la explotación de una industria que además tiene costos crecientes porque las minas son muy antiguas.
2: Eso con la minería. ¿Qué pasó con el índice de producción manufacturera? Presentó también una baja interanual de 4.9%, explicado en gran medida por la caída de 25.9% registrada la fabricación de coque y productos de refinación del petróleo.
1: Pero ya no hablamos de un solo sector, dijo Pablo Miller, director del Magíster en Desarrollo Económico de la Universidad Autónoma, sino que resulta alarmante un retroceso que se ha deslizado a otras industrias, lo que debe llevar a corregir las perspectivas de crecimiento de corto plazo.
4: Yo creo que el mercado debería corregir sus expectativas de un IMASEC cercano al 1% hacia una cifra más entre el 0.3 y el 0.6, probablemente alrededor del 0.5. Lo preocupante es que no estamos viendo una debilidad concentrada en un solo sector, minería, industria.

0: Del jefe de la billetera fiscal, la meta del 4% al término de este gobierno no se modifica, dijo el ministro Jorge Quirós.
1: Para eso, la fórmula que trabaja el equipo económico tiene como horizonte hacer que Chile vuelva a ser un país atractivo para la inversión y desde esa base un país que genere empleo.

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2: 7:35 a.m.
3: En medio de la tensión con Argentina, el presidente José Antonio Kast llegará esta tarde a Magallanes para supervisar ejercicios militares.
4: Esta visita genera respaldo tanto en el oficialismo como en la oposición, aunque el foco político está puesto en una eventual reunión bilateral con el presidente argentino, Javier Milei, y en el decreto de ese país que mantiene la controversia respecto del estrecho de Magallanes, un decreto que data del año 2021. ¿No? Y que sigue estando ahí, cada cierto tiempo vuelve a la palestra. María José de la Barra nos cuenta más. Hola María José, buenos días.
5: ¿Cómo están? Muy buenos días. Hasta Punta Arenas, en la región de Magallanes, llegará durante esta tarde el presidente de la República, José Antonio Kast. En esa ciudad, junto al ministro del Interior, Claudio Alvarado, y también al ministro de Defensa, Fernando Barros, va a encabezar durante esta jornada el llamado Gabinete Regional, que es la reunión que se realiza de manera tradicional con los representantes del gabinete del presidente Kast, pero en las regiones. El miércoles, en tanto, todos los ojos van a estar puestos en las distintas actividades que realice, porque sabemos que se han encabezado distintas polémicas con el Ejecutivo y el gobierno trasandino de Javier Milei, sobre todo por el estrecho de Magallanes. ¿Y qué tiene que ver eso con las actividades del presidente? Bueno, él va a supervisar maniobras militares en las que van a participar más de 2.000 efectivos del Ejército y de la Armada, junto a unidades de infantería, artillería, caballería blindada, entre otras. Todos desplegados en los canales australes, en las islas y en el territorio continental. Esta operación, que contempla la utilización de 180 vehículos acorazados, 150 vehículos a rueda, tiene como objetivo entrenar las capacidades tácticas y operativas de las tropas, preparándolas para enfrentar escenarios de combate en condiciones climáticas extremas, informó el ejército respecto a estos ejercicios militares que comenzaron también la semana pasada, que estaban planificados, pero que justo calzaron con una de las principales polémicas que tuvo relación con la soberanía del estrecho, una polémica luego de los dichos de uno de los militares argentinos, que vuelve a encender entonces este debate que cada cierto tiempo se reactiva con el país vecino. Como yo les decía, esta visita ocurre entonces en medio de esta tensión, una tensión que, pese a que según el gobierno trasandino fue zanjada luego de un comunicado de la Cancillería, según algunos representantes de la política chilena, debe contar con otro tipo de señales para poder zanjarse. Toda esta controversia se origina tras los dichos del brigadier general argentino Gustavo Valverde, que claramente ponen en cuestionamiento la soberanía del estrecho de Magallanes. De hecho, el militar simplemente dice que el Mar de Drake, el estrecho de Magallanes y todo lo que tiene relación con ese sector austral del mundo es de soberanía argentina. Eso fue lo que plantea y que lleva entonces a nuestro país a emitir una nota.

0: de protesta. Hubo contactos entre los ministros de defensa de ambos países, el jefe del Estado Mayor General de la Armada de Argentina, el almirante Juan Carlos Romay, que afirmó también públicamente que el estrecho de Magallanes era chileno, intentando bajar la tensión, por cierto. Pero estas señales, según algunos, no son contundentes y no son suficientes para dar esta polémica por terminada. Para el senador independiente por la zona, Karim Bianchi, la respuesta debe traducirse en una acción concreta de parte del gobierno trasandino y en presencia efectiva de representantes del Estado. En esa zona va a ser más fácil.
1: Claramente, en mi región no se ejerce la soberanía como uno esperaría, con cosas concretas, con presencia del Estado, con mayor capacidad militar. Comenzar a marcar más presencia en nuestras zonas limítrofes.
0: Mientras el presidente Kast se traslada durante esta tarde a la región de Magallanes, pese a que los ojos están puestos también en su visita, algunos quieren esperar hasta más adelante en esta semana, porque durante la jornada del jueves se podría dar otro hito clave en la relación bilateral. Hablamos de una reunión bilateral con el presidente de Argentina, Javier Milei, quien va a llegar a nuestro país en el marco de su participación en una nueva edición del Foro de Madrid, y que en ese marco de su visita por este foro internacional del que ambos mandatarios forman parte, el Palacio de la Moneda habría gestionado una reunión bilateral para poder avanzar y poder abordar todos los temas que tienen relación, por cierto, con seguridad, con los temas económicos, pero también el elefante bajo la mesa, que es la situación del estrecho de Magallanes. Uno de los principales puntos, a juicio del Ejecutivo, que se tiene que abordar es el cambio del decreto presidencial argentino número 457, que se firma en 2021 y que habla del control conjunto del estrecho de Magallanes entre ambas naciones. El decreto continúa vigente y hasta ahora aún no existen señales concretas de que Argentina pretenda derogarlo o modificarlo de manera oficial. El senador de la Comisión de Relaciones Exteriores de la UDI, Iván Moreira, cuestionó que hayan pasado 5 años de su promulgación, una nota de protesta en ese entonces, otra nota de protesta ahora, y más allá de las disculpas públicas, no hayan intenciones concretas de modificar ese escrito oficial.
2: Si existe afinidad entre el gobierno de Chile con el presidente Milei, esperamos una respuesta satisfactoria que genere confianza y que permita cerrar definitivamente este tema.
0: A lo mismo apuntó el senador del Partido Liberal, Vladimir Osevich, que dijo que más allá de las disculpas públicas de las autoridades trasandinas, si el decreto sigue vigente, no se puede hablar de un tema zanjado. Por ello pidió que el tema sea directamente abordado en esta relación, en esta reunión, digo, bilateral.
3: El tema central de la reunión entre el presidente Kast y Milei debe ser la derogación de ese decreto. Eso no corresponde y el presidente Kast debe ponerse firme, porque no está en el tratado que ambos países firmaron.
0: Pese a que la Casa Rosada, con la agenda del presidente Milei, que envía la agenda semanal, ¿no?, tienen considerado a eso de las 11:30 de este jueves la reunión bilateral entre ambos mandatarios en el Palacio de la Moneda, en el Ejecutivo han dicho que la reunión está en etapa de coordinación, que aún no está zanjado, y aluden a que cualquier parte del itinerario del presidente de Argentina podría modificarse de último minuto. Así lo planteó el biministro Claudio Alvarado, mientras que el canciller Francisco Pérez ha insistido en la posición chilena respecto al estrecho.
4: Y la materia de interés para conversar de nuestra parte con el presidente Milei pueden involucrar, sin lugar a dudas, innumerables materias, y entre ellas las que usted señala. No hay exclusión de temas.
5: El estrecho Magallanes es en su totalidad chileno, y así lo ha reconocido el gobierno argentino.
0: La controversia este martes va a llegar no solamente a Magallanes y el jueves a La Moneda, sino que durante esta jornada llegará también al Congreso Nacional, porque las comisiones de Relaciones Exteriores del Senado y también de la Cámara de Diputados van a sesionar para analizar la respuesta ante Chile, de lo que ha sido esta controversia. La vigencia del decreto argentino también va a ser parte de uno de los temas a abordar, y en la antesala de estas reuniones durante la tarde, el presidente ya sostuvo durante la jornada ayer una reunión de trabajo con el canciller Francisco Pérez para preparar toda la agenda de la semana, pero por cierto sabemos que los ojos están puestos o redoblados en lo que tiene relación con el sur austral de nuestro país. Katy y Tomás.
6: A ver, para Kast es muy importante obtener alguna respuesta de Milei. Muy importante. Más allá de la oposición, ¿no? Porque la oposición está alegando poner mano dura, pero nunca le exigió lo mismo a Boric con respecto respecto a cuando gobernaba Aníbal Fernández.
7: Alberto.
6: Alberto Fernández, perdón. Aníbal es otro político argentino. Alberto sí. Fernández. O sea, y por lo tanto, lo que exigen hoy día no se lo exigieron a su presidente. Todo eso es verdad. Pero es importante para CAS obtener algún resultado esta visita de Milei a Santiago. Y por lo tanto son dos resultados que puede obtener al menos. La modificación de ese decreto al 457 y en segundo lugar, alguna noticia sobre el paradero de Jorge Galvarino, de Sergio Galvarino a Pablaza, porque no se sabe nada de él y teóricamente estaba siendo vigilado por las autoridades trasandinas cuando iba a ser extraditado. Y por lo tanto, dos cuestiones que son vitales para la relación chileno-argentina. Son muy importantes. Una posiblemente no esté en las manos de Milei, porque hay que encontrar a este señor que se escapó. El problema es que se les escapó, pero ya. Pero lo otro está en sus manos. Modificar ese decreto es muy fácil y por lo tanto el éxito o no de CAST depende de Milei en las próximas, de la decisión de Milei en las próximas horas. Yo creo que ahí está el asunto. Ahora, con respecto a los ejercicios militares, estos no tienen, hay que recalcarlo, no tienen nada que ver con las diferencias que podrían haber surgido por las declaraciones en los últimos días de militares argentinos, porque estas estaban planificadas hace un montón de tiempo, yo no sé cuánto tiempo, pero mucho. Y por lo tanto, no es una cosa con la otra, no es que aquí haya una reacción chilena militar, eso no es así. Estas actividades se planifican con muchísimo tiempo. ¿Cuánto duran estos movimientos militares, María José?
0: Estos movimientos militares comenzaron la semana pasada, se espera que sigan extendiéndose un par de días más y estaban claramente planificados para que el presidente pudiera ser parte de esto y es por eso que viaja con el ministro de Defensa y también con el ministro del Interior. Son actividades militares que se realizan año a año con las distintas tropas. En este caso es un trabajo conjunto entre la Armada y el Ejército, que yo les decía que tiene un despliegue de distintos vehículos, de distintas tropas, para poder avanzar en eventuales situaciones de combate en zonas extremas. De hecho, hay algunos ejercicios militares que se realizan en conjunto con las fuerzas militares argentinas y que también están planificados de esa manera. Entonces, claramente no tiene nada que ver con la tensión, pero por supuesto que tiene, es una señal política, ¿no?, que vaya el presidente de la República, y es que escuchar qué es lo que dice, si es que habla, por ejemplo, de la soberanía en su discurso mañana cuando forme parte de estos ejercicios. Pero respondiendo a la pregunta, no culminan con la visita del presidente, deberían continuar un par de jornadas más y comenzaron ya la semana pasada, es decir, ni siquiera parten con la llegada del presidente, es algo que comenzó ex ante y va a terminar luego de su visita.
7: María José, en la interna del Ejecutivo, el segundo piso, los asesores, qué sé yo, SECOM, los que están ahí más cerca del presidente, ¿qué tesis hay respecto de la expectativa que había respecto del cambio en las relaciones entre Chile y Argentina una vez asumido José Antonio Kast, las visitas que él realizó hacia Argentina, en las que se reunió con Milei, pero no oficialmente? El cambio de mano es evidente. En el gobierno anterior, Milei, el presidente Milei, vino dos veces a Chile, pero de forma privada, nunca se reunió con el presidente Gabriel Boric. Pero en este caso había una expectativa bastante elevada respecto del cambio de mano, y al contrario, este año hemos tenido dimes y diretes particularmente asociados al tema de la soberanía del Estrecho de Magallanes. ¿Había algo que se esperaba que no se ha concretado, que eventualmente podría llegar este jueves, si es que efectivamente se concreta la reunión?
0: Ellos plantean en el segundo piso, y distintos asesores también del presidente de la República y fuentes de la Cancillería, por cierto, que la relación está en buen punto, en buen nivel, que está en un mejor nivel de lo que se encontraba durante el gobierno anterior. De hecho, quisieron dar una serie de señales, y el primer viaje que realiza el presidente José Antonio Kast cuando es electo, claro, creo que, si la memoria no me falla, fue el día siguiente de resultar electo en la segunda vuelta, fue a Argentina, donde va en calidad de presidente electo, no el presidente en ejercicio, pero se reúne con Javier Milei en la Casa Rosada, tiene una serie de actividades, y ahí había viajado con Francisco Pérez cuando era gerente general de Quiñenco, sin que se supiera que iba a ser claramente el canciller, que fue algo que llamó la atención luego, posteriormente. Hay distintas instancias en las que se han encontrado, el escudo de las Américas, distintos cambios de mando, pero se sabe que la situación no está tan cercana quizás como se pensó en su momento. De hecho, Javier Milei no concurre a una reunión bilateral en el marco del cambio de mando. Se habían ajustado todas las agendas para que ese mismo 11 de marzo se realizara una reunión bilateral ese día en la mañana. Por agenda del presidente de Argentina no se puede realizar finalmente.

0: Y se sabe que hay una serie de temas pendientes. Hay gestos, símbolos que llaman la atención. Si es que la relación está fluida, como dicen fuentes de la radio, relativas claramente al Poder Ejecutivo, ¿por qué la visita que realiza José Antonio Kast a Argentina solo se extiende una jornada? Fueron menos de 24 horas las que estuvo José Antonio Kast en Argentina, donde se reunió básicamente con el presidente Javier Milei, pero una visita corta, fue una visita express que no tuvo mayor agenda y claramente algunos dicen que fue más por compromiso y por este gesto de que era el primer viaje de Estado que se realiza a otro país, el de Argentina, que por algo efectivamente de las relaciones bilaterales. Señalan que el tema va bien entre ambos países, que saben que hay dos aspectos que están bastante complejos en la relación bilateral, que es la plataforma continental extendida y los campos de hielo sur, y se está trabajando sobre todo en campos de hielo sur en esta comisión mixta que aún no resuelve lo que vaya a suceder, pero dicen que en todos los otros temas la relación está bastante bien y que de hecho el compromiso de Santiago, que es el compromiso de seguridad que plantea el gobierno con los distintos países de la región, tendrá su segundo encuentro en sede argentina, y eso efectivamente evidencia, a juicio de La Moneda, que hay una relación bilateral fluida, pero sabemos que complica para ellos la cercanía que tiene el gobierno de Estados Unidos con Javier Milei y también la cercanía que ha tenido Javier Milei con otros socios estratégicos, dejando a Chile en una posición desmejorada. Yo creo que el balance interno no es tan positivo como les gustaría, pero desdramatizan, por cierto, cualquier tipo de quiebre, roce o tensión, que claramente en algunos casos no se condice con la realidad.
1: Y pero insisto, es importante para acaso obtener algo de Milei. O sea, si Milei se va de Santiago y casi queda con las manos vacías, es un problema para Kast. Y por lo tanto, la presión que va a haber sobre Milei, si es que Milei es presionable, va a ser importante en la capital, aquí en Santiago. Yo no sé si eso se está conversando al interior del gobierno.
0: Cuando lo conversamos con distintos asesores nos decía que efectivamente los ojos van a estar puestos en el decreto 457 y lo que ellos quieren es resultados más que conversaciones. Las conversaciones se van a dar, pero la solicitud al parecer va a ser expresa si es que ya no se realizó, y esperan claramente que haya resultados con una modificación de este decreto que habla, ¿no?, de lo que tiene relación con la división militar y las estrategias militares, o por otra parte, si es que no se modifica el mismo, que se derogue y se instaure uno nuevo. Apelan a que lo más fácil puede ser modificar el que ya existe en vez de derogarlo y tener que dar a conocer un nuevo decreto de estrategia militar. Ya se estaría trabajando en esa línea. Se verá una respuesta en una declaración conjunta, habrá un compromiso firmado entre ambos países para que antes del 2027 el decreto quede modificado. Hay que ver qué es lo que sucede y también hay que escuchar la locución de Javier Milei en el Foro de Madrid, que es una locución que va a tener lugar el propio jueves, antes de esta reunión bilateral en el Palacio de la Moneda, si es que todo sale como está planificado hasta este momento. El presidente Milei va a hablar en el Foro de Madrid ante distintos liderazgos internacionales, luego de la visita del presidente Kast a Magallanes y antes de su bilateral en el Palacio de la Moneda. Ese discurso puede ser clave para comprender en qué tono llega el mandatario argentino a nuestro país para hablar, por supuesto, de temas políticos, pero también de temas bilaterales.
1: Muchas gracias.
0: Que estén bien, buenos días.
2: Igual tu Gustavo Majo, hasta pronto.
1: A propósito, veamos la parte política, porque esta es una semana intensa para el presidente José Antonio Kast, con estas visitas al sur, con lo que está ocurriendo en materia de seguridad, me refiero a la ley de modificación, el proyecto de ley de modificación de la Constitución, del proyecto constitucional que está detenido ahí, pero hay toda una serie de negociaciones en estos momentos. Y ahora con el Foro Madrid, porque resulta que va a intervenir el presidente Kast, pero esto va a estar enmarcado no solamente por lo que diga Kast, sino por el tono que tenga el foro. Porque el tono que tiene el foro es muy importante para Kast. Kast va a hablar en un ambiente que puede ser una especie de microclima, pero en Santiago, siendo el presidente. Y por lo tanto esto va a ser fundamental. Todo esto no depende solo de Kast, depende de lo que digan otros, Milei y los demás. Y por eso Kast va a estar sujeto de cierta manera, va a depender en cierta manera de los epítetos que expresen otros dirigentes de la derecha más conservadora o radical.
2: Una participación del presidente José Antonio Kast que ha sido criticada no solo, una vez más, por parte de la oposición, sino que también de voces oficialistas. Estamos a días de que se realice acá una nueva versión del Foro Madrid. Este encuentro va a congregar a referentes de la derecha más conservadora. Persisten las diferencias en el oficialismo por la asistencia del presidente José Antonio Kast, como decimos.

0: sectores de la misma coalición detrás de él le dicen que mejor no vaya. Lo que está claro es que va a participar él, no solo él, también el ministro de Seguridad Pública.
1: Que sería imposible que no vaya, pues si ha ido a Madrid.
0: Es de los
1: fundadores. No va a estar en Santiago, o sea, sería inconsecuente también. Evópoli reiteró su llamado a restarse. Mientras, Renovación Nacional pidió dejar atrás las disputas internas y retomar la agenda interna, la agenda de gobierno. Todo mientras Javier Milei, insistimos, ha confirmado su presencia en la cita. Se va a reunir con Kass y vamos a ver qué resulta de esta reunión. Francisca Cares, muy buenos días.
0: Hola, Francisca.
2: ¿Cómo están? Muy buenos días. Llamados a restarse, cuestionamientos públicos, también desmarques de sus propios socios. Durante días, lo siguen siendo, sectores de Chile Vamos presionaron para que José Antonio Kass tomara distancia del Foro Madrid. Pero ya a 48 horas de este encuentro, el presidente mantiene sus planes completamente intactos. Así lo confirmó también ayer. Kast no solamente asistirá, será el encargado de abrir una de las principales cumbres de esta derecha conservadora internacional en una jornada donde también participará su mano derecha, también el ministro de Seguridad, Martín Arrau, y parlamentarios de los mismos partidos, que durante la última semana han marcado distancia con esta instancia. Y entre todos, Evópoli fue el que llevó la presión más lejos. Su presidente, Luciano Cruzcoque, tras el Comité Político Ampliado, marcó el punto de inflexión, incluso dijo que el presidente Kast no debiese asistir a una cumbre que, a su juicio, es de completo carácter ideológico, y dijo que el presidente debería privilegiar su condición de jefe de Estado y no participar presencialmente del Foro Madrid. Incluso planteó una salida alternativa, que envíe un saludo por video y evitar aparecer en una cita de marcado carácter ideológico.
3: Una categoría que no sé si tiene la altura de presidentes de la República, pero yo preferiría que no asistiera, pero y que mande un saludo, un video, qué sé yo. Hay distintas formas de hacerlo.
2: Es una asistencia que ya hemos visto que ha incomodado a estos sectores propios del gobierno, a Chile Vamos, a Renovación Nacional y a Evópoli puntualmente, porque ellos ya dijeron que no van a participar de manera institucional en el foro, pero tampoco comparten la ofensiva, al menos Renovación Nacional, de bajar a Kast, principalmente del escenario de Foro Madrid. Y en el Comité Político Ampliado llevaron en Renovación Nacional otra advertencia a la moneda: basta de peleas entre los partidos. Su presidenta, la senadora Andrea Valladares, hizo ver la preocupación de este desorden que se ha instalado en el oficialismo y por una discusión política que consideran se volvió demasiado ensimismada y alejada de las prioridades ciudadanas. Pero ojo, ella también marcó distancia de los republicanos. Dijo que acá cada partido responde a lo que son sus bases, y eso también se demuestra en lo que va a ser la participación de este jueves en el Foro Madrid.
4: El trabajo que uno hace de manera internacional con los distintos partidos, bloques y sectores debe responder a aquellas ideas que nos fundaron, y claramente ahí tenemos diferencias, somos partidos distintos con el Partido Republicano.
2: Es una escena un tanto curiosa, porque esto finalmente hace que en Renovación Nacional y Republicanos terminen encontrando un punto común, precisamente en medio de una polémica que exhibió sus principales diferencias. ¿Por qué? Porque ayer el jefe de bancada de los republicanos, Benjamín Moreno, también quiso bajar el telón y desdramatizar un poco todo este fuego amigo. Él calificó esta discusión como elitista y artificial. Incluso acusó que la derecha lleva días hablando de un tema, de sí mismos, y esto también asegura que solo ha beneficiado a la oposición, dejando atrás lo que son las prioridades de la ciudadanía.
5: Es una polémica de un corte un poco más elitista, un tanto artificial, que es una cancha que a la izquierda le favorece mucho. Creo que eso se aleja de las prioridades ciudadanas, el estar debatiendo sobre si es que baja o no baja un foro.
2: Pero a ver, bajar el telón va a ser difícil. La agenda oficial de este jueves muestra a Kast abriendo el Foro Madrid a las 8:45 y seguido de él a Milei tomando el escenario apenas minutos después con un discurso especial. Más tarde, Martín Arrau va a exponer sobre crimen transnacional y terrorismo, y aunque Renovación Nacional sabemos se ha desmarcado institucionalmente,

0: Francisco Rego será uno de los panelistas junto a Ricardo Neumann, diputado de la UDI, y los republicanos Benjamín Moreno y Cristian Araya, y el libertario Juan Antonio Ursúa. Y después del foro viene la segunda parte de esta visita, algo que ustedes ya comentaban, que está generando mucho ruido, pero que también tiene un punto en lo que está ocurriendo en la derecha. ¿Por qué? Porque la Casa Rosada ya informó que Milei se va a reunir, bueno, con el presidente Kast, pero antes con la subsecretaria estadounidense para la diplomacia pública, Sarah Rogers, especial enviada de Donald Trump, y posteriormente ya se va a trasladar a La Moneda para encontrarse con Kast. Este, como ustedes decían, va a ser el tercer cara a cara entre ambos presidentes, pero esta vez la conversación encuentra a los dos gobernando simultáneamente y ya los partidos se han ido activando para barajar qué temas se pueden ir conversando y cuáles son los temas de prioridad, por cierto, para ellos. Uno de los temas, por supuesto, viene de la UDI, es de importancia para ellos. El nombre que se ha puesto sobre la mesa es el de Galvarino Apablaza. Así lo dijo el presidente del gremialismo, Guillermo Ramírez, quien espera que Kast aborde en esta bilateral con Milei la situación del ex integrante del Frente Patriótico, Manuel Rodríguez, y que también se genere un cambio en lo que está ocurriendo con la situación de Apablaza.
1: Yo estoy seguro que el tema Galvarino Apablaza va a ser un tema que se va a abordar, y esperamos que esa bilateral pueda generar algún cambio en lo que ocurra en Buenos Aires respecto a la detención.
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7: Se actualiza para Radio Bio Bio desde la ciudad de Quillota. Tránsito, Avenida del Paraíso, ralentizado. La salida de la ciudad. Aumento sustantivo del tránsito en Avenida Valparaíso. Paciencia a los conductores, tramo Tierra del Fuego, Da Vinci, calle principal Said, hacia Agustina Besson. Saludos cordiales.
8: Hola, buenos días. Buenos días. Gracias por este medio. Era para informar solamente que ya son meses, solamente informo porque sé que no se va a hacer nada, son meses que en Peren con Lyon arriba, donde hubo el accidente del ciclista en el Cerro Cárcel, la rejilla donde transitan los vehículos no lo han arreglado. Eso está muerto, no se ha hecho nada, a los vecinos le dicen que están en un proyecto y siguen pasando los meses. Arriba, Peren con Lyon, Cerro Cárcel, no se ha hecho absolutamente nada, solamente para avisar porque ya tenemos el pesimismo absoluto producto de que las autoridades no generan y no reaccionan, en este caso la Municipalidad de Valparaíso. Y lo otro que es terrible, como decían ayer algunos auditores, el ruido de los tubos de escape en los vehículos y en las motos, es ya insoportable.

0: Mía, Brasil es lo mismo. Hay una cantidad de personas fuera de la ley conduciendo sin revisión técnica, virus polarizado. La verdad que es un desastre. Y ojalá que se pueda hacer algo en este aspecto, porque el control policial no se ve nada. Nada. Es un verdadero abuso. Una lástima. Es una crónica de una muerte anunciada. Y autoridades no se ven. Eso. Que tengan buen día. Muy amable por todo. 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
1: 8:03 a.m.
3: Tres computadores, un notebook y 170 mil pesos fueron robados desde la oficina del conservador de bienes raíces de Concón, Carlos Suet.
4: El presidente de la Asociación de Notarios y Conservadores se vio implicado en el caso Cuota Flores y fue ligado a la investigación de la trama bielorrusa.
5: Habría ocurrido durante el periodo comprendido entre el viernes 28 y el domingo 30 de agosto del presente año.
6: Tres computadores PC, además de un notebook y la suma de 170 mil pesos en dinero en efectivo.
3: El sistema integrado Cristo Redentor volverá a abrir este martes para todo tipo de vehículos tras más de un mes de cierre y tránsito diferido.
4: La reapertura se mantendrá hasta las 20 horas de Chile con revisión para los próximos días.
7: Dejémoslo como está, si corresponde abrir a partir del primero las 24 horas, es lo que corresponde. Y antes no lo podían hacer con buen tiempo, se corta justamente.
3: El gobierno anunció la futura construcción de un macrocentro del cáncer en la región de Valparaíso.
4: Aseguraron que ya están los estudios de prefactibilidad con una inversión de 216 mil millones de pesos para más de 45 sillones de quimioterapia.
8: Es evidente que esto es una necesidad, dado que hoy día el servicio de oncología solo tiene dos equipos en la lineal.
9: Y hoy día nuestra red de salud es insuficiente.
3: La ministra de Salud, May Chomalí, firmará la promesa de compra-venta de los terrenos para avanzar en el plan maestro del Hospital Carlos Van Buren de Valparaíso.
4: El Colegio Médico resaltó la importancia de la entrada del proyecto al Ministerio de Desarrollo Social para obtener una resolución satisfactoria.
9: Que esperamos que no solo se concrete la firma de una promesa de compraventa muy esperada por todos, por cierto, sino porque además esto va de la mano con el ingreso del proyecto a la Mideso.
3: El Comité de Ministros confirmó la calificación ambiental favorable del proyecto de extensión del tren Limache-Puerto hasta la provincia de Quillota.
4: La Municipalidad de La Calera indicó que esto garantizará la continuidad de la ejecución del proyecto de tren por $811 millones.
10: Se terminó la sesión de los ministros de las carteras de Economía, Turismo, Energía para analizar las reclamaciones en relación a la extensión del tren.
3: El Ministerio Público se encuentra investigando la denuncia por amenazas de tiroteo en el Colegio Seminario San Rafael, sede Valparaíso.
4: Los mensajes fueron publicados en redes sociales, lo que derivó en una denuncia interpuesta directamente a la Fiscalía.
6: Se solicitó a la Vicrim Valparaíso que bajo la coordinación del cibercrimen metropolitana pudiera realizar la captura de dichos mensajes y determinar la identidad de la persona que realizó dichas amenazas.
3: En calidad de autor del delito de parricidio frustrado fue formalizado el padre del niño de 5 años que resultó intoxicado con cocaína en Viña del Mar.
4: El hombre de 48 años fue puesto en prisión preventiva, mientras que el menor continúa internado en el hospital Gustavo Frique.
11: Nos encontramos ante un hecho donde la voluntad del imputado existió para obtener el resultado, pero por causas externas a él no se produjo la muerte del niño en este caso.
3: La Fiscalía se encuentra investigando un presunto esquema de desvío de dinero por parte de un funcionario municipal de la comuna de El Tabo.
4: Fue la misma Casa Edilicia la que presentó una querella por el delito de malversación de caudales públicos.
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3: ¿Cómo están? Muy buenos días, bienvenidos y bienvenidas a una nueva edición de Radiograma. El reloj marca las 8:07 a.m. Le vamos a compartir los titulares que ustedes acaban de escuchar. Vamos a ir con el despliegue de estas noticias, pero también de otras nacionales y de carácter regional. Vamos a estar hasta las 9:30 a.m. con Karim Aguirre para entregarles un completo informe para la región de Valparaíso. Karim, calor va a haber hoy. ¿Cómo estás? Gusto de saludarte. Muy buenos días.
4: Hola, ¿cómo estás? Muy buenos días. Muy buenos días también a los auditores. Altas temperaturas se prevén para el día de hoy. La máxima en Viña del Mar y Valparaíso hizo alcanzar los 23 grados. Bastante calor, de hecho ya está con nubosidad parcial la mañana, la tarde va a estar despejada, pero con viento de hasta 40 kilómetros por hora, según indica la Dirección Meteorológica.

0: Eso se va a repetir en Algarrobo, San Antonio y Cartagena, pero con una máxima un poco más baja, va a alcanzar los 21 grados. Lo mismo en Papudy y Zapallar. En el interior, en La Ligua, la máxima igual alcanza los 23 grados. Están con nubosidad parcial en la mañana, la tarde despejada. Pero ya en la provincia de Margamarga y también en La Calera y en Quillota, la máxima llega hasta los 25 grados. En Villa Alemana, en Quilpué, en Limache, con nubosidad parcial solamente en la mañana, la tarde despejada sin presencia de viento. Lo mismo en Casablanca, despejado con una máxima de 24 grados. San Felipe y los Andes, sabemos que ahí suben un poco más las temperaturas, la máxima es de 26 grados. Eso sí, van a estar con nubosidad parcial durante todo el día y en la noche nublado. Ese es el panorama al menos para el día de hoy, y toda esta semana se prevén temperaturas sobre los 20 grados, incluido de hecho la costa de la región.
1: Bien, vamos a incluir también a la zona insular. Vamos a contarles que hoy en Rapa Nui amanecerán con chubascos ocasionales, variando luego a nubosidad parcial. Por la tarde habrá nubosidad parcial en Isla de Pascua, la máxima llegará a los 20 grados. Mientras que en el archipiélago de Juan Fernández, el día de hoy estará todo el día nublado, la máxima llegará a los 16 grados. Nos vamos de inmediato a repasar las noticias. Hay incidencias con el Metro F. Esta mañana muchos auditores se han comunicado con nosotros. Está pasando más lento, algo está pasando, ya tenemos toda la información recabada con una de nuestras unidades móviles.
0: Y nos va a contar de eso Lucas Peña, y también el robo de un cable alimentador que generó retrasos, obviamente lo que comentábamos en el servicio de Metro F, esa sería la razón. Nos va a ampliar esa información Lucas Peña. Lucas, buenos días.
1: ¿Cómo estás Lucas? Muy buenos días.
2: ¿Qué tal, Karin Rodolfo? Muy buenos días. Y claro, porque durante esta mañana el servicio de metro de la empresa Ferrocarril SEM del estado de Valparaíso había informado acerca de una incidencia en el servicio que mantenía en este caso una frecuencia de 30 minutos de los trenes con dirección hacia Alimache, porque hacia el puerto circulan con la frecuencia habitual. El inconveniente en este caso fue con dirección hacia Limache. Ahora, en estos momentos, solamente hace unos minutos, ya el servicio de metro informó que ya se encuentra normalizado todo lo que ocurrió durante esta mañana, pero hemos recabado los antecedentes de la razón por la cual ocurrió este inconveniente durante esta mañana. Y esto fue debido a un robo de un cable alimentador por la vía 1, esto a la altura del kilómetro 13, que esto es correspondiente al sector del Salto de la comuna de Viña del Mar, y es por eso que se debieron realizar trabajos de reposición debido a este robo de este cable alimentador, y esa es la razón por la cual había una frecuencia de 30 minutos con dirección hacia Limache en el servicio de metro de F Valparaíso, pero como habíamos indicado, el servicio ya fue normalizado. Y claro, explica en este caso a la empresa de Ferrocarril SEM del estado que este robo del cable alimentador significó que los trenes se debieron circular por una sola vía en un tramo acotado, provocando un aumento en el tiempo del viaje hacia el interior. Esa es la información que ha sido entregada por parte de la empresa de Ferrocarril SEM del estado. Este robo de cable alimentador por la vía 1, esto a la altura del kilómetro 3 en el sector del Salto de la comuna de Viña del Mar, que generó en este caso retrasos. Una frecuencia de 30 minutos con dirección hacia Limache, pero como habíamos indicado, ya por parte de EFE informaron que el servicio ya fue normalizado después de este robo de este cable alimentador por la vía 1 en el sector del Salto en la comuna de Viña del Mar. 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
3: Hola muchachos, buenos días. Troncal Sur, dirección Viña del Mar. En el enlace que ingresa hacia Quilpué hay un taco gigante. No sé de qué se tratará, puede ser congestión, un accidente. Pero tome las precauciones porque hay un taco gigante para ingresar desde el Troncal Sur hacia aquí, fue por el sector de Parga Parga. 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
4: 8 de la mañana, 2 minutos.
1: Hoy vamos a contar de un robo, no cualquier robo, no a cualquier persona, no. Yo tengo muchas sospechas sobre esto, ¿eh? Y lo voy a dejar ahí, como sospechas, porque hay que ir al fondo y no comenzar a generar imágenes que no correspondan. Pero ¿el robo a quién? A Carlos Suet. Un robo a las oficinas del conservador de bienes raíces de la comuna de Concón, Carlos Suet, se mantiene con diligencias aceleradas por parte de la Brigada de Robos, la Viro, de la Policía de Investigaciones y también de la Fiscalía. No se trata de cualquier persona que está tranquila en su oficina trabajando, sino que está involucrada en dos hechos de mucha connotación pública en nuestro país. Por eso yo pongo un poco las dudas sobre lo que ha ocurrido. ¿Casualidad? ¿Los tiempos? ¿El timing? Mira, justo ahora, cuando hay investigaciones abiertas, lo dejo ahí, lo dejo votando, porque, o rebotando, ¿no? Porque será finalmente la Policía de Investigaciones y la Fiscalía, vamos a creer en las instituciones, como siempre, ¿no? Las que deben entregarnos la información ya más consolidada de lo que ha ocurrido con este robo al conservador de bienes raíces. ¿Por qué está siendo investigado o en qué tramas está él? ¿O cómo se le ha vinculado en rigor?
0: Recordemos que está en el caso de la cuota Flores, el denominado caso de la cuota Flores, por este sobre que le habría entregado a la parlamentaria que nadie sabe que tenía, que contenía el sobre. También de la trama bielorrusa. Lo cierto es que ahora ocurrió este robo que principalmente y genera sospechas por lo que se robaron, que son 3 computadores, un notebook y además 170 mil pesos en efectivo.
1: ¿Coincidencia? Justo, mira. Fabián Corrotea tiene los antecedentes.
6: La Fiscalía y la Policía de Investigaciones se mantienen con diligencias tras el robo que involucra al conservador de bienes raíces de Concón, Carlos Suet. De acuerdo con información de la radio, se trata de un hecho que se encuentra en plena investigación por parte del Ministerio Público y de la Brigada de Robos, Viro, de la comuna de Concón, a raíz de la situación que afectó a las oficinas del conservador de bienes raíces ubicado en la avenida Concón, Reñaca Oriente. Los antecedentes, según la denuncia ingresada la mañana de este lunes, apuntan a un grupo de desconocidos que habrían sustraído 3 computadores, un notebook y 170 mil pesos en efectivo desde el interior de las oficinas del conservador. Así lo detalló Roberto Depo, fiscal de turno de Concón.
7: 3 computadores PC, además de un notebook y la suma de 170 mil pesos en dinero en efectivo. Se dispusieron diversas diligencias, en particular la concurrencia y realización de investigaciones por parte de la Brigada Investigadora de Robo de la comuna de Concón, levantar huellas, rastrear por GPS las especies sustraídas, como también verificar la existencia de cámaras de seguridad y obtener el registro de las mismas.
6: En tanto, el subprefecto Humberto Cortés, jefe de la Brigada de Robos de la PDI en Concón, afirmó que el delito fue calificado como robo en lugar no habitado. Además, manifestó que se desconoce la fecha exacta del acto delictivo.
8: A raíz de un robo en lugar no habitado, se pudo establecer preliminarmente que sujetos desconocidos habían interrumpido el suministro eléctrico del inmueble para posteriormente ingresar. El hecho habría ocurrido durante el periodo comprendido entre el viernes 28 y el domingo 30 de agosto del presente año.
6: Cabe mencionar que el conservador Carlos Suet ha estado bajo la polémica debido a la toma de declaración que debió dar ante la fiscalía en el marco del caso que golpea a la senadora Camila Flores, indagada por fraude al fisco. Dicha diligencia se originó luego de que el ex asesor parlamentario de Flores, Julio Lillo, declarase haber visto a Suet entregando un sobre a la entonces diputada fuera de su domicilio durante el segundo semestre de 2025, en medio de la tramitación de la reforma al sistema notarial. Vale recordar también que el conservador Suet ha formado parte en investigaciones que están vinculadas al caso denominado trama bielorrusa, protagonizado por la ex jueza Ángela Vivanco. Consultado por la radio, Juan Carlos Manríquez, abogado de Suet, aseguró que el robo sufrido no afectó de modo alguno la marcha del oficio o la seguridad de los registros, continuando bajo investigación de la Brigada de Robos de la PDI.
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1: Vamos a quedarnos a la espera de todas las diligencias, no vamos a perder esta noticia, la vamos a estar persiguiendo para contarles también a ustedes lo que ha pasado con esta trama y cómo está abierto no solamente las aristas de la investigación en la cual se encuentra el conservador de bienes raíces, sino además este robo que les estamos comentando hasta ahora de la mañana. Vamos a otro tema, por fin ya se abre el paso fronterizo de los Libertadores, ha mejorado sustancialmente las condiciones meteorológicas en alta montaña, también en gran parte de la zona centro de nuestro país. Estamos hablando de, tras más de un mes cerrado y con tránsito diferido, el sistema integrado Cristo Redentor volverá a abrir entonces para todo tipo de vehículos a partir de esta jornada.
0: Los transportistas valoraron la medida, sin embargo, en Argentina criticaron que el paso se rija por el horario de invierno chileno.
1: La información la tiene Fernando Ríos.
9: El sistema integrado Cristo Redentor reabrirá para todo tipo de vehículos a partir de este martes. Esto debido al mejoramiento de las condiciones meteorológicas en la alta montaña, donde las coordinaciones de Chile y Argentina resolvieron habilitar el paso fronterizo a partir de las 8 de la mañana, hora chilena, y las 9 de la mañana, hora argentina. El delegado presidencial de la región de Valparaíso, Manuel Millones, informó sobre el funcionamiento del paso luego de su reapertura y señaló que los organismos pertinentes seguirán evaluando las condiciones del tiempo en la zona para mantener disponible el tránsito de todo tipo de vehículos en ambos sentidos.
10: Se va a permitir el paso de automóviles, buses, camiones hacia y desde Argentina martes y miércoles. Y el miércoles se va a evaluar si se puede prolongar este flujo de vehículos menores, buses y camiones, jueves y viernes. Se ha concluido en que se mantendrá el horario de invierno.
9: Sin embargo,

0: Una de las medidas que ha generado controversia es la permanencia del horario de invierno para el funcionamiento de la frontera, donde Chile está pronto a adelantar sus relojes en 60 minutos el próximo 5 de septiembre para dar paso al horario de verano. En ese sentido, el presidente de la Asociación de Propietarios de Camiones de Mendoza, Ricardo Squartini, se manifestó en desacuerdo con la disposición, argumentando que la mantención del horario de invierno de nuestro país no tiene las razones que justificarían un eventual nuevo cierre del paso fronterizo, e indicó que las autoridades no consultaron al gremio para tener en cuenta su postura sobre esta medida.
1: Dejémoslo como está, si corresponde abrir a partir del primero las 24 horas, es lo que corresponde, y antes no lo podían hacer con buen tiempo, se corta justamente, automáticamente se corta por el mal estado del clima.
0: Cabe recordar que la reapertura del paso fronterizo fue obligada a postergarse debido a fuertes nevadas registradas en la noche del domingo. Por ahora, la frontera estará habilitada a partir de este martes para todo tipo de vehículos en ambos sentidos, a la espera de que las condiciones meteorológicas permitan extender la apertura.
2: 8 de la mañana, 19 minutos.
3: Tenemos que ir de inmediato hasta la región metropolitana, porque a esta hora de la mañana está por hablar el ministro de Seguridad.
4: Sí, vamos a tomar contacto con Cristian Borkowski.
5: Sí, estamos acá en la comuna de Conchalí y a esta hora está hablando el ministro Martín Arrau, el ministro de Seguridad Pública, con una peatón, una usuaria del metro que le está señalando algunos reparos respecto a la reforma. Escuchemos lo que está señalando el ministro respecto a este diálogo que están teniendo ambos.
6: Lo revisen y no lo manden como está haciendo ahora en este momento.
7: La gracia del Congreso es que se discute, esto tiene parado, va a pasar por tres comisiones en el Senado, tres comisiones en la Cámara de Diputados, y créeme que ahí se van a escuchar todos los comentarios a ciudadanos, a organismos, y por tanto yo creo que va a salir mejorada y con más consenso, obviamente, porque se necesita, como es reforma constitucional, un quórum más alto.
6: Lo que se necesita son más carabineros, no una reforma a la Constitución.
7: Bueno, estamos trabajando en eso. De hecho, ahora tengo que irme al Congreso a la ley que reforma el sistema de remuneraciones de carabineros. Estamos invirtiendo más de 100 millones de dólares al año para mejorar los sueldos de los carabineros, y también hemos mejorado los mecanismos de admisión en cuanto a la edad. Y además estamos sacando más carabineros a la calle con un programa que estamos con el general director haciendo. A fin de año iríamos a tener más de 1.300 carabineros más al año.
5: Estamos en vivo para Vivo la radio. ¿Tiene razón la peatón, la usuaria, respecto a que falta carabineros?
7: Y gracias por comentar esto. Sí, yo entiendo que todo Chile no piensa como uno y estas diferencias son súper válidas. De hecho, coincide con lo que se ha dicho públicamente. Y yo creo que va a caer un poco hacia
6: bueno cortar esos puntos. Lo tome de buena manera,
7: sino... para eso estamos, imagínense.
6: No, así que los diputados republicanos no son como muy abiertos al diálogo.
7: Pero aquí estamos, uno responsable por uno mismo.
6: Los proyectos de Boric.
7: Oiga, que esté muy bien y muchas gracias por acercarse.
5: ¿Cuál es tu nombre?
6: Mariel.
5: Ahí está justamente una de las usuarias de metro, una peatón, una transeúnte que iba pasando por acá por el sector. Mientras nosotros nos tratamos de acomodar para escuchar al ministro. Colegas, ¿me permiten, por favor? Vamos a ver si nos podemos acomodar por acá. Estamos completamente en vivo para ver si podemos mostrar aquí lo que está señalando el ministro. Un poquito más atrás. Sí, un poquito más atrás, por favor.
8: De seguridad, ministro, lo están interpelando ahí.
7: ¿Por aquí?
8: Ahí estamos. Un poquito lo que conversó con
5: él. ¿Tiene razón la usuaria? ¿Faltan carabineros? Lo que le señalaba.
7: Mire, la falta de carabineros es lo que nos dicen todos los vecinos en cada comuna que recorremos, cada junta de vecinos. Usted nos ha visto harto en terreno y es algo que estamos muy conscientes. En los últimos 5 o 6 años tenemos menos 4.000 carabineros y por eso estamos discutiendo en el Congreso. Ahora nos vamos hacia allá, esta reforma de carabineros que da más incentivos para tener más carabineros, bonos por riesgo en las comunas más peligrosas, pero también aumentamos el presupuesto, ya lo vamos a ver en la discusión presupuestaria, de mejor equipamiento, cámaras corporales, chaleco antibal, armamento de mayor tecnología, vehículos. Estamos avanzando en reforzar a nuestras fuerzas policiales, también a la policía de investigaciones, gendarmería, porque necesitamos más personas, más allá de las leyes, más allá de los planes que vamos a tener. Si no hay policías que implementen eso, ninguna de esas cosas va a ser posible. Y por eso nuestra primera prioridad es la gestión policial. Estamos todos los días con la subsecretaria Yanine en eso. Y por eso agradezco los comentarios de la usuaria, que al final de los dime y diretes de proyectos que se presentan para discutir, que son muy válidos, lo más importante es lo que ella decía al final: más carabineros. Y en eso estamos trabajando.
8: Una conversación bastante extendida ahí respecto a la reforma.
7: Como toda esta última semana.
8: Usted decía, esto es lo que se dice en la calle, y usted le explicaba un poco, si nos puede contar un poquitito de ese intercambio.
7: Sí, precisamente la vecina que se declaraba

0: no de gobierno, de alguna manera, aparentemente era bien instruida desde el punto de vista político. Ella se quejaba o no le gustaba de la reforma el tema de la interceptación telefónica, cosa que ha sido, en el caso de la estatal excepción constitucional policial, es una crítica que ha sido reiterada, y por tanto estamos trabajando con parlamentarios para acotar eso de manera bien precisa para darle tranquilidad a la población. Y esto se...
1: Ahí entonces las palabras del ministro de Seguridad Pública, Martín Arrau, en este copamiento que se está desarrollando acá en esta estación del metro, en la comuna de Conchalí. Ustedes pueden ver a todos los funcionarios policiales que han llegado acá, que es prácticamente ya una especie de tónica clásica respecto a este tipo de actividades que se desarrollan a nivel ministerial. Acá en la comuna de Conchalí es el turno, ha habido algo de atochamiento, y el ministro bajó al metro y se ha entrevistado con algunas personas, usuarios, como ustedes lo veían hace algunos minutos en este diálogo que captamos completamente en vivo acá en la comuna de Conchalí. 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
4: Para quienes se dirigen a la región metropolitana, les vamos a contar que a través de la ruta 68 con dirección hacia la capital, a esta hora tenemos tránsito lento en el sector de Ciudad de los Valles, también sector noviciado. Para ingresar por la Alameda, por la ruta 68, el tránsito está normal. También hacia el aeropuerto nacional e internacional. Y la estación intermodal Metro Pajaritos con tránsito expedito a esta hora de la mañana.
5: Eso sí, hay tránsito lento en el ingreso a la Alameda por el sector de Pajaritos, también en el enlace Costanera y Noviciado en dirección a Valparaíso, y en el ingreso a la Avenida Argentina en dirección hacia Valparaíso.
4: Ruta 60CH Las Palmas, tránsito lento en el enlace Rodelillo con dirección hacia la ciudad de Viña del Mar.
5: Mientras que en el troncal sur hay tránsito lento entre el viaducto El Salto y la rotonda Limache en dirección a Viña del Mar.
2: Ruta 68 informa.
6: Javier acá de Puchuncaví. Oye, voy saliendo y le mando una foto ahí, hay un accidente grave, no sé si hay herido o no, pero está rescate de bomberos y ambulancias, así que debe ser muy grave. Acá en la localidad del Paso, en Puchuncaví, en dirección a Viña del Mar, por la ruta F30E. Están segregando con paletero el tránsito, me imagino que por el peje, porque parece que hay autos volcados, se está bloqueada la vista ya. Y que la gente que va a Viña, desde Maitencillo, Puchuncaví, precaución, hay un desvío, pero la gente local lo conoce nomás. Así que, eso, ya, radio, Bio Bio, buen día para todos.
7: Bueno, del accidente que me reportaba recién, hay heridos graves, no sé cuántos, pero nos sacaron envueltos en papel de aluminio, por lo tanto deben estar quemados muy probablemente. Yo creo que fue choque justamente en un vehículo que se encendió. Ya el tránsito sigue cortado y va a estar así por un buen rato, creo que es una hora por lo menos, para la gente que va desde Maitecillo a Viña por la F30E en la localidad del Paso. Dale aquí.
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3: 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De la mañana, 28 minutos.
4: El Colegio Seminario San Rafael presentó

0: Una denuncia al Ministerio Público por amenazas de tiroteo en su sede de Valparaíso.
1: Qué delicado que es este asunto, ¿no? Porque uno no sabe hasta qué punto hay mucha jugarreta detrás por parte de algunos estudiantes, algunos de ellos, o alguien puede ser incluso fuera del establecimiento o con alguna intención. Pero es tan difícil comenzar a rastrear a través de las redes sociales quién fue, etcétera, ¿no? Pero hay que tomar las medidas del caso, porque si llegase a ser real, la situación, bueno, amerita que se suspendan clases, etcétera. Ahora, es oportuno que el Ministerio Público vaya buscando además antecedentes sobre estas amenazas. La Policía de Investigaciones también está efectuando también ellos diligencias para poder esclarecer el origen de estas amenazas, para darle un corte final. Estas surgieron de manera, eso sí, y de cuentas anónimas. Es difícil rastrearlas, no es de un día para otro.
0: Claro, se hacen estas cuentas en redes sociales de manera anónima para confesiones, o lo que hacen generalmente los estudiantes, y ahí se generaron estas amenazas que fueron denunciadas directamente a la Fiscalía por parte del colegio.
1: Fernando Río nos va a entregar más detalles.
2: Preocupación ha generado una serie de publicaciones en redes sociales donde se constató una amenaza de tiroteo en el Colegio Seminario San Rafael de Valparaíso. La advertencia fue hecha para este martes, lo que conllevó al establecimiento a presentar una denuncia ante el Ministerio Público. De esta forma, la Fiscalía quedó a disposición de todos los antecedentes necesarios para proceder con la investigación, con el propósito de iniciar las diligencias para indagar el origen y la autoría de las publicaciones, así como determinar las responsabilidades que correspondan. El fiscal de turno regional de instrucción y flagrancia, Roberto de Pox, afirmó que las pericias fueron adoptadas por la Brigada de Investigación Criminal de la Policía de Investigaciones, donde durante este lunes se procedió a la toma de declaraciones del director del colegio y la adopción de medidas preventivas para resguardar la seguridad de la comunidad educativa.
3: Se solicitó a la Vicrim Valparaíso que, bajo la coordinación del cibercrimen metropolitana, pudiera realizar la captura de dichos mensajes y determinar la identidad de la persona que realizó dichas amenazas. Solicitaron también realizar patrullajes preventivos en el recinto educacional y realizar todas las diligencias tendientes para evitar algún tipo de atentado a la comunidad educativa.
2: Las amenazas habrían sido notificadas en unas publicaciones de la red social Instagram a través de una cuenta de confesiones. En ese sentido, el colegio hizo énfasis en que, sin perjuicio del carácter anónimo de dichas cuentas, no puede impedir que estos hechos sean investigados por los organismos pertinentes. Según la fiscal regional Claudia Peribancic, durante el semestre pasado se registraron 136 denuncias por amenazas similares, una cifra que preocupa sobre todo a la comunidad educativa. Francisco Rodríguez, presidente regional Valparaíso y Aconcagua del Colegio de Profesores, señaló que el Estado debe tomar cartas en el asunto para evitar que estos sucesos no vuelvan a repetirse, tal como hace algunos meses atrás.
4: Queremos sobre todo que nuestras escuelas sean espacios de aprendizaje, encuentro y protección, y no lugares donde los niños, niñas, jóvenes y trabajadores tengan que preguntarse cada día si están o no seguros.
2: Por ahora, la PDI se mantiene efectuando las diligencias para dar con los responsables de la amenaza de tiroteo en el establecimiento, mientras se realizarán patrullajes preventivos para resguardar la seguridad del Colegio Seminario San Rafael de Valparaíso.
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6: 8 de la mañana, 31 minutos.
1: Va subiendo la temperatura en Valparaíso y en Viña del Mar, 11 grados a esta hora, hay nubosidad parcial, la humedad está en un 76%. Les queremos recordar las temperaturas para el borde costero Papudo y Zapallar. Hoy amanecen con nubosidad parcial, luego estará despejado en la tarde, con viento entre 25 y 40 kilómetros por hora, la máxima 21 grados. Concón, Quintero y Puchuncaví, la máxima también 21 grados. Viña del Mar tendrá una máxima de 23 también, con nubosidad parcial. Estas son las mismas características para todo el borde costero. En la tarde estará despejado, habrá viento entre 25 y 40 kilómetros por hora. Repito, 23 de máxima para Viña del Mar, 22 para la ciudad de Valparaíso. Algarrobo, Quisco, San Antonio tendrán una máxima de 21 grados el día de hoy. Y también vamos a situar a Cartagena, que el día de hoy también tendrá una máxima de 21 grados con nubosidad parcial. Reitero, la mañana despejado con viento entre 25 y 40 kilómetros por hora en el transcurso de la tarde.
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0: 3 computadores, un notebook y 170.000 pesos en efectivo fueron robados desde la oficina del conservador de bienes raíces de Concón, Carlos Suet.
1: El presidente de la Asociación de Notarios y Conservadores se vio implicado, está implicado en el caso Cuota Flores y también fue ligado a la investigación de la trama bielorrusa.
0: El sistema integrado Cristo Redentor volverá a abrir este martes para todo tipo de vehículos, tras más de un mes de cierre y tránsito diferido.
1: La reapertura se mantendrá hasta las 20 horas de Chile, con revisión para los próximos días.
0: El Ministerio Público está investigando la denuncia por amenazas de tiroteo en el Colegio Seminario San Rafael, sede Valparaíso.
1: Los mensajes fueron publicados en redes sociales.

0: lo que derivó en una denuncia interpuesta directamente a la Fiscalía.
1: El Comité de Ministros confirmó la calificación ambiental favorable del proyecto de extensión del tren Limache Puerto hasta la provincia de Quillota.
0: La Municipalidad de La Calera indicó que esto va a garantizar la continuidad de la ejecución del proyecto del tren por 811 millones de dólares.
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0: sin permiso, dice, de circulación, no tiene nada, no tiene documentación, lo ha chequeado, posee varias multas y lo han dejado ahí en la calle. Eso nos dice Claudio, le agradecemos, nos envía incluso la fotografía. Se trata de un vehículo, a ver si es que logramos ver el modelo, es un Toyota Yaris color negro. Posee varias multas, lo dejaron ahí tirado. Pasó, dice Carabineros, por el lado, pero bueno, Carabineros se va a poner a revisar auto por auto, ¿no? Pero esa es la información que nos están entregando a esta hora. Le agradecemos muchísimo. Reitero el número, más 569-9200-7889.
1: Tenemos que revisar información con nuestra unidad móvil porque durante la madrugada un presunto intento de robo de un medidor de gas generó una fuga de gas, esto en Valparaíso.
0: Nuevamente, otro medidor, en esta oportunidad de gas. Medidores de gas, medidores de agua y también las rejillas de los alcantarillados. Pero se la, durante el transcurso de este año, como se dice coloquialmente, se las han hecho chupete, ¿eh? Se la han robado, pero por todos lados, Valparaíso, Viña del Mar, Quilpué, por todos lados. Esto ha ocurrido ahora en Valparaíso. Lucas Peña, te escuchamos.
2: Claro, se trata de una emergencia que se registró en horas de la madrugada en Uruguay, a la altura de la calle Van Buren, esto correspondiente a la comuna de Valparaíso. Hay que indicar que el cuerpo de bomberos había informado de carácter preliminar acerca de un presunto intento de robo de un medidor de gas natural y que eso generó una fuga en ese punto de la comuna Puerto y que de hecho vecinos colindantes de ese sector tuvieron que evacuar 6 adultos y un menor de edad, según la información entregada por parte de bomberos, debido a esta fuga que finalmente fue controladas, realizar los respectivos monitoreos en los domicilios colindantes a la fuga, y además hay que indicar que efectivamente fueron 2 los monitoreos que realizó bomberos sin encontrar índices de peligrosidad, pero hubo un despliegue por parte de Gas Valpo para controlar esta fuga que se registró en Uruguay a la altura de la calle Van Buren, presuntamente por un intento de robo de un medidor de gas natural, según la información entregada por parte de bomberos debido a esta emergencia que se registró en horas de la madrugada. 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
4: 8:36 a.m.
0: Ya, tenemos buenas noticias para la extensión del metro Valparaíso. Ya fue confirmada la calificación ambiental favorable para el proyecto de extensión del metro de Valparaíso hasta Quillota y La Calera, tras la última sesión que se realizó el día de ayer del Comité de Ministros. Tenían que revisar otros asuntos de nuestro país, eran 3 en rigor los puntos que estaban en tabla. Uno de ellos era justamente el nuestro, decimos nuestro porque es de la región de Valparaíso, es la ampliación del Metro F, entonces de Quillota hasta La Calera, y ayer fue favorable. Hay buenas noticias, un paso más, y por lo tanto ya tendríamos el visto bueno para la convención para comenzar a construir, además todo lo que significa un tramo de esta naturaleza. Debería estar en 3, 4, 5 años, vaya a saber uno lo que se vayan a encontrar a la medida que vayan avanzando, pero ya hay un visto bueno para que esto ya comienza. Es una muy buena noticia para la región de Valparaíso.
1: Sí, 2029-2030 era el plazo al menos que se tiene contemplado para su funcionamiento. Esta iniciativa, cuya inversión asciende a 811 millones de dólares, pretende extender la red ferroviaria en 26 kilómetros.
0: Es una brutalidad de plata, 811 millones de dólares. Es una cantidad pero bestial de dinero. Benjamín Duque nos amplía la información.
5: El Comité de Ministros confirmó la calificación ambiental favorable para el proyecto de extensión del Metro de Valparaíso hasta Quillota y La Calera, iniciativa que contempla una inversión estimada de 811 millones de dólares y que permitirá extender la actual red ferroviaria en 26 kilómetros. La decisión se adoptó durante la 10ª sesión del Comité de Ministros bajo la actual administración de José Antonio Kast, instancia que revisó las reclamaciones presentadas contra diferentes proyectos de inversión. En el caso de la extensión del Metro de Valparaíso, las autoridades resolvieron mantener la resolución de calificación ambiental favorable que había obtenido la iniciativa. El proyecto contempla la habilitación e implementación de un servicio ferroviario de transporte público de pasajeros que permitiría extender la actual red de Metro Valparaíso hacia las comunas de Quillota y La Calera. Valorando la resolución del Comité de Ministros, Johnny Piraíno, alcalde de esta última comuna, hizo hincapié en que este paso garantiza la continuidad de una iniciativa vital para la provincia.
6: Se terminó la sesión de los ministros de las carteras de Economía, Turismo, Energía para analizar las reclamaciones en relación a la extensión del tren desde Valparaíso a La Calera. Calera, donde el comité decidió rechazar las apelaciones administrativas, por lo que se va a garantizar la continuidad.
5: De acuerdo con los antecedentes del proyecto, el recorrido permitirá conectar ambas ciudades con la actual red ferroviaria en aproximadamente 28 minutos. Por su parte, Sofía González, diputada comunista, recalcó que se trata de un anhelo de larga data, que espera pueda concretar

0: hacerse con celeridad.
1: Hace cerca de 20 años escuché por primera vez la necesidad de contar con la extensión del metro a La Calera y Quillota. Un anhelo que tiene muchos años, de miles de estudiantes y trabajadores de la zona interior que pierden tiempo y dinero en sus traslados. El tren va a cambiar esa realidad, mejorando la conectividad y la calidad de vida de muchas familias.
0: Entre las principales obras contempladas se encuentra la construcción de dos vías destinadas al transporte de pasajeros entre Limache y La Calera, la rehabilitación de la vía utilizada para el servicio de carga entre San Pedro y La Calera, la construcción de un nuevo túnel proyectado al costado oriente del actual túnel San Pedro y la edificación de 5 nuevas estaciones. La resolución del Comité de Ministros se conoció durante el día de ayer, durante una sesión encabezada por la ministra del Medio Ambiente, Francisca Toledo. En la instancia también participaron los ministros de Economía, Fomento y Turismo y de Minería, Daniel Mas, de Energía, Jimena Rincón, y de Agricultura, Jaime Campos.
2: Precaución, carretera F30E, a la altura de El Paso, hay un accidente con vehículo, con un motorista, y el motorista está tirado aquí en la calle. Ahí lo están asistiendo y está hacia, si uno va hacia pueblo de Puchuncaví, hay taco, en este sector del Paso.
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5: Continuamos con la revisión de las noticias. Hablábamos de esta buena noticia recién para el metro, tantos años esperando, ¿no? Hay otra buena noticia.
6: Sí, hay novedades también sobre un accidente que se registró. Vamos a revisar esa información también en Puchuncaví. Vamos a revisar esa información en las calles,
5: okay,
6: porque hay información con nuestra unidad móvil por un accidente que se registró en la ruta F30E. Nos va a contar de inmediato Lucas Peña. Lucas, te escuchamos.
5: Lucas. Sí, ampliamos la información acerca de esta emergencia que fue notificada por nuestros auditores. Nos referimos a este accidente de tránsito que ocurrió en la ruta F30 en el sector El Paso Puchuncaví, donde actualmente hay un despliegue por parte de bomberos, de personal de la salud y además de personal de emergencia de la municipalidad de la comuna de Puchuncaví. La información que podemos entregar es acerca de una colisión que involucró a un motorista y a un vehículo menor, donde de carácter preliminar 3 personas resultaron lesionadas, quienes actualmente están siendo evaluadas por personal de la salud y también por bomberos en este punto de la ruta F30E. Esto recordemos en el sector El Paso Puchuncaví, donde se registró esta emergencia que está generando bastante congestión vehicular. Se encuentra personal del municipio ordenando en este momento el tránsito debido a esta emergencia que aún se mantiene en desarrollo en la comuna de Puchuncaví. Recordemos esta colisión que involucró a un motorista con un vehículo menor y que de carácter preliminar 3 personas resultaron lesionadas por esta emergencia. 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
5: Bueno, estábamos anticipando una muy buena noticia también para la región de Valparaíso y tiene que ver con la firma de promesa de compraventa de los terrenos para el futuro centro de diagnóstico y tratamiento del Hospital Carlos Van Buren de Valparaíso. Buena noticia, por donde se le mire, auditores, por fin. Este es un gran paso para la región de Valparaíso, no solo para la comuna Puerto, recordemos que además viene gente de otras partes de Chile a atenderse al Hospital Carlos Van Buren, y si se va a ampliar y va a tener y va a ser uno de los centros más modernos, esperemos, ¿no?, dentro de la zona central del país, vendrán de Coquimbo, vendrán de Rancagua, de donde sean, ¿no? Esto es un comienzo, no el final, eso sí, del camino, para que quede claro, sobre todo con las ilusiones, porque en la región de Valparaíso hay que hablar con lentitud cada vez que hablamos de grandes y enormes proyectos, porque ya sabemos cuál es nuestra historia, ¿no? El Van Buren está enfrentando, todos sabemos, una situación bastante crítica, con problemas de presupuesto, con hacinamiento, con serias dificultades en su infraestructura. Por eso la ciudadanía necesita mucho más que anuncios, sino más bien que se vayan concretando, porque el diagnóstico está claro hace tantos, tantos años. Ahora viene lo más importante, Karim, que es el proyecto de avance, que consigna también su prioridad, así lo ha dicho también la propia ministra Chomalí. También se ha impulsado desde el Ejecutivo acá en la región de Valparaíso, es un impulso sumamente relevante. Pero también aquí hay otro desafío que no podemos olvidar y que lo vamos a abordar en breves minutos más: asegurar también los recursos para el futuro centro oncológico de la región de Valparaíso. La región necesita fortalecer su capacidad para poder diagnosticar y para poder tratar el cáncer, evitando, ojalá, que tantos pacientes deban enfrentar largos desplazamientos, tantas horas perdidas, esperas para poder atender finalmente a la atención especializada. Porque en salud

0: los anuncios evidentemente que son relevantes, importantes, pero hay que decir esto con bastante claridad, lo más verdaderamente importante es que se traduzcan en presupuestos, en obras y en atención para la comunidad. Por eso le vamos a comunicar dos noticias que son muy relevantes para la región de Valparaíso, para la zona central de nuestro país. Pero esto se debe traducir finalmente en las obras y la concreción de esto, no solamente en anuncios y aplausos al viento, sino que además se ejecuten con prontitud y que se vigilen cada uno de los procesos licitatorios, de los procesos de construcción, un largo, largo, etcétera. ¿La compra de los terrenos es un paso necesario? Evidentemente que sí. Ahora se necesitarán los recursos, plazos claros y voluntad para que estas iniciativas que estamos comentando se conviertan en realidad. Valparaíso ya ha esperado demasiado, la región de Valparaíso ha esperado muchísimo. Es tiempo de pasar de las promesas a las soluciones concretas. Les comunicamos, auditores, estas dos buenas noticias.
1: Sí, de hecho el día de hoy se va a comunicar la ministra de Salud, May Chomalí, va a estar en la región de Valparaíso y va a encabezar la firma de promesa de compraventa de los dos terrenos que van a permitir finalmente avanzar en el plan maestro de normalización del hospital Carlos Van Buren.
0: Como se lo estamos contando, se trata de un paso considerado clave para concretar el futuro centro de diagnóstico y tratamiento, infraestructura de forma que forma parte de la planificación para modernizar y ampliar las capacidades del recinto asistencial porteño.
1: Recordemos que este último enfrenta una de las peores crisis presupuestarias de su historia, con un cumplimiento de indicadores inferior al 63% y situándose entre los organismos peor evaluados a nivel nacional.
0: Manuel Millones, el delegado presidencial regional de Valparaíso, recalcó que con la presentación de los proyectos al Ministerio de Desarrollo Social y Familia se avanzará sustancialmente con este plan.
2: Que el Ministerio cumplió el compromiso de la ministra, adquirido ante el Senado de la República, lo mismo que el subsecretario, del plan maestro, fundamentalmente en la presentación de los proyectos a MIDES, que era un requisito para poder avanzar en la promesa de los terrenos. Esto es muy, muy importante y muy significativo.
1: Bueno, eso es lo que indicó el delegado Manuel Millones, mientras que el Colegio Médico de Valparaíso valoró y recordó que los anuncios de la ministra de Salud, May Chomalí, apuntaban que durante septiembre ya se registrarían avances concretos en el denominado Plan Maestro de Normalización del Hospital Carlos Van Buren.
0: El gremio destacó que uno de los principales avances comprometidos corresponde precisamente a la adquisición de los terrenos donde se proyecta emplazar el futuro centro de diagnóstico y tratamiento.
1: Sin embargo, su presidente Luis Ignacio de la Torre señaló que las expectativas no están puestas solamente en la firma de la promesa de compraventa, ya que el siguiente paso será igualmente relevante para que el proyecto pueda continuar avanzando.
3: Que esperamos que no solo se concrete la firma de una promesa de compraventa muy esperada por todos, por cierto, sino porque además esto va de la mano con el ingreso del proyecto a la MIDESO, Ministerio de Desarrollo Social, para obtener una resolución satisfactoria que permita entonces proceder a la etapa de priorización.
0: Bueno, en este sentido, desde el gremio médico resaltaron la importancia del ingreso del proyecto al Ministerio de Desarrollo Social, con el objetivo de obtener una resolución satisfactoria. Esto permitiría posteriormente, auditores, avanzar en las etapas de priorización del diseño y finalmente llegar hasta la construcción del proyecto.
1: La futura torre permitirá trasladar al consultorio de especialidades a nuevas dependencias, liberando equipos y espacios que podrán ser destinados a la reubicación de otras unidades hospitalarias. De esta manera, el proyecto contribuirá a reducir el nivel de hacinamiento que actualmente afecta al recinto de salud.
4: Faltan 13 minutos para las 9 de la mañana.
0: Dejemos un segundo el Hospital Carlos Van Buren de Valparaíso y ahora vamos a otro tema relevante y muy positivo. La ministra de Salud, May Chomalí, anunció la futura construcción de un macrocentro oncológico para la región de Valparaíso con el fin de aumentar la capacidad de atención de pacientes con cáncer en la zona.
1: La presentación del proyecto la realizó junto al delegado presidencial regional, Manuel Millones, quien informó que los estudios de prefactibilidad dan cuenta de una inversión de más de 216 mil millones de pesos y busca implementar 8 aceleradores lineales y más de 45 sillones de quimioterapia.
0: La autoridad regional aseguró que es una necesidad, dando a conocer que el servicio de oncología tiene solo 2 equipos de acelerador lineal utilizados para tratamientos de radioterapia, y uno de estos se mantiene con la vida útil ya vencida.
2: Y será nuestro gran legado como gobierno de tener esta infraestructura. Es evidente que esto es una necesidad, dado que hoy día el servicio de oncología solo tiene 2 equipos en la lineal y uno con la vida útil vencida. Los estudios preliminares dan cuenta que los terrenos escogidos eran el Hospital Pereira, los terrenos. Sin embargo, tenemos que esperar finalmente si esa sea la opción definitiva.
1: Bueno, también se han dado otras declaraciones por parte de Luis Ignacio de la Torre, el presidente del Colegio Médico de la región, quien destacó el anuncio dado que el cáncer es una de las patologías que más amenaza la salud y más ocupa la salud de las personas, pero además acusó

0: puesto que la red de salud regional es insuficiente para este tipo de tratamientos.
1: Y hoy día nuestra red de salud es insuficiente para hacerse cargo de todos los casos nuevos que al día existen y las proyecciones que al 2035, 2050 vamos a tener. Así que probablemente es una de las noticias más relevantes en términos de salud.
2: Yo pondría pausa a lo que les estamos comentando porque son anuncios. Son anuncios. Vuelvo a insistir, son anuncios. Y los anuncios se deben ir respetando. No solamente basta con que acá no se ha llegado al final. Esto es un gran es una noticia positiva, volvemos a insistir, pero es un anuncio y la región sabe de anuncios y también sabe de cómo esos anuncios se han ido desmoronando. Varios, ¿no? Hablo del tren, hablo del centro de neurociencia. Sigo. La lista es muy larga, ¿verdad?
0: La nueva cárcel.
2: La nueva cárcel. La nueva cárcel se está estudiando, ¿no? ¿Se concretará la nueva cárcel en la región de Valparaíso? Yo no sé si es tan positivo tener una nueva cárcel en la región de Valparaíso, pero bueno, es un anuncio que ahí está dando vueltas todavía, ¿no? La pelota está botando. Bueno, este anuncio, auditores, no ha sido completado con fechas concretas. Es solo un anuncio. El gobierno ya lo ha calificado como uno de los legados de la actual administración. Yo le pondría pausa también al gobierno con esto, precaución, premura probablemente en acelerar los procesos, pero también templanza por las expectativas que se van generando siempre y continuamente en la región de Valparaíso, más aún con un tema tan delicado como el cáncer. ¿Es una buena noticia? Insisto, sí, pero hay que perseguirla y hay que ir casi al minutaje con cada una de las cosas que se van a ir agregando con este nuevo proyecto. ¿Qué es lo que resta? Bueno, conocer en concreto dónde va a ser el lugar, cuál es el terreno. Bueno, así estamos de básico, ¿no? Hay que comprar el terreno y lo bueno es que ya está el anuncio por parte de la ministra, los recursos deberían estar. Y por lo tanto vamos a estar atentos y les vamos a ir entregando y complementando también esta información.
3: Faltan 10 minutos para las 9 de la mañana.
0: Bueno, y parte también de todos estos proyectos de salud van a depender del presupuesto de salud, que el Ministerio de Salud lo dio a conocer en el marco de la preparación de su presupuesto 2027. Ya están en los preparativos para su plan de inversiones oncológicas, una iniciativa que proyecta recursos por más de 800 millones de dólares hasta 2030.
2: La cartera busca obtener de Hacienda un incremento presupuestario de entre un 4 y un 5%. Increíble esto, ¿eh? El año pasado no llevamos ni siquiera un año. Cuando llega el ministro Quirós, ¿qué le dice a todos los ministerios? Reduzcan todos el 3%. Todos le dijeron, sí. Salvo Poduje, que le dijo que era devoto de la Virgen del Puño, ¿no? Porque egoísta, no entrega nada, ¿no? Eso quería decir, ¿no? Que es muy tacaño, ¿no? Que no quiere entregar nada. Y dice, ¿pero cómo? Tenemos un déficit de vivienda y no me vas a dejar. Y la ministra Chomarí lo mismo, ¿pero cómo vamos a qué? Hay un tema muy sensible, ¿cómo me vas a recortar? Logró ahí un par de décimas del presupuesto y ahora lo que quiere la ministra entre el 4 y el 5%. ¿Se lo concederá Quirós, que pareciera que gobernase más él, dentro, o con una agenda muy separada, digamos, ¿no? Vamos a ver qué pasa. Y entre medio está toda esta promesa, incluida la de la región de Valparaíso, con el anuncio que le acabamos de decir. Por eso hay que ir paso a paso, por eso hay que ir ojo con las expectativas. Montserrat Tapia nos va a contar más.
4: Anticipándose a la discusión del presupuesto 2027, la ministra de Salud, May Chomalí, presentó el plan de inversiones oncológicas que contempla 25 proyectos para fortalecer la red pública. La cartera considera una inversión de 150 millones de dólares para los 10 proyectos que se espera entregar antes del término del actual periodo presidencial. La secretaria de Estado envió un mensaje directo al titular de Hacienda, Jorge Quirós, y señaló que ya están trabajando en la propuesta de cara a la discusión presupuestaria.
5: Esperemos que salud esté dentro de las prioridades del Ministerio de Hacienda. Tengo un mensaje para el ministro Quirós. Si no, buscaremos alternativas interesantes, pero que vamos a avanzar, vamos a avanzar.
4: Actualmente la red pública cuenta con 19 equipos de radioterapia concentrados en solo 7 de las 16 regiones del país. La meta es llegar a 53 equipos y contar con oferta de radioterapia en todas las regiones. La presidenta de la Fundación CARE, Cecilia Aboloco, valoró el plan y llamó a las autoridades a concretarlo con urgencia, apuntando a las dificultades que enfrentan los pacientes fuera de los grandes centros urbanos a la hora de acceder atención oncológica.
6: Es urgente, es inhumano que nuestros pacientes que viven alejados de la tecnología tengan que separarse de sus hogares, dejar sus trabajos para poder tener una atención digna.
4: Entre los proyectos se considera el mejoramiento de la red oncológica de Tarapacá, un centro oncológico en Atacama y nuevas prestaciones en hospitales como el Sótero del Río, Carlos Van Furen y San Juan de Dios. Desde la Fundación Cáncer Vida, su presidente Francisco Vidangosi destacó precisamente el componente territorial del plan, considerando las dificultades que enfrentan pacientes de regiones para acceder a tratamientos.
7: Agradecemos que vuelva el sentido común al cáncer.

0: no solamente a la atención primaria, sino que también a la territorialidad, en donde hoy día ocurre muchos cánceres que no se atienden correctamente y que por esa lejanía nuestros pacientes mueren.
1: La ministra también planteó la necesidad de contar con más oncólogos, enfermeros y tecnólogos médicos, haciendo un llamado a las universidades a formar más especialistas. Todo esto en un contexto en que más de 63.000 personas fueron diagnosticadas con cáncer durante 2025 y solo un 40% de los casos fue detectado en una etapa temprana. La cartera proyectada 2030 contempla 25 iniciativas y una inversión total de $685 millones, recursos que estarán sujetos a la aprobación presupuestaria.
2: Faltan 6 minutos para las 9 de la mañana.
3: Bueno, vamos a seguir hablando de salud, pero ahora en el área judicial, porque una cadena que incluía captadores, médicos, sociedades de fachada y compradores quedó al descubierto tras uno de los mayores fraudes con licencias médicas investigados en el país. El caso, recordemos que terminó con 17 condenados y un perjuicio a Fonasa superior a los 31.500 millones de pesos.
4: ¿Cuánto se podría haber hecho con esos 31.500 millones de pesos? Pero estamos en medio de una sociedad corrupta. Estamos en medio de médicos que vulneraron el sistema de nuestro país. Y esto nos debe entristecer, enfurecer, porque no podemos estar malgastando de esta manera, a través de delitos, de personas que cometen delitos, la malversación de todos estos caudales públicos. 31.500 millones de pesos. Esto es impresionante, es uno de los mayores fraudes que ha tenido también nuestro Estado. Aunque los 9 médicos involucrados deberán cumplir penas efectivas de cárcel, las defensas ya están preparando incluso recursos de nulidad.
3: Sí, vamos a revisar el detalle de esta información con Marcela Rojas.
5: Captadores, médicos, sociedades de fachada y compradores de licencia. Una cadena completa detrás de un fraude que, según la Fiscalía, provocó un perjuicio de más de 31.500 millones de pesos a Fonasa y que terminó con 17 personas condenadas por el séptimo Tribunal Oral en lo Penal de Santiago. El juicio acreditó que 9 médicos extranjeros operaban como grandes emisores y que las organizaciones utilizaban distintos centros médicos para generar licencias que no estaban respaldadas por atenciones reales. Los documentos permitían posteriormente acceder al pago de subsidios por incapacidad laboral. El fiscal Oriente Álvaro Pérez sostuvo que al considerar otros centros médicos para los que también habrían emitido los condenados, la estimación del perjuicio supera los 50 mil millones de pesos.
6: Solamente por las estructuras que fueron llevadas a juicio, más de 30 mil millones de pesos. Pero los propios imputados condenados también emitían para otros centros médicos que se dedican a la emisión, y en ese sentido, considerando esos otros centros médicos que no fueron objeto de juicio, estamos hablando de más de 50 mil millones de pesos.
5: Desde la Defensoría Penal Pública, en tanto, explicaron que sus representados abarcan distintos niveles en esta estructura, desde captadores y compradores hasta médicos y líderes. El defensor Roberto Pumarino adelantó que recurrirán de nulidad.
7: Nuestra opinión es que efectivamente vamos a subir esto a la Corte Suprema para que efectivamente resuelva, entre otras cosas, que hay 2 de las magistradas que están con cuadernos de remoción. Precisamente desconocemos el motivo, pero al parecer es mal uso de licencias, y hasta ahí es lo que conocemos, pero va a ser una de las causales que vamos a utilizar para buscar anular la sentencia y o el juicio hacerlo nuevamente.
5: Entre los principales condenados está Samir Rivaldo, identificado por el tribunal como el líder de una de las estructuras y quien recibió 21 años de cárcel. Jessica Donado, que constituyó y administró una de las sociedades utilizadas por la organización, fue condenada a 16 años de presidio. El tribunal además decretó el comiso de vehículos, bienes raíces y dinero asociado a los condenados. La fiscalía informó que existen más de 1.000 millones de pesos incautados y también bienes ubicados en Colombia, cuya recuperación deberá gestionarse mediante la cooperación internacional. Las condenas, sin embargo, aún no están ejecutoriadas. Las defensas anunciaron los recursos de nulidad, por lo que la resolución deberá ser revisada por los tribunales superiores.
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9: Buenos días, Biobío, la radio. Oye, quería hacer una denuncia con respecto a las micro, la 601, por ejemplo, hoy día en este caso, en Yolanda. Se pasan por la pista que es de retorno y más encima pasan con roja y toman pasajeros en cuarta fila. Es insólito, no hay nadie que ponga control, una cámara, algo. Esa es la denuncia. Gracias, Bío Bío.
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3: Máxima sobre los 23 grados espera la comuna de La Ligua. La mañana está con nubosidad parcial, la tarde y la noche despejadas. La semana se va a mantener con temperaturas sobre los 20 grados, al menos hasta el sábado, según indica la Dirección Meteorológica. En La Calera, Quillota, Villa Alemana, Quilpué, Limache, panorama similar. La máxima hoy es de 25 grados, cielo con nubosidad parcial en la mañana, la tarde despejada y la noche variando a nublado. El panorama también es similar durante la semana, máximas que van a superar los 20-21 grados. Casablanca, lo mismo, máxima de 24 grados el día de hoy, una mañana despejada, la tarde también y la noche nublada. Y en San Felipe y en los Andes las máximas alcanzan los 26 grados. Va a estar con nubosidad parcial durante toda la jornada.
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4: El gobierno anunció la futura construcción de un macrocentro del cáncer para la región de Valparaíso.
3: Aseguraron que ya están los estudios de prefactibilidad con una inversión de 216 mil millones de pesos para más de 45 sillones de quimioterapia.
4: La ministra de Salud, May Chomalí, firmará la promesa de compraventa de los terrenos para avanzar en el plan maestro del Hospital Carlos Van Buren de Valparaíso.
3: El Colegio Médico resaltó la importancia de la entrada del proyecto al Ministerio de Desarrollo Social para obtener una resolución satisfactoria.
4: En calidad de autor del delito de parricidio frustrado fue formalizado el padre del niño de 5 años que resultó intoxicado con cocaína en Viña del Mar.
3: El hombre de 48 años fue puesto en prisión preventiva mientras que el menor continúa internado en el Hospital Gustavo Frique.
4: La fiscalía se encuentra investigando un presunto esquema de desvío de dinero por parte de un funcionario municipal de El Tabo.
3: Fue la misma casa edilicia la que presentó una querella por el delito de malversación de caudales públicos.
0: Cortada la carretera F30 a la altura del paso para por ambas vías. No podemos pasar. Y ahora están pasando los vehículos hacia Maitencillo. Era mucho el taco, así que pronto.

0: supuestamente nos van a dejar pasar a nosotros los que vamos hacia Puchuncaví.
1: Para informar que acá en el sector de Rodelillo, en el paradero 24, en una población nueva que hay una mujer botada a poto pelado. Hablé con los carabineros de la tenencia de Rodelillo y me dicen que ellos no la pueden ir a ver porque los agarran a peñascazo. Atento. No, personal de carabineros dijo que no iba a ir al sector porque lo apedreaban, así que estaba ahí botada en la calle.
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3: 9:04 a.m.
4: Esto es insólito, escuchábamos recién un auditor que decía que llamó a carabineros porque hay una mujer que está semidesnuda en el sector alto de Rodelillo. Llamó por teléfono a carabineros, el carabinero dijo, no vamos a ir para allá porque nos tiran piedra. Pero la mujer necesita ayuda, nos han enviado una fotografía. Se trata del auditor César, que nos ha dejado dos audios. Hay uno anterior donde explica el lugar y la situación en la cual se encuentra una mujer que necesita ayuda urgente. Necesita ayuda urgente. Esto es insólito, ¿cómo responden? ¿Cómo pueden responder una cosa, una barbaridad de esta naturaleza? Esto es realmente insólito.
1: Para informar que acá en el sector de Rodelillo, en el paradero 24, en una población nueva que hay una mujer botada, a poto pelado. Hablé con los carabineros de la tenencia de Rodelillo y me dicen que ellos no la pueden ir a ver porque los agarran a peñascazo. Atento.
4: A ver, córtenla, pues vayan, agarren una patrulla. Yo les voy a contar algo, ¿eh? Esta mañana, mientras me dirigía a la radio, a los estudios de la radio temprano, porque trabajamos muy temprano nosotros, todos, por el sector de las cercanías del Parque Italia, un furgón de carabineros. Y bajaban carabineros. Dije, hay un procedimiento, dije yo. Entonces mi curiosidad me lleva a preguntar, ¿hay algún procedimiento? No, estamos comprando desayuno. Comprando desayuno con carro institucional. ¿Por qué se fue la ministra Duco?
5: Por una fiesta a la que fue con su vehículo fiscal.
4: ¿Y carabineros no? Yo me hago la pregunta sin ser... yo espero que se comprenda bien porque... porque los funcionarios públicos deben rendir a la comunidad. Y cada peso que se gasta públicamente debe ser pensado en esa lógica. Pero resulta que esto que yo le estoy contando del desayuno acá afuera, en la calle Independencia, cerca del Parque Italia, yo creo que eran 6, 7, 8 carabineros que estaban en fila comprando desayuno. Pero yo te prometo que pensé que había un procedimiento policial y fui a consultar. No, estaban comprando desayuno con carro institucional. Bueno, yo les quiero decir que eso ocurre casi todos los días por la calle Las Heras, a donde están los estudios de la radio, muy cerca. Se estacionan vehículos policiales, bajan efectivos policiales, y yo siempre les hago la misma pregunta, sin ánimo de generar una mala onda. ¿Hay algún procedimiento, señor carabinero? No, estamos comprando almuerzo. ¿Y por qué con vehículo institucional? Yo creo que tú, yo, cualquier funcionario público puede ir a comprar su colación. ¿Qué problema hay? Ninguno. ¿Pero vas a ir en el auto institucional? ¿Esa bencina quién la paga? ¿Los procedimientos que están en curso? Entonces te encuentras con uno, con dos, con tres, con cuatro, con cinco. Y este no es un mensaje anticarabinero. No es un mensaje anticarabinero. Lo decía recién el ministro Raúl hace un rato atrás, ¿no? Faltan carabineros, falta dotación. Pero también falta corregir ciertas prácticas. ¿Cómo es posible que le respondan a una persona, no podemos ir porque nos tiran piedra? Y hay una mujer que está semidesnuda, tirada en el paradero, recuérdenme, 24. Paradero 24 de Rodelillo. Tati, quizás, ¿qué pasó con esta mujer? Vayan en auxilio de ella ahora ya, a eso nos debemos, ¿o no? Por eso hago el comentario. Entonces, estas cosas van agotando, porque además ellos tienen que darnos el ejemplo con este tipo de cosas. Ojalá vayan rápido, ¿eh? Ojalá vayan rápido.
5: Tenemos que revisar información con nuestra unidad móvil porque una persona resultó gravemente lesionada tras una colisión con posterior volcamiento de dos vehículos. Esto ocurrió en el Troncal Sur. Vamos a tomar contacto de inmediato con Lucas Peña. Lucas, te escuchamos nuevamente.
6: Claro, porque es información que hemos estado entregando acerca de este accidente de tránsito que se registró durante la madrugada en la comuna de Quilpué, en el Troncal Sur, con dirección hacia Peña Blanca. Esto en el sector de Quilpué Poniente, que esto es entre el peaje Los Pinos y el sector de Villa Olímpica, a la altura del kilómetro 98, donde se registró una colisión por alcance de alta energía que involucró a dos vehículos menores. Y estos dos vehículos, producto de esta colisión, volcaron en la autopista. Y es por eso.

0: esta razón que se movilizaron los diferentes equipos de emergencia, tanto de bomberos como de la autopista, de la concesionaria en este caso, de carabineros y también personal de la salud. La información que había sido entregada por bomberos en primera instancia era acerca de 4 personas que resultaron lesionadas, pero por parte de la concesionaria detallaron que finalmente fueron 3 los lesionados, 2 lesionados menos graves y una persona que resultó con lesiones de gravedad debido a esta colisión por alcance de alta energía, donde los 2 vehículos sufrieron un volcamiento debido a esta emergencia que se registró en el sector de Quilpué Poniente en el troncal sur con dirección hacia Peña Blanca. Una emergencia que ya cerca de las 4 de la madrugada se dio como superada por parte de la concesionaria después de los trabajos realizados en el troncal sur a la altura de la comuna de Quilpué. 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
0: 9 de la mañana, 11 minutos.
2: ¿Cuándo fue que cayó mucha lluvia? Cuando tuvimos...
3: 16-17 de julio.
2: 16-17 de julio, un tremendo temporal. Donde la región estuvo casi a punto de reventar. ¿Cuántas alertas SAE se dieron en aquella oportunidad? Un montón, ¿verdad? Teníamos peligro en Marga Marga, Concagua, Maipo, varios esteros. La situación era bien compleja. Al otro día reventó la región de Atacama, los tres días, pero antes Coquimbo. Se activaron las quebradas, hubo mucha emergencia, ¿lo recuerdan ustedes o no? Es difícil no acordarse si eso fue hace muy poco tiempo. Para ser exacto, ya llevamos casi 2 meses. ¿Qué pasó ese viernes en la tarde? Las micros no circularon. ¿Se acuerdan ustedes o no?
3: Desaparecieron
2: todas. Resulta que nos encontramos con un Instagram bien interesante de Santiago Wanderers, que es una información oficial de Santiago Wanderers. Dice, todos a Quillota, familia wanderina, Viña Bus. ¿Quién es dueño de Viña Bus?
3: Reinaldo Sánchez.
2: ¿Quién? Además, Reinaldo Sánchez es el presidente del Club Deportivo Santiago Wanderers. Ok. Viña Bus dispondrá de microbuses para acompañar al decano en este importante partido entre Deportes Iquique en el estadio Lucio Fariña Fernández. El traslado es completamente gratuito y contempla ida y vuelta para caturros y caturras. Los cupos serán por orden de llegada y hasta agotar los asientos disponibles, aproximadamente 600 cupos. Para esto es importante que quienes viajen en los buses lleguen con su carnet de identidad y entrada comprada para el partido. En el lugar deberán anotarse en las plantillas que estarán a cargo del personal de Viña Bus. Cada micro podrá llevar un máximo de 30 personas, las que deberán ir sentados en sus asientos designados. Quienes viajen en los microbuses no lo podrán hacer con elementos de animación. Las micros saldrán desde la sede a contar de las 15 horas, acá al lado de la radio, y regresarán a ese mismo punto. Recomendamos llegar con antelación para evitar retrasos en las salidas. La verdad es que Reinaldo Sánchez puede hacer lo que quiera. Lo que no puede hacer es eliminar frecuencia de buses en ese mismo horario porque es un partido de fútbol. Estamos haciendo comentarios que son impopulares. En este momento este comentario es bien impopular porque probablemente los hinchas de Santiago Wanderers no les va a gustar este comentario. Pero hay que decir las cosas como son, porque si no las cosas las comenzamos a relativizar y estamos por cualquier lado. Resulta, y vuelvo atrás, el día de la gran lluvia, ¿salió Viña Bus completamente?
3: No.
2: ¿Qué fue lo que dijo?

0: dijo la máxima autoridad cuando le preguntamos nosotros, cuando Biobío le pregunta a Manuel Millones, ¿usted va a aceptar como delegado que no salga las micro porque está lloviendo y la gente está tirada en cualquier lugar? Esta fue, y vamos a recordar, esta fue la declaración de Manuel Millones, el delegado presidencial, cuando Biobío le preguntó si iban a multar o qué iban a hacer con las micros que no pasaron aquel día.
1: Pedí al Ceremi las máximas sanciones a los empresarios porque tienen por contrato lote y frecuencia. La explicación que los conductores no fueron las máquinas, pero eso no es problema nuestro. Aquí se afectó a la ciudadanía. Por eso es que el Ceremi tiene instrucción de cursar las infracciones a todas las líneas que no cumplieron.
0: Se nos dijo que en un mes o a final de mes de julio, ¿no? Se iban a finalmente a cursar las multas.
2: Claro, después eso cambió a fines de agosto.
0: Agosto. Uh-huh. ¿Cuándo se acabó agosto?
2: Ayer.
0: Ayer se acabó agosto.
2: Y no hay novedades.
0: ¿Hay novedades? ¿Los multaron o no los multaron? Entonces la pregunta no es para Reinaldo Sánchez, ¿ah? La pregunta es que si este día, cuando todos los guanderinos, más de 600, van a ir en caravana con Viña Bus al partido que es trascendental y ojalá gane Santiago Wanderers y suba a primera división, ¿vamos a tener la frecuencia de Viña Buses? ¿O vamos a dejarla pasar igual como el día de la lluvia? Preguntas medias inocentes que nos hacemos a esta hora de la mañana.
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4: 9 de la mañana, 15 minutos.
2: Como autor del delito de parricidio frustrado fue formalizado el padre del niño de 5 años que resultó intoxicado con cocaína en Viña del Mar.
0: El hombre de 48 años cumplirá prisión preventiva en el complejo penitenciario de Valparaíso, mientras que el menor continúa internado en el hospital Gustavo Frique.
2: La información con Constanza Peña.
5: Con convulsiones ingresó el pasado jueves un niño de 5 años al hospital Gustavo Frique. Se detectó presencia de cocaína en su cuerpo y en el domicilio de su padre, que fue detenido, se hallaron diversos envoltorios con drogas. Este lunes fue formalizado en el juzgado de garantía de Viña del Mar. El hombre de 48 años e iniciales PEOI es imputado en calidad de autor del delito frustrado de parricidio. Esto implica, según confirma el abogado penalista Patricio Olivares, que se presume que habría existido una intención homicida y que esta finalmente no se concretó por causas ajenas a su voluntad.
6: Nos permite determinar que nos encontramos ante un hecho donde la voluntad del imputado existió para obtener el resultado, pero por causas externas a él no se produjo la muerte del niño en este caso. Este delito, dado que se encuentra en grado de desarrollo frustrado, tiene una pena que va desde los 10 años y un día a los 15 años de presidio mayor en su grado máximo.
5: En la audiencia donde no se autorizó el ingreso a prensa, la magistrada Eliana Uribe consideró la libertad del imputado peligrosa para la seguridad de la sociedad y de la víctima, dictando su prisión preventiva. También estimó que en esta etapa del proceso se puede presumir de forma fundada la existencia del delito y su participación. El médico internista Mauricio Cancino se refirió a los riesgos de la ingesta de cocaína en un niño de 5 años. Sin duda, aseguró, pudo resultar fatal.
7: Por su menor peso y características fisiológicas, una cantidad aparentemente pequeña de cocaína u otra sustancia tóxica puede provocar una intoxicación potencialmente grave. La cocaína genera una intensa estimulación del sistema nervioso y también cardiovascular, produciendo lo que médicamente llamamos un síndrome simpático mimético.
5: Mientras que el plazo de investigación fue fijado en 60 días, el tribunal ordenó oficiar al juzgado de familia de Viña del Mar para evaluar una eventual vulneración de derechos del niño. La radio consultó al respecto a la Defensoría de la Niñez, quienes aseguraron estar analizando los antecedentes del caso para determinar las acciones que corresponda ejercer dentro de sus competencias.
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0: Lunes no hubo transacciones del cobre en la Bolsa de Metales de Londres por ser feriado en Reino Unido. A esta hora se transa en $6.57 la libra.
1: El precio del petróleo Brent sube 4,54% en Londres, donde el barril se está cotizando a $92.39. En Nueva York, el valor del petróleo WTI sube 2,10% al cotizarse a $87.56 el barril.
0: De acuerdo con la información preliminar, el IMASEC de julio de 2026 cayó un 1,5% en comparación con igual mes del año anterior. La serie desestacionalizada disminuyó un 1,7% respecto del mes precedente y un 2,1% en 12 meses. El mes registró la misma cantidad de días hábiles que julio de 2025.
1: La caída del IMASEC se explicó por la minería y en menor medida por los servicios y la industria. En tanto, la disminución del IMASEC en términos desestacionalizados fue determinada por la minería y los servicios.
0: Estos resultados se vieron en parte incididos por condiciones climáticas que afectaron el normal funcionamiento de los establecimientos productivos.
1: El IMASEC no minero presentó una disminución anual del 0,3%, mientras que en términos desestacionalizados cayó un 0,5% respecto del mes anterior y un 1% en 12 meses.
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3: 9:21 a.m.
0: Hay una emergencia en desarrollo a esta hora en la comuna de Quilpué. Nos va a contar de inmediato Lucas Peña.
4: Claro, tenemos información acerca de una emergencia que se encuentra en completo desarrollo en la comuna de Quilpué, esto en avenida Los Carrera a la altura de la calle Charles Darwin, donde el cuerpo de bomberos de Quilpué se encuentra en lugar abordando en este caso un accidente de tránsito que involucró a un microbús, a un camión tres cuartos y además a un vehículo menor. Se trata en este caso de una colisión entre este camión con el microbús involucrando a este vehículo menor, donde de carácter preliminar tres personas resultaron lesionadas. Estaremos ampliando la información acerca de esta emergencia que se encuentra en completo desarrollo. Bomberos se encuentra en el lugar del accidente. Esto recordemos en avenida Los Carrera a la altura de la calle Charles Darwin, esto correspondiente a la comuna de Quilpué. 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
3: 9:22 a.m.
0: La Brigada de Delitos Económicos de la Policía de Investigaciones de San Antonio se encuentra investigando un presunto delito de malversación de caudales públicos que involucra a un funcionario de la Municipalidad de El Tabo.
1: Una querella presentada por la propia Casa Edilicia denuncia 4 operaciones por más de 4 millones de pesos correspondiente al pago de proveedores, cuyos fondos habrían terminado en la cuenta bancaria personal de Pablo Bustamante Garrido.
0: Los detalles los tiene Benjamín Duque.
6: La Fiscalía investiga un presunto caso de malversación de caudales públicos al interior de la Municipalidad del Tabo, luego de que el municipio presentara una querella criminal que fue declarada admisible contra un funcionario de la Casa Edilicia y quienes resultan responsables. De acuerdo con los antecedentes judiciales, una revisión interna detectó transferencias de recursos municipales asociadas al pago de proveedores que habrían terminado en una cuenta bancaria personal del funcionario Pablo Bustamante Garrido. La concejala del Tabo, Karina Soto, resaltó que la acción judicial interpuesta por la Casa Edilicia solo constituye un punto de partida para identificar las responsabilidades relacionadas con este hecho.
7: Constituye solo el comienzo de un proceso que debe esclarecer completamente lo ocurrido. No puede transformarse en un punto final ni en una explicación suficiente frente a hechos de esta gravedad. Se habrían realizado distintas transferencias de recursos municipales a la cuenta personal de un funcionario.
6: Inicialmente, la querella identificó 4 operaciones por 4.781.000 pesos. Dentro de ese monto se encuentra una transferencia de 1.397.000 pesos realizada durante 2025, que posteriormente fue reintegrada a las arcas municipales. Según los antecedentes de la querella, el funcionario habría señalado que esta operación se produjo producto de un error en la confección de una nómina de pago de proveedores. Las otras 3 transferencias detectadas inicialmente corresponden a montos de 1.132.000 pesos en 2 ocasiones y 1.120.000 pesos respectivamente. Posteriormente, una revisión adicional permitió detectar otras transferencias, correspondientes a los años 2023 y 2025, por un total de 2.169.000 pesos, 186.000 pesos, 692.000 pesos y 1.200.000 pesos. $290,000. De esta manera, las transferencias alcanzan casi 7 millones de pesos. En tanto, Claudia Aracena, edil de la comuna, también señaló que los concejales han solicitado información

0: detallada sobre las conciliaciones bancarias municipales, particularmente respecto de partidas pendientes. Todo ello relacionado con la investigación desarrollada por la Contraloría.
1: Y en una primera instancia pensamos que se podría tratar de algo que haya salido producto de la fase de fiscalización, auditoría que hace Contraloría cuando está investigando los hechos a partir de una denuncia, y pensamos que podría ir por ahí.
0: La Fiscalía confirmó que mantiene una denuncia vigente desde el 21 de agosto por el delito de malversación de caudales públicos y que las diligencias fueron encargadas a la Brigada de Delitos Económicos de la Policía de Investigaciones de San Antonio.
2: 9 de la mañana, 25 minutos.
3: Avanzamos con la revisión de las noticias. Les queremos comentar ahora lo que ayer decíamos, ¿no? ¿Dónde están ingresando? ¿Por dónde están ingresando los cigarrillos de contrabando en nuestro país? ¿Será solamente por el paso fronterizo de los Libertadores? ¿Será por el puerto de San Antonio? ¿O será por otros pasos fronterizos a lo largo de Chile, Pino Achado y otros más del sur? Cardenal Zamore, ¿pasará por ahí que menos control y llegan a la zona central? Son preguntas que uno tiene porque se venden por todos lados, dígame si no, uno va a la feria, uno va acá a la calle Uruguay, por ejemplo,
4: Pedro Montt,
3: cigarro, y son de procedencia paraguaya, china y de otros lugares más. Hay una cantidad de cigarrillos dando vuelta que no son cigarrillos de contrabando, pues, en rigor.
4: Sí, se lo contábamos el día de ayer, una investigación que superó los 2 años permitió desbaratar un clan familiar. Hablamos de padre, hijo y una mujer que estaban dedicados al contrabando de cigarrillos en ferias libres en las comunas de Viña del Mar y también Quintero.
3: Aduanas y la Policía de Investigaciones confirmaron que más del 60% del contrabando de cigarrillos provienen del extranjero, específicamente de Paraguay, y que son ingresados muchos de estos también por el norte del país.
4: Nos va a contar Fabián Corrotea.
5: Procedentes del extranjero y más de 140 millones de pesos en avalúo dejó un triple allanamiento en las comunas de Viña del Mar y Quintero en el marco de una investigación contra un clan familiar dedicado a la venta ilegal de cigarrillos. A través de escuchas telefónicas y fotografías a diversos domicilios, la Policía de Investigaciones, la Fiscalía y Aduanas lograron detener a un matrimonio junto a su hijo, quienes comercializaban cigarrillos en ferias libres de la región. Los 3 detenidos son mayores de edad y de nacionalidad chilena, donde solo uno de ellos registra antecedentes delictivos. Así lo detalló el fiscal Germán Klug, quien expuso que los responsables ocupaban un puesto de venta de huevos para comercializar cigarrillos ilegales.
6: Estaba enfocada en este clan familiar compuesto por padre, hijo y una mujer. Se desempeñaba principalmente en Viña del Mar y Quintero. Desde ahí nosotros comenzamos la investigación, hicieron vigilancia, escuchas telefónicas, fotografiamos los domicilios, nos dimos cuenta de que existían bastantes muebles y elementos sospechosos también en una feria libre, en donde los imputados mantienen un puesto de venta de huevos.
5: En el marco de la investigación, que se extendió por cerca de 2 años, también se incautaron automóviles, motocicletas, una escopeta, municiones, cerca de 3 millones de pesos en efectivo y diversas especies adquiridas con las ganancias obtenidas producto de los ilícitos. El subprefecto de la PDI, Víctor Vergara, jefe de la Brigada de Delitos en Recintos Portuarios de Valparaíso, enumeró las incautaciones tras los allanamientos.
7: Se logró la incautación de cigarrillos de contrabando prohibidos para su comercialización, una escopeta con munición utilizada para cuidarse o protegerse de posibles quitas de cigarrillo de bandas rivales. Dinero en efectivo, relojes y además de vehículos los mantenían a nombre de otras personas con la finalidad de blanquear estos bienes.
5: Mauricio Cárdenas, abogado de la Dirección General de Aduanas, mencionó que la venta de cigarrillos extranjeros abarca un 60% del mercado informal.
8: El 60% aproximado de los cigarrillos que se venden en las calles es de procedencia extranjera, de comercio ilegal. Ha entrado bastante en lo que es el comercio y es un delito que lamentablemente, socialmente, tiene menos castigo y menos mal visto que lo que es la venta de droga u otros delitos parecidos.
5: El clan familiar quedó con la medida cautelar de arresto domiciliario por los delitos de receptación, lavado de activos, porte de arma y munición, con un plazo de 60 días para llevar a cabo la investigación.
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2: 9 de la mañana, 28 minutos.
3: Nos escribe Fabio, la auditora de Biobío, dice, ya he llamado 8 días consecutivos a Esval para que vayan a ver una rotura de agua. Es agua limpia, dice. Se está perdiendo mucha agua. Llevamos 10 días perdiendo el agua. 8 días que yo llamo a Esval, pero no llegan. Esto es en el Cerro Barón, paradero 12. Al final de la calle Campo Amor, calle Honduras. El agua cae por donde hay una escalera y el pasaje que dificulta el paso para los adultos mayores y todos los vecinos del sector. Dice Fabiola, reitero, que ha llamado 8 días consecutivamente a Esval, lleva 10 días esta rotura, es agua limpia, dice, cae el agua. Reitero, Cerro Barón, paradero 12, al final de la calle Campo Mor, con calle Honduras, ahí está esta pérdida de agua que da cuenta Fabiola.

0: la mañana, 29 minutos.
1: Bueno, por primera vez en sus 26 años de historia, la Expo Quillota será transmitida por televisión abierta luego de que la productora Carola Enríquez Producciones, ente que sostiene una alianza con Mega, se adjudicara el proceso de licitación por la suma de 400 millones de pesos.
2: Sin embargo, pese al hito que significa la transmisión televisiva, el presupuesto para el evento es considerablemente menor al del año pasado. Son 600 millones de pesos en esta oportunidad. Con esto, algunos concejales hicieron un llamado a mejorar las expectativas, por lo que la Expo Quillota podría ofrecer también para este año.
1: Claro, bajó de 600 millones de pesos a 400 millones de pesos la licitación por la Expo Quillota. Se ha referido la concejala de la comuna, Regina Brito, aseguró que la situación financiera del municipio y a nivel país impide que las aspiraciones del evento deben ser más aterrizadas y que el denominado apriete de cinturón actualmente es necesario.
3: A mí me parece que el apriete de cinturón tiene que ser general. Yo lamento, digamos, que si es que hay expectativas que a lo mejor no se cumplen, a lo mejor sí, no lo sabemos, pero sí me parece que había que apretarse el cinturón respecto a la Expo Quillota también, que es un gasto muy grande que no retorna. No es una actividad de la cual la municipalidad gane dinero.
2: Bueno, por su parte, el alcalde de Quillota, Luis Mella, adelantó que esta Expo será más conservadora que en versiones anteriores, pero confía en que el evento siga siendo transmitido por la televisión abierta, afirmando que este se ha convertido en uno de los más importantes de la región, incluso, dice, del país.
4: Va a ser mucho más austera en cuanto a inversión en artistas, pero esperamos hacer una buena Expo y que este sea un inicio de ojalá mantener relación con los canales de televisión a través de la licitación que nosotros hacemos. Creemos que la Expo Quillota se ha convertido con el paso de los años en uno de los eventos más importantes de la región.
1: De esta forma comienza a listarse ya los detalles para el festival que se enmarca en la celebración del aniversario de la comuna y que tendrá lugar entre el 29 de octubre y el 1 de noviembre de este año.
0: 9 de la mañana, 31 minutos.
2: Otros cuatro municipios de la provincia de San Felipe se sumaron a las demandas de la comuna de Yayay respecto a los inconvenientes de la implementación del peaje Free Flow en Las Vegas. Los jefes comunales de San Felipe, Santa María, Putaendo y Catemo se cuadraron con las críticas ante la decisión del Ministerio de Obras Públicas.
1: Los argumentos van desde que obstaculiza la conectividad en caso de emergencias hasta el impacto económico que implicarán los cobros para quienes utilizan diariamente la vía. Así manifestaron la alcaldesa de San Felipe, Carmen Castillo, y Rodrigo Díaz, alcalde de Catemo.
5: Si hay un gran evento en la carretera, no hay forma de que accedan las ambulancias o todo el equipo de emergencia cuando haya algo, incendio, alguna situación.
6: Gran parte de nuestra mano de obra se ha especializado en minería, por tanto se van a las faenas que están en el norte. También tenemos niños, estudiantes que de pronto no alcanzan a tomar los buses que los dejan hasta Chagres y tienen que llegar ahí.
2: El alcalde de Yayay, Edgardo González, quien en su momento culpó al MOP de mentirle a la gente para implementar el peaje, valoró ahora recibir el respaldo de otras autoridades y les instó a trabajar en conjunto.
7: Ha logrado entender, comprender y además respaldar las legítimas demandas del sector de Las Vegas especialmente y también de toda la comunidad de Yayay, que se han visto profundamente vulneradas en sus derechos básicos con estas obras que ha generado la concesión. Aquí estamos actuando como un cuerpo unido, como todos los alcaldes preocupados por nuestra comunidad, por la gente, en torno a rechazar las obras de la concesionaria.
1: El fin de semana, sin embargo, culminó sin grandes acuerdos la reunión entre el alcalde de Yayay con autoridades de gobierno. El delegado presidencial provincial de San Felipe, Sebastián Caldera, reconoció que de un total de 10 puntos, en 5 se logró alcanzar un consenso.
8: De 10, al menos yo creo que se avanza en 5. Yo creo que este es el camino. Por mucho tiempo se ha esperado sacar un portón que está ahí donde cruza la línea férrea. Se comprometió así. Esperamos de que esto sea al corto plazo. En parte da una solución, digamos, a la gente que ahí vive. Se habla de un retorno, se habla de varias cosas que se van a ir informando en su momento, pero yo creo que es un importante avance.
2: El alcalde de Yayay señaló que entre las propuestas acogidas por el Ministerio de Obras Públicas se encuentran compromisos tales como la habilitación de un nuevo punto de conexión hacia la zona norte con su respectivo paradero para la locomoción colectiva. No obstante, insistió en la revisión del pórtico, cobros por tramo y soluciones de movilidad.
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8: Tres computadores, un notebook y 170 mil pesos fueron robados desde la oficina del conservador de bienes raíces de Concón, Carlos Suet.
9: El presidente de la Asociación de Notarios y Conservadores se vio implicado en el caso Cutaflores y fue ligado a la investigación de la trama bielorrusa.
8: El gobierno anunció la futura construcción de un megacentro del cáncer en la región de Valparaíso.
9: Aseguraron que ya están los estudios de prefactibilidad con una inversión de 216 mil millones de pesos para más de 45 sillones de quimioterapia.
8: La ministra de Salud, May Chomalí, firmará la promesa de compraventa de los terrenos para avanzar en el plan maestro del Hospital Carlos Van Buren de Valparaíso.
9: El Colegio Médico resaltó la importancia de la entrada del proyecto al Ministerio de Desarrollo Social para obtener una resolución satisfactoria.
8: El Comité de Ministros confirmó la calificación ambiental favorable del proyecto de extensión del tren Limache-Puerto hasta la provincia de Quillota.
9: La Municipalidad de La Calera indicó que esto garantizará la continuidad de la ejecución del proyecto de tren por 811 millones de dólares.
8: En calidad de autor del delito de parricidio frustrado, fue formalizado el padre del niño de 5 años que resultó intoxicado con cocaína en Viña del Mar.
9: El hombre de 48 años fue puesto en prisión preventiva, mientras que el menor continúa internado en el Hospital Gustavo Fricke.
8: La Fiscalía se encuentra investigando un presunto esquema de desvío de dineros por parte de un funcionario municipal de El Tabo.
9: Fue la misma casa edilicia la que presentó una querella por el delito de malversación de caudales públicos.
8: Hasta acá, vamos a dejar la revisión de las noticias, nos pasamos varios minutos, son las 9 de la mañana con 38 minutos. Que sea una gran jornada, buen inicio además del mes de septiembre, Karima Aguirre.
9: Igual para ti, Rolo, y para todos los auditores, que tenga un excelente día.
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1: 9 de la mañana, 39 minutos, tiqui, tiqui, tiqui.
2: Pero qué energía, Casilda.
1: Pongamos una cueca.
2: Cristóbal dice, no, es muy temprano, dice
1: no, Cristóbal. No me estaba pescando ni...
2: No, ni en bajada de micro, nada, nada, nada. Pero no nos coordinamos con las palmas, pues casi. Eso es.
1: Triste.
2: Más triste nuestro inicio de
1: septiembre.
2: No, no hay caso, ¿eh? Dijo que no, y no nomás.
1: No,
2: pues,
1: no,
2: ¿eh?
1: Ni una sonrisa.
2: Ni un choripán, ni una empanada.
1: Ahora, si aparecemos con choripán.
2: Ahí no, pero.
1: Pone pero cueca, resfalosa.
2: No, sí, es terrible.
1: Balsecito, chilote, todo.
2: Terrible.
1: ¿Cómo está, Rolo?
2: Finalizó el invierno meteorológico. El 1 de septiembre se inicia la primavera meteorológica. No significa que el cambio de día y todo y el inicio de la primavera, como lo conocemos habitualmente, comience el 21, el 20 o el 22, no sé cuándo va a comenzar. El 21. Pero meteorológicamente hablando, ya lo había anticipado también Gonzalo Espinosa, jefe de la Dirección Meteorológica de la Armada de Chile. Hoy comienza ya la primavera meteorológicamente hablando para ellos. ¿Ah?
1: ¿Por qué?
2: Porque ellos miden desde el inicio del mes y no desde el 21, no desde el equinoccio.
1: Les dio.
2: Les dio. Es así, es un cálculo que ellos realizan. Ya. Es astronómicamente falta todavía, nos dice Gonzalo por interno, que el 21 se decrete ya finalmente la primavera. Pero se siente, se percibe.
1: No, sí.
2: O sea, todo florece. ¿Te diste cuenta, no?
1: Está todo brotando.
2: Todo está brotando y es muy bello.
1: Los cerezos en flor.
2: Los cerezos en flor, sí.
1: Las parras sacando sus hojitas.
2: Las parras, todos los árboles. Es muy bonito,
1: qué
2: sí.
1: Qué linda fecha.
2: Esta es una época muy bonita. Los pajaritos ya están más contentos. Los loritos andan por todos lados.
1: Viendo. Los colibríes.
2: Los colibríes están buscando su néctar. Bien bonito, pues.
1: ¿Ah? Bonito.
2: Bien bonito, bien bonito.
1: No hablamos de comida.
2: No vamos a hablar de comida hoy, ¿no? Porque todos los días estamos hablando de comida.
1: Igual
2: y ya...
1: hablamos de choripanes.
2: Sí. Bueno, aprovechemos. Hoy las temperaturas van a estar, yo creo que, no sé si...
1: ¡Estupenda!
2: Altas, pero van a estar estupendas.
1: No,
2: mira,
1: estupenda.
2: 23 grados para Viña, 25 grados para Limache,
1: no,
2: 26
1: alta.
2: Grados para
1: igual
2: San Felipe.
1: Debo decir que eso es como alto.
2: Es alto, ¿no?
1: Sí. Yo me creí joven en la mañana y salí así, sin chaqueta.
2: Yo le erré, porque salí muy abrigado y ya me sentía sudando.
1: No, sí, porque después uno anda como el Kiko arriba de la micro con el chaleco.
2: Oye, una pregunta, ¿alguien se agarró el último resfrío de agosto, no? ¿Alguien se agarró el último resfrío de agosto?
1: Levanto la mano.
2: ¿Tú también?
1: Sí, indignada porque fue a comprar dulces de miel al supermercado en la mañana y no habían.
2: Y no habían, uff. Sí. Mira, la Lore Cabello dice, achú, ella le pasó, ¿ah?
1: Sí, no, sí.
2: Está. ¿Alguien más? ¿Auditores, auditoras?
1: El resfrío de primavera, claro.
2: El resfrío de primavera. Es
1: clásico.
2: Es pesado ese resfrío, sí. Porque es como, bueno, no te tira a la cama, pero andas ahí con mucho fluido, andas con malestar, con la sensación de fiebre, pero no fiebre. Mira, Abel dice, yo también se agarró el resfrío.
1: Es que además sentirse mal cuando hay calor es peor.
2: Ay, pobre Ashley, yo estoy súper resfriada, dice. Y mi mamá Carolina igual, horrible. Las dos andan súper resfriadas. Luz María también anda resfriada.
1: ¿Secreto para el resfrío? Pregunto.
2: Ah, pensé que lo tenías.
1: No tengo. Mucho líquido para paracetamol.
2: Ah, mucho líquido,
1: pero no
2: sí.
1: Es un gran secreto, diría yo. Limonada, jengibre, miel, limón.
2: Cristóbal dice, ¿dónde está la batea para ir a tirar a los resfriados? ¿Eso dijiste o no? ¿Qué dijiste?
1: No andar a pata pelada.
2: Ah, pata pelada, escuché batea. Pero ¿qué?
1: Es el resfriado.
2: Es que estoy resfriado, tengo... Te prometo que escuché batea, dije yo, ¿por qué va la batea? Bueno, Abel dice, vengo saliendo del sarcófago. Oh, pobre. Gonzalo Rola, no te puedo creer, con corticoides y todo. Oh, te dio, pero te agarró con todo, absolutamente, Gonzalo, un abrazo. Cecilia dice, una michelada y listo.
1: Oye, sí, igual.
2: Alergia, dice la Lorea, ¿eh? Es alergia. La Lucy, yo me agarré una neumonía el domingo.
1: Uy,
2: eso,
1: hablando de...
2: peor todavía.
1: Sí, resfrío nivel mayor.
2: Exactamente, también me refiero, dice Jorgelina, y mal, y eso que me vacuné. Bueno,
1: pero es que las vacunas no evitan agarrarse el
2: no,
1: virus.
2: No, disminuye mucho eso, sí, los
1: disminuyen
2: síntomas.
1: Disminuyen los síntomas. Sí. Sí, para eso
3: también,
1: es
3: la... Han, buenos días, Jacinta,
2: buenos días.
3: Buenos días,
1: buen día.
2: Hola, hola.
3: Yo también me agarré el último resfriado.
2: Ay,
3: y
2: se
3: todavía
2: te escucha.
3: Estoy... Bonita mañana.
2: Ay, por Dios, perdón que me ría, pero le salió... Bonita mañana.

0: está muy congestionada.
1: Caldito.
0: ¿Caldito de?
1: De lo que sea.
0: De lo que sea, son sí. bienvenidos, ¿ah? Sí. Ernesto Lucero, no te puedo creer, también a varios nos pasó. Ah, Chu dice, anoche llegaron pocos a clase y se vio mucha mascarilla dando vuelta. Mira, Ernesto, un abrazo para ti que estás en Quillota. Un abrazo grandote. Un pisco sour peruano y ya está, dice Carlos Pradena, esa onda.
1: Oh, y ahí ya se fueron.
0: Oh, y dice el Gonzalo que ahora la Magda anda pa'l gato, dice. ¿Por qué le diremos pa'l gato cuando uno se enferma? ¿De dónde salió ese dicho?
1: Tenemos muchos dichos respecto a los animales.
0: No, sí, eso está claro, pero ¿por qué pa'l gato si el gato anda bien?
1: Pero en agosto, ¿cómo andan los gatos?
0: Ah, los gritos, a los celos, no, arriba ya, de los techos.
1: No, ya, además que los que se pelean andan... ¿Usted no ha visto los gatos? Todos rajuñados, sí. heridos.
0: Yo no sé cómo no se confunden, se llaman todos iguales.
1: ¿Raúl?
0: Raúl, se llaman todas las noches, ahí andan los Raúl. Kiko de la Jara, Víctor tiene razón, ahora se vendrá el sufrimiento de los plátanos, vienen todas los las plátanos, alergias, sí, los plátanos orientales, que son
1: empieza la época de alergia.
0: Insoportables, ¿verdad? Vero, ¿cómo estás, Verito? Un abrazo grande, está en King Kong. Espero que la ruleta sea bien chilena el día de hoy. Veremos, no tengo idea, pero con el ánimo que anda Cristóbal, creo que va a haber puro. ¿Comenzamos?
2: Bonita mañana.
0: No seas pesado.
1: Bonita mañana.
0: Señoras y señores, aquí está la ruleta musical en el número uno a propósito del resfrío.
1: Burning Heart. Esto es Survivor. Número uno.
0: Número uno, 1985. El mismísimo Sylvester Stallone encargó esta película para Rocky IV. ¿Sabías tú?
1: Mira tú,
0: ¿ah? ¿Eh? Para luchar contra el resfrío. Sylvester Stallone le pidió a los compositores Frank Sullivan y Jim Peterkin un nuevo himno de lucha. Y este fue el que compusieron y la rompió. La verdad es que hay que decirlo con todo. Giró por el mundo, sigue girando por el mundo. La temática de esta canción, bueno, la letra refleja la tensión política, es la Guerra Fría, claro, entre Estados Unidos y la Unión Soviética. Es Oriente contra Occidente. Así nace el enfrentamiento entre Rocky Balboa contra Iván Drago. Y hoy te la presentamos en el número uno de la ruleta musical.
1: Sylvester Stallone la hizo todas en Rocky. Se escribió el guión, buscaba la música.
0: Todas.
1: Y además dijo, bueno, yo este guión te lo entrego, pero yo voy a ser Rocky.
0: Yo quiero ser Rocky porque no hay nadie que logre interpretar el papel más que yo.
1: Y en ese momento no era nadie.
0: Pero la hizo, ¿ah? La hizo. No, no, impresionante. Esta está en el número uno de la ruleta musical.
1: Y en el número dos... Mi sombra en la pared. Miguel Mateos.
0: 1986. La canción forma parte del exitoso álbum de Solos en América, publicado en el mismo año. Este disco consolidó a Miguel Mateos y a su banda. ¿Cómo se llama la banda de Miguel Mateos?
1: ¿Es una trivia?
0: Sas, con Z, Sas. La primera con Z, la última con S, Sas.
1: Mira.
0: Sí, y dígame si no, que esta canción se expandió por toda Latinoamérica. La letra refleja la rutina, la rebeldía juvenil y el refugio en la música frente al desamor y la frustración cotidiana. Esta está en el número 2 de la ruleta musical. Subirla en el radio está explotada.
1: Número 3.
0: Ay, qué buen tema. Ayer se retiró del fútbol de la selección chilena Lionel Messi y su papá confesó que le puso Lionel por este cantante.
1: Lionel Richie. All Night Long. Está malito Lionel.
0: Sí, no anda bien, ¿ah? ¿Eh?
1: Sí.
0: ¿Se refrió?
1: Está hospitalizado. En la UCI, además.
0: Opa.
1: Estaba en un concierto.
0: ¿Ah, sí?
1: Y tuvo que retirarse. Está en el Hospital San Luis de Estados Unidos, internado en la UCI en este momento.
0: Esta canción la lanzó el 31 de agosto del año 1983 como el primer sencillo de su exitoso álbum solista. Lionel venía de triunfar con baladas.

0: románticas. Pero quería componer un tema alegre y bailable.
1: Fiesta morena.
0: La inspiración surgió de sus vacaciones y de la observación de ritmos e influencias del Caribe. El famoso estribillo que estamos escuchando. Súbela, ¿eh? Ahí va. Ton, bo, li, sai, de, moi.
2: Oye, Rolo, si no me equivoco, Messi se retiró de la selección argentina.
0: Sí, exacto.
3: Dijiste chilena.
0: Ah, dije chilena.
3: No sabíamos que teníamos a Leo Messi.
0: ¿Leo Messi jugó en Chile? ¿No lo sabíamos?
3: No sabíamos.
0: Sí. Sí. Sí. Gracias, Cristóbal. Está buena la de Cristóbal.
3: Te damos el estrecho, Magallanes, pero
0: no. Cristóbal dice por interno, ya tenemos demasiado problema con Argentina para andar diciendo que Messi jugó. Y las Copa América, allá, dale con la tontera. Esta está en el número 3 de la ruleta musical.
3: Y en el número 4.
0: Ay, gracias, sí.
3: Ahí estaba, ahí estaba la que yo quería.
0: Te valía. ¡Échale a volar!
3: Ahora podemos hacer el comienzo del programa.
0: Ahora sí, pues pedía. Por eso Cristóbal no quiso poner cueca, porque sabía que la iba.
3: Esto es Silvia y los Cóndores, los hermanos Lagos también, La Consentida, Chicha de Curacaví, El Guatón Loyola, todo en un mix de la chilenía en el número 4.
0: Bueno, esta canción fue compuesta por Jaime Atria y presentada en el primer festival de la canción de Viña del Mar en 1960, y hay dudas si fue 1960 o 1961. Hay que buscar ahí en los archivos del festival de Viña del Mar. Sí.
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0: La música inspiradora fue de Alicia Roselot, primera esposa del compositor y elegida reina del turismo de Chile en el año 1946. La versión que estamos escuchando de Silvia Infanta y los Cóndores se consolidó como un clásico para toda la identidad nacional. Aquí está, señoras y señores, en el número 4 de la ruleta musical, Silvia y los Cóndores, los hermanos Lagos con La Consentida.
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0: Vamos a la votación. Vámonos.
3: Número 1, Survivor. Número 2, Miguel Mateo. Número 3, Lionel Richie. Número 4, Silvia y los Cóndores y los hermanos Lagos.
0: Víctor Figueroa se inclina por la número 1. Hoy con todos los resfríos, dice Jorge. Un abrazo, Jorge. Estamos todos como Romazotti. Charlie Pavés se queda con la número 2. Guzmán sabía que era Sass y vota por él. Gracias, un abrazo grande. Cintia del Canto, muy buenos días. Que está buena la ruleta, solo he escuchado dos canciones y ya está buena, pero no votó todavía. Quiero la canción del Nylon, de Lionel Richie, Gonzalo Espinosa. Manuel Jara se retiró de la selección de Argentina, no de Chile, por rolo, tiene razón. Berta va por la número 3, Pepe López por la número 4, Luis va por la número 4, Juan Quesada por la número 4, Marcelo Augusto va por la número 2, Servicios Industriales vota por la número 4, Octavio Silva vota por la número 4, Lorena por la número 4, Angélica va por la número 4, Emma por la número 4, Judy, buenos días también para ti, voy por la número 4, pasamos agosto, dice, Enrique por la 4, Milena por la 4, Marjorie, mi opción para hoy es la número 2, Andrés va por la 4, Sergio Ramírez por la número 4, Caro Figueroa, obvio que voy por la 4, Mercedes por la 4, Oscar Manrique voy por la 4, Paula va por la 4, Lenin Muñoz va por la número 1, Juan va por la número 4, Gonzalo Rolán por la 4 todo el rato, Víctor, me desperté muy temprano, pero voto por la 4. Edgardo Rodríguez va por la 4. Ulises Araya va por la número 1. Cristian va por la 4. Marcelo de Viña del Mar va por la 4. Quique Vera va por la número 4. Alexi va por la número 1 de Peña Blanca. Claudio va por la número 4. Quique, buenos días también. Un súper resfriado también está él. ¿Qué dice Quique que se fue a Torres del Paine? Súper resfriado, pero con fe que me recupero de aquí al sábado. Corro los 42K de la maratón de Torre del Paine. Mamita, qué lindo lo que te vas a vivir ahí. Va a ser pero espectacular. Federico va por la 4. Lubricantes de Once Norte. ¿Cómo están, muchachos? Lubricantes Once Norte. Votan por la número 4. 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Abel va por la número 1, Hernán Albert va por la número 4, Ramón Quintana de Gómez Carreño por la número 4, Patricia por la número 4, Maribel va por la número 4, Vero que está en Talcahuano, un día primaveral también allá, va por la número 4, Marta va por la consentida, era mi preferida y también la de mi mamá, Jorge va por la número 1, ah no, solo de su mamá, dice, era la preferida de mi mamá, la había leído mal, un abrazo para ti. Jorge va por la número 1, el primero de septiembre voy por la 4, ahí está, Pedro Ramírez va por la 4, Patricio Estrella va por la 4, Pato está difícil, pero me quedo con la 1. Ashley va por la 4. Juan Mendoza va.

0: por la número 3. María Luisa, claramente, por la número 4. Ligur Ferreterías, ¿cómo están? Por la número 1. Julio, un abrazo, por la número 4 de Forestal. Soledad, obvio que la 4. Janet, por la 4. Javiera Martínez nos dejó un audio. Alejandro va por la 1. Carmen Fuentes, por la número 2. Aladino, ¿cómo estás, querido? Un abrazo. Va por la número 4. Ingrid, por la número 4. Pri, va por la número 4. El compañero Yuri vota por la número 4, que está todo junto, no lo alcanzaba a leer bien. Se me están dando vueltas las letras, Casilda. El resfriado. Alan va por la número 3. Jaime por la número 4. Mireya, un abrazo también para ti. Va por la número 3. Estamos listos, ¿no? Para poder escuchar la canción. Está muy claro lo que desean los auditores.
1: Claro.
0: Para comenzar septiembre, qué mejor manera de hacerlo que con música chilena en la radio.
1: ¿Qué pasa en los motes con huesillo? 9 de la mañana, 55 minutos. Escuchamos La Consentida acá en el Expreso Bio Bio.

0: Qué lindo comenzar de esta manera el primer día del mes de septiembre, uno de los meses más hermosos que tiene todo el año, ¿verdad que sí? Vamos a ir al informador de inmediato y vamos a continuar con el Expreso Bio Bio hasta la una de la tarde.
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5: Hola, ¿cómo están? Buenos días, bienvenidas y bienvenidos al Informador. Tres personas resultaron lesionadas tras una colisión múltiple. Esto ocurrió en la comuna de Quilpué, nos va a contar Lucas Peña.
6: Claro, porque es una emergencia que ya por lo menos por parte del cuerpo de bomberos se dio como superada. Nos referimos a este accidente de tránsito que involucró a un microbús, a un camión tres cuartos y también a un vehículo menor en la comuna de Quilpué. Esto en Avenida Los Carrera, a la altura de la calle Charles Darwin, donde ocurrió esta colisión que en primera instancia involucró al camión con el microbús y posteriormente afectó a este vehículo menor en este punto de la comuna de Quilpué. Tres personas resultaron lesionadas debido a este accidente, fueron atendidas por el personal de la salud en el lugar donde ocurrió esta emergencia, como habíamos indicado, ya se dio como superada por parte del cuerpo de bomberos. Esto recordemos en Avenida Los Carrera, a la altura de Charles Darwin, esto es la comuna de Quilpué. 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
5: Hoy estará habilitado el tránsito para todo tipo de vehículos en el paso fronterizo de Los Libertadores, nos cuenta Constanza Peña.
7: El paso fronterizo de Los Libertadores fue habilitado hoy para todo tipo de vehículos entre las 8 de la mañana y las 8 de la noche, aunque el funcionamiento permanece sujeto a eventuales cambios por las condiciones meteorológicas. Esta reapertura, recordemos, se produce luego de jornadas marcadas por intermitencias en el sistema integrado Cristo Redentor. De hecho, por ejemplo, durante la jornada de ayer el paso operó de manera parcial y estuvo habilitado únicamente para el transporte de carga. Desde el Servicio Nacional de Aduanas señalaron que el actual horario de invierno de 12 horas se mantendrá mientras que las condiciones no permitan ampliar esta operación. Para esta reapertura, Aduanas además informó que reforzó en un 40% su dotación de fiscalizadores en Los Libertadores respecto de la dotación habitual para esta época. También se mantiene el uso de herramientas de facilitación, dijeron, como el despacho en frontera, que permite anticipar información, realizar análisis de riesgo y también agilizar hacia el tránsito de camiones y mercancías que cumplen con los requisitos de ingreso y salida del país. La radio.
5: La Fiscalía de San Carlos investiga un homicidio de un hombre quien fue baleado en dicha ciudad, nos cuenta Guillermo Ascares.
8: El fiscal de San Carlos, Pablo Frit Ose, se encuentra investigando el homicidio de un hombre de 31 años quien fue baleado.

0: en esa ciudad. La víctima fue identificada como Alexis Zapata Andrade, quien cerca de las 19 horas de ayer recibió múltiples impactos de bala mientras estaba en la vía pública, puntualmente en la intersección de las calles Chacabuco con Itigüe, en la ciudad de San Carlos. La víctima fue trasladada hasta el hospital de la comuna, donde falleció una hora más tarde. Por instrucción de la Fiscalía, se trabajó en el lugar con la Brigada de Homicidios de la PDI para esclarecer cómo ocurrieron los hechos y dar con los responsables. El cuerpo fue derivado al Servicio Médico Legal de Chillán para realizar la autopsia correspondiente. En San Carlos, región de Ñuble, Bío Bío, la radio.
1: 10 de la mañana con 5 minutos hasta acá, el informador. Recordarles que se mantiene este accidente en la ruta F30 en el sector de El Paso, en la comuna de Puchuncaví, y continúa inhabilitado el tránsito en ambos sentidos. El flujo vial es redireccionado por un bypass hacia Puchuncaví y en la ruta F190 para que considere un aumento en los tiempos de viajes, lo que entrega hasta ahora Transporte Informa también en la región de Valparaíso. Quédese en compañía de la radio. Buenos días.
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4: Hola, buenos días. Comunicar que hay un accidente bastante complicado en el camino viejo Lo Vázquez, cerca de la rotunda, para que las personas tomen otra vía, ya prefieran la carretera. Te repito, un choque, dos o tres vehículos involucrados, de hecho un auto rojo pequeño está atravesado en la pista en dirección a Lo Vázquez. Entonces, camino secundario, altura de la rotunda.
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1: Buen día, accidente troncal urbano con calle 4 acá en Quilpué. Una micro, hay ambulancia. Parece que pasó hace un ratito esto ya. Tengan buena jornada.
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5: Vamos a tomar contacto con Lucas Peña, que es una de nuestras unidades móviles a esta hora de la mañana. Son las 10:16. Se está dando cumplimiento al plan de salud mental para los familiares de las víctimas del mega incendio. Este mega incendio que ocurrió, ustedes lo saben bien, ¿no? El 2 y 3 de febrero del año 2024. Lucas Peña, estamos contigo, te escuchamos.
6: Sí, nos encontramos aquí en una de las sedes de la Universidad de Viña del Mar, en el sector de recreo. Todo esto en el marco de la presentación de un programa de salud mental para las víctimas del mega incendio del año 2024. Entrega declaraciones aquí el delegado presidencial.
7: Las familiares de las personas fallecidas en el mega incendio y nos pidieron que se pudiera saldar una deuda con ellos, que era salud mental. Y empezamos a trabajar desde marzo con distintas instituciones, particularmente con el Servicio de Salud Viña Maquillota, con su equipo de salud mental, también con la Mutual del ICT, con la Caja de Compensación y otros, de ver de qué forma pudiéramos abordar esta brecha. Y ahí se puso de inmediato a disposición nuestra la Universidad de Viña del Mar, con su Escuela de Psicología, de modo tal de hacernos cargo de este gran problema que no había sido abordado oportunamente, o por lo menos la dimensión que se planteaba. Es así como nosotros ya hicimos una inscripción de las personas que voluntariamente quisieran participar en este plan de salud. Registramos 250 familias, que fue la primera respuesta espontánea para comenzar a trabajar con ellos. Ahora bien, esto es un trabajo coordinado entre el sector público y privado. La primera parte, que es el tamizaje, que son las primeras entrevistas, la hace alumno de quinto año del área vespertina, son personas adultas. Y posteriormente, si surge una situación más compleja, son derivados a una atención especializada, incluso si requiere fármaco, que hay un médico que acompaña. Y esa derivación, también lo hablamos con el Ministerio, va a ser atendido en copago cero con FONASA. Por lo tanto, se cierra el círculo, es decir, se hace la primera atención o las primeras atenciones, hay una sala espejo, todo esto muy bien validado porque lo trabajamos con la Contraloría, con los consentimientos informados para que el paciente pueda autorizar o no esa atención. Aquí está la protección de los datos personales, son datos sensibles, ciertamente es parte del trabajo técnico que se realiza por parte del Servicio de Salud, pero lo más relevante en que se hace cargo, y reitero, esperamos cerrar ese duelo entre las primeras atenciones y si requiere una derivación a un psiquiatra o farmacología o una atención mucho más prolongada, están los dispositivos para que ese proceso se cierre. Pero también hemos pensado en algo físico, que es la infraestructura, y es así como vamos a incorporar también con el Ministerio de Salud y el Ministerio de Vivienda los recursos para el COSAM. Ese COSAM, que tiene un costo de 3.500 millones de pesos, se va a construir en Gómez Carreño, que es parte de un ex-CEFAN antiguo, que ahora va a ser postulado al financiamiento del Ministerio de Salud. Y por eso que estamos tan contentos, y ahí el psicólogo del Servicio de Salud, que es el jefe del programa, podrá explicar en detalle esta atención que se está realizando. Ya llevamos aproximadamente 30 atenciones, esto partimos la semana pasada, y por cierto que son situaciones personales que no se pueden comentar,

0: Pero posteriormente vamos a escuchar a los dirigentes de la familia que puedan contar su experiencia en haber aperturado una posibilidad que puedan sanar o atender su problema que vivieron en ese dramático momento del incendio efectuado en Viña Marín.
1: Entonces, en las declaraciones del delegado presidencial de la región de Valparaíso, Manuel Millones, en el marco del lanzamiento de este programa para salud mental para familiares de víctimas del mega incendio del año 2024. Un plan que fue denominado un programa de acompañamiento unificado para la recuperación y el apoyo. Acá nos encontramos en la Universidad de Viña del Mar, nos entregaron mayores detalles acerca de este programa de salud mental.
2: Revisando informaciones, nos tenemos que ir rápidamente hasta la región metropolitana. Néstor Aburto tiene la información del minuto. Néstor, adelante, te escuchamos.
3: Atención con esta información, Biobío está en condiciones de confirmar que una organización criminal liderada por el llamado Indio Juan pretendía asesinar a través de un atentado al alcalde de la comuna de San Bernardo, Christopher White, de 41 años, militante del Partido Socialista. Los antecedentes que maneja Biobío la radio indican que a través de escuchas telefónicas, mientras estaba investigando por parte de la Policía de Investigaciones en coordinación con la Fiscalía Occidente, se logró establecer una serie de diálogos reales, esta vez sí son reales, donde el Indio Juan, quien recordemos, se fugó junto a Tomás González Quesada de la penitenciaría de Santiago el año pasado, se había fugado, recordemos, ayudado, vestidos con uniforme de gendarmería, llevaba meses en clandestinidad. Sin embargo, la PDI logró la detención hace aproximadamente 12 horas atrás del Indio Juan. El asunto es que en esa investigación aparece una orden de ejecución en contra del alcalde de San Bernardo. Y la orden de ejecución era que se tenía que practicar o materializar un atentado antes del 18 de septiembre. Según los datos, indican que esto es por el trabajo o la posición, más que el trabajo de la Municipalidad de San Bernardo, de lograr mantener y tomar el control de las poblaciones Santa Rosa de Lima y San Esteban de la comuna de San Bernardo. Este hecho generó la furia del Indio Juan y sus secuaces, por lo cual en las conversaciones se establecían lugares, horas, seguimientos para asesinar al alcalde de San Bernardo. La radio, los antecedentes que mantenemos indican que el alcalde de la comuna ha sido internado en una clínica en las últimas horas. Su pronóstico evidentemente es reservado. Y la pregunta es, ¿el Ministerio de Seguridad Pública a cargo de Martín Arrau es desde cuándo mantenía esta información? Ya que desde la municipalidad confirman que solo hace algunas horas y con la presencia de la Fiscalía Occidente se aumentó la seguridad de este alcalde. Previo a eso, no hubo ningún acercamiento, ni tampoco se redobló la seguridad de este edil, pese a las escuchas telefónicas que ya tanto el área de inteligencia policial, el Ministerio de Seguridad, sabían y mantenían y habían sido informados. Otro punto, la radio está en condiciones de confirmar que el alcalde Christopher White, de 41 años, se telefonó, conversó con el Ministerio de Seguridad y fue ahí donde se dio cuenta que la actual administración ya tenía antecedentes a través de inteligencia de un posible atentado en su contra. Esto es, sin lugar a dudas, la formación del atentado en sí trabajado por grupos criminales más cercano del cual la justicia chilena haya tenido conocimiento hasta ahora. Distintas fuentes señalan que esto sí está frente a un hecho cierto. Así que seguramente, evidentemente, es la noticia del día y estaremos informando.
2: Es una noticia sumamente delicada y tenemos que ampliarla porque una de las unidades móviles de Radio Biobío de la región metropolitana, Cristian Borkowski, tiene mayores antecedentes sobre lo que acaba de comunicar Néstor Aburto. Cristian Borkowski, estamos contigo.
4: Sí, porque estamos justamente con el delegado presidencial Germán Codina, que nos va a complementar la información que recién decía Néstor y que tiene que ver con esta grave situación que está afectando.

0: afectando. Entonces, al alcalde de San Bernardo, delegado, ¿cómo está? Gracias por atender los micrófonos de Bio Bio, la radio. Cuéntenos qué sabe usted sobre esta información.
1: Mira, esta es una información en desarrollo. Primero, solidarizar con el alcalde. Sabemos lo importante que es justamente hoy día implementar desde los gobiernos locales políticas claras contra el crimen organizado. El narcotráfico. En este minuto incluso estamos en Cerro Navia, en la demolición de una casa, o sea, en la ocupación de una casa narco para justamente actividades comunitarias, y desde el gobierno, por supuesto que vamos a brindar todo el apoyo necesario. Esperamos que las policías también le brinden todo el resguardo que sea preciso para garantizar la integridad del alcalde y que sigamos también implementando políticas contra el narco en su comuna.
0: Correcto, entonces está confirmado esto de las amenazas de un grupo cercano al Indio Juan, producto justamente de las situaciones que se estaban desarrollando ahí en la comuna y que tenían que ver con las denuncias que había hecho el alcalde, ¿no?
1: Mira, o sea, investigación nos arroje más antecedentes concretos de lo que está sucediendo, pero creo que lo más importante es dar una señal clara. El gobierno apoya a todos esos alcaldes que están en el día a día en sus territorios, justamente dando el combate al narco, al crimen organizado. Todos somos socios en ese combate y por lo tanto también hay que apoyar al alcalde y vamos a estar pendientes de lo que está sucediendo con él.
0: Pendientes ambas policías, me imagino también.
1: Por supuesto, las policías tienen también su trabajo de manera autónoma, ellos desarrollan labores de inteligencia y
2: confiamos. Ya tenemos inconvenientes, vamos a retomar esta información, esto es muy relevante. Para quienes se vienen sumando a la sintonía de Bio Bio, un fugado de la cárcel, una banda criminal compuesta por el famoso indio, el Indio Juan, y un grupo criminal habrían realizado todo un operativo. Estaban preparando un atentado para poder asesinar al alcalde de San Bernardo. Habían ya planificado todo absolutamente para atentar contra el alcalde de San Bernardo. Esta es la noticia del minuto. Vamos a estar ampliando en cosa de minutos esta información que proviene desde la región metropolitana. Vamos a pasar a revisar otras informaciones que vienen desde la región de Valparaíso. Hay dos emergencias en Valparaíso en este instante que están en pleno curso. Vamos con Lucas Peña.
3: Así es, porque tenemos información acerca de dos emergencias que en estos momentos se registran en la comuna de Valparaíso, comenzando con lo que está ocurriendo en el paseo Wellride. Esto cerca de la estación de Portales, en el sector de Portales de la comuna de Valparaíso, donde la información que fue entregada por parte de bomberos hasta el momento es que se aprecia humo desde un vagón abandonado y actualmente se está buscando el acceso para ingresar a este vagón donde se registra, en este caso, esta emergencia que se encuentra en completo desarrollo. La otra emergencia hay que indicar que es en el cerro San Juan de Valparaíso, esto en Aquiles Ramírez con el pasaje Progreso, donde la información que ha sido entregada hasta el momento es cerca de humo que se registra en una casa habitación, y actualmente bomberos está buscando el mejor acceso para abordar esta emergencia porque es una casa que se encuentra en difícil acceso en este punto de la comuna de Valparaíso. Estaremos ampliando la información acerca de estas dos emergencias que actualmente se encuentran en completo desarrollo en la comuna Puerto. 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
2: Wow, es impactante la información, ¿eh? Es impactante la información que acaba de entregar Bio Bio la radio con Néstor Aburto sobre el Indio Juan y este grupo criminal que estaban preparando un atentado para asesinar al alcalde de San Bernardo. Esto es realmente preocupante, ¿eh? Menos mal que esto no ocurrió, auditores y auditoras, pero esto realmente es impactante. Vamos a estar entregando mayores detalles, ¿eh? Porque vamos a estar dentro de los próximos minutos con mayores detalles. Esto recién lo acabamos de dar a conocer acá en Bio Bio, y la verdad es que impacta una noticia de esta naturaleza. Menos mal que esto no se concretó. Imagínense el rumbo, el giro que hubiese tenido también nuestro país, que asesinen a una autoridad en ejercicio. Imagínense, esto ya lo hemos escuchado en otros países y la verdad es que eso ocurre cuando ya la situación se escapa de las manos. Bueno, pero vamos a estar evidentemente ampliando esta información, está en curso, estaremos muy atentos porque en Santiago están full con esta noticia, como decimos, ¿ah? Y por lo tanto estaremos entregando mayores detalles todavía. De hecho, las escuchas telefónicas, solo podemos agregar lo que había dicho también Néstor, es que las escuchas telefónicas donde se da cuenta de todo esto es que el ataque se iba a materializar antes del 18 de septiembre. Imagínense. Bueno, vamos a agregar más detalles, como les decía.

0: Son las 10 de la mañana ya con 29 minutos. Vamos con el deporte, ¿les parece? Vamos con Biobio Deportes. Vamos con Biobio Deportes, vamos.
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0: Vamos con el deporte, Biobio la radio. Vamos con Biobio Deportes. Ya está Rodrigo Ritt. Vamos con Rodrigo. Rodrigo, ¿cómo te va? Buenos días.
2: Buenos días, le costó caro la derrota a la Universidad de Chile en el sur. Ayer ganó la Universidad Católica, no jugó tan bien, pero le ganó. Le ganó a O'Higgins 3-2 en el Claro Arena y esto le permite llegar a los mismos puntos de la Universidad de Chile, pero queda en el segundo lugar por diferencia de gol. Ahora está muy, muy lejos, sí, de Colo Colo, que ya tiene prácticamente el torneo en el bolsillo. De todas maneras, Daniel Garnero, el técnico de la Católica, estaba un tanto ofuscado, creo yo, ante las preguntas de los colegas, porque, claro, no jugó tan bien, pero sacó un buen resultado. De hecho, Bernedo, el arquero, tuvo varias tapadas, sobre todo en el segundo tiempo. Esta es la mirada del partido, la reflexión de Daniel Garnero.
3: Este es un juego que perdés dos partidos y a mí me echan a la mierda. Si ganás, podés corregir, podés mejorar. ¿No hicimos el mejor partido? No hicimos el mejor partido. Le dimos la posibilidad de que maneje el juego el rival y eso es un error. Sí, también. Tenemos que corregir, pero el resultado termina siendo muy importante.
2: De hecho, yo creo que casi es lo más importante, porque si tú no tienes resultado y juegas muy bien, la verdad que quedas ahí muy en entredicho, pero si tienes resultados, aunque no juegues tan bien, por lo menos tienes una base. Otro tema, Coquimbo Unido, sabemos que está complicado por el tema de lo que sucedió en el partido con Huachipato, partido que fue suspendido por las bombas de estruendo que le cayeron al arquero de Huachipato. Cristian Bravo, que está en buena condición, de hecho ya volvió a la región del Biobío, hay que ver cuándo se juegan esos minutos, pero Coquimbo tiene un partido pendiente de local frente a la Universidad de Concepción y ya es un hecho que mañana, que es el duelo, se va a jugar sin público. Así lo aclaró el delegado presidencial de la región de Coquimbo, Víctor Pino.
4: Se ha tomado la determinación de que el partido de este miércoles se juega sin público y adicionalmente se le ha solicitado al club que adopte medidas adicionales de seguridad en el exterior del estadio. Todas estas medidas se van a seguir evaluando para partidos sucesivos en el futuro.
2: Y hoy hay Tribunal de Disciplina por la tarde, hay que ver si se va a analizar este caso en particular, la sanción que puede ser muy dura para los hinchas de Coquimbo Unido, porque además esto salió de la barra, y también se va a analizar seguramente la denuncia de la Universidad de Chile en contra de Javier Correa, así que vamos a estar atentos con aquello. En el fútbol femenino, bueno, hubo varios problemas el fin de semana, manifestaciones, por ejemplo, de jugadoras de Magallanes, que están en contra de la nueva administración, porque básicamente no las consideran mucho, de hecho, ni siquiera le prestan los gimnasios para poder entrenar, y hubo un hecho bastante particular, porque Deportes Recoleta se negó a jugar frente a Huachipato por las pésimas condiciones sanitarias. De hecho, podemos ver imágenes en TV Biobío, básicamente de los camarines ahí en el estadio El Morro de Talcahuano. La verdad que para nada presentable lo que se puede apreciar, digamos, en estos baños. Por lo tanto, no se presentaron a jugar ese partido. Tuvimos la posibilidad de hablar anoche con una de las directoras de la ANJUF, de la Asociación Nacional de Futbolistas Femeninas, quien cuestionó la decisión de la NFP que las obligaba a jugar, o si no las podían sancionar, además de los pasos a seguir.
5: La NFP, como dices tú, dio la instrucción de que estaban las condiciones para jugar, y por ende quedó como si no se hubiesen presentado, lo cual nos parece inaceptable. Vamos a oficiar a la dirección de trabajo para que fiscalice el estadio, y lo mismo un oficio a la DT, a la NFP, porque esto está cubierto por las bases del torneo, pero si hace un comparativo entre las bases del masculino y el femenino, en el del masculino hay sanciones para este tipo de situaciones y en el femenino no es lo mismo. Entonces son cosas que queremos regularizar para adelante.
2: De verdad que ni en las ligas amateur son tan precarias las condiciones de los baños que presentó el Morro de Talcahuano. Les cuento varias sueltas en el cierre. Ya tiene rival Alejandro Tavilo, que recordemos ayer avanzó a la segunda ronda del US Open. Va a enfrentar a el jugador australiano Alexei Popirin, número 131, que dejó en el camino al búlgaro Grigor Dimitrov. Mostró buen nivel. Tabilo, creo que tiene una buena posibilidad de seguir avanzando, en este caso tercera ronda. El que quedó eliminado sí fue Tomás Barr.

Que cayó el día de ayer. En la primera B, recordar que también está bien interesante la parte alta de la tabla. Ayer Cobreloa ganó, le ganó 2-0 a San Marcos de Arica y con esto entonces igualó en la cima de la tabla San

0: son las 10 de la mañana ya con 35 minutos. Nos escribe Nicolás, dice a ver si nos echa una mano. Quiero ayudar a la mamá de una amiga que le robaron el vehículo ayer en la tarde en Canal Chacao. La patente, primero el modelo, ¿no? Es un Toyota Yaris azul claro. La patente BVJP10. Si alguien lo ve, que se comunique con la radio. Y le entregamos estas pistas también a las personas que lo están buscando. Es un vehículo, es un Toyota Yaris color azul claro, patente BVJP10. Si es que alguien lo ve, o ayúdenos ahí a estar observando las distintas rutas de la región de Valparaíso. Se lo pedimos. Son las 10 de la mañana con 35 minutos. 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
2: Información que es de la región de Valparaíso. Vamos a ampliar, de hecho, acerca del incendio que se está registrando en el Cerro San Juan de Dios, en Valparaíso.

0: Hizo Lucas Peña, nuevamente contigo.
1: Así es, ampliamos la información acerca de una de las emergencias que se encuentran en desarrollo de la comuna de Valparaíso, específicamente la intersección de las calles Aquiles Ramírez con el pasaje Progreso, porque como habíamos indicado, se apreciaba humo en una casa que se encontraba en un lugar de difícil acceso, pero ya el cuerpo de bomberos se confirmó que esta emergencia se trata de fuego en esta casa que se ubica en este punto de la comuna de Valparaíso. Estaremos ampliando la información acerca de este incendio que se encuentra todavía en desarrollo en la comuna Puerto, solamente hace unos minutos. De hecho, los voluntarios solicitaron la presencia del Departamento de Investigación de Incendios para iniciar con las diligencias y dar con el origen de esta emergencia que se encuentra todavía en curso en la calle Aquiles Ramírez con el pasaje Progreso. 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

0: con 42 minutos, 10 de la mañana con 42 minutos. Estamos avanzando en el Expreso Bio Bio. 10 con 42. Recuerden que el WhatsApp de la radio es el más 569-9200-7889. Lo voy a repetir un poco más lento porque hay varios auditores que todavía no lo han consignado ahí en sus celulares. Más 569-9200-7889. Ahí está, lo voy a repetir más adelante en el programa, de manera lenta para que lo puedan tener todos, porque cambiamos de número de WhatsApp. Lo cambiamos ya hace un mes y medio más o menos, y hay muchos auditores que ya lo han anotado ahí en su agenda del celular, pero siempre es bueno ir repitiéndolo de manera lenta para que lo podamos tener todos anotados. ¿Para qué sirve el WhatsApp? No solamente para entregarnos información, para salir de dudas. Por ejemplo, algún auditor recién decía, ¿van a cerrar hoy Carampangue? No, después del 21 de septiembre, la acabamos de escribir. Y así, muchas cosas que no aparecen al aire, pero que está dentro de nuestro espíritu acá en Bio Bio, de poder ser solidarios con ustedes, con la información y con lo que necesiten, a ver si podemos ser puente de ayuda. Siempre estamos en eso. Esta mañana en Radiograma dábamos cuenta de dos enormes noticias, pero también con el cuidado, vamos a agarrar estas noticias con pinza. Sobre todo lo digo por la situación histórica que tiene la región de Valparaíso. Se nos ha prometido tanto, ¿verdad? Que es bueno a veces poner la duda, pero no para que no se realice, sino es una duda positiva, de ir viendo paso a paso lo que significa, incluso en términos burocráticos, lo que significa en términos de voluntades políticas, dos centros que de verdad requiere la región de Valparaíso con extrema urgencia. Uno es el Hospital Carlos Van Buren. La ministra Chomalí ha dado un paso súper relevante, se ha comprometido realmente con la región de Valparaíso. Vamos a ver cómo le va también en la lucha del centro oncológico ahora con el presupuesto de salud, que ese es otro tema, que también es una gran noticia. Dos grandes noticias tenemos. Una, que se va a firmar el acuerdo para comprar los terrenos del Hospital Carlos Van Buren, y la otra es que tenemos posiblemente ya asignado una cantidad importante de dinero para un centro oncológico que se requiere con extrema urgencia acá en la región de Valparaíso y en todo Chile. Eso es algo que no debemos desconocer. Los distintos cánceres han avanzado de una manera exponencial en todo Chile, también en el mundo, y hay que hacerse cargo y hay que enfrentarlos porque son temas muy dolorosos. Luis Ignacio de la Torre está con nosotros. Él es el presidente del Colegio Médico de la región de Valparaíso. Queremos compartir ambas noticias. Doctor, ¿cómo está? Gracias por estos minutos con Bio Bio. Muy buenos días.
1: Hola, muy buenos días. Contento porque son dos muy buenas noticias. Tú sabes, Rolo, que por años hemos estado planteando la necesidad de contar con infraestructura de calidad en la región para atender a los pacientes y no nos había ido bien. En marzo estuvimos nosotros en la comisión del Senado, la Comisión de Salud, sí. Y ahí la ministra de Salud se comprometió y dijo

0: riesgo frente al país, frente a uno de los poderes del Estado, que en septiembre íbamos a estar ingresando el proyecto de normalización del hospital a la Mideso para obtener luego la resolución favorable y poder entrar a la etapa de financiamiento. Y de acuerdo a los pasos y lo que hemos podido conocer, estos pasos se han ido dando y hemos ido avanzando en la dirección correcta, y en lo que concierne a esta primera etapa de este plan maestro de normalización del Van Buren, el firmar la promesa de compraventa de los terrenos es muy relevante, pero también lo es el hecho de que el proyecto ya está en condiciones de ser evaluado en el Ministerio de Desarrollo Social, y yo sé que si no es esta semana, la próxima semana un equipo de la Mideso debería estar viniendo al Servicio de Salud Valparaíso San Antonio a revisar algunos aspectos del proyecto, que ya está bastante más avanzado, y podríamos decir que en estos 4 o 5 meses avanzamos más que lo que no habíamos recorrido probablemente en 20 años.
1: ¿Cuál va a ser, un paréntesis, lo escucho con una voz bien apretada, parece que también le agarró el resfriado, esta mañana lo preguntamos y hay mucha gente resfriada?
0: Tengo ahí que confesarles que a mí me gusta mucho el fútbol amateur, y el domingo me tocó jugar una final. Y en esa final estuve gritando, ganamos 3-1, hoy día salimos campeones, pero me quedé prácticamente ese día sin voz. Y hoy día me estoy recuperando bastante bien, así que,
1: pensé que era,
0: pero
1: un
0: tenía que contarte la explicación.
1: Pensé que era un resfriado. ¿Cuál va a ser el
0: aprovecho, disculpa, aprovecho no, mandarle no. saludo a mis compañeros del equipo Sky del Estadio Español de Recreo.
1: Perfecto. Saludos para ellos, campeones, ¿no? Bien. Doctor, ¿cuál va a ser el rol del Colegio Médico? Lo que yo decía en la introducción, porque las expectativas que han merodeado a la región de Valparaíso durante años dan cuenta de muchos fracasos. El centro de neurociencia que se nos cayó, el tren Valparaíso-Santiago que se nos cae, la rehabilitación, revitalizar, quiero decir, la economía, un montón de cosas que nos pasan a veces como que nos sentimos un poco frustrados. Entonces, este es un gran anuncio, viene una firma, viene todo un proceso burocrático. ¿Cuál es el rol de ustedes como Colegio Médico? ¿Fiscalizar, estar ahí con lupa, con pinza, viendo que cada proceso vaya cumpliéndose? ¿Ese va a ser el rol de ustedes?
0: Principalmente creo que tenemos dos roles. El primero es el que dices tú, cuando nos plantean plazos, tratar de contribuir de todos los espacios que nosotros tenemos para que esos plazos se cumplan y sean reales y no quedemos en promesas etéreas, porque la ciudadanía y nuestra red de salud necesita esta infraestructura. Tú lo mencionabas, las proyecciones de cáncer para Chile y para nuestra región en el presente ya son dramáticas, y en los próximos 15, 20 años son muy complejas. Y si nosotros queremos que cada ciudadano o ciudadana pueda tener el mejor tratamiento que le corresponde para que su vida sea afectada por esta enfermedad, necesitamos centros de diagnóstico potentes y centros de tratamiento muy sólidos. Y eso es lo que viene a cumplir la segunda parte de la noticia que tú señalabas, que es el Centro Macrorregional del Cáncer. Y acá yo me quiero detener en dos cosas. Lo primero, quiero reconocer en la figura de Manuel Millones, una persona que cuando no era delegado presidencial, cuando fue candidato en distintos cargos, cuando estuvo como consejero regional, siempre entendió y conversamos muchas veces con él y otros consejeros regionales sobre la brecha de infraestructura que tenía esta región. Y él, y lo conversamos cuando lo nombraron delegado presidencial, en alguna entrevista me preguntaron qué opinaba, yo decía, me alegro que una persona que sabe cuál es nuestro dolor en infraestructura sanitaria pueda ser el representante del presidente, porque creo que eso nos acerca a encontrar algunas soluciones. El centro macrorregional se había caído varias veces. El centro macrorregional había sido financiado en su diseño por fondos del gobierno regional y ese proyecto no había quedado en nada. Entonces, el que autoridades como la ministra frente a otras personas, frente a la comunidad, diga en 4 meses vamos a hacer esto y cumplan, creo que es una muy buena señal para lo que es hoy día la desconfianza que prima en todos los actores políticos. O sea, cuando una autoridad del Estado se para frente a nosotros y nos dice en 4 meses va a pasar esto y pasa, creo que nos está dando un aliciente para que nosotros también por la otra parte digamos, bueno, ¿cómo nosotros vamos a poder ayudar también a que esto avance, a que cuando esté construido más especialistas decidan quedarse en la red pública atendiendo en este centro, de tal manera que no construyamos infraestructura que luego queda vacía? Entonces ahí también nosotros asumimos esa responsabilidad de empezar

0: a presionar al ministerio para formar más especialistas oncológicos para nuestra región, y ahí sabemos que junto con el gobernador Mundaca hay un proyecto con la Universidad del Paraíso para formar especialistas que se queden en la quinta región, cuyo sello es la oncología.
1: Bueno, eso es bien relevante, ¿no? ¿Qué sabemos con respecto a los pacientes oncológicos en la región de Valparaíso? ¿Cada vez va en aumento? ¿Cuál es el cáncer que está predominando tanto en hombres como en mujeres?
0: Bueno, lamentablemente la región de Valparaíso es una de las que tiene más atrasos en los casos oncológicos en cuanto a lista de espera. Y nosotros más o menos representamos el 10% de los casos de todo el país, que es más o menos nuestra población, pero tenemos un poquito más de casos que la población que tenemos, y eso en parte, Rodolfo, porque tenemos una población un poco más envejecida. Tú sabes que Valparaíso como región es la región que tiene la mayor tasa de envejecimiento poblacional, y representamos hoy día una de las comunas con mayor número de personas mayores de 60 años en Chile. Y eso impacta directamente en el cáncer, porque la mayoría de los cánceres aumentan su ocurrencia en los mayores de 60 años. Dentro de los cánceres más frecuentes en mujeres tenemos, lamentablemente, el cáncer de mama, tenemos también el cáncer de pulmón, que ha ido creciendo mucho, y también los cánceres digestivos, estómago, vía biliar y, por supuesto, que colon. Y en el caso de los varones, cáncer de colon, cáncer de próstata, van peleando junto con el pulmonar. Y ahí aparecen cosas interesantes, porque al mismo tiempo que la ministra anuncia esta infraestructura, nosotros como ciudadanía, por ejemplo, podemos combatir el tabaquismo, porque el tabaquismo está relacionado a 25 o 30 tipos distintos de cáncer, no solo cáncer de la boca, cáncer de la laringe o cáncer de pulmón, está relacionado con el cáncer de mama, cáncer gástrico, entre otros. Entonces, si nosotros entendemos que hay algunas acciones que podemos tomar para proteger nuestra salud, es tanto o más importante incluso que la infraestructura que podamos construir. Si trabajamos juntos hacia una ciudadanía que se alimente mejor, que practique más actividad física, que consuma más frutas y verduras, que deje el hábito del tabaco y del alcohol, vamos a tener mejores posibilidades de bajar los casos nuevos que se producen por año. Y en el caso de los cánceres de piel, en nuestra región donde hay tanta agricultura, el uso de protectores solares, el uso de gorros para protegernos los rayos solares, está absolutamente documentado que reduce la exposición solar a los rayos ultravioleta, y por lo mismo el cáncer de piel, que puede ser el melanoma, el cáncer vasocelular, el espinocelular, entre otros.
1: Interesantísimo todo eso, doctor. Se me ha ido el tiempo. Le quiero agradecer estos minutos con la radio, a mejorar la voz y a seguir ahí fiscalizando y chequeando los tiempos para que las cosas se logren concretar en la región. Muy amable, ¿eh?
0: Muchas gracias, que estén muy bien.
1: Chao, hasta la próxima. Luis Ignacio de la Torre es el presidente del Colegio Médico de la región de Valparaíso. Dos noticias. Una, bueno, que se va a comprar, ¿no? Efectivamente, los terrenos para el nuevo hospital Carlos Van Buren. Y la segunda, que se ha anunciado ya este centro oncológico que requiere la región de Valparaíso. Menos los dineros están, hay que buscar terrenos, todo lo demás, pero son anuncios que esperemos se vayan concretando. Son las 10 de la mañana, ya con 53 minutos.
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3: El 1 de septiembre del año 1967 se suicidó Ilse Koch. ¿Quién fue esta mujer? Tenía un apodo terrible. La denominaron la perra o la zorra de Buchenwald. Fue la esposa de Karl Koch, que era el comandante de ese campo de concentración nazi. Fue tristemente célebre Ilse Koch por su colección de tatuajes que arrancaba de la piel de los presos, por sus lámparas hechas con piel humana y por sus secciones anatómicas que acabaron en las universidades y fueron usadas por los estudiantes alemanes de medicina. También eran famosos sus pisapapeles. El más conocido era una cabeza reducida de un oficial ruso que sirvió como prueba, de hecho, en los juicios posteriores. ¿Quién fue esta mujer? ¿Quién fue Ilse Koch, esta denominada la perra o la zorra de Buchenwald? Había nacido en Dresden el año 1906 y a los 15 años dejó los estudios y empezó a trabajar como dependiente en una librería. Y allí comenzó a relacionarse

0: con miembros del partido nazi. Era atractiva, era una pelirroja que tuvo más de alguna aventura con algunos de estos nazis, hasta que poco después fue elegida personalmente por Heinrich Himmler, el jefe de las SS y de la Gestapo, para que se casara con Karl Koch, un empleado de banca que se había convertido en su ayudante principal. Con el tiempo, Koch fue coronel del campo de concentración de Sachsenhausen, cerca de la capital, y en el año 1939 lo nombraron comandante del campo de concentración de Buchenwald, uno de los primeros, y no solo eso, uno de los más grandes construidos por los nazis. Ese campo fue tristemente famoso porque se hizo conocido por los experimentos médicos que se llevaron a cabo allí con prisioneros. Según cuenta Susana Castellanos en el libro Mujeres perversas de la historia, pronto Ilse Koch comenzó a dar caminatas entre los prisioneros y a disfrutar castigándolos ellas mismas. Para eso se proveyó de un látigo con el que azotaba ferozmente a los que consideraba muy feos mientras se burlaba de su aspecto físico. Y sigue este relato. Según sus posteriores acusadores, observando torturas, Ilse sentía un intenso placer que le dilataba las pupilas y le aceleraba el pulso. Al ver las ejecuciones, se excitaba tanto que un día, en medio de su frenesí, desenfundó su arma y disparó en contra de un grupo de prisioneros que no iban a ser ejecutados, aumentando a 24 la lista de los muertos. Los sufrimientos que le proveían satisfacción podían ser provocados por cosas simples, como azuzar perros rabiosos contra mujeres embarazadas, verlas correr con dificultad y oírlas gritar. Ilsa sentía una morbosa fascinación por la piel humana, y esto la llevó a cometer actos de violencia desmedida. En una oportunidad, ordenó que los prisioneros jóvenes fueran desollados para hacer con sus pieles diversos artículos. Por ejemplo, cubiertas para libros, billeteras, guantes y también pantallas de lámparas. Fue tal la fascinación que despertaron entre las esposas de los oficiales estas, entre comillas, artesanías, elaboradas por Ilse con estas pieles humanas, que varias de ellas se acostumbraron a observar a los prisioneros a su llegada al campo para seleccionar las pieles que más les gustaban. El año 1945, mientras el Tercer Reich se desmoronaba, Ilse huyó de Buchenwald y por casi 2 años se perdió en el anonimato, pero en el año 1947 fue capturada y encarcelada. En el juicio que se realizó en el que fuera el campo de concentración de Dachau, frente a decenas de testigos, entre los que se encontraban algunas de sus víctimas, Ilse se declaró inocente de todas las acusaciones y aseveró que había actuado obligada por sus superiores. Sin embargo, pese a esos descargos, Ilse fue condenada a cadena perpetua, y no solo eso, también a trabajos forzados. Pero en el año 1951 fue puesta en libertad por falta de pruebas, pero apenas salió de la cárcel fue nuevamente detenida, juzgada y condenada a cadena perpetua por otros cargos distintos a los del primer juicio. La acusación de haber matado prisioneros para fabricar objetos con su piel fue nuevamente desestimada. Ilse Koch hizo varias peticiones de indulto, pero todas fueron rechazadas. Incluso protestó por su sentencia de cadena perpetua sin éxito a la Comisión Internacional de los Derechos Humanos. La madrugada del 1 de septiembre del año 1967, en la cárcel de Aichach, Ilse Koch ató varias sábanas, las sujetó de la lámpara que colgaba encima de su cama y se ahorcó. Tenía 60 años el día de su suicidio. 60 años de Ilse Koch, la perra o la zorra del campo nazi de concentración y exterminio, Buchenwald.
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2: 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En BioBio, una nueva hora. 11 de la mañana.
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3: ¿Cómo están? Buenos días, bienvenidos al Informador. Ampliamos información de los dos incendios registrados esta mañana en Valparaíso. Nos va a contar Lucas Peña.
4: Así es, ampliamos la información acerca de estas dos emergencias, comenzando con lo que está ocurriendo en el Cerro San Juan de Dios por este incendio que se registraba al interior de esta casa habitación en la calle Aquiles Romero con el pasaje Progreso. Ya poco a poco las unidades de bomberos ya han sido desmovilizadas, todavía se mantiene el desarrollo de los trabajos, donde hay que indicar que además hace unos minutos bomberos solicitó la presencia de personal del SAMU debido a que se encuentra una persona lesionada en el lugar. Eso por lo menos con lo que está ocurriendo en el Cerro San Juan de Dios. Porque además en el paseo Wellride, en el sector de Portales, habíamos señalado que se apreciaba humo en un vagón abandonado en ese punto de Valparaíso, pero ya bomberos se confirmó que se pudo extinguir este fuego que se encontraba al interior de este vagón. La información entonces de estas dos emergencias que se registraron y que todavía se mantiene en curso en horas de esta mañana en Valparaíso. 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
3: Ya inició la segunda etapa del anteproyecto de enmienda al Plan Regulador Comunal de Valparaíso que busca proteger el sitio Patrimonio Mundial. La información la tiene Constanza Peña.
5: Sí, avanza el proceso para elaborar un anteproyecto de enmienda del Plan Regulador Comunal de Valparaíso que busca incorporar nuevas herramientas para la protección del sitio Patrimonio Mundial. Actualmente este estudio se encuentra en etapa de diagnóstico, una fase que se va a desarrollar durante agosto, ya comenzó, y también durante septiembre. En este periodo se está levantando información sobre la zona típica del área histórica y su zona de amortiguamiento, considerando, por ejemplo, edificaciones, alturas, patrimonio protegido, usos de suelo, inmuebles vacantes, movilidad, espacio público y situaciones de riesgo, entre otros aspectos. El estudio es impulsado por la Corporación Sitio Patrimonio Mundial junto a la Municipalidad de Valparaíso, y una vez que concluya esta etapa de diagnóstico, la segunda deberá avanzar hacia las siguientes fases de elaboración del anteproyecto. El objetivo es contar con una base técnica y participativa que permita, dicen, definir futuras normas para el área patrimonial y su entorno.
3: Alcaldes calificaron como dramáticas y difíciles de imaginar las amenazas de muerte al alcalde de San Bernardo, Christopher White. Nos cuenta Cristian Borkowski.
6: Así es, su más plena solidaridad comentaron los alcaldes de Cerro Navia, Mauro Tamayo, y también de la comuna de Quinta Normal, Karina Delfín, así como también el delegado presidencial Germán Codina, recordemos, ex alcalde de la comuna de Puente Alto. La situación grave que afecta al alcalde de la comuna de San Bernardo, Christopher White, quien, recordemos, habría sido amenazado de muerte por cercanos al Indio Juan. Y esto tras escuchas telefónicas que habría desarrollado la Policía Civil, que revelarían que justamente la organización que está justamente trabajando con este personaje que está asociado al mundo delictual habría planificado un atentado en contra del alcalde de esa comuna, lo que ha generado una descompensación en su salud y que lo ha trasladado hasta un centro asistencial. Se ha doblegado la seguridad para el alcalde de San Bernardo, Christopher White, producto de esta situación que está completamente en desarrollo. Los primeros comentarios de solidaridad entonces de las autoridades ya mencionadas hacia el alcalde de San Bernardo. 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
3: En el Congreso también hay reacciones por las amenazas contra la vida del alcalde de San Bernardo. Vamos a tomar contacto con Gonzalo Holguín.
7: Sí, les contamos que evidentemente parlamentarios de la Comisión de Seguridad y Defensa se han manifestado en torno a esta información de este detalle de seguridad especial en favor del alcalde de San Bernardo, Christopher White, por creíbles amenazas en contra de su vida, un eventual atentado incluso durante el mes de septiembre ha sido la información que se ha conocido durante los últimos minutos. Como un paso más allá en la crisis de seguridad, ha señalado el diputado de Renovación Nacional, Mauro González, integrante de la Comisión de Seguridad, y también como un precedente que debe ser frenado también por vía del trabajo legislativo en la agenda de seguridad, lo plantea el diputado Álvaro Carter. El diputado Eduardo Cretón, también de la UDI, ha sido uno de los que ha señalado que esto da más fuerza a la idea de acelerar la reforma de seguridad y que esto, si bien se ha generado en el pasado el tema de las amenazas a autoridades públicas, parece ser menos amateur y más organizado de lo que se ha conocido en el último tiempo. Y es por eso que en el Parlamento ya están conversando internamente si es que este caso en particular podría incluso hasta derivar en presentaciones particulares de proyectos de ley que establezcan agravantes penales en casos de atentados a autoridades públicas, que ya están de todas maneras fijados en el Código Penal, pero que podrían contar con nuevas agravantes de comprobarse o incluso de concretarse en el caso específico de las amenazas creíbles en contra del alcalde de la comuna de San Bernardo, Christopher White. Desde el Congreso

0: Nacional. 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
1: Economistas se refirieron al IMASEC de julio que cayó un 1,5%, nos cuenta Vanessa Gajardo.
2: Así es, a propósito de este desplome de un 1,5% correspondiente al IMASEC de julio, ya empiezan las presiones políticas, sobre todo por parte de la oposición, sobre el ministro de Hacienda, Jorge Quirós, que a esta hora de la mañana se ha mantenido en absoluto silencio, lo que es distinto, ¿no?, de las vocerías que entregan en otras oportunidades, cuando el crecimiento también ha sido negativo, pero no tanto como este, señalan parlamentarios de oposición. Quien sí se ha pronunciado hasta el momento ha sido el ex ministro de Hacienda del expresidente Gabriel Boric, Mario Marcel, que coincide también con el análisis de otros economistas respecto de que fueron equivocadas o más bien precipitadas las declaraciones del actual jefe de la billetera, diciendo que en julio veríamos un punto de inflexión respecto del crecimiento y que la economía repuntaría hacia el último trimestre del año. A propósito de eso, los economistas también señalan que es necesario hacer una modificación de lo que es la meta del Producto Interno Bruto para este 2026.
1: Se fijó la fecha para la audiencia de preparación de juicio oral del caso Monsalve. La información con Marcela Rojas.
3: Sí, tan solo un día después de que se cumpliera el plazo del cierre de investigación del caso Monsalve, la Fiscalía, el Tribunal, bien digo, el Séptimo Juzgado de Garantía de Santiago, fijó para el próximo 5 de octubre la audiencia de preparación de juicio oral en contra del ex subsecretario del Interior, Manuel Monsalve, por estos delitos sexuales en contra de una subalterna. Recordemos que la Fiscalía ya presentó su acusación y que va en línea directa a lo que ya había presentado la primera vez contra el ex subsecretario, que va en los 14 años de presidio por estos dos delitos sexuales que se le imputan como autor en calidad de autor, bien digo. Ya va a ser el próximo 5 de octubre cuando se dé el pie inicial a esta audiencia de preparación de juicio oral para ya, eventualmente dentro de un par de meses, iniciar el juicio oral en contra del ex subsecretario del Interior por hechos cometidos en septiembre del 2024. En tribunales, Bio Bio, la radio.
1: El presidente de la ANEF, José Pérez, abordó los principales desafíos de la organización para el segundo semestre. La información con Javier Pardo.
4: Sí, la Asociación Nacional de Empleados Fiscales inició su 26ª Asamblea Nacional, instancia que reúne durante 3 días a cerca de 400 dirigentes sindicales de la organización que representan alrededor de 100.000 trabajadores del sector público. En esta jornada, el presidente de la ANEF, José Pérez, abordó los principales desafíos de la organización para el segundo semestre, entre ellos la discusión del presupuesto 2027, la renovación de los trabajadores a contrato y la negociación por el reajuste del sector público. El dirigente sostuvo que la relación con el gobierno de José Antonio Kast ha sido de diálogo, aunque marcó diferencias y pidió al Ejecutivo respetar la interlocución con los trabajadores públicos. En ese contexto advirtió especialmente por la renovación de los contratos a contrata, que según señaló representan cerca del 70% de las dotaciones del Estado. José Pérez además cuestionó los despidos anticipados de funcionarios y se afirmó que cuando existen funciones y presupuestos asignados, poner término anticipado a estos vínculos laborales constituye un despido arbitrario. 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
1: 11 de la mañana con 8 minutos, hasta acá El Informador. Quédese en compañía de la radio. Buenos días.
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3: 11 de la mañana ya con 15 minutos, 11 con 15 minutos, aprovechemos el día, de verdad que está espectacular, está muy rico. Voy a repasar las temperaturas máximas para esta jornada, podríamos tener incluso hasta un poquito más, ¿eh? Vamos a ver cómo nos va el día.

de hoy, pero pongan atención. La Dirección Meteorológica de Chile ha indicado. Martín, te pusiste bloqueador a todo esto, ¿no? Martín nos está escuchando y dice que el bloqueador solar debería ser obligatorio en los establecimientos educacionales. Ah, espero que él se haya puesto también porque está de paseo hasta ahora con la mamá. Cariños para ambos. A ver, La Calera, auditores de La Calera, ¿cómo están? De artificio, un abrazo para ustedes, un abrazo muy grande. 25 grados esperan, 25, ¿qué tal? La Calera, Quillota, Villa Alemana, Limache, Quilpué, El Belloto, hoy con 25 grados. La Cruz, también con 25 grados. Casablanca, donde nos escuchan a través del 93.5, hoy tendremos una máxima de 24 grados. San Felipe, Calle Larga, Los Andes, 26 grados. La Ligua tendrá una máxima hoy de 23. San Antonio Interior, 23 grados también. Y en el borde costero, no estamos tan mal, ¿eh? Papudo, Zapallar, 21 grados. Concón, 22 grados. Viña del Mar, 23 grados. Valparaíso, 22. Algarrobo, 21. San Antonio y Cartagena, 21 grados. En Rapa Nui la máxima llegará a los 20 grados, mientras que en el archipiélago de Juan Fernández es la zona un poquito más fría de toda la región. Esta es la parte insular, porque es la isla del archipiélago de Juan Fernández. La máxima ahí llegará a los 16 grados. A ver, vamos a chequear también lo que dice la Dirección Meteorológica de Chile con respecto a la temperatura del minuto. A esta hora indica que hay 19 grados y subiendo. En Valparaíso, en Viña del Mar, 19 grados y bajando la humedad. La humedad está en un 56%. Bueno, algo de brisa y un poquito de viento tendremos en la tarde, ¿eh? Sí, porque se esperan entre 25 a 40 kilómetros por hora. Esa es la información que nos entrega la Dirección Meteorológica de Chile. San Esteban, Osvaldo Varela, ¿cómo estás, querido Osvaldo? Un abrazo grande. San Esteban, te digo de inmediato, déjame chequear acá. Hoy San Esteban tendrá 26 grados. 26 grados, Osvaldo, querido. Un abrazo grandote para ti, gigante. Nos acaban de entregar el certificado por haber pasado el mes de agosto. Muchas gracias. Ese está dando vuelta por todos lados, ¿eh? El gobierno de Chile, en representación del Ministerio de Salud y Colegio Médico de Chile, le otorgan el presente reconocimiento por haber pasado agosto. ¡Vamos, que se puede! Se nota los 26, ¿verdad, querido Osvaldo? Un abrazo grandote, gigante, gigante para ti. También para Pili, la Pili, que nos escucha desde Vancouver. Ahí está, conectada con nosotros desde Canadá. Le enviamos un gran abrazo. ¡Hola, Willy! También nos envía el Willy el mismo diploma. Francisco Leopoldo, ¿cómo estás? Oye, yo quiero saludar a los auditores que se han conectado con el WhatsApp de la radio, que no lo tenían anotado, y como lo dijimos lentamente, de hecho lo voy a repetir en breve, se han incorporado a la radio. Saludos para Miriam, saludos para Francisco Leopoldo, para Jo Vega Tapia, Gastón Pérez ya estaba, Gastón Pérez Araya, un abrazo grande para ti. Ágata, también conectada con nosotros, muchas gracias por los mensajes. Marce, confírmenme si son ustedes, sí, somos nosotros. Nos escribe acá un número que termina en 63, saludos para ti. Cariños, abrazo y buen martes, también nos desean acá, muchas gracias. ¿Quién nos escribe? A ver, el teléfono termina en, ya te digo, en 62, que no tengo puesto el nombre de la auditora o auditor. Carolina Castillo, ahí sí, Carolina, tuve que ir para atrás en el chat para ver tu nombre. Gracias, Carola. Rosa, ¿cómo estás? Luis Acevedo también está en Miraflores, otro abrazo para ti. Malulita, nunca me saludan. Acá está tu saludo para ti, ya estamos. Déjame poner acá, hola, ahí le estamos escribiendo. Bueno, el número, anoten. Más 569-9200-7889. Hola, Pato Castro, ¿cómo estás, Pato? Un abrazo para Raúl, que está en Quilpué. Otro abrazo. Oscar Zurita, ¿cómo te va, campeón? Abrazo grande también para ti. Bien, son las 11 de la mañana, ya con 20 minutos avanzamos en el Expreso Bio Bio. 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

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Entel, en todas. 11 de la mañana ya con 21 minutos. Llega Coldplay a la radio. 11 con 21 minutos.

0: 18 grados en Casablanca.
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3: En minutos, la ministra de Salud, Maite Marí, encabezará la firma de promesa de compraventa de terrenos para avanzar en el plan maestro del Hospital Carlos Van Buren de Valparaíso, un avance clave para el desarrollo del futuro centro de diagnóstico y tratamiento y el proceso de normalización del hospital. En el marco de la recaptura de Juan Flores Valenzuela, alias El Indio Juan, se dio a conocer que una organización criminal encabezada por el delincuente pretendía asesinar al alcalde de San Bernardo, Christopher White, mediante un atentado. El antecedente se dio a conocer en el marco de escuchas telefónicas incluidas en una investigación de la PDI junto a la Fiscalía Occidente. El presidente de la UDI, Guillermo Ramírez, cuestionó la ofensiva de parlamentarios de oposición para indagar eventuales vínculos entre el presidente José Antonio Kast y el consultor argentino Fernando Cerimedo, asegurando que no existen antecedentes que sustenten dicha acusación. Y en materia internacional, al menos 8 personas murieron esta madrugada en Kiev y otras 4 perdieron la vida en sus alrededores en un nuevo ataque masivo ruso con misiles balísticos y drones contra Ucrania. Esto según los balances de víctimas ofrecidos por el Servicio de Emergencias y las autoridades de la región de Kiev.
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1: La Expo Quillota, ya está a la vuelta de la esquina la Expo Quillota. Bueno, digo a la vuelta de la esquina, falta un poco, pero se comienza a preparar ya una nueva edición, todo esto en el marco del aniversario de la comuna de Quillota. Y este año lo hace con un hito inédito, se va a transmitir. Después de 26 años de historia, el evento será transmitido por televisión abierta. La licitación ha sido adjudicada a Carola Enríquez Producciones. Ella es una productora que mantiene una alianza con Mega. Estamos hablando de cerca de 400 millones de pesos. Pero esta nueva vitrina televisiva llega en un contexto distinto al de años anteriores. El presupuesto destinado a la Expo será menor al de la edición pasada. ¿Cómo lo harán? El alcalde está con nosotros, Luis Mella. Lo saludamos, alcalde. ¿Cómo está? Bienvenido, Bio Bio. Muy buenos días.
3: Hola, ¿cómo está, Rodolfo? Muy buenos días, un gusto saludarlos.
1: Igualmente, muchas gracias. Hay solcito hasta ahora, está rico la ciudad, ¿no? ¿Verdad?
3: Sí, está riquísimo.
1: Hoy tenemos ahí un problema de conexión, déjenos mejorar la conexión para poder estar con el alcalde Luis Mella, que recordemos se está preparando. Esta exposición, esta Expo Quillota, ya ha trascendido, ¿verdad? Lleva muchos años, se ha hecho de buena manera, durante muchísimo tiempo han traído, bueno, artistas de primer nivel en los últimos años, pero ahora hay que moderar también un poco las expectativas con respecto a los montos. Chile no está pasando por una buena situación económica y esto se traduce además en los distintos municipios. Veamos si el alcalde ahora ya está con mejor línea directa ahí al teléfono, ¿verdad? Luis Mella, ¿está ahí?
3: Sí, ¿cómo está?
1: Ahí sí, ahora sí. Ahí sí, fuerte y claro lo escuchamos. Le preguntaba si teníamos buen día, ¿no? Bien. Buen día tenemos allá, ¿no?
3: Un día riquísimo, con sol, pero perfecto, de verdad.
1: Buenísimo.
3: Con bueno, una gran temperatura.
1: Muy bien. ¿Qué puede esperar la comunidad de esta nueva edición de la Expo Quillota, alcalde?
3: Bueno, mira, lo primero es una expo de un periodo de mucha austeridad, y eso sí. Hay que decirlo claramente. Sabemos que los recursos están más escasos este año. Ustedes vieron que estuvo hasta en riesgo la Pampilla, en Coquimbo, varias actividades se están suspendiendo, pero nosotros no queremos suspender la expo. Y tenemos un presupuesto menor que el del año pasado, eso sí. Y este año innovamos porque hicimos una licitación nueva, distinta. Licitamos en un solo paquete lo que se denomina la producción artística, es decir, la contratación de artistas, la técnica, es decir, iluminación y amplificación, y agregamos la posibilidad de transmisión televisiva. Todo eso con un solo paquete. Para claridad de la gente, el municipio cuenta con 400 millones de pesos, eso lo pone el municipio, tiene la posibilidad por licitación de una ampliación hasta el 30%.

100%, y la productora tiene que poner los artistas, la técnica y también asegurarnos la transmisión televisiva. Esa es la forma en que se trabaja, porque me doy el tiempo para explicarlo, porque siempre hay dudas, si se hace cargo la televisión, si ellos eligen los artistas, si la televisión le paga a la municipalidad, si el municipio le paga a la televisión. Entonces, por eso quise aclarar

0: para poder ganar dinero, porque si no va todo a pérdida, ¿no? Así será, ¿no?
1: O sea, la productora recibe los 400 millones del municipio.
0: Claro.
1: Esa es la fórmula.
0: Claro.
1: Y con eso, la productora es la que trae los artistas y hace todas las inversiones correspondientes. Ahora bien, el canal de televisión tiene la ventaja de que al transmitir tiene sus propios auspiciadores para el programa.
0: Exacto.
1: En este caso, el canal nos ofreció transmitir 3 días, lo cual es muy importante. Sería viernes, sábado y domingo, último fin de semana de octubre, que es cuando se desarrolla la expo. Entonces, la productora tiene su ganancia en el margen que está establecido para cada productora de lo que le va quedando de toda su intervención. Cuando contrata artista, cuando contrata la técnica, cuando llega a acuerdo con la televisión, que es un margen que es para la productora y así se financia la productora. La televisión se financia a través de la publicidad y nosotros nos financiamos en parte porque está subsidiado el valor de la entrada, con el valor de la entrada, que de ninguna manera va a subir. Otra cosa que quiero aclarar, hay gente que me pregunta, alcalde, al ser televisado, al tomarlo la televisión, ¿va a tener valores mayores como Olmué, como Viña del Mar? No. No, porque lo mantiene toda la producción en la Municipalidad de Quillota.
0: Ok. Alcalde, ¿cuál es la intención de que sea televisado? ¿De que el impacto de la Expo se difunda en todo Chile o además generarle condiciones a Quillota con posterioridad?
1: Mira, el tema de la televisión siempre estuvo hace 2 o 3 años como rumor, el año pasado más fuerte que había interés porque Chilevisión tuvo toda una estrategia de transmitir festivales de distintas partes de Chile y nosotros lo habíamos analizado y teníamos una condición, nosotros no estábamos dispuestos a ceder la producción general y la identidad de la Expo Quillota y en este caso esa situación se está protegiendo, por lo tanto estamos felices de que se pueda transmitir. ¿Qué esperamos nosotros como ciudad? Primero la proyección de Expo Quillota a todo Chile. 3 días en horario prime va a estar Expo Quillota en todo Chile a través de Mega. Segundo, queremos que nuestros expositores puedan tener más alcance de gente que pueda venir de otros lugares. Quiero contarles que este año la cifra de postulantes como expositores fue récord, ya que postularon 600 expositores para 300 cupos. Es decir, hay un gran interés de participar como expositor. El expositor depende de cuánta gente entre al espectáculo y cuánto le compren. Por lo tanto, la proyección de la televisión, en la parte que le corresponde a la televisión, está el compromiso de proyectar la Expo durante la semana. Es decir, de anunciar que se transmite Expo Quillota y de darnos posibilidades también de participar en matinales o en programas para promover la Expo, sus artistas y sus expositores. Esa es la ganancia neta del momento.
0: Ya.
1: Pero además nosotros estamos pensando en una proyección a mediano y largo plazo, que cada vez este evento sea más conocido en Chile, porque hasta ahora en su 25 versiones, ha sido tremendamente exitoso en cuanto a público. Ustedes saben que hemos tenido hasta 27.000 personas en un solo día como récord y de verdad es una actividad y una fiesta muy conocida, por lo menos en la Quinta Región.
0: ¿Los artistas serán vistos en conjunto? ¿Será el canal? ¿Será la productora? ¿Usted dará el visto bueno? ¿Cómo será? Y si hay algún nombre ya sonando, ¿no? ¿Hay algún nombre ya sonando ya que esté confirmado?
1: No, tenemos la primera reunión mañana, los artistas los elige la municipalidad y nosotros los elegimos porque como tenemos un margen de presupuesto con el que cuenta la productora, nosotros tenemos que tratar de que se le saque el máximo de provecho. Tenemos 25 años de experiencia, por lo tanto lo que nosotros queremos es que sean artistas que tengan mucha llegada a la gente para no perder la participación directa en la Expo. O sea, el hecho que se transmita de ninguna manera implica que nosotros estemos dispuestos a perder presencia de público, que es la gracia que tiene la Expo Quillota y que es lo que facilita las ventas de los expositores. Por lo tanto, tenemos que elegir artistas masivos en cuanto a concurrencia directa y que sean atractivos e interesantes también para la televisión. Así que en eso estamos, tengo mucha fe que vamos a llegar a buenos acuerdos. El primer día de la Expo no se Televisa, ya que la Expo

0: los cuatro días, y los tres últimos días, viernes, sábado y domingo, se televisa para todo Chile.
1: Ok, ¿y vamos a tener nombres rimbombantes como hemos tenido en otras oportunidades? El Puma, Rodríguez, alguna vez, Juanes, etcétera. ¿Vamos a tener nombres así, al menos uno, o se descarta porque hay menos plata? ¿Cuál es la idea?
0: Mira, con toda la franqueza que siempre hablamos, yo creo que este año eso va a ser muy difícil, porque tenemos menos presupuesto y tenemos que decir la verdad a la gente. Yo no quiero crear expectativas mayores. Vamos a hacer todo lo posible por traer, ¿no es cierto?, a los mejores artistas y tener algún número internacional. Pero desde ya yo les digo, en los últimos años estuvo Juan, estuvo Fonsi, estuvo Pedro Fernández con un show de 2:40 espectacular. Ese nivel para este año yo lo descarto, por lo que les acabo de decir. Es un año de transición, de restricción financiera, de menos recursos que estamos recaudando las municipalidades. Por lo tanto, va a ser un año más austero, pero no por ello interesante, atractivo. Estamos además con esto de la televisión logrando más interés de auspiciadores. Por lo tanto, si mientras más auspiciadores logremos, más podemos mejorar el evento. Les recuerdo que a los 400 millones la misma licitación dice que bajo ciertas condiciones se puede aumentar en un 30%. Por lo tanto, ahí podemos tener alguna posibilidad si es que hay algún artista internacional que esté al alcance nuestro. Pero artistas de los que cobran 200, 250 millones,
1: no,
0: como
1: no
0: ustedes comprenderán, en un presupuesto de 400 con técnica incluido, no. Es imposible. Pero ¿cuál es mi esperanza? Se lo digo con mucha franqueza. Que el próximo año sí se venga más en grande y ojalá con televisión y con todo. O sea, yo le digo a la gente quillota de la región, este va a ser un año de transición. Y véanlo así, y va a ser un evento hermoso, donde vamos a tratar de aprovechar los mejores artistas chilenos, los más reconocidos, algunos con tradición, con historia, con mucha presencia, otros más nuevos. Y así vamos a ir construyendo una buena parrilla, de todas maneras, para esta Expo 2026.
1: Es del 29 de octubre al 1 de noviembre, ¿verdad?
0: Así es, cuatro ya. Días, jueves, cuatro días. Viernes, sábado y domingo.
1: ¿Y por qué?
0: Además quiero decirles que este año nos presenta un fin de semana más complejo, porque nosotros nos basamos en ocupar los fines de semana con festivos, en días que habitualmente son de semana, pero ahora nos tocó sábado y domingo, porque el 31 feriado, sábado, y el 1 es domingo. Es como el peor fin de semana que nos podía tocar, pero ya desde el próximo año tenemos un lunes, y en dos años más un lunes y martes, y así se consolida una fiesta más larga y mucho más potente, con más público, ¿ya? Pero tenemos fe de que vamos a lograr hacer una buena Expo 2026.
1: Alcalde, de esos 400 millones de pesos que invierte la municipalidad, ¿cuánto más o menos es lo que regresa? Nunca lo han podido contabilizar, ¿verdad? Porque es casi imposible. ¿O sí se puede?
0: No, sí se puede. Y les voy a dar datos así absolutamente transparentes. Siempre hay un aporte municipal, que es lo que llamamos el subsidio a la entrada. Ya, el subsidio va entre 100 hasta 450 millones, que es lo que más hemos subsidiado, dependiendo de los artistas. Y nosotros tenemos claro, muy claro, que mientras más caro el artista, obviamente que el
1: más
0: riesgo es mayor,
1: la entrada, claro.
0: Y la posibilidad de subsidio es mayor, porque en general no subimos el valor de la entrada, que ahí está la clave. Por ejemplo, la gente pudo ver el año pasado el show espectacular de Pedro Fernández con los mariachi, con todo, 2:40 por 10.000 pesos.
1: Sí, ¿dónde?
0: Pudieron ver a Fonsi por 10.000 pesos. Son artistas que en cualquier lugar, en Santiago, Concepción, Valparaíso, Viña, cobran de 40 para arriba. Aquí por 10.000 pesos. Y la entrada general el resto de los días, 5.000. Entonces, el concepto es que la municipalidad subsidia para que todo el mundo pueda ir. Y es muy hermoso, Rodolfo, porque fíjate que uno ve en la cancha gente de escasos recursos con los gerentes de empresas, todo en un mismo ambiente, sin diferenciación, sin asientos especiales para nadie, ni para el alcalde, ni para nadie. Y eso para mí tiene un significado profundo, que tiene un significado en la inclusión social. Y yo creo que eso es parte de lo que significa que hemos tenido 25 versiones sin accidentes, sin delincuencia, sin nada, con salida expedita. Porque cuando trabajamos por la inclusión, la seguridad siempre mejora.
1: Uh-huh.

0: ¿Las entradas van a estar en qué orden, económicamente hablando? ¿Se definió ya un valor o eso va a depender de cuando tengamos la parrilla?
1: Lo estamos definiendo, pero les puedo advertir que va a estar entre 6,000 pesos la general, incluido el valor de la tiquetera, y si es que hay un número internacional, 10,000 pesos. O sea, no va a cambiar en nada en relación con los años anteriores. Eso se los puedo asegurar desde ya. Tienes derecho a todo, tienes derecho a la expo con 300 expositores, patios de comida, juegos gratuitos para los niños. Es una fiesta verdadera de todo el día. Y en la noche, desde las 10, el show televisado.
0: Principal.
1: Esa es, claro, un poco lo que estamos ofreciendo.
0: ¿Cuánta gente esperan que esté circulando diaria y en total en la expo? ¿Qué le ha dicho las versiones anteriores?
1: Bueno, si nos basamos en las versiones anteriores, ingresa un promedio de 18,000 personas por día. Ese es más o menos el promedio, ¿ya? Por lo tanto, nosotros esperamos, siempre está en la duda, al televisar disminuye el público asistente,
0: no,
1: es una duda.
0: No, no.
1: Pero ¿sabe lo que me dice la gente que sabe? Que no disminuye. Me dicen que al revés, que hay gente que quiere ir a ver el programa de televisión, quiere ir a ver el animador de la tele, quiere ir a ver cómo se transmite, quiere ir a ver al artista, pero en directo. Así que esperamos que no disminuya el público que asista. Es la experiencia que se ha tenido en festivales del sur que fueron televisados el año pasado y no hubo disminución del público.
0: Sí, tiene claro quiénes van a ser, a propósito que los menciona, los animadores en esta oportunidad del festival los pondrá el canal, entiendo, ¿no? Serán rostros del canal.
1: Los animadores los pone el canal, son todos rostros del canal. Por lo tanto, esa parte la ve Mega en este caso, pero sabemos que tiene muchos animadores conocidos que están en pantalla y que a la gente también le gusta ir a verlos, pues entonces también se transforman en un atractivo, ¿no?
0: ¿Qué va a pasar por su decisión en términos del contenido? ¿Algo o se deja todo en manos de la productora? No sé, imagínese. ¿Se acuerda? Mira, le voy a poner un ejemplo para poder entrar bien en el tema.
1: Sí, dale nomás.
0: Peso Pluma, ¿se acuerda que no vino al final al Festival de Viña del Mar? Tenía unos vínculos con el narco, había toda una discusión, después se bajó porque tenía problemas, otro tipo de problemas, fue por esa razón, pero se generó una polémica en Chile. Imagínese, le toca a un artista que está en una polémica X, y usted diga, no, esto es antivalor para la zona, ¿cómo lo hago? Tendré que poner el punto. ¿Tiene poder de decisión o le entrega todo a la productora y al canal?
1: No, la municipalidad tiene poder, se lo aseguro.
0: ¿Cómo dijo que no le entendí? No le entendí, que justo se nos fue la señal y la respuesta.
1: La municipalidad tiene poder total de decisión, la municipalidad.
0: Ya.
1: Porque esto se basa en lo siguiente: la productora nos propone artistas.
0: Ya.
1: Quien lo acepta al final es la municipalidad. Y en conversación con Mega. Esa va a ser la fórmula.
0: Yo sé que no me va a dar los nombres, porque ya se lo pregunté y no me los va a dar y no voy a insistir. Pero ¿ya han puesto nombres sobre su escritorio?
1: No, hemos conversado porque a nosotros nos interesa mucho que la gente nos comente, porque es tradición en Quillota que cuando anunciamos que ya viene la expo, los vecinos empiezan a escribir, nos llaman, me paran en la calle, traiga este otro, por favor, y me han dado nombres nomás, pero no hay nada más, por lo tanto, por eso que no quiero yo, porque además, cuando uno da nombre anticipado, genera algunos problemas de los mismos contratos, hasta de los valores, entonces
0: sí.
1: Yo prefiero avanzar un poco en la reunión de mañana. Y queremos, lo que sí te puedo informar es que queremos que pasadas las fiestas hacer la gran transmisión de lo que es la parrilla. Ahí hacemos un evento donde anunciamos la parrilla y ahí lo van a poder conocer todo.
0: Okay. Bueno, ustedes son cerca de 100,000 habitantes, un poquito más de 100,000 habitantes ahí en Quillota.
1: Claro.
0: ¿Vamos a tener los hoteles suficientes para alojar a los artistas, la productora, la gente del canal, la gente que va a llegar de otros lados, o va a tener que compartir probablemente con otras ciudades conectadas para poder hacerlos dormir a todos?
1: Mira, nosotros tenemos ya la experiencia de expos anteriores y no ha habido ningún problema. Lo que sí que tenemos hotelería completa en Quillota en esa fecha, porque además recuerda que llegan artesanos de todo Chile que también alojan en Quillota, pero otros artistas alojan en Concón, en Viña, en Santiago, algunos vienen directo de Santiago a actuar y se van, los internacionales. Así que estamos preparados y estamos con proyección de nuevos hoteles en Quillota, y esta expo también ayuda a eso. Por eso que no estamos jugando completo para que esto sea exitoso. Hay cadenas de hoteles internacionales que están pensando y muy avanzados de instalarse y construir en Quillota, y eso es una muy buena noticia porque hace que nuestra comuna se transforme en un sitio interesante de actividad artística en esta fecha que hemos elegido nosotros y que siempre fines de octubre, comienzo de noviembre.
0: De acuerdo. Muchas gracias por estos minutos con la radio. Estaremos atentos cuando se dé a conocer la parrilla y todo lo demás. Y Bio Bio, la radio, siempre estará ahí con la disposición de poder seguir difundiendo lo que hace la Expo Quillota. ¿Cómo nos encantaría también estar transmitiendo? A ver si consensuamos algo, alcalde, porque para la región de Valparaíso también es relevante. Le entrego un abrazo y le agradezco estos minutos.
1: No, feliz, lo que ustedes quieran, y muchas gracias por el apoyo. Que estén muy bien.
0: Hasta luego, alcalde. Gracias. Muy buenos días. Hemos hablado con el alcalde Luis Mella. Ahí se está preparando, han bajado, ¿no? De los 600 millones, 400, pero queda claro porque hay toda una operativa que va a llevar adelante una productora, que es la de Carola Enríquez Producciones, que va a trabajar con el canal de Mega, y donde se van a transmitir 3 días, y donde van a haber, claro, un desfile de rostros relevantes ahí del mundo artístico, ¿no?, que son bien conocidos y que estarán en la Expo. Veremos cuáles serán los artistas, pero además lo principal es que hay un motor económico que le va a ayudar también ahí a la provincia, no solamente a Quillota. Son las 11 de la mañana con 52 minutos.
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5: Dos minutos para el mediodía. Qué rápido que se ha ido, ¿ah? 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
6: Hola, ¿cómo están? Buenas tardes, bienvenidos al Informador de Mediodía. En minutos se va a realizar la firma de promesa de compra-venta de dos terrenos para el plan maestro del Hospital Carlos Van Buren de Valparaíso. Está en el lugar Lucas Peña.
7: Claro, porque en unos minutos más la ministra de Salud, May Chomalí, va a encabezar lo que es la firma de promesa de compraventa de terrenos para avanzar en lo que fue denominado plan maestro del Hospital Van Buren. Estamos hablando de la firma de la promesa de compraventa de dos terrenos para el avance del desarrollo del futuro centro de diagnóstico y tratamiento y el proceso de normalización del Hospital Carlos Van Buren.

0: de Valparaíso. Estaremos ampliando la información cuando inicie esta actividad, que debería comenzar en 11 minutos más en el auditorio del hospital. Recordemos, con la presencia de la ministra de Salud, Mai Chomaliaki, en el hospital Carlos Van Buren de la comuna de Valparaíso, para la firma de promesa de compraventa de estos terrenos para avanzar, en este caso, en el plan maestro del hospital Van Buren. 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
1: Gendarmería informó un aumento de los procedimientos de registro y allanamiento en cárceles de la región de Valparaíso. Nos cuenta Constanza Peña.
2: Gendarmería aumentó en un 32,5% los procedimientos de registro y allanamientos realizados en cárceles de la región de Valparaíso, comparando los primeros 8 meses de este año con el mismo periodo del 2025. Según las cifras entregadas por la institución, entre enero y agosto de este año se han realizado 1.262 procedimientos en los establecimientos penitenciarios de la región. A igual fecha del año pasado, esta cifra llegaba solamente a 953. Estos operativos tienen como objetivo detectar e incautar elementos prohibidos al interior de las unidades penales, como parte también de las labores de control y prevención frente a eventuales hechos de violencia. Solo durante la semana pasada, Gendarmería informó que efectuó 57 allanamientos en cárceles de la región de Valparaíso. Con ello, la institución sostiene que busca reforzar el control de los recintos penitenciarios y reducir los riesgos asociados al ingreso y tenencia de elementos ilícitos. 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
1: A esta hora se desarrolla una protesta en las afueras del Ministerio de Hacienda. Vamos a tomar contacto con Bárbara Payar.
3: Sí, frente a Teatino 120 se encuentra en desarrollo una protesta de gremios de la salud. FEDEPRUS, CONFEDEPRUS han dicho presente durante esta jornada acusando prácticas antisindicales. Ustedes ven en imágenes de Bio Bio TV también algunas de las pancartas, ¿no? Con lo que están exigiendo en este momento. Estamos también acá en presencia del dirigente nacional de CONFEDEPRUS, Sergio Castro, quien nos va a comentar brevemente los motivos de esta protesta frente al Ministerio de Hacienda.
4: Sí, hoy nos reunimos acá como CONFEDEPRUS, junto a todas nuestras federaciones afiliadas, para protestar significativamente en el contexto y en el marco de una reunión que hoy día tienen los presidentes y presidentas de gremios, por el tema de que a nuestros dirigentes y dirigentas que trabajan en los servicios de urgencia y que hoy día son dirigentes sindicales, le están generando un gran perjuicio al retirarle la asignación de urgencia. Claramente es una práctica antisindical con el fin de coartar las acciones político-sindicales que las y los trabajadores debemos desarrollar en derecho.
3: Parte entonces de las palabras de Sergio Castro, dirigente nacional de CONFEDEPRUS, mientras sigue en desarrollo entonces esta protesta frente al Ministerio de Hacienda, Teatinos 120, donde sabemos el ministro Jorge Quiroz se encuentra presente en dependencias de esta cartera. 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
1: La UDI pidió al presidente José Antonio Kast desplegar las Fuerzas Armadas en la frontera sur ante nuevas rutas del narcotráfico. Nos cuenta Francisca Cares.
5: Sí, es justamente en medio de esta visita del presidente José Antonio Kast a la región de Magallanes que diputados de la UDI pidieron al gobierno evaluar el despliegue de las Fuerzas Armadas en sectores de la frontera sur ante las alertas por nuevas rutas que estarían siendo utilizadas por el crimen organizado y también el narcotráfico. Los diputados Mario Lavarría y Omar Sabat, integrantes de la Comisión de Gobierno Interior, recogieron las advertencias del fiscal regional de Magallanes, Cristian Crisosto, quien ha señalado que existen bandas instaladas en la zona que requieren vínculos con Argentina y también otras rutas para poder operar. Los parlamentarios plantearon que si bien durante los últimos años la atención ha estado concentrada principalmente en la frontera norte por la crisis migratoria, eso no puede significar, dijeron, desatender lo que ocurre en el extremo sur del país. Por eso solicitaron al presidente Kast analizar la posibilidad de replicar en Magallanes el modelo de colaboración de las Fuerzas Armadas que se aplica desde 2023 en la macrozona norte, particularmente en los sectores considerados más vulnerables. El planteamiento se conoce precisamente cuando el mandatario se encuentra ya en la región y tiene previsto trasladarse hacia Punta Arenas para participar de los ejercicios militares conjuntos que desarrollarán el ejército y la armada. Para los diputados UDI, la idea es anticiparse antes de que estas nuevas rutas del crimen organizado logren justamente consolidarse.
1: Los secretarios generales de partidos de oposición se encuentran reunidos con la CUT, nos cuenta Gabriela Piña.
6: Sí, con el objetivo de abordar la agenda laboral del gobierno.

0: Del presidente José Antonio Kast es que a esta hora la mesa directiva de la Central Unitaria de Trabajadores se encuentra reunida con los secretarios generales de los partidos de la oposición en la sede del Partido Socialista aquí en el barrio París-Londres. Un encuentro que comenzó a eso de las 11 de la mañana y se espera se extienda hasta eso de las 12:30. Posterior a ello, los secretarios generales del bloque opositor se mantendrán en la sede del PS para abordar otras materias de la agenda de esta semana, particularmente este encuentro que se va a desarrollar durante la jornada del jueves, denominado Democracia Siempre, que surge, recordemos, en respuesta al Foro Madrid que se va a desarrollar en Santiago entre el 3 y el 4 de septiembre. 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
1: Por segundo día consecutivo, la Cámara no alcanzó el quórum necesario para crear una comisión investigadora por el caso Cerimedo, nos cuenta Gonzalo Holguín.
2: Sí, les contamos que la comisión que se quería crear, investigadora para indagar las actuaciones del asesor argentino Fernando Cerimedo, detenido por homicidio tentativo en Bolivia, y su relación con el gobierno de Chile, con el gobierno de José Antonio Kast, ha sufrido un nuevo revés. Por segundo día consecutivo no se ha podido conformar una comisión especial investigadora en el Congreso. Las reglas del juego están bastante claras, se necesitan 62 votos, 2/5 el quórum constitucional para efectivamente llegar a conformar una comisión especial investigadora. No estaban las condiciones políticas para hacerlo porque hubo más de 50 parlamentarios ausentes, de los cuales aproximadamente 8 de ellos eran de la oposición. Muy llamativo, por ejemplo, que esta investigadora la esté impulsando el diputado independiente PPD José Montalva, y de su propia bancada hubo 2 ausentes, el diputado Raúl Soto, presidente del partido, y también Héctor Ulloa, diputado PPD. Otro ausente que llama la atención es el diputado Juan Santana, socialista. No estaba en el momento de la votación. Si hubiese estado, se podría haber aprobado o acercado un voto a esa aprobación, considerando que el diputado Santana ha emprendido acciones judiciales por el caso Cerimedo y no estuvo presente para la votación de la investigadora, lo que evidentemente ha generado cierta molestia en la oposición, porque no es primera vez que pasa que desde ese sector no tienen a los parlamentarios suficientes en la sala para aprobar una comisión investigadora. Desde el Congreso Nacional, Bio Bio, la radio.
1: Michelle Bachelet se reunió con el presidente de Brasil, Luis Ignacio Lula da Silva, en medio del complejo escenario de su candidatura a Naciones Unidas, nos cuenta Daniel Ormeño.
3: Sí, es una cita que se concretó ayer, según confirmaron fuentes de la radio, una cita con Luis Ignacio Lula da Silva, que forma parte de las gestiones que está haciendo Michelle Bachelet, gestiones internacionales, para sumar apoyos luego de los resultados desfavorables en las primeras consultas informales realizadas por el Consejo de Seguridad de la ONU. Bachelet busca efectivamente revertir la pérdida de respaldo registrada en el último sondeo, donde obtuvo solo 2 votos favorables frente a 6 en contra. Previamente Bachelet estuvo en México, previamente a visitar Brasil. Allí se reunió con la presidenta Claudia Sheinbaum y llamó la atención también y generaron incertidumbre las declaraciones de la mandataria, ya que afirmó que era necesario revisar las posibilidades de Bachelet para que tenga éxito en esta carrera a Naciones Unidas.
1: Mediodía con 9 minutos, hasta acá el informador. 20 grados a esta hora en Valparaíso y también en Viña del Mar se mantiene mayormente soleado. Quédese en compañía de la radio a la una radiograma. Buenas tardes.
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Ya son las 12 y cuarto, ¿cómo avanzamos? 12 y cuarto, hay olorcito ya, comida fresquita, rico, ya vamos a ir al almuerzo, Saludos para todos los auditores que a esta hora de la mañana están conectados, ya de la tarde, ¿no? Ya entramos horario PM, están conectados con nosotros. Hoy se ha escuchado un estruendo, me dicen acá, estoy en Mantagua, donde dice Álvaro, y he escuchado un par de estruendos, se han retumbado un par de vidrios. ¿Qué habrá pasado? Esto lo acaba de escribir.

¿Hay alguien más que haya percibido algo similar? Se sintió, dice, ¿qué puede haber sido? ¿Alguien más que haya sentido un estruendo por esa zona? Mantagua, Concón, en los alrededores. Esto es un área muy grande la que acabo de mencionar, pero si alguien percibió algo más, que nos comente. Estamos en el más 56992007889. Ese es el WhatsApp de Bio Bio, la radio acá en la región de Valparaíso. Atentos nos quedamos ya. Bien, son las 12:16. Muchas gracias con todos los auditores que nos estamos escribiendo. Nos encanta interactuar con ustedes. De verdad que sí, nos gusta mucho. Gracias Manuel, nos estamos escribiendo ahí con Manuel. Con Moni también, gracias Moni. Gracias Jorge. José Luis dice, estoy listo para almorzar. Muy bien. Gracias Hugo, gracias Ángel. Hola Susan, cariño también para ti, grandote. Mira, y Guillermo dice, pongan las cosas en su lugar. Dice, Cobreloa también ganó anoche y también es puntero de la B, junto con Santiago Wanderer. Saludos cordiales de un zorro, un fanático. Oye, acá también, Eduardo dice, sí, yo estoy en Concón y fueron varios estruendos, lo sentí. Mira, ya tenemos coincidencia en algunos auditores. Algo tiene que haber pasado, y hace pocos minutos, vamos a estar averiguando. Mira, puede ser, Claudio dice, y si pasó un F-16, puede ser, En Mantagua, Yorca también lo sintió. Vamos a estar averiguando de lo que nos están comentando ustedes, principalmente a esta hora de la mañana. Estruendos, sonidos fuertes, sonidos con boom sonaron ahí recién. No sabemos de qué se trata, vamos a averiguar ahí con nuestro departamento de prensa de inmediato. Les agradezco a todos los auditores que nos escriben a esta hora ya de la tarde. No, no era avión, dice Eduardo, lo descarta absolutamente. Seguimos averiguando. En breves minutos a ver si tenemos ya la información y la compartimos también con ustedes. 12 horas ya con 17 minutos. Regálanos algo hasta ahora, Cristóbal Figueroa. Un buen regalo para todos los oyentes de Bio Bio. Mira qué lindo. Es el Gitano Rodríguez. Qué maravilla. El Gitano Rodríguez, en Bio Bio, cobertura total.

0: Gracias, gracias, gracias, gracias. Hay varios que escriben ese manso temón. Gracias por qué lindo tema. Qué bonito, ¿ah? Qué bonito, ahí vamos. Bien, 12 con 21 minutos. Te quiero contar algo. Te quiero contar que a esta hora pues, podremos tomar contacto con Lucas Peña, porque está la ministra de Salud firmando ya. A ver si lo podemos llamar un ratito a Lucas Peña. Porque nos encantaría saber si es que ya se concretó la firma finalmente de acuerdo, porque tenemos ya compra de los terrenos, la futura compra de los terrenos del Hospital Carlos Van Buren de Valparaíso. 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Lucas Peña, estamos contigo, seguramente vas a tener que hablar en voz bajita, ¿o no?
1: Gracias por su compromiso.
2: Gracias al interior de la auditoría del Hospital Carlos Van Buren, entrega declaraciones en este momento la alcaldesa Valparaíso Camila Neto, que pasemos a escuchar contigo.
1: De los funcionarios y funcionarias que incansablemente han luchado por este hospital, con la fuerza de la comunidad que incansablemente le ha puesto rostro a la crisis que hemos tenido en salud en la comuna y en la ciudad de Valparaíso, porque muy fácil es pararse aquí a hablar de números, hablar de hitos, hablar de déficit, hablar de grandes palabras, pero cuando a eso le ponemos rostro, cuando a eso vemos y analizamos ciertos casos, eso cambia la cosa. Y es ponerle sentimiento a este proyecto, es creo que lo que se necesita, y que ese sentimiento también nos permita mantenernos unidos en lo que van a ser los próximos años, en que vamos a tener que hacerle seguimiento a este compromiso, y para eso la organización de los funcionarios, de los vecinos, la mía como alcaldesa y la disposición de las autoridades de gobierno va a ser fundamental para que se salde la deuda que el Estado tiene con nuestra comuna y nuestra región. Muchas gracias.
2: Un aplauso que finaliza las declaraciones de la alcaldesa Valparaíso, Camila Nieto. Esto recordar que es después de la firma de la promesa de compraventa de los terrenos para la normalización del Hospital Carlos Van Buren de Valparaíso. Está la presencia de la ministra de Salud, May Chomalí, diferentes autoridades de la región de Valparaíso, en esta actividad que ahora está desarrollando en el auditorio del Hospital Carlos Van Buren de la Comuna Puerto. Hablamos de el lote 1-3 de un terreno colindante al Hospital Carlos Van Buren, que finalmente será donde se realizará la respectiva compra para la normalización del Hospital Carlos Van Buren de la Comuna de Valparaíso. De hecho, ahora va a entregar declaraciones el delegado presidencial Manuel Millones acá en el auditorio del hospital, en el contexto de esta ceremonia que se está desarrollando al interior del hospital aquí en la Comuna de Valparaíso.
3: Director de Servicio, director del hospital, Seremi, presidente de la Comisión de Salud, doctor Silva, concejales, gremios, públicos, usuarios. De verdad, para uno súper emocionante iniciar esta semana, porque ayer, junto con la ministra y su secretario, lanzábamos el plan fundamentalmente del Macrocentro al Cáncer, que también va a estar en Valparaíso, que es una deuda que estábamos luchando tantos años con los diferentes gremios, pacientes, ahí está la doctora. Tanto que nos costó convencer, también hay que decir, ministra, tuvimos burocracia, indolencia, también decirlo, transversalmente. Pero hoy día ya estamos más cerca, porque eso va en el plan de los 4 años y ahora nos corresponde liderar ese proceso. Y el segundo compromiso para Valparaíso era el Van Buren. ¿Cuántos años, con cuántos dirigentes nos reunimos, con cuántos funcionarios, en cuántas ubicaciones? En estos mismos terrenos estuvimos hace muchos años atrás. Los fuimos a visitar con los equipos directivos. Los dueños vivieron.
2: Hay tantas algunas declaraciones del delegado presidencial Manuel Millones, a la espera también de las declaraciones de la ministra May Chomalí, que recordemos en junio, ella en una comisión del Senado había mencionado el compromiso que había en relación a la normalización del Hospital Carlos Van Buren, y que por lo menos se da un paso en este caso con la promesa de la compraventa de los terrenos colindantes al hospital para la normalización del hospital que se ubica en el centro del Valparaíso.
0: Bien, Lucas, propongo cuando hable la ministra Chomalí de enganchar un ratito. ¿Te parece?

0: Y ahí retomamos. Micrófono abierto contigo.
1: Que se van a recuperar.
0: Buenas tardes. Listo, gracias. Ahí estamos. Nos quedamos con Lucas Peña. Es bien relevante lo que está ocurriendo cuando hable la ministra Chomalí. Retomamos el contacto entonces con Lucas Peña para al menos escuchar un par de minutos la declaración que va a entregar la ministra de Salud, que está acá en la zona y que viene a firmar entonces, ya viene el traspaso, vendría, ¿no? Finalmente de los terrenos para que se pueda construir y ampliar y modificar y modernizar el área de salud de la ciudad de Valparaíso con el nuevo hospital Carlos Van Buren, esta nueva infraestructura que bien le va a hacer a toda la zona centro de nuestro país, sin duda alguna. Son las 12 ya con 26, 12 con 26, déjenme contarles que estamos con Provimarket. 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
1: Información judicial en curso a esta hora de la tarde. Estamos con Karim Aguirre.
2: Sí, la Corte de Apelaciones de Valparaíso hace algunos minutos informó que rechazó los recursos de amparo que habían sido interpuestos en representación de 3 internos que fueron trasladados desde el complejo penitenciario de Valparaíso hasta la cárcel de Talca, recordemos, en medio de la operación Cancerbero planteada por el gobierno. Al concluir, indicó el tribunal que las medidas fueron adoptadas por Gendarmería de Chile dentro del ámbito de sus atribuciones y se encontraban debidamente fundadas. Fueron fallos unánimes del Tribunal de Alzada que determinaron rechazar estos recursos de amparo tras descartar actuar arbitrario o ilegal de parte de Gendarmería que afecte la libertad personal o seguridad individual de los amparados.
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2: Autoridades informaron que ya concluyó el pago de bonos de recuperación a los damnificados por sistemas frontales que fueron catastrados oportunamente. No obstante, existirían casos excepcionales de fichas FIBE que no alcanzaron a gestionarse dentro de los plazos en la región de Valparaíso. La economía chilena tuvo un fuerte traspié en julio. El índice mensual de actividad económica, el IMASEC, cayó un 1,5% en comparación con el mismo mes de 2025, mientras que la serie desestacionalizada retrocedió un 1,7% frente a junio, según informó el Banco Central. El resultado marcó el peor desempeño de actividad desde marzo de 2023. Este martes, luego de conocerse que una organización criminal encabezada por Juan Flores Valenzuela, alias el Indio Juan, pretendía asesinar por medio de

0: un atentado al alcalde de San Bernardo, Christopher White. El ministro de Seguridad Pública, Martín Arrau, confirmó un aumento en medidas de seguridad para resguardar al jefe comunal. Y en materia internacional, Nepal elevó este lunes a 939 la cifra de fallecidos tras la riada ocurrida el pasado miércoles en el norte y centro del país, mientras que los desaparecidos disminuyeron hasta los 3.925, según el último informe de la Auditoría Nacional para la Reducción y Gestión del Riesgo de Desastres.
1: Es la ministra de Salud que ya se refiere a la firma. Vamos contigo, Lucas Peña.
2: Me pareció que era un momento en que...
3: La ministra de Salud, Maricho Marí.
2: Tanto así que hay personas que ya se fueron de este mundo y no vieron la solución al problema que ellos estaban relevando. Y ahí fue cuando dijimos, vamos, no podemos seguir en esta historia de conversaciones tras conversaciones y tras conversaciones. Los problemas hay que solucionarlos. Y cuando personas de este mismo hospital están permanentemente enviando imágenes de lo que es la atención, filas afuera del hospital antes de que se abra, personas atestadas en la farmacia esperando porque no hay un lugar donde esperar para la entrega de medicamentos y otras cosas, efectivamente no cabía ninguna duda de que había que ir por la solucionática. La problemática ya está más que conocida. Así que muchas gracias, director, por haber hecho posible esto y destrabar lo que pasaba en el Servicio de Salud. A Mariona, el director del hospital, a mi equipo en el Ministerio de Salud, al delegado presidencial que estuvo coordinando todo esto, la alcaldesa que ya puso su cambio regulador. Podemos decir de que este primer hito, que es muy importante, porque sin terreno no puede haber construcción, fue llevado a cabo con éxito. Y vuelvo a insistir, los problemas hay que solucionarlos. Dejemos de conversar y vamos manos a la obra. Muchas gracias.
1: Esto se finaliza las declaraciones de la ministra de Salud, Maricho Marí, en el marco de lo que ya habíamos comentado, la aplicación de este plan maestro de desarrollo del hospital Carlos Mampiera de Valparaíso, y que en este caso inició con esta promesa de compraventa de los terrenos que ya había mencionado, el lote 1, 3, colindante, un terreno colindante al hospital Carlos Van Buren, donde va a iniciar entonces en este caso todo lo que es el plan maestro de desarrollo del hospital Carlos Van Buren de Valparaíso.
4: El nuevo centro de desarrollo terapéutico, el cual permitirá...
1: Gracias, Lucas, estamos en contacto, muchas gracias, ampliaremos esta información evidentemente luego en Radiograma. Son las 12 horas con 33 minutos.
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1: Bien, son las 12:35. 12:35. Hola, estoy en el sector de Fuerte Aguayo y lo más probable es que estos estruendos sean por los infantes.

Están haciendo, al parecer, algunos ejercicios militares ahí que han sonado con... Porque se han escuchado algunos estruendos ahí en el sector de Concón, Mantagua, en los alrededores. Por eso nos hacemos la pregunta. Y estamos averiguando también con ENAP. No hemos tenido respuesta todavía. Bien, vamos a continuar. Son las 12 horas ya con 36 minutos. 12 con 36 minutos en Bio Bio, la radio. Yo quiero aprovechar de contarles una noticia.

0: un 1,5% en comparación con el mes anterior, mientras que con el mes del año 2025, ¿no? Mientras que la serie desestacionalizada retrocedió 1,7 frente a junio, según informó el Banco Central. Ingresen, lean esta nota. Es relevante conocer lo que está pasando con nuestra economía. 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Las razones tras el peor traspié de la economía chilena en más de 3 años. Ingresen, está en nuestro portal. Vamos a otro tema que también es económico y que tiene relación con lo que está pasando. Hablemos del transporte. Hay una situación financiera de algunas empresas del transporte público del Gran Valparaíso que vuelve a estar en el centro de la discusión. En esta oportunidad, la denuncia apunta a Viña Bus por el presunto no pago de prestaciones y recursos que, según se acusa, estarían afectando directamente a quienes participaron de la operación de estos servicios. Queremos conocer antecedentes de esta denuncia, las consecuencias y las eventuales responsabilidades involucradas. Yo quiero decir que nos hemos comunicado con Viñabús y que nos han dicho que no van a entregar declaraciones a BioBio la radio. Una noticia siempre está compuesta por las dos partes, ¿no? O las involucradas. En este caso son dos. Vamos a hablar con Carolina Gallardo. Ella es ex empresaria microbusera, conoce desde adentro el funcionamiento del sistema y plantea que existen pagos pendientes que deben ser aclarados. Insisto, nos comunicamos con Villabús y dijeron no vamos a entregar declaraciones a BioBio. Ok, dicho esto, aclaro esta situación porque estamos con Carolina al teléfono. Carolina, ¿cómo estás? Un abrazo, bienvenida.
1: Buenas tardes. Hola, sí, mira, en realidad es una solicitud pública ya a esta altura de del esclarecimiento y trazabilidad de los subsidios asociados a 42 buses que prestaban servicios para Viña Bus S.A. hasta el 19 de marzo del 2026. Hasta esa fecha nuestra familia, compuesta por mi madre adulta mayor, mi hermano y mi hermana y yo, prestamos servicios en calidad de prestadores de servicios a la empresa de transporte Viña Bus S.A. mediante una flota conformada por 42 buses. Yeah. Al término de esta relación contractual con ellos, que era civil, quedaron pendientes recursos asociados a los subsidios de congelamiento de tarifas, evidentemente porque estaban atrasados a nivel global en Chile. Y esos, los que quedaron atrasados, correspondieron a noviembre, diciembre de 2025, enero, febrero de 2026, además un periodo proporcional entre el 1 y 19 de marzo del 2026, agregando a ello los subsidios de tarifa rebajados para adultos mayores, que tampoco fueron entregados. En su conjunto, estos recursos representan un total de aproximadamente 200 millones de pesos, puede ser más o menos, porque siempre hay variabilidad en eso dependiendo de distintas cosas. Respecto de este dinero, a la fecha desconocemos su trazabilidad, el receptor efectivo y el destino final. Los 42 buses de nuestra flota prestaron efectivamente los servicios de transporte durante los periodos señalados. En consecuencia, consideramos indispensable esclarecer una serie de interrogantes concretas que no han tenido respuesta hasta el día de hoy. ¿Fueron efectivamente pagados los subsidios por el Ministerio de Transporte y Telecomunicaciones? ¿En qué fecha los pagó? ¿Qué montos fueron determinados respecto de cada patente y periodo? ¿Qué entidad es la que nos interesa saber recibió estos recursos y en qué cuentas bancarias fueron depositados? Porque las cuentas bancarias mía, de mi madre, de mis hermanos que fueron informados en el Ministerio de Transporte debidamente y de acuerdo a la normativa, no ha llegado absolutamente nada. Lo que podemos afirmar con certeza es que estos fondos no fueron abonados a las cuentas corrientes de nuestras empresas. Te vuelvo a decir que ya habían sido oportunamente informados al MTTT, según la normativa aplicable. Hemos requerido información, antecedentes y pago de estos recursos mediante diversas instancias, incluyendo gestiones directas ante los representantes de Viña Bus S.A. En particular, solicité personalmente en mayo de este año antecedentes y una explicación al señor Matías Sánchez Strain, que es gerente general de Viña Bus S.A. actualmente. Él es el nieto de Reinaldo Sánchez Olivares. Sin embargo, hasta esta fecha no hemos recibido una respuesta formal que permita dilucidar qué ocurrió con estos recursos.
0: ¿Y por qué? Espéreme. ¿Y por qué? ¿Sí? ¿Por qué no le responden algo tan relevante si esto se viene arrastrando hace tanto tiempo?
1: Los mails y los WhatsApp los dejan en visto, ni siquiera los leen. y los MEI no los responden.
0: Ya, pero la pregunta es ¿por qué? ¿Hay una mala relación?

0: relación que viene desde antes?
1: Sí, existe una mala relación. Tuvimos, cortamos una relación civil por diferencias netamente administrativas.
0: Ok.
1: Pero sin, no obstante ello, nosotros no tenemos deudas con ellos y los subsidios tienen que seguir, tenían que seguir llegando a las cuentas corrientes informadas al Ministerio de Transportes, como siempre fue.
0: ¿Y hubo, perdóneme, ¿y hubo alguna otra intervención judicial o contractual para que se acabara el contrato entre ustedes antes de la fecha que usted está reclamando, que es desde noviembre del año pasado, o no? ¿O
1: no, sí? No, porque los subsidios están atrasados. Por eso estamos pidiendo desde el desde los subsidios del 2025, porque los subsidios del 2025 fueron pagados recién en mayo del 2026 por el Estado.
0: Entiendo.
1: Y nosotros salimos de esta empresa en marzo, APP, 19-20 de marzo.
0: Okay.
1: Terminamos la relación contractual civil con ellos.
0: Okay.
1: Entonces estamos pidiendo algo que legítimamente nosotros trabajamos y nuestros trabajadores trabajaron también en la calle. Uh-huh. Es importante precisar aquí que no estamos formulando imputaciones contra personas o entidad alguna, ni contra empresas, ni sosteniendo que estos recursos hayan sido destinados a fines distintos a aquellos legalmente previstos. Y es precisamente porque nosotros estamos desconociendo lo ocurrido, estamos solicitando que los organismos competentes puedan reconstruir documentalmente la trazabilidad íntegra de esos fondos públicos, desde su determinación, eventual transferencia por parte del Estado hasta un receptor final. Resulta indispensable, si las 42 patentes corresponden a nuestra flota fueron incorporadas a las respectivas nóminas de cálculo y pago, qué monto fue determinado por cada una de ellas, si existen recursos, si existieron descuentos, observaciones administrativas o contractuales, si los recursos fueron efectivamente transferidos, y de ser así, ¿quién los percibió? Eso es lo que más nos interesa. ¿Quién
0: ¿Quién los percibió? Carolina, escúcheme. ¿Sí? ¿Usted sigue siendo empresaria microbusera o fue empresaria microbusera?
1: No, fui empresaria microbusera. Okay. Sigo entonces, teniendo buses, pero lo estoy liquidando.
0: Okay.
1: Pero acá hay un fondo
0: Espéreme. Déjeme hacerle la pregunta para ordenar la entrevista. Desde su experiencia como empresaria microbusera, ¿cómo funcionaba el sistema de pagos y qué es lo que a su juicio habría cambiado también en este caso que usted está relatando?
1: El sistema de pago funciona mediante una planilla que le envía Viñabús al Ministerio de Transportes sobre lo que se debe o no se debe pagar y a qué cuentas deben o deben llegar todos los meses.
0: Ok.
1: ¿Ya? Ellos manejan eso y se puede, es un Excel manejable, una planilla manejable. Ahora entiendo que hay un sistema más avanzado, no lo sé, pero es modificable. No es algo fijo.
0: Pero entonces usted me está diciendo que acá hubo un problema administrativo o es un incumplimiento contractual que podría derivar en una situación más grave.
1: Claro, es un problema administrativo que podría derivar en una situación más grave, pero administrativamente las cuentas de nosotros no fueron colocadas donde tenían que haber colocadas esos meses en la planilla de pago.
0: ¿Y usted sospecha que esa plata habría sido pagada pero a otra persona o a otra entidad?
1: No quiero imputar a nadie, por eso creo que le corresponde al Estado y a la Contraloría General de la República, al Ministerio, a la Secretaría Regional Ministerial de Transportes, averiguar eso. Porque la Contraloría, ese es su rol. Y el Ministerio de Transporte, de cierta manera, también es su rol.
0: ¿Y qué pasos han dado ustedes para poder acceder a esa información?
1: Yo he hecho las consultas a través de Ley de Transparencia, pero hasta el día de hoy no me ha llegado exactamente la cuenta. Yo tengo en mi mente sí la cuenta que puede ser. No la puedo decir acá, obviamente. Pero sí me imagino. Pero hay un trasfondo acá más grave que quiero que quizás me lo entiendan, que quizás por qué yo estoy haciendo esta denuncia. Porque acá no solo me veo afectada yo con mi familia con este dinero, acá hay 42 conductores y sus familias también aguardan una respuesta. Esta situación trascendió a mis intereses, a los de mi familia y también de nuestras empresas. Sus consecuencias alcanzan directamente 42 conductores y sus respectivas familias, considerando que más del 22% de esos subsidios, de cada uno de los subsidios, estamos hablando de subsidios que son sobre 1.200.000 mensuales, corresponden a los trabajadores. Si estamos hablando de 4 subsidios, ya estamos hablando sobre 800.000 pesos por cada uno de ellos. Fueron ellos quienes efectivamente desempeñaron estas funciones durante los periodos señalados y a quienes por consiguiente tienen derecho

0: percibir la proporción que le corresponde. Uh-huh. Sin embargo, si estos recursos no son transferidos a nuestra flota y no existe claridad oficial respecto a esta situación, nos encontramos materialmente imposibilitados a efectuar estos pagos. De allí surge la interrogante más importante, que si en más del 20% de estos recursos corresponden a los 42 trabajadores, ¿por qué cerca de 42 conductores y sus familias continúan aún aguardando el pago asociado a servicios que fueran efectivamente prestados? Ellos trabajaron ese dinero lo trabajaron en la calle. Uh-huh. Y nosotros lo trabajamos manteniendo la operación de una flota para mantener la frecuencia que deben tener las líneas. Ya sea manteniendo el taller, manteniendo mecánicos, manteniendo repuestos, etcétera. O sea, no tenemos por qué efectivamente darles gratis o que una plata desaparezca.
1: No, sí, un servicio hecho tiene que ser pagado. Ahora, ¿presentaron ya denuncia a la Dirección del Trabajo ustedes? ¿Fueron a tribunales? ¿Hablaba de Contraloría?
0: Sí, yo presenté denuncia a la Dirección del Trabajo en su momento.
1: ¿Ya?
0: Existe un vacío legal respecto a esto, porque claramente mis conductores me debieran demandar a mí, cosa que yo tengo una muy buena relación con ellos, y yo les dije que yo iba a recuperar la plata hasta el final.
1: ¿La empresa en algún momento ha sostenido que los pagos fueron realizados? ¿Usted tuvo acceso a esa información?
0: No, han negado todo, no contestan.
1: Ya.
0: Ellos en alguna oportunidad señalaron que si les firmábamos un finiquito de algo, nosotros podríamos tener la plata, y un finiquito que no tiene nada que ver, que no tiene nada que ver con la relación civil que teníamos con ellos.
1: ¿Qué enredado es este asunto, sí, para ustedes? Qué raro que no se pueda responder si pagué, no pagué, te lo debo, no te lo debo. Son cosas de sentido común a veces,
0: dinero,
1: porque el silencio...
0: Yo estoy segura que salió del Ministerio de Transporte, y los dineros públicos salen con un destino final explícito. Uh-huh. Y no nos olvidemos nunca que el dinero que está para financiar este tipo de recursos es un dinero que proviene del IVA, de las contribuciones que pagan todos los chilenos,
1: sí.
0: Del impuesto al tabaco,
1: etcétera,
0: y muchas otras contribuciones que pagas tú, que pago yo, sí, etcétera. No es un dinero que aparece de la nada.
1: Por eso te hablaba, Carolina, que es importante saber la trazabilidad de ese dinero para poder determinar dónde está, digamos, ¿no?
0: ¿Dónde está? Y lo más importante es la responsabilidad social de esta empresa, porque estamos hablando de una empresa que licita, que tiene un proceso de licitación de alcance nacional, con solvencia empresarial, no debiera medir. Las exigencias que debieran tener estas empresas no debieran medirse únicamente en términos económicos operacionales, sino también por la forma en que se relacionan con los trabajadores, con los prestadores de servicios y demás actores vinculados a su actividad. O sea, no puede ser que una empresa que licita hoy en día no sea capaz de responder frente a estas cuestionantes que son esenciales.
1: ¿Están rotas absolutamente las relaciones con Viñabús?
0: Rota, absolutamente.
1: ¿Y cuál fue el motivo? ¿Por qué se rompieron esas relaciones así? Para que ni siquiera haya una contestación ante una pregunta. ¿Qué pasó?
0: Diferencias de opinión acerca de cómo se debe llevar la administración de una empresa.
1: Ok, pero eso no puede cerrar una relación. Pues imagínense si hay gente comunista y pinochetista que se hablan en este país, pues. O sea, da lo mismo las diferencias que sean A o Z.
0: Pero la diferencia acá es que hay gente pinochetista y es pinochetista y comunista, pero que tienen algún grado ambos de educación.
1: Ya, o sea, ¿y cuándo se rompieron esas relaciones? ¿Hace mucho rato? Que no.
0: No, a fines del año pasado.
1: A fines del año pasado, llevamos 9 meses, sí, un poquito, 10 meses más o menos.
0: Y nosotros estábamos esperando que, como los recursos estaban atrasados globalmente, que no éramos nosotros, eran varios.
1: Sí, había toda una situación, exactamente, se lo recuerdo.
0: Claro, estábamos esperando que llegaran esos recursos atrasados y que nos pagaran como había sido hasta el momento, que nos habían llegado a nuestras cuentas corrientes, pero no, desde el momento que terminamos la relación civil con ellos, ellos entendieron quizás que esos recursos debieran quedar adentro, no los debieran pedir al ministerio. Yo no sé en qué estado están, okay, tampoco los quiero acusar, porque puede ser que no los hayan pedido. Pero lo mínimo que uno espera es que te manden una carta, ¿sabéis qué? No los pedimos.
1: ¿Y la razón?
0: No los solicitamos porque ustedes no estaban, pero era algo retroactivo, o sea, ya se había trabajado, entonces evidentemente se tienen que haber pedido.
1: Uh-huh. Una última pregunta, se me está yendo el tiempo, ¿cuál va a ser el próximo paso si no reciben respuesta ante todo lo que ya lo han hecho?

0: público, debería haber una presión. Ahora nos dijeron que sí, no nos van a contestar tampoco a nosotros. Entonces hay algo ahí extraño, ¿ah?
1: ¿Eh? O sea, yo creo que mi intención es que esta empresa recapacite. Yo sé que tiene gente joven al mando, como Matías Sánchez Strain, que es un niño joven, tiene visiones más, no sé, más modernas acerca de lo que se puede ser una administración. No tan sesgada, quizás, y podamos llegar a un buen acuerdo que beneficie principalmente a mis trabajadores, porque yo no quiero quedar con deudas con ellos y creo que ellos no se lo merecen.
0: Entiendo.
1: Porque puede ser que muchas veces endemoniamos el trabajo de ser conductor en las calles por N motivos que salen las noticias, todo, pero no todos los trabajadores que yo tenía eran esos demonios que manifiestan en las calles, uh-huh. O sea, que se manifiesta que son. Hay gente bastante esforzada, gente que saca adelante a su hijo en la universidad, etcétera, y que para ellos 800,000 pesos o lo que sea es un dinero que les sirve.
0: Entiendo. Entiendo, Carolina. Sigamos hablando. Se me ha ido el tiempo por ahora. Sigamos hablando y charlando, porque es un tema muy relevante, porque tú dices que acá no solamente le afecta a ustedes, que hay una razón que ya la has contado, sino que hay muchos trabajadores que también están esperando esos mismos dineros. Gracias, Carolina, y nos mantenemos en comunicación. Muy amable.
1: Te agradezco mucho el espacio. Gracias.
0: Chao, buena tarde. Bueno, ahí está Carolina Gallardo, quien dice no entender por qué Viña Bus, la empresa, no le responde. ¿Dónde está ese dinero? ¿Cuál es la trazabilidad de ese dinero? ¿Dónde se depositó? ¿Lo depositó el Estado? Es una buena pregunta. ¿Le llegó esa plata a Viña Bus? ¿Viña Bus la traspasó? ¿Y por qué sí? ¿Por qué no? Cosas que todavía están ahí en suspenso. 12:53.
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3: Parece que todo hace indicar que los sonidos que se están escuchando en los alrededores de Mantagua, Concón, pueden ser entrenamientos militares ahí en el sector del Fuerte Aguayo, ¿eh? Porque son muchos los estruendos durante toda la mañana, incluso ahora se siguen escuchando. Vamos a confirmar con la Armada, pero eso es lo que yo quería al menos comentarles, porque hay muchos auditores que nos están preguntando ya a esta hora de la tarde. 12:57. Qué buen tema para ir cerrando, ¿ah? 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Buen almuerzo, buena tarde, pásenlo bien. Primer día de septiembre, qué lindo mes. Gracias, cuídense. Chau.

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2: Descubrieron un plan para asesinar al alcalde de San Bernardo, Christopher White. El IMASEC del mes de julio cayó un 1,5%. Con ese dato se desploma la promesa del ministro Jorge Quirós del punto de inflexión y datos positivos para nuestra economía. Economistas aseguran que el titular se precipitó y corrige las proyecciones de crecimiento para este año. El ministro de Defensa, Fernando Barros, se confirmó que hay un texto listo para que el presidente argentino, Javier Milei, firme la derogación del decreto de su país que califica al Estrecho de Magallanes como un espacio compartido. Menos de 48 horas del Foro Madrid, sube el tono en el oficialismo por los llamados a que el presidente, José Antonio Kast, se reste de esa cumbre internacional. En medio del complejo escenario que enfrenta su candidatura a Naciones Unidas, la expresidenta Michelle Bachelet se reunió con el mandatario de Brasil, Luis Ignacio Lula da Silva. El gobierno ordenó a empresas bloquear 42 sitios de casas de apuestas en menos de 48 horas. En el ámbito internacional, Estados Unidos anunciará más sanciones en contra de Irán y prepara un plan para que el transporte de petróleo evite el Estrecho de Hormuz. Rusia pidió hoy a España pruebas sobre su supuesta implicación en una campaña de desinformación que habría provocado la crisis migratoria en el enclave español de Ceuta. En los deportes, el delantero de Colo-Colo, Javier Correa, está citado hoy al Tribunal de Disciplina. Es por la denuncia en su contra debido a los

0: gestos obscenos que hizo en el último superclásico. El futbolista Darío Osorio habría logrado un acuerdo con el Newcastle de Inglaterra a cambio de 24 millones de euros.
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0: ¿Cómo están? ¿Cómo les va? Muy buenas tardes. Bienvenidos a esta que es la edición del mediodía de Radiograma, una edición de noticias en la que vamos a estar revisando, como siempre, lo último y lo más importante en la información nacional e internacional. Pero antes de eso, siempre a esta hora, saludamos a todos ahí en las 43 estaciones de Biobío, la radio en todo el país, que están conectadas para informarse. También, por supuesto, quienes están en la plataforma digital es biobiochile.cl y, por supuesto, quienes nos escuchan y nos ven a través de BioBio TV. Vamos con las noticias, lo hemos estado revisando durante toda esta mañana, es de las noticias del día, en el contexto de la recaptura de Juan Flores Valenzuela. Quizás no le suene, pero si le digo alias el Indio Juan, se reveló que encabezó una organización criminal que planeaba un atentado en contra del alcalde de San Bernardo, Christopher White. Según escuchas telefónicas, en una investigación de la Policía de Investigaciones y la Fiscalía Metropolitana Occidente. Vamos a revisar esta información, hay muchas reacciones, por supuesto, y mucha preocupación en torno a la situación. Cristian Bartoszky, buenas tardes.
4: Hola, ¿cómo estás, Katy? Sin lugar a dudas que es una situación que ha generado un terremoto de niveles pocas veces vistos, si es que nunca antes había ocurrido algo así. Al menos las autoridades que recién están hablando con nosotros, estamos hablando de autoridades como el delegado presidencial Germán Codina, el gobernador Claudio Rego, así lo han señalado. Se pasó la línea roja. Es una situación que está siendo analizada por diferentes frentes políticos debido a este plan digamos, un ataque contra el alcalde, una especie de elaboración manufacturada contra el alcalde de la comuna de San Bernardo, Christopher White, y quedó revelado tras escuchas telefónicas que precisamente una de las policías, la policía civil, la PDI, habría precisamente registrado y que se le dio cuenta al Ministerio Público, y donde había un grupo que justamente está cercano, que rodea al Indio Juan, Juan Flores Valenzuela, que recordemos hace horas fue recapturado por el delito de femicidio en el sector de la población La Bandera, en la comuna de San Ramón, y donde también ha quedado de manifiesto este plan, esta elaboración con este plan que termina justamente señalando a la autoridad comunal, al alcalde de la comuna de San Bernardo, como principal objetivo para mediados de este mes, para septiembre 17, 16, esas son las fechas más o menos que se manejan según lo que está establecido. Lo que sí hay que señalar dentro de toda la preocupación es que precisamente el alcalde, cuando se enteró de todo esto, tuvo una crisis y que fue hospitalizado producto de una descompensación. Y es por eso que estamos acá en la comuna de Maipú, en la clínica Indisa, lugar al que han llegado autoridades para poder verlo, visitarlo. Dicen que está bien, pero quienes van a señalar el estado de salud no son precisamente ellos, sino que el equipo médico que lo está revisando. Nosotros esta mañana tuvimos oportunidad de recibir información de la municipalidad. Ustedes van a escuchar ahora al administrador municipal, que es Cristian Troncoso, que viene siendo el jefe administrativo. La misma ocupación, el mismo casi cargo del alcalde, pero la parte administrativa. Recordemos que el alcalde ve la parte política. En este caso, la parte administrativa la ve justamente el administrador municipal, que es Cristian Troncoso, a quien a continuación ustedes van a escuchar.
5: Nos enteramos a través de los medios de comunicación que había sido detenida una persona que aparentemente estaba vinculada a las amenazas de muerte que había sufrido el alcalde. En la mañana el alcalde se encontraba cumpliendo sus funciones, su agenda de manera normal. Sin embargo, en algún momento de la mañana tuvo algunos problemas de carácter físico y se tomó la decisión de que concurriera a un centro asistencial.
4: Claro, porque es importante hacer la diferencia. Hay autoridades que han recibido amenazas de muerte, pero un plan elaborado de estas características es otra cosa. Y es por eso que las autoridades hablan de que acá se cruzó la línea roja. Ya vamos a hablar de eso porque entrevistábamos hace pocos minutos atrás al delegado presidencial Germán Codina, pero también al gobernador de Santiago, Claudio Orrego. Vamos a escuchar, sí, antes al ministro de Seguridad, Martín Arrau, quien se refirió a este caso.
6: Ya contaba con protección policial. Eso se va a incrementar, ya se incrementó, de hecho, a raíz de esta nueva amenaza. Son medidas que, por supuesto, no vamos a comentar acá públicamente. Y yo hablé ayer con él, recomendé que ciertamente hay que tomar resguardos cuando suceden estas cosas, las personas que tenemos algún grado de exposición. Y bueno, entiendo que él ahora está siendo atendido.
4: Y así como el ministro de Seguridad Pública, Martín Arrau, las declaraciones en el mundo político han sido transversales. Aquí se olvidaron los colores políticos, han salido todos a respaldar al alcalde, a darle solidaridad, sobre todo a algunos colegas. Por ejemplo, vamos a escuchar Claudio Tamayo, que es el alcalde de Cerro Navia, pero también vamos a escuchar a las alcaldes de la comuna de Quinta Normal, Karina Delfino, que también hablaron con los micrófonos de Bio Bio la radio y comentaron lo siguiente.
7: Creo que estas situaciones no pueden ocurrir en Chile. Creo que hay que ponerle atajo al crimen organizado. Las autoridades no pueden ser amenazadas y los delincuentes tienen que estar cumpliendo sus condenas.
8: Lo que hacemos los alcaldes, nosotros no estamos haciendo ahora haciendo cargo de una casa narco. En ninguna parte de la ley orgánica constitucional de municipalidad establece esa como una función. Pero hay que hacerlo, ¿po? Tenemos que hacer más de lo que hemos hecho para dar más tranquilidad y más seguridad a nuestra comunidad. Y evidentemente eso significa asumir riesgos.
4: Particular y la opinión particular de los alcaldes que nosotros entrevistábamos esta mañana por este caso. Pero también hablábamos con precisamente Gustavo Alessandri, él está como presidente de la Asociación Chilena de Municipalidades, también habló en el macro de todos los alcaldes y también tuvo palabras de apoyo para el alcalde Christopher White. También tuvo declaraciones y nosotros las escuchamos a continuación.
9: Tenemos que alzar la voz, aquí no es una planificación de un atentado contra una persona, sino contra el Estado. Lo hemos dicho siempre, nos tocan a uno, nos tocan a todos.
4: Importante lo que dice Gustavo Alessandri, porque ahora vamos a escuchar al gobernador de Santiago, Claudio Orrego. Nosotros le preguntábamos si en rigor se había traspasado la línea roja, esa línea que no se debe pasar. Nos dicen que sí, que se pasó y que estaríamos, de no actuar ahora, en un punto de no retorno. Es decir, las declaraciones de las autoridades son sumamente preocupantes porque dicen que esto no tiene antecedentes relacionados a situaciones previas a lo que estamos experimentando ahora como Estado. Escuchen lo que dijo el gobernador de Santiago, Claudio Orrego.
10: Parte médico lo va a dar la clínica en su momento, pero está estable. Y lo que queremos decir, al menos nosotros como gobierno de Santiago, es hablar fuerte y claro. No solamente se atenta contra esa autoridad, sino que se atenta contra la democracia y el Estado de Derecho. Esto no puede quedar impune.
4: No puede quedar impune y es justamente el trabajo que se está desarrollando. Dicen que la agenda contra las organizaciones criminales que está presentando el gobierno ahora más que nunca, dice la autoridad, por ejemplo acá Germán Codina, se lo preguntábamos recién, más que nunca debe tener el respaldo, decían ellos, porque esto evidencia la gravedad de los delitos que estas subculturas o narcoculturas están desarrollando a lo largo de nuestro país, y específicamente con el caso de este detenido, que es justamente el indio Juan, que como lo decíamos fue detenido en las últimas horas ahí en el sector de la comuna de San Ramón, en la población La Bandera, y que claramente tiene que ver con una investigación que está en desarrollo para ver si hay más personas involucradas con este plan que tenía que ver con un atentado contra no solamente el alcalde, sino que contra la autoridad en sí. Y eso es justamente lo que dicen las autoridades que tienen diferentes rangos en el Estado, que dicen que esta línea roja nunca debió haber sido traspasada. Es una información de desarrollo. Nosotros estamos acá en la clínica Indisa porque también estamos esperando que, ojalá, algún médico nos pueda señalar si en las próximas horas el alcalde de la comuna de San Bernardo sigue trabajando o se va a su casa por el descanso que el médico le va a señalar. Es la información que podemos destacar a esta hora de la tarde desde la comuna de Maipú,
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0: Y Cristian, sí, solo un par de preguntas, ¿no? Porque sabemos que todo obviamente es reservado, más allá de que se sabe dónde está internado el alcalde, que uno se podía preguntar por qué, pensando en que hay un operativo de seguridad a su favor, en su resguardo. Pero bueno, más allá de eso, y a propósito de lo mismo, el

0: alcalde ya tenía medidas de seguridad, ya contaba con personas que lo acompañaban en su quehacer diario porque había recibido amenazas de muerte. Entendemos que esto ahora se agudiza. ¿Qué pasa con la familia, además del alcalde? Porque no son solamente comentarios o amenazas en su contra, sino que también su familia y eventualmente su equipo de trabajo.
1: Su equipo de trabajo, su familia y todo el trabajo que ya se estaba desarrollando para el cuidado, la custodia de él se duplica. Es decir, este trabajo policial también va justamente para los más cercanos del alcalde, porque no hay que ser muy buen entendedor para darse cuenta que las amenazas no solamente van contra él, sino contra los cercanos. Y de ahí entonces la preocupación. Por eso que hay una doblegación de esfuerzos policíacos para precisamente atender esta emergencia y por supuesto el cuidado. Si sale de acá, de la clínica Indice en las próximas horas, va a hacerlo con el custodio referido, digamos la custodia policial, para poder llegar a la municipalidad o a su domicilio. Pero claramente con tu pregunta, esto abarca mucho más que solamente la autoridad municipal, sino que también a su familia.
0: Exacto, y también su equipo de trabajo, o sea, personas que, que en este momento, a esta hora, están trabajando en lo mismo, o sea, desde el desmantelar casas narco, devolver terrenos tomados, en fin, lo que hacen los alcaldes regularmente, que va mucho más allá del trabajo tradicional que tenían las autoridades comunales, que han tenido que intervenir en estas materias, pero que lo hace a su vez muy peligroso.
1: Lo hace muy peligroso, ¿y por qué? Porque este es un claro tratamiento para amedrentar a la autoridad.
0: Sí.
1: Es decir, insisto, no hay que ser demasiado, digamos, específico para entender este tipo de metalenguaje que están desarrollando las organizaciones criminales, como por ejemplo estas. Tratan de amedrentar a la autoridad y las demás también reciben el eco. Ahora, lo que dice el Estado, en rigor acá la autoridad de gobierno, en todo caso, nos ha señalado que ellos están propiamente todos alineados para poder detener este avance. Y nosotros le preguntamos, Katy, con esto termino, tiene que ver con que le dimos demasiado tiempo a las organizaciones criminales, estamos actuando sobre la marcha, estamos acusando el efecto. Es por eso que las autoridades señalaban que quizás se había pasado la línea roja, pero todavía estábamos a puertas de poder detener este avance que tenía que ver con un punto quizás de no retorno próximo.
0: Sí, son muchas cosas las que hay que revisar. Quedamos atentos. Gracias, Cristian.
1: Líneas abiertas contigo. Chao, chao.
0: Chao.
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5: BioBio, le envío esa imagen, un incendio en una casa habitación entre Panamericana Norte y Apóstol Santiago, o General Velázquez, por Dorsal. Aún no llega, los bomberos están recién llegando, carabinero, Paz Ciudadana.
2: 1:15 p.m.
0: Vemos las imágenes de ese incendio a través de BioBio TV, que nos contaba el auditor, que nos envió un audio impresionante, el humo que se ve como emana de ese incendio. Tenga precaución porque además hay complicaciones en el tránsito y van a llegar, si es que no han llegado todavía, bomberos a contener esa instancia, esa emergencia más bien. Tenga precaución, si tiene más datos estamos siempre revisando sus mensajes. Ponga atención a esta historia, quizás se ha enterado temprano, lo contábamos nosotros acá en la radio, empezando Radiograma Matinal pasado las 6, y ha sido obviamente material de redes sociales. En libertad, pero con arraigo nacional, acá en Chile, que es su país, quedó un hombre que fue detenido durante un control vehicular porque él presentó documentación y una placa patente pertenecientes a otro país, pero es un país que no existe. Una nación ficticia, está en Chile, es chileno. Rodrigo Pino, buenas tardes.
6: Sí, ¿cómo están ustedes? Buenas tardes. Audiencia que terminó solo algunos minutos con esta persona quedando en libertad con arraigo nacional y con firma mensual. Esta persona fue detenida la jornada de ayer a la altura del kilómetro 20 de la ruta 5 Norte por parte de carabineros en un control rutinario de vehículos, en la cual se percataron de que este vehículo se desplazaba con unas placas patentes color celeste. Esto le llamó la atención a carabineros, por lo tanto se hizo detener este vehículo y se controló a este conductor. Esta persona en principio se había negado inicialmente a entregar su documentación, asegurando

0: ser que Carabineros no contaba con las facultades necesarias para poder fiscalizarlo, ya que él, según sus palabras, tenía una representación diplomática. ¿Y cuál era ella? Tenía relación con la República de Lemuria. Esto inmediatamente llamó la atención de Carabineros, quien comenzó a revisar, a hacerse las preguntas respecto a si existía esta nación de Lemuria y si en definitiva estos documentos eran reales o finalmente falsificados. Todo esto se demostró que finalmente se trataba de una nación ficticia que él la sigue a modo de una decisión social que él más adelante va a explicarlo, y que en definitiva Carabineros comenzó a registrar estos documentos. Son los papeles de acreditación de su identidad falsos, y también las placas patentes eran falsas, apuntando a una nación que no existe, que es parte de la mitología de nuestro mundo en materia de algunas naciones que estarían quizás bajo el agua. Que no escuchemos las palabras del subteniente Carlos Ayala, quien es de la Prefectura de Tránsito y Carreteras de Lampa, quien fue parte de las personas que controlaron a este conductor, y escuchemos cuáles fueron las razones en torno a su detención y la explicación de este imputado que quedó detenido las últimas horas por parte de Carabineros.
1: Entrega una documentación correspondiente a la República Ficticia de Lemuria, y presentando la documentación correspondiente a los pasaportes y documentación personal de esa república. En relación al vehículo, no mantenía ningún tipo de documentación vehicular, solamente portaba las placas patentes de esta república también. Y él, obviamente, decía que era un embajador de la República de Lemuria.
0: Y más allá de esta particularidad en torno a esta explicación, durante esta mañana se desarrolló este control de detención y formalización de cargos en contra de este hombre de 51 años que se va a mantener en reserva su identidad, producto que la Fiscalía, el Ministerio Público y el Juzgado de Garantía así lo dispusieron. Pero él salió en libertad tras haber enfrentado estos cargos por placa de patentes falsas y también por ocultamiento de identidad. Él entregó una explicación que reconoció que efectivamente esta República de Lemuria es un país ficticio, pero que dice lo identifica a él respecto de sus valores y su forma de pensar en torno a nuestro mundo. Escuchemos sus palabras.
2: El derecho de la autodeterminación implica que tú puedes declarar tu propio país. Es lo que yo estaba haciendo, y hice mi documento, hice mis patentes y me declaré autodeterminado, y es un derecho constitucional de la autodeterminación. Es un país ficticio, sí, es un país ficticio de ley natural que tiene un propósito. Pero no es reconocido por Chile, pero debe ser respetado según lo que dice la Constitución.
0: Sí, y ese propósito él no lo detalló, pero efectivamente dice que esos son sus ideales, que no representa nuestra nación, nuestra identidad, y por eso que él busca identificarse a través de esta República de Lemuria. Más allá de toda esta situación, efectivamente esta mañana el Ministerio Público imputó cargos en contra de esta persona. El fiscal a cargo de esta investigación, Alejandro Sánchez, dijo que hay datos objetivos más allá respecto de que se siente identificado o no con nuestro país. También escuchemos sus palabras.
3: Conducción con placas que son ostensiblemente falsas, y también los otros documentos tienen una finalidad, digamos, de poder engañar al personal de Carabineros en la fiscalización de tránsito. Por cierto que he visto muchos casos, no es habitual, no, lo del país ficticio no, pero sí personas que a veces ostentan o señalan que son o tienen algún cargo público y no lo tienen.
0: Esta persona, nos señalamos, quedó en libertad, tiene 51 años, y ahora que efectivamente tras esta formalización de cargos, obviamente va a reevaluar el hecho de seguir representándose a través de esta nación ficticia, lo que indica que efectivamente va a tener que nuevamente restablecer su documentación chilena, y también el caso del vehículo que está retenido por parte de Carabineros, va a tener que nuevamente reasignar una reinscripción del vehículo, porque se habló que él fue a anular esta placa patente a los registros civiles respectivos, pero efectivamente él dice por eso no tenía las placas de nuestro país, y tiene que ver efectivamente cómo se va a hacer este trámite, este papeleo, para nuevamente recobrar sus placas patentes blancas, como así mismo también su identidad, aunque él mostró su carnet de identidad chileno, pero dice que este carnet no lo representaba y es por eso que se hacía valer a través de esta identificación diplomática de esta república ficticia que él tiene representación, que según dice él es de la República de Lemuria. 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
4: Rodrigo, solo una duda, porque bueno, están estas constantes fiscalizaciones, ¿no? Incluso entre tus entrevistados diciendo que casi que no les sorprende tanto porque les pasa cada cosa en las fiscalizaciones. Pero esta persona, ¿se sabe qué se dedica? Porque andaba en ese auto, que además no es un auto en que, sin desmerecerlo, pero no es un auto en que uno entienda que va a andar un embajador, una embajadora, personal diplomático. ¿Qué hace esta persona? ¿Tiene algún tipo de antecedente respecto de su quehacer? ¿Por qué es controlado ese día?

0: por los carabineros.
1: Sí, él conversaba con nosotros y también lo ratificó su propia defensa. Esta persona es una padre de familia, tiene hijos, su esposa, y él lo que señala es que cursa estudios de derecho. Está estudiando, no quiso decir qué universidad era, y que estaba cursando precisamente estas carreras de derecho para efectivamente hacer valer sus derechos, para la redundancia, respecto de ser representado en torno a esta nación. Él dijo que efectivamente en ningún caso quiso resistirse a lo que era el control de carabineros, ni tampoco él querer imponer esta decisión de él de verse representado por una nación ficticia. Lo que él dice es que quiere representar sus valores y también su forma de pensar a través de una nación que no es, en este caso, nuestro país y que efectivamente tampoco la tiene a nivel mundial, y por lo tanto él busca una vía de escape, y esto es precisamente esta identidad que él busca, que efectivamente es individualizarse bajo esta República de Lemuria y bajo esta identidad, Martín Carlos Adrián Lemurión, lo que era este documento que fue incautado por parte de carabineros y que fue principalmente este documento falso que fue incautado y que formó parte de la formalización de cargos en contra de este hombre de 51 años.
0: Gracias, Rodrigo.
1: Que estén bien, buenas tardes.
0: Igual tú, chao.
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4: Una de la tarde, 23 minutos.
0: Hoy les quiero reiterar lo que está pasando en Renca con un incendio del que nos contaban auditores. A esta hora se ha emitido segunda alarma de incendio. Volvemos a ver las imágenes que nos compartieron. Esto es Avenida Dorsal con Los Juncos en la comuna de Renca. La verdad es que esa imagen que nos compartieron los auditores es impresionante, la cantidad de humo particularmente que emana de esa que es una vivienda. Alcanzamos a ver que es un sector residencial, casas de dos pisos. Es la parte de arriba la que se ve, el segundo piso, la que se ve incendiada. Ahí están las llamas también, nos mandaron una foto distinta, la estamos viendo a través de BioBio TV, están las llamas, el humo también muy negro que emana de esa vivienda que está en Avenida Dorsal con Los Juncos en la comuna de Renca, ya con segunda alarma de incendio. Al menos 16 carros de bomberos están llegando hasta ese lugar. Si usted tiene más información, se la agradecemos para poder estarla ampliando y compartirla con nuestros auditores. Tenemos que hablar de lo que ha pasado esta mañana con nuestra economía. El punto de inflexión que anunció el ministro de Hacienda, Jorge Quirós, quedó rápidamente atrás. ¿Esto por qué? Porque después del crecimiento del 2,5% en el mes de junio, el IMASEC de julio, el séptimo mes del año, cayó 1,5%. Es su peor registro en 3 años. El golpe vino principalmente desde la minería, y aunque mucho incidieron los eventos climáticos, los temporales, sigue el debate acerca de la recesión técnica y se aleja cada vez más la meta del gobierno para crecer un 1,8% este año. Fuimos a preguntarle al ministro acerca de estas declaraciones. Nos va a contar de todo esto Vanessa Gajardo.
5: Somos buenos para que nos baje el ánimo muy rápido en Chile. Julio también va a ser positivo, va a ser algo menor. La economía ha empezado de a poco a ganar ritmo. Nuestra perspectiva es que el último trimestre, los últimos 3 meses del año, la temperatura empieza a cambiar. Así que denme un poquito de tiempo.
6: Fueron las declaraciones del ministro de Hacienda, Jorge Quirós, en lo que fue hace 2 semanas atrás la cuenta pública de su cartera, y que, ojo, enfatizar que no era la primera vez que decía algo como esto. Antes había hablado de este resultado positivo, lo decíamos, del mes de junio, recordemos un crecimiento del 2,5% en ese entonces, como el mes de la inflexión. Así lo calificó, y de ahí en más un repunte entonces para el crecimiento en este 2026. Pero parece que ese respiro duró bastante poco, porque esta mañana, según dio cuenta el Banco Central, y ya un dato que venía bastante anticipado, ¿no?, por las malas cifras sectoriales que dimos a conocer el día de ayer, el IMASEC del séptimo mes del año, el mes de julio, fue rojo y cayó un 1,5%, su peor caída desde los últimos 3 años. Un portazo, por cierto, en la cara del ministro Quirós, pero también para el mercado, que ojo, en algún minuto llegó también a respaldar ese optimismo del titular. Hace algunos minutos el jefe de la billetera respondió a los medios de comunicación sobre los dichos de su antecesor en el cargo, el exministro Mario Marcel, que lo acusó

0: de precipitarse en ciertas declaraciones.
1: ¿Se apresuró?
2: No nos adelantamos porque la verdad es que fue inflexión, porque todo lo que hemos visto en términos de expectativa, en términos de inversión que se aprueban, en términos de perspectivas de inversión, han ido al alza. Como nuestras perspectivas de crecimiento futuro no han cambiado, no nos pone presión.
0: Pone presión, dijo el ministro, de cara también a lo que va a ser a partir del mes de septiembre la discusión del presupuesto para el año 2027. La caída del mes de julio estuvo explicada principalmente por la minería y en menor medida por los servicios y también la industria. Y aquí el primer punto, porque efectivamente estos resultados vienen en mayor medida incidido por lo que fue los efectos de los eventos climáticos. El sector productor de bienes registró una caída del 3,2% anual, determinada principalmente por un bajo desempeño de la minería, particularmente en el cobre. De la caída del mes de julio estamos hablando, es importante destacar que de este 1,5, un 1,2 responde únicamente a la industria minera. El presidente de la Cámara Chilena del Cobre, Manuel Viera, apuntó a la agenda de la permisología como una demanda que han manifestado en distintas oportunidades desde el gremio y también como el principal obstáculo para crecer.
3: La solución urgente es recuperar la producción minera vía permisos, inversiones y certeza regulatoria. Es la palanca más rápida y de mayor incidencia para que Chile vuelva a crecer en rango de 1 a 1,75% proyectado por el Banco Central.
0: Pero ojo, porque el IMASEC no minero también presentó una caída de 0,3% anual y de un 0,5% en términos desestacionalizados, ¿no?, en la comparativa mes a mes. Los servicios cayeron un 0,7% en 12 meses, que estuvo vinculado principalmente a los servicios temporales, empresariales, transporte, restaurantes y hoteles, y aquí también tiene que ver, ¿no?, el factor climático. El comercio fue uno de los sectores que, en contraposición, logró mantenerse en un terreno positivo. La actividad aumentó un 0,7% interanual, impulsada por las ventas minoristas de alimentos, vestuario y aquellas que fueron realizadas también mediante plataformas online. Recordemos, por cierto, todo el debate que se dio a propósito del concepto, ¿no?, de recesión técnica, que el propio ministro Quirós rechazó, de hecho, en alguna oportunidad esa calificación. Bueno, en entrevista con Expreso Bio Bio, el coordinador de política macroeconómica de CLAPESUC, Germán González, dice que ese debate se va a seguir dando hacia adelante, más ahora con el dato del mes de julio, y además dijo, cambian entonces las perspectivas de crecimiento para este año.
4: Este dato lo que abre, ¿verdad?, es la posibilidad de tener un tercer trimestre de caída de la actividad económica. Y se empieza a hablar crecientemente de la posibilidad de que la economía crezca entre 0,5 y 1% este año.
0: Bueno, solo señalar que, como escuchábamos en las declaraciones más recientes del ministro Quirós, no cambian las perspectivas que tenemos para este año. Es decir, para alcanzar esta meta de crecimiento este 2026 de un 1,8%, la economía tendría que crecer en promedio un 4,9% en lo que resta de este año. Recordemos también cuáles son las otras proyecciones, ¿no? El Banco Central, en tanto, ha fijado el crecimiento del PIB para este 2026 en el rango más bajo de la tabla, entre un 1 y un 1,75%, y el gran empresariado de la CPC apuesta por un crecimiento este año que iría entre un 1,2 y un 1,3%.
1: El ministro Bane tiene expectativa, nos imaginamos, en la mega reforma, no en lo que eso va a dejar, pero en la demora de la promulgación y luego la implementación se nos va a pasar un trimestre por lo menos más. La gran pregunta es que a todos nos podemos hacer es, ¿de dónde va a sacar ese porcentaje para crecer el 1,8% anual?
0: A ver, yo creo que acá lo más relevante es transparentar, ¿no?, y que lo ha dicho él y lo han dicho en múltiples oportunidades los economistas, lo que está asociado a la Ley de Reconstrucción Nacional es un crecimiento tendencial de largo plazo. Claro. Es decir, no se van a sentir incluso esos cambios en esta administración posiblemente, sino del año 2030 en adelante. Yo creo que la mayor apuesta del ministro Quirós, y está muy confiado en eso porque han sido las bajadas comunicacionales de las últimas semanas, el anuncio del 7 de septiembre, sí, la reforma del mercado de capitales, él dice que ese es el gran paso para que el crecimiento sea infinito. Y habla de un 3, un 4 y un 5%, dice que eso no va a tener techo, pero es una reforma que todavía no conocemos en detalle. y los indicadores de momento dan señales completamente contrarias.
1: Y lo que tiene que ver también con el acceso a la vivienda, que también forma parte de la mega reforma, pero son cosas que a corto plazo no van a suceder, de ahí que cuesta un poco entender lo que justifica el ministro.

0: A corto plazo, yo creo que el debate más importante y que no se puede separar de todo lo que tiene que ver con el crecimiento es la desocupación. Recordemos que estamos en un desempleo del 9,5% y es por eso que yo creo que lo más concreto y las medidas ya más de corto plazo que ya han sido anunciadas, subsidios, etcétera, tienen que ver con esta agenda de empleo que, por cierto, se nota la urgencia porque la están liderando más de 3 ministros del gobierno.
1: Gracias, Vane.
0: Buenas tardes.
1: Chao.
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4: Tarde, 33 minutos.
1: Tras el fallido y cuestionado ingreso de una reforma de seguridad, senadores de las comisiones de Constitución y Seguridad valoraron lo que llamaron el cambio de táctica de parte del gobierno. Mientras el diálogo por la reforma todavía no se activa, el Congreso dice que se enfocará en los proyectos de la agenda de seguridad, no lo que tiene que ver con la Constitución, sino que los otros proyectos. El ministro de Seguridad Pública, Martín Arrau, dice estar abierto a fórmulas de modificación del estado de excepción constitucional actual, siempre que sea una declaratoria policial y enfocada, dice él, en la seguridad pública. Gonzalo Holguín con los últimos detalles en esta discusión. Hola, Gonzalo, buenas tardes.
5: Hola, ¿qué tal, Katy? Muy buenas tardes. Sí, una pausa, congelado, lo guardaron en un cajón, está durmiendo la siesta. Hay un montón de expresiones para describir la situación actual que atraviesa la reforma de seguridad del gobierno, que en este momento no tiene ninguna citación en la Comisión de Constitución del Senado y que recién la próxima semana tendrá una primera reunión de los integrantes de la Comisión de Constitución con el gobierno para discutir los bordes, las líneas rojas que tiene cada sector político y evidentemente el Ejecutivo. Mientras tanto, hay una labor intensísima en ambas cámaras del Congreso Nacional con diversas votaciones en salas, en comisiones, de los más de 30 proyectos de seguridad, en donde el gobierno tiene una realidad completamente distinta, que se parece mucho más a lo vivido en la ley de reconstrucción y que los pone en una situación de mayoría en la gran cantidad de los proyectos. Yo diría, estábamos mirando hoy día el listado, más de 20 de los 30 proyectos de ley son proyectos que el gobierno tiene todas las de poder aprobar casi íntegramente tal y como están en este momento, entendiendo que muchos de ellos son propuestas de parlamentarios y otros son en efecto de la moneda. Hablamos con el ministro de Seguridad, Martín Arrau, en los pasillos del Senado, justo cuando se alistaba para entrar a la Comisión de Seguridad para discutir el proyecto que modifica los incentivos y la planta de Carabineros de Chile. El ministro de Seguridad se abrió a la posibilidad de discutir distintas fórmulas para un estado de excepción constitucional, incluso la posibilidad de solo modificar los estados de excepción actual. Esta postura es inédita, digamos, es primera vez comunicada tan abiertamente por el ministro de Seguridad. Dice que lo que más le importa es que sea un estado de excepción de tipo policial, es decir, que eventualmente las policías puedan definir su polígono y comandar su despliegue, y que también sea con foco, evidentemente, en seguridad pública. Escuchamos al secretario de Estado.
6: Por supuesto, si el estado de excepción, constitución de emergencia se puede modificar y hacer algunos cambios que asimilen a lo que nosotros hemos propuesto en cuanto a alguna herramienta, es una solución viable. Respaldamos la idea, nos vamos a mantener un estado de excepción policial o de seguridad pública.
5: El senador PPD Pedro Araya, presidente de la Comisión de Constitución del Senado, dijo: bien me parece que el gobierno ahora se pase a enfocar en los proyectos de seguridad. De hecho, el senador Araya ha dicho básicamente en términos razonablemente claros que él no considera tan necesario que haya un cambio constitucional en materia de seguridad y que todo se puede hacer por proyectos de ley en rango legal, digamos, sin necesidad de quórum alto, ni mucho menos de cambiar el texto de la Constitución Política de la República. Es entonces que valora que se pueda trabajar en conjunto agenda de seguridad robusta en la cual él va a coincidir en varios puntos con el oficialismo y con el gobierno, no necesariamente en todos, pero sí en varios, y que por lo pronto la reforma de seguridad tiene todavía sin un día claro, un lugar claro, un horario claro, cuál va a ser la reunión o las reuniones que comiencen a sostenerse la próxima semana en materia de la reforma de seguridad con el Ejecutivo. Escuchamos al senador PPD.
7: Sin duda que este cambio de estrategia que tiene el gobierno va a ayudar a destrabar una serie de proyectos en materia de seguridad pública. En el caso de la reforma constitucional, esperamos que se constituya la próxima semana una reunión entre la Comisión de Constitución y el gobierno a fin de poder establecer qué es lo que va a flotar y no de la reforma.
5: Esta idea ha tenido algunos detractores, por ejemplo, el senador de C, Francisco Buenchumilla, quien es

presidente de la Comisión de Defensa del Senado, se ha puesto a esta lógica de trabajar los acuerdos de la reforma, pero por fuera de la comisión, porque claro, no va a haber sesiones de la Comisión de Constitución para discutir esto hasta que no haya cierto entendimiento político, y si es que no lo hay, la reforma de seguridad se va a morir ahí, ni siquiera va a poder comenzar su tramitación. El senador de Renovación Nacional, Andrés Longton, piensa lo contrario, dice que es positivo que hay veces que los

0: muchas veces el diálogo político se da de mejor manera fuera de la comisión que en la misma discusión del proyecto.
1: Bueno, evidentemente esto es porque el gobierno ha cometido un error político, táctico, que le ha costado mucha controversia, muchas disputas públicas y privadas con el oficialismo, con la oposición, con abogados constitucionalistas. El jefe de bancada del Partido Socialista, Juan Luis Castro, dice que el gobierno cometió un error en pensar que esto era lo mismo que la Ley de Reconstrucción Nacional y que evidentemente otro escenario se ha visto. También tuvo comentarios críticos en torno a estas controversiales declaraciones que aquí en el Congreso han generado, Katy, mucho comentario, que son las de los senadores del Partido Republicano, Arturo Esquella y Cristian Vial, que reconocieron que si esta misma reforma, con su mismo contenido, sus mismas propuestas, hubiese sido presentada por el gobierno de Janet Jara, si es que ella hubiese ganado las elecciones presidenciales, ellos habrían votado en contra de esta reforma.
2: El método que usó el gobierno es un método pueril, creer que hablando con algunas pocas personas, esto era tirar y abrazarse, creyendo que era la mega reforma 2, y se equivocaron. Ante ese traspié, han tenido que retroceder, han tenido que hablar ya de diálogo más abierto.
1: Al cierre les contamos que por 96 votos a favor, 34 en contra y 14 abstenciones se ha terminado de aprobar un proyecto de ley de la llamada Agenda Naín Retamal, digamos, que aumenta las sanciones por insultos graves a las policías, una iniciativa que ha disgustado mucho en el Frente Amplio y el Partido Comunista, al punto que el diputado del PC, Luis Cuello, hace reserva de constitucionalidad. La principal crítica en ese proyecto, Katy, es que es muy vaga la expresión del insulto grave y que la determinación del propio policía de la gravedad de ese insulto, que sea lo suficientemente severa como para que una persona termine siendo detenida hasta 60 días de presidio efectivo, es excesiva, arbitraria, poco clara y los enfrenta a los efectivos policiales a situaciones de mayor conflictividad innecesariamente. Esa es parte de la línea contraria al argumento de este proyecto de ley que evidentemente ha costado con un respaldo robusto, casi 100 votos en la Cámara de Diputadas y Diputados, mientras, como decíamos, la reforma de seguridad se pone en pausa en el congelador y los proyectos de seguridad pasan al frente como la prioridad principal del Ejecutivo.
3: Gracias, Gonzalo.
1: Buenas tardes.
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4: Al alza está la Bolsa de Comercio de Santiago a esta hora. El selectivo IPSA sube 0,87%, el índice general un 0,88%. Lo contrario en Nueva York, en Wall Street. El Dow Jones a la baja 0,86% y el Nasdaq a la baja también 0,89%. Revisamos en línea lo que pasa con el dólar. Está al alza 1 peso con 55 centavos y llega a 935 pesos con 40 centavos. Esa es la cotización referencial. El euro, en tanto, está en 1.084 pesos con 21 centavos. Unidad de fomento para hoy, que es 1 de septiembre, alcanza 40.875 pesos con 9 centavos. El cobre quedó a la baja hoy, perdió 0,96% en la Bolsa de Metales de Londres y quedó en $6.52 la libra. Fuertemente subió el petróleo, el Brent, que es una de las referencias que se usa acá en Chile, subió 6,53%, se cotiza en Londres, quedó en $94.13 el barril. Y en Nueva York, en donde se cotiza el WTI, también al alza, 4,56% y quedó en $89.67 por barril.
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6: 1:45 PM.
4: El presidente José Antonio Kast está rumbo a esta hora a la región de Magallanes. Va a visitar allá los ejercicios militares que está realizando la Armada en esa zona de nuestro país. Y en la previa de la reunión bilateral con su par trasandino, Javier Milei, el ministro de Defensa, Fernando Barros, confirmó que Argentina ya tiene listo un texto que va a reemplazar al decreto que habla sobre el control conjunto del estrecho de Magallanes, el famoso documento 457. Bárbara Payán nos cuenta más. Hola, Bárbara, buenas tardes.
7: ¿Cómo están? Muy buenas tardes. Con destino a la región de Magallanes, viaja en el avión 737 de la Fuerza Aérea de Chile y por primera vez como mandatario en ejercicio el presidente José Antonio Kast. Lo hace en compañía de la primera dama María Pía Adriasola y el viceministro del Interior y la CEDEGOV, Claudio Alvarado. En las próximas horas también se sumaría a esta comitiva el ministro de Defensa Nacional, Fernando Barros. Una visita en la cual el mandatario presenciará ejercicios militares del Ejército y la Armada y va a liderar una serie de encuentros con autoridades locales, todo tras la tensión que produjeron las declaraciones del comandante de la Fuerza Aérea de Argentina, Gustavo Javier Valverde, quien aseguró que el estrecho de Magallanes era de soberanía del país trasandino. Hay que decirlo, la intención de nuestro país, y es lo que se señala en La Moneda, es que se avance en la derogación del decreto 457 de 2021, que establece que la zona es de uso compartido y que requiere exploración, estudio y control conjunto. Hoy el ministro de Defensa, Fernando Barros, entregó novedades al respecto. En entrevista con Radio Duna, confirmó que las autoridades trasandinas, en específico su par de defensa, el teniente general Carlos Alberto Presti, le ha transmitido en conversaciones que ya existe un texto listo para ser firmado por el presidente Javier Milei para modificar precisamente este decreto. Se trata entonces de una modificación ya concreta la política de defensa argentina. Dichos que el ministro Barros reafirmó en sede del Congreso Nacional en Valparaíso, pasemos a escucharlo.
8: Y la última información que tenemos de una conversación hace pocas semanas con el ministro de Defensa argentino, que desde el punto de vista del documento necesario para modificar la política de defensa y la directriz presidencial, está listo y en poder del presidente Milei para su firma.

0: Sobre este tema también se refirió el senador de la UDI, miembro de la Comisión de Relaciones Exteriores, Iván Moreira, quien dijo esperar que ese documento se firme antes de la bilateral con Javier Milei, que debería ser este próximo jueves a eso de las 11:30 de la mañana en el Palacio de la Moneda, luego del Foro Madrid.
1: Para volver a creer, después de 5 años de espera, la respuesta definitiva será una vez firmada esa derogación del decreto, y una buena oportunidad sería antes de la visita del presidente Milei a Chile.
0: En torno a la visita de esta jornada a Magallanes, el alcalde de Punta Arenas, Claudio Radonich, dijo que las autoridades de nuestro país han actuado con decisión para respetar la soberanía nacional.
2: Creo que más que una señal, es una acción muy concreta, ¿ya? Que es un actuar también consecuente de lo que el presidente Kast ha hecho y ha dicho respecto a los temas de soberanía, los temas vinculados al Chile-Australia, el Chile-Antártico.
0: El presidente José Antonio Kast debería aterrizar pasadas las 18 horas, hora local, en Punta Arenas, 17 horas en nuestra capital, y encabezará como primera actividad en la zona un gabinete regional en dependencias de la delegación presidencial de Magallanes, precisamente. Todos los detalles de esta visita a la zona más austral de nuestro país lo estaremos entregando con María José de la Barra durante esta tarde, desde el Palacio de la Moneda. 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
3: Bueno, como decía Bárbara, estamos a menos de 48 horas de la realización acá en Santiago del llamado Foro Madrid, y escalan las recriminaciones en el oficialismo por los llamados a que el presidente José Antonio Kast se reste de esta cumbre internacional. En sectores de la derecha cuestionaron los intentos por pautear al mandatario y acusaron que esta controversia es artificial. Francisca Cárez con nosotros. Hola, Francisca, buenas tardes.
4: ¿Cómo están? Muy buenas tardes. Ya estamos definitivamente en la previa del Foro Madrid, que a menos de 48 horas para la realización de esta cumbre que ha tensado las aguas en la derecha, y la discusión dejó de estar solamente en quién participa y quién se resta. Ahora los reproches apuntan directamente a quienes han pedido públicamente al presidente José Antonio Kast que no asista al Foro Madrid. Durante los últimos días, la colectividad ha planteado, el oficialismo, que Kast debería privilegiar su condición de jefe de Estado, lo ha hecho Bópoli, e incluso propuso que limite su presencia a un saludo o un video, más que estar presencialmente en el Foro Madrid. Una presión pública que comenzó a incomodar a dirigentes de otros partidos oficialistas, incluso a sus socios en Chile Vamos. Uno de los más duros fue el diputado Francisco Rego, de Renovación Nacional, también panelista de este foro, que pese al desmarque institucional de su partido, va a participar, por cierto, de esta cumbre, y pidió terminar con los mensajes al mandatario a través de los medios, y acusó que los parlamentarios están intentando pautear al presidente.
5: Basta de andar mandando mensajes al presidente de la República por los medios de comunicación. Los parlamentarios no podemos, y quiero recalcar esto, no podemos pautear al presidente por los medios. Y me extraña que personeros de nuestro sector no lo entiendan.
4: Bueno, estos dardos apuntan principalmente a Evópoli, quienes han sido los más críticos con la asistencia del presidente Kast, pero los cuestionamientos también llegaron desde fuera de Chile Vamos, es decir, de la derecha, esta oposición amigable llamada el Partido Nacional Libertario. Su vicepresidente, el diputado Hans Marowski, acusó una polémica artificial y reprochó que la colectividad no haya mostrado, a su juicio, la misma identidad frente a organizaciones, frente a organizaciones internacionales de la izquierda. Incluso advirtió que la controversia está agregando ruido y piedras en el camino a su propia coalición de gobierno, y que en este caso no habían sido igual de críticos cuando estas organizaciones internacionales habían atacado al presidente Sebastián Piñera.
6: Esta polémica artificial lo único que hace es agregar ruido y piedra en el camino de su propia, entre comillas, coalición de gobierno. Yo no le veo el sentido. Podríamos estar preocupados de cosas más importantes.
4: Bueno, la UDI también ya quieren dar por cerrada esta disputa. Se han sumado a este catálogo de la polémica artificial. Su vicepresidente, también diputado de la UDI, Eduardo Cretón, calificó el revuelo como completamente artificial y sostuvo que la verdadera batalla cultural debería estar puesta en mejorar las condiciones de vida de los chilenos y dejar ahora las peleas estériles.
7: se ha causado un revuelo y una polémica completamente artificial respecto del Foro de Madrid. Es necesario entender que la verdadera batalla cultural es mejorar las condiciones de vida de los chilenos.
4: Y pese a todos los reparos, sabemos que hay una agenda marcada por la participación del gobierno. Va a exponer el ministro de Seguridad, Martín Arau, quien ha mantenido su participación. Él aclaró que no realizará una exposición, sino que va a integrar un panel para intercambiar experiencias sobre crimen organizado y terrorismo, porque le han consultado justamente el día de hoy sobre todo lo que ha generado su participación en el Foro Madrid. También le preguntaron respecto a la visita del presidente Javier Milei y, bueno, marcó finalmente cualquier opinión que él pueda tener. Dijo: yo soy un simple ministro, no me hago cargo de las agendas de otros presidentes.
3: Gracias, Francisca.
4: Buenas tardes.
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10: Faltan 6 minutos para las 2 de la tarde.
3: En medio del complejo escenario que enfrenta su candidatura a la Secretaría General de Naciones Unidas, la expresidenta Michelle Bachelet se reunió con el presidente de Brasil, con Luis Ignacio Lula da Silva. La ex jefa de Estado debería definir si es que sigue o no en campaña, luego de los desfavorables sondeos preliminares del Consejo de Seguridad de cara a la elección final. Danilo Ormeño con lo último de esta campaña. Hola, Danilo, buenas tardes.
11: Hola, ¿cómo estás? Muy buenas tardes. En Brasil se concretó el esperado encuentro que forma parte de las intenciones de Michelle Bachelet por encauzar su carrera a este organismo internacional o bien declinarla, que han sido las opciones que se han puesto sobre la mesa. Esto porque su candidatura no pasa por un buen momento tras este segundo sondeo preliminar del Consejo de Seguridad. La medición, si bien fue de carácter secreta, reservada, permitió algunas filtraciones de medios que son especializados en esta elección a Naciones Unidas y que dejó finalmente a Bachelet en séptimo lugar de 8 candidatos con solo 2 votos de aliento, dejando bastante alicaída sus pretensiones por llegar a Naciones Unidas con el respaldo, recordemos, de México y Brasil, no así de Chile. Pero por eso era bastante relevante las conversaciones que ya concretó la ex jefa de Estado con la presidenta de México, Claudia Sheinbaum, y ahora también con el mandatario de Brasil, Luis Ignacio Lula da Silva, quien a su vez enfrenta, recordemos, una compleja campaña electoral en su país para mantenerse en el poder. Bueno, el lunes por la tarde, finalmente Bachelet logró reunirse con Lula, cita que quedó plasmada en una publicación de Bachelet a través de sus redes sociales, a través de Instagram. Desde su entorno, solo se ha limitado a decir que fue una buena reunión. El senador de la Democracia Cristiana, Iván Flores, desdramatizó el turbulento camino que atraviesa Bachelet y, a su parecer, no es necesario por ahora bajar esta candidatura, sino que esperar, dijo, los nuevos sondeos.
12: Tendrá que ser Brasil, México, que son los países que la apoyan, que en conjunto con Michelle Bachelet tomen la decisión. Pero yo no veo la necesidad que haya de bajarla ahora, ¿no? Veremos si esto se repite en otro sondeo y ahí creo que se deberían tomar decisiones, pero no ahora, ¿no?
11: Una mirada similar, pero apuntando a un responsable claro, tiene la senadora y presidenta del Partido Socialista, Paulina Bodanovich, quien aseguró que ahora la definición deberá ser de Bachelet junto a México y Brasil.
13: La falta de apoyo del gobierno del presidente Kast evidentemente es, creo yo, el principal problema que enfrenta la candidatura desde un principio de la presidenta Bachelet. Será México y Brasil los que evalúen conjuntamente con ella la continuidad de la candidatura. Pero aquí lo importante no es la candidatura, es lo que ella representa.
11: Previo a arribar a Brasil, Bachelet estuvo en México, lo decíamos, donde las declaraciones de la presidenta de ese país generaron cierta incertidumbre sobre la candidatura, ya que afirmó que era necesario revisar las posibilidades de éxito en la carrera de Bachelet. Un reciente reporte, y esto es un dato de contexto del The Washington Post, hizo alusión a cómo el gobierno de Donald Trump estaría haciendo gestiones en torno a que la ONU, a Naciones Unidas, elija un secretario general que esté sintonizando con sus intereses. intereses con los intereses de Estados Unidos. En base a sus fuentes, el medio publicó que dicha administración no ve con buenos ojos a la expresidenta chilena Michelle Bachelet para el cargo debido a su cercanía con China. Una

0: nueva consulta, eso sí, está prevista para este mes, para el mes de septiembre. Va a ser muy, pero muy clave y determinante en la candidatura de Michelle Bachelet, si es que sigue o no en carrera a la Secretaría General de Naciones Unidas.
1: Gracias, Danilo.
0: Que estés bien. Buenas tardes.
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1: Faltan 2 minutos para las 2 de la tarde.
4: Y justo hasta ahora vamos a hablar de los deportes con Rodrigo de Riet. Hola, Rodrigo.
5: Hola, ¿cómo estás? Y para contarte, por ejemplo, que Javier Correa está citado al Tribunal de Disciplina que se desarrolla en Quilín, en la NFP, para dar su mirada respecto de la situación de estos gestos obscenos que fue denunciado por la Universidad de Chile, recordemos, en el final del superclásico recién jugado hace un par de semanas y que le permitió a Colo Colo ganar, ¿no?, como visita en el Estadio Nacional. La verdad es que vamos a ver si es que se apersona para intentar evitar, por ejemplo, 3 fechas de sanción que le pueden dar al ariete colocolino. El quien habló de esta situación es su técnico Fernando Ortiz, que se le preguntó si lo había reprendido, si le había dicho algo. Bueno, esto es lo que dice el técnico de los Albos.
6: A Javi yo lo dejé tranquilo. Yo sé la clase de persona que es Javi. En ese sentido no, ni hablé del tema, lo dejé de entrenar tranquilo y le di el respaldo en campo de juego. El resto es algo que no le doy tanta importancia. Él es consciente, sabe lo que hizo, pero sé la clase de persona que es la clase de jugador que es, entonces él sabe qué hacer.
5: Ahí está, entonces la palabra del técnico es de Colo Colo. A las 7 de la tarde tiene que llegar entonces a Quilín Javier Correa. Vamos a ver qué sucede con él. Esto es muy dinámico. A las 6 de la tarde se cierra el libro de pases en la Premier League, en Inglaterra. Se decía que el Newcastle tenía muy cerca, bueno, han aparecido varios clubes, a Darío Osorio, jugador del Midtjylland, de Dinamarca, jugador chileno, de 22 años. Bueno, en los últimos minutos se ha confirmado, por lo menos en medios ingleses, que el Crystal Palace habría llegado a un acuerdo. Finalmente, el equipo de la primera división, que en este momento tiene 0 puntos en 2 fechas, habría llegado a un acuerdo para fichar al jugador chileno. Es un préstamo de 2 millones de euros, pero con obligación de compra. ¿Cuánto es el valor del jugador chileno? Son 26 millones de euros más 4 millones variables. O sea, estamos hablando de 30 millones más los 2 del préstamo, son 32 millones, y con esto se convierte en el jugador más caro que ha salido del fútbol danés. Esto se tiene que, de todas maneras, ratificar. Lo que sí, ya salió su sucesor en el Midtjylland, ya fue confirmado el delantero venezolano David Martínez, de 20 años y que llega proveniente de Los Ángeles Galaxy de la MLS. Firmó por 5 años, es la nueva joya que quieren en el Midtjylland, pero es un hecho entonces que, a falta de la oficialización, finalmente Darío Osorio sea nuevo jugador de el Crystal Palace de la Premier League. Así que vamos a estar muy atentos. Antes de las 6 se tiene que hacer oficial. Bueno, hay hartos movimientos. Ni decir, por ejemplo, ayer lo de lo que anunciaba el Leo Messi, esto de retirarse de la selección argentina de fútbol, habría otro jugador que se sumaría. Y claro, está bien complicado la selección porque tiene 10 fechas de castigo de la FIFA. Más allá que vayan a apelar, estamos hablando de Leandro Paredes, jugador de Boca, que por varias razones dejaría la selección, esto dijo en Argentina.
7: Sí, va a ser difícil que, hablo de mí, ¿no? Porque va a ser difícil que siga por todo, por lo que dije también en ese momento, por la suspensión también, por la decisión de Leo. Creo que también el que no esté él va a ser difícil que todo siga funcionando igual. Entonces seguramente sea una decisión difícil.
5: Ahí está entonces la palabra de Leandro Paredes, que entonces dejaría también la selección, y vamos a ver si se suman más jugadores después de que Leo Messi lo hizo. Y finalmente te cuento que otro fichaje impresionantemente alto, de hecho está dentro de los 4 más caros en la historia del fútbol mundial. Se ha confirmado que el Manchester City ha comprado al Chelsea al volante Enzo Fernández, el argentino, por 145 millones de euros. Les voy a dar los dos primeros.

0: En el año 2017, Neymar pasó del Barcelona al PSG en 222 millones. Y Mbappé, el año 2018, pasó del Mónaco al PSG también en 180 millones. Bueno, ahora Enzo Fernández pasa por 145 millones al PSG desde el Chelsea.
1: Gracias, Rodrigo. Chao.
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3: 2:04 p.m.
4: La Corte de Apelaciones de Valparaíso rechazó los recursos de amparo presentados por 3 internos que fueron trasladados al recinto penal de Talca. La justicia resolvió que dichas medidas fueron dentro de las atribuciones de Gendarmería, donde estas fueron debidamente fundamentadas. Se concretó la firma de promesa de compraventa para los terrenos donde se construirá un nuevo hospital Carlos Van Buren en Valparaíso. Iniciará una evaluación de presupuesto para el financiamiento del diseño del proyecto que debería estar definido, eso sí, en 4 años más. Autoridades reafirmaron que ya concluyó el pago de bonos de recuperación a más de 10.000 familias afectadas por los sistemas frontales en la región de Valparaíso. No obstante, reconocen la existencia de casos excepcionales en los que las fechas básicas de emergencia no fueron gestionadas oportunamente. A 1 mes y medio del último temporal, la delegación presidencial espera conocer antes del miércoles el detalle de las multas a empresas de transporte del Gran Valparaíso. Si se confirma el incumplimiento de contratos, las sanciones deberían aplicarse durante septiembre.
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4: Hola, ¿cómo están? Muy buenas tardes, bienvenidos y bienvenidas también a Radiograma Mediodía, ahora acá en la región de Valparaíso. La temperatura hasta ahora en la comuna Puerto alcanza los 19 grados, está mayormente soleado en Valparaíso y también en Viña del Mar, lo mismo en el interior de la región de Valparaíso. Las temperaturas ya superan, de hecho, los 20 grados. Recordarles, como siempre, el WhatsApp de la radio, el más 569-9200-7889, y nos puede enviar informaciones, datos del tránsito o consultas que no pueda realizar acá a la radio. Hace algunos minutos, algunas horas, de hecho, nos preguntaban sobre estruendos, ruidos fuertes que se habrían sentido en Mantagua, en la comuna de Concón, y son exactamente por ensayos que estaba realizando personal del Fuerte Aguayo, que de hecho entregó esa información por parte de la Armada, que estaban en el campo de entrenamiento realizando ejercicios, por lo tanto se escucharon estos estruendos bastante fuertes, principalmente en la comuna de Concón. Vamos a ir de inmediato a la revisión de noticias independientes de la región. Patrullajes preventivos se realizaron en recintos educacionales de Valparaíso y también en Viña del Mar. Esto tras amenazas de presuntos ataques con armas de fuego. Vamos a revisar el detalle con Fabián Corrotea. Fabián, buenas tardes.
7: ¿Qué tal, Karim? ¿Cómo estás? Muy buenas tardes. Así es, se trató de patrullajes que fueron focalizados en centros de educación, específicamente en el Colegio Seminario San Rafael, en la comuna de Valparaíso, y también en la sede Viña del Mar de la Universidad Andrés Bello. Todo esto a raíz de una serie de mensajes que aparecieron vía redes sociales en cuentas falsas que daban cuenta de un presunto tiroteo, amenazas de ataques armados en los dos recintos educacionales, uno un colegio y el otro esta sede justamente de la Universidad Andrés Bello en la ciudad Jardín. Una situación

0: que llegó a manos de la fiscalía, en donde se realizaron las diligencias por parte de la brigada respectiva en cuanto a este tipo de delitos, donde ambos recintos, ambas direcciones, bien digo, fueron quienes presentaron las denuncias ante el Ministerio Público. Por lo mismo, durante la jornada de esta mañana de martes se realizaron patrullajes preventivos a raíz de estos nuevos mensajes de amenazas de presuntos tiroteos, todo esto en la Universidad Andrés Bello en Viña del Mar, como también en el Colegio Seminario San Rafael de su sede en Valparaíso. 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
2: 2:08 p.m.
3: Bueno, se lo hemos estado contando durante esta jornada con la presencia de la ministra de Salud, Meicho Malí. Se realizó la firma de promesa de compraventa de los terrenos donde se va a construir un nuevo hospital Carlos Van Buren de Valparaíso. Una compra que se debería concretar durante el año 2027. En el marco del plan maestro para el hospital, contempla también la construcción de un centro de diagnóstico y tratamiento, proyecto que ya cuenta con un diseño inicial. Tiene todos los detalles acá en el estudio Lucas Peña. Lucas, buenas tardes.
4: ¿Qué tal, Karim? Muy buenas tardes. Sí, claro, porque ya hemos estado informando, entregando los detalles acerca de lo que fue este consejo extraordinario al interior del Hospital Carlos Van Buren de Valparaíso. Esto en el marco de lo que fue el denominado Plan Maestro para el Hospital Van Buren. Estamos hablando de la firma de la promesa de compraventa de dos terrenos, el lote 1-3 del terreno colindante al hospital, para un nuevo centro de diagnóstico y tratamiento que posteriormente permitirá construir un nuevo hospital Carlos Van Buren para la comuna de Valparaíso. Porque claro, se presentó lo que es un diseño inicial del CDT con un total de 120.000 metros cuadrados de profundidad de superficie total que utilizará este centro de diagnóstico y tratamiento. Y claro, después esto permitirá construir este nuevo hospital anhelado por los funcionarios, dirigentes y la población de toda la región de Valparaíso. El compromiso para el financiamiento del terreno, pero ahora iniciará una evaluación del presupuesto de aquí a 4 años, donde finalmente se va a determinar el financiamiento para lo que será el diseño del nuevo hospital. Estos detalles fueron entregados por la ministra de Salud, Meicho Malí, quien pasaremos a escuchar a continuación.
5: Estamos con el compromiso, el financiamiento de los terrenos son la primera parte y estamos haciendo una evaluación de presupuesto a 4 años, por lo tanto ya debería aparecer algo, por lo menos financiamiento para el diseño en los próximos 4 años.
4: Recordemos que había un compromiso por parte de la ministra Chomalí luego de las declaraciones que realizó en la Comisión de Senado de la Salud. La promesa de la compraventa era una prioridad y hay un compromiso para contar con el presupuesto y de esta forma concretar la compra para el año 2027. Esto, recordemos, es solamente la firma para la promesa de compraventa, pero finalmente esto se debería ejecutar en el año 2027 cuando ya se debería contar con el respectivo presupuesto. Y claro, hay que indicar que esto será un proceso a largo plazo, pasarán los años, diferentes administraciones y el nuevo hospital lo más probable es que aún no esté listo. Es bajo ese contexto que la alcaldesa de Valparaíso, Camila Nieto, hizo un llamado para monitorear todo este proceso para que se cumpla con el compromiso de un nuevo hospital Carlos Van Buren en la comuna de Valparaíso.
6: Ciertamente los procesos de construcción de un hospital son procesos largos, son procesos tediosos, pero ya estaremos tanto yo como alcaldesa y sin lugar a dudas la comunidad y me imagino también que los funcionarios y funcionarias monitoreando este compromiso para materializar los próximos pasos que habiliten la obtención de un nuevo hospital para Valparaíso.
4: Hay tantos en las declaraciones por parte de la alcaldesa Camila Nieto, donde más hay que recalcar que estos dos edificios, el del CDT y el del nuevo hospital, por ahora tendrán 3 pisos, a la espera de la respectiva modificación del plan regulador para optar con edificios más altos. Y es por esto que, por ejemplo, el CDT solamente cuenta con un diseño inicial, porque puede existir un cambio en el plan que permita que el diseño pueda tener más metros cuadrados, porque ahora el diseño inicial tiene una superficie total, como habíamos indicado, de 26.000 metros cuadrados de 3 pisos. Vamos a escuchar al doctor Luis Ignacio de la Torre, el presidente del Colegio Médico de Valparaíso, quien definió este hito como el más importante en torno a la salud en la región de Valparaíso.
7: Bueno, lo primero que hay que decir es que desde mi perspectiva este es el hito más importante en torno a la salud de la región. Este es un hospital que está en el centro de Valparaíso, pero que representa uno de los puntos más relevantes de la red de atención de pacientes

0: no solo de Cordillera Mar en la quinta región, sino que también de lo que representa para otras regiones.
1: No solamente fue la firma de la promesa de compraventa de terrenos para avanzar en este caso con este plan maestro del hospital Carlos Van Buren, considerando además que hoy día, en el contexto de la presencia de la ministra de Salud, May Chomalí, se realizó un anuncio en el contexto de la situación del Servicio de Salud Valparaíso San Antonio, porque el día de hoy estuvo presente el director subrogante, que en este caso es el doctor Juan Patricio Castro, quien en su intervención en esta ceremonia mencionó que era su última ceremonia como director subrogante, porque ya el día de hoy se confirmó a la nueva directora para el Servicio de Salud Valparaíso San Antonio, que en este caso es Alice Rosana Catalán Araya. Ya fue nombrada como directora del servicio, ya fue anunciado de hecho por el gobierno de Chile en un comunicado. Alice Catalán es ingeniera comercial y licenciada en ciencias de la administración de empresas de la Universidad de Valparaíso y además contadora auditora del Duoc UC, y además que cuenta con un magíster en dirección de empresas de la Pontificia Universidad Católica de Valparaíso y además formación especializada en gestión de recursos humanos, políticas de recursos humanos en salud e integración de redes asistenciales. Entonces, Alice Catalán es la nueva directora del Servicio de Salud Valparaíso San Antonio, un anuncio que entregó la ministra Chomalí en su visita a la comuna de Valparaíso.
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5: 2:15 p.m.
6: Lo comentábamos durante esta mañana, las multas que se deberían cursar a los transportistas de micros de la región de Valparaíso que no trabajaron durante el sistema frontal, un compromiso que realizó el delegado presidencial regional. Sin embargo, el día de hoy el delegado Manuel Millones indicó que espera conocer antes de este miércoles el detalle de las multas a las empresas de transportes que incumplieron sus servicios durante el último temporal. Vamos a revisar esta actualización de la información con Constanza Peña. Connie, buenas tardes.
7: ¿Cómo estás, Karim? Muy buenas tardes. Ha pasado ya casi un mes y medio del último gran temporal que afectó a la región de Valparaíso entre el 16 y el 19 de julio y todavía no se conoce el detalle de las eventuales sanciones aplicadas a empresas de transporte público del Gran Valparaíso por incumplimiento de sus servicios durante esta emergencia. Hay que recordar que durante el temporal se registró una interrupción casi total del transporte público, situación que afectó a miles de usuarios y motivó pocos días después al anuncio de eventuales sanciones por incumplimientos de contrato. El delegado presidencial regional Manuel Millones confirmó hoy que espera contar antes de este miércoles con el detalle de las multas o descuentos que, según señaló, deberían ya comenzar a reflejarse durante este mes de septiembre. Consultado por el estado de este proceso, Millones también reconoció que aún debe solicitar a la Seremi de Transportes información respecto a qué líneas o qué unidades de negocio fueron sancionadas y también qué descuentos se aplicaron. Eventualmente también podrían existir, de hecho, algunas apelaciones al respecto. Desde Transporte habían explicado anteriormente que estos descuentos se reflejan de manera desfasada en los pagos a las empresas. Radio Bio Bio consultó nuevamente a la Seremi para conocer el detalle de estas líneas sancionadas y si existen empresas que apelarán a estas medidas, pero todavía no se han entregado mayores informaciones al respecto. 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
5: 2:17 p.m.
6: Bueno, vamos a seguir revisando información en materia judicial porque la Corte de Apelaciones de Valparaíso rechazó hoy el día de hoy los recursos de amparo que habían sido presentados por el traslado de reos desde la cárcel de Valparaíso hasta el recinto penal de Talca. Vamos a revisar detalles con Fernando Ríos. Fernando, buenas tardes.
8: Así es, Karim, muy buenas tardes. La Corte de Apelaciones de Valparaíso rechazó los recursos de amparo interpuestos en representación de tres internos trasladados desde el complejo penitenciario de la ciudad Puerto al complejo penitenciario La Laguna de Talca. Los fallos

0: Que se dieron de forma unánime, desestimaron las procedencias de las acciones judiciales luego de que se descartara el actuar arbitrario o ilegal por parte de Gendarmería, conductas que bien podrían atentar contra la libertad personal o seguridad individual de los representados. En un principio, la defensa de los amparados cuestionó el traslado y solicitaron el retorno al recinto penal de origen. Sin embargo, Gendarmería argumentó que esto solo respondió a razones de descongestión y mejoramiento en las condiciones de trabajo en el complejo penitenciario de Valparaíso, establecimiento que tiene una población penal superior a 3.500 plazas con un diseño para albergar menos de 2.000 internos. De esta manera, el dictamen resolvió que las medidas adoptadas por Gendarmería se dieron dentro del ámbito de sus atribuciones y se encontraban debidamente fundamentadas. 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
2: 2:19 p.m.
3: La ministra de la Mujer, Judith Marín, no descarta el cierre de Prodemu y asegura que el gobierno busca traer orden a la institución que enfrenta un déficit de más de 2.600 millones de pesos. Los detalles los tiene Montserrat Tapia. Montserrat, buenas tardes.
4: Sí, ¿cómo están? Buenas tardes. En incertidumbre se encuentra entonces el futuro de Prodemu, institución que lleva 35 años trabajando con mujeres a lo largo del país y que enfrenta una compleja situación financiera. Según la averiguación de BioBio Investiga, la fundación acumula un déficit que supera los 2.600 millones de pesos, escenario que incluso abre la posibilidad de un cierre durante diciembre. Desde el Ministerio de la Mujer no confirman ni descartan esa alternativa. La ministra Judith Marín aseguró que la actual administración recibió en marzo una institución con un déficit superior a los 2.500 millones de pesos, con una proyección que alcanzaba los 3.000 millones a fin de año. La Secretaría de Estado responsabilizó a administraciones anteriores y apuntó a fondos no rendidos, saldos rechazados y otras obligaciones financieras.
5: Vamos en la línea correcta y cuáles traen orden. Una situación que hemos heredado, que se acrecenta desde el año 2023 y que tiene causas, por ejemplo, en saldos rechazados, en un préstamo que contrajeron con el Banco del Estado.
4: La ministra sostuvo además que el gobierno busca ordenar las finanzas de Prodemu y que si fuera necesario, sus programas podrían ser ejecutados o ampliados a través de Cernamec. La crisis se arrastra desde años anteriores y se profundizó durante el gobierno de Gabriel Boric, señaló la ministra cuando Irina Caramano cerró la división sociocultural de la presidencia. Tras esa decisión, Prodemu fue traspasada al Ministerio de la Mujer. Los trabajadores, en tanto, reconocen la existencia del déficit, pero advierten que no deberían significar el término de la institución. La presidenta del Sindicato Nacional de Prodemu, Fabiola Caila, cuestionó la gestión actual del ministerio y aseguró que existe preocupación por la falta de certezas respecto del presupuesto 2027.
6: Malas gestiones no pueden darle el sello final a una institución que ha aportado tanto al país y a las mujeres. La incertidumbre del riesgo de desaparecer está constantemente. Nadie responde, nadie da certeza.
4: Desde el sindicato advierten que una eventual reducción de recursos podría obligar a disminuir o redistribuir las coberturas. Prodemu cuenta actualmente con cerca de 400 trabajadores a nivel nacional, el 90% mujeres, y sus programas vinculados a Cernamec atienden entre 55.000 y 60.000 mujeres al año. El futuro de la institución, creada hace 35 años entonces y que ha ayudado a más de 1 millón de mujeres desde 1990, sigue en suspenso, mientras el gobierno busca ordenar sus finanzas y los trabajadores exigen certezas sobre su continuidad.
2: 2:21 p.m.
3: Bueno, por otro lado, el Servicio de Impuestos Internos extendió hasta el 30 de noviembre el plazo para devolver el préstamo solidario para cerca de 900.000 contribuyentes de menores ingresos. El beneficio fue entregado en pandemia, al igual que el IFE, y este último, sin embargo, no exige su devolución al no tener la condición de préstamo. La información con María Gramunt. María, buenas tardes.
7: Hola, ¿qué tal? Así es, porque el Servicio de Impuestos Internos ya comenzó el proceso de cobro de cuotas pendientes del préstamo solidario para quienes no hicieron sus declaraciones de renta en los años correspondientes, pese a haber tenido los ingresos. Son más de 1 millón de personas en esta situación y la deuda supera los 553 mil millones de pesos. Por lo mismo, el plazo para regularizar se extendió hasta el próximo 30 de noviembre. Recordemos que el préstamo solidario fue entregado durante 2020 y 2021 y, a diferencia de un bono, por lo mismo que dice su nombre, debía devolverse. Casi 2 millones de personas lo solicitaron. El analista tributario y académico del Departamento de Contabilidad y Auditoría USACH, Germán Pinto Perry, advirtió que esta facilidad se dio solo para un grupo específico de contribuyentes. Esta extensión del plazo para pagarlo, que puedan

0: demostrar que tienen bajos ingresos debido a que este pago no puede ser superior al 5% de los ingresos.
1: Tenían que pagar ahora en septiembre, se dio la posibilidad para que paguen más adelante, pero a un grupo determinado de contribuyentes que demuestren que no han tenido ingresos durante este periodo o han tenido ingresos insuficientes para poder pagar esta deuda.
0: ¿Cómo hacerlo? Desde el 14 de septiembre se debe ingresar al sitio del Servicio de Impuestos Internos, presentar los formularios de renta que faltan y pagar la deuda. Quienes no puedan hacerlo de inmediato podrán solicitar un cupón de pago y posteriormente acceder a un convenio con la tesorería. Una cosa distinta y que puede prestarse para la confusión es la situación de quienes solicitaron el ingreso familiar de emergencia, el IFE, un beneficio que también fue dado en la pandemia, pero a diferencia del préstamo solidario, este no tenía la condición de préstamo, por lo tanto se da como pagado. El coordinador académico de la Escuela de Administración y Negocios en el Instituto IACC, Jorge Oliva, aseguró que son dos beneficios diferentes y que no deben confundirse, a excepción de casos excepcionales mal otorgados.
2: Y es distinto al préstamo solidario, que desde el comienzo establecía que debía reintegrarse en los siguientes años. Podría revisarse casos particulares que alguna persona que haya recibido el IFE de manera incorrecta, pero esto es muy distinto a pensar que se podría hacer una devolución masiva del IFE.
0: Bueno, ¿y qué pueden hacer quienes todavía tienen declaraciones pendientes del préstamo solidario? El que sí se debe devolver desde el 14 de septiembre se debe ingresar al sitio del Servicio de Impuestos Internos, presentar los formularios de renta que faltan y pagar la deuda. Quienes no puedan hacerlo de inmediato podrán solicitar un cupón de pago y posteriormente acceder a un convenio con la tesorería. Desde septiembre este trámite también podrá realizarse de manera online.
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5: 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Dos de la tarde, 25 minutos.
6: Ya con el término del mes de agosto, autoridades reafirmaron que concluyó el pago de bonos de recuperación a los damnificados por los sistemas frontales en la región de Valparaíso. Aunque más de 10.000 familias ya fueron beneficiadas, reconocen la existencia de casos excepcionales en los que las fichas básicas de emergencia, la ficha FIBE, no se gestionaron oportunamente. Vamos a revisar el detalle con Constanza Peña. Connie, buenas tardes nuevamente.
7: Muy buenas tardes de nuevo, Karim. Sí, porque asegurando que están cancelados ya los pagos correspondientes a bonos de recuperación, hoy el delegado presidencial regional de Valparaíso dio por concluida la entrega de estos apoyos económicos para los afectados por los fuertes sistemas frontales de julio. Autoridades de gobierno ya habían adelantado previamente que 10.276 familias serían beneficiadas aquí en la zona mediante el pago de un total de más de 8.400 millones de pesos. Según señaló el delegado Manuel Millones, este lunes se dio por culminado el proceso.
8: Se canceló la última ficha FIBE, ya fue pagada. El dato que se entregó la semana pasada, que era con corte 31 de agosto. No hay más fichas FIBE porque en fondo ya están, cada emergencia tiene una ficha individual. Las personas que fueron catastradas oportunamente ya están todas canceladas. Todas las fichas que levantaron los municipios, incluso las que apelaron, se pagó.
7: Bueno, hay que recordar que varios municipios alertaron de casos rezagados en cuanto a la aplicación de la FIBE o ficha básica de emergencia. Así es como en ciertas comunas se ejecutó una fase de detección de casos especiales para los hogares que no habían sido catastrados por distintos motivos. Uno de ellos es el de un afectado por las lluvias en la comuna de Limache, que prefirió no identificarse y que, al igual que otros vecinos, se le aplicó la ficha FIBE en el mes de agosto. Todavía no reciben apoyos del gobierno.
9: Hay mucha gente que está con las casas destruidas, sin techo, sin piezas, enseres perdidos. En mi caso perdí ropa, refrigerador y piezas. Se prometieron nóminas que iban a estar saliendo semanalmente y resulta que ya nóminas no hay.

0: respecto a todas las fichas FIBES subidas en el mes de agosto. Todos los que catastraron en el mes de agosto seguimos con la emergencia porque seguimos con todo dañado.
1: Bueno, señalar además que los plazos detallados corresponden únicamente a la afectación tras el temporal que afectó la región entre el 16 y 19 de julio, no a posteriores emergencias. Desde el Ministerio de Desarrollo Social y Familia confirmaron que, salvo por casos excepcionales, culminó este proceso que buscaba recuperar las condiciones de habitabilidad y aportar también en la reposición de enseres.
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2: 2:28 p.m.
4: El equipo contra el crimen organizado y homicidios de la Fiscalía continúa investigando el asesinato de un hombre de 41 años, quien falleció tras un ataque con arma de fuego en la comuna de La Cruz. La víctima habría protagonizado una riña previa a recibir los impactos de bala y el autor aún no ha sido identificado. Los detalles con Fabián Corrotea.
5: En investigación se mantiene la muerte de un hombre que resultó baleado la tarde del domingo en el sector del paradero 8 de la comuna de La Cruz, en la intersección de calles Lorca y Prieto. El hecho ocurrió precisamente a las afueras de la botillería San José, en el límite comunal con Quillota, donde el fallecido fue atacado por un presunto cliente del local comercial. Respecto a la víctima, se trata de un hombre de 41 años, identificado con las iniciales RATS. Rodrigo Gallardo, jefe de la Brigada de Homicidios de la Policía de Investigaciones, confirmó que el autor de los hechos mantenía el arma de fuego entre sus pertenencias al momento de ingresar a la botillería.
6: Solicitó la concurrencia de la Brigada de Homicidios junto al Laboratorio Criminalística de calle Lorca Prieto, esto es la comuna de La Cruz, por un homicidio con arma de fuego. Una vez constituidos los detectives junto al medio criminalista, lograron establecer que la víctima corresponde a un hombre chileno de 41 años de edad con antecedentes policiales. El imputado extrae un arma de fuego y le percuta los diferentes disparos en el cuerpo.
5: En tanto, la Fiscalía informó que fueron al menos 5 los disparos percutados por el responsable del homicidio, ráfagas que provocaron la alerta de los vecinos, quienes llamaron a los equipos de emergencia. Por su parte, Gabriela Fuensalida, fiscal de turno en la comuna de La Cruz, detalló que previo al ataque con arma de fuego se produjo una riña entre la víctima fatal y su presunto victimario, lo que finalizó con una ráfaga de disparos en al menos 5 ocasiones.
7: Aproximadamente a las 7:30 de la tarde, la víctima, por causas que se investigan, interceptó a un tercero en el frontis de una botillería que se encuentra en calle Lorca, donde procede a agredirlo, al parecer, dándole múltiples golpes.
5: De esta manera, luego de las diligencias de la Brigada de Homicidios y de la Brigada de Investigación Criminal de la Policía de Investigaciones, la Fiscalía determinó que el caso lo lleve adelante el equipo contra el crimen organizado y homicidios del Ministerio Público.
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4: Dos de la tarde con 30 minutos, dejamos hasta acá la revisión de las noticias. Quédese en compañía de la radio, que tenga buena tarde.
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12: Se pudo. Sí se pudo, señoras y señores. Se ha logrado. Pasado aquellos 31 días.
13: Qué grande, qué bien.
12: Hemos pasado agosto, señoras y señores.
13: Te pasaste.
12: Así es, Caro Figueroa, ¿cómo estás? Lo hemos logrado. Lo hemos logrado. Se pudo. Y no solo hemos logrado pasar agosto, sino también hemos logrado llegar quizás, acaso, el mejor mes del año.

0: y cómo está la economía.
1: ¡Sacar la chela Luca, la chela Luca!
0: Pero exacto, eso sí, yo estoy segura. Fiestas patrias hay sí o sí. Entre mares también.

0: ¿Cómo están? ¿Cómo les va? Buena tarde. Mira, se viene el cumpleaños, dice la Caro. Más 56 99 200 7889. Ese es el WhatsApp Bio Bio. ¿Cómo le va, Luis, que me manda un diploma? Un diploma por haber pasado agosto. ¿A quién le dio este diploma? Ahora queda lo más difícil, pasar septiembre. Muy buena tarde, Mónica, ¿cómo le va? Un abrazo apretado ahí para todos en su casa. ¿Qué nos están aquí mandando? ¿También otro certificado? Certificado de supervivencia. Por haber sobrevivido a agosto, dicen acá. Manda un video, voy a ver al tiro ese video. Hola Lore, ¿cómo estás tú también? Comienzan a llegar los mensajes, nos saludamos entre todos. Manu Valencia, también te saludo, te abrazo. Comenzamos aquí, Agenda Abierta. ¡Ay, qué cosita más linda la cuña!
1: Compadre, pidámosle permiso a la Zoila.
0: Está vestida de guasa la cuñita.
1: Con permiso.
0: Arroba la gata de la radio. Con permiso, soy la cueca, el organillero, el sombrero de guaso. Es una fiesta guasa para comenzar Agenda Abierta y comenzar septiembre.
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1: Edith, saludos para ti. Nos está escuchando desde Quillota. Dice, también pasó agosto. La Lore, David Hermosilla, ¿cómo estás? Susan también, Gustavo, que nos estaba ahí mandando las fotos de la cuñita. Están en sus redes sociales, insisto, arroba la gata de la radio, cuñita, pero con toda su guasa china. Hermosa se ve. Y a quien también saludamos aquí, otra Mónica. Éjale, pasamos agosto, dice. Pero cuidado, agosto golpea, septiembre aporrea, octubre acarrea. Ahí mira, se sumó una más lo que decía la auditora. Agosto golpea, septiembre aporrea y octubre acarrea. Ok. Vamos de inmediato con nuestra próxima invitada. En El Salto existe bastante preocupación entre los vecinos del sector por el proyecto de un nuevo relleno sanitario que se instalaría ahí en la zona. Esta iniciativa, que contempla una inversión cercana a los 40 millones de dólares y una operación proyectada por 25 años, ya está generando debate por sus eventuales impactos en el entorno y particularmente por la cercanía con algunos sectores habitados ahí en el sector. La comunidad ha manifestado inquietud por posibles riesgos asociados a incendios, olores y otras eventuales afectaciones ambientales. ¿Cuál es la posición de los vecinos? ¿Cuáles son sus principales reparos? ¿Qué esperan de este proceso de evaluación ambiental? Estamos ya al teléfono con Melisa Urrutia, presidenta de la Junta de Vecinos del Salto. Melisa, ¿cómo estás? Buena tarde.
2: Hola, buenas tardes, más o menos, con esto que está comentando usted.
1: École, a ver, ¿cuál es la principal preocupación, Melisa, que tienen los vecinos del sector del Salto frente a este proyecto del relleno sanitario?
2: Bueno, son muchos. La empresa, primero EVI, promete estándares internacionales y tecnología canadiense. Uh-huh. Pero acá en Chile el marco regulatorio no garantiza, ni fiscaliza, ni sanciona, ni nada cuando los olores y los vectores desbordan una población. Lo vemos nosotros, lo conocemos por el caso de Tiltil, que todo Chile más o menos maneja su información. Uh-huh. Por ejemplo, en el caso de ellos están a 1,5 y 3 kilómetros del vertedero. En el caso nuestro va a estar a 2,2 kilómetros. Es muy similar. Y en el caso de Tiltil, por ejemplo, hasta las Naciones Unidas han enviado informes sobre que es el mayor vertedero que emana más gas metano a nivel global. El Servicio de Salud ha mandado muchos informes donde la gente que está expuesta a estos olores, a estos gases, van a sufrir un daño. Les han pasado multa a la superintendencia por el incumplimiento de los tratamientos de los líquidos percolados. Entonces, acá esto también es una inversión privada, la cual una vez que ya esto se aprueba y se hace, ya no hay nadie que fiscalice. No tienes nada que hacer. O sea, ahora me pueden venir a vender algo que es muy bonito, que suena muy bonito, pero sabemos que en el futuro no va a ser así porque nadie fiscaliza. Y lo vemos en Tiltil, que todos han querido cerrarlo, el municipio, etcétera, y aquí está a 2,2 kilómetros de acá de nuestro sector. Uh-huh. El tema de los incendios, ya tenemos un incendio, nos dicen que los vientos van a ir hacia el otro lado, que no nos van a llegar, qué sé yo, pero sabemos que Viña del Mar es distinto. Los vientos acá cambian como si nada, todos lo vivimos para el incendio. Nosotros fuimos víctimas de un incendio. Ellos ofrecen que van a tener una acumulación de biogás. Van a rescatar estos líquidos percolados, van a ser unos acumuladores de biogás. ¿Y no es peligroso tenerlos? Entiendo que este vertedero va a tener una entrada y una salida. Solo una entrada y una salida. ¿Cómo lo harían los camiones, los de bomberos, en el caso de querer apagar algo así, el cual se demora días en apagar? Porque en Santiago hemos visto cuántos días se demora en apagar una situación como esta, un vertedero.
1: Ahora
2: estamos al frente del Jardín Botánico, tenemos acá al lado el Palmar, que

0: es reserva de la UNESCO, poco menos. Entonces, quieren instalar también un ¿cómo se llama? Se me olvidó el funicular, ¿cómo se llaman estos? Bueno, quieren hacer iniciativas de turísticas y resulta que vamos a tener un vertedero al lado de la ciudad. Entonces,
1: oye, Melissa, a ver, vamos por parte. Una de las preocupaciones que tú planteas tiene que ver con la cercanía o la proximidad que tendría este relleno con las zonas habitadas. Ahora, otra es con este riesgo de incendio. ¿Hay antecedentes que ustedes tengan sobre un eventual riesgo? ¿Qué les han dicho desde la empresa? Porque se han reunido, ¿verdad?
0: No hay ningún riesgo, porque nos reunimos con ellos, nos entregaron un informe donde dice que no hay riesgo. Ocupar una palabra así como que no influye, en la flora no influye, en la fauna no influye, en los habitantes no influye por la distancia. Pero para mí la distancia, o sea, te vuelvo a mencionar, en Tiltil están entre 1,5 y 3 kilómetros, acá están a 2,2 kilómetros, es lo mismo. Es lo mismo y están prometiendo algo que no es real.
1: ¿Esto se instalaría ahí en el sector de Las Cucharas?
0: Entre Las Cucharas y el viaducto que nos une con Quilpué, el puente este alto que tenemos.
1: El amarillo, es por donde pasa el tren.
0: Ese es el puente de Las Cucharas.
1: Por ahí y
0: el viaducto, que es este, por donde uno, cuando uno va por el troncal sur, ese puente grande que cruzamos.
1: Ahora, ahí. Ustedes han tenido la posibilidad de conocer en detalle este proyecto, ¿verdad? Tú dices que se han podido reunir. Y las medidas que propone la empresa para controlar los olores, las emisiones, los variables impactos que podría tener esta instalación de un sanitario, ¿qué es lo que dicen ellos?
0: Lo mismo que ofrecieron en el relleno sanitario de Tiltil, que ellos van a tener estas piscinas para acumulación de los líquidos percolados, colocar membranas que permitan una impermeabilización para que no se contaminen las napas, lo mismo que ofrecen siempre las empresas internacionales para este tipo de rellenos sanitarios. Pero que después nadie fiscaliza porque no pueden hacerlo, porque esto es un terreno privado. Ellos van a arrendar un terreno privado. Entonces, ¿quién va a ir a fiscalizar un terreno que alguien prestó para, o sea, que va a arrendar, obviamente, para hacer este proyecto?
1: Ahora, este proyecto ya ingresó al sistema de evaluación de impacto ambiental. ¿Qué esperan ustedes de este proceso? ¿Qué aspectos consideran que deberían ser revisados o especialmente revisados?
0: Yo tengo poca fe, en realidad, por lo que he visto últimamente, que el tema ambiental y los vecinos bien poco importan, así que yo espero que lo rechacen, espero que los vecinos de Quilpué también, los que están cercanos, que se supone que los vientos llevarían todo el olor, los malos olores hacia allá, espero que también se pronuncien como nosotros, que hagan las observaciones en el CEA, porque es la única forma que tenemos. O sea, si nosotros ingresamos observaciones al proyecto, la empresa tiene la obligación de ir respondiendo o resolviendo las dudas que tengan, pero de ahí no hay nada más que te ofrezcan. O sea, yo pregunté por el tema de los incendios y la única respuesta fue, ¡ay, ojalá ni Dios lo quiera! Porque es la misma preocupación que tenemos nosotros. O sea, no hay ni una medida. Y ellos como empresa comprenderás que les importa bien poco porque finalmente tienen seguros involucrados, pero ¿y la gente? Las pavesas que vuelan, nosotros ya lo vivimos, las pavesas que vuelan frente a un incendio. O sea, y el informe dice que en 20 años más va a haber otro incendio, las mismas características que tuvimos en 2024. O sea, y queremos poner algo acá, un riesgo aquí mismo, latente, al lado de Viña, a nada de distancia.
1: Oye, ¿se han podido reunir? Bueno, tú dices que con la empresa se reunieron. Ahora, ¿en realidad ustedes fueron a recibir información o hubo un diálogo con la empresa?
0: Tú podías hacer una ronda de preguntas, y eso es. O sea, le puedes hacer al CEA, que es el Servicio de Evaluación Ambiental, le puedes hacer preguntas y también le puedes hacer preguntas también a la empresa EVI.
1: Ya, era esa mi pregunta, pero porque en el fondo no ha habido una instancia de diálogo como tal, sino que informativa con la empresa. Ahora, ¿se han podido ustedes reunir con el municipio? ¿Se han reunido con alguna autoridad ambiental? ¿En el fondo se han sentido escuchados como comunidad?
0: O sea, fuera de juntarnos con ellos, como Cosemar en este caso, porque de EVI no nada, es Cosemar. la empresa EDI compra a Cosemar, sí. y van

0: sí. instalar esto. Y con ellos, claro, contrataron a una chica, una consultora, y ella viene y es súper amorosa, qué sé yo, pero es obviamente para que nosotros estemos a favor del proyecto. Pero en el papel suena súper bien lo que te están ofreciendo, en el papel. Pero una vez que esto se ejecute, ya no hay nada más que hacer. O sea, no hay nada más que hacer porque nadie fiscaliza este tipo de cosas. O sea, te aumentan los olores, no hay ninguna norma en Chile que mida los olores. Aumentan los vectores, no hay ni una norma en Chile que fiscalice el aumento de vectores. Entonces en el papel dice que no va a ocurrir nada de eso, nada de eso.
1: Oye, ¿y cuál es la posición de la Junta de Vecinos? Que ¿cuál es el resultado? Porque tú dices, bueno, esto no se puede detener. Pero ¿qué buscan? Que se, insisto, ¿cuál es la posición? ¿Se oponen al proyecto en su totalidad?
0: No, yo,
1: ¿o estarían sí. ustedes dispuestos a evaluar su realización si se garantizan determinadas condiciones que ustedes planteen?
0: Lo que pasa es que el proyecto dice que a nosotros no nos va a impactar, por lo tanto ellos no van a hacer ningún tipo de mitigación, ninguno, ni para nosotros ni para los vecinos de Quilpué, porque el informe dice que no impacta ni a la flora, ni a la fauna, ni a los vecinos por la distancia. Entonces ellos no nos ofrecen ninguna mitigación de ningún tipo. Entonces cuando yo hago la pregunta, ya, y si me aumentan los olores, no, es que eso no va a pasar. Esa es la respuesta que nos dieron, es que eso no va a pasar. Porque ya lo evaluamos nosotros con los vientos, qué sé yo.
1: ¿Y ahora qué piensan no hacer ustedes? Como tú en tu casa, tu familia, tus vecinos que han conversado, ¿está la idea de cambiarse, de irse?
0: Nosotros justo estamos, porque en la zona donde estamos nosotros igual tenemos un conflicto de hace años acá, que es la zona donde vivimos, y estamos en un presente futuro proyecto habitacional, aquí mismo en nuestro sector. Entonces esto nos tira abajo, nos preocupa nuevamente, porque venimos saliendo de un incendio. Yo principalmente, como presidenta de esta Junta de Vecinos, nos hemos preocupado de nuestros vecinos, de atenderlos, de salir poco a poco de esto, que todavía no lo logramos. Estábamos con una salud mental horrible y ahora nos cae esto también, o sea, encima del otro. O sea, uno se está terminando de parar y te cae esto otro. Entonces la verdad es que seguiremos, por ejemplo, nadie de ambiental se ha pronunciado con nosotros fuera del servicio de evaluación del municipio. Ellos, yo tengo entendido que los oficiaron, pero tampoco se han pronunciado. O sea, yo espero que el consejo municipal, porque es uno de los puntos que tiene que evaluar esto, lo rechace. Espero que los vecinos de Quilpué, si es que hay alguien de Quilpué, se enteren de esto a través de este llamado que me está haciendo usted. Y se movilicen, ojalá, porque algunos pueden decir, ay, pero ya están reclamando por el tema ambiental. No se trata solo de eso, sino se trata de ver un lugar donde no le influya a los vecinos, donde uno quiere vivir en paz y tranquilo, porque la muestra, para la muestra un botón, til-til, o sea, los vecinos llevan 20 años, y han enviado informes sobre que ellos viven en una pésima calidad de vida. Entonces yo y mis vecinos no queremos eso para nosotros, para este sector. Se está impulsando acá todo un distrito de innovación en este sector. Se quiere colocar el teleférico, ahora ya se quiere instalar un teleférico, pero está también lo otro, esta otra cara sucia de viña, lo queremos acá cerca, con un riesgo también de incendio.
1: Bueno, un tema que va a seguir dando que hablar, evidentemente van a seguir habiendo reacciones y por supuesto vamos a continuar atentos también a lo que pase con los vecinos del Salto. Melisa Urrutia, presidenta de la Junta de Vecinos de El Salto. Melisa, muchísimas gracias por estos minutos, gracias por recibir nuestro llamado.
0: Gracias a ustedes y por darnos la oportunidad de poder dar a conocer esta problemática. Muchas gracias, María José.
1: Gracias, buena tarde. 14 horas 57 minutos de este martes 1 de septiembre. Nació un 1 de septiembre de 1946, Sir Barry Crampton. Asimismo, Crampton, cantautor, compositor, músico y productor británico gringo. Es el último sobreviviente de los Bee Gees, así se le conoce. Escuchamos a los Bee Gees, Night Fever.

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1: 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En Bio Bio, una nueva hora. 3 de la tarde.
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3: ¿Cómo están? Muy buenas tardes, bienvenidos al Informador. Sindicatos, organizaciones sociales y estudiantes convocaron a una manifestación para el día miércoles 2 de septiembre. Los detalles con Fernando Ríos.
4: Así es, sindicatos, organizaciones civiles y estudiantes han convocado una marcha para manifestar su descontento por despidos injustificados y recortes impulsados por el gobierno de José Antonio Kast. La protesta, según ellos, será en defensa de los puestos de trabajo. La convocatoria fue realizada luego de que la delegada sindical Libertad Moriux fuese desvinculada de la empresa Tres Montes Luchetti, quien, según constatan, se encuentra luchando por su reincorporación. La marcha promete reunir a diversos sectores sociales y está programada a las 11 horas de este miércoles 2 de septiembre a las afueras del Juzgado de Letras del Trabajo, ubicado en calle Yungay, en Valparaíso.
3: El ministro de Seguridad Pública, Martín Arrau, recorrerá el mercado cardonal de Valparaíso. Nos cuenta Fabián Corrotea.
5: Sí, nos encontramos a las afueras del mercado cardonal de la comuna de Valparaíso porque en instantes el ministro de Seguridad Pública, Martín Arrau, realizará una visita, un recorrido al interior del establecimiento de abastos de la comuna Puerto. Cabe recordar que esta instancia fue justamente en concordancia con los propios directivos de los locatarios del recinto de abastos acá en la comuna de Valparaíso. A esta hora el ministro se encuentra en el Congreso Nacional y caminará un par de cuadras para llegar justamente al mercado cardonal de Valparaíso para mantener justamente esta reunión, esta especie de almuerzo también que esperan llevar adelante los trabajadores del mercado cardonal de Valparaíso en conjunto con el ministro de Seguridad, Martín Arrau, acá en la comuna Puerto, en la región de Valparaíso. 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
3: Hoy fue lanzada una plataforma de diagnóstico avanzado que busca fortalecer la detección de cáncer y enfermedades autoinmunes en la región de Valparaíso. Nos informa Constanza Peña.
6: Una nueva plataforma de diagnóstico avanzado se implementará en la región de Valparaíso en el marco de un proyecto que busca fortalecer las capacidades de diagnóstico y detección de enfermedades complejas. Esta iniciativa cuenta con 1.560 millones de pesos aportados por el gobierno regional de Valparaíso, además del resto de financiamiento de la Agencia Nacional de Investigación y Desarrollo.

0: Desarrollo, la NID, y la Pontificia Universidad Católica de Valparaíso, alcanzando una inversión total de 22.166 millones de pesos. Esta iniciativa permitirá incorporar tecnología de alto nivel para el diagnóstico de cáncer, además de enfermedades autoinmunes, infecciones y patologías poco frecuentes. Todo esto con el fin de avanzar hacia diagnósticos más oportunos y precisos. También se busca descentralizar el acceso a prestaciones diagnósticas de vanguardia, fortaleciendo las capacidades de la región en investigación, desarrollo e innovación aplicada a la salud. Bio Bio, la radio.
1: La sala de la Cámara de Diputados aprobó el proyecto que aumenta sanciones por insultos a policías. Nos informa Cristóbal López.
2: Sí, la sala de la Cámara de Diputados aprobó en su primer trámite el proyecto de ley que aumenta las sanciones por insultos proferidos en contra de las fuerzas de orden y seguridad, es decir, contra Carabineros de Chile, Policía de Investigaciones y Gendarmería. Esto también fue por 96 votos a favor, 34 en contra y 14 abstenciones, dando un paso importante en este proyecto que cuenta con urgencia dentro de la agenda de seguridad que ha impulsado el gobierno en las últimas semanas. Sin embargo, se han planteado ciertos reparos en torno al articulado de este proyecto que tienen que ver con que finalmente esto podría sobrecargar la labor de los tribunales al también habilitar la detención en flagrancia de las personas que cometan esta falta, y también se menciona la posibilidad de cómo se podría manejar estos tipos de insultos que, si bien no están bien establecidos, son parte también de esta legislación en caso de que ocurra en un evento masivo como podría ser un partido de fútbol en un estadio. Este proyecto deberá ser visto ahora por el Senado. En el Congreso Nacional, Bio Bio, la radio.
1: 3:05, la temperatura en Valparaíso y 7 grados. Sí, agenda abierta, muy buenas tardes.
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2: 3 de la tarde con 14 minutos. Saludos a Luis de Viña del Mar, que pregunta, ¿qué tan cerca del antiguo botadero, ese que estaba al final? Ah, ok, por la entrevista que estábamos teniendo antes del informador. Dice, ¿qué tan cerca es del antiguo botadero, ese que estaba al final del salto donde está ahora el barrio industrial, llegando al puente de las Cucharas? Debería ser más o menos cerca. Me imagino yo que hablas de este, el vertedero El Salto, donde que fue el primer vertedero municipal de Viña. Y estaba ahí a la orilla del estero de Viña del Mar, al final del barrio El Salto. Hay algunas fotos, de hecho, que están en internet, que son de la década del 50 o incluso un poco antes. Debería más o menos estar cerca. Yo no he podido dar con el mapa. Le pedí a Melissa si es que podía compartirnos ahí más o menos la ubicación donde va a estar. No he podido dar con el mapa todavía de dónde va a estar exactamente este relleno sanitario. Más también, y está bueno ese ejercicio que hace Luis, nos recuerda que en ese sector también hace ya varias décadas atrás estuvo o hubo un vertedero que de hecho fue el primer vertedero municipal de Viña del Mar. Gracias, Luis. Vamos a ver si es que están ahí más o menos cerca una vez que tengamos en concreto el mapa de la ubicación exacta de este nuevo relleno en Viña. A ver, ¿qué pasó por acá? Hugo dice, leer arriba. Ah, chuata, me la pone más difícil. Ok, subiendo por las palmas, justo la curva antes del barquito de papel, en la pista izquierda hay una camioneta detenida y una persona avisando. Está muy peligroso. Precaución, dice Hugo. A ver de nuevo. Esto es subiendo por las palmas, justo en la curva antes del barquito de papel, en la pista izquierda hay una camioneta detenida y hay una persona ahí que está avisando y que por supuesto está muy peligroso. Gracias, Hugo. Voy a marcar este mensaje para que podamos repetirlo en un ratito. Hola, dice Julio. Pasé agosto y espero pasar septiembre. Igual, no se castigue. Igual me castigo el fin de semana, dice. No se castigue. Hola, Jesús, ¿cómo estás? Dice Hernán, en este día tan soleado. ¿Por qué? ¿Por qué patean los temas? Pero los hermanos Campos son pícaros y entretenidos. Vamos a escuchar cueca todo este mes. Así que prepárate nomás, Hernán. A ver, ¿qué nos dice acá Charlie? ¿Cómo estás, Charlie? Precaución. ¿Esto es ahora? Sí. En Avenida España, a la altura de Yolanda, hay una ambulancia en el lugar. Un accidente de 3 vehículos con una micro, una moto y un auto particular. Es un accidente entonces entre una micro, una moto y un auto particular a la altura de Yolanda. Y además también hay un accidente en el camino internacional hacia Concón, pasada la rotonda Santa Julia, antes de la ferretería Imperial, a la pista derecha. Carabineros están en el lugar, se está formando bastante congestión vehicular un poco más arriba de esto. Entonces repetimos, ojo con la Avenida España. Esto lo mandó hace un ratito Charlie, así que si es que alguien nos puede ayudar para actualizar esa info. En la Avenida España, a la altura Yolanda, hay una ambulancia en el lugar, o habría una ambulancia en el lugar, porque hubo un accidente entre una micro, una moto y un auto particular. Y además también en el camino internacional hacia Concón, pasada la rotonda Santa Julia, antes de la ferretería Imperial, la pista derecha, se está formando harta congestión. Está Carabineros en el lugar también en este accidente de tránsito en el camino internacional. Ahí están esos dos. Muchas gracias, Charlie. Un abrazo para ti. Hola, María Jesús.
3: María Jesús. ¿Ah? Tírate la cueca del Guatón Loyola para empezar bien la tarde. Saludos a todos los radios. 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
2: Eso, no se diga más. Póngale de fondo nomás mientras, regio. Manuel dice, así que tenía el embajador de Lemuria. Oh, yo quiero contar, hablemos en un ratito más. Voy a guardar este mensaje, Manuel, para que me recuerde de los creadores de Mi Perro Se Comió la Tarea, de Cosas Extrañas, Lemuria. Si no saben lo que es, aguanten para que lo conversemos en un ratito. Elisa dice, oye, espera, qué lindo que llegue septiembre, pero lamentable que se escuchen cuecas solo este mes.
4: Veo los Andes, comadre.
2: de ser chileno, digo yo.
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2: Buenas tardes, Octavio, ¿cómo estás? Francisco, estamos ahí conversando también. ¿Quién anda aquí con la depre porque está aburrida? Pero oye, pasémoslo regio. Caro, se acordó de mí con esa noticia. Por Lemur, claro, por Lemuria. Vamos a conversar eso en un ratito. La flor de la verbena piden por acá. Claro, si estamos listos, todos en 18ados. Y acá dicen de nuevo, pasé agosto. ¿Saben por qué se dice que se pasó agosto? Que eso es solo chileno. Un dicho popular en nuestro país que viene en realidad de la época colonial, de los tiempos antiguos, porque los inviernos eran muy crudos, extremadamente crudos. Las viviendas no estaban calefaccionadas, no estaban aisladas, entonces eran muy frías, el material era muy, muy, muy liviano, muy delgado. No estaba la bosca, no estaba el guaterito, solo estaban los braseros rústicos. Peligroso los braseros. Y además la medicina no era de fácil acceso, entonces era muy precaria, no tenían antibióticos. Entonces, todo esto, las temperaturas bajas, la humedad, los cambios bruscos de temperatura de julio y agosto iban provocando varias enfermedades o muchas enfermedades respiratorias. Como por ejemplo, la bronconeumonía. Y esto afectaba directamente y mayoritariamente y mortalmente a las personas mayores. Entonces ahí se genera la creencia de que agosto era la prueba de fuego final del invierno y da origen a este clásico, clásico, clásico refrán. Julio los prepara y agosto se los lleva. Así se decía antes. Ahora ya no. Julio los prepara, agosto se los lleva.
5: ¿Qué pasa con el campeonato de payas? A ver qué pasa con eso.
2: No se diga más. Voy a preparar una paya a la vuelta de esta pausa.
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7: El 1 de septiembre del año 1967 se suicidó Ilse Koch. ¿Quién fue esta mujer? Tenía un apodo terrible. La denominaron la perra o la zorra de Buchenwald. Fue la esposa de Karl Koch, que era el comandante de ese campo de concentración nazi. Fue tristemente célebre Ilse Koch por su colección de tatuajes que arrancaba de la piel de los presos, por sus lámparas hechas con piel humana y por sus secciones anatómicas que acabaron en las universidades y fueron usadas por los estudiantes alemanes de medicina. También eran famosos sus pisapapeles. El más conocido era una cabeza reducida de un oficial ruso que sirvió como prueba, de hecho, en los juicios posteriores. ¿Quién fue esta mujer? ¿Quién fue Ilse Koch, esta denominada la perra o la zorra de Buchenwald? Había nacido en Dresden el año 1906 y a los 15 años dejó los estudios y empezó a trabajar como dependiente en una librería.

0: comenzó a relacionarse con miembros del partido nazi. Era atractiva, era una pelirroja que tuvo más de alguna aventura con algunos de estos nazis, hasta que poco después fue elegida personalmente por Heinrich Himmler, el jefe de las SS y de la Gestapo, para que se casara con Karl Koch, un empleado de banca que se había convertido en su ayudante principal. Con el tiempo, Koch fue coronel del campo de concentración de Sachsenhausen, cerca de la capital, y en el año 1939 lo nombraron comandante del campo de concentración de Buchenwald, uno de los primeros, y no solo eso, uno de los más grandes construidos por los nazis. Ese campo fue tristemente famoso porque se hizo conocido por los experimentos médicos que se llevaron a cabo allí con prisioneros. Según cuenta Susana Castellanos en el libro Mujeres perversas de la historia, pronto Ilse Koch comenzó a dar caminatas entre los prisioneros y a disfrutar castigándolos ellas mismas. Para eso se proveyó de un látigo con el que azotaba ferozmente a los que consideraba muy feos mientras se burlaba de su aspecto físico. Y sigue este relato. Según sus posteriores acusadores, observando torturas, Ilse sentía un intenso placer que le dilataba las pupilas y le aceleraba el pulso. Al ver las ejecuciones, se excitaba tanto que un día, en medio de su frenesí, desenfundó su arma y disparó en contra de un grupo de prisioneros que no iban a ser ejecutados, aumentando a 24 la lista de los muertos. Los sufrimientos que le proveían satisfacción podían ser provocados por cosas simples, como azuzar perros rabiosos contra mujeres embarazadas, verlas correr con dificultad y oírlas gritar. Ilsa sentía una morbosa fascinación por la piel humana, y esto la llevó a cometer actos de violencia desmedida. En una oportunidad, ordenó que los prisioneros jóvenes fueran desollados para hacer con sus pieles diversos artículos. Por ejemplo, cubiertas para libros, billeteras, guantes y también pantallas de lámparas. Fue tal la fascinación que despertaron entre las esposas de los oficiales estas, entre comillas, artesanías, elaboradas por Ilse con estas pieles humanas, que varias de ellas se acostumbraron a observar a los prisioneros a su llegada al campo para seleccionar las pieles que más les gustaban. El año 1945, mientras el Tercer Reich se desmoronaba, Ilse huyó de Buchenwald y por casi 2 años se perdió en el anonimato, pero en el año 1947 fue capturada y encarcelada. En el juicio que se realizó en el que fuera el campo de concentración de Dachau, frente a decenas de testigos, entre los que se encontraban algunas de sus víctimas, Ilse se declaró inocente de todas las acusaciones y aseveró que había actuado obligada por sus superiores. Sin embargo, pese a esos descargos, Ilse fue condenada a cadena perpetua, y no solo eso, también a trabajos forzados. Pero en el año 1951 fue puesta en libertad por falta de pruebas, pero apenas salió de la cárcel fue nuevamente detenida, juzgada y condenada a cadena perpetua por otros cargos distintos a los del primer juicio. La acusación de haber matado prisioneros para fabricar objetos con su piel fue nuevamente desestimada. Ilse Koch hizo varias peticiones de indulto, pero todas fueron rechazadas. Incluso protestó por su sentencia de cadena perpetua sin éxito a la Comisión Internacional de los Derechos Humanos. La madrugada del 1 de septiembre del año 1967, en la cárcel de Aichach, Ilse Koch ató varias sábanas, las sujetó de la lámpara que colgaba encima de su cama y se ahorcó. Tenía 60 años el día de su suicidio, 60 años de Ilse Koch, la perra o la zorra del campo nazi de concentración y exterminio, Buchenwald.
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12: El ministro de Seguridad Pública, Martín Arrau, realizará una visita inspectiva al mercado Cardonal de Valparaíso. Lo anterior en medio de la polémica por el rechazo transversal a la reforma de seguridad y su presunta vinculación con el caso Cerimedo. La ministra de Salud, Maicho Malí, firmó la promesa de compraventa de 2 terrenos para el Hospital Carlos Van Buren de Valparaíso. Paso clave para concretar el futuro centro de diagnóstico y así avanzar en el plan maestro de normalización del recinto asistencial. El ministro de Defensa, Fernando Barros, aseguró que Argentina tiene preparado un documento para derogar el decreto 457 de 2021. Este anterior califica erróneamente al estrecho de Magallanes como un territorio de uso compartido. Y la policía de Nueva York abatió este lunes a una sospechosa por apuñalar a 2 personas en Times Square, dejando una persona herida y provocando la muerte de Erin Piacenti, vicepresidenta de Bank of America, que falleció a causa de las heridas tras ser trasladada al hospital.
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14: Tres de la tarde con 33 minutos. 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
2: Hola, ¿cómo están? 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
3: Atención, a esta hora el ministro de Seguridad, Martín Arrau, recorre el mercado cardonal de Valparaíso. Nos vamos hasta allá, Fabián Corrotea, te escuchamos.
4: Sí, y a esta hora el mercado cardonal de Valparaíso, el ministro de Seguridad Pública, Martín Arrau, junto a autoridades de la comuna de Valparaíso, la alcaldesa justamente Camila Nieto, y el ministro Martín Arrau también, el delegado presidencial regional de Valparaíso, Manuel Millones, concejales también de la comuna Puerto, acá en el mercado cardonal. Será un almuerzo que mantendrá el ministro. Hay también directivos justamente del mercado que lo están esperando justamente al interior del recinto de abastos de la comuna Puerto. Ya iniciará entonces este recorrido el ministro Arrau hacia el interior del establecimiento del mercado cardonal acá en Valparaíso. Cabe recordar que todo esto se da en el marco de la ordenanza municipal que se ha realizado en los alrededores del municipio, también del campamento de carabineros justamente en los alrededores del mercado cardonal. Seguiremos entonces al ministro Arrau acá en su visita al mercado cardonal de Valparaíso. 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
6: Hola, ¿cómo están? Buenas tardes a todos. Oye, ¿hay alguien que pueda ir a trabajar por mí? No tengo ni una gana. Por favor.
0: ¡Vamos nomás! ¡Hágase el ánimo, mijo! ¡Agradezca la peguita! James Blunt en Agenda Abierta.

3:39, 3:39. Tenemos un montón de mensajes. A ver, hagamos una vueltecita rapidita. Cada uno con su dicho acá, todavía están. La metáfora es agosto, pasará, septiembre te llevará. Oye, tengo mucho. A ver, aquí en Olmué todos los fines de semana hay cuecas en la Plaza de los Caballos. Dato que da Gonzalo. En Quilpué está el consulado de Lemuria. Música lemuriana, por favor, Manu Valencia. No conoce la música lemuriana, pero ¿cómo no conoce la música lemuriana? ¿Será porque en realidad Lemuria no existe? ¿De qué estamos hablando? ¿Qué es esto de tal Lemuria? Ocurre que iba un sujeto en un auto y se le hace un control preventivo de rutina. Carabineros de la Tenencia Carreteras en Lampa, esto es la región metropolitana. Hay algo que le llama un poco la atención, porque cerca de las 20 para la 1 de la tarde de ayer, Carabineros detiene la marcha de un auto porque ve las patentes del auto y eran patentes extrañísimas, atípicas. Y decía la patente pertenecer a la República Errante de Menda. Y Carabineros dijo que, ¿qué? A ver, espéreme, señor, espéreme un poquito, espéreme un tantito, por favor. Hágase a la orilla. Se le pide la licencia de conducir. Se le piden los papeles del vehículo a la altura del kilómetro 20. El conductor entrega a los carabineros esta documentación física. O sea, le entrega un carnet. Muy natural, este sujeto le dice, sí, claro, mi cabo, cómo no. Martín Carlos Adrián Lemurión. ¿Qué, qué? Martín Carlos Adrián Lemurión. Y le asegura Martín Carlos Adrián Lemurión a Carabineros ser un ciudadano originario de la República de Lemuria. Y ahí los carabineros se miran a este sujeto y le dicen, a ver, espéreme un poquito, por favor. Porque en realidad, este hombre no solo presenta estas credenciales falsas, no solo dice ser originario de un país o de una república ficticia como la de Lemuria, porque no existe, muchachos, Lemuria en el mapa mundi, sino que además se niega a entregar los datos verídicos ahí en el lugar. Entonces, ante esta evidente incongruencia, los carabineros trasladan a este hombre hasta las dependencias de la comisaría, que es la Tenencia de Carretera de Lampa. Ahí en el lugar, el cruce de registros, empiezan ahí a buscar a este sujeto, nombre, cara, edad, todo lo que se supiera, que era poco porque este hombre no quería entregar información real. Hacen este cruce de información y terminan por desmoronar esta elaborada coartada internacional. La verificación biométrica y también la de datos confirma que detrás del supuesto extranjero, me comí la R, se escondía un ciudadano chileno de 51 años que no contaba

0: con antecedentes policiales previos. La patente era una patente celeste, color cielo, con letras blancas que decían UCC, una estrella. UCC, una estrellita, una línea vertical, guión 308. Abajo, la palabra embajador. Entonces el capitán de carabinero, Eduardo Oyarce, que es quien entrega la cuña a los medios de prensa, dice: mientras el personal de la tenencia de carreteras Lampa efectuaba un patrullaje preventivo por la ruta 5 Norte en dirección hacia Santiago, aproximadamente a la altura del kilómetro 20, divisan un vehículo que tenía adosado a su estructura unas placas patentes que no eran concordantes con las que se asignan a los vehículos diplomáticos que se encuentran acreditados en Chile. Ante esta situación, el personal policial detiene este vehículo y procede a la fiscalización de su conductor. Al ser requerido por su documentación, en primera instancia, manifiesta que no podía ser fiscalizado por el personal policial al tratarse de una persona que integraba un cuerpo diplomático, toma. Específicamente que pertenecía a la embajada de una república ficticia, que señalaba que se llamaba Lemuria. Lemuria. El capitán Oyarce señaló que el personal volvió a requerir los antecedentes del individuo para efectuar la identificación. Es decir, le dijeron: amigo, te vamos a pedir de nuevo la identificación, por favor. Lemuria no existe. Pásame tu carnet de identidad. Le dicen eso y él se niega a entregar su cédula de identidad chilena y reitera su condición diplomática que supuestamente le afectaba en ese momento. Así que el personal policial, evidentemente, procede a la detención por ocultación de identidad de esta persona. ¿Qué estamos escuchando, Manu Valencia?
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0: Ok, ¿estamos escuchando un canto lemuriano? ¿Así tú lo puedes buscar así en YouTube? Tonalidad lemuriana. Pero esto, muchachos, no es nuevo. Espérame. Bueno, los carabineros retiran el vehículo. Trasladan todo este procedimiento hacia la tenencia. Ahí se verifica entonces que el auto no tenía ningún tipo de encargo. Eso sí, tenía toda la documentación vencida. Todos los antecedentes recopilados los agarra carabinero y los pone en conocimiento al Ministerio Público de esta detención. Y en esa línea, el lemuriano conductor va a tener que enfrentar a la justicia por los delitos de falsificación de instrumento público, usurpación de identidad y ocultación de identidad. Pero si nosotros empezamos a buscar Lemuria, Lemuria es un continente hipotético propuesto en 1864 por un británico llamado Philip Sclater, el tío Philip. ¿Y qué hace? Es que él empieza a explicar la distribución geográfica de los lemures y otros primates entre Madagascar, la India y otras regiones del entorno del Océano Índico. Este británico plantea 1864, muchachos, 1864. Británico entonces plantea que estas regiones habían formado parte de una antigua masa continental que después se habría fragmentado y en parte habría quedado también sumergida. ¿Por qué se plantea esta hipótesis? Se formula en el contexto de las teorías sobre puentes terrestres y también continentes desaparecidos. Muy una

0: teorías que agarran harta fuerza en el siglo XIX, para explicar entonces la distribución de especies separadas por grandes extensiones de agua. Pocos años después, en 1870, un alemán, Haeckel, propuso que Lemuria podía haber sido el lugar de origen de los primeros seres humanos. Y ahí se extiende así un poco más esta hipótesis, que ya ahora va más allá de la idea de explicar la distribución de los animales. Después agarra más fuerza la idea. Esto parte de una teoría que tiene el británico, que luego agarra hasta alemán, que ya dice, bueno, no solo para los animales, sino que también para los seres humanos. Y a fines del siglo XIX, Elena Blavatsky, una ocultista, incorpora esta idea de Lemuria a su doctrina. Y ahí convierte esta idea en el hogar de unas sucesivas razas raíz de la humanidad. Todas estas interpretaciones transformaron esta antigua hipótesis que comenzaba como biogeográfica, es decir, mira, podría ser que los animales que estén en un continente y el otro tan separados por el mar hayan sido en realidad un continente en algún momento que haya estado unido y que luego se haya ido dividiendo. Después fue agarrando fuerza esta idea, insisto, y termina con esta mujer ocultista que entonces dice que habrían habido otras razas raíz de la humanidad y comienza también como un elemento de la literatura esotérica y dan origen a un montón de reinterpretaciones posteriores a todo esto. Esto es parte de por qué, si acaso buscamos en YouTube, escuchamos música lemuriana. Si tú buscas en Google Lemuria, te va a aparecer información. Más en el mapa, Lemuria no existe. Y los carneses, carneses de este sujeto, tampoco. Vamos a ver cómo va a enfrentar la justicia ahora. Va a tener que cambiar la patente del auto, va a tener que cambiar la credencial, va a tener que cambiar el carnet. Es parte un poco como de la historia de Atlántida. Estas ciudades ficticias que hasta ahora nunca han sido encontradas, pero que si te pones a buscar, hay un montón de información. 15:52.
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11: Jesús, eso sería como entonces toda esta conversación ha sido similar a lo de la Atlántida. ¿Qué opinas?
12: Si acaso,
11: ¿qué opinan los radioescuchas BioBio?
13: Tienen una figura similar, Lemuria y Atlántida, estos dos continentes que estarían perdidos, medios místicos, que la ciencia considera en realidad que son leyendas. Pero eso sí que tienen harta fuerza dentro del mundo popular. 15:56. Uy, qué buen tema. Joan Manuel Serrat, Tu nombre me sabe a hierba.

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3: 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En Bio Bio, una nueva hora, 4 de la tarde.
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5: ¿Cómo están? Muy buenas tardes y bienvenidos al Informador. La Delegación Presidencial Provincial de San Felipe entregó detalles sobre el desalojo de la Toma Yevide. Lo detalla con Fernando Ríos.
6: Según estimaciones del Delegado Presidencial Provincial de San Felipe, Sebastián Caldera, se desocuparán entre 1.000 y 1.100 construcciones que se encuentran en el sector de propiedad de Sval, terrenos equivalentes a 7 hectáreas y media. Caldera anunció además que se prevé más de 2.000 personas que abandonen los predios, en su mayoría extranjeras. Asimismo, señaló que se está trabajando de manera conjunta con los organismos sociales, de educación y salud. En la misma línea, la autoridad declaró que si bien se espera que el desalojo se efectúe en el corto plazo, no está programado para que sea entre el 1 y 2 de octubre. Se espera próximamente establecer una fecha clara mientras se continúa trabajando en la logística del desalojo con las demás instituciones pertinentes.
5: Seguimos revisando informaciones. En su visita al mercado Cardonal, el ministro Martín Arrau encabeza esta reunión de seguridad con autoridades locales de Valparaíso. Nos cuenta Fabián Corrotea.
7: Sí, a esta hora se mantiene reunido el ministro de Seguridad Pública, Martín Arrau, con autoridades regionales de Valparaíso en una de las salas, justamente de las oficinas del Mercado Cardonal de Valparaíso. Se encuentra acompañado de la alcaldesa Camila Nieto, el delegado presidencial regional Manuel Millones, también el seremi de Seguridad Hernán Silva y autoridades justamente de la región, entre ellos concejales y diputados del oficialismo. Además, dice presente también la directora de Seguridad Pública de la Municipalidad de Valparaíso, María José Brevis, en cuanto a las actualizaciones que se le realizará al ministro en cuanto a la ordenanza municipal y a los patrullajes que se realizan diariamente a las afueras del mercado Cardonal, uno de los puntos que se ha puesto como crítico justamente por parte del gobierno y del municipio a raíz de hechos delictivos y también del comercio ilegales que se concentra justamente a las afueras del mercado Cardonal y en el eje Uruguay de la comuna Puerto. 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
5: Positivas cifras de exportaciones registraron las empresas de la región de Valparaíso entre enero y julio. Lo detalles con Constanza Peña.
8: Las exportaciones no cobre ni litio, es decir, que excluyen ambos minerales de la región de Valparaíso, alcanzaron

0: los 1.542 millones de dólares entre enero y julio. Esto según cifras del Servicio Nacional de Aduanas recopiladas por ProChile. Durante este periodo, 723 empresas regionales exportaron 827 productos distintos a un total de 118 mercados internacionales. El sector agropecuario concentró la mayor parte de los envíos con más de 1.000 millones de dólares, seguido por manufacturas, minerales, pesca y acuicultura y servicios. Entre los principales productos aparecen las uvas frescas con 348 millones de dólares, cerezas con 108 millones, molibdeno con 104 millones y finalmente también paltas con 99 millones. En cuanto a destinos, Estados Unidos lideró las compras con más de 300 millones de dólares, seguido por China y también por Japón. 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
1: Seguimos revisando informaciones. En prisión preventiva quedó un imputado por los delitos de femicidio consumado y tenencia ilegal de arma de fuego. Nos informa Maricel Venegas desde Radio Vivió en Los Ángeles.
2: Hace pocos minutos ha terminado la audiencia de formalización en el juzgado de letras y garantía de la comuna de Laja de un hombre de 21 años quien es imputado por un femicidio consumado y además por otros delitos de porte ilegal de armas de fuego. Durante esta audiencia de formalización llevada adelante por la magistrada Natalia Sandoval Jara, actuó como querellante el Ministerio Público y también el Servicio Nacional de la Mujer y la Equidad de Género, quienes han solicitado la prisión preventiva, lo que finalmente fue acogido por parte de la magistrada. Nosotros pudimos conversar con la directora de Cernamec Bio Bio, quien indicó que ellos esperan que esto sea tratado como un femicidio íntimo, este hecho que le quitó la vida a esta joven de 25 años de la comuna de Laja. Es por eso que también durante la audiencia de formalización la magistrada ha indicado que este hombre arriesga presidio mayor en su grado máximo, así como también un presidio perpetuo calificado si se constituye finalmente tras la indagatoria de 4 meses que esto es un femicidio íntimo. Es esto entonces lo que ha sido resuelto por parte de esta magistrada acá en el juzgado de garantía de letras y garantía en la comuna de Laja. 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
1: 4:06 p.m, cielo mayormente nublado en la comuna de Concón. Continúen en compañía de la radio. Muy buenas tardes.
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1: Atención, esta es información judicial del minuto. El Poder Judicial dio cuenta de el recurso interpuesto por parte de la senadora de Renovación Nacional, Camila Flores, que fijó límites al peritaje de los dispositivos electrónicos incautados a la parlamentaria, todo esto en el marco de la denominada cuota Flores. De acuerdo a lo señalado por parte del Poder Judicial, la Corte de Apelaciones de Valparaíso acogió el recurso de amparo deducido en favor de la senadora Camila Flores y le ordenó al Ministerio Público ceñir su actuar a los límites y medidas de resguardo decretadas por la revisión y extracción de información de los dispositivos electrónicos incautados a la parlamentaria. Todo esto en un fallo unánime por parte de la segunda sala del Tribunal de Alzaba, que dispuso que los dispositivos estarán en poder de la Fiscalía Regional, la cual deberá informar la identidad de los funcionarios que tendrán acceso a los aparatos, que se deberá excluir información anteriores a la primera elección de la amparada y todo asunto que no tenga relación con los hechos investigados, y también informar a los descriptores de búsqueda que se emplearán y eliminar las copias de información extraída fuera de los límites establecidos. Todo esto en el marco de este recurso de amparo presentado por parte de la senadora de Renovación Nacional, Camila Flores.
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7: Cuatro de la tarde, 10 minutos. Tina Turner en Agenda Abierta.
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1: 4 de la tarde con 14 minutos. 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Vamos de inmediato al mercado Cardonal en Valparaíso, porque les hemos estado contando de esta llegada del ministro Martín Arrau, que está encabezando esta reunión de seguridad con algunas autoridades locales de Valparaíso y han elegido el mercado Cardonal. Para hacerlo, Fabián Corrotea está en el lugar. ¿Cómo estás, Fabián?
2: Muy buenas tardes. Así es, nos encontramos acá en el segundo piso del Mercado Cardonal, en donde se está realizando justamente esta reunión de seguridad encabezada por el ministro de Seguridad Pública, Martín Arrau, en compañía de autoridades regionales, también en locales, con la alcaldesa Camila Nieto y justamente representantes del Mercado Cardonal, como lo es el presidente justamente de los locatarios, Leonardo Allende. Una reunión que comenzó hace algunos 30 minutos, luego de que pasadas las 3 de la tarde llegara justamente el ministro Arrau, el cual se encontraba precisamente en la región, en el Congreso Nacional, y justamente a las 3 de la tarde tenía pactada entonces esta visita, este recorrido por el Mercado Cardonal de Valparaíso. Nos encontramos en uno de los pasillos justamente que da hacia la Avenida Brasil, esperando entonces que salgan las autoridades para conversar con ellos sobre esta visita y también sobre otros temas que también tienen que ver con la seguridad a nivel comunal de Valparaíso, como también regional y también a nivel nacional, con situaciones que han ocurrido durante las últimas horas, durante los últimos días, y que esperemos que pueda responder también, María Jesús, auditores, el ministro Martín Arrau.
1: Oye, Fabián, pero el ministro particularmente está encabezando una reunión de seguridad, lo decías, con algunas autoridades de Valparaíso. ¿Cuál es el fin? ¿Hacer un diagnóstico? ¿Armar un plan? ¿Presentar un plan?
2: Pero el diagnóstico que nosotros tenemos entendido es que van a hacer un análisis de lo que ha sido esta ordenanza municipal que lleva casi un año en cuanto a este copamiento policial que se ha realizado tanto en el Mercado Cardonal como también en sus calles aledañas. Cabe recordar que se ha realizado una limpieza del sector, sin embargo, se ha mantenido la presencia constante de vendedores ambulantes, que todavía no se ha podido llegar a un acuerdo sobre la ubicación de ellos y que ha también provocado cierto malestar de los vendedores que se encuentran establecidos justamente tanto al interior del mercado como también en las pilastras a las afueras del Mercado Cardonal. Una reunión que también se le pondrá al tanto al ministro sobre esta justamente esta ordenanza y también el día a día de lo que es el Mercado Cardonal, en donde también hablará, tomará la palabra el Leonardo Allende, quien es justamente el presidente de los comerciantes de acá del mercado. Nosotros pudimos ver a través de una ventana esta sala, donde se mantiene una pizarra y 8 a 10 sillas. Son varias las autoridades que están acá. Por ello se implementó entonces este espacio para que ellos tuvieran justamente cierta privacidad, podríamos decirlo, porque obviamente no está a la vista de todos acá en el Mercado Cardonal, y se decidió entonces ocupar esta oficina administrativa para llevar adelante esta reunión. Los datos, los temas que se vieron particularmente, los vamos a consultar obviamente cuando finalice esta reunión, pero al momento se mantienen reunidos en privacidad las autoridades, todas ellas encabezadas justamente por el ministro Arrau.
1: Ahora, bueno, no es primera vez que el ministro llega al Mercado Cardonal. A comienzos del mes pasado, ahora, en comienzos de agosto, ya el ministro había estado ahí con un amplio operativo, lo podríamos decir así, que se hizo en el sector. Yo recuerdo, estaba, a ver, sido tarde o tarde noche, porque sí, ya estaba oscuro y estaba la prensa, recuerdo, así que se veían las luces de las cámaras.
2: Claro, fue esta especie de copamiento, como se le menciona, ronda impacto también menciona Carabineros, la denomina de dicha forma, y claro, fue un día de semana, me recuerdo, también sin tanto aviso, porque justamente era un copamiento de la Policía de Investigaciones, de Carabineros y de Seguridad Municipal en Valparaíso, justamente en el Eje Uruguay, uno de los puntos de la comuna de Valparaíso que ha sido denominado como barrio crítico por parte de

0: desde la cartera justamente de seguridad y también desde la delegación presidencial regional. Justamente es el barrio Almendral de Valparaíso, el cual está sindicado como uno de los principales puntos a cubrir en el marco de la nueva reforma también de seguridad por parte del gobierno, con este plan que antes se llamaba, bajo el gobierno del presidente Gabriel Boric, el proyecto Calle Sin Violencia, y que obviamente modifica el nombre, pero que se mantendrá el barrio Almendral y el Eje Uruguay de Valparaíso como uno de los puntos críticos acá en la comuna Puerto.
1: Oye, Fabián, ahora déjame sacar el tejido. ¿Quiénes están? ¿Quiénes alcanzaste a ver?
0: Vamos a hacer un desglose. El ministro se baja, viene del Congreso, se baja en Pedro Montt con Uruguay y comienza a caminar en dirección hacia Avenida Brasil.
1: Ah, caminó todas esas cuadras.
0: Avanza por Chacabuco, por Yungay y llega hasta la entrada por Calle Uruguay, la entrada principal del mercado Cardonal. Perfecto. Va acompañado obviamente de su círculo obviamente político más cercano, su gabinete.
1: Claro.
0: Va acompañado también de la alcaldesa Camila Nieto, quien también hacía un tipo de enlace con los locatarios, los comerciantes establecidos de las pilastras. Y detrás ya venía el delegado presidencial Millones, también el Seremi Hernán Silva, la directora de Seguridad Municipal María José Brevis, y una serie de concejales de Valparaíso y de diputados y diputadas oficialistas de la región. Era una comitiva bastante importante. Se tuvo que cortar el tránsito a la altura de Uruguay con Pedro Montt, puesto que venían en estas Chevrolet Tahoe, estas de color negro, que son las típicas que ocupan las autoridades de gobierno. Y bueno, estas se estacionan justamente en Uruguay con Pedro Montt frente al Teatro Municipal y las autoridades comienzan a caminar desde dicho punto hacia el mercado Cardonal.
1: Ya, perfecto. ¿Diputados o senadores de oposición? No.
0: No, de oposición no hemos visto. Vimos, sí, oficialistas, por ejemplo, a Chiara Barchiesi, que estuvo acompañando, Leonardo Contreras, también concejal, está presente en esta reunión, pero de oposición no hemos visto al momento algún tipo de autoridad, más allá de la alcaldesa Camila Nieto, que es obviamente la dueña de casa, pero que sabemos que es del Frente Amplio, de la oposición.
1: Claro, por eso pregunto, quizás alguien también ahí fue a acompañar la presencia de la alcaldesa. En el fondo, por eso pregunto si es que hay alguien de oposición.
0: No, la alcaldesa se mantiene con su equipo, obviamente, de trabajo municipal, más cercano, pero claro, es la única, podemos decir, de oposición en esta reunión.
1: Otra pregunta de tejido. ¿Cómo está el sector del Cardonal? Pues nosotros conocemos bien el sector del Cardonal. Harto comercio ambulante, tampoco están muy limpias las calles en el sector. Clásico el juguito de baldosa también de ahí de la zona.
0: Claro, lo hemos visto, sí.
1: Mira, ya, ¿cómo está ahora?
0: Hay harto carabinero a esta hora. Ya. Desde temprano nosotros, yo llegué tipo 2:30 más o menos acá al sector y nos comentaban comerciantes de que la presencia de carabineros ya estaba desde muy temprano, 8 de la mañana, 7 de la mañana, incluso cuando llegaron a abrir las pilastras ya se encontraba carabineros con un equipamiento aún mayor del que ya se ve justamente en Yungay con Uruguay. Y por lo mismo les llamaba la atención porque varios de ellos no sabían qué iba a ocurrir, porque había tanto carabinero, tanta presencia policial a esa hora. Sin embargo, pudimos conversar y, bueno, ahí se enteraron justamente de que con la presencia de la prensa era porque llegaba el ministro Martín Arrau a visitar el mercado. Pero se veía con un poco más de limpieza, podríamos decir, a las afueras del mercado por Uruguay. Pero en calle Yungay, en Chacabuco, más hacia Pedro Montt, se vio harta presencia de comercio ambulante. Eso hay que decirlo también.
1: Igual.
0: Sí,
1: igual.
0: Hay que mencionarlo.
1: Ya, perfecto. Oye, bueno, Fabián, por supuesto, usted ahí pegue el telefonazo una vez que tengamos más información, más actualización también, o acaso salgan de la reunión que están sosteniendo ahí en el mercado Cardonal en Valparaíso.
0: Seguimos con líneas abiertas, Jesús.
1: Buenas Como tardes. Siempre, muchas gracias. Fabián Corrotea, desde el sector del Almendral, particularmente en el mercado Cardonal, donde a esta hora está sosteniendo esta reunión el ministro Martín Arrau con algunas autoridades de la comuna de Valparaíso. 4:23 p.m.
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1: Atención, información del minuto. El presidente José Antonio Kast ya se encuentra en la región de Magallanes. María José de la Barra, te escuchamos.
2: Así es, nos encontramos en el aeropuerto Presidente Carlos Ibáñez del Campo, donde hace tan solo unos minutos aterrizó el presidente de la República, José Antonio Kast, para participar en esta visita que se va a extender hasta la jornada de mañana y que tiene como objetivo principal poder realizar visitas a los ejercicios militares que está realizando la Armada. El presidente ya se retiró de esta base aérea para poder dirigirse rumbo a la delegación presidencial de Magallanes, donde va a encabezar una reunión de gabinete regional. 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

toda la región de Valparaíso. De la tarde con 29 minutos. Fuerza Natural es el quinto y último álbum de estudio de Gustavo Cerati en su etapa como solista. Fue lanzado el 1 de septiembre del año 2009 y se caracteriza por un sonido folk con presencia de guitarras acústicas y mandolinas. Escuchamos a Cerati con Magia.

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1: 16 horas con 33 minutos, 16 con 33. La noticia ha también dado la vuelta al mundo en el ámbito internacional. Es un video que ha circulado y que ya está viralizado de una mujer que es abatida por la policía de Nueva York. Una mujer de polera rosada que tiene en sus manos un cuchillo en cada mano, en realidad, y que ya se había hablado hace poco rato de que había asesinado a una persona y la policía estaba intentando detenerla. Bueno, esta mujer sospechosa de apuñalar a dos personas en el Times Square habría dejado una persona herida y habría provocado la muerte de Erin Piacenti, la vicepresidenta del Banco de América, que muere a causa de las heridas después de ser trasladada al hospital. El Banco de América confirmó el fallecimiento de esta mujer, de su ejecutiva, y por supuesto mostró también las condolencias por todo lo que ocurrió. Estamos consternados, profundamente entristecidos por la tragedia perdida de nuestra, trágica pérdida de nuestra compañera. Era una valiosa integrante del equipo, a quien echaremos mucho de menos. Nuestras más sinceras condolencias a su familia y a todos sus seres queridos, ha declarado un portavoz del Banco de América. Estoy aquí para informarles sobre un doble apuñalamiento sin provocación que ocurrió hoy temprano en el Times Square. Lamentablemente, una de las víctimas de este ataque sin sentido falleció a causa de sus heridas, indicó la comisionada de la Policía de Nueva York, Jessica Teach. Escuchamos el audio de este video que puedes encontrar en biobiochile.cl. Piacenti, de apenas 32 años, fue atacada con un cuchillo en el abdomen por esta mujer sospechosa después de que la misma apuñalara previamente a un hombre de 68 años. Por el momento, la policía precisa que el ataque fue aleatorio, sin provocación previa. Teach ha apuntado, de acuerdo con la investigación preliminar, que este incidente habría comenzado cerca de la calle 41 con la Séptima Avenida, donde la sospechosa, armada con dos cuchillos, se acercó a la primer víctima que acababa de salir del metro junto a su esposa. Y luego, sin razón aparente, habría atacado también entonces a esta mujer trabajadora, ejecutiva, vicepresidenta del Banco de América, que habría entonces sido apuñalada en el Times Square. La sospechosa, insistimos, a quien se le ve en este video que ya está viralizado, se le ve con dos cuchillos, uno en cada mano, intentando de alguna manera defenderse de esta gran cantidad de policías que busca detenerla, y a la vez amenazándola o amenazándolos a ellos, a los policías de Nueva York, con estos cuchillos. Finalmente, puedes apreciar en el video, que insisto, está en biobiochile.cl, ella decide enfrentarse a estos policías, los amenaza con los cuchillos, buscando de alguna manera, como si fuera amenazarlos de apuñalarlos, ¿verdad? Como ahí acercándose de a poco mientras movía cada mano, un cuchillo en cada mano. ¿Qué ocurre? Ella pierde el equilibrio, cae y carabineros, bueno, en este caso la policía de Nueva York, detiene a esta mujer sospechosa por apuñalar a dos personas en el Times Square en Nueva York, Estados Unidos. 4:38.

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2: 4 de la tarde, 39 minutos. Breve recuento de noticias.

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1: La Corte de Apelaciones de Valparaíso cogió un recurso de amparo presentado por la senadora RN Camila Flores en el marco de la investigación que enfrenta por presunto fraude al fisco. El Tribunal de Alzada determinó que los dispositivos incautados deberán permanecer bajo custodia de la Fiscalía Regional y que el Ministerio Público deberá informar al juez de garantía la identidad de los funcionarios que tendrán acceso a ellos. Autoridades regionales reafirmaron que concluyó el pago de

0: al mandatario y acusaron que la controversia es artificial. Y el gobierno alemán responsabilizó este martes a Rusia de un intento de ataque en el aeropuerto de Leipzig con un dron cargado de explosivos, algo comprobado por las investigaciones policiales, los métodos empleados y la información de los servicios de inteligencia.
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12: Horas 43 minutos. Vamos de inmediato a nuestro próximo invitado porque hay un hecho muy lamentable que ocurrió en la ruta 60CH. Y que encendió también las alertas entre los especialistas y las organizaciones vinculadas a la protección de la fauna silvestre. Un puma fue atropellado. Y pese a los esfuerzos del personal de emergencia, del equipo veterinario también que llegó ahí al lugar, murió producto de la gravedad de sus lesiones. Desde el Colegio Médico Veterinario, el Consejo Regional de Aconcagua, han planteado que este caso debe servir para avanzar en medidas concretas de prevención y protección de la fauna que transita por las rutas del Valle del Aconcagua. Vamos a conversar de inmediato sobre este tema con Luis Vergara, presidente del Consejo Regional de Aconcagua del Colegio Médico Veterinario de Chile. Luis, ¿cómo estás? Buena tarde.
13: Hola, buenas tardes. Gracias por contactarse para ver esta problemática a nivel país que tenemos también.
12: Así es, gracias a ti, Luis, por recibir nuestro llamado. Vamos a comenzar, Luis, con... ¿ustedes tienen antecedentes sobre este atropello de este puma? ¿Qué fue lo que ocurrió?
13: Sí, lamentablemente ocurrió este hecho en la cual la ruta CH60, aquí a la altura de Panquehue, en la quinta región cordillera, se atravesó un puma por la carretera y fue atropellado, y teniendo múltiples lesiones que al final terminaron con la muerte de este puma. Y lamentablemente digo también, y trágicamente, en el Día Internacional del Puma. Así que fue bien triste tener que conmemorar este día con una muerte de una especie de más.
12: Ahora, ustedes han planteado también que hubo algunas dificultades para que...

0: pudieran desplazarse. ¿Qué ocurrió específicamente? Algo tiene que ver con los peajes, ¿o no?
1: Sí, por supuesto. Mira, hay que tener súper claro que estas rutas son rutas que son privadas.
0: Concesionadas.
1: Y organismos, en este caso Celefán, con veterinarios de fauna, el SAC también con su personal, tuvieron problemas para pasar, ingresar inicialmente porque la ruta estaba cortada, tuvieron pequeñas dificultades para ingresar al sector, pero lo que más llamó la atención y demuestra un poquitito de poca empatía, en la cual el personal de emergencia, veterinario, agrícola, ganadero, se le cobró peaje a la entrada hacia ese lugar del accidente. Y después, cuando lograron contener al puma, anestesiarlo, tratar de estabilizarlo, y cuando se lo trajeron de vuelta, le cobraron peaje de vuelta. O sea, ahí como que uno dice, pucha, hasta qué momento una entidad privada pone trabas para alguien que le está yendo a hacer un favor y gratis, si lo miramos desde ese punto de vista.
0: Claro, bueno, a esto se suma que hace pocos días atrás una mujer dio a luz en su auto porque no tenía los 2.500 pesos en efectivo para poder pasar en un peaje. Así que no nos extraña, ¿verdad? Lamentablemente.
1: Pero más allá de lo que nos preocupa como Colegio Médico Veterinario es que sería muy importante poder sentarnos el día a corto plazo, ojalá en la mesa con las autoridades respectivas, tiene una mesa coordinadora con todos los interesados y la gente que participa en esto, también con estas fundaciones que ven fauna silvestre. El tema de poder tener un plan de contingencia, el cual no hay, ¿ya? Desde un tema de la señalética, que estamos en un área en la cual hay fauna silvestre que se puede atravesar, que hay que tener las medidas correspondientes, y en ciertos sectores incluso proteger bien y la autopista donde sabemos que pueden ocurrir estas apariciones de esta fauna.
0: Porque existe actualmente un protocolo de coordinación entre la concesionaria, las autoridades, los equipos de emergencia, los veterinarios, cuando un animal silvestre resulta herido en una carretera. ¿Existe algún protocolo, algo de donde agarrarse?
1: Quizás la autopista tenga algo interno, pero lamentablemente no. En este momento, con las agrupaciones que hay, con el colegio médico, como digo, estas son autopistas, son privadas. Así que yo creo que en la instancia que se haga un protocolo que sea multidisciplinario, en el cual se pueden conversar con la gente también que sepa en el tema y obviamente brindarle todas las facilidades para estos casos de emergencia. Como decimos, son emergencias que ocurren de repente. Bueno, nadie espera que se haya cruzado un puma en la carretera, pero por lo mismo hay muchos países que tienen medidas de mitigación, ¿ya? Lo cual hay que conversarlo, ver qué tan factible es hacerlo acá en la zona, y es un paso internacional que durante todo el trayecto hay partes que obviamente fauna puede atravesarse, aunque no debiese si se toma la medida de mitigación, pero por lo menos tener un plan de contingencia.
0: Ahora, más allá de este caso puntual con este puma, ¿qué tan frecuente es el atropello de fauna silvestre en las rutas del Valle de la Aconcagua?
1: Hace una semana atrás también hubo un caso de un zorrito también atropellado. Se han avistamiento mucho también, aves también, que van apareciendo, los tucú que van apareciendo. Así que en ese sentido, sí, también es un tema también que nos ayuden también como Colegio Médico Veterinario a poder hacer instrucción a la gente, que educar a la gente en general de proteger la fauna de la zona y también manejar con cuidado y atento, y si ven algún animal, llamar al tiro a la autoridad competente, y que ojalá haya un protocolo que todo el mundo sepa, o por lo menos la gente de la autopista sepa a quién llamar, a quién recurrir, y que haya toda una combinación de estrategias para lograr a cabo esta tarea, que es proteger a la fauna.
0: ¿Han tenido ustedes conversaciones con la empresa concesionaria de la ruta o algunas autoridades para plantear esto?
1: No, por el momento no, pero ya se está coordinando en forma interna hacer ojalá una mesa redonda en la cual participe, como digo, un panel de expertos, tanto colegio veterinario, ojalá de delegado presidencial, los concesionarios también de la autopista, y también, por qué no decirlo, con las agrupaciones de fauna acá de la zona, ya para que podamos participar y todo aportar desde distintas miradas para ver qué podemos hacer. Es lamentable.

0: lamentable, repito, lo que acaba de pasar, la muerte de un pulmón ejemplar, pero si nos quedamos en eso, tenemos que tratar de hacer algo al respecto, o sea, no quedarnos con que falleció otro animal en la cartera. O sea, hagamos algo de ahora en adelante para que, si, ojalá que no ocurra, y tratar de mitigar todo esto. Así, la idea es tratar de que no vuelva a pasar. Y en el peor de los casos, si llega a pasar, estar bien preparado y coordinado, que es lo importante.
1: Luis, tú dices que esperan que pueda existir una mesa de trabajo, de diálogo y de acuerdo también para buscar algunas soluciones frente a esto, ¿verdad?, que está pasando y que no es nuevo. Pero, ¿qué esperan ustedes que se pueda implementar a partir de este caso, del atropello de este puma?
0: Miren, muchos países implementan capacitaciones. También hoy día está mucho el tema de las redes sociales. O sea, se puede hacer toda una campaña de educación también vial al automovilista, que en ciertos sectores que se supone que deben estar señalizados, hay que pasar con mayor precaución en caso de, para prevenir, ya, y señalizar eso, colocar en distintas partes de la autopista señalización, zona que puede haber fauna silvestre libre, o se puede atravesar algo, y es muy, en la zona siempre es factible que pueda aparecer un zorrito entre medio. Los pumas, obviamente, con el tema de la nevazón, bajan a buscar comida, y en el valle han habido varios avistamientos también de pumas.
1: Luis, ¿qué mensaje le entregarías tú a los conductores que circulan por estos sectores donde hay presencia de fauna silvestre o donde se desplaza parte de la fauna silvestre, especialmente durante los horarios de mayor actividad de estos animales? ¿Qué le dirías tú a estos conductores? Y por otro lado, pregunto al tiro, antes de despedirnos, ¿qué hacer en caso de que nosotros veamos a un animal silvestre herido en la carretera?
0: Mira, a ver, ¿qué hacer? Si vemos que hay un animal ahí cerca, obviamente tomar la vida de resguardo, tratar de pasar con una velocidad moderada. Es conocido que esta autopista ha tenido muchos accidentes porque los autos pasan a más velocidad de la que debiese ser. Estar atento a las condiciones, como cualquier autopista, pero obviamente si hay señalética que oriente y que hay fauna silvestre, conducir con más precaución aún. Y si la gente ve que hay algún animalito ahí que está accidentado, tomar todas las medidas del caso, obviamente no creerse salvataje y hacer cosas, porque también es complicado, porque hay animales que tú los ves a tu nave, te puede picotear, por decirlo así, te puede producir daño. Y como digo, si hay una educación vial, una educación por parte de la autopista, la concesionaria, que la gente ya sepa, o casi todos los kilómetros, si usted ve un animal y ponga una cosa, contáctese al... ¿Ya? Y si hay una educación y señalética, yo creo que por lo menos podemos ir avanzando en eso, porque no es llegar y tomar un puma. Imagínate que te encontré un puma y está en shock, y después puedes acercarte, te ataca también, obviamente, hasta para los especialistas es peligroso, imagínate, para alguien que no tiene el manejo correspondiente. Y un ave también es peligroso acercarse.
1: Perfecto, y el llamado entonces, por supuesto, a que si es que van a andar por esos lugares, si es que, o sea, no somos los únicos en el planeta Tierra, nosotros ni nuestros autos somos los únicos que existimos en el planeta Tierra.
0: Por supuesto, sí. Como colegio veterinario siempre comentamos desde el animal, la tenencia responsable de la mascota, desde el cuidado y bienestar animal, y obviamente cualquier emprendimiento, carretera o cualquier... proyecto que se haga, que afecte o que pase por algún valle donde hay fauna, obviamente hay que tomar todas las precauciones del caso para que sea una convivencia protegida.
1: Luis Vergara, presidente del Consejo Regional de Aconcagua del Colegio Médico Veterinario de Chile. Luis, muchas gracias por este contacto.
0: Muchas gracias a ustedes por considerarnos en esta conversación.
1: Muy buena tarde. 16 horas con 54 minutos.
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0: ponga atención, habla a esta hora el ministro de Seguridad Pública, Martín Arrau, en la comuna de Valparaíso. Fabián Corrotea, vamos contigo.
1: Sí, habla a esta hora el ministro de Seguridad, Martín Arrau, acá en la comuna de Valparaíso. Escuchemos.
2: Agradecer el trabajo del Ministerio Público, de las policías y de los equipos del Ministerio de Seguridad también, que son parte de este logro.
3: Digo, si es que hay un desbaratamiento de esta... ¿Qué es lo que se...?
2: Es difícil, son orgánicas muy dinámicas. Sí, hay un número importante hoy día que están tras las rejas y creo que eso puede tener alguna relación con la depresión que ha habido en la cantidad de ataques, pero con esto no se puede cantar victoria. Y vuelvo a lo primero que dije, acá no hay que relajar ningún esfuerzo, sigue el estado de excepción constitucional, siguen los esfuerzos de COP, de carabineros y de las policías y del Ministerio Público, por cierto, así que seguiremos metiendo presión para que caigan todos los prófugos y estamos yendo también por las personas que facilitan o encubren a estas personas que han estado prófugas.
1: Ministro, respecto a la situación que atraviesa el alcalde de San Bernardo,
2: sí.
1: ¿Cómo reacciona el gobierno?
2: Sí, bueno, yo ayer en la noche hablé con él cuando me enteré de esta nueva amenaza. Se han reforzado las medidas de protección. El Ministerio Público dio la instrucción de que sean reservadas estas medidas, por tanto no puedo referirme más a ella. Entiendo que ya él está más estable, ha salido del centro de tratamiento en el que estaba por la situación que ustedes mismos han reportado, y espero en las próximas horas volverlo a llamar para ver cómo está y ver cómo se están cumpliendo estas medidas que ha instruido el Ministerio Público. Hay que aclarar eso, estas medidas de protección las instruye el Ministerio Público y son ellos quienes han hecho algunos ajustes a estas medidas. Sin duda que uno como Ministerio de Seguridad también se preocupa de que se cumplen y ver cómo apoyar esas propias medidas que son de resorte, en este caso, del Ministerio Público.
1: Ministro, ¿y cómo golpea el caso Cerimedo a usted en lo personal?
2: La verdad es que me sorprende cuando medios precisamente publican noticias que pueden ser incluso injuriosas, de fuentes anónimas, cuando no tengo ninguna relación con esa persona, no la he tenido, las personas me conocen y saben que yo no actúo de esa manera. Así que hoy día en la mañana se me preguntaba qué me parecía que hubiera una investigación. Fantástico. Ojalá se investigue, se revise todo lo que tenga que revisar para que la ciudadanía se dé cuenta que en este caso, que incluso a mí se me ha vinculado, no tengo ninguna relación con eso.
3: Muchas gracias.
1: Ahí estaban las palabras entonces del ministro Martín Arrau luego de su visita a Valparaíso. 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
0: 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En Bio Bio, una nueva hora. 5 de la tarde.
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3: Hola, ¿qué tal? Buenas tardes. Bienvenidos al Informador. Finalizó la reunión del ministro Martín Arrau en el Mercado Cardonal de Valparaíso. Nos informa Fabián Corrotea.
4: Finalizó la reunión entre el ministro de Seguridad Pública, Martín Arrau, y autoridades de la región de Valparaíso, entre ellas la alcaldesa de la comuna Puerto, Camila Nieto. Una reunión que se extendió por más de media hora en una de las oficinas justamente del Mercado Cardonal en la comuna de Valparaíso, donde se analizó el próximo proyecto de seguridad para el sector del Eje Uruguay y Pedro Montt en la comuna Puerto. Esto tiene que ver con un plan que deberá presentar el municipio de Valparaíso hacia la Seremi de Seguridad, el cual será analizado justamente por el Ministerio para ser incorporado, al plan Escudo de Seguridad, el cual se va a implementar acá en el punto crítico justamente del barrio Almendral en la comuna de Valparaíso. Bio Bio, la radio.
3: A más de un mes y medio del temporal que afectó a la región en julio, los procesos sancionatorios contra empresas de transporte público aún no han iniciado formalmente. Nos informa Constanza Peña.
5: Los procesos sancionatorios contra empresas del transporte público del Gran Valparaíso por su operación durante el último gran sistema frontal aún no han iniciado formalmente. Así lo confirmó la Seremi de Transportes tras el emplazamiento de hoy del delegado presidencial regional y la consulta realizada por Radio Bio Bio. Desde la Seremi indicaron que todavía se debe validar la información de operación mediante el sistema GPS, un procedimiento que aseguran hoy está siendo procesado aún por el nivel central y cuyos antecedentes serían compartidos durante septiembre. Además, indicaron que durante los días 16, 17 y 18 de julio, los operadores de buses presentaron 581 solicitudes para ser eximidos de responsabilidad por situaciones de fuerza mayor o causas no imputables a su gestión. De estas solicitudes, 482 fueron aprobadas y 99 rechazadas, esto al determinarse que no correspondían a eventos exógenos. 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
3: Durante esta jornada se realizó el lanzamiento de las celebraciones del Día Nacional del Vino en la región de Valparaíso. Lo detalla con Fernando Ríos.
6: Durante esta semana, las comunas de Valparaíso y Casablanca serán el epicentro de actividades y celebraciones enmarcadas en el Día Nacional del Vino, que se conmemora este viernes 4 de septiembre. La iniciativa forma parte del trabajo en conjunto de ambos municipios para posicionar el Valle de Casablanca como la capital mundial del vino, poniendo en valor la cultura en torno a este producto como parte del patrimonio e identidad del territorio y relevar la importancia de la vitivinicultura y enoturismo para la región. La alcaldesa de Valparaíso, Camila Nieto, destacó la alianza comunal y el eventual impacto en el turismo de ambas localidades. Asimismo, su par de Casablanca, Rodrigo Martínez, valoró que las celebraciones se extiendan durante toda una semana, organizándose principalmente en viñas y centros gastronómicos de la región. 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
3: Se realizó el control de detención del indio Juan luego de ser detenido tras encontrarse prófugo mientras planeaba un atentado contra el alcalde de San Bernardo. Revisamos la información con Sebastián Catrán.
7: Así es, porque hace tan solo minutos finalizó la formalización de Juan Flores Valenzuela, alias el Indio Juan, quien fue recapturado la noche de este lunes en la comuna de San Ramón, luego de permanecer prófugo, bien digo, desde el mes de febrero. Durante la jornada, la Fiscalía realizó únicamente el control de detención por los antecedentes vinculados a su fuga. Recordemos que cumplía cadena perpetua. El persecutor aclaró que no se abordaron en esta instancia de la audiencia antecedentes relacionados con las amenazas de muerte sobre el alcalde de San Bernardo, Christopher White. El arista continúa siendo materia de investigación y por ahora no existe una formalización por dichos hechos. El Ministerio Público deberá seguir recabando antecedentes antes de eventuales imputaciones por esta causa. Desde el Centro de Justicia, Bio Bio, la radio.
3: 5 de la tarde, 4 minutos, la temperatura en los Andes, 19 grados. Continúa en compañía de la radio, ya viene Radiograma Despertino. Muy buenas tardes.

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3: De la tarde, 8 minutos. Llega The Hollies, Long Cool Woman.

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1: 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Más 56 99 200 7889 es el WhatsApp de la radio. Saludos a Lorenzo, que nos está escribiendo, a Roberto, a Luis, a Claudio, Víctor, Jorge, Cristian, Max, Juan, Elizabeth y a contact 1785766551703 XX. A ver si es que el amigo ahí nos puede decir su nombre para guardarlo. El que dice, Oli, belleza. Mira qué croqueto. Por favor, amigo, mándanos tu nombre para que te pueda guardar. Y aquí estábamos conversando con un auditor sobre lo que nos enteramos hoy día en la mañana. Y se han ido revelando durante las últimas horas algunas declaraciones bastante escuetas del alcalde de San Bernardo, Christopher White, luego de que se diera a conocer la planificación de un atentado para asesinarlo. Esto encabezado por Juan Flores Valenzuela, alias El Indio Juan, un criminal condenado por femicidio y recapturado durante la última jornada después de haberse fugado de la ex penitenciaría. White entregó breves declaraciones a Chilevisión, las que fueron reveladas en el matinal, y donde dice también en su testimonio, el jefe comunal reconoce el impacto, evidentemente, que sintió al momento de enterarse de esta planificación en su contra. Es un momento muy fuerte, muy duro para mí y para los que están conmigo, dijo el alcalde, muy escueto. Habló también sobre la magnitud de toda esta situación. Dijo que el Estado me notifique, que el Estado me notifique que me van a matar. Es algo tremendo. El alcalde de San Bernardo también entregó una declaración que deja abierta la posibilidad de un eventual cese de su cargo ante la gravedad de todos estos hechos. La verdad es que con algo así uno se replantea si vale la pena seguir adelante este camino, dijo el alcalde. ¿Qué se sabe del actual estado del alcalde White tras este plan de asesinato en su contra? Bueno.

0: Según ha confirmado el municipio de San Bernardo, durante la tarde de ayer, 31 de agosto, la autoridad comunal recibió una comunicación del Ministerio Público sobre la decisión de reforzar el cuidado personal con funcionarios de carabineros que lo acompañen, previo a que en horas de la noche fuera detenido el Indio Juan. Después, durante la jornada de hoy, martes, mientras White cumplía su agenda de forma normal, presentó algunos problemas de carácter físico y se tomó la decisión de que concurriera a un centro asistencial para ser evaluado. Así es como, evidentemente, Christopher White ha sido asistido en un hospital de la capital luego de enterarse de que se revelaran este plan que tenía Juan Flores Valenzuela, alias el Indio Juan, para atacar y asesinar a Christopher White, el alcalde de la comuna de San Bernardo. Un hecho hasta ahora inédito en nuestro país. 5:16 p.m.
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0: porque si no está dando una señal de debilidad, y eso es lo que quieren estos gallos, po. Hay que cuidarlo nomás, pero que no deje el cargo porque esto es lo que pretenden.
1: Más 56 9 9 200 7889 es el WhatsApp de la radio. Gracias ahí por sus mensajes. Ahí también tengo algunos que quiero saludar a Eduardo también, que nos está escribiendo aquí al WhatsApp.
2: Yo tengo una pregunta.
1: Sí, dígame.
2: ¿Puede una persona a los 68 años volver a enamorarse?
1: Oh.
2: Yo tengo 60. Bueno, a ver si.
1: Ay, lo quiso decir cuántos tenía. Pero por supuesto, ¿por qué la pregunta? El amor no tiene edad, no tiene lugar, no tiene tiempo ni espacio. De hecho, te dejo con esta canción, Rick Astley, Together Forever.

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1: Qué bueno ese tema. Estábamos aquí bailándolo con el Manu y la Cuñita. 5 de la tarde, 24 minutos, 5:24. La llegada de septiembre marca uno de los periodos más difíciles para los pescadores artesanales y los comerciantes del producto del mar. La veda de la merluza común, una medida necesaria, por supuesto, para proteger la reproducción y la recuperación de la merluza, implica también para muchos trabajadores una disminución importante de sus ingresos, mientras en los mercados también se resiente la venta, la comercialización de este producto. ¿Cómo están enfrentando los pescadores este mes? ¿Cuál es el impacto económico que está teniendo la veda en las familias del sector? ¿Qué medidas se necesitan para hacer compatible la protección de la merluza con que también las personas que viven de esta actividad? Bueno, estamos ya al teléfono con Cristian Miranda, presidente de la Federación Quinta Región Sur. Cristian, ¿cómo estás? Buena tarde.
2: Buenas tardes.
1: Gracias, Cristian, por recibir nuestro llamado.
2: Gracias a ustedes por mostrar preocupación por este tema que es bastante interesante, como el tema de la veda biológica de la merluza común.
1: Cristian, una medida que
2: es una medida que encontramos muy aceptada de parte de la Subsecretaría de Pesca, pero que también nos deja descubierto la economía local de nuestros hogares.
1: A ver, ¿cómo están primero ustedes viviendo como pescadores artesanales este comienzo de septiembre? Porque tenemos por un lado el impacto económico que genera la veda de la merluza, por otro lado tenemos que en septiembre no se come precisamente pescado y que además también venimos de las fuertes lluvias que también han mermado la venta de productos del mar.
2: Sí, este año ha sido bastante difícil el tema de la pesca, no solo la merluza, sino de todos los recursos pesqueros, por el mismo tema del mal tiempo, de las marejadas, de los fenómenos climáticos que han habido y de los problemas que hemos tenido con las embarcaciones de ellos, a los vientos que se han volcado y que hemos perdido motores y cuestiones, pero que gracias a Dios la Quinta Región Sur no ha afectado tanto. Pero ahora estamos en la incertidumbre este mes de qué es lo que vamos a pescar. Cuando no hay merluza, ahí viene la incertidumbre, porque no cumple poca la venta de congrio, poca la captura de congrio. Tal como dices tú, es mala la comercialización, jóvenes, no hay cierre en este tiempo, no tenemos corvina. Entonces aquí lo que uno está defendiendo y está protegiendo el caballito de batalla de todas las regiones, ahí de la quinta, de la cuarta región hasta la novena, décima región, que es la merluza. La merluza es el caballito de batalla, es la que saca la cara y la que acompaña. Entonces, como te digo yo, nosotros estamos totalmente de acuerdo con que hay una idea biológica, de acuerdo, que el recurso se cuide y se proteja, que ojalá se reduzca más rápido de lo que estiman los comités científicos, de acuerdo, pero que el gobierno aquí tiene que tener alguna medida de protección para los pescadores, porque nosotros en la presidenta de Chile tuvimos un bono que nos dieron en el mes de septiembre, justamente para en parte apañar con el problema, porque ahora, como digo, no tenemos nada y más encima estamos peleando día a día luchando por el tema del alza de los combustibles. Yo creo que lo que más ha preocupado este año es el tema de los combustibles, que un SERPE subió más de un 70, un 80% en algunos casos. Por ejemplo, para nosotros que tenemos que dejar 10, 12 millas y que no tenemos la misma comercialización que tienen los escaletas del país. Entonces, todo eso afecta. Nosotros aquí en San Antonio, lamentablemente, tenemos que competir en el mercado con la industria grande. Y eso para nosotros es una competencia que es desleal por el tema de la pesca ilegal y por el tema de los precios.
1: Ahora, entonces, ¿dónde está el problema? O pueden estar en varios lados, ¿verdad? Pero, ¿qué es? ¿Lo que dura la veda? ¿El tiempo que dura la veda? ¿La falta de apoyo económico? Porque ahí tú mencionas también que ustedes recibían un bono en el gobierno de Michelle Bachelet que podía un poco, servía como colchón para esta fecha. ¿Cuál es el problema? ¿Que no existen más alternativas de trabajo durante este periodo o todas juntas?
2: yo creo que se amarra todo este vaquito porque no hay más alternativas, pues entonces no es, por ejemplo, no es como antiguamente que íbamos a pescar jureros, íbamos a pescar cobre porque ahí. Ahora está claro la Secretaría de Pesca, de la pesca y todos los organismos pertinentes y hay una sobreexplotación demasiado grave en todos los recursos pesqueros, porque y lo que se ha demostrado en el mismo tema que acarrear por el tema de los lobos, antes los lobos de la milla 3 hasta la milla 40 tenían sardinas, jureles y recursos pelágicos para alimentarse, recursos que hoy día no tienen y que por eso están atacando a las embarcaciones menores y están metiéndose para tierra. Entonces, esa es una parte del problema. El problema es la sobreexplotación indiscriminada y allá de todos los recursos pesqueros, no tan solo de la merluza. Acá igual nosotros tenemos competencia, como digo, con la pesca industrial, igual con cámara y sin cámara hay sobreexplotación y hay descarte, y eso según la sociedad.

0: varias veces que no existe. Y aquí lo hemos visto, lo vemos diariamente aquí en la Quinta Azul.
1: ¿Qué consideran ustedes en las ayudas que han recibido hasta ahora? ¿Les parecen insuficientes?
0: Insuficiente es el problema que hay, pues, insuficiente porque el problema es mayor. El mismo, como decía antes, el mismo tema de los combustibles ha sido lapidario y ahora vuelvo a hablar con el tema de que viene la EDA, que también es necesaria, estamos de acuerdo que es necesaria, pero como digo, aquí tendríamos que haber tenido una mitigación de parte del gobierno este año, que ha sido tan crítico. Los mismos pescadores Gía no la han visto mal por el mismo tema de los precios, poca Gía, como digo, por el tema del tiempo y de los fenómenos climáticos que han habido. Entonces, aquí nadie lo está pasando bien, pues. Entonces aquí debería existir una preocupación más allá de, y un poco más preocupante, deberíamos tener más preocupaciones justamente del gobierno en este sentido. Si aquí tienen que dar en cuenta que la pesca artesanal, nosotros lo que producimos son alimentos. Entonces es algo que todavía puede ser un valor y que se puede discutir. Yo creo que en todo el mundo, en todos los países de Europa, en el mundo entero, la calidad de los pescadores y de los agricultores aquí en Chile es la más mala. Entonces no es preocupación con otros países de proteger al pescador, de proteger al agricultor.
1: Eso, y entonces ustedes, ¿cuáles son las medidas que proponen para que la protección de la merluza se siga haciendo, pero a la vez ustedes puedan enfrentar este tiempo sin quedar sin plata?
0: Es la misma solución que teníamos cuando tuvo la presidenta de Jerez, que teníamos un incentivo que nos permitía en parte pasar el mes no tan restringido. Una ayuda económica para pasar justamente este mes que no lo afecte tanto en el tema del bolsillo. Porque aquí el que sufre el bolsillo, y sufriendo el bolsillo sufre la casa, porque aquí se corta el tema de la economía local de nuestro hogar. Y tú sabes que cuando no hay plata en la casa, no son los mismos genios y ni son los mismos humores. Aquí conlleva otros problemas, y bueno, sobre todo aquí en San Antonio, dentro de la pesca artesanal, aquí es uno de los principales puentes de desarrollo dentro de la malograda economía local.
1: Sí, claro.
0: Y cuando está malo el pescador, está malo todo San Antonio. Entonces también hay que tomar en cuenta ese tema, que no somos tan solo los pescadores los puestos de pescado, sino que aquí la cadena, el viejo del almacén, el viejo colectivo, el viejo de la liebre, a todos los efectos.
1: Cristian, bueno, a ver, ojalá que puedan tener las instancias, por supuesto, porque bien alicaída ha estado el último tiempo la pesca artesanal, también está ocurriendo acá en el sector norte de la costa, en la caleta del Membrillo han estado muy complicados post lluvias, está además cerrada también el acceso a la caleta del Membrillo, así que lo que está ocurriendo en San Antonio, de cierta manera, también se va reproduciendo y replicando en las costas del país completo. Cristian Miranda, presidente de la Federación Quinta Región Sur. Cristian, muchas gracias por este contacto. Muy buena tarde.
0: Y gracias a ustedes, como insisto, gracias por preocuparse por un tema que es bastante álgido y que es un tema país.
1: Muchas gracias, Cristian. Buena tarde. 5:33 p.m.
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3: Atención, tenemos información del momento. Anunciaron una interpelación contra el ministro de Exteriores, el canciller Francisco Pérez Mackenna. Vamos a tomar contacto con Darío Ormeño.
4: Sí, atención, va a ser interpelado el ministro de Relaciones Exteriores de Chile, Francisco Pérez. Es un anuncio que acaba de hacer el diputado del Partido Socialista, Nelson Venegas, quien además es miembro integrante de la Comisión de Relaciones Exteriores de la Cámara. Hace instantes nada más ha concluido una tensa sesión donde los parlamentarios, principalmente de oposición, intentaron de hacer varias preguntas al jefe de la diplomacia chilena. Sin embargo, este pidió que la sesión sea secreta al tratarse de intereses internacionales de Chile que están en riesgo. Nos referimos puntualmente a dos temas: la controversia con Argentina por el Estrecho de Magallanes y también la negociación que continúa vigente con Estados Unidos por la sobretasa del 12,5%.

Estos dos temas no quisieron ser abordados públicamente por el ministro de Relaciones Exteriores, por lo que pidió que la sesión sea secreta. Se generó un tenso ambiente, discusión, palabras cruzadas entre los integrantes de esta comisión, lo que terminó siendo votado y siendo secreta esta sesión. Solo se habló públicamente de su reciente gira de 2 semanas

0: acusándolo en algunos aspectos por parte de la oposición de mala gestión, mala muñeca para negociar principalmente con Estados Unidos. Todo esto, insistimos, ha decantado en una interpelación que ha anunciado la oposición en contra del canciller Francisco Pérez.
1: Lo que está pasando siempre está en Bío Bío. 5:41. Natalia Lafourcade, hasta la raíz.

Jesús, buenas tardes. Oye, hay una micro en Pane, de las que van a Placilla, en dirección a Placilla, subiendo un poquito más abajo del cruce a Viña. Ah, hay un montón de gente botada ahí. A ver si algún alma de buen corazón se apiada de algunos pasajeros.

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1: 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Saludar aquí a los muchachos. He leído todos y he escuchado todos los audios. Hay un amigo acá que tiene un puntito. Quiero ver si es que puedo guardar su número también. A ver, lo voy a escribir para que me escriba de vuelta y poder guardarlo. Jorge Bravo, Víctor Figueroa, Juan, Aarón, escuché todo.

0: mando tu audio. Estela. Estela Echeñique, ¿cómo le agregaron aquí con una M? La voy a cambiar bien el nombre. Luz María, Alex, Javier, Marcelo, Caro, Eduardo. Gracias a todos por sus mensajes que nos envían al WhatsApp BioBio. Más 569-9200-7889. Avanza el programa. No sé si avanza el tráfico. No sé si avanzan esos autos en la Avenida España, en la bajada Carampangue, o si acaso los autos que están bajando por San Francisco hacia el aeropuerto.
1: Pasilla, cara y lluvia.
0: No, ¿dónde? No, cara y lluvia. Está súper despejado. No sé si está súper despejado. Está un poco con algunas nubes, pero están bien altas las nubes. Acá lo podemos ver. Y se viene un atardecer anaranjado hermoso. Así que todos los que puedan, dentro de poquito rato, aprovechen ahí de salir a la costa, o a lo mejor si es que están en altura y logran ver cómo se esconde el sol, va a estar hermoso. Desde aquí ya lo estamos viendo, desde las ventanas del estudio de la radio. Pero mira, naranjos, amarillos, las gaviotas revoloteando, los chungungos nadando. Uy, vieron la cuñita por ahí dando vueltas. ¿Vieron el video? Hay algunos videos que están en las redes sociales con una ballena jorobada que se vio en las costas de Valparaíso. Hermoso. Hay un video particularmente que grabaron con un dron, alcanzaron justito a grabarlo con un dron. Y hermosa la ballena que ahí está también en este mismo paisaje de atardecer anaranjado de este día martes 1 de septiembre. Lindo todo, más no los tacos. ¿Cómo le va, Fernando Ríos?
2: Oh, a Jesús. La verdad que para ser día martes está bien tranquila la cosa.
0: Me gusta Fernando porque Fernando es como optimista.
2: Sí, desde lo de Avenida España, de la segunda vía, sí, me un poquito más optimista. Pero sí, para los vecinos que están en Playa Ancha, no sé si tanto.
0: No sé ni para los vecinos, ni para los de Playa Ancha, ni para los del Barrio Puerto, ni tampoco los de Recreo, que están bien complicados ahí.
2: Ni para la Quinta Región.
0: Ni para la Quinta Región completa,
2: pero,
0: no.
2: Pero buenas noticias, porque adelantabas que cómo estará la situación en Carampangue. Está bien, bueno, está normalizada.
0: Ya, perfecto.
2: Sin embargo, si nos vamos un poquito más al centro, a Errázuri, efectivamente hay taco, principalmente por los trabajos que está haciendo todavía en la vía. Hay, de hecho, un índice de una ruta cortada cerca de Errázuri, así que paciencia para quienes se dirigen desde el sector de la aduana al plan de Valparaíso. Avenida Argentina tiene menos congestión que de costumbre, enfocándose principalmente en cerca de Avenida Colón y para la municipal para donde está el Colegio Seminario San Rafael. Avenida España, tránsito lento, principalmente porque todavía, es hora punta, así que esperable que se forme un cuello de botella en ese lugar. Vía del Mar también bien calmado, Jesús, te voy a decir, además de la congestión de uno norte, para ambos sentidos está bien calmada la cosa. Hay obras, hay zonas de construcción, unas obras que se están haciendo en calles Viana, cerca de la estación Chorrillos, así que ojo para quienes transitan por esa parte. Sí, hay harto taco, y ojo acá, en el camino internacional, bien digo, en dirección al troncal.
0: ¿Ya?
2: Harta congestión en esa parte, sobre todo para el sector de Villa Dulce, el Olivar y aledaños. Un poquito más para el este, en el camino local, la entrada de Quilpué, a la altura de la Federico Santa María, también harto taquito, un taco bien de costumbre por ese sector. Uh-huh. Ojo con Avenida Alessandri, por lo que estoy viendo aquí, que hay no uno, sino dos accidentes de tránsito, me parece que por alcance, a la altura del Hospital Naval. Ya hasta ahora se supone que no hay taco. Deberían estar los vehículos a un lado de la calzada para permitir que el tránsito fluya de manera más rápida. Sí hay harta congestión en la Avenida Borgoño, pero para quienes se dirigen desde Reñaca hasta Viña del Mar. Ya es una situación un tanto rara, porque por lo general a esta hora se forma taco en sentido contrario. Y repasando, ¿no es cierto?, un poquito más al norte, en Concón, sector de las Ramaditas, la Rotonda, el típico taco que se forma ahí. Y a la altura de las canchas Maggi, donde está la Coca-Cola, no sé si se ubicarán,
0: sí,
2: ustedes.
0: Sí, por supuesto.
2: En la ruta 64, que une, ¿no es cierto?, el litoral con el interior, Quillota, Calera, alrededores.

0: sí hay harto taco. Hay mucho taco en ese enlace y en la ruta principal. Así que harto ojo para quienes se dirigen hacia el interior, porque el taco llega hasta bien adelante. Yo diría que no sé si da para kilométrico, pero hay indicios de que podrían demorarse al menos una o media horita más que de costumbre.
1: Ándale. Ándale, ya, entonces ahí considerar ese taco en el sector de la Coca-Cola.
0: De la Coca-Cola, sí, un poquito más para el interior.
1: En Bonor.
0: Sí.
1: Ya, preciso entonces. Toda la información, por supuesto, vas a estar escuchándola por los micrófonos de la radio. Fernando Ríos, muchas gracias, como siempre.
0: Buena tarde.
1: Muy buena tarde. Más 569-9200-7889.
2: Hola, hola, José Luis por acá. Mira, en realidad yo vengo bajando de Playa Ancha por Taqueadero, ni un problema. Hasta La Habana, cero congestión. Ya de La Habana para acá, ya me di cuenta que Razzurri estaba horrible, así que tomé Cochrane. Me vine por La Habana, Cochrane, y aquí estoy. Voy a la altura de ya de... pasando ya Reloj Tour, ya... está harta congestión, pero se mueve.
3: Taco hacia Las Palmas y Agua Santa, desde el Rollo Confort hacia abajo, las dos pistas llenas.
4: Hola, respecto al trabajo de Razzurri a la altura de Bellavista, tengo entendido que producto del accidente que afectó a dos trabajadores, creo que hasta la semana pasada, las obras están paralizadas y efectivamente está estrangulado el tráfico a una pista en sentido Playa Ancha y viceversa.
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7: El presidente José Antonio Kast nombró a Alice Rosana Catalán Araya como nueva directora del Servicio de Salud Valparaíso San Antonio. La profesional cuenta con una extensa trayectoria en la gestión de instituciones públicas de salud y ya había encabezado de manera subrogante el organismo que ahora dirigirá como titular. La Corte de Apelaciones de Valparaíso rechazó los recursos de amparo interpuestos en representación de 3 internos que fueron trasladados desde el complejo penitenciario de Valparaíso a la cárcel de Talca en la región del Maule. La ministra de Salud, Maicho Malí, se refirió al llamado del ministro de Hacienda, Jorge Quiroz, a discutir el presupuesto 2027 adentro del gabinete, luego de que abordara públicamente las negociaciones e informara que solicitará un aumento de entre 4,5 y 5%. Al respecto, aseguró que no quiso pedir el aumento por la prensa y se mostró disponible para ajustes en su cartera. En materia internacional, Mark Carney ha reforzado su mandato en Canadá luego de que el Partido Liberal, donde milita, ganara 3 elecciones parciales en estados sumamente importantes. Se trata de escaños en Toronto y Columbia Británica, además de Quebec.
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8: Ay, el manso taco desde Reñaca hacia Viña por Avenida Borgoño. Qué buen nombre, Borgoño, para esta época. Extraordinario.
1: Se la toma con humor. Está bien. Está bien, si ya qué más nos queda. Estaba yo buscando, porque el año pasado... ¿El año pasado? Sí, el año pasado el Rolo entrevistó al creador de El Nudo de Agua Santa.
9: ¿Ah?
1: Sí, sí, ¿te acuerdas? Que entrevistaste al arquitecto que había hecho, o al escultor en realidad, que había hecho esta escultura en la Ruta 68, que lo conocemos como el Rollo Confort. Algunos le dicen la ballena, el caracol. Y es, bueno, él se llama Pedro Sepúlveda. Es una obra de Pedro Sepúlveda y Vanessa Vázquez, en plena Ruta 68, en el Nudo de Agua Santa. Fue del año 2000 y es de ferrocemento afinado. 3 metros de ancho por 20 centímetros de espesor y se extiende por un largo de 60 metros. 60 metros de confort. No. No, es una obra que no tiene título. Pedro en aquel momento contaba un poco cómo se había hecho. Lo financió para aquel entonces la Dirección de Vialidad del Ministerio de Obras Públicas, esta escultura de ferrocemento del año 2000, entonces, que está ahí en la Ruta 68, autoría de Pedro Sepúlveda y Vanessa Vázquez. No es un rollo de

0: confort. Además, Pedro, yo recuerdo, había estudiado en la Universidad de Playa Ancha, había estudiado música, me acuerdo, había estudiado piano en la Escuela de Música y después se había licenciado en arte de la UPLA. Sobra entonces ahí la ruta 68 y el nudo Agua Santa. Pedro Sepúlveda se llama el creador de esa obra abstracta que todos interpretamos a nuestro gusto, a nuestro antojo, a nuestra percepción del arte. 17:56 más 569 en 9207889. Patricio dice: taco al ingreso de Limache. Pasó Carabineros y Paz Ciudadana. Nos quedamos con ese nombre de Paz Ciudadana, ¿eh? Como que la marca nos quedó a todos. Que es seguridad municipal. Siguen llegando los mensajes, vamos a escucharlos todos. Muchas gracias a todos, a todas que nos hicimos compañía esta tarde de martes, el primer día del mes de septiembre, el mes más bonito del
1: gracias,
0: año.
1: Gracias, Bio Bio.
0: Nos despedimos, nos encontramos mañana. Besitos, abrazos, cariños. Nos vamos con R.E.M., The One I Love. Chau.
2: Estamos ahí, a la vuelta de la rueda.
3: Más, ya estamos bailando cueca.

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2: Hola, hola. Me gustaría saber qué pasa en Valparaíso, que hay taco por todos lados. Voy por Salvador Donoso hacia Bellavista y hay un taco como de 3 cuadras.

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1: La Fiscalía confirmó una investigación por el plan de asesinato contra el alcalde de San Bernardo, Christopher White. El ataque iba a ser cometido por una organización liderada por el llamado Indio Juan.
2: Esta no es solamente una amenaza a un alcalde, es una amenaza de muerte al Estado de Derecho.
3: Ya contaba con protección policial, eso se va a incrementar a raíz de esta nueva amenaza.
4: La economía chilena se desplomó en julio, el IMACEC cayó 1,5%, explicado en gran parte por el sector minero.
5: Este dato lo que abre, ¿verdad?, es la posibilidad de tener un tercer trimestre de caída de la actividad económica.
6: Pero este resultado se suma a una tendencia que viene de antes. La minería registra caídas interanuales en 12 de los últimos 14 meses.
1: Golpe a los casinos ilegales. Las empresas proveedoras de Internet deberán bloquear 42 sitios de apuestas en un plazo menor a 48 horas. Lo ordenó la Subsecretaría de Telecomunicaciones.
7: La Corte nos ha mandatado bloquear los sitios de apuestas. Hoy son 42, mañana nosotros podríamos recibir otro oficio de la superintendencia donde nos señalen otro lote más y así sucesivamente ir instruyendo los bloqueos.
4: A horas del Foro Madrid se endurece la disputa en el oficialismo por los llamados a que el presidente José Antonio Kast se reste de la cumbre internacional.
8: Basta de andar mandando mensajes al presidente de la República por los medios de comunicación. Y me extraña que personeros de nuestro sector no lo entiendan.
9: No se trata de querer pautear al presidente. Nuestra recomendación es que mantenga un tono conciliador.
1: En medio del complejo escenario que enfrenta su candidatura a Naciones Unidas, Michelle Bachelet se reunió con el presidente de Brasil, Luis Ignacio Lula da Silva, con quien habría acordado seguir en campaña.
10: La falta de apoyo del gobierno, evidentemente, es, creo yo, el principal problema que enfrenta la candidatura desde un principio de la presidenta Bachelet.
11: Yo no veo la necesidad que haya de bajarla ahora, ¿no? Veremos si esto se repite en otro sondeo.
4: El ministro de Defensa, Fernando Barros, confirmó que existe un texto listo para que el mandatario argentino firme la derogación del decreto que califica el Estrecho de Magallanes como un espacio compartido.
12: Desde el punto de vista del documento necesario para modificar la política de defensa y la directriz presidencial, está listo y en poder del presidente Milei para su firma.
1: La Corte Suprema iniciará mañana la revisión de al menos 56 cuadernos de remoción contra magistrados por viajes al extranjero, pese a estar con licencia médica.
13: Lo que está en juego son principios esenciales para el funcionamiento del Estado de Derecho. La independencia judicial, la inamovilidad de los jueces, el debido proceso y la certeza jurídica.
4: La justicia condenó a 18 de los 19 acusados por el ataque al molino Grolmus ocurrido el 2022 en la comuna de Contulmo, en la región del Biobío.
14: Hemos conocido hoy día un veredicto condenatorio para prácticamente la totalidad de las personas acusadas, una resolución que recae en un proceso que es histórico, personas que recibieron un ataque muy violento, que los atacaron solo por el hecho de ser descendientes de extranjeros.
1: El Ejecutivo propuso postergar un año la entrada en vigencia de la nueva Ley de Protección de Datos Personales con el objetivo de garantizar una correcta aplicación y fiscalización de la normativa.
15: En este sentido, la postergación es entendible. No tiene sentido que tenga un régimen de fiscalización y sanciones sin que esté identificado el operativo. En cuanto a los efectos de su aplicación, esta ley eleva el estándar chileno a un nivel comparable con la GDPR europea.
4: Y en noticias que llegan del exterior, la Guardia Revolucionaria iraní afirmó que castigará duro a Estados Unidos por los ataques que ha lanzado contra diversos puntos del sureste de Irán.
1: El presidente ruso Vladimir Putin calificó de apelación al terrorismo de Estado las amenazas vertidas por Volodymyr Zelensky sobre que hará que el espacio aéreo ruso sea completamente inseguro.
4: Y en el deporte, el delantero de Colo Colo, Javier Correa, comparecerá esta tarde ante el Tribunal de Disciplina tras el gesto obsceno denunciado por Universidad de Chile en el Superclásico.
16: Vamos a preparar los descargos e iremos a mostrar la defensa del presidente. Tipo de gestos son para la cámara nuestra, no se lo hace a la gente de la Universidad de Chile porque la gente de la Universidad de Chile ya se había ido.
1: Y el rugbyista uruguayo Joaquín Miscá, que le produjo un tackle, una grave lesión al chileno Emilio Ochea el pasado sábado, recibió solo 13 semanas de sanción.
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1: 6:06 p.m.
2: ¿Cómo están? Bienvenidos a la presente entrega de noticias. Bienvenidos todos a Radiograma Vespertino. Durante dos horas, nuestro compromiso es que usted quede completamente informado. Hoy junto a Leila González. ¿Cómo está, Leila?
3: ¿Cómo estás, Néstor? Muy buenas tardes. Buenas tardes a todos nuestros auditores, a quienes se conectan a través de las 43 estaciones de Bio Bio la radio y a quienes también nos ven mediante Bio Bio TV, porque la radio no solo se escucha, sino que también se puede ver. Les recuerdo de inmediato que usted siempre puede estar en contacto con nosotros. Hay varias formas de hacerlo. Puede escribirnos a nuestro WhatsApp. Es el +569 9200 7888. Ahí nos puede enviar texto, mensajes de audio, videos, imágenes. Cuéntenos qué está ocurriendo para nosotros poder informarlo de manera oportuna. También nos puede llamar a nuestra línea completamente gratuita desde cualquier parte del país. El número es el 800-810-810 o escribirnos a través de nuestra cuenta de X con el @BioBio.
2: Y vamos a partir de inmediato. Hay varias noticias que están en pleno desarrollo. El diputado socialista Nelson Venegas anunció una interpelación contra el canciller Francisco Pérez. Danilo Ormeño está en el estudio, tiene más detalles. Hola, Danilo.
4: ¿Cómo están? Muy buenas tardes. Lo contábamos oportunamente, fue el parlamentario de oposición del Partido Socialista que al término de la última tensa sesión de la Comisión de Relaciones Exteriores de la Cámara que anunció esta interpelación al jefe de la diplomacia chilena. A juicio del parlamentario opositor, el canciller no ha sido capaz de explicar distintas dudas respecto a la participación o alcances de decisiones que ha tomado el gobierno chileno en base a la política exterior. Uno de ellos, la negociación vigente con Estados Unidos por la sobretasa del 12,5% y la tensión con Argentina por el estrecho de Magallanes. Estos dos temas fueron analizados, pero de forma secreta, a petición del canciller durante esta tarde en esta sesión reservada de la Comisión de Relaciones Exteriores. Luego de ello, molesto fue que el diputado Venegas entonces ha anunciado esta interpelación. Para que se concrete, debe reunir 52 firmas, lo que sería votado el próximo lunes o martes en la Cámara. A propósito de este anuncio entonces que ha hecho el diputado Nelson Venegas, esta interpelación por una mala gestión que dice ha tenido hasta ahora el canciller chileno Francisco Pérez.
3: Gracias, Danilo. Y el presidente José Antonio Kast realiza actividades en la región de Magallanes. María José de la Barra, te escuchamos. Buenas tardes.
5: ¿Cómo están? Muy buenas tardes. Una hora más en la región de Magallanes y la Antártica chilena. Sensación térmica de -2 °C. A mi espalda pueden ver el estrecho de Magallanes y parte de los buques de la Armada que están realizando distintos ejercicios militares en esta zona. Y ese es el motivo por el cual el presidente de la República, José Antonio Kast, ya se encuentra en la región de Magallanes para poder participar durante la jornada de mañana de estos ejercicios militares que encabeza la Armada de Chile. Lo hará en compañía del viceministro del Interior y la SEGEGOF, Claudio Alvarado, también del ministro de Defensa, Fernando Barros. Ya aterrizó hace poco más de una hora en el aeropuerto presidente general capitán Ibáñez, Carlos Ibáñez del Campo, y en este momento se encuentra encabezando el gabinete regional, una instancia que se está desarrollando en la delegación presidencial de la región de Magallanes, acompañado de los distintos ministros de Estado que están con el presidente, también el alcalde de Punta Arenas, la alcaldesa de Puerto Natales, la alcaldesa de Torres del Paine, también el alcalde de Timauquel y la alcaldesa de Río Verde y de Primavera, distintas autoridades con el delegado presidencial también que están presentes en este gabinete regional, que es la única actividad que tiene el presidente durante esta jornada. Mañana tiene tres actividades, una relativa a vivienda, el foco de la gira se lo lleva a lo relativo a los ejercicios militares que lidera la Armada y también tendrá el anuncio de una remodelación de una comisaría en Punta Arenas. Acá, en la región de Magallanes, Bio Bio, la radio.
1: 6:10 p.m.
2: A ver, es insoportable. Todos los días a esta hora, en la mañana, la línea 4 con problemas. Pedro, auditor de la radio, está en línea. Pedro, ¿en qué estación está usted y qué es lo que está pasando a esta hora?
6: Sí, buenas tardes. Estoy entre Vicuña Maquena y Vicente Valdés. y hace 10 minutos que estamos, se apagó la luz y quedamos todos los, el carro parado, la mitad, se apagaron las luces y ahora recién está retomando, pero se demora en retomar la energía.
2: O sea, ustedes llegaron a la estación, se abrieron las puertas y es en ese momento en que se apaga la, se corta la energía eléctrica.
6: No, estoy en la mitad del camino.
2: Estamos en la mitad, en el túnel. En el túnel, ya, perfecto.
6: Estamos en el túnel ya hace 10 minutos y recién se prendieron las luces, están como calentando motores, como diría.
2: ¿Y no han dado ninguna explicación por los parlantes del...?
6: No, nada. Se cortó la electricidad, en unos momentos más vamos a partir.
2: Ya, Metro no ha dicho nada todavía a través de su red social, estábamos revisando. Vamos ya a quedar atentos. Todavía no parten, si siguen ahí en ese lugar.
6: Sí, seguimos aquí parados.
2: Gracias, Pedro. Paciencia.
6: Listo. Ya listo, que esté bien.
2: La Comisión de Gobierno Interior seguirá la próxima semana con la discusión del proyecto que consagra el 17 de septiembre como feriado. Hay algunos que todavía dicen, mira, queda espacio. Estamos encima. Cristóbal López tiene más detalles desde el Congreso en Valparaíso. Cristóbal, buenas tardes.
7: Sí, ¿qué tal? Muy buenas tardes. Sí, efectivamente, la Comisión de Gobierno Interior logró aprobar en general este proyecto de ley que establece como día feriado el 17 de septiembre, pero dejó para la próxima semana su discusión en particular. Esto sigue poniendo piedras en la tramitación de este proyecto que ya se ve bastante difícil que pueda llegar a ser ley antes de la fecha del 17 de septiembre y donde también va a tener que enfrentar prontamente a la Comisión de Hacienda, donde no existe mucho consenso. De hecho, su presidente, el diputado republicano Agustín Romero, dijo hace algunas horas que frente a la situación económica actual, mencionando también las cifras que se han conocido del IMASEC, seguir quitando días productivos al país no sería una buena idea, también haciendo un llamado a desistir de este proyecto y continuar trabajando literalmente para poder revertir la situación económica de la última cifra del IMASEC, donde también desdramatizó esta situación mencionando que esto no marca una tendencia, sino que va también de la mano de una disminución en la producción minera. Pero lo cierto es que este proyecto deberá seguir esperando y deberá pasar por la Comisión de Hacienda, donde difícilmente se ha puesto en tramitación debido a que no cuenta con urgencia. En el Congreso Nacional, Bío Bío, la radio.
8: 6:13 p.m.
3: Vamos a revisar ahora información policial. 28 bolsas de cocaína, pasta base y lidocaína fueron incautadas en un allanamiento de carabineros en la comuna de Cartagena. Fabián Corrotea, de Radio Bío Bío, en la región de Valparaíso, tiene todos los detalles. Buenas tardes, Fabián.
9: ¿Cómo están? Muy buenas tardes. Una detención que tiene que ver con un procedimiento por parte de carabineros del OS-7 de la comuna de San Antonio en la comuna de Cartagena. Un procedimiento que deja a dos personas detenidas, una de 64 y otra de 66 años, quienes cuentan con un amplio prontuario policial en materia de delitos, justamente de tráfico de drogas. Es en medio de este allanamiento en donde carabineros logra recuperar una gran cantidad de droga. Esto tiene que ver con 28 bolsas de clorhidratos de cocaína, bolsas de cocaína base y también de lidocaína, la cual se encontraba en cápsulas. Todo esto en medio entonces de este allanamiento de carabineros que permitió la detención de dos personas de 64 y 66 años en la comuna de Cartagena. Una investigación de carabineros del OS-7 en la parte alta de la comuna de Cartagena, en la región de Valparaíso. Bío Bío, la radio.
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2: 6 de la tarde, 16 minutos.
3: A ver, según la Dirección Meteorológica de

0: Chile. A esta hora Santiago está cubierto, la temperatura es de 19.9 grados, estuvo bien agradable la tarde, hay que decirlo. La humedad relativa del aire llegó al 41%. Fíjese que según las estaciones de monitoreo, hoy la temperatura máxima fue de 22.2 grados en Tobalaba, según la Dirección Meteorológica. ¿Qué se espera para mañana? Bueno, una temperatura o una sensación térmica similar a la del día de hoy. Va a estar, mañana el termómetro llegará a los 22 grados, estará con algo de nubosidad, pero el sol debería hacerse presente. ¿Qué es lo que pasa en Valparaíso, Viña del Mar, Concón? A esta hora completamente despejado. Fíjese que en Valparaíso tienen 18 grados. Mira, la Dirección Meteorológica dice completamente despejado, pero...
1: Ahí estamos viendo
0: la imagen en vivo y en directo. Que
1: hay nubes. Hay
0: nubosidad, sí. Yo diría bastante nubosidad a esta hora, a diferencia de lo que indican los parámetros justamente satelitales de la Dirección Meteorológica. Pero bueno, la situación es que, según ellos, Valparaíso tiene 19 grados a esta hora. Para mañana, 18 grados, perdón, para mañana la máxima será de 19 grados, la mínima de 10, y estará, repetirá Valparaíso, Viña del Mar, Concón. Seguiremos en una situación muy similar a la que se vivió durante esta jornada. Rápidamente, el norte grande de Chile, Arica, Iquique y Antofagasta, estarán con abundante nubosidad durante la mañana, al mediodía despejará, las temperaturas estarán en una máxima de 20 grados para las tres capitales del norte grande de Chile. En Calama, capital minera, 25 grados mañana, completamente despejado. En el caso del norte Chico, Copiapó, 27 grados según la Dirección Meteorológica de Chile. Durante la mañana deberían tener algo de nubosidad, pero luego ya en la tarde debería despejar. El sol va a ser el protagonista en los próximos días. De hecho, por ejemplo, para el día jueves van a tener en Copiapó 28 grados de temperatura máxima. La Serena y Coquimbo, 21 grados la temperatura máxima. A esta hora, según la Dirección Meteorológica, tienen 19 grados. Está completamente despejado ahí las intercomunas de La Serena y Coquimbo. En el caso de la zona interior de la región de Valparaíso, las temperaturas mañana llegarán a los 22 grados, tanto en San Felipe como en los Andes. Prácticamente, incluyendo Algarrobo, San Antonio, que tendrán 18 grados como temperatura máxima, estarán con abundante nubosidad. Luego en la tarde ya debería despejar. En la zona central, ya lo decíamos, desde La Serena al menos hasta Temuco, vamos a tener abundante nubosidad. Por ejemplo, Rancagua, capital de O'Higgins, de la región de O'Higgins, 20 grados mañana la temperatura máxima. Igual cerca a los 20, Curicó, 18, Talca, Chillán, Chillán Viejo, para mañana se esperan 16 grados con abundante nubosidad en buena parte de la jornada. En el caso de Concepción, capital de la región del Biobío, lo vamos a ver de inmediato. Concepción tendrá una máxima de 15 grados para mañana. Algo similar va a ocurrir en la ciudad de Los Ángeles, capital de la provincia del Biobío. Temuco, 15 grados la máxima con abundante nubosidad. Algunos, en la mañana, la madrugada deberían tener lluvia. En el transcurso del día, algunos chubascos, dice la Dirección Meteorológica. En Valdivia, 12 grados la temperatura máxima para esa zona del país. Lo mismo va a ocurrir en Puerto Montt y Osorno y Puerto Montt, si nos vamos de norte a sur. Osorno, Puerto Montt, la temperatura debería bordear los 11, 12 grados con abundante nubosidad y también algunas precipitaciones. Nuestra querida isla grande Chiloé, donde nos ven a través de Telsur, escuchan la radio, por cierto, también. Para mañana se espera en el archipiélago de Chiloé, temperaturas que van a bordear los 12, 13 grados, también con algo de precipitaciones. Coyhaique, 7 grados la temperatura máxima con abundante nubosidad, incluso cubierto y algunas nevadas durante la madrugada. Fíjate que Coyhaique hasta ahora tiene un grado, solo uno. En Punta Arenas, donde llegó el presidente José Antonio Kast, está María José de la Barra también mirando el minuto a minuto de esta gira presidencial en el extremo sur de Chile. Para mañana se esperan 7 grados la temperatura máxima, con abundante nubosidad, viento entre 25 y 40 kilómetros por hora, con algunos chubascos que deberían dejarse sentir. 20 grados para Rapa Nui, para mañana, algunas precipitaciones en la mañana, es algo típico de esta zona. En Juan Fernández, donde también escuchan la radio, 15 grados mañana con abundante nubosidad. Y en el territorio antártico, la temperatura máxima llegará a menos 10 grados. Estará cubierto y ventisca variando a cubierto y chubascos de nieve con viento entre 60 y 80 kilómetros por hora.
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3: Hola, buenas tardes, Radio BioBio. Mi nombre es Nicolás Torres y quiero informar que vivo en Lampa y para recorrer una distancia de 9.6 kilómetros actualmente.

0: por la ruta G16, Waze me dice que me voy a tardar 1 hora 39 minutos, lo cual de verdad que para los que vivimos en Lampa es agotador, porque esto es de todos los días, estos tacos horrendos de larga espera, de verdad que es muy agotador. Me gustaría que las autoridades se pusieran en nuestros pantalones y vivieran esta realidad que vivimos todos los días. Gracias, Radio Vive Vivo.
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2: 6:21 PM.
3: A ver, la situación del tránsito en la zona poniente de Santiago, bueno, en toda la región metropolitana, es verdad, pero en la zona poniente es impresionante a toda hora del día, en la zona de Vispula, disputa entre autos, camiones, camino Melipilla, por ejemplo, entre autos y camiones, la verdad que se da todos los días. Hablamos de la línea 4 del metro y personas en la vía. No se tiene más antecedentes respecto a cuántas estaciones se van a ver afectadas producto de esto, pero está Carabineros y también SAMU en el lugar. Tal como nos decía uno de nuestros auditores, que rápidamente se paralizó el recorrido del tren. Estación Metro Vicente Valdés, los trenes de línea 4 solo circulan entre Plaza Puente Alto y Sotero del Río. Tobalabi y Vicente Valdés, dice uno de nuestros auditores. Si ese dato puede, ¿tienes algún?
4: Sí, tengo más datos. El servicio solamente se está realizando entre las estaciones Tobalaba, Vicente Valdés y Hospital Sotero del Río, Plaza de Puente Alto. Se encuentran cerradas las estaciones Elisa Correa, Los Quillayes, San José de la Estrella, Trinidad y Rojas Magallanes. Servicio parcial entonces en la línea 4 por un incidente con persona en las vías de la estación Elisa Correa.
3: Escríbanos al más 569-9207888. Hola, semáforos apagados en Caletera Departamental con Ruta 5. Se arma el taco ahí también. Así que a poder contribuir o ayudar, sobre todo los municipios, hay varios semáforos que están apagados. Fíjate que siempre esto se habla y todo indica que hay personas que meten mano ahí, cortan cables. ¿Por qué? Porque tienen su propio APYME. Como es tierra de nadie en algunos sectores de la capital, como es tierra de nadie, bueno, sirve para vender, para hacer acrobacias u otras cosas. Probablemente hay que aumentar la seguridad.
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5: Bio Bio, la radio, habla Javier. Quería informar que aquí en la carretera de la Panamericana, 5 Sur, con departamental, los semáforos no están funcionando. Hay un caos aquí, una tremenda, una cola, dice uno. Muy congestionado, por favor.
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3: Lo que ha pasado durante esta jornada en San Bernardo, que partió el día de ayer, en verdad, vamos a reconstruir porque ya hay varios datos interesantes de lo que ha pasado con esta. Se estaba organizando, y esto es lo que logró establecer la investigación por parte de la PDI con la Fiscalía Occidente. Estaban buscando, ¿no es cierto?, al Indio Juan. Este hombre que se escapó junto a otro sujeto desde la cárcel, vestidos, todo indica, con ropa de gendarmería. Es decir, usted comprenderá el nivel de espectacularidad que había detrás, porque hubo una coordinación, pasó los pórticos de seguridad, logró llegar a la calle. Acuérdense que en el video de seguridad que se reveló en febrero pasado, el Indio Juan sale caminando. El Indio Juan es un hombre mayor, no estamos hablando de un joven. El Indio Juan sale caminando, como Pedro por su casa. Esto sí que es literal.
4: Literalmente como Pedro
3: por su casa. ¿Usted cree que tocando la calle salió corriendo? No, salió caminando hasta que el lugar donde lo estaban esperando para irse. Bueno, estaban en esa búsqueda cuando de pronto el persecutor, que en este caso es el Ministerio Público, con la PDI, detectan movimientos extraños. Y ahí se hablaba de interceptaciones telefónicas, nosotros también lo decíamos, porque esta es una investigación reservada donde muy pocos antecedentes todavía se conocen, y hay que decirlo, pero comienza a recibir los investigadores información totalmente verosímil, ese es el término exacto, quien identificaban que esta organización que protegía al Indio Juan pretendía o quería, ¿no es cierto?, atacar para asesinarlo como una muestra. A ver, estas son muestras al territorio, muestras de poder, a la autoridad,

0: como una muestra hacia los que tienen al frente y también a la autoridad. Y es en ese contexto en que comienza todo este operativo en cosa de horas. Se coordina la Fiscalía Occidente, se ha confirmado por parte de cercanos al alcalde que la reunión se llevó a cabo ayer en la tarde, o sea, estamos a 24 horas y un poco más en que el alcalde Christopher White se entera de que había toda una organización que estaba buscando asesinarlo. Una organización, y aquí es lo que siempre dicen los especialistas, estas organizaciones no te van a amenazar, no te mandan la corona de flores, no te mandan a dejar un muerto, no, estos querían actuar. Y esa es la gravedad y por eso es un punto de no retorno respecto al crimen organizado. Y esto tenemos que tenerlo súper en consideración a la hora de analizar o pensar respecto a lo que estamos viviendo. Y ahí está el punto. Van, se reúnen con el alcalde y luego el alcalde se comunica con el Ministerio de Seguridad, donde, claro, el Ministerio de Seguridad ya estaba al tanto, en la mañana nos preguntábamos desde cuándo, pero fue la Fiscalía la que informa a Carabineros para darle mayor protección y seguridad al alcalde Christopher White, y ahí es donde se entera la autoridad política. Pero esto pasó en cosa de horas. ¿Qué es lo que dicen al interior del Ministerio Público? Bueno, que la información es verosímil. O sea, no es un voladero de luces, no es que podría ser.
1: No, no fue es una sospecha.
0: No es una sospecha, sino que había la construcción de una idea que se pretendía materializar dentro de las próximas semanas. Se hablaba del 18 de septiembre, no es que se haya un plazo para asesinarlo el 18, sino que el momento de mayor debilidad de las autoridades comunales es justamente en el contexto de fiestas patrias. ¿Por qué?
1: Por las visitas territoriales, por la preparación de las fiestas patrias,
0: la inauguración de fonda,
1: por las comunas.
0: Entonces se vuelve mucho más riesgoso para las autoridades comunales las fiestas patrias, y es por eso entonces que en el informe se menciona y se dice, mire, y se le dice al alcalde también, usted va a tener que... Ahora, el alcalde Christopher White estaba ya amenazado por otra, se supone que son otras organizaciones, producto del trabajo que estaba haciendo en la comuna. Y esas amenazas las llevaba adelante en investigación la Fiscalía Sur, ¿no es cierto?, donde está el fiscal regional, el fiscal Barros, Héctor Barros. Y esa investigación ya lo tenía con dos funcionarios policiales que lo custodiaban, particularmente en sus funciones oficiales. Lo que se nos ha transmitido de quienes conocen la interna, dicen que el alcalde se le había propuesto poner incluso garitas de seguridad donde él vive, pero él no quiso, como una señal de decir, mire, aquí tengo vecinos que son asaltados, son asesinados, ¿cómo voy a estar yo con una garita de seguridad? Y él no habría querido tener esa garita. Pero eso tiene que ver con las otras denuncias, que eran amenazas, no algo material que la investigación pueda conducir. Aquí hay dos cosas, una negativa, evidentemente. Mire dónde estamos, mire lo que estamos hablando.
1: Que un punto de inflexión, sin duda, respecto a otras amenazas que hemos visto también contra muchos alcaldes, porque siempre, la mayoría de las veces, estaban ligados a estos operativos de cuando derriban las animitas, los murales narcos, y siempre esto llevaba en posibles amenazas a los jefes comunales, pero esto es distinto, porque acá no hubo una advertencia, no hay una advertencia.
0: No, acá se estaba planificando.
1: Exacto, entonces acá la Fiscalía se da cuenta y tiene los antecedentes suficientes para decir, alcalde, está en peligro, hay un plan para matarlo, y por eso aquí se hace un punto de inflexión entre lo que conocíamos antes como las amenazas regulares, sin querer naturalizarlo, a los alcaldes, y lo que está pasando ahora. Mira, con Christopher White.
0: En el tema del día de Bio Bio TV hablábamos con representante, que es el general en retiro, Ricardo Yáñez, pero que además es director de una unidad dentro de la Asociación Chilena de Municipalidades, justamente en materia de seguridad. Y él decía dos o tres cosas que me parecen bien, bien interesantes. Una de ellas es que esto también tiene que llevar a abrir cierto debate. Los alcaldes tienen que tener también ciertas precauciones. A ver, primero, al narco no hay que tenerle miedo. Y si alguna autoridad, jueces de la República, les tienen miedo, tomen sus cosas y váyanse para la casa. Porque si nos vamos a poner a tiritar por el narco, estos señores se van a apoderar de todo. Entonces no hay, nadie tiene que tenerle miedo a estos narcotraficantes.
1: O sea, no podemos,
0: ni a estos
1: vivir
0: criminales,
1: todos encerrados por los
0: narcos. No, señores, no hay que tenerles miedo, y hay que apuntarlos con el dedo y mirarlos de frente. Eso es punto uno. Y el que tenga miedo toma sus cosas y se va. Pero lo que sí dice el general en retiro, que me parece muy interesante, cuando tú haces, por ejemplo, vas a votar las casas narco, cuando tú vas a botar sus animitas, todo esto que hacen, les vas a rayar a la Universidad de Chile, al Colo Colo, no sé dónde más, en las poblaciones, ¿no es cierto?, los postes, los alcaldes no tienen protección, porque ellos no controlan la seguridad pública. Los guardias municipales

0: municipales son básicamente guardias que custodian. Hay una ley nueva, ¿no es cierto?, que entró en operaciones, pero la potestad la tiene Carabineros. Entonces, eso de ser como la punta de lanza de algunos alcaldes, yo creo que es un buen análisis también, porque está bien, alguien puede decir yo no les tengo miedo, pero también la seguridad de sus entornos, de su familia, es necesaria. Y por eso estas cosas se tienen que hacer, se puede hablar, se puede enfrentar, pero esto de ser como el sheriff y andar en la primera línea sacando ruco, cuando esa es una competencia que tiene que ser, no sé, uno entiende que finalmente, digamos, las cosas como son, lo quieren hacer por el hito comunicacional. Exacto. Y para que los vean en el ejercicio propio ellos mismos, vestidos con ropas tácticas, buzos negros de colores que se ponen para salir en las cámaras. Yo creo que ese es un trabajo de la gente que sí sabe, que son muchas veces las policías con las guardias de seguridad. Ellos tienen que ir al frente.
1: También hay un debate aquí de respecto de la señal que quieren dar los alcaldes. Muchos de los alcaldes que dicen la gente, nuestros vecinos, sienten una lejanía del gobierno central y es lo que pone a los alcaldes en primera línea. Pero acá estas autoridades tienen que tener cautela, porque efectivamente, si bien no hay que tenerle miedo al narco, es peligroso también lo que hacen, y es lo que hemos visto también mucho en redes sociales de los alcaldes que van a estos operativos en la madrugada, que se enfrentan incluso a las personas que están en situación de calle, drogándose, delinquiendo, etcétera. Pero también aquí tiene que haber un entendimiento de que no es solamente la seguridad del alcalde cuando se hace ese operativo en la noche, sino que de todas las personas que trabajan con él.
0: La pestura tiene que cuidarse y también parte ahí. Pero más allá de eso, lo que ha pasado es de una gravedad absoluta. A ver, menos mal que la fiscalía, en este caso con la PDI, lograron establecer qué era lo que había detrás, el móvil. Vamos a ver los elementos probatorios, es la historia que conocemos hasta ahora. El fiscal Marcos Pastén ha dicho esto está bajo reserva, fue muy cauto en la entrega de la información. Lo que sí confirmó es que efectivamente detrás de esto se estaba generando este operativo. Pero esto nos lleva a preguntarnos, bueno, ¿dónde estamos? Yo creo que los auditores, quienes están todo el día en la calle, saben perfectamente dónde estamos. Y, por ejemplo, la prevalencia. Casi el 70% de los alcaldes de la región metropolitana, es decir, 36 de 52, declaran haber sido amenazados de alguna forma. Con coronas de flores, con gritos, con cartas, con correos electrónicos, con disparos. En algunos casos con un muerto cerca de su casa. La gravedad, casi un tercio de los alcaldes, 17 de 52, han recibido amenazas de muerte explícita. ¿Te fijas cómo se va desglosando claro. Todo esto? 17 de 52. 36 han recibido amenazas, 17 de esos 52 además amenazas de muerte. Y siempre el modo operandi el mismo. La táctica de amedrentamiento varían incluyendo el envío de coronas de flores a los municipios o la quema incluso de buses o vehículos que son o forman parte de la entidad edilicia. Es decir, estamos frente a un crimen organizado que ya avanzó. Aquí hay todo un debate sobre cómo el gobierno ha hecho una propuesta, ¿no es cierto?, en materia de seguridad. Están estos estados de excepción que se están proponiendo, pero que han generado una distorsión. Yo creo que este es un punto de inflexión, a sentarse todos en la mesa y a decir, bueno,
1: es que cambia el panorama completamente, porque es algo que tampoco se había visto. O sea, el mismo alcalde lo dijo en la mañana y dijo, básicamente dijo, es terrible que el Estado te notifique que te quieren matar. Entonces, evidentemente, aquí hay un panorama que cambia y que hay que mirarlo con mucha atención y tomar como inicio del debate lo que pasa ahora con el alcalde Christopher Huay.
0: Sí, mira, es súper crudo lo que uno puede decir. Esperemos que esto se entienda desde, porque además Christopher Huay es del Partido Socialista. Todos los alcaldes han salido a decir, el gobernador, el delegado metropolitano, todos dicen que está haciendo un buen trabajo en materia de seguridad, una comuna que está prácticamente quebrada, digamos también las cosas como son. Es un municipio de San Bernardo, tiene órdenes tiene incluso con medidas precautorias, ¿no es cierto?, se le han tomado algunos de sus bienes públicos porque justamente debe plata, porque, a ver, ha tenido una pésima gestión en los últimos años que la heredó efectivamente Christopher White, y que ha estado saliendo adelante. Es decir, un municipio que no tiene recursos en sí como para dar una pelea, una batalla, como uno vemos en las comunas más con más recursos, ¿no es cierto?, que tienen muchos autos municipales, muchos guardias. Entonces, con lo que tienen, están tratando de tomar el control de ciertas poblaciones, y eso todos le han subrayado y le han reconocido. Tiene 41 años Christopher White, va a cumplir 42, es militante del Partido Socialista, es decir, es de oposición al gobierno, pero todos llegan al punto de consenso de que

0: liderado esta pelea en contra del narcotráfico, particularmente de forma aglutinadora dentro de su comuna. Ahora, ¿por qué menciono el partido político? Porque tal vez todo esto que estamos hablando puede servir de una buena vez que se sienten todos. Aquí no es solo la reforma que propone el gobierno. Lo hemos hablado muchas veces. ¿Qué pasa con el sistema garantista? ¿Qué pasa con, lo decía Javier Blanco hace unos días atrás en una entrevista también acá en la radio, los cambios que se tienen que hacer al modo y al funcionamiento de la fiscalía, la cantidad de causas? Se fija que aquí hay hartas cosas en materia de seguridad donde el crimen organizado nos está pasando por delante, mientras los políticos se siguen mirando con desconfianza respecto al avance, por ejemplo, la ley de inteligencia. Todos saben que la Agencia Nacional de Inteligencia sigue entregando datos de fuentes abiertas que son bastante malos, como dicen las autoridades, para la toma de decisiones. Entonces, aquí el narco está funcionando, el crimen organizado, porque no es solo el narco, el crimen organizado en general está funcionando como relojito, mientras el Estado de Derecho, las autoridades que conforman y que deben liderar el Estado de Derecho, ¿no es cierto?, en Chile, se miran, discuten, pelean, y ahí está. Estas son las consecuencias.
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2: El punto de inflexión que anunció el ministro de Hacienda Jorge Quirós quedó rápidamente en el pasado. Tras el crecimiento de 2,5% en junio, el IMASEC de julio cayó a 1,5%, su peor registro en 3 años.
3: El golpe vino principalmente desde la minería y aunque mucho incidieron los eventos climáticos, sigue el debate sobre la recesión técnica y se aleja cada vez más la meta del gobierno de crecer un 1,8% este año. Todos los detalles los tenemos hasta ahora con Vanessa Gajardo. Vanessa, buenas tardes.
4: ¿Cómo están? Muy buenas tardes. Hay que recordar que hace algunas semanas el ministro de Hacienda, Jorge Quirós, habló de un punto de inflexión en nuestra economía tras conocerse este crecimiento del 2,5% que se registró en el mes de junio y que fue ampliamente celebrado por la autoridad, pero también por el mercado. Un crecimiento sobre el 2% que sigue siendo marginal, pero considerando, ¿no?, que venimos arrastrando números rojos desde diciembre del año pasado, fue luz al final de este túnel. No conforme, eso sí, con esa declaración, el ministro volvió a repetir una semana siguiente que somos buenos para que nos baje el ánimo muy rápido en Chile, porque en julio, el dato también iba a ser positivo. Y aquí es donde podemos aplicar, ¿no?, el dicho, uno es dueño de lo que calla y esclavo de lo que dice. Porque ese respiro en la economía duró bastante poco. Tal como informó esta mañana el Banco Central, y que ya venía anticipado, por cierto, por las malas cifras sectoriales que dimos a conocer ayer, el IMASEC de julio fue rojo. Cayó, se desplomó la economía un 1,5%, su peor caída en los últimos 3 años. En entrevista con Expreso Bio Bio, el coordinador de política macroeconómica de CLAP SUC, Germán González, dijo que el debate en torno a la recesión técnica que tanto se discutió hace un par de semanas atrás se va a seguir dando hacia adelante, y dijo que también es necesario, por cierto, cambiar las perspectivas tanto del mediano como en el largo plazo.
5: Este dato lo que abre, ¿verdad?, es la posibilidad de tener un tercer trimestre de caída de la actividad económica. Y se empieza a hablar crecientemente de la posibilidad de que la economía crezca entre 0,5 y 1% este año.
4: Se precipitó entonces el ministro. No es pregunta, es más bien una afirmación, pero tampoco es mía. ¿Qué la dijo? El ex ministro de Hacienda del expresidente Gabriel Boric, estamos hablando de Mario Marcel. Consultado justamente sobre esa declaración, Quirós mantuvo firme su postura. Si hubo, hay un punto de inflexión y el gobierno no va a modificar sus proyecciones.
6: ¿Se apresuró?
7: No nos adelantamos, porque la verdad es que fue inflexión, porque todo lo que hemos visto en términos de expectativas, en términos de inversión que se aprueban, en términos de perspectivas de inversión, han ido al alza. Como nuestras perspectivas de crecimiento futuro no han cambiado, no nos pone presión.
4: Podemos entender, ¿no?, entre líneas, a propósito de las palabras del jefe de la billetera fiscal, que se mantiene entonces lo que es la meta de crecimiento para este año del 1,8% y también el 4% al término de esta administración. Hace algunas semanas algunos medios titularon que el ministro daba pie atrás en sus declaraciones de crecer al 4%, cambiándolas a un 3,5%. Pero él salió a rectificar esto en Felipe Podcast el fin de semana, asegurando que el 3,5 es una base en caso de que finalmente no se logre todo lo que ellos se proponen con las reformas, algunas ya aprobadas u otras que están en curso, en discusión en el Congreso, pero que ese 4% se mantiene sin cambios. Es el horizonte al que aspira Jorge Quirós. Volviendo a la caída del mes de julio, se explica principalmente por la baja en la minería y en menor medida los servicios y la industria. Aquí hay que hacer el primer punto, el análisis técnico de todo esto. Efectivamente, estos resultados estuvieron incididos en parte, muy gran parte, por los eventos climáticos del último tiempo. El sector productor de bienes registró una baja del 3,2%, lo decíamos decíamos, determinada fundamentalmente por una baja producción de minería en particular.

0: particular en el cobre. De hecho, aquí está el dato más relevante de todo esto, de la caída particular del mes de junio, de este menos 1,5, un 1,2% es particularmente asociado a los efectos en la minería. En esa línea es que el presidente de la Zonami, Jorge Riesco, dice que los problemas que enfrentan en el sector ya tienen un carácter estructural porque se arrastran ya hace muchísimo tiempo, y volvió a apuntar a que la solución tiene que ser repuntar en los niveles de producción.
1: Pero este resultado se suma a una tendencia que viene de antes. La minería registra caídas interanuales en 12 de los últimos 14 meses y el cobre lleva años estancado en torno a 5,5 millones de toneladas.
0: Pero ojo, porque el IMASEC no minero también mostró números rojos. Cayó un 0,3% en 12 meses y un 0,5% en la comparativa mes a mes. Los servicios bajaron un 0,7% vinculado a los servicios personales, empresariales, transporte, restaurantes y hoteles. Aquí también, por supuesto, está el componente climático. El comercio fue uno de los sectores que logró mantenerse en terreno medianamente positivo. La actividad aumentó un 0,7%, impulsado principalmente por ventas minoristas de alimentos, vestuario y también las ventas a través de plataformas online. Quien sí respaldó la mirada del ministro de Hacienda fue la presidenta de la CPC, la representante del gran empresariado, Susana Jiménez, aunque reconociendo que aún queda mucho camino por alcanzar un crecimiento que sea más sostenido en el tiempo.
2: El IMASEC de julio es sin duda una mala noticia. Las lluvias tuvieron un impacto bastante mayor al que se había anticipado. Seguimos pensando que estamos frente a un punto de inflexión. Esta cifra no cambia esa mirada, pero sí muestra que la recuperación todavía es frágil.
0: Esto solo demuestra hacia adelante que el debate por esta recesión técnica, esta calificación que el propio ministro de Hacienda rechazó en su minuto, se va a seguir dando hacia adelante. Los economistas no están señalando que podríamos alcanzar 3 trimestres consecutivos en números rojos. Y lamentablemente hay que transparentar que el análisis técnico que hacen los economistas consultados por la radio muestra que el dato del IMASEC de agosto, tampoco traería los brotes verdes que el mercado tanto está esperando y la autoridad tanto anticipa. Es justamente lo que adelantó el gerente de estudios de Renta 4, Guillermo Araya.
3: Para agosto también esperamos un efecto negativo producto del anuncio de Codelco respecto a la suspensión temporal de las operaciones en Andes Norte en la mina El Teniente.
0: A ver, y si tenemos que referirnos a la esfera política, el debate que se está dando en torno a todo esto, que a mí no me gusta tanto mencionarlo, ¿no? Para que sea una discusión más técnica, más objetiva respecto de los indicadores, podemos decir que el oficialismo se cuadra con la visión del ministro Jorge Quirós. Lo que sí se destaca es que ya no se habla tanto de la mala herencia que dejó la administración anterior, sino más bien del optimismo y que todas las esperanzas están puestas en la ley de reconstrucción nacional, la reforma al mercado de capitales que tiene que ingresar prontamente y también todo el plan, este modo empleo que activó el Ejecutivo, que también es un tema que por cierto preocupa. Y en la oposición, en tanto, las críticas, ¿no?, a las declaraciones sobre todo que hizo el ministro Quirós, casi que como una promesa de que a partir de junio íbamos a empezar a ver un repunte en la economía que se iba a consolidar sobre todo hacia el último trimestre de este año. Recordemos que las proyecciones para el próximo año 2027 sí son más positivas, ya se habla de que podríamos alcanzar un crecimiento del 3%, pero yo creo que lo más problemático, lo más complejo de todo esto es que antes, y estoy hablando de los meses de diciembre, enero, febrero, hablábamos de problemas que se focalizaban particularmente en el sector minero y que ya se venían arrastrando hace tiempo atrás. ¿Qué pasa? Que ahora vemos que esta mala racha empieza a contagiarse a otros sectores productivos. Vemos a la industria, vemos a los servicios afectados. Y es por eso que el escenario se complica todavía más, y yo creo que efectivamente acá el ministro se precipitó con este optimismo que se le entrega a la ciudadanía y que finalmente con los datos que conocimos esta mañana está claro que en Chile al menos la actividad sigue mostrando fuertes señales de debilidad.
4: O sea, la situación, yo creo que uno podría pasar analizando distintos escenarios, pero esto se veía venir, los brotes verdes todavía no llegan. Es verdad que la reforma, la mega reforma, todavía no se puede medir, está todavía en proceso, y yo creo que el gobierno

0: se aferra definitivamente a cambiar estas bases, ¿no es cierto? Mejorar o darle mayor movilidad al mundo de la construcción para generar más puestos de trabajo, ¿no es cierto? Que eso genere mayores créditos, mayores líneas de inversión, con lo cual van a salir recursos frescos. Y por ahí pasa principalmente, porque el resto tampoco es que hay un cambio estructural de dónde Chile va a sacar la plata.
1: Claro, si acá el debate...
0: El cobre sigue siendo el cobre, los salmones siguen siendo los salmones, la fruta sigue siendo la fruta.
1: El debate que se tiene que dar hacia adelante es qué políticas públicas se tienen que comenzar a impulsar justamente para que veamos una reactivación real y no lo que pasó finalmente con el dato de junio, que todos nos emocionamos, pero fue más bien un dato puntual, un dato mensual que no necesariamente era sinónimo de lo que se iba a arrastrar hacia el término de 2026. Es muy importante eso, porque en el discurso, sobre todo en el ámbito político, todas las fichas están puestas en la ley de reconstrucción nacional, y acá esto no es una opinión personal, es simplemente ser objetivo.
0: No, son los datos.
1: Los efectos de esta ley se van a empezar a sentir recién hacia fines del 2030, cuando esta administración ya vaya de salida. Efectivamente se dio toda una discusión en el Congreso respecto de los impuestos, de cuánto íbamos a crecer, etcétera, y ese crecimiento va a llegar, es lo que dicen los analistas, pero va a llegar en 2030, no ahora. ¿Cuáles son las medidas de corto plazo que finalmente tenemos para reactivarnos? Efectivamente lo que dices tú, Néstor, que tiene que ver con todo lo que abarca la agenda de permisología, cómo destrabar ciertos sectores que llevan mucho tiempo golpeados, y otra cosa que no podemos separar, por supuesto, de esta discusión, que tiene que ver con el altísimo desempleo que tenemos hoy día, un 9,5%, y ahí yo creo que el que se lleva el peso más grande es el ministro Tomás Rauno, que es el rostro visible de toda esta reforma del trabajo que se está haciendo, y que se vienen más anuncios, por cierto. Vamos a tener que estar atentos también la próxima semana al ingreso de la reforma al mercado de capitales, que también podría mover la aguja para el próximo año.
0: Es interesante que los economistas también señalan que más allá de la destrucción de los puestos de trabajo que generó la pandemia, no se le puede responsabilizar a ese proceso que se vivió el momento actual de la falta de puestos de trabajo, que no se logra, solo se destruyen y se logra, porque claro, el gobierno del presidente Boric efectivamente hicieron algún esfuerzo para generar puestos de trabajo, pero en la práctica era como estar echándole agua a una fuente con arena, porque no se notaba absolutamente nada, porque así como se creaban puestos de trabajo, se estaban destruyendo mucho más.
1: Es que en efecto, porque todavía no logramos volver a los niveles prepandemia, y eso también pasa, por supuesto, por algunas reformas que se implementaron todas en simultáneo, que significaron coletazos hasta el día de hoy, pero también porque yo creo que Chile es un país que todavía no logra entender o no logra adaptarse a los cambios tecnológicos, y ahí yo creo que está el gran problema, que si no nos hacemos cargo de eso hoy día, realmente la situación hacia adelante solo va a seguir empeorando.
0: Digital con análogo.
1: Exacto.
0: El enfrentamiento entre lo digital y lo análogo, pero además la productividad. Yo creo que ahí tenemos que hacer todos mucho Instagram en horario de trabajo, mucho bla bla, mucho cafecito, mucha vuelta, y resulta que la productividad baja, y eso también genera y ha generado una mala cultura. Si uno va de repente a oficinas privadas, del mundo privado, y están metidos ahí en el teléfono, yo no tengo nada. Si todos miramos en algún momento los WhatsApp, los Instagram, los no sé qué. Pero hay un tema de productividad que es muy, muy importante y no se habla tanto porque es poco popular, pero es una realidad. Gracias, Vanessa.
2: Gracias, Vanessa.
1: Buenas tardes.
2: El ministro de Hacienda, Jorge Quirós, hizo un llamado al orden y pidió a sus pares del gabinete que no realicen solicitudes de presupuesto a través de la prensa. Dijo que esto se hace en la interna.
0: La ministra de Salud, por ejemplo, Maestro Malía, afirmó que el 4,5 o 5% que planteó responde a una estimación que sería posible, dice ella, que la cartera funcione con menos fondos. Cristóbal López tiene más detalles. Hola, Cristóbal.
2: Buenas tardes.
3: ¿Qué tal? Muy buenas tardes. Y efectivamente, porque ya estamos en la previa del inicio de la discusión presupuestaria, ya se están viendo las ejecuciones en las subcomisiones mixtas de presupuesto. De hecho, acá en el Senado han estado funcionando hoy día algunas de esas comisiones, y en esa línea también empiezan ya los planteamientos sobre la necesidad de fondos en algunos ministerios. En esa línea también es que han salido declaraciones en los últimos días. La ministra Maicho Malí había pedido entre un 4,5 y un 5% para el Ministerio de Salud. El ministro de Vivienda iba Produje decía hace algunos días que esperaba un reajuste de un 23,9% para el Ministerio de Vivienda, y en esa línea también es que sale a hablar el ministro de Hacienda, el ministro Jorge Quirós, quien menciona finalmente que estas discusiones se tienen que ver en la interna del gabinete y no a través de la prensa.
4: Todas mis acciones he optado porque los ministros conversemos más bien al interior del gabinete, siendo estas decisiones públicas como alguna manifestación de intenciones, pero todas estas cosas las vamos a discutir.
3: La ministra de Salud, Mahdi Chomalí, conversó en exclusiva con la radio sobre esta situación y mencionó que lo que ella planteaba ayer tiene que ver con una broma, que es una estimación de entre un 4,5 y un 5% que requeriría el Ministerio de Salud para poder funcionar, y que incluso mencionaba, es posible que esta cartera funcione con incluso menos fondos.
5: Nosotros hemos estado trabajando en una mesa con el Ministerio de Hacienda ya hace un buen rato. Dice una suerte de broma, sí, pero fue súper mal interpretado. Jamás he tenido la intención de pedir por la prensa.
3: Sobre esta situación, sobre estos pedidos por la prensa, se refirió en entrevista con Radio Infinita el exministro de Hacienda, Mario Marcel, quien mencionó: yo diría que es bien inédito que haya ministros sectoriales que estén informando de sus peticiones presupuestarias por la prensa. Esto también ha causado revuelo acá en el Congreso Nacional, donde algunos de los integrantes de las comisiones de Hacienda se han referido a esta situación. De hecho, el presidente de la Comisión de Hacienda de la Cámara de Diputados, el diputado republicano Agustín Romero, hizo una comparación con lo que pasa con una familia y aseguró que a veces el ministro de Hacienda, Jorge Quirós, va a tener que decir que no.
6: Y el ministro Quirós tiene una tarea muy dura, pero es muchas veces de lo que hace cualquier jefe de familia, decirle a muchos de nosotros, no se puede en este minuto, hagámoslo de otra manera. Cada uno de los ministros también va a tener que hacer un esfuerzo en justificar por qué está solicitando más.
3: También desde la oposición plantean que esto significa una nueva señal de descoordinación en la interna del gabinete, como otras que han acusado a lo largo de estos ya casi 6 meses de gobierno del presidente José Antonio Kast. En esa línea también fue quien se refirió el jefe del comité mixto del Partido Socialista, Partido por la Democracia y Partido Liberal, el senador Juan Luis Castro.
7: Parece que es un síntoma más de grados de descoordinación que hay dentro del Ejecutivo. Da la impresión de que las peticiones no logran satisfacerse al interior de Hacienda y por eso salen ministros a plantear qué es lo que aspiran.
3: ¿No es cierto que siempre septiembre es mencionado como el mes en el que se inicia la discusión de presupuesto? Eso ya va a pasar en las próximas semanas. Como bien les comentaba, ahora el trabajo de las subcomisiones mixtas de presupuesto está destinado a poder analizar la ejecución del presupuesto anterior para poder también ir determinando cuáles son las necesidades para la próxima ley de presupuesto. En el Congreso Nacional, Bío Bío, la radio.
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1: 7 de la tarde.
2: Vamos a hacer una pequeña pausa y al regreso vamos a estar con detalles, sí, detalles que se han ido conociendo. A medida que avanzan las horas se van conociendo más detalles de las amenazas, no amenaza, del operativo que había criminal para asesinar al alcalde de San Bernardo. Esto fue detectado, esto si uno lo quiere ver en positivo, fue detectado a tiempo por la PDI, por la Fiscalía Occidente y de inmediato acudieron, conversaron con el alcalde. Vamos a estar justamente con esos detalles, cuál es la situación del alcalde Christopher White, que recordemos fue internado en horas de esta mañana en un centro clínico luego de una descompensación. El día de ayer recibió esta noticia, ha hablado, ha entregado algunos pensamientos durante la mañana que se conocieron y obviamente, a ver, ¿qué es lo que va a pasar? Todo eso al regreso de esta pequeña pausa.
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1: 7:06 PM.
3: A esta hora el cielo en Santiago está cubierto. La temperatura es de 18,9 grados. La humedad relativa del aire llega al 53%.
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4: La fiscalía confirmó una investigación por el plan de asesinato contra el alcalde de San Bernardo, Christopher White.
3: La economía chilena cayó 1%.

0: 1,5% en julio, explicado en gran parte por el sector minero.
1: Las empresas proveedoras de Internet deberán bloquear 42 sitios de apuestas en línea en un plazo menor a 48 horas.
0: En la región de Magallanes y de la Antártica chilena se encuentra el presidente José Antonio Kast, visita que se extenderá por 2 días.
1: La Corte Suprema iniciará mañana la revisión de cuadernos de remoción contra magistrados que viajaron al extranjero con licencia médica.
0: La justicia ordenó a 18 de los 19 acusados por el ataque a Molino Grolmus, ocurrido el 2022 en la comuna de Conturno.
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5: 7:08 p.m.
0: Lo hablábamos en causa y efecto. Se trata de un punto de inflexión, según las autoridades. La detención de Juan Flores Valenzuela, alias el Indio Juan, dejó al descubierto un macabro plan que buscaba atentar contra la vida del alcalde de la comuna de San Bernardo, el socialista Christopher White.
1: El Indio Juan, según la fiscalía, es miembro de una organización criminal que se dedica al microtráfico de drogas en el sector sur y occidente de la capital. La idea, según los investigadores, era dar un golpe contra la autoridad comunal que busca la recuperación de poblaciones tomadas por el narco. Sebastián Catalán tiene todos los detalles. Hola, Sebastián.
6: Hola, buenas tardes, Leila, Néstor. Auditores, la investigación por un supuesto plan para asesinar al alcalde de San Bernardo, Christopher White, abrió uno de los hechos más graves conocidos en torno al crimen organizado y autoridades de Estado en nuestro país. El protagonista de esta historia es justamente Juan Flores Valenzuela, como mencionaban, alias el Indio Juan. Según los antecedentes de la indagatoria, mientras Flores permanecía prófugo, comenzaron a surgir conversaciones y diligencias que apuntaban a una planificación concreta contra el jefe comunal de San Bernardo. El eventual ataque debía ejecutarse antes, en los días previos al 18 de septiembre, y habría incluido seguimientos, lugares y horarios vinculados a los movimientos del alcalde. Una de las preguntas es ¿por qué White? Una de las líneas investigativas apunta a la posición que habría adoptado el municipio frente al control territorial de sectores de la comuna, tales como Santa Rosa de Lima y San Esteban. Ese escenario habría provocado la molestia del entorno criminal vinculado a Flores. La fiscalía confirmó que la investigación existe, que White fue informado personalmente y que se adoptaron medidas de protección. Sin embargo, todavía quedan preguntas centrales. ¿Cuánto habría avanzado realmente este plan? ¿Quiénes participaban además del Indio Juan? ¿Existían personas encargadas para ejecutar este ataque? El fiscal en jefe de la Fiscalía Metropolitana Occidente, Marco Pastén, señaló que la arista sigue bajo reserva y que aún deben reunirse antecedentes suficientes antes de una eventual formalización.
7: Nosotros ya teníamos una investigación, esa investigación está a cargo de la Fiscalía Regional Metropolitana Occidente en este instante. Se adoptaron medidas de protección respecto del alcalde, se le comunicaron personalmente la existencia de la investigación y de las medidas de protección.
6: Y como hemos mencionado durante el día, el impacto alcanzó directamente al alcalde de la situación. Durante esta jornada comenzó sus actividades de manera normal, pero posteriormente presentó una descompensación y debió ser trasladado hacia un centro asistencial. Desde el municipio, el administrador municipal Cristian Troncoso confirmó que las medidas de seguridad habían sido reforzadas durante las últimas horas y llamó a mantener la tranquilidad en San Bernardo.
8: En la mañana el alcalde se encontraba cumpliendo sus funciones, su agenda de manera normal. Sin embargo, en algún momento de la mañana tuvo algunos problemas de carácter físico y se tomó la decisión de que concurriera a un centro asistencial para ser evaluados.
6: El ministro de Seguridad Pública, Martín Arrau, explicó que White ya contaba con protección policial producto de amenazas que había recibido anteriormente y confirmó que ese resguardo fue incrementado tras conocerse estas noticias.
9: Ya contaba con protección policial, eso se va a incrementar a raíz de esta nueva amenaza. Son medidas que por supuesto no vamos a comentar acá públicamente y yo leí con él, le recomendé que ciertamente hay que tomar resguardos cuando suceden estas cosas.
6: Pero el caso también plantea un interrogante de fondo. ¿Qué significa que una organización criminal pueda planificar el asesinato de una autoridad democráticamente electa? El gobernador metropolitano Claudio Rego dijo que esto no constituye solamente una amenaza contra

0: alcalde White, sino contra todo el Estado de Derecho, y pidió que la respuesta, bien digo, no se limite a proteger solamente al alcalde, sino que apunte a desarticular a la organización que está siendo investigada.
1: Esta no es solamente una amenaza a un alcalde, es una amenaza de muerte al Estado de Derecho y también a la democracia. En Santiago no pueden gobernar los delincuentes, tienen que gobernar el Estado Democrático.
0: Juan Flores Valenzuela fue recapturado la noche del lunes en San Ramón tras permanecer prófugo desde el 25 de febrero, cuando escapó de la expenitenciaría mientras cumplía una condena por femicidio. Y fue justamente por esa fuga que compareció hoy ante los tribunales. La fiscalía aclaró que la audiencia de hoy se limitó al control de su detención y al quebrantamiento de las condenas que ya cumplía. Por ahora, el indio Juan no ha sido formalizado por el supuesto plan contra el alcalde Christopher White. Esa conversación continúa abierta mientras Flores deberá regresar al sistema penitenciario para cumplir el saldo de sus condenas. Leila Néstor.
2: A ver, aquí hay mucho que conocer, porque es interesante saber, esto era un grupo chileno, o sea, que estamos hablando, y esto no es de odioso ni que uno haga la diferencia, porque probablemente en lo último que hemos escuchado de las organizaciones criminales, de hecho ahora vamos a leer la detención de Johnson Pulpo, el líder de los pulpos que operó y que mató gente en Chile con mucho dinero, cirugía y todo, pero estamos hablando de bandas extranjeras que operaban en nuestro territorio. Acá estamos observando por primera vez ya tangiblemente que son grupos chilenos, de delincuentes chilenos, delincuencia chilena, que adoptó la cultura, porque eso es, si a veces aquí en Chile no conocíamos, ¿alguien se le podría haber pasado por la cabeza que hace 15 o 20 años atrás en Chile íbamos a estar en este noticiario hablando de que había una banda que los pillaron, no amenazando, no es que le mandó una corona de flores, que le mandó un WhatsApp diciendo, alcalde, lo voy a matar, no, estamos hablando de que estaban organizando una forma y el modelo para asesinar a una autoridad. Eso, perdónenme, hace 15, 20 años atrás, eso no ocurría en nuestro país.
0: Va de la mano con lo que tú mencionas, porque es importante.
2: Adoptaron, es un cambio cultural.
0: Adoptaron los grupos chilenos el crimen organizado. Porque esto, ¿dónde lo habías visto? ¿En México? ¿En Colombia? ¿Lo habías visto acá en Chile? Nunca. Nunca se había visto. No hay caso de esto. ¿Y qué hubiese pasado? Y ahí es donde va una de las preguntas de fondo. Si el Ministerio Público, si las policías no hubiesen investigado esto a tiempo, ¿qué hay que esperar entonces? ¿A que se mate una autoridad? ¿Que termine
2: muerta? Yo me quiero quedar... Y esto es como ver el vaso medio lleno. Yo sé que estamos llenos de problemas, llenos de conflictos y también de soluciones. Se necesita una ley de inteligencia mucho más potente para poder, a ver, lo hemos explicado muchas veces aquí en la radio, pero yo creo que siempre es bueno para poder tener claro. Existen dos formas de que, a ver, existe una forma que es el brazo de la justicia y que es el Ministerio Público, ¿no es cierto?, quien conduce las investigaciones para acusar. Pero existe otra que es muy importante y que no se pueden cruzar, ojo, porque cuando se cruzaron tenemos el caso de Operación Huracán en la Araucanía, donde metieron pruebas para detener y acusar personas que probablemente pudieran ser ellas, pero no se puede cruzar la inteligencia con la investigación penal. Puede contribuir a la información, si esto está chequeado, si hay un control de un ministro de Corte de Apelaciones que autorizó algo en inteligencia, pero aquí se necesita fortalecer la inteligencia. Se necesita la inteligencia económica, un proyecto que lleva mucho tiempo en el Congreso. Inteligencia económica para poder tener datos. Se habla por ahí, yo sé que esto lo odia la gente de aduanas, pero se habla de refundar aduanas, dejarlos limitados a ciertas funciones y entregarle las otras zonas primarias y otros a la Policía de Investigaciones, una unidad especial dentro de la PDI, entregarle a las policías en definitiva el resguardo. Y que ellos queden con lo que tienen que hacer aduanas puntualmente. Entonces, te fijas, todo esto forma parte de lo mismo, porque ya sabemos hoy día que estamos en condiciones de decir que los criminales chilenos están bajo el mismo lenguaje y la misma forma de lo que vimos por mucho tiempo en Centroamérica. Y sin ponerle ni rótulos ni estigmatizar a nadie, los números están ahí. Y esto viene ya desde hace un tiempo. Cuando acá en la radio hablábamos de que los asesinatos por personas desconocidas, que no es que no se conozca quién lo asesinó, sino que cuando se resuelve un crimen se dan cuenta que la persona que mató al otro no se conocían, no había un vínculo, porque los asesinatos en Chile históricamente eran justamente claro, de una relación, o porque alguien lo mandaba porque le debía plata, porque había un tema amoroso, no pasional, eso era lo que se conocía. Pero acá imagínense que hay un empresario Correa que lo mata, lo asesina,

0: dejaron en la puerta de su casa. Entonces aquí nosotros entramos en una espiral en que, ¿qué? ¿Estamos esperando que nos maten efectivamente un alcalde? ¿Que asesinen a un diputado? Para ponerse de acuerdo todos de una forma urgente de tomar varias acciones, porque las acciones no es solo lo que propone el gobierno. Hay proyectos en el Congreso que son importantes, hay que ver qué es lo que se va a hacer con la ley de inteligencia. Insisto, inteligencia económica. Empezar a perseguir a los abogados que forman parte, a los contadores que forman parte de organizaciones de lavado de activos.
1: Pareciera que es una actitud más reactiva que preventiva la que se tiene y que queda en evidencia, porque es la misma interrogante que te planteaba al inicio. ¿Qué se esperaba? ¿Que se mate un alcalde, se mate algún parlamentario, se mate alguna autoridad de gobierno para reaccionar? Porque lo de hoy es gravísimo. Yo siento que tal vez no se le ha dado el tinte de importancia. Es sumamente grave, porque es como decías tú, no es una corona de flores. No es que se le mandó una carta al municipio que te vamos a matar. Se estaba planificando el asesinato de una autoridad. Entonces creo que no se le han dado las luces y la gravedad a esto. Ya.
0: Yo creo que es lo que queda claro con el Indio Juan. Si es que obviamente los elementos, nadie puede decir que efectivamente hasta que esto no, un tribunal no declare lo contrario. Siempre hay que pensar en el principio, digamos, de objetividad. Pero aquí hay un elemento muy importante. Desde hace mucho tiempo nos viene diciendo algunos sectores de gendarmería, los buenos gendarmes, porque hay manzanas que no se pudrieron, pese a que el olor, lo podrido, lo vomitivo que había en el interior de esa institución de gendarmería, les tocaba el oído, las manos, la espalda. No lograron transformarse en manzanas podridas, y ellos siempre han dicho, al interior de las cárceles se ejecutó durante al menos los últimos 10 años una verdadera universidad de delitos. O sea, las personas que entraban y que podrían haber trabajado en una reinserción real terminaban siendo más malos de cómo entraron. Esa es una realidad. Y hoy día nos está golpeando la cara, porque finalmente cuando vemos que estas organizaciones son de chilenos y que están dispuestos a cualquier cosa por una disputa territorial, disputa de fuerza, es porque entonces se van corriendo los cercos y no hay que tener miedo de decirlo. Aquí están las consecuencias de mucho tiempo que se esperó. Efectivamente, aquí el Frente Amplio es gran responsable. Van a decir, sí, y esto es una opinión, van a decir, sí, avanzamos durante el gobierno del presidente Boric. Sí, pero, señores, los proyectos que se avanzaron durante el gobierno del presidente Boric son los que estaban desde Bachelet 2, desde Piñera 2, y que no vieron la luz porque fueron frenados con sus discursos, con sus mensajes a través de redes sociales, que están ahí. Están ahí, los podrán borrar, pero están ahí, están guardados. Al menos acá los tenemos guardados. Entonces también aquí hay cuotas de responsabilidad política de no haber avanzado en agendas mucho más duras en momentos en que la historia los llamó, tocó la puerta. Sí, es verdad, yo creo que Carolina Toá avanzó en una agenda de seguridad y fue bastante importante ese avance con ayuda de la derecha. Algunos integrantes del oficialismo incluso no les gustó, pero se avanzó. Hoy día yo creo que hay que abrir la puerta a tener un diálogo más profundo respecto a esto, porque el crimen organizado, insisto, nos está tocando la puerta. Gracias, Sebastián.
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4: La Corte de Apelaciones de Valparaíso acogió parcialmente un recurso de amparo de la senadora de RN Camila Flores, investigada por presunto fraude al fisco. El tribunal ordenó que los dispositivos incautados queden bajo custodia de la Fiscalía Regional y que se informe qué funcionarios tendrán acceso a ellos.
5: Pero se rechazó la pretensión, por ejemplo, de acotar a un número determinado de personas la investigación.
4: El eje Pedro Montt Uruguay de Valparaíso fue incorporado oficialmente como uno de los 53 puntos críticos a cubrir bajo el llamado Plan Escudo de Barrio. El ministro de Seguridad Pública, Martín Arrau, realizó el anuncio tras reunirse con autoridades y locatarios en el mercado cardonal.
6: Primero, el municipio tiene que entregar un plan de acción de lo que ellos van a hacer.
7: Sin lugar a dudas, nosotros necesitamos mejoras en materia de motos, en materia de vehículos de seguridad.
8: Poder confirmar hoy que somos parte de los 53 barrios priorizados a nivel nacional.
4: La Delegación Presidencial Provincial de San Felipe anunció que el desalojo de la toma de Yevide será en el corto plazo. Si bien no existe una fecha exacta, las autoridades se preparan para desocupar el terreno en el que actualmente habitan más de 2.000 personas.
9: Estamos hablando entre 1.100 a 1.050 construcciones, lo que se trataría más o menos de 2.000, 2.100 personas más o menos las que ahí habitan.
4: Autoridades regionales reafirmaron que concluyó el pago de bonos de recuperación a más de 10.000 familias afectadas por los sistemas frontales. No obstante, reconocen casos excepcionales en los que las fichas básicas de emergencia no se gestionaron oportunamente.
10: En mi caso perdí ropa, refrigerador y piezas. Todos los que catastraron en el mes de agosto seguimos con la emergencia porque seguimos con todo dañado.
4: Y alrededor de 200 millones de pesos adeudaría Viñabús S.A. a una antigua empresa prestadora de servicios mediante una flota de 42 microbuses. Su representante interpuso una demanda laboral frente al no pago de subsidios, de los que una parte corresponde a los conductores.
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4: ¿Cómo están? Muy buenas tardes. Les damos la bienvenida a una nueva edición de las noticias en esta edición vespertina de Radiograma enfocados en la región de Valparaíso. Vamos a revisar de inmediato el estado del tiempo para mañana en la región y comenzamos en la costa porque para mañana miércoles se espera nubosidad parcial durante la madrugada, durante la mañana nublado, durante la tarde y noche la misma situación. Mínimas de 9 grados, máximas de 20 grados. Nos movemos hasta el interior de la región. La Galera Quillota, por ejemplo, para mañana miércoles se espera mínima de 7 grados, máximas de 21 grados. Nubosidad parcial durante la madrugada, durante la mañana, tarde y noche, cielo nublado. En tanto, las comunas precordilleranas, Los Andes, San Felipe, para mañana miércoles esperan mínimas de 9 grados, máximas de 22 grados. Nubosidad parcial durante la madrugada, durante la mañana, tarde y noche, cielo cubierto. En tanto, en el territorio insular de la región, Rapa Nui y Juan Fernández. En Isla de Pascua, para mañana se esperan mínimas de 14 grados, máximas de 20 grados. Nubosidad parcial ocasionalmente nublado con chubascos aislados durante la madrugada y la mañana y durante la tarde-noche nubosidad parcial ocasionalmente nublado. En tanto, en Juan Fernández se esperan para mañana mínimas de 11 grados, máximas de 15 grados, con cielo nublado durante toda la jornada. A partir de este momento les ofrecemos información independiente de la región.
11: 7 de la tarde, 26 minutos.
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4: Comenzamos de inmediato con información de carácter policial. Un hombre de 25 años fue detenido tras mantener más de 4 kilos de marihuana y 1.400.000 pesos en efectivo en la ruta 5 Norte. Vamos a tomar contacto con Fabián Corrotea. Fabián, buenas tardes.
12: ¿Cómo estás, Benjamín? Muy buenas tardes. Así es, un operativo del OS-7 de Valparaíso, el cual permitió la detención de una persona por el delito de tráfico de drogas. Todo esto en la comuna de Nogales, a cargo de la Tenencia de Carreteras de Hijuelas. Tiene que ver con una fiscalización vehicular que se realizó en la ruta 5 Norte y que, tras un control a un automóvil, en el interior de este vehículo se encontró más de 4 kilos de marihuana, 1.400.000 pesos en dinero en efectivo y un teléfono celular. Todo esto terminó con un hombre de 25 años detenido y el cual pasará a control de detención luego de ser justamente aprehendido por parte de carabineros del OS-7 de Valparaíso en la Tenencia de Carreteras de Hijuelas. Todo esto en la ruta 5 Norte por conducir justamente un automóvil y que mantenía en su interior más de 4 kilos de marihuana, 1.400.000 pesos de dinero en efectivo y también requisado su teléfono celular. 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
2: 7:30 p.m.
3: La Corte de Apelaciones de Valparaíso acogió un recurso de amparo presentado en representación de la senadora de Renovación Nacional, Camila Flores, estableciendo límites al peritaje de los dispositivos electrónicos que fueron incautados a la parlamentaria en el marco de la investigación que enfrenta por presunto fraude al fisco. La resolución, adoptada de manera unánime por la segunda sala del Tribunal de Alzada, no cuestiona la procedencia de la incautación, sino que fija condiciones para la revisión y extracción de información contenida en los aparatos. En concreto, la Corte determinó que los dispositivos deberán permanecer bajo custodia de la Fiscalía

0: regional y que el Ministerio Público deberá informar al juez de garantía la identidad de los funcionarios que tendrán acceso a ellos. El abogado de la parlamentaria, Luis Masferrer, remarcó que no quieren impedir una investigación de los hechos, sino que más bien asegurar que se realice con parámetros objetivos.
1: Satisfechos estamos con el resultado del presente recurso de amparo. Debo señalar que comenzamos nuestro alegato haciendo una declaración de principios, dejar en claro que no queremos impedir que se investiguen los hechos, sino asegurar que esa investigación se realice con parámetros objetivos, controles judiciales y respeto por los derechos fundamentales.
0: Además, se deberá excluir información anterior a la primera elección de Flores como parlamentaria, así como todos aquellos antecedentes que no tengan relación con los hechos investigados. Resolución que para Luis Mariano Rendón, abogado querellante en la causa, fue parcialmente acogida considerando el rechazo a la pretensión de acotar a un grupo determinado la investigación.
2: Pero se rechazó la pretensión, por ejemplo, de acotar a un número determinado de personas la investigación. Cualquier persona que aparezca como cómplice o encubridora podrá ser objeto de investigación de acuerdo a lo que esté contenido en estos audios.
0: El tribunal también ordenó informar a los descriptores de búsqueda que serán utilizados durante el peritaje y eliminar las copias de información extraída que se encuentre fuera de los límites establecidos y que no tenga interés criminalístico. Recordemos que en el caso conocido públicamente como la investigación de la cuota Flores, se indaga una presunta exigencia a asesores de la entonces diputada de entregar parte de sus remuneraciones financiadas con recursos públicos. Senadores de las comisiones de Constitución y Seguridad valoraron el cambio de táctica del gobierno en la tramitación de la reforma constitucional en seguridad. El ministro de esta cartera, Martín Arrau, se abrió a modificar el estado de excepción constitucional actual siempre que sea una declaratoria policial y enfocada en la seguridad pública. Lo detengo con Gonzalo Orguín.
3: Senadores de las comisiones de Seguridad y Constitución respondieron positivamente a la decisión forzada del gobierno de priorizar los proyectos de ley de la agenda de seguridad por sobre la reforma ingresada por La Moneda. En la reunión del pasado miércoles en el Palacio, el senador PPD Pedro Araya, presidente de la Comisión de Constitución, le comunicó al gobierno que no pondría al tabla la iniciativa hasta desarrollar un trabajo prelegislativo técnico y entre los senadores de la instancia. Ahora, esto genera un cambio de táctica y de tono. De táctica porque serán los proyectos de seguridad los que pasen a primera línea. Y de tono porque el ministro de Seguridad, Martín Arrau, ya muestra apertura a no crear un nuevo estado de excepción.
4: Por supuesto, si el estado de excepción en condición de emergencia se puede modificar y hacer algunos cambios que asimilen a lo que nosotros hemos propuesto en cuanto a alguna herramienta, es una solución viable. Respaldamos la idea, nos vamos a mantener un estado de excepción policial o de seguridad pública.
3: La presidenta del Partido Socialista, Paulina Bodanovich, dice que tiene disposición a considerar apoyos a una agenda de seguridad con musculatura, pero en ningún caso respaldarán el cruzar límites democráticos. Insiste en la tesis de que la reforma debe ser retirada.
5: Cuando se traspasa el límite de la democracia, cuando se pretende ampliar las facultades del presidente de la República unilateralmente, creo que también hay que hacer un análisis de eso y el gobierno no debiera persistir en un mal proyecto, que no tiene ningún sentido técnico ni tampoco ninguna viabilidad política.
3: El senador de RN, Andrés Longton, valora que hay una pausa en la conversación constitucional, incluso plantea que un acuerdo es más probable en reuniones que ocurran por fuera del trabajo oficial de la Comisión de Constitución del Senado.
6: Es una cartera robusta en materia de seguridad, claramente la reforma constitucional es parte de ella, pero no es ni de cerca el proyecto más importante que ha impulsado este gobierno. Muchas veces el diálogo político se da de mejor manera fuera de la comisión que en la misma discusión del proyecto.
3: Esto es lo que el gobierno tenía que hacer, asegura el senador independiente Miguel Ángel Calisto. El parlamentario pide que el gobierno además impulse el proyecto de reglas de uso de la fuerza por sobre la reforma de seguridad.
7: Yo creo que era justamente lo que el gobierno tenía que hacer, quitarle la urgencia a la reforma de seguridad, tramitar proyectos que hoy están durmiendo en el Congreso. La regla de uso de la fuerza llevamos por lo menos 4 o 5 años en tramitación.
3: La próxima semana habrá encuentros entre el gobierno y los senadores de la comisión y también los propios opositores, los senadores Araya, Paulina Bodanovich y Claudia Pascual, y esperan tener una conversación para buscar una oposición alineada de cara al diálogo que vendrá con el gobierno.
0: Este martes también el ministro de Seguridad Pública, Martín Arrau, visitó la comuna de Valparaíso, donde encabezó una reunión con autoridades y locatarios del eje Pedro Montt, Uruguay y el mercado Cardonal para realizar un importante anuncio. Se trata de la incorporación oficial del barrio Almendral al denominado Plan Escudo de Barrio, iniciativa en materia de seguridad que pretende aumentar el copamiento policial en 53 puntos críticos del país. Fabián Corrotea con los detalles.
8: Por cerca de una hora se reunió Martín Arrau, ministro de Seguridad Pública, con autoridades regionales y comunales de Valparaíso en el mercado Cardonal de la comuna Puerto, todo en el marco del anuncio oficial de la incorporación del barrio Almendral de Valparaíso con foco en el polígono que comprende Avenida Pedro Montt, Calle Uruguay y Avenida Francia en el denominado Plan Escudo de Barrio.

0: Dicho sector porteño será uno de los 53 puntos críticos a intervenir por parte del gobierno del presidente José Antonio Kast, algo que había sido mencionado por el mandatario en su primera cuenta pública. Al término de la reunión, el ministro Rau detalló que tanto la municipalidad, la Seremi de Seguridad, la Delegación Presidencial Regional y las policías deben ejecutar planes de acción para decidir las medidas a tomar. Así lo detalló el jefe de la cartera de seguridad.
1: De todo tipo de medidas, primero el municipio tiene que entregar un plan de acción de lo que ellos van a hacer, el Seremi y el delegado presidencial regional tienen que también avanzar con el resto de los ministerios y esperamos de aquí a un par de meses tener ese plan ya detallado. Ya hay algunas luces de cosas que se podrían hacer, pero hay que esperar también la propuesta de las propias policías que incorporan otro ámbito más de acción.
0: Cabe mencionar que la ordenanza municipal de Valparaíso número 45, la cual se refiere al comercio ambulante y que forma parte del plan comunal de seguridad pública, en junio pasado cumplió un año desde su implementación. Ante eso, la alcaldesa de la comuna Puerto, Camila Nieto, describió la principal necesidad del municipio: vehículos motorizados para la Dirección de Seguridad Municipal. Esto sostuvo la jefa comunal para ayudar a carabineros debido a que sus equipos no dan abasto.
2: Ese eje de la avenida Pedro Mon, el eje también de Uruguay, sin lugar a dudas nosotros necesitamos mejoras en materia de motos, en materia de vehículos de seguridad, que son parte de lo que vamos a estar analizando, de implementar para tener también un mayor copamiento y de esa manera poder ayudar a carabineros de Chile, que sabemos también que hacen sus mayores esfuerzos, pero muchas veces no da abasto.
0: En tanto, en la reunión con el ministro Rau, también estuvieron presentes los dirigentes del Gremio del Comercio y del Mercado Cardonal. Marisol Mujica, presidenta de la Asociación Gremial Barrio Comercial de Avenida Pedro Montt, aprobó la incorporación al Plan Escudo de Barrio, afirmando que nos llena de esperanza en materia de seguridad. Además, recalcó en la necesidad de mayor presencia de carabineros.
3: Poder confirmar hoy que somos parte de los 53 barrios priorizados a nivel nacional. Nos llena de esperanza la presencia de hoy del ministro para poder abordar las temáticas de seguridad que tenemos en el barrio, poder lograr aumentar la capacidad de carabineros para poder de verdad conseguir orden, limpieza, seguridad.
0: Cabe recordar que la Delegación Presidencial Regional de Valparaíso, a través del delegado Manuel Millones, reconoció que se buscaba incorporar al sector de la Plaza Aníbal Pinto en dicho plan. Sin embargo, al momento solo estaría incorporado el barrio Almendral.
4: Más de 7 hectáreas pertenecientes a Esval serán desalojadas en la toma Yevide de San Felipe, donde 2.000 personas se mantienen ocupando el terreno. Según el catastro de la Delegación Presidencial Provincial, un 80% de ellas registra situación migratoria irregular procedientes de Haití, Bolivia, Venezuela y Colombia. Lo detesco, Fernando Ríos.
5: La toma Yevide de San Felipe vive días claves luego de que la Delegación Presidencial Provincial anunciara que se continuará con el plan de desalojo del asentamiento agendado inicialmente para 2027. Ahora será el turno de los terrenos pertenecientes a Sval, cuya extensión es equivalente a más de 7 hectáreas. Ahí, según estimaciones de las autoridades regionales, residen más de 2.000 personas, en su mayoría extranjeras. Las proyecciones indican que el 80% de ellas se encuentran en situación migratoria irregular, provenientes principalmente de Haití, Bolivia, Venezuela y Colombia. Al respecto, se refirió el delegado presidencial provincial de San Felipe, Sebastián Caldera, quien dio el catastro del sector que será próximamente desalojado y desmintió que haya una fecha establecida para llevar a cabo el procedimiento.
6: Estamos hablando entre 1.100 a 1.050 construcciones, lo que se trataría más o menos de 2.100 personas, más o menos las que ahí habitan. Y esperamos en el corto plazo poder tener novedades de la fecha del desalojo, pero por el momento no manejamos fechas y solamente estamos topando en lo que son los recursos para la logística de poder desalojar ahí.
5: La toma se ha transformado en un problema para la seguridad de la provincia. Esto, dado que se han registrado homicidios, receptaciones y fiestas clandestinas. El consejero regional de la región de Valparaíso, Fernando Astorga, señaló que los residentes de la toma no cumplen los requisitos necesarios para optar a una clase de subsidio. Además, indicó que el desalojo de la megatoma de San Antonio podría marcar una hoja de ruta de cómo proceder en San Felipe.
7: Son personas que no están cumpliendo con los requisitos como para poder optar a algún tipo de subsidio, por lo tanto eso dificultaría pensar en esa alternativa, con realizar una toma lo más pacífica posible, lo que es en el sector de San Antonio, y también eso puede ser un ejemplo para, o una hoja de ruta para poder llevarlo de la misma manera en la toma de San Felipe.
5: La radio consultó a Esval sobre esta situación, que constató que hasta ahora la empresa se mantiene trabajando de manera coordinada con las autoridades para dar cumplimiento a la orden judicial, con el propósito de resguardar la infraestructura y también el servicio de los habitantes de la zona. Este desalojo se sumará al efectuado durante 2025 en el sector perteneciente a la inmobiliaria San Bartolomé, donde se desocuparon 121 viviendas en el denominado lote B de la toma. Con esto, las autoridades continúan barajando una fecha exacta en que puedan desalojar el resto del asentamiento, mientras afinan los últimos

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2: 7:44 PM.
3: Seguimos revisando informaciones a propósito de las polémicas que envuelven al presidente José Antonio Kast, porque aumentan las recriminaciones anteriores del propio oficialismo por la participación del presidente en el Foro de Madrid, actividad que reunirá a la derecha conservadora en Chile. Evópoli mantiene sus reparos y llamó al mandatario a actuar con sentido de Estado. Otros en el bloque cuestionaron los intentos de pautear a Kast a menos de 48 horas del encuentro. Lo detengo con Francisca Cares.
4: A horas de que comience el Foro Madrid, la participación de José Antonio Kast en el encuentro sigue siendo materia de debate en los partidos oficialistas. Los llamados a que el presidente se reste de la actividad dieron paso a recriminaciones cruzadas sobre quién puede o no intentar influir en su agenda. Uno de los más duros fue el diputado de RN, Francisco Rego, quien además era panelista del foro. El parlamentario acusó a dirigentes de su propio sector de intentar pautear al mandatario a través de los medios y defendió que Kast tiene plena libertad para participar de una instancia vinculada históricamente a su trayectoria política.
5: Basta de andar mandando mensajes al presidente de la República por los medios de comunicación. Los parlamentarios no podemos, y quiero recalcar esto, no podemos pautear al presidente por los medios. Y me extraña que personeros de nuestro sector no lo entiendan.
4: Y Evópoli recogió el guante. El diputado Jorge Guzmán rechazó que su partido esté intentando pautear al presidente y aseguró que sus advertencias buscan evitar costos para el propio gobierno. Pero también reconoció que la discusión cambió. Kast ya tomó la decisión de asistir, por eso dijo que su partido ahora pide que su intervención tenga un tono conciliador.
6: No se trata de querer pautear al presidente. Desde Evópoli fuimos súper consistentes. Como la decisión ya está tomada, nuestra recomendación es que mantenga un tono conciliador y no comprometa la posición de Chile.
4: En el Partido Nacional Libertario acusaron un doble estándar en los cuestionamientos de Evópoli. Su vicepresidente, el diputado Hans Marowski, preguntó por qué no existió a su juicio la misma intensidad para cuestionar al Foro de Sao Paulo o al Grupo de Puebla y calificó la controversia como artificial. Según el dirigente, mantenerla solo agrega ruido y piedra en el camino dentro del oficialismo.
7: Esta polémica artificial lo único que hace es agregar ruido y piedra en el camino de su propia, entre comillas, coalición de gobierno. Yo no le veo el sentido. Podríamos estar preocupados de cosas más importantes.
4: Con la asistencia de Kast zanjada, la atención comienza a trasladarse a lo que diga el presidente sobre el escenario. Será el encargado de abrir el encuentro para luego dar el paso a la intervención de Javier Milei. También participará el ministro de Seguridad, Martín Arrau, quien hoy volvió a defender su presencia, asegurando que integrará un panel para intercambiar experiencias internacionales sobre crimen organizado y terrorismo, y calificó este tipo de instancias como bastante positivas.
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3: Revisamos el estado del tránsito en la ruta 68, tránsito totalmente expedito hacia la Alameda por ruta 68 y la salida hacia el aeropuerto para que se dirigen a la región.

0: Metropolitana. En tanto, en la ruta 68, Las Palmas y Troncal Sur, tránsito totalmente normal.
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0: La Corte de Apelaciones de Valparaíso acogió parcialmente un recurso de amparo de la senadora RN Camila Flores, investigada por presunto fraude al fisco. El tribunal ordenó que los dispositivos incautados queden bajo custodia de la Fiscalía Regional y que se informe qué funcionarios tendrán acceso a ellos. El eje Pedro Montt Uruguay de Valparaíso fue incorporado oficialmente como uno de los 53 puntos críticos a cubrir bajo el llamado Plan Escudo de Barrio. El ministro de Seguridad Pública, Martín Arrau, realizó un anuncio tras reunirse con autoridades y locatarios en el mercado Cardonal. La Delegación Presidencial Provincial de San Felipe anunció que el desalojo de la toma Yevide será en el corto plazo. Si bien no existe una fecha exacta, las autoridades se preparan para desocupar el terreno en el que actualmente habitan más de 2.000 personas. Y autoridades regionales reafirmaron que concluyó el pago de bonos de recuperación a más de 10.000 familias afectadas por los sistemas frontales. No obstante, reconocen casos excepcionales en los que las fichas básicas de emergencia no se gestionaron oportunamente.
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2: Faltan 8 minutos para las 8.
4: Con el término del mes de agosto, autoridades reafirmaron que concluyó el pago de bonos de recuperación a los damnificados por los sistemas frontales en la región de Valparaíso. Aunque más de 10.000 familias ya fueron

0: Beneficiadas reconocen la existencia de casos excepcionales en que las fichas básicas de emergencia no se gestionaron oportunamente, nos informa Constanza Peña.
1: Asegurando que están cancelados los pagos correspondientes a bonos de recuperación, el delegado presidencial regional de Valparaíso dio por concluida la entrega de apoyos económicos para los afectados por los fuertes sistemas frontales de julio. Autoridades de gobierno habían adelantado previamente que 10.276 familias serían beneficiadas en la zona mediante el pago de un total de más de 8.400 millones de pesos. Según señaló Manuel Millones, este lunes se dio por culminado el proceso.
2: Se canceló la última ficha FIBE, ya fue pagada. El dato que se entregó la semana pasada, que era con corte 31 de agosto, no hay más fichas FIBE porque fondos ya están, cada emergencia tiene una ficha individual. Las personas que fueron catastradas oportunamente ya están todas canceladas. Todas las fichas que levantaron los municipios, incluso las que apelaron, se pagó.
1: Cabe recordar que varios municipios alertaron de casos rezagados en cuanto a la aplicación de la FIBE o ficha básica de emergencia. Así, en ciertas comunas se ejecutó una fase de detección de casos especiales para hogares no catastrados por distintos motivos. Uno de ellos es el de un afectado por las lluvias en Limache que prefirió no identificarse y al que, al igual que a otros vecinos, se le aplicó la FIBE en el mes de agosto. Aún no reciben apoyos del gobierno.
3: Hay mucha gente que está con las casas destruidas, sin techo, sin pie. Piezas, enseres perdidos. En mi caso perdí ropa, refrigerador y piezas. Se prometieron nóminas que iban a estar saliendo semanalmente y resulta que ya nóminas no hay con respecto a todas las fichas FIBE subidas en el mes de agosto. Todos los que catastraron en el mes de agosto seguimos con la emergencia porque seguimos con todo dañado.
1: Los plazos detallados corresponden únicamente a la afectación tras el temporal que afectó la región a mitad de julio. Desde el Ministerio de Desarrollo Social y Familia confirmaron que, salvo casos excepcionales, culminó el proceso que busca recuperar las condiciones de habitabilidad y aportar a la reposición de enseres.
0: La Subsecretaría de Telecomunicaciones instruyó el bloqueo de 42 sitios de apuestas online, dando un plazo de 48 horas a las principales empresas de Internet para cumplir la medida. La decisión busca hacer efectivo el fallo de la Corte Suprema que prohíbe la operación y promoción de plataformas de juegos de azar ilegales. Lo detalles con Bárbara Payal.
4: La Subsecretaría de Telecomunicaciones emitió un oficio en el que instruyó a las empresas de Internet bloquear 42 sitios de casas de apuestas online. La medida se tomó a partir de un listado entregado por la Superintendencia de Casinos. En concreto, Entel, Movistar, Claro, GTD, WOM y BTR tendrán un plazo de 48 horas para ejecutar los bloqueos y acreditar su cumplimiento ante la Corte de Apelaciones de Santiago. La instrucción busca dar cumplimiento al fallo de la Corte Suprema que prohíbe la transmisión y promoción de juegos de azar ilegales. Una acción que se origina en un recurso de protección presentado por la Lotería de Concepción contra empresas de telecomunicaciones luego de que se confirmara que estas plataformas operan al margen de la regulación vigente. La nómina incluye sitios vinculados a figuras públicas, entre ellos Arturo Vidal, influencer, y empresas que patrocinan a clubes del fútbol chileno. La subsecretaria de Telecomunicaciones, Romina Garrido, advirtió en Expreso Biobío que este tipo de oficios podrían seguir emitiéndose.
5: La Corte nos ha mandatado bloquear los sitios de apuesta. Hoy son 42, mañana nosotros podríamos recibir otro oficio de la superintendencia donde nos señalen otro lote más y así sucesivamente ir instruyendo los bloqueos permanentemente.
4: En la Asociación Chilena de Casinos y Juegos, su presidenta ejecutiva, Cecilia Valdés, cuestionó que la medida resuelva el problema de fondo y llamó a avanzar hacia una respuesta coordinada y coherente por parte del Estado.
6: Esta es una solución parcial, ya que la señal que da hoy la Subtel no se condice con la del Servicio Impuesto Interno, que habilitó hace un par de meses un mecanismo para que estas mismas plataformas pagaran el IVA digital.
4: En el Congreso, en tanto, los diputados oficialistas Marco Antonio Zulantay de la UDI y Diego Chalper de Renovación Nacional llamaron al gobierno a endurecer su posición frente a estas plataformas.
7: Los juegos de azar están prohibidos en Chile, salvo que una ley los habilite. Esto no ha ocurrido en este caso.
8: Y vamos a seguir adelante con este empeño, especialmente tratándose de menores de edad, para que los entornos digitales sean seguros.
4: El plazo de 48 horas para acreditar el cumplimiento vence la mañana de este jueves. De no concretarse la medida, las empresas aludidas en el oficio de la Subtel enfrentarán sanciones.
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0: La Corte de Apelaciones de Valparaíso

0: Valparaíso acogió parcialmente un recurso de amparo de la senadora de RN Camila Flores, investigada por presunto fraude al fisco. El tribunal ordenó que los dispositivos incautados queden bajo custodia de la Fiscalía Regional y que se informe qué funcionarios tendrán acceso a ellos. El eje Pedro Montt Uruguay de Valparaíso fue incorporado oficialmente como uno de los 53 puntos críticos a cubrir bajo el llamado Plan Escudo de Barrio. El ministro de Seguridad Pública, Martín Arraue, realizó el anuncio tras reunirse con autoridades locatarias en el mercado cardonal. La Delegación Presidencial Provincial de San Felipe anunció que el desalojo de la toma Yevida será en el corto plazo. Si bien no existe una fecha exacta, las autoridades se preparan para desocupar el terreno en el que actualmente habitan más de 2.000 personas. Autoridades regionales reafirmaron que concluyó el pago de bonos de recuperación a más de 10.000 familias afectadas por los sistemas frontales. No obstante, reconocen casos excepcionales en los que las fichas básicas de emergencia no se gestionaron oportunamente. Y alrededor de 200 millones de pesos se deudaría a Viñabus S.A., una antigua empresa prestadora de servicios, mediante una flota de 42 microbuses. Su representante interpuso una demanda laboral frente al no pago de subsidios, de los que una parte corresponde a los conductores.
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0: Un minuto para las 20 horas, dejamos hasta acá Radiograma Vespertino. El cielo se mantiene parcialmente nublado en Olmué, donde se registran 15 grados. Continúa en compañía de la radio. Muchas gracias por su sintonía. Que tenga una excelente noche.
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